0: responsabilidad de aplicar el acuerdo alcanzado con Israel.
1: Durante una conversación telefónica, Aoun pidió además a Washington que contribuya a garantizar el cumplimiento de los compromisos, presionando a Israel para que retire sus tropas de las zonas que aún ocupan el sur del Líbano. Según la presidencia libanesa, la llamada fue iniciativa del presidente estadounidense.
0: Información deportiva: Mundial de Fútbol, última jornada de la fase de grupos. En estos momentos tenemos en juego los partidos del grupo K, formado por selecciones como, por ejemplo, nuestros vecinos, los portugueses. Fran Espín, ¿cuáles son los resultados? Buenas noches.
2: Buenas noches. Sobrepasamos ya la media hora de partido y Portugal empata a cero contra Colombia. Con este resultado, los cafeteros serían primeros de grupo. Y en el otro partido, Uzbekistán sería tercera porque gana por 1-0 a la República Democrática del Congo. Y hace una hora han finalizado los encuentros del grupo L. Inglaterra cumple con los pronósticos y se clasifica primera de grupo tras vencer a Panamá por 2-0. Entre los goleadores está Jude Bellingham, que también ha asistido en el otro gol de Harry Kane. Se ha referido al delantero del Bayern, que se ha convertido en el inglés con más goles en los mundiales, 11. Se lo merece todo. Vosotros veis el esfuerzo que pone como capitán, cómo nos lidera, su calidad habla por sí sola, es el mejor. Eso decía Jude Bellingham. Croacia es segunda en la clasificación. Los de Modric han ganado 2-1 a Ghana, que se mete en la siguiente fase como tercera de grupo. Te lo estamos contando todo hasta las 6 de la mañana por Radio 1 en Tablero Deportivo.
0: Muchas gracias, Fran. Pues más información en próximos boletines y en rtv.es.
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0: Son las 3, las 2 en Canarias.
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0: Buenas noches. Los socialistas han cerrado filas este sábado con su secretario general. En el Comité Federal, Pedro Sánchez ha insistido en la limpieza de su gobierno y ha instado a superar los casos de corrupción y a resistir para ganar las elecciones del año próximo. Su intención, dice, es presentar los presupuestos y agotar la legislatura.
2: Por eso, compañeros, vamos a limpiar lo que haya que limpiar, como estamos haciendo. Vamos a defender la verdad donde traten de sepultarla a base de mentiras. Y vamos a seguir gobernando para quienes necesitan que este país avance.
0: Pedro Sánchez ha recibido el apoyo de todas las federaciones, salvo, como suele ser habitual, la de Castilla-La Mancha. La voz crítica de Emiliano García Page ha vuelto a defender un adelanto electoral.
3: Adelanto electoral que ha vuelto a pedir también Alberto Núñez Feijóo en el Congreso del PP catalán. El líder del Partido Popular en Barcelona apela a pasar página y dejar atrás el procés y acusa a Pedro Sánchez de gobernar contra el Congreso. Feijóo vuelve a mirar a Junts.
4: Yo reconozco que un partido catalán pidió elecciones ya y se unió a la mayoría. Pero apretar el botón que las convoca estaría mejor y sería bastante más responsable.
3: También críticas a Pedro Sánchez en la Asamblea Anual de Vox, aunque allí Santiago Abascal también ha lanzado una advertencia al Partido Popular. Advertencia contra el incumplimiento de lo pactado con Vox en los gobiernos autonómicos, con este mensaje a los suyos.
5: Os pido valentía para que, si llega el momento y no lo queremos, seamos capaces de abandonar los gobiernos como ya lo hicimos en su momento.
0: Continúan las labores de rescate en Venezuela tras los terremotos que estos días han azotado el país. Este domingo es la fecha límite que organizaciones como Cáritas han establecido para que los desaparecidos puedan seguir siendo considerados con vida. El último balance oficial mantiene la cifra en 1.430 fallecidos.
3: En el estado de La Guaira, zona más afectada por los seísmos, la ONU ha instalado 3 hospitales de campaña. Por su parte, la ayuda internacional continúa llegando desde todos los rincones. En el caso de España, el ministro de Asuntos Exteriores, José Manuel Álvarez, ha anunciado el envío de un nuevo contingente con 63 efectivos y 9 perros de rescate que provienen de 6 comunidades autónomas para colaborar las labores de salvamento.
0: Miramos a esta hora Oriente Próximo, donde, horas después de firmar un acuerdo con el Líbano, Israel vuelve a bombardear el sur del país. El acuerdo auspiciado por Washington es rechazado por Hezbollah y por la oposición israelí, pero Netanyahu lo considera un éxito y un duro golpe a Irán. Dice, le hemos asestado un duro golpe a Hezbollah, que esperaba el apoyo de Irán. No recibió este apoyo porque le hemos asestado un duro golpe a Irán, según ha dicho el primer ministro hebreo.
3: Por su parte, el presidente del Líbano, Yosef Aoun, ha anunciado que su país asumirá la responsabilidad de cumplir el acuerdo. Eso sí, ha pedido a Washington que presione a Israel para retirar sus tropas del sur del Líbano.
0: Por otro lado, contra objetivos estadounidenses en Bahrein, como un acto de legítima defensa, los países árabes piden contención. Nadie quiere dar por rotas las conversaciones sobre el memorándum para un acuerdo de paz.
3: Las últimas noticias llegan de Kuwait y Bahrein, donde las bases estadounidenses han sido atacadas por misiles y drones iraníes.
0: Vamos con la información deportiva. En juego los 2 partidos definitivos del Grupo K en la Copa Mundial de Fútbol. En Miami juegan Colombia contra Portugal y en Atlanta, República Democrática del Congo, frente a Uzbekistán. Jordi Urios, buenas noches.
6: Buenas noches. Con empate 1-1 acaba de llegar el gol para el Congo de penalti, obra de Joanne Wissa.

0: de mejores terceros. En menos de una hora, Grupo J, Argelia contra Austria, del cual sabremos nuestro próximo rival en 16avos, y también Jordania frente a Argentina, sin Leo Messi, con Lautaro Martínez y Julián Álvarez haciendo de doble nueve.
1: Gracias, Jordi. Más información en próximos boletines, en esta sintonía y siempre que lo deseen en nuestra página web rtv.es.
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3: Buenos días, bienvenidos a Mundo Solidario, un programa en el que hablaremos del Día Mundial de las Personas Refugiadas, que se conmemora cada año el 20 de junio. Cruz Roja Española ha aprovechado a recordar que más de 122 millones de personas se ven obligadas a abandonar sus países de origen e iniciar un largo y complejo proceso migratorio. También conoceremos algunos de los premiados en el certamen de periodismo Premio Internacional Rey de España 2026, también un nuevo episodio de Cuentos en Red, iniciativa de AECID, y para el final un reportaje sobre los matrimonios infantiles en el mundo. También conoceremos los primeros detalles de la ayuda a Venezuela por el terremoto que acaba de asolar el país. Todo el Mundo Solidario, Radio Exterior de España.
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3: Acaba de celebrarse el Día Mundial de las Personas Refugiadas y desde Cruz Roja se nos recuerda que las personas migrantes y refugiadas no solo necesitan apoyo, sino que aportan valor social, cultural y económico a las comunidades de acogida y que detrás de cada cifra hay una historia de vida. Hablamos con José Javier Sánchez Espinosa, director de Migraciones de Cruz Roja Española. Buenos días.
4: Hola, muy buenos días. Muchas gracias.
3: Quizás lo primero sería hablar de las dimensiones del fenómeno, esos 122 millones de personas en el mundo que se ven obligadas a abandonar sus países de origen. ¿Cuáles son los datos básicos de esta situación?
4: Bueno, la verdad es que quizás lo más preocupante es que cada año seguimos celebrando y conmemorando el Día Mundial de Personas Refugiadas y cada año esa cifra va aumentando. Va aumentando por los distintos conflictos que conocemos, va aumentando por todas las consecuencias que ya estamos sufriendo del cambio climático. Sí, hay muchos factores que están haciendo que esta cifra aumente y creo que lo más destacable de la cifra es esa preocupación.
3: Según datos de la Organización Internacional para las Migraciones, de las 8.000 personas migrantes que murieron en el año 2025 en rutas irregulares, 1.656 lo hicieron en pateras o cayucos rumbo a España. Es un problema que nos afecta directamente.
4: Sí, claro, y lo que nos encontramos es que sigue sin existir, y nos gusta también recordarlo en este día, siguen sin existir vías seguras para que personas que necesitan salir de sus países de origen, de sus lugares de origen, puedan llegar a un país seguro. Al no existir esas vías seguras, muchas personas tienen que arriesgar su vida en estos trayectos que cada vez son además más peligrosos, y claro, nos encontramos con estas cifras tan tristes y tan dramáticas.
3: Y España además es el tercer país de la Unión Europea con mayor número de solicitudes de protección internacional.
4: Sí, sí, es verdad que, bueno, en años anteriores no era así, pero ahora sí es verdad que por distintas circunstancias también, bueno, porque hay muchas personas, como sabéis, procedentes de Hispanoamérica, por las raíces culturales y por otras muchas circunstancias que sería largo ir detallando, pero sí nos encontramos que el número de solicitudes ha crecido mucho en el último año, aunque es verdad que el último año ha bajado un poco con años anteriores.
3: Y un poco, ¿cuál es la radiografía? La mayoría son hombres, hay menores también. Un poco, ¿cuál es la radiografía de este colectivo?
4: Bueno, sí, la mayoría de las personas a las que atendemos, más o menos un 60% son hombres, pero es verdad que también nos encontramos, dependiendo de los años y de los orígenes, nos encontramos también con más de un 23% de personas que son menores de edad, y sobre todo yo creo que la foto común es personas que, bueno, han tenido trayectos migratorios complejos, que han tenido que huir de distintas circunstancias y de incluso persecuciones individualizadas, y que lo que llegan a nuestro país y llegan a un país seguro y lo que necesitan es esta acogida y esta

0: acompañamiento para que puedan restablecer sus vidas. Por nuestra parte y por parte de Cruz Roja, lo que hacemos es prestar una especial atención a cada vulnerabilidad. Pues si estamos hablando de menores o si estamos hablando de familias que puedan tener, necesiten un acompañamiento más por determinadas circunstancias, lo que intentamos es identificar esas vulnerabilidades y poder proporcionar el acompañamiento que se necesite.
1: En cuanto al origen, venezolanos y ucranianos siguen siendo mayoritarios, ¿verdad? Pero hay un último perfil que se ha consolidado, que es proveniente de África.
0: Sí, es verdad que en los últimos años lo que hemos visto es que muchas de las personas que llegan, como tú bien decías ahora, en patera y que llegan a nuestras costas, que en otros años no solían ser personas solicitantes de protección internacional, ahora sí lo están siendo. También porque vienen, porque huyen de situaciones de conflicto, de distintas situaciones de inestabilidad política, y es verdad que ahí sí nos estamos encontrando que hablaríamos particularmente en los últimos años de Mali y también hace un año, un par de años de Senegal.
1: El año pasado Cruz Roja Española ha podido acompañar a cerca de 38.000 personas y les ha ofrecido todo tipo de apoyo y de ayuda. ¿Cómo es un poco este apoyo que va? Se extiende en el tiempo, no es simplemente la llegada, sino que se extiende en el tiempo. ¿Cómo es ese proceso?
0: Sí, bueno, desde Cruz Roja Española formamos parte del sistema de acogida y protección internacional, que como sabéis está bajo el amparo de la Secretaría de Estado de Migraciones, y ahí lo que ofrecemos es un itinerario a todas aquellas personas a las que atendemos, un itinerario que les conduzca a poder vivir de forma autónoma en nuestro país. Desde que llegan con cada persona y extendiéndolo a toda la familia, lo que hacemos es evaluar las capacidades, evaluar qué experiencia, qué formación tienen, y a partir de ahí, conjuntamente con ellas, con el protagonismo de ellas y poniéndolas en el centro de nuestra intervención, lo que hacemos es definir un itinerario que les conduzca pues a aprender el idioma y aprender, desarrollarse en nuestro mercado laboral y que finalmente puedan tener esa inserción laboral y esa vida autónoma. Y en este itinerario también damos apoyo a los menores para la escolarización, también atención psicológica, porque como digo, son personas que pueden tener trauma de todo lo que han vivido anteriormente, y toda la cobertura de las necesidades más básicas.
1: Y en cuanto a los perfiles de esas personas atendidas el pasado año, hay que destacar que más del 25% presentaban algún tipo de vulnerabilidad, ¿verdad?
0: Sí, ahí lo que, como decía, pues tenemos también un servicio de atención psicológica, porque hay una parte importante que en estos trayectos tan complejos y en la vida anterior de la que han tenido que huir, pues han podido ser víctimas de tortura, han sufrido distintas violaciones de sus derechos humanos, y es verdad que, bueno, pues necesitan tener ese apoyo, ese acompañamiento, primero para sentirse ya en un sitio seguro, en un país seguro, y para poder superar todos esos traumas, que es imprescindible para que después puedan rehacer su vida en nuestro país.
1: Al hilo de esta jornada del Día Mundial de las Personas Refugiadas, desde Cruz Roja se nos ha comentado a los medios algunas historias que suman, ¿no?, como ustedes les denominan. No sé si podemos dar algún detalle, por ejemplo, el caso de Ancir Margarita, de Venezuela.
0: Sí, bueno, tenemos muchas personas que afortunadamente, pues en este acompañamiento, que es un itinerario largo, es un itinerario de meses, es verdad que han conseguido, pues como decíamos, superar todo el pasado y poder integrarse perfectamente. Hablamos de varios casos, hablábamos de casos donde han conseguido tener un empleo e integrarse y ya poder vivir de forma autónoma, estas personas y su familia, y también hablamos de casos donde muchas de estas personas después vuelven a Cruz Roja y vuelven a integrarse de forma voluntaria para poder apoyar a otras personas que vengan de las mismas situaciones, que tengan las mismas necesidades, y con ese conocimiento propio de su propia experiencia aportarla para ayudar a estas personas que llegan integrándose en nuestro equipo de forma voluntaria, que creemos que, bueno, que es una como el ejemplo de cómo se puede superar una situación anterior, incluso pues ser solidario con otras personas que llegan.
1: Bueno, el caso que menciona en concreto es el de Bar, que llegó de Marruecos y hoy es voluntario en Málaga, ¿no? Por ejemplo, o de Eburaema, quien venía de Gambia y ahora es voluntario, además intérprete en Huesca. O Modesto, cubano que a sus 70 años participa activamente en programas de medio ambiente y desarrollo rural en Ciudad Real. Es una forma magnífica de cerrar el círculo, ¿verdad?
0: Sí, sí, vamos, para nosotros es un orgullo poder tener a estas personas porque nos dan toda su experiencia, nos dan todo su conocimiento, refuerzan el trabajo que podemos hacer y es verdad que, bueno, también la satisfacción de que este acompañamiento que hayamos podido ofrecer al final ha derivado en que, bueno, una historia de éxito y una historia de poder ofrecer solidariamente ese apoyo a otras personas.
1: De acuerdo, José Javier Sánchez Espinosa, director de Migraciones de Cruz Roja Española, pues muchas gracias por estar con nosotros y hasta otra ocasión.
0: Nada, muchas gracias a vosotros por vuestro tiempo y vuestro programa.

0: El gobierno ha puesto sobre la mesa para Venezuela el envío de material, apoyo financiero y el despliegue del hospital de campaña de la Agencia Española de Cooperación Internacional, AECID, además de la ayuda que traslada el avión del Ejército del Aire en el que se desplazan los efectivos de la UME. En total han sido 57 miembros de esta unidad militar de emergencias, entre ellos rescatistas de la unidad USAR, 8 perros de rescate y 2 ingenieros del Ejército de Tierra. Además, la AECID ha puesto a disposición todas sus capacidades, envío de material, financiación y el hospital de campaña del equipo STAR, el equipo médico de respuesta en emergencias, cuya misión principal es desplegarse con rapidez ante situaciones de emergencia y catástrofes. Los periodistas sinaloenses Miriam Ramírez y Silver Mesa han sido reconocidos con el Premio Internacional Rey de España de Periodismo 2026, considerado uno de los máximos galardones del periodismo iberoamericano por el reportaje Río Bravo, el caudal de los 1000 migrantes muertos. El evento ha sido presidido por el rey Don Felipe en la edición de los premios organizados por la Agencia EFE y la AECID. El reportaje Río Bravo, el caudal de los 1000 migrantes muertos, es un trabajo que documenta el alarmante incremento de decesos por ahogamiento en la frontera entre México y Estados Unidos y fue realizado por los dos sinaloenses y por Daniel Aguazo. Además, el equipo de investigación del Universal de México ha sido premiado en la categoría de Cooperación Internacional y Acción Humanitaria entre 36 candidaturas por documentar el grave aumento de muertes por ahogamiento entre migrantes que intentan cruzar el río Bravo hacia Estados Unidos. En esta edición de los premios, Felipe VI ha considerado insustituible el trabajo de los periodistas, cuyos valores, ha dicho, nunca podrán ser reemplazados por la tecnología, y ha destacado la labor de estos profesionales en Iberoamérica, una comunidad que es un espacio de consensos, pero cuyos desafíos requerirán aún más cercanía y cooperación. Así lo ha indicado el jefe del Estado en esa ceremonia de entrega de los premios internacionales Rey de España de Periodismo, galardones, como decíamos, organizados por la Agencia EFE y la Agencia Española de Cooperación Internacional para el Desarrollo. Y con motivo del Día Mundial de las Personas Refugiadas, del que hablábamos hace unos minutos, la AECID ha reafirmado su compromiso con la protección de las personas refugiadas, desplazadas internas, solicitantes de asilo, apátridas e inmigrantes en situación de vulnerabilidad en un contexto internacional marcado por el aumento de las necesidades humanitarias y la insuficiencia de recursos para responder ante ellas.
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0: Y dentro de esta iniciativa de la AECID, hoy escuchamos Zoológico de Animales Muertos, de Gabriel Rodríguez, cuento que llega desde el Centro Cultural de España en México.
2: De vez en cuando se aprecia vida en el Zoológico de Animales Muertos. Son los buitres devorando. ¿Quién sabe desde dónde vienen, con sus antojos urgentes y sus tétricas caras de rodilla? Parecen ancianitas tejiendo con maestría una prenda de hilos rojos. En una misma jornada, las aves de rapiña almuerzan, comen, cenan y mueren empachadas, volviéndose parte de la muestra. Dos veces por semana se repite la ceremonia con parvadas renovadas y copiosas. Y justo cuando piensas que dentro de las jaulas prevalece la inercia, otro movimiento casi imperceptible domina las prisiones, dotándolas de una sutil dinámica rutinaria que bien podría ser confundida con necios achaques de vida. Basta con observar los dioramas con detenimiento para que de pronto algo se agite milimétricamente. Criterios entusiastas jurarían que se debe a que los animalitos fallecidos están eligiendo en qué otra especie reencarnar. Más bien se trata del movimiento continuo de las innumerables moscas que se frotan las manos formulando planes y sobrevolando con insistencia de amor no correspondido las vísceras, los tejidos rotos, los químicos internos goteando, la carne pudriéndose y los sanos aún con mierda. Regimientos de bichos lisonjeros rentan domicilio en cada uno de los bellos animales fenecidos que, por solo 40 pesos de martes a domingo, entre las 9 de la mañana y las 6 de la tarde, son visitados por familias enteras, turistas, poetas, periodistas, morbosos, niños, niñas, adolescentes y adultos. El zoológico es un éxito y su misterioso dueño se está haciendo millonario. La gente abarrota las taquillas con premura. Temen que tarde o temprano la exhibición sea declarada desperdicio. Los espectadores humanos se pasean en lentos turnos mientras visitan cada cadáver encerrado. La descomposición de los animales evoluciona sin freno y provoca que la travesía siempre esté dotada de novedades y olores distintos al del día anterior, además de innegables detalles macabros que solo un ocioso podría especificar sin tener que contener el vómito. Así pues, resulta encantador darle satisfactorio seguimiento a dicho bestiario del fin del mundo. La señalética informativa del zoológico todavía ilustra el paseo común y corriente que los animales vivos brindaban apenas hace unos cuantos meses. Aquel burdo pormenor provoca entre los visitantes un inconsciente pesar silencioso. Es como habitar transitoriamente a lo largo de un extenso minuto de silencio, susurrado entre todos y para la salvación de las almas de aquellas bestias momificándose y hediendo. Un despacho de diseño ya se encuentra ideando los nuevos panfletos y guías. Además, se ha pensado diseñar diferentes souvenirs que extiendan la experiencia del visitante adinerado. Una línea de muñecos de peluche saldrá a la venta a finales de mes. Los juguetes representan adorables animales muertos con la lengua de fuera y ojos de tache. Estampas, llaveros y cuadernos para colorear se venderán en cada una de las tres tiendas de recuerdos ubicadas al inicio, al final y en medio del traslado. No es raro que los veladores asignados comenten entre ellos: por las noches aquí espantan. De día el viaje transcurre así. Entre las primeras atracciones se encuentra la jaula del rinoceronte. Poco queda ya de su imponente fuerza. Aquella armadura finamente soldada ahora luce más como un tiradero de ollas, cazos y cucharas oxidadas y oxidándose. Pobre tanque tristemente inútil. Al cadáver le han crecido precipitadas flores encima de la macilenta escala de grises que escurre de sus huesos. Alguien hurtó el cuerno. La jaula de los pandas es una película violenta en blanco y negro y rojo. A los niños les encanta. Si viras a la izquierda, te topas con el aviario. Todo ahí dentro es la redundancia última de un eco formado por gritos alegres de ave colorida. En el suelo se despliega un tapiz de pájaros pisoteados y aplastados como hojas de otoño y monedas.
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0: Y María Dolores Alvia, que nos ofrece ahora un reportaje sobre los matrimonios infantiles en el mundo, más de 12 millones al año, en conversación con una representante de la ONG Pharmamundi.
4: En aquel ambiente en que yo me encontraba, fechado, nada pensaba en el futuro.
5: Antes yo no te podía ver a los ojos, ¿verdad? Yo no podía hablar y no podía expresarme.
6: Las violaciones.
7: Una de cada cinco niñas en el mundo se casa o vive una unión informal antes de cumplir los 18 años. Suman 12 millones de menores las que se convierten al año en adultas a la fuerza. Una cada tres segundos que pone en riesgo su salud, suele suspender la formación e hipoteca su futuro. Y para conocer esta cruda realidad y cómo afrontarla, nos vamos a Mali, tras viajar el otro día a Senegal y antes al Sahel más central. A pesar de la inestabilidad y la violencia que vive en Mali, varias organizaciones no gubernamentales españolas mantienen su trabajo por el desarrollo allí. Más allá de las grandes globales, elegimos a una ONG poco conocida. aunque se creó hace ya más de 3 décadas y lleva 15 años trabajando en Mali, precisamente en el espinoso asunto del matrimonio infantil y de afrontar la violencia contra las mujeres. Se trata de Pharma Mundi y hablamos con Irene Sánchez, quien está a cargo de este proyecto en casi una veintena de comunidades de la región de Sido, en el sur maliense. Bienvenida.
8: Hola, buenas tardes.
7: Antes que nada, unas pinceladas de qué es Pharma Mundi, que trabajáis por lo menos permanentemente en 3 países africanos y 6 latinoamericanos.
8: Pues nada, Pharma Mundi es una ONG de cooperación al desarrollo, acción humanitaria y de emergencia, que trabaja principalmente para garantizar el derecho a la salud de las poblaciones más vulnerables y especialmente el de las mujeres y las niñas. En Mali llevamos desde 2010 trabajando.
7: Pero cuéntame, precisamente Mali, hemos sabido en las últimas semanas que se ha deteriorado bastante la situación, que vuelve a incrementarse la violencia. ¿Cómo es mantener el trabajo ahí?
8: Bueno, Mali atraviesa desde hace muchos años un conflicto armado y además en distintas regiones del país. Esto pues le ha llevado a una situación de una gran inestabilidad política y de inseguridad. Después de los acontecimientos de finales del mes de abril, tras el atentado terrorista en la capital, en Bamako, que acabó con el ministro de Defensa, pues la situación aún se ha complicado un poco más. Y además ha puesto de manifiesto la fragilidad institucional. Entonces, bueno, pues las acciones se complican, sobre todo para la población local y las asociaciones y organizaciones locales con las que trabajamos, pero seguimos trabajando en el país.
7: Y lleváis nada más y nada menos que 1.5 décadas. Es ambicioso el proyecto, porque claro, se trata de hacer un cambio que se note, evitando el matrimonio infantil a casi 60 niñas. Habéis formado a 50 también de agentes de salud. Cuéntanos un poco de ese proyecto.
8: Sí, bueno, llevamos eso, como decimos, trabajando en Mali desde 2010, pero siempre junto a organizaciones locales y con el fin de fortalecer la salud comunitaria, también el liderazgo, el empoderamiento de las mujeres y la defensa de los derechos sexuales y reproductivos, y en las que, bueno, pues toca el matrimonio infantil, efectivamente. Es una de las acciones.
7: Pero además también creáis liderazgo, ¿no? Empoderamiento a líderes comunales, casi 861 mujeres. Pero también explícame esa acción con los líderes religiosos, con asociaciones civiles de diverso tipo en educación sexual y reproductiva.
8: Pues mira, este proyecto empezó en 2025 y está apoyado por la Agencia Vasca de Cooperación y Solidaridad. Trabajamos a distintos niveles y con distintas herramientas, si se puede decir así, ¿no? Trabajamos en formaciones, en actividades formativas y en reuniones, hacemos reuniones y encuentros intersectoriales también y multisectoriales con distintas entidades locales, administraciones, asociaciones de mujeres, y llevamos a cabo una campaña, sobre todo una de las acciones y actividades más fuertes de los proyectos que llevamos en Mali, son las campañas de información, educación y comunicación, precisamente con las radios comunitarias.
7: Tendremos que volver a hablar sobre ello. Muchas gracias, Irene Sánchez, encargada del proyecto de Pharma Mundi en Mali.
8: Muchas gracias a vosotros.

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0: Hola, ¿cómo están? Bienvenidos a Asia Hoy, el espacio que cada semana dedicamos en Radio Exterior a hablar sobre la actualidad y las relaciones entre España y los países asiáticos y de la cuenca del Pacífico. El verano llega y muchas personas deciden dedicar sus vacaciones a formarse y profundizar en aquellos asuntos que les interesan y la rutina y el día a día no les permiten por falta de tiempo. Así que Casa Asia lanza algunos de sus cursos y talleres para este periodo. Hoy les daremos todos los detalles sobre la oferta formativa de esta institución. Además, repasamos los vaivenes en las negociaciones sobre el enriquecimiento de uranio en Irán a lo largo de los últimos 25 años. Y nuestro español en China nos habla del mes del recato, nuestra antigua cuarentena postparto adaptada a la tradición y creencias de la medicina china. Enseguida comenzamos, pero antes quiero dar las gracias a Nuria Álvaro por su trabajo en la producción de este espacio y a Eduardo Torres, que hoy está al frente de la parte técnica. Desde el micrófono reciban un cariñoso saludo de Itziar Jiménez Berrón.
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0: Como todos los veranos, Casa Asia acaba de lanzar varios cursos y talleres para que los interesados en las culturas asiáticas puedan aprovechar sus vacaciones sin tener que salir de casa. Repasamos algunos de estos cursos y talleres de la mano de Josep Casaux, que es el responsable de comunicación de Casa Asia. Saludos, Josep, ¿cómo estás?
1: ¿Qué tal, Alicia? Encantado de estar aquí en el programa Asia Hoy de Radio Ser España. Un placer.
0: Pues un placer el nuestro recibirte. Bueno, el verano es muy buena época para viajar a Asia sin tener que desplazarnos ni gastar mucho dinero a través de los cursos de formación, ¿verdad?
1: Sí, tal como has dicho en tu introducción, yo creo que es una muy buena alternativa para aquellos que no puedan desplazarse, que es un buen momento, por supuesto, para viajar a Asia. Pero relacionada con la programación que hacemos, como has dicho en tu introducción, es una programación diseñada y muy pensada para el periodo estival, ¿no? Tanto por las temáticas como por el número de cursos que ofertamos, que son 11 en total, ya que a diferencia de la oferta trimestral que programamos durante el resto del año, que llegan casi a una cincuentena de programas, pues en este caso está muy muy ajustado a este periodo de tiempo, este periodo de asueto, y además es una oferta que creo yo que está muy alineada también con lo que has dicho, con la misión de Casa Asia, que es acercar las culturas asiáticas, pero en este caso desde el ámbito de la formación, ¿no? Y con propuestas para todo tipo de públicos.
0: Desde luego que sí, podemos dividir la oferta de Casa Asia en tres grandes grupos, y en primer lugar podrían ser los cursos sobre cultura y sociedades asiáticas. ¿Cuáles destacarías en esta categoría?
1: Sí, efectivamente. Yo creo que es una buena forma, ¿no?, de explicar a nuestros oyentes cuál es la programación de verano, porque lo hemos dividido en tres grandes bloques. Uno, que sería la parte de cursos de idiomas. El otro sería a la que te refieres, ¿no?, que son tres cursos online de carácter quizá más analítico, centrado en la historia, en la cultura y en las sociedades asiáticas. Y aquí encontramos, pues, propuestas como las poéticas del espacio, que el espacio es un elemento central en el cine y en las series de Corea del Sur. Otro sobre la sociedad iraní, titulado Irán a través de la ficción, modernidad, exilio y las resistencias cotidianas, que también me parece que tiene mucho interés por la coyuntura y la actualidad, obviamente, pero aquí
0: desde
1: un ámbito más sobre la sociedad iraní, no tanto por la política, que la vemos, escuchamos tristemente cada día, ¿no? Pero en este caso me parece que es también muy interesante porque a través también del cine y la literatura iraníes, que es un país con una cultura extraordinaria en este ámbito, pues yo creo que también nos permite acercar, ¿no?, a Irán. Y el tercer curso de ámbito más analítico y vinculado con la cultura sería el Bushido, que como sabéis, el Bushido es el código ético y de conducta de los antiguos samuráis, que aquí también se podía dar muchísimo, porque hay mucha epopeya y mucha, en fin, mucha información quizá no muy ajustada a la que fue la época feudal, pero sobre todo vinculado con el Japón moderno, ¿no? Porque hay determinados códigos que para quien conozca la cultura japonesa, sobre la armonía, la educación, yo creo que encaja muy bien también, ¿no? Esos serían los tres cursos, y en este caso son en formato online, con lo cual muy accesibles para cualquier persona interesada.
0: Pero también tenéis los talleres de artes asiáticas, que estos en muchos casos son presenciales. Ponos algunos ejemplos.
1: Sí, en concreto son cuatro talleres presenciales de artes pláticas que obviamente ponen el foco en lo que es la práctica creativa, ¿no? Aquí tenemos, pues mira, la propuesta del sumié, que es la pintura tradicional con tinta china, pero aplicada al abanico y pintando además una carpa japonesa, que ya sabéis que este tipo de pez en particular es muy utilizado no solo en la pintura, sino también en los tatuajes. Sobre todo en Japón, ¿no? Aunque también en China se utiliza, ¿no? Luego hay otro taller presencial también sobre pintura china, pero en este caso centrada en el motivo del gato, que también es un elemento particular el gato, porque tanto en la cultura china como japonesa simboliza pues la buena fortuna, la riqueza, la protección contra los malos espíritus, la longevidad, ¿no? Uh-huh. Hay un tercero sobre introducción al chodo, la caligrafía japonesa y sobre todo su práctica, ¿no? Bueno, su práctica y su técnica relacionada con el trazo, el ritmo, la respiración. Y un cuarto sobre el Kojin Sashi, que es el bordado tradicional japonés, que consiste básicamente en bordar patrones geométricos que se llaman modoko, si no recuerdo mal. Y bueno, y yo diría que en este tipo de talleres presenciales lo que se hace hincapié es en el aprendizaje, en la experiencia directa, pero también yo creo que son temáticas que te llevan y te contagian a bajar el ritmo porque facilitan la meditación, la calma, la paz interior. Lo digo porque yo he asistido a algún tipo de cursos que hacemos en la sede de Casa Asia en Barcelona y bueno, hay una calma y una paz que realmente, pues yo creo que también merece la pena, ¿no?, dedicar un espacio, el verano, que nos permite, pues eso, ¿no?, bajar un poco el ritmo, no ir con la prisa tan metida en el cuerpo y en nuestro quehacer diario, y ese tipo de formación yo creo que te permite hacer este salto, ¿no?
0: Desde luego, un momento para respirar y
1: para
0: calmar y aprender al mismo tiempo.
1: Exacto.
0: Bueno, por último tenéis los talleres de idiomas que este verano se han centrado en el chino, y a mí me ha llamado la atención uno de estos talleres que se titula Me suena chino, precisamente.
1: Es que fíjate, yo creo que es muy importante porque normalmente los cursos que hacemos sobre lengua y escritura china, que de hecho los impartimos en colaboración con la Fundación Instituto Confucio en Barcelona, ¿de acuerdo?, que son los que imparten a través de su profesorado especializado, pues ponemos mucho quizá la atención en lo que es el aprendizaje en distintos niveles, pero quizá no le damos tanta importancia a lo que es la pronunciación, ¿no? Pues bien, y la lengua china yo creo que es bastante, o sea, es muy difícil, por decirlo así, el escribirlo, ¿no? Necesitas como de 4 a 5 mil caracteres, ¿no? Eso dicen los que conocen. Yo no sé chino, pero por la información que dispongo, pues hablarlo es bastante más asequible que escribirlo. Y entonces la pronunciación, lo que es la entonación, no tiene nada que ver con la entonación castellana. Y es clave para que te entiendan, ¿no? Porque según cómo entones, cómo hagas la entonación, cómo pronuncies un determinado acento, pues eso facilita o perjudica la comunicación, que al fin y al cabo es la clave, ¿no? Y sobre todo, insisto, el me suena chino es porque se hace mucho hincapié en la entonación, en el acento y en la pronunciación.
0: ¿Y qué otros talleres de chino se imparten este verano?
1: Pues mira, se imparten también otros sobre caracteres. Ya sabéis que los caracteres chinos a los que me refería antes, bueno, aquí es un curso más de escritura china basada en el ideograma. Y el tercer taller, que es presencial también, tiene que ver con los refranes, ¿no? Pues obviamente, como el refranero español, tenemos frases y expresiones hechas que nos facilitan mucho la comunicación. En la lengua china, pues no es distinta, también tiene frases hechas.
0: ¿Qué hay que hacer para apuntarse y para obtener más información sobre estos cursos?
1: Pues mira, es muy fácil. Yo invito a todos los oyentes del programa Asia Hoy que echen un vistazo a la página web de Casa Asia, que vayan directamente a la slide, que es la primera imagen que está en la imagen superior de la página principal, que hay una imagen que es muy veraniega, que pone cursos de verano, y ahí se les desplegará el menú en el que hay la oferta de estos 11 cursos, 4 online y 7 presenciales, en los que encontrarán información detallada y muy pormenorizada de cada uno de estos 11 cursos a los que me refiero, ¿no? También pueden pinchar en el menú superior la parte de formación, y ahí pues también van a llegar al mismo sitio, con lo cual es muy fácil, y ahí en función del curso que les pueda interesar, solo tienen que inscribirse, ya se les despliega otra página que les pone, bueno, los datos y todo cómo tienen que hacerlo. Es súper, súper accesible, intuitivo y muy fácil. En eso no hay ningún problema.
0: Bueno, Josep, te habíamos citado para hablar de los cursos, pero no puedo quedarme sin preguntarte por el gran evento de la próxima semana con la actuación de la Barcelona Coral Asia. Danos todos los detalles, por favor.
1: Muy encantado, porque aparte es que a mí, o sea, cuando hablamos de interculturalidad, yo creo que la Barcelona Coral Asia es la mejor expresión, ¿no? Nosotros ponemos también mucha atención a todo lo que es la programación intercultural y de incorporar también las comunidades asiáticas residentes en nuestro país, ¿no? Porque forman ya parte de nuestro día a día. Entonces, la Barcelona Coral Asia me parece que es un muy buen ejemplo porque está integrada por 40 cantantes, pero no solo catalanes, sino catalanes, o sea, de Cataluña, de España, y también de la comunidad pakistaní, de la comunidad india, de la comunidad filipina, de la coreana. Es una amalgama de intercultural, de culturas, y se han constituido con un coro. Pero no solo eso, sino que este concierto que se oferta el 21 de julio a las 8 en el Centro de Artesanía Tradicionarios, que está en la Plaza Ana Frank, que vive en Barcelona, sabe quién es, porque está en el barrio de Gracia, que es un barrio muy conocido, muy céntrico, pues se acompaña también con dos corales más, la Nuptura Chuar, que es un coro de mujeres de origen indio o de cultura india, y luego con otra coral que es más una, también es otra coral femenina integrada completamente por mujeres, se llama Actea, y ellas van a interpretar más un repertorio de música clásica, ¿no? Así que yo me parece que es una oferta súper interesante para realmente quien tenga un hueco libre este lunes, acercarse al Centro de Artes de la Tradicionarios y disfrutar de la música con tres corales y tres propuestas súper interesantes, de verdad.
0: Desde
1: no
0: luego
1: se van
0: que
1: a arrepentir.
0: Sí. Seguro que no. Bueno, pues Josep Casaus, responsable de comunicación de Casa Asia, muchísimas gracias por atendernos y hasta la próxima.
1: Gracias a ti, como siempre. Gracias y hasta la próxima, Iciar. Un abrazo muy fuerte.
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0: Cambiamos ahora de asunto, porque el punto sobre el enriquecimiento de uranio por parte de Irán es uno de los más sensibles de las negociaciones entre este país y Estados Unidos. Este asunto lleva goleando desde principios de este siglo, con altibajos, negociaciones, castigos. Cristina Sánchez ha elaborado el siguiente reportaje sobre la historia de estas tensas discusiones a lo largo de los últimos 25 años.
3: Desde el año 2002, el programa nuclear iraní ha estado en el centro de la polémica. Las potencias occidentales han temido desde entonces que el enriquecimiento de uranio escondiera objetivos militares y han tratado de persuadir a Teherán con sanciones y negociaciones. En diciembre de 2006, el Consejo de Seguridad de la ONU impone las primeras sanciones, mientras a lo largo de los años se van sucediendo las conversaciones en las que participan Estados Unidos, Rusia, China, Reino Unido, Francia y Alemania, sin grandes avances, hasta que el moderado Hassan Rouhani gana las elecciones en Irán en junio de 2013, coincidiendo con la presidencia de Barack Obama. Tres meses después, una llamada telefónica entre ambos se convierte en el primer contacto al más alto nivel entre los dos países sin relaciones diplomáticas desde la Revolución Islámica de 1979. El objetivo, decía Obama, alcanzar un acuerdo nuclear, algo que confirmaba el propio Rouhani.
4: La conversación telefónica giró principalmente en torno a cuestiones nucleares, a un asunto que tiene que ver con el orgullo nacional del pueblo iraní, su derecho a la energía nuclear, y el presidente de Estados Unidos ha estado de acuerdo.
3: En apenas unas semanas tiene lugar la primera ronda de contactos, casi dos años de arduas negociaciones, hasta que el 14 de julio de 2015.
5: It is a great honor for us to announce that we have reached an agreement on the Iranian nuclear issue.
3: La entonces jefa de la diplomacia europea, Federica Mogherini, anunciaba el acuerdo, levantamiento gradual y condicional de las sanciones internacionales a cambio de la garantía de que Teherán no desarrollara armas nucleares. Irán redujo el número de centrifugadoras autorizadas a enriquecer uranio y la propia Organización Internacional de la Energía Atómica confirmaba que el régimen de los ayatolás había cumplido con su parte.
6: The agency inspectors on the ground verified that Iran has carried out all necessary measures under that agreement.
3: Y así lo anunciaba el entonces el director del organismo, Yukiya Amano. Pero todo cambió en enero de 2017. Donald Trump se convertía en el 45 presidente de los Estados Unidos. El republicano tardó poco más de un año en abandonar unilateralmente el acuerdo nuclear.
7: En breve firmaré un memorándum presidencial para comenzar a reinstaurar las sanciones nucleares estadounidenses contra el régimen iraní. Impondremos sanciones económicas de máxima intensidad. Cualquier nación que ayude a Irán en su búsqueda de armas nucleares podría ser también sancionada por Estados Unidos. Nuestro país no será rehén del chantaje nuclear.
8: America will not be held hostage to nuclear blackmail.
3: El demócrata Joe Biden asumió la presidencia de Estados Unidos en 2021, anunciando su intención de retomar las negociaciones con Teherán y reactivar el acuerdo nuclear, algo que no llegó a producirse. Donald Trump regresó a la Casa Blanca 4 años después y el 13 de junio de 2025 Israel, que siempre se opuso a cualquier acuerdo, atacó Irán. El régimen de los ayatolás respondió con drones y misiles sobre territorio israelí y Estados Unidos acabó interviniendo.
9: Massive precision strikes on the three key nuclear facilities.
3: Con ataques de precisión, decía Trump, contra 3 instalaciones nucleares. 12 días duró el conflicto hasta el anuncio del cese de las hostilidades, que se retomaron el 28 de febrero pasado con un ataque conjunto de Estados Unidos e Israel.
9: A vicious group of very hard, terrible people.
3: Contra un grupo despiadado de gente muy dura y terrible, así calificaba el presidente de Estados Unidos al régimen de Teherán, que pese a haber perdido a su líder supremo y a muchos de sus altos mandos asesinados en los ataques, sigue al frente del país.

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1: Imaginad este planazo. Un mes entero metidos en la cama, sin trabajar, sin cocinar, sin limpiar, sin ir a la compra. Todo el día descansando mientras vuestra familia os trae la comida a la bandeja y os mima. Desde luego suena a vacaciones de lujo en un resort de 5 estrellas, ¿verdad? Pero vamos a darle la vuelta a la tortilla. Añadimos un pequeño detalle. Las normas del hotel: no podéis encender el aire acondicionado a pesar de estar a 35 o 40 grados. No podéis beber nada que no esté hirviendo. Tenéis prohibido comer fruta fresca. No podéis salir a la calle. Ah, y ni se os ocurra lavaros el pelo o ducharos en los próximos 30 días. Pablo Sierra, por favor, cuéntanos de qué va esto, que me muero de ganas. ¿Qué tal estás?
2: Hace 30 días que no me ducho.
1: ¡Ay, Dios mío!
2: Hoy vamos a viajar a China, ¿te parece?
1: Vamos allá.
2: Vamos a hablar de lo que se traduce literalmente como hacer el mes, o como se conoce más popularmente, el mes del recato.
1: Ajá.
2: Esto es una tradición posparto, fíjate tú,
1: fíjate.
2: Milenaria,
1: uh-huh.
2: Que sigue en la rajatabla millones de mujeres y que convierte la recuperación tras parir en un auténtico protocolo de seguridad nacional dentro de casa.
1: Madre mía, demasiada seguridad.
2: Si tú pensabas que los consejos de las suegras tras tener un bebé eran intensos, espera a ver qué pasa cuando una cultura entera decide que el viento es el enemigo público número uno de la madre que acaba de tener un bebé.
1: Pues a ver, vamos a ponernos serios, pero solo un poco, para entender la base científica, o más bien pseudocientífica, tradicional de todo esto. Cuéntanos.
2: A ver, vamos a ponernos una pinza en la nariz. El mes del recato en China no es una moda de Instagram. Tiene más de 2.000 años de historia. Las primeras referencias escritas sobre los cuidados del posparto, fíjate, aparecen en los textos médicos clásicos como el canon médico del emperador amarillo. Ese te lo has leído ya, ¿no?
1: Sí, sí, sí, me lo leí.
2: Ah, vale.
1: Otra vida me lo he leído, sí.
2: Ya, se has puesto un tono que,
1: En mi época milenaria, sí. De hace... Bueno, hablamos de una tradición, desde luego, bien arraigada.
2: Sí, vamos a centrarnos.
1: ¿Y en qué se basa exactamente?
2: Pues según ese libro que no te has leído, que deberías haberte lo leído.
1: En otra vida te lo he dicho. Sí, sí, es que ¿para qué voy a leer dos? No me gusta releer.
2: A mí tampoco. Según la medicina tradicional china, el cuerpo humano se rige por el equilibrio según el yin, que representa el frío, la oscuridad, la debilidad, y el yang, que es el calor, la luz, la energía. Pues bien...
1: Uh-huh.
2: Durante el parto, como todo el mundo sabe, bueno, yo no sé si todo el mundo lo sabe, pero dicen que la mujer pierde una cantidad enorme de sangre y energía vital, conocida como chi. Y al dar a luz, el cuerpo de la madre se queda literalmente en un estado yin, absoluto, es decir, frío, vacío y, según la creencia, abierto.
1: Ajá.
2: Y ahora te preguntarás, pregúntate, ¿y qué pasa si estás abierta y expuesta? Pues que cualquier brisa, corriente de aire o cual, no sé, el contacto con algo frío puede colarse en tus huesos.
1: Y te enferma.
2: Bueno, enfermedades crónicas para el resto de tus días, como la artritis o dolores de cabeza perpetuo. Fíjate qué drama.
1: Desde luego.
2: Bueno,
1: entonces,
2: pues,
1: ¿qué se decidió?
2: La solución histórica fue drástica. El confinamiento. Mírame esto, oigo esta palabra y se me ponen los pelos de punta.
1: Ya te digo.
2: Durante 30 días la madre no podía salir de la habitación. Y cuando... Perdón. Y cuando... Porque estoy diciendo 30 días, en la época del confinamiento estuvimos 3 meses.
1: Ya, sí,
2: pues hemos hecho
1: bueno,
2: una cosa de esta.
1: Pero nos podíamos duchar.
2: Eso sí. Y cuando digo que el frío es el enemigo, es literal. Nada de agua fría para beber, nada de hielo, y todo lo que entre en ese cuerpo tenía que estar tibio o caliente.
1: Pues desde luego se lo toman muy en serio. Y tengo entendido que la norma más famosa y la que peor llevan las madres modernas es precisamente esa, la prohibición de lavarse el pelo o ducharse durante todo el mes.
2: Pues sí, mira, tradicionalmente se creía que el agua fría, la humedad en la cabeza, abría los poros y por ahí entraba el viento maligno. Así que tocaba aguantar un mes entero sin lavarse. Vamos, un monumento se merecen estas mujeres.
1: Desde luego. Bueno, hablemos de la comida. Se acabaron los antojos. Tengo entendido que el menú es otra historia. Durante este mes la dieta está diseñada para recuperar el yang, es decir, el calor.
2: Totalmente. ¿Y sabes, Itziar, cuál es el rey del calor en la cocina china?
1: Pues no tengo ni idea.
2: El jengibre.
1: Ajá.
2: Eso, ¿tú no tomas jengibre todos los días?
1: No, no. Vaya, es que soy una persona muy fría.
2: Bueno, pues mira, el plato estrella indiscutible, especialmente en el sur de China, es el cerdo estofado con vinagre y jengibre, que tiene que estar maravilloso. Mira, las familias, y no lo digo en sentido exagerado, prepararon unas ollas gigantescas semanas antes del parto. Lo que no sé es cómo lo conservaban. Debía de ser el jengibre y el vinagre.
1: Yo congelo muchos tapes, pero no. Hace 2000
2: por
1: años
2: prueba,
1: no había...
2: Cambia el congelador por el vinagre y el jengibre y luego nos lo cuentas. Y bueno, las madres tenían que comer esto prácticamente a diario. Fíjate, todos los días.
1: Aburridísimo.
2: Repetir está mal y no había McDonald's. Así que si no te gusta el jengibre, la dieta se podría convertir en una tortura medieval. Pero China es gigantesca y la tradición varía según la geografía y el clima. Mira, igual que en España. Qué
1: sí,
2: curioso.
1: Sí, claro.
2: Por ejemplo, en el norte, donde hacía un frío que pela, el enfoque era más estricto por las corrientes de aire. Y la dieta se basaba en mucha sopa, mijo, huevos... Y fíjate, algunas tradiciones locales exigían que la madre comiese de 8 a 10 huevos al día.
1: Toma ya.
2: Las gallinas locas.
1: ¿Y qué pasa con el agua? ¿Se podía beber?
2: Pues mira, tradicionalmente no se bebía agua, solo vaya, porque se consideraba fría, por naturaleza para los órganos. En su lugar se beben infusiones de dátiles, bayas de hoji y, por supuesto, era para reponer la sangre perdida, y hidratación caliente a todas horas.
1: ¿El comunismo logró parar esta tradición, al igual que hizo con tantas otras, Pablo?
2: Mira, a mediados del siglo XX, con la llegada del comunismo de Mao Zedong, el gobierno intentó erradicar muchas costumbres bajo el lema de combatir la superstición y de modernizar el país con la ciencia médica occidental. Y además el comunismo necesitaba a las mujeres trabajando en las fábricas, porque era la igualdad, todas a las fábricas.
1: Claro, claro.
2: Y también en los campos, bajo aquella famosa frase de que las mujeres sostienen la mitad del cielo, por lo tanto todas a trabajar. Y no había tiempo para quedarse un mes entero en la cama. Sin embargo, la tradición del mes del recato demostró ser inmune a la ideología política. ¿Sabes por qué? Porque las mujeres fingían volver al trabajo, pero seguían estando en casa de reposo gracias a las maravillosas abuelas. Es decir, la tradición estaba demasiado metida en el ADN cultural.
1: Desde luego. Bueno, ¿y cómo está la situación hoy en día? ¿Se sigue haciendo esto?
2: Pues mira, yo me alegro por las mujeres, no porque no se laven, porque huelo un poco así, pero sigue más viva que nunca. Pero ha sufrido una transformación capitalista absolutamente alucinante. Se ha convertido en una industria millonaria.
1: Fíjate, cuéntanos.
2: Te voy a contar. Hoy, las jóvenes urbanas de Shanghái, de Pekín o de Madrid, porque hay muchas chinas en Madrid, ya no quieren pasar... Bueno, digo Madrid, digo Barcelona, digo tantas partes del mundo. Pues ya no quieren pasar un mes aguantando los gritos de la suegra diciéndote ¡lávate el pelo! Así que han nacido los hoteles de posparto de lujo.
1: Toma ya.
2: Hoteles de posparto de lujo. El posparto es al hotel, no al parto. Bueno, son clínicas que parecen hoteles de 5 estrellas, donde la madre y el bebé se instalan durante 30 días. Y allí tienen enfermeras 24 horas, un nutricionista que adapta lo del pollo con jengibre y vinagre a cosas más agradables. Masajistas para recuperar la figura y, eso sí, lavados de pelos profesionales con agua tibia y secador con aire caliente controlado para no violar la tradición de mantener la higiene.
1: Mira, me gusta la idea, ¿ves?
2: Pregúntame el precio.
1: ¿Cuánto me va a costar eso a mí?
2: Pues mira, desde 4.000 euros hasta los 50.000 euros que pagan las celebridades. ¿A cuál te apuntas?
1: Creo que a ninguna de las dos.
2: ¿Te lavas el pelo por ti misma?
1: Creo que me lavo yo el pelo, sí. Bueno, es justo recordar que no hace tantas décadas en los pueblos de España la llamada cuarentena también se respetaba con misticismo y con una rigidez que no envidiaba nada al mes de recato chino, ¿eh?
2: Absolutamente, mira lo que tienen las creencias religiosas. Por si no lo recuerdas, o por si no te lo han contado, a las mujeres recién paridas se las tapaba hasta arriba en la cama, incluso en pleno agosto. Imagínate una manta allí en pleno agosto en Andalucía, con 40 grados, tapada. Porque se creía que un aire las podía dejar tullidas o cortárseles la leche.
1: Ajá.
2: Y al igual que en China, lavarse el pelo estaba prohibido durante 40 días. Esto tiene que venir de Isabel la Católica, que prometió no lavarse. Y también, en lugar de jengibre y patas de cerdo, en España el posparto era el caldo de gallina vieja y los huevos pasados por agua, que es como más ligero.
1: Uh-huh.
2: Y también se daba chocolate caliente y una copita de vino dulce.
1: Mira, eso no está mal.
2: Esto
1: es una costumbre esas que se han perdido y que habría que recuperar.
2: Hombre, en verano no te lo compro, pero en invierno viene la suerte, dice, un chocolate caliente y una copita de vino dulce todas las tardes, pues mira, tiene su aquel.
1: Hombre, sí. Bueno, la ciencia ya nos ha demostrado que ducharse con agua calentita y secarse bien el pelo no invoca los espíritus del viento ni te estropea las articulaciones. Pero a ver, tampoco parece mucho, como muchas veces se presiona a las madres para que se recuperen mágicamente, vuelvan al gimnasio las 2 semanas y sigan con su vida como si no hubiera pasado nada. Una cosa intermedia está bien.
2: Eso sí, como Dios manda.
1: Muchas gracias, Pablo. Ya nos marchamos. Les recuerdo que si quieren ponerse en contacto con nosotros, pueden hacerlo a través de la dirección de correo electrónico asia.hoy@rtve.es. Hasta la semana que viene.
3: Son las 4, las 3 en Canarias.
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3: Buenas noches. Empezamos en Venezuela. Continúa la emergencia tras los fuertes terremotos registrados esta semana. De hecho, un nuevo movimiento sísmico de magnitud 4,8 en la escala de Richter ha vuelto a hacer temblar este sábado la zona costera, con efectos también en Caracas, aunque sin nuevos daños confirmados por el momento.
5: Continúa el despliegue de ayuda internacional con la llegada de un segundo equipo enviado por España formado por decenas de especialistas y perros de búsqueda. Las Naciones Unidas han reforzado la asistencia sanitaria con hospitales de campaña mientras crece la preocupación de organizaciones como Caritas Venezuela por el estrecho margen que queda para encontrar supervivientes. La asistencia se está destinando a todos los afectados. Janet García, directora de Caritas Internacional Venezuela.
6: Las organizaciones como Caritas estamos atendiendo a todas las personas que han quedado solas o que han quedado sin casa o que han quedado heridas en las necesidades básicas.
5: Hay confirmados más de 1.400 fallecidos y miles de familias desplazadas, mientras los equipos de rescate siguen trabajando en el estado de La Guaira, el área más castigada por la serie de seísmos.
3: Así suenan las sirenas antiaéreas de Kuwait tras el último ataque iraní con misiles y drones contra bases estadounidenses ubicadas en el país. La tensión en la región del Golfo sigue escalando tras esta nueva serie de bombardeos cruzados.
5: La Guardia Revolucionaria iraní ha confirmado la autoría de estos ataques tanto en Kuwait como en Bahrein. Estos hechos se producen después de ataques estadounidenses previos contra infraestructuras militares iraníes confirmados por el mando central de Estados Unidos. En el marco de la respuesta a incidentes en el estrecho de Hormuz, donde también se han registrado daños a buques comerciales. Las autoridades de ambos países justifican sus acciones en la defensa de sus intereses en la zona mientras continúa el intercambio de operaciones en la región.
3: De nuevo tenemos que hablar este fin de semana del calor con un nuevo repunte de las temperaturas que nos ha vuelto a dejar valores de en torno a 40 grados en lugares del sur peninsular y del Valle del Ebro. Una situación que no es exclusiva de España. Europa vive estos días una ola de calor que deja registros históricos en varios países. Dinamarca es un buen ejemplo de ello, que acaba de registrar este sábado la temperatura más alta de la historia desde que comenzaron las mediciones en el año 1874. Han sido 37 grados en la ciudad de Aarhus.
5: En Polonia las temperaturas superan ampliamente los 30 grados en casi todo el territorio. En Suiza se ha batido el récord también con un mercurio en 39 grados. Lo mismo que en el Reino Unido, donde se ha registrado este viernes un récord histórico durante un mes de junio con 37 grados. En Alemania alcanzaron este viernes los 41,3 grados en la ciudad de Saarbrücken y piden evitar el transporte de larga distancia como regional. Los servicios de emergencia belgas y franceses están al límite y esperan que las altas temperaturas remitan mañana. En República Checa, otro récord absoluto de temperaturas con 40,6 grados y en Austria, bajo alerta por estrés térmico, ha registrado hoy mismo 39 grados y está provocando también problemas en el transporte por ferrocarril. Acabamos en Francia, donde los últimos 9 días 74 personas han perdido la vida por ahogamiento en zonas de baño no autorizadas y sin vigilancia.
3: Momento para la información deportiva mundial de fútbol. Continuamos pendientes de la jornada que cierra la fase de grupos del torneo. En estos momentos en Dallas, la actual campeona del mundo empieza su partido frente a Jordania. Fran Espín, buenas noches.
7: Buenas noches. Argentina ha salido al campo con un once repleto de cambios. Scaloni ha modificado todo su equipo salvo el portero. Pase lo que pase, la albiceleste se enfrentará contra Cabo Verde en la próxima ronda. También está en marcha el Argelia-Austria. Ojo con este encuentro porque se decide quién será el próximo rival de España en 16avos de final. Y hace unos minutos Colombia se ha clasificado como primera de grupo tras empatar a cero contra Portugal, que se debe conformar con la segunda posición. Escuchan al capitán de los cafeteros, James Rodríguez.
8: Sí, jugamos un partidazo contra un rival grande con excelentes jugadores. Yo lo dije el partido pasado que cuando jugamos contra rivales que dejaban jugar, para nosotros era mucho más cómodo, pero creo que hicimos un buen partido, faltó solo el gol, ¿no?

La irrupción de Rosana Arbelo en el panorama musical no fue un desembarco, sino una inundación silenciosa que terminó por romper todas las barreras de la radiofórmula. Lunas Rotas no se construyó bajo la frialdad de un laboratorio de éxitos, sino bajo la urgencia de una canaria que decidió que la honestidad brutal era la mejor estrategia. Mientras el pop español se debatía entre la pose rockera y el artificio de sintetizadores, ella puso sobre la mesa una voz desnuda y una forma de frasear que recordaba a la conversación más íntima de una cocina a medianoche.

Este álbum funciona como un tratado de arquitectura emocional, donde la sencillez no es ausencia de recursos, sino una elección estética calculada. La producción, lejos de buscar la grandilocuencia, prefirió dejar el aire necesario para que cada palabra aterrizara con el peso justo. Esa capacidad para convertir lo cotidiano, la pérdida, el deseo, la complicidad, en himnos coreados por estadios enteros, es el verdadero núcleo del éxito comercial de esta obra. Rosana logró que el oyente sintiera que no escuchaba una grabación profesional, sino más bien una confidencia privada.

Quizá detrás de este éxito masivo subyazca una lección sobre la industria. El público estaba hambriento de una narrativa cercana, alejándose de los personajes inalcanzables que dominaban los charts. La naturalidad con la que se movía Rosanna entre el pop melódico, los tintes de sus raíces y un fraseo casi susurrado, permitió que temas como el talismán se filtraran por todas las rendijas de la sociedad. Rosanna no necesitó despliegues de marketing agresivos cuando la propuesta tenía una capacidad de contagio tan orgánica.

Analizar lunas rotas implica entender que la soberanía artística no siempre requiere de estructuras progresivas o de una rebeldía política declarada. A veces la mayor subversión consiste en ser tremendamente humano en un sector que tiende a la caricatura. La producción de este trabajo no buscaba impresionar por su sofisticación técnica, sino por su capacidad de permanencia. Es un disco que no ha envejecido porque sus temas no están sujetos a las modas sónicas del momento, sino más bien a una estructura de composición atemporal. Es inevitable mencionar cómo piezas como Si tú no estás elevaron el listón de la balada pop de la época. Porque no se trata solo de la estructura de la canción, sino del uso del silencio, del uso del espacio que Rosana gestiona con madurez inusual. La banda que la acompaña entiende que menos es más, permitiendo que la guitarra acústica y la voz dicten el pulso del relato y creando una textura que se vuelve reconfortante para el oído medio, pero que mantiene una dignidad compositiva intachable.

La permanencia de lunas rotas en el imaginario colectivo no fue una casualidad programada, sino el resultado de haber sabido pulsar la tecla exacta de la empatía. Rosana no nos entregó canciones para ser escuchadas de forma pasiva. Nos entregó un manual de supervivencia emocional. Es un disco que te obliga a detenerte y reconocer tus propias grietas, consiguiendo que tras la última nota el oyente sienta que el mundo es un lugar un poco más habitable. Hoy el legado de este disco se mide por cómo desbrozó el camino para las compositoras que querían controlar su propio relato sin pasar por el filtro de la construcción artificial. No fue solo un fenómeno de ventas, fue un cambio de paradigma donde la vulnerabilidad se convirtió en la fortaleza. Al final, Luna Rota sigue sonando porque la verdad, cuando se interpreta con tanta destreza, en realidad nunca pasa de moda.

0: a 12.000 kilómetros.
1: Su capital es una de las mayores urbes del planeta y el país es a su vez uno de los más poblados de todo el mundo. Allí viven 110 millones de personas. Son más del doble que en España.

Estamos en un archipiélago formado por más de 7.000 islas. Es un país asiático con aire latino.

0: El vínculo histórico entre España y este país perdura hoy en día de múltiples maneras. Este es fruto de 3 siglos de historia compartida. El legado cultural aún se palpa allí, desde la arquitectura hasta la gastronomía. Por poner un ejemplo, uno de los platos nacionales es el adobo, pasando también por palabras de idioma nacional como el tagalo. Del 3 al 6% de su población es de ascendencia española. Allí viven 4.000 españoles. Hoy viajamos con ellos a Filipinas.
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0: Vamos a conocer a una bilbaína que cambió un trabajo de oficina por una isla rodeada de aguas paradisíacas y además al otro lado del mundo. Maitane Fernández, hola.
2: Hola, ¿qué tal? ¿Cómo estás?
0: ¿Cuánto llevas por allí?
2: Pues dentro de poquito va a ser ya 4 años.
0: Oye, ¿qué tiene Filipinas para que cambiaras el rumbo de tu vida por completo?
2: Pues yo cuando llegué aquí no tenía la idea de quedarme, la verdad. Pero me encantó la forma de vivir, me encantó su gente, me encantó tanto que decidí cambiar mi vida y quedarme.
0: Te quedaste, has echado raíces porque has creado hasta tu propio negocio y además creo que no tienen nada que ver con lo que hacías en España.
2: Pues sí, en España me dedicaba al mundo de la publicidad, trabajaba en una agencia de publicidad y pues acabé bastante quemada, decidí darme unos meses que se han convertido en 4 años y crear aquí mi proyecto porque me encantaba tanto y me encanta tanto la cultura filipina y todas las tradiciones y todo lo que se puede aprender de ella que decidí empezar a crear viajes para que puedas conocer más esa cultura.
0: Bule Bule, ¿no? Se llama la agencia de viajes.
2: Eso es.
0: Te iba a pedir alguna recomendación, ya que conoces también el país y has creado tu propio negocio y la agencia de viajes, recomendaciones básicas.
2: Pues lo primero, que vengas con la idea de que Filipinas es mucho más que playas y aguas turquesas, que evidentemente lo vas a encontrar, pero que realmente vengas con una mente abierta, que quieras conocer todas las tradiciones gastronómicas, el idioma, incluso tradiciones más mitológicas o supersticiosas que tienen y que te dejes enamorar del país y de su gente.
0: Eso es lo que te ha hecho que quedaras allí, ¿no?
2: Sí, eso es. Y vivir descalza y rodeada de palmeras también ayuda.
0: No está nada mal. Oye, 7.000 islas, no sé si te quedas con alguna en concreto.
2: A ver, pues al final yo creo que me quedo con la que me he quedado a vivir, que es Siargao. Porque creo que, aparte de los paisajes, tiene una energía que no se puede explicar si no estás aquí. Pero incluso se dice que hay una maldición porque la gente viene y luego se queda. Y yo creo que si hiciesen un estudio de toda la gente que decide perder el avión, al menos durante un tiempo, saldrían los números de esa maldición.
0: ¿Y tú entras en esos números?
2: Y yo entro. Yo tengo que decir que vine varias veces antes de decidir quedarme o conseguir quedarme, pero desde el momento en el que puse un pie dije, me encantaría vivir aquí. Y ahora pues lo he conseguido.
0: Bueno, quizá conocemos más la capital, ¿no? Pero ¿cómo es Siargao?
2: Pues no tiene nada que ver con Manila. Creo que como casi lo opuesto, es un sitio donde no hay ni semáforos, casi ni pasos de cebra, es una isla en el que la naturaleza reina por encima, ¿no?, de los edificios y de las carreteras, con muy buenas olas para surfear, con una comunidad muy unida, con un sitio donde creo que paras bastante el ritmo y bajas un poco a la tierra y disfrutas un poco más de la vida, quizás, mientras balanceas con el trabajo.
0: ¿En ese paraíso cómo es tu día a día?
2: Pues a ver, mi día a día es un poco como yo creo que en España, lo que pasa que rodeada de un sitio increíble. Yo
0: más
2: tengo
0: pausado,
2: que trabajarlo.
0: ¿No?
2: Sí, más pausado. Pues normalmente pues me voy a surfear por la mañana, Es verdad que puedo pasar por una frutería a comprarme un mango, que de esos mangos, pues en Bilbao no hay.
0: Qué bueno.
2: Trabajo, luego puedo irme a ver el atardecer, porque al final la playa la tienes a 2 pasos, ¿no? Creo que hay un punto en el que aquí vives mucho más conectado con la naturaleza porque la tienes tan delante de casa que sí o sí vives más fuera de casa. No hay tanta sensación de vivir dentro, sino mucho más de salir fuera.
0: ¿Hay mucho español por allí en Siargao?
2: Pues ya somos, yo creo que ya bastantes, la verdad. Creo que al final decías que había ya en Filipinas 4.000 españoles aquí viviendo y he dicho, pues la verdad es que creo que ya cada vez somos más y más que o estamos queriendo cambiar un poco nuestro estilo de vida o lo que queremos hacer o por lo menos lo estamos intentando o probando durante un tiempo y sí que empieza a haber una comunidad bastante maja de españoles por aquí.
0: Oye, ¿te ha resultado fácil, una vez que decides quedarte allí a vivir, a echar raíces, ¿te ha resultado fácil, crear tu negocio?
2: Bueno, creo que emprender nunca es fácil, creo que es un proceso, ¿no?, de altos y bajos. No sé si decir, porque en España es verdad que no he emprendido como tal, entonces el proceso no me lo sé igual, pero creo que en España igual hay más seguridad en cuanto a procesos, a que si no sabes hacer una cosa, no hay una estructura, hay algo donde te puedes agarrar y sabes que sí o sí es aquí, es así. Y aquí hay una parte más de prueba y de muchas veces crear procesos porque, bueno, pues el país todavía pues está desarrollándose en muchos aspectos y de cara a nómadas digitales, emprendimiento, negocios online, pues todavía hay que ir haciendo las estructuras, las leyes, las formas de hacerlo. Pero bueno, al final yo creo que no quita de nada o de comederos de cabeza que cualquier empresario o emprendedor pueda tener. Entonces, es un poco lo que tienes que aceptar, ¿sabes? Y asumir que también te va a tocar.
0: Claro. Filipinas no está todavía al nivel de Tailandia e Indonesia en cuanto a turismo, pero sí que está creciendo mucho, ¿no? Cada vez hay más turismo y se vive de ello.
2: Sí. Totalmente. Aparte de lo que es pues exportación de ciertos alimentos, ¿no? Como puede ser el arroz y otro tipo de productos, es verdad que el tema del turismo está siendo bastante central en la parte económica del país y cada año sube una barbaridad. De ahí que, bueno, pues el país poco a poco pueda estar preparado para sostener eso o que de la forma, ¿no?, en el que el turismo llega al país también sea enriquecedor para la gente local que vive aquí, ¿no? Y que, pues, sinceramente, consigamos o se pueda conseguir que no pase a ser un Bali en la parte negativa de esto.
0: Claro, pero sí están mejorando mucho, ¿no? La infraestructura.
2: A nivel de infraestructura depende un poco de las islas porque la parte política pues es muy compleja aquí, por así decirlo. Entonces, puede que en algunas islas la infraestructura mejore muchísimo y en otras esté totalmente olvidada. Entonces, es verdad que en el caso de Siargao, por ejemplo, todavía falta bastante para que la infraestructura pueda sostener lo que la isla está creciendo. Por ejemplo, a nivel luz, no hay luz suficiente para sostener. Cuando hay una temporada alta de turismo, no hay luz suficiente y es súper habitual que se te vaya la luz día sí, día también.
0: Oye, has estado en más países del sudeste asiático. Has estado en Tailandia, en Malasia, en Vietnam, en Indonesia. ¿Qué tiene Filipinas que no tengan estos países para que te quedaras allí y en esta isla, en Siargao?
2: Pues es que esta pregunta es un no sé qué, qué sé yo, pero sabes que cuando sientes algo y dices es aquí, pues es aquí, pues es algo así de igual de irracional. Creo que también pues tuve la suerte de conocer a mucha gente local cuando llegué, que se convirtieron en familia y que, pues no sé, me han hecho establecer también, ¿no?, unos vínculos con la cultura, con la forma de ver el país, con la forma de estar aquí, que también ha hecho pues que, no sé, que me vea igual más viviendo aquí o más casa o sentir el lugar casa y eso ha hecho que decida quedarme y empezar aquí a crear un poco todo.
0: ¿Y tu familia de España hace 4 años cuando les dices, oye, voy a dejar la oficina, voy a dejar Bilbao y que me voy a vivir allí?
2: Bueno, es verdad que tuve, o sea, hice un parón intermedio en Emiratos Árabes para trabajar, pero que me duró 2 meses. Pero ya sea para una cosa u otra, es verdad que cuando yo dejé el trabajo en España no estaba en un buen momento, ¿no? Estaba con muchísimo estrés, con muchísima carga mental y laboral, e incluso había pasado también por una baja por estrés. Entonces, en ese momento mi familia era, vale, tienes que dejar el trabajo. Perfecto, déjalo, ahí no es, y a ver qué quieres hacer, ¿no? Cuando dije Filipinas, pues bueno, mi aita, mi padre fue, vale, esto te pega muchísimo, te encaja con tu personalidad, pa'lante, y mi madre me dijo si no había un sitio más lejos para irse, ¿no? Bueno, a ver, al final pues es duro, ¿no? Da igual para mi hermano, para mis abuelos, para mis padres, que esté tan lejos. Para mí también creo que es de las peores cosas que llevo. Pero ellos me ven muy feliz
0: Y es
2: y
0: lo
2: me ven muy
0: importante.
2: contenta y es, sí, eso es.
0: Absolutamente. Oye, aparte de tu familia, ¿qué echas de menos de España por allí?
2: Pues un supermercado. Aparte de la gente, de mis amigos y mi familia, te diría que un supermercado en condiciones. La verdad, el tener la posibilidad puede parecer muy mundano, pero el tener la posibilidad de entrar a un súper y comprar lo que te apetezca ese día y saber que vas a ir y hay, y que no, de repente no te van a decir no y hasta dentro de una semana igual no lo vas a encontrar y tienen que ser cosas mucho más básicas, pues un súper sí. Y unas Gildas también. La comida.
0: La comida sobre todo, ¿no? Y esas gildas.
2: Sí.
0: Pues Maitane, para despedirte, te vamos a pedir una canción que te lleve por unos minutos a casa, a España.
2: Una canción, pues te diría algo de Leiva, porque es verdad que lo he escuchado mucho en casa con mi hermano y con toda mi familia. Y no sé si a casa, pero creo que también pega mucho con el proyecto y con cómo me estoy tomando las cosas, que diría que el título es Como si nos fuéramos a morir mañana, creo que es el título entero
0: Pues
2: de
0: así
2: esa.
0: te despedimos con Leiva
2: Pues muchas
0: y esa
2: gracias.
0: canción. Maitane Fernández, que sigas disfrutando de Filipinas, de esa isla paradisíaca, y que sigas triunfando con tu agencia de viajes Bule Bule.
2: Gracias, aquí os espero. Si os apetece venir, encantada.

0: Seguimos conociendo a los españoles que viven en Filipinas y vamos a saludar al chef valenciano Luis Martínez Mas. Hola.
1: Hola, ¿qué hay? Buenas tardes.
0: Luis, ya estás más que consolidado, digamos, como uno de los máximos referentes de la cocina española y mediterránea allí en Filipinas. Comenzaste tu andadura en la idílica isla de Siargao, pero es que ahora lideras varios de los restaurantes más populares y recomendados de la región metropolitana de Manila. Y además tienes entre manos nuevos proyectos, otros negocios. Esto no está nada mal.
1: Pues no, la verdad es que no. He tenido mucha suerte, ha sido mucho trabajo. No te voy a negar que no ha sido mucho trabajo y mucho sufrimiento, pero al final ha dado frutos.
0: Ahora mismo, ¿cuántos negocios o proyectos tienes entre manos? Porque creo que no paras.
1: No, pues todo viene a raíz de hace 4 años, básicamente, que empecé a abrir restaurantes y ahora mismo he abierto un total de 8. He tenido que cerrar 2 por estrategia, por cambiarlos de sitio a unas zonas más populares. Y ahora mismo estoy en desarrollo de 3 nuevos restaurantes que estarán, nada, uno lo abro el mes que viene y a lo largo de, antes de final de año, abrir el resto, los otros 2. Pues por cambiar un poco, estoy enfocándome un poco ahora al tema de la... De unas villas ahí en Siargao.
0: ¿Y esto en 4 años?
1: Esto ha sido en 4 años y ha sido fruto de una desgracia. La desgracia fue que yo... Bueno, no sé si quieres que te cuente un poco cómo empezó todo.
0: Creo que tu historia es una historia de resiliencia, por decirlo así, ¿no? No ha sido fácil y no te has rendido.
1: No ha sido nada fácil y rendirme, estaba a punto de rendirme. Hace 4 años fue... Sí. El momento de inflexión de me rindo y me vuelvo a casa a trabajar como veterinario o me quedo aquí y lo intento otra vez más.
0: Claro, esto cuéntanos qué pasó en 2021 con el tifón. Se llevó todo al traste, ¿no? Todos los proyectos que tenías en marcha.
1: Bueno, pues te explico. A ver, yo soy un veterinario y me fui a Filipinas hace 10 años de vacaciones. Total, que al final, después de las vacaciones, dije, ostras, pues igual me interesa y me gustaría venirme aquí a vivir. Entonces, durante 7 meses estuve en España desarrollando un proyecto que era hacer un hostel en Siargao. Y bueno, al final todo fluyó, conseguí el terreno, conseguí la inversión, empecé el proyecto, estuve 2 años y medio de construcción y cuando justo pude abrir el hostel es cuando empezaba el COVID, con lo cual el proyecto nunca llegó a abrirse. Me quedé sin, vamos a decirlo claro, me quedé sin, básicamente sin dinero casi para sobrevivir. Con lo cual empecé a hacer comidas por encargo ahí en Siargao, paellas, cosas, pues lo típico que se hace un domingo ahí en Valencia. Y bueno, pues a la gente le empezó a gustar lo que yo hacía y aproveché el espacio del bajo del hostel, que era, se suponía que era para dar servicio a las habitaciones, pues dije, bueno, tengo aquí un espacio, voy a desarrollar esto como restaurante y aunque sea durante el COVID, que no sé lo que va a durar, voy ganando algo de dinero para sobrevivir. Y bueno, pues el restaurante abrí Alma, que es el primer restaurante que abrí. Tuvo mucho éxito con la gente local de la isla, porque recordemos que estaba todo el mundo cerrado, es decir, que las fronteras estaban cerradas. Yo no recibía ningún otro consumidor más que el filipino y el local. Y bueno, ya pasados 2 años de COVID, cuando ya pude abrir el hostel, pues desafortunadamente vino un super tifón de categoría 5. Que se lo llevó todo por delante. Esto fue en el 2021. Y bueno, durante la pandemia tuve la suerte de conocer a un inversor de Manila, que en uno de estos momentos en los que se abrieron fronteras, gente de Manila pudo viajar a Siargao. Y con la buena suerte que conocí a una persona que le gustó mucho el proyecto que tenía en Siargao, le gustó mucho la comida, el concepto. Y me dijo, oye, ¿por qué no te vienes a Manila o me ayudas a montar esto mismo en Manila, en BGC, en una de las ciudades más populares de aquí? Y bueno, yo al principio pues estaba un poco muerto de miedo porque yo, ya te digo, yo soy veterinario, nunca estudié restauración y meterme en algo tan grande pues me daba un poco de miedo. Pero bueno, a raíz del tifón que se lo llevó todo, pues no me quedó otra opción que decir, bueno, pues lo voy a intentar, me voy a ir a Manila. Lo voy a intentar un año, porque ya te digo, yo no dejé Valencia, la calidad de vida que se tiene allí en Valencia no se tiene aquí. Y dije, yo no me he ido a Filipinas para meterme en una ciudad como Manila. Con lo cual dije, bueno, voy a estar un año, lo voy a hacer durante un año, voy a abrir este restaurante que ya me he comprometido y después de un año yo me vuelvo a Valencia. Pero bueno, las cosas nunca, como digo, los planes nunca se cumplen. Y después de estar un año, el restaurante empezó a ir genial aquí en Manila, que es el restaurante que acaba de obtener una certificación Michelin. Estamos en la guía Michelin. Y bueno,
0: Terraza Martínez, ¿no?
1: sí, esto es Terraza Martínez. Y bueno, al año de estar abierto Terraza Martínez, pues vi que la demanda era muy grande aquí en Manila. Y bueno, he tenido la suerte de que me han ofrecido muchos locales, ha habido mucha gente detrás queriendo invertir en el proyecto, con lo cual es lo que te digo, en los últimos 4 años llevo abiertos ya 8 restaurantes con diferentes inversores, diferentes socios y bueno, está yendo genial, la verdad. De hecho, está yendo tan bien.
0: Y con ese punto español, ¿no?
1: Sí, es comida española, comida mediterránea, cada restaurante tiene un concepto un poquito diferente. Pero básicamente sí es eso, es mucho, mucho pescado, mucho marisco, mucha dieta mediterránea. En alguno de ellos se está enfocado más en tapas regionales. En otro de ellos quiero enseñar al filipino darle una vuelta por España con diferentes platos regionales. Sí, pero
0: Hasta manitas de cerdo vemos en las cartas, ¿eh?
1: manitas de cerdo, es que el cerdo me vuelve loco. Entonces, del cerdo tengo todo, gasto todo absolutamente del cerdo.
0: Y paella de vaca con tuétano.
1: Pues sí, la paella de vaca con tuétano vino porque aquí consume mucho, mucho tuétano, les gusta mucho la carne de ternera, a pesar de que aquí no hay vacuno y toda la carne es importada. Y dije, bueno, pues yo creo que esto, no sé si yo lo haría esto en Valencia porque igual se meten conmigo, pero estando en Filipinas tengo toda la libertad de hacer las paellas que me dé la gana. Incluso tengo una paella de chorizo que seguramente mucha gente me dará en España, pero es lo que digo. Yo me debo al consumidor que tengo, que es filipino, con lo cual funciona, pues, ¿por qué no?
0: Bueno, la parte profesional vemos que te va fenomenal. ¿Cómo va esa parte personal?
1: Pues en la parte
0: ¿Sigues en Manila, que no querías vivir en una gran ciudad?
1: No, no quería vivir en Manila, pero mira, todo ha ido rodando y a los 3 meses de abrir Terraza Martínez conocí a mi mujer, que es mi mujer actual ahora mismo. Ella es piloto comercial y con lo cual su base está en Manila y pues bueno, la vida me cambió. Estoy aquí con mi mujer en Manila. Tengo la fortuna de que una semana al mes vuelo a Sierra a controlar el restaurante que tengo allí porque lo volví a abrir después del tifón hace un año que rehabilité todo aquello otra vez, con lo cual he podido volver a abrir el restaurante en Sierra y una semana al mes me voy allí y cada 2 o 3 meses me voy a España. Y luego, como ya te digo, mi mujer es piloto nacional e internacional. Cuando tiene un vuelo internacional, pues me voy con ella, me quedo en el hotel 1 o 2 días
0: Recorrer mundo.
1: y me vengo aquí otra vez. Con lo cual no siento Manila, no me siento estar encerrado en Manila porque salgo, ya te digo, todos los meses cojo 2, 3, 4 aviones y marcho de aquí.
0: Bueno, lo tuyo es un giro de 360 grados, eras veterinario en Valencia, no tenías intención de quedarte allí, te has quedado, echas de menos España y tu tierra.
1: España lo echo de menos y siempre lo diré, como en España, en ningún sitio, que nadie se engañe a sí mismo porque como España no hay en ningún sitio. Lo echo de menos cada día, echo de menos a mis amigos, echo de menos a mi familia, echo de menos la cultura, echo de menos pues salir y hablar en castellano todo el día, pues sí, echo muchas cosas de menos. Pero como te digo, tengo la fortuna de ser dueño de mi tiempo, de tener suficientes recursos como para poder viajar a España cada 2, 3 meses y cada vez que viajo allí me quedo 2, 3 semanas, con lo cual es como si estuviera viviendo dos vidas en una. Mi vida española y mi vida de aquí.
0: Bueno, pues para llevarte unos minutos a tu tierra, te vamos a despedir, si te parece, con una canción que te lleve a casa.
1: Perfecto, eso estaría genial.
0: Luis Martínez Mas, que sigan estos éxitos y que sigas disfrutando en
1: Muy
0: Filipinas.
1: bien, espero veros por aquí, a ver si os animáis a visitarme.
0: Hasta pronto.
1: Venga, gracias, hasta luego.

0: Si eres español y resides en el extranjero, cuéntanos tu historia. Envíanos una nota de voz al WhatsApp del programa 620-515-154. Ese 620-515-154 es el teléfono del WhatsApp del programa. También estamos en redes sociales. 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
0: Hasta aquí el programa de hoy. En el control, Rodrigo Vázquez de Prada. Nos vamos a ir con un grupo que se ha convertido ya en un fenómeno musical y social.

Los extremeños son ya una de las bandas del momento. Se han convertido en iconos de su región con su música alegre, su mensaje contra el abandono de los entornos rurales.

Ellos son Carlos, Juan y Víctor. Son de un pequeño pueblo de Extremadura, de Casas de Don Pedro. Han hecho el viaje inverso de la mayoría de chavales de su generación y de las anteriores nacidos en entornos rurales como el suyo. Ellos vinieron a la capital a seguir sus estudios y volvieron al pueblo para salir disparados a la primera línea del panorama musical español.

Regresaron a Extremadura y se pusieron a ensayar en las cocheras de sus casas. Su primera maqueta cayó en manos de Jorge González, que es integrante de Vetusta Morla y es patrocinador de grupos jóvenes. Les animó a ir a por todas y aquí están.

0: Son las 5, las 4 en Canarias.
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0: Buenas noches. En Venezuela siguen contrarreloj los trabajos para intentar rescatar supervivientes de los dos terremotos que sacudieron el país hace ya 3 días. Mientras avanzan las horas, se reducen las posibilidades, pero los equipos internacionales siguen llegando para intentar ayudar en lo que puedan a una población todavía en shock. Por el momento, el último balance oficial habla de 1.430 muertos. Enviados especiales a Caracas, Luis Montero y Beatriz Viaño.
2: Hay mucha impotencia de los voluntarios que quieren ayudar y siguen tratando de llegar a la zona cero a pesar de que el oficialismo ha restringido el acceso a este espacio para que los grupos de élite puedan asegurar el terreno, porque hay riesgo de que otras estructuras colapsen y, lo más importante, de que se entorpezcan las labores de rescate, que ahora mismo es lo fundamental. Mientras, más de 3.000 familias lo han perdido todo y buscan un refugio a donde trasladarse. A Julio y su mujer, a Isquel, la empresa les va a ayudar. Imposible evitar para ellos la emoción después de haber visto cómo dos terremotos se han llevado los cimientos de un hogar que habían construido durante 17 años. Al menos les queda el consuelo de seguir con vida.
3: Sí, sí, es que no es fácil, la verdad. Lo poco que quedó de pie de los edificios, hay que tumbarlos.
4: Y está demasiado feo. Hay edificios que se cayeron completo. Y nos conseguimos a varias personas conocidas y la gente llorando porque los familiares están tapeados, metidos ahí y todo.
2: La cifra de fallecidos sigue aumentando. 1.430 es el último reporte oficial, un balance provisional porque los servicios de emergencia siguen trabajando día y noche.
0: Todavía en el exterior les contamos que la tensión en la región del Golfo continúa tras una nueva serie de ataques con misiles y drones lanzados desde Irán contra bases estadounidenses en Kuwait. La Guardia Revolucionaria iraní ha confirmado la autoría de estos ataques, que también habrían alcanzado objetivos en Bahrein.
5: Según fuentes del ejército estadounidense, Irán ha lanzado múltiples misiles hacia países vecinos en una nueva escalada del conflicto en Oriente Medio. Estas mismas fuentes señalan que por el momento no se han registrado bajas estadounidenses ni daños importantes en sus instalaciones en la región. Sobre estos ataques, el presidente de Estados Unidos, Donald Trump, ha acusado a Irán de violar el acuerdo de alto el fuego y ha advertido que Washington podría intensificar su ofensiva militar hasta el punto de que la República Islámica dejara de existir. Estos hechos se producen después de operaciones militares estadounidenses previas contra infraestructuras en Irán en respuesta a incidentes registrados en el Estrecho de Hormuz.
0: Nos situamos en nuestro país, concretamente en Mairena de Aljarafe, Sevilla. Una mujer de 44 años ha sido asesinada este sábado, presuntamente a manos de su pareja. La Guardia Civil investiga los hechos como un posible caso de violencia de género. Cristina Barba.
6: Los gritos del hijo menor de la pareja alertaban a los vecinos, que llamaron a la Guardia Civil. Al llegar los agentes al domicilio, encontraron a la mujer muerta con heridas de arma blanca y al hombre herido con signos de posibles autolesiones. Así lo indica el subdelegado del Gobierno en Sevilla, Francisco Toscano.
7: También presentaba heridas por arma blanca, presuntamente fruto de autolesiones que se habría autoinfligido él mismo. Si bien estamos aún en una fase muy incipiente de la investigación, la Guardia Civil trabaja con la principal hipótesis de un presunto asesinato por violencia de género.
6: El presunto agresor está ingresado en estado grave en el Hospital Virgen del Rocío de Sevilla, detenido bajo custodia policial. El alcalde de Mairena, Antonio Conde, pide a los vecinos respeto hacia la investigación.
8: Pedimos responsabilidad y prudencia también. Estamos en un momento difícil en el que debemos evitar especulaciones, que es también una forma de respeto hacia la familia.
6: La víctima no estaba inscrita en el sistema Biogen ni había denuncias previas.
0: Información deportiva. Descanso en Dallas y Kansas City. Allí se están jugando los últimos partidos de la noche entre el grupo J. Argelia contra Austria y Jordania frente a Argentina. ¿Cómo van los marcadores? Jordi Urios, buenas noches.
9: Buenas noches. Pues en el AT&T Stadium de Dallas, Argentina está superando a Jordania en juego, en ataque y en goles.
10: Allá va Lo Celso. ¡Gol! Lautaro. ¡Gol!
9: 0-2 a favor del albiceleste, dos tantos, por cierto, que llegaban de falta directa y de penalti en el minuto 19 y 31, respectivamente. Lautaro Martínez ha estado a punto de marcar otro y poco rastro de Julián Álvarez en este primer tiempo en el que no estaba jugando Lionel Messi. En Kansas, Austria se adelantaba en el minuto 28 gracias a un gol de Arnautovic, que ha tenido más ocasiones, pero en el 45 Belgali metía para los verdes el gol del empate. De cómo termina este partido sabremos el primer rival de España en 16 avos. octavos. En unos minutos se reanuda el juego de estos partidos, lo estamos contando en Tablero Deportivo. Empate

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1: Bienvenidas y bienvenidos a lo mejor de la semana, el resumen semanal de Radio Exterior de España. Como cada semana, les ofrecemos algunos de los contenidos más destacados de esta emisora en los últimos 7 días. Esta semana ha estado marcada por el terremoto en Venezuela, el mayor en un siglo en este país. Lo han contado los compañeros de Hora América. Es uno de los contenidos que recogemos hoy, entre otros. Uno de cada 10 estudiantes de español como lengua extranjera se encuentra en África. Un trabajo colectivo analiza la situación de nuestro idioma en el continente. Se ha presentado en el Instituto Cervantes, que ha abierto un aula en Costa de Marfil. Y lo han recogido en África Hoy y Un Idioma Sin Fronteras ha entrevistado a 2 de sus directores. El Museo Nacional Centro de Arte Reina Sofía cumple 40 años con el Guernica de Picasso como centro. Este año se presenta Colección, arte contemporáneo de 1975 a presente, y en 2027 se inaugura la segunda fase, que abarca obra desde los años 50 hasta los 60 del siglo XX. Cultura con Eñe ha hablado con Amanda de la Garza, subdirectora artística del Reina Sofía. Y este año también se conmemora el 280 aniversario del nacimiento de Francisco de Goya. El genio de la pintura española nació en 1746 en Fuente Todos, Zaragoza, ciudad con la que siempre mantuvo un vínculo. Marca España ha hablado con la coordinadora de la Fundación Francisco de Goya en Aragón. 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Hoy les saludamos desde el estudio 205 de la Casa de la Radio de Madrid, con el apoyo de Julio Rojo en el control técnico. Nuestra bienvenida.
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2: Terremoto fue una eternidad.
3: Todos los vecinos a buscar materiales para poder ayudar.
1: Empezamos el resumen de una semana marcada por los terremotos en Venezuela, el mayor en un siglo en este país, que ha provocado graves daños en Caracas y otras zonas cercanas. Un doble terremoto de magnitud 7,2 y 7,5 ha sacudido la costa de La Guaira. Es uno de los más graves en su historia reciente.
4: Logré vestirme, que él me ayudó y todas las paredes agrietadas. Pudimos abrir la puerta como pudimos. Una nube de humo que no nos dejaba ver. Y bueno, cuando bajamos el escenario era de película, de terror.
5: De película de terror, dice una de las supervivientes de los terremotos que han hecho temblar al país apenas unos segundos en la tarde del miércoles hacia la medianoche aquí en España, que han sacudido Venezuela. 2 seísmos de magnitud superior a los 7 grados con epicentro en el norte del país, en uno de los episodios sísmicos más graves que se recuerdan en el territorio. Los expertos hablan de un fenómeno excepcional, un doblete, 2 grandes rupturas consecutivas en una falla que llevaba más de 100 años dormida, más de un siglo acumulando tensión.
1: Como escuchamos, Hora América lo ha contado en un programa especial en el que han conectado en directo con la periodista venezolana Carolina Alcalde, colaboradora de este programa desde el municipio de Chacao, al este de la capital venezolana.
5: Conectamos con nuestra colaboradora Carolina Alcalde, periodista venezolana, que se encuentra en el municipio de Chacao, en el este de Caracas. Buenas tardes, Carolina, buenos días para ti. Cuéntanos, ¿cómo lo habéis vivido? ¿Cómo lo has vivido tú también en primera persona? ¿Y qué te cuenta la gente con la que has podido hablar?
6: Sí, ha sido una de las jornadas más duras que he vivido Venezuela en muchísimos años. La verdad es que para mí también lo fue. Nunca había sentido un terremoto. Nunca había estado en un terremoto, si había sentido algún sismo acá en varias ocasiones, pero algo bastante leve. En esta ocasión el piso se movía de un lado al otro, yo sentía que el edificio se iba a caer en cualquier momento, las cosas se caían, mi hija lloraba, la verdad es que fue un momento muy, muy duro, de mucha angustia, todas las cosas que pasan por la cabeza en este momento, y además que fue muy largo,

0: Bueno, hemos hablado con muchas personas que bueno, perdieron sus viviendas, con familias que aún están buscando familiares desaparecidos, vecinos que pasaron la noche en espacios abiertos por temor a nuevas réplicas, especialmente con rescatistas que de verdad lo han hecho todo por ayudar a tantas personas a salir de los escombros. Hay mucha incertidumbre porque muchas personas no han podido comunicarse todavía con sus familiares por las fallas de las comunicaciones.
1: De hecho, ya lo estamos notando en la propia conexión que tenemos contigo, hay algunos microcortes.
2: También Hora América ha abordado el despliegue humanitario que se ha puesto en marcha. Seguiremos informando a lo largo de estos días en Radio Exterior y en Radio Nacional de España. Los desafíos a los que se enfrenta la Unión Europea han ido cambiando en los últimos 40 años. La situación de los 27 está marcada no solo por el nuevo panorama internacional, sino también por sus retos internos. Europa Abierta ha debatido sobre sus fortalezas y debilidades desde que España entró a formar parte de la Unión. Para ello ha entrevistado a Joaquín Almunia, exvicepresidente de la Comisión Europea, comisario de Economía y exministro de Trabajo en España, y al ex eurodiputado Íñigo Méndez de Vigo.
3: Las fortalezas y las debilidades de las instituciones comunitarias han cambiado en los últimos años a merced de la volatilidad de la geopolítica. La Unión Europea se encuentra en la encrucijada con la guerra de Rusia sobre Ucrania, con China ocupando cada vez más espacio a nivel económico, dejando cada vez menos opciones para que los 27 sean competitivos o para que creen sus propios gigantes tecnológicos, y con Estados Unidos amenazando con la imposición de aranceles o presionando para que los socios de la OTAN aumenten su presupuesto militar.
4: Los retos también son internos, desde el auge de los populismos hasta la ampliación hacia el este, pasando por el envejecimiento de la población.
2: La soledad no deseada es otro de esos retos. Casi un 15% de la población europea sufre sus consecuencias. Un problema que no es exclusivo de las personas mayores, sino que también afecta a jóvenes. El Comité Económico y Social Europeo ha puesto en marcha la iniciativa Abordar la Soledad. Un proyecto de la Junta de Castilla y León para reducirla ha sido reconocido por la Comisión Europea como uno de los 5 mejores de los 27 en la categoría Una Europa Social e Inclusiva de los premios Regiostar. Lo hemos conocido también gracias a Europa Abierta.
5: Los llamados cazadores de exoplanetas son los astrónomos dedicados a descubrir mundos fuera de nuestro sistema solar. Para ello, estos investigadores se sirven de telescopios avanzados o herramientas como puedan ser el James Webb o el proyecto TESS, con los que analizan la luz estelar con el objetivo de encontrar diminutas caídas de brillo o simplemente variaciones gravitacionales causadas por planetas que orbitan a su alrededor. Esta es una de las ocupaciones del astrofísico Rafael Luque, uno de los principales expertos internacionales en exoplanetas, aquellos planetas que se encuentran fuera del sistema solar, y por este motivo ha sido reconocido con el premio Princesa de Girona en Investigación 2026, unos galardones que reconocen el talento, el esfuerzo y la dedicación de jóvenes innovadores, emprendedores y científicos que inspiran y transforman la sociedad y que preside anualmente la Familia Real Española.
2: A golpe de beat ha entrevistado al astrofísico Rafael Luque, premio Princesa de Girona en Investigación 2026 e investigador del Instituto de Astrofísica de Andalucía. Su trabajo se centra en el descubrimiento de exoplanetas y ha identificado numerosos sistemas planetarios, como hemos escuchado. Hace 3 años, un equipo dirigido por 2 arqueólogos descubrió en el abrigo de San Lázaro, muy cerca de la ciudad de Segovia, la huella dactilar humana más antigua del mundo. Estaba completa, pertenecía a un neandertal y tenía más de 43.000 años. España en la historia ha hablado con los prehistoriadores David Álvarez y María de Andrés, profesores de la Universidad Complutense de Madrid.
6: ¿Llamasteis a la policía para que identificara al paisano, ¿no?
7: Sí, correcto. Nos pusimos en contacto por una sospecha de que era que había un punto rojo en la piedra, en el canto. Y bueno, pues la primera pregunta que nos hicimos es si es pintura y es pigmento, ¿cómo se pudo poner sobre la piedra? Pues pudo ser con el dedo, por ejemplo. Entonces, con esa premisa dijimos, bueno, ¿quién sabe más de huellas en este país? Pues la policía científica. Pues vamos a hablar con la policía científica a ver si en principio nos hacen caso y luego si les interesa el analizar el canto. Y la verdad que todo ha salido pues rodado, nunca mejor dicho, con el canto, ¿no?
2: Dar acceso a los yacimientos es uno de los objetivos de las administraciones públicas, pero el turismo arqueológico también tiene que ser respetuoso con su entorno y para investigar hace falta financiación, como bien han recordado en España en la historia. Estos son algunos de los contenidos que hemos escuchado esta semana en Radio Exterior de España. Profundizamos ahora en otros tres de ellos, trazando un recorrido del español como idioma hasta el arte español.
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9: Soy Anthony Becali, nativo de Gabón. Llevo 20 años enseñando español en la enseñanza secundaria en mi país porque me gusta, porque el español para mí es una lengua maravillosa. Yo suelo decir, el fan es la lengua de mis abuelos. El francés es la lengua de la historia de mi país. Y el español es la lengua que yo elegí estudiar y hablar y practicar. Y me ha dado muchísimas, pero muchísimas oportunidades.
2: Como les contábamos la semana pasada, el Instituto Cervantes y Casa África han presentado un libro sobre la enseñanza, el aprendizaje y la presencia del español en 24 países del que nos hablaron en África hoy. Más de 50 hispanistas han elaborado el español en el África subsahariana. En 2014 se presentó un primer estudio sobre el impacto del aprendizaje del español en esa región y el trabajo se ha presentado ahora en el Instituto Cervantes. Un idioma sin fronteras ha entrevistado a su director académico, Álvaro Santa Cecilia. Entonces eran más de 1 millón de personas y 12 años después, 3,5 millones de africanos estudian español en la zona. Uno de cada 10 estudiantes de español como lengua extranjera en el mundo se encuentra en África. De los 3,5 millones contabilizados en la región, la mayoría lo estudia en educación secundaria, como ha explicado el director académico del Instituto Cervantes.
10: El número de estudiantes de español se localiza, y este es un dato a subrayar, se localiza básicamente en la enseñanza pública de los países. Es un dato llamativo visto desde fuera, porque uno podría pensar que no hay interés dentro de lo que es el programa educativo organizado dentro de los países, pero el mayor número de estudiantes está ahí.
11: Hemos visto con claridad que un porcentaje altísimo, el 90%+, se concentra en la enseñanza secundaria, lo cual es un dato muy positivo, porque estamos hablando de estudiantes muy jóvenes que eligen el español como lengua extranjera y que por lo tanto van, digamos, empapándose, ¿no?, de nuestra cultura, de nuestra lengua, y eso implica una enorme proyección de futuro.
2: Más de 500 son alumnos del Centro Cervantes de Dakar, que abrió en 2021. Hasta ahora, este Centro Cervantes en Senegal era la única representación permanente del instituto en el África subsahariana. Ahora ha abierto el Aula Cervantes de Abiyán, en Costa de Marfil.
10: Detrás de cada hablante de español en otro país hay una historia propia, un interés, una motivación. Conocer esta realidad, sin triunfalismos pero con seriedad, es el primer paso para poder desarrollar políticas eficaces de apoyo a la expansión de nuestro idioma en el África subsahariana, una región en la que, como explicaba el director de Casa África, José Segura, queda mucho por hacer.
12: Un diagnóstico serio nos obliga a mirar, en efecto, lo que falta: las desigualdades en los apoyos, los contextos en los que la enseñanza retrocede y, sobre todo, la necesidad de apostar por la formación docente, por los materiales, por la continuidad y por el fortalecimiento de comunidades profesionales. Insisto en que no se trata solo de aumentar cifras ni de comentar cifras, sino de acompañar la calidad y de construir condiciones duraderas.
2: En África está todo por construir, como decían en África Hoy y como contaba también en Un idioma sin fronteras Concha Barceló, directora del Centro de Cervantes en Dakar. Un proyecto a corto plazo prevé crear un observatorio del español en contextos africanos que será coordinado por el Observatorio Global del Español.
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2: El Centro de Arte Reina Sofía, origen del Museo Nacional, cumple 40 años. Cultura con Ñ ha entrevistado a Amanda de la Garza, subdirectora artística de este Museo Nacional Centro de Arte. En palabras del ministro de Cultura español, Ernest Urtasun.
13: Tête-à-tête que le ha otorgado a España un lugar propio y de prestigio en el mundo del arte contemporáneo. También a la ciudad de Madrid, que acoge entre estos muros de Joan Nouvel y de Sabatini algo tan grande como el Guernica de Picasso, un corazón que late, sin ataduras ni pequeñeces, en verdadera libertad, al compás de su tiempo.
14: Decía el ministro que el Reina Sofía le ha otorgado a España un lugar propio y de prestigio en el mundo del arte contemporáneo.
2: Como decía el ministro, el Guernica es el centro, o mejor dicho, el corazón del Reina Sofía. El cuadro de Picasso es el más visitado del museo, que en la actualidad cuenta con más de 30.000 piezas. El Guernica es su eje vertebrador. Un 15% de sus obras son de mujeres artistas. Sus colecciones están en proceso de revisión, incluida la reorganización en la segunda planta, dedicada a las vanguardias. Lo ha explicado en Cultura con Ñ, la subdirectora artística del Museo Nacional Centro de Arte, que es eso y mucho más, como bien dice Amanda de la Garza.
14: ¿Qué lugar ocupa el Reina Sofía entre los museos de arte contemporáneo, tanto en Europa como en el mundo?
15: Es un museo puntero, sin duda, una referencia internacional respecto de sus exposiciones, su colección y también de la actividad que ocurre en el museo. Por ejemplo, el vínculo con el pensamiento, es decir, un museo que no solo es una colección y no solo son salas de exhibición.
2: El objetivo del Reina Sofía es mostrar el desarrollo del arte moderno en sus inicios español, como decía su primer director, Tomás Llorens, en 1989. Desde entonces, el museo ha acogido más de 650 exposiciones y ha ampliado su espectro con una colección internacional, además de ordenar sus plantas de colección con una lógica temporal. En veranos calurosos, el museo se convierte también en un lugar fresco en el que pasar el tiempo y descansar. Y a partir de las 7 de la tarde, la entrada es gratis. Este aniversario es una buena ocasión para visitar, si no lo conocen ya, el Museo Nacional Centro de Arte Reina Sofía. Su jardín central es un refugio climático en Madrid, al que se suman su biblioteca, la librería y la cafetería.
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0: Escuchamos a la Orquesta Sinfónica de esta casa, Radio Televisión Española, dirigida en este caso por Igor Markievicz. Y para componer esta partitura, Enrique Granados, que es su autor, se inspiró en las pinturas de Francisco de Goya. Por eso tituló a esta obra Goyescas.
1: En 1746 nacía Francisco de Goya y Lucientes en Fuendetodos, Zaragoza. A lo largo de sus más de 80 años de vida, el pintor pasó por Roma, Venecia, Bolonia, Parma, Madrid y Burdeos, donde vivió y murió, como nos recuerda la película de ese mismo nombre, Goya en Burdeos, dirigida por Carlos Saura y protagonizada por Paco Rabal en el papel del pintor, cuya banda sonora escuchamos a continuación.
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3: Desnudos todos somos iguales ante el Señor.
2: Yo no me parezco a nadie.
4: ¿Quién es ella?
5: ¿Nadie lo adivina?
1: Goya trasciende las fronteras, pero siempre mantuvo el vínculo con su ciudad natal. Este año se celebra el 280 aniversario de su nacimiento y Marca España ha entrevistado a Aisha Álvarez, coordinadora de la Fundación Francisco de Goya en Aragón. La Exposición Universal de 2008 fue el germen de su creación. La entidad ha creado un catálogo online con toda la obra de Goya, en el que se pueden hacer consultas desde cualquier parte del mundo. Una herramienta no solo para investigadores, sino también para el público general.
6: Y hablando de esos seguidores, precisamente, tanto si son curiosos como investigadores, esos seguidores de Goya, fuera de España, ¿tenéis algún tipo de registro de visitas en este catálogo online? Y si es así, ¿desde qué países se está visitando más o desde qué sitios os consultan más también, si tenéis investigadores que se ponen en contacto con vosotros?
7: Pues mira, sí, como sabía que el tema del catálogo iba a ser muy interesante, hablando con Radio Exterior, ¿no? Claro. Hemos sacado el listado de países que tenemos. Y, por supuesto, el primer país que consulta es España, pero a continuación ya viene México. México siempre es un país muy cercano a España, con unos intereses pues muy compartidos, ¿no? Después vendría Estados Unidos y luego ya China, que se cuela ahí sorprendentemente.
6: Curioso, ¿sí?
7: Sí, sí. Y después ya vendría Argentina, Francia y Colombia.
0: Qué bueno que tener a un embajador de la marca España como Goya, tan visitado y tan querido fuera de España.
1: La Fundación Francisco de Goya ha presentado también varias muestras de sus obras y sus estampas, muchas de ellas expuestas en diversos museos. Un convenio con la Fundación Caja Inmaculada permitió hacer facsímiles de las cuatro series. Ello permite disfrutar de la serie completa, lo que sería muy difícil con las estampas originales. Solo los caprichos de Goya, por ejemplo, son 80 estampas, los disparates 20. De este modo, además, se pueden ver todos juntos. A lo largo del año se realizarán exposiciones con las estampas por todo Aragón. La programación continúa hasta 2028, cuando se celebra el bicentenario del pintor. Uno de los artistas españoles más conocidos en todo el mundo.
6: Bueno, Goya fue una figura compleja en todos los sentidos, en su vida, en su personalidad y lógicamente también en su obra, en la que podemos observar diferentes maneras de abordar la representación, diferentes etapas. ¿Qué crees que es lo que más ha contribuido a que este artista haya llegado a tener ese reconocimiento mundial que tiene, ¿no? Hoy en día es uno de los pintores españoles más conocidos en el mundo entero.
7: Pues mira, sin duda su modernidad, porque es un artista que se forma académicamente, o sea, que tiene toda la formación y la calidad que requiere pues, ser un gran pintor. Y podría haberse quedado en eso, podría haber sido un artista académico, clásico, de su época, ¿no? De esa época de finales del siglo XIX. Pero va más allá, es mucho más moderno, es innovador, le gusta probar, tiene curiosidad, es un extraordinario grabador, por ejemplo, y prueba con diferentes técnicas de grabado y, por supuesto, pues ya sabemos, a lo largo de su vida vive diferentes acontecimientos que le marcan extraordinariamente y pues termina con las pinturas negras, ¿no? Y es un paso de gigante y se ha dicho por muchísimos especialistas que es uno de los antecedentes del expresionismo, de la modernidad, y creo que todos estamos de acuerdo en que eso es así.
1: Este año es una gran ocasión para acercarse al arte de Goya. Por falta de exposiciones, no será. Los compañeros de Marca España han resumido dónde se pueden ver sus pinturas. Nos vemos en los museos.
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0: Llegamos al final de lo mejor de la semana, donde les traemos una selección de los contenidos más destacados de Radio Exterior de España con la música de La Maja Desnuda, uno de los cuadros más célebres de Francisco de Goya. 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
1: Hay muchas cosas que aprender en otros planetas. Creo que tendremos bases en Marte, en la Luna, en las lunas de los planetas gigantes, tendremos bases para aprender, para estudiar, para observar el universo, pero no serán los sitios donde vivirá la población.
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3: Hoy nos hemos propuesto analizar una paradoja fascinante que define nuestro tiempo. Nunca antes la humanidad había tenido tanto poder sobre su propio destino y, sin embargo, nunca antes habíamos sentido tanto miedo hacia el futuro. Porque vivimos en una época en la que las narrativas apocalípticas parecen haber colonizado nuestra imaginación. Justo cuando los datos nos dicen que habitamos el momento más pacífico, más próspero y justo de la historia. El programa de hoy vamos a levantar la mirada para observar nuestra época desde la perspectiva del tiempo profundo y el tiempo cosmológico. Nos preguntaremos si seremos capaces de superar nuestra propia adolescencia tecnológica, ese momento crítico donde nuestra capacidad de transformar el mundo conlleva una responsabilidad para la que quizás no estamos del todo preparados aún. Hablaremos de tecnología como un espejo de nuestra especie, de los dilemas éticos de rediseñar nuestra propia biología, de las posibilidades de habitar nuevos mundos. En definitiva, hablaremos de horizontes de la civilización. Buenas tardes, comenzamos.
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3: Y para hablarnos de este tema tenemos con nosotros a Héctor Socas, que es director de la Fundación del Telescopio Solar Europeo y autor del libro Horizontes de la Civilización, de la editorial Planeta. También es director del podcast, que seguramente conocen ya, súper recomendado, Coffee Break. Hola Héctor, gracias por estar con nosotros.
4: Hola, ¿qué tal? Gracias por invitarme.
3: Un placer tenerte aquí, ahora en tu faceta, no de físico solar, ni director de esa fundación, ni como director de este podcast, sino como escritor de tu primer trabajo, seguramente no el último. Es un libro, como te comentaba al principio, que no me esperaba de ti. O sea, cuando me escribiste diciéndome que habías escrito un libro, lo que esperaba encontrar era un libro de divulgación científica, del Sol, de no sé qué, de lo que sea, ¿no? De astrofísica, ¿no? Me imaginaba. Pero es un libro más orientado a la filosofía, a la reflexión, que a otra cosa. ¿Y por qué pasó esto?
4: Porque me apetecía. Sí. Sí, es un libro que es difícil de categorizar, ¿no? Está un poquito ahí a medio camino. Tiene algo de ciencia, porque el libro, al final, la ciencia es los cimientos, ¿no? El anclaje de todo lo que se plantea. Pero tiene mucho de reflexión sociológica, filosófica. Se habla de biología, se habla de inteligencia artificial, se habla del espacio también, se habla de política, de religión, de muchas cosas, ¿no? Sí. O sea, lo que pretende hacer el libro es un poco ponernos en perspectiva del el momento histórico que estamos viviendo, la cantidad de avances que se están produciendo, y yo creo que se habla poco de todo esto y de a dónde queremos ir realmente, porque las posibilidades que se están abriendo ante nosotros son infinitas. Y creo que deberíamos estar hablando más sobre los horizontes que estamos viendo delante de nosotros y por qué caminos queremos ir como sociedad.
3: Y sin embargo, lo comentas en tu libro, estamos en un momento donde el discurso, los relatos apocalípticos mandan, más que esas líneas más entusiastas, esperanzadoras, como quieras referirlo, ¿no? ¿Por qué estamos viendo este momento apocalíptico, donde esos mensajes agoreros triunfan?
4: Bueno, porque hay, primero, es verdad que vivimos en un mundo que no es perfecto, que tiene problemas importantes, pero que son problemas que podemos abordar y que podemos trabajar en ellos y como humanidad, como especie, podemos llegar a resolverlos. Creo que parte del problema, hay como diferentes problemas, ¿no? Uno de ellos creo que es más de tipo mercantil, en el sentido que lo negativo vende más, lo preocupante vende, es más atractivo, entonces todas las noticias que consumimos, no solo por los medios de comunicación, sino también en redes sociales, los comentarios que nos llegan de nuestros amigos, todo el contenido que se viraliza, es más fácil que se viralice o que tenga repercusión algo negativo, algo peligroso, algo preocupante, que algo positivo. Entonces no solemos hablar de las cosas positivas que pasan, de los datos positivos que hay de nuestro mundo, sino de todo aquello que es preocupante, que es aterrador o que es angustioso, porque eso se propaga más, eso vende más, tiene más mercado. Y como vivimos una época cada vez más polarizada, cada vez la información es más un producto que se consume, pues ahí hay un sesgo. Hay un sesgo que hace que nos llegue sobre todo información negativa, que genera un círculo vicioso que nos va abrumando. Y luego, por otra parte, también hay otra cosa que sí que acabo de entender menos, que es una especie de postura intelectual según la cual es una moda. Yo creo que parece que uno queda más listo, aparenta ser más listo cuando sostiene una postura más pesimista o más negativa, ¿no? O dicho de otra forma, parece como que si uno pues habla en positivo o plantea cuestiones con un cierto optimismo, con una cierta ilusión sobre el futuro, pues parece que es una postura ingenua, que es poco documentada o esto, ¿no? Y no sé, pues es como una moda que hay ahora. Hace 30 años no era así, pero ahora sí, por la razón que sea. Y esa no la acabo de entender, pero sí que percibo que existe. Quizás esté conectada también con eso que decía antes, de que vende más el mensaje negativo. Y luego también somos una cultura que está muy influida por lo mediático, por las películas, por la literatura, las novelas que leemos, todo esto. Y todo eso que consumimos de entretenimiento suele presentar futuros distópicos, porque suele dar lugar a historias más interesantes. Evidentemente nos interesan las historias en las que hay una situación de muy, no sé, muy, muy sombría, muy, muy oscura, en la cual un héroe o unos pocos héroes, pues apelando un poco al factor humano por encima de la situación de adversidad en la que se encuentran, pues consiguen superar una adversidad muy grande, ¿no? Entonces, plantear ese entorno de adversidad es lo que hace que una historia sea atractiva y que nos guste, y que vayamos al cine a ver una película y paguemos una entrada y unas cotufas y un refresco por ver una historia así, ¿no?
3: Aquí hemos hablado en muchas ocasiones de el atractivo que tienen, por ejemplo, las películas de desastres naturales. ¿Por qué nos gusta tanto ver cómo las ciudades se desploman o se destruyen o arden aparecen aplastadas por un meteorito? Engancha muchísimo eso. Y de lo que has dicho, hay un montón de cosas en las que estoy de acuerdo, prácticamente en todas. Si, hablando de los medios de comunicación, evidentemente las buenas noticias no venden tanto como las malas, y algo muy importante, la sobreexposición que estamos a las cosas malas, ¿no? A las cosas malas que suceden en todo el mundo, porque en mi barrio yo nunca he visto un robo, nunca he visto un tirón. Por supuesto, nunca he visto un asesinato, pero tengo la sensación de que eso puede ocurrir en cualquier momento, porque las redes sociales están inundadas de eso, ¿no? Ahora somos permeables al asesinato que ocurrió en Manila, al asesinato que ocurrió en Madrid o en París, y parece que ese ahora es nuestro barrio, ¿no? Y nos sentimos inseguros. Y esa puerta se ha abierto a los ojos de los humanos por primera vez. Y de repente somos conscientes casi en directo de lo que está pasando en todo el mundo. Sí. Y eso da miedo, claro. Porque sí, ocurran cosas malas, evidentemente.
4: Claro, claro, es verdad. Eso también, también es un factor importante, y también ocurre que ahora nuestro patio trasero es todo el mundo. Entonces, todo lo que pasa en cualquier parte del mundo, pues lo sentimos como muy cercano. Y eso tiene, bueno, tiene un doble filo, ¿no? Por una parte, es verdad que nos hace ser, nos agobia y nos da una percepción de peligro constante, pero también nos hace más conectados, ¿no? Cuando vemos que hay movimientos sociales, no sé, estoy pensando en Estados Unidos, cuando lo de voy a llamarlo crimen brutal de la policía, además grabado, ¿no? De este ciudadano negro, Floyd, ¿cómo se llamaba? George Floyd, ¿no? Era que, y eso generó todo un movimiento social en pro de la igualdad y toda una serie de manifestaciones y de luchas en Estados Unidos. Se vivió en todo el mundo, ¿no? Por poner un ejemplo. Entonces, sí, quiero decir que ahora estamos todos conectados con todos estos procesos y que las luchas por los derechos, por ejemplo, son más globales de lo que eran antes. Entonces, bueno, tiene su lado malo y su lado bueno. Pero estoy de acuerdo con lo que dices, que efectivamente eso genera también, contribuye a generar esa idea de peligro continuo por todas partes.
3: De hecho, si vemos los informativos o escuchamos los informativos o leemos los periódicos, básicamente son todo malas noticias, menos... Que es, me lo han comentado muchas veces los editores de los informativos, menos la noticia de ciencia, que se deja al final para los créditos, primero porque tiene imágenes bonitas y, bueno, un caramelito para endulzar antes de irte a la cama, ¿no? Y ese es el adorno. La ciencia en muchas ocasiones ha sido como el adorno de, miren qué imágenes del cosmos tan bonitas o qué molécula con tantos colorines tiene, ¿no? Y eso da un poco de pena, ¿no? Que la ciencia sea solo el adorno amable para que acabe el informativo, ¿no?
4: Sí, yo suelo decir que las noticias de ciencia suelen ser buenas noticias, sí, en contraste a lo que suele, porque suele ser un avance, un descubrimiento, suele ser, no siempre, pero normalmente suelen ser buenas noticias. Y es verdad, yo creo que eso es bastante simbólico, de que realmente a medida que vamos avanzando en nuestro conocimiento, eso nos va haciendo mejores también, nos va haciendo una sociedad mejor. No somos conscientes porque lo damos como por sentado, pero ya prácticamente, pues, no se mueren los niños por una infección, como podía pasar en la época de nuestros abuelos, ¿no? Que era algo bastante común. Y damos por sentado ya todas estas maravillas del mundo moderno y entonces no les prestamos ninguna atención y no valoramos realmente lo que hemos conseguido gracias a todos estos avances. Podemos vivir con una calidad de vida, con una prosperidad, con una que nuestros antepasados pues no podían ni imaginarse ni soñar. Y todo eso lo damos como por descontado, no hablamos de eso, no forma parte de nuestra conversación cotidiana, pero sí la mayor parte del informativo, como tú dices, pues consiste en todas estas noticias lúgubres y terribles, y solamente pues hay una pequeña sección sobre ciencia para como ese caramelito, ¿no? Ojalá fuera al revés, ¿no? Ojalá pudiéramos estar dando buenas noticias, como por ejemplo suelen ser las de ciencia, durante la mayor parte del tiempo, y luego tener una pequeña sección de cosas malas que pasan en el mundo y que quede en un contexto a lo mejor más adecuado y menos sesgado de lo que realmente está pasando, ¿no? Decía Steven Pinker, un economista creo recordar que era de Harvard, si no recuerdo mal, que las noticias que vemos a diario son una muestra sesgada de lo peor que está pasando en cualquier parte del mundo en un día concreto. Eso es así.
3: Claro, básicamente las noticias que damos en un informativo no son todas las noticias, ni mucho menos. Son, primero, el sesgo del canal, el sesgo del editor, en fin, un montón de sesgos. Pero sí que es cierto que damos por sentado muchas cosas que hasta hace muy pocas décadas era ciencia ficción. Nos hemos acostumbrado a no padecer ciertas enfermedades gracias a las vacunas, nos hemos acostumbrado a desplazarnos con facilidad y muy rápidamente a través de un avión, que antes era un lujo, pues ahora es algo cotidiano. Nos hemos acostumbrado a tener un teléfono en el bolsillo o poder tener una videoconferencia con muy buena calidad con otra persona en cualquier parte del mundo. Y ahora, si nos quitan cualquiera de estas cosas, pues lo pasamos mal, ¿no? Incluso estamos acostumbrados a ir a un supermercado, cuando eso es algo inédito en la historia de la humanidad. Nunca la comida ha estado en un lugar concreto. Siempre había que ir a cazarla, a conseguirla, a intercambiarla, pero nunca estaba ahí. Y bueno, como nos cierren el supermercado el domingo, la liamos, ¿no? ¿Cómo estamos usando la tecnología? ¿Cómo estamos usando todos estos avances de la industria de tecnología? ¿La estamos usando bien, mal? ¿Va a acabar con nosotros este uso?
4: Bueno, yo creo que lo importante es que la estamos usando un poco a ciegas. No estamos pensando mucho en las cosas que estamos haciendo, ¿no? Y yo creo que el libro, la reflexión que plantea, sobre todo, que es subyacente a todos los capítulos y a todos los temas que se tratan, es: estamos en una época en la que hay muchos avances muy importantes en muchas áreas, en bioingeniería, en edición genética, estamos abriendo muchos caminos hacia el futuro. Y no estamos teniendo los debates que tenemos que tener sobre hacia qué futuro queremos avanzar. ¿Cómo queremos? Estamos yendo un poco como quien va en un tren y se deja ir. Uh-huh. Pero cuando vas en un tren tienes que saber en qué parada te quieres bajar, tienes que estar pendiente de que, luego qué transbordo quieres hacer, porque quieres ir a algún sitio, entonces quieres ir de un tren a otro, saber dónde bajarte, en qué parada, qué transbordo y tal. No estamos pensando nada de eso, estamos simplemente en el tren avanzando a donde nos lleven. Y creo que eso es un peligro, porque vamos a ir a donde nos lleve alguien que sí esté pensando en todo esto y que cuyos intereses podrán coincidir o no con los de la mayor parte de la ciudadanía. Entonces, yo lo que creo es que, más allá del uso que le estamos dando a la tecnología, lo importante es que el ciudadano del siglo XXI tiene que involucrarse en entender un poco qué es lo que está pasando, en los avances que se están produciendo. Tiene que estar informado. Yo no digo que tenga que tener una formación técnica, pero por lo menos saber qué cosas están pasando, porque hay muchos debates de tipo social, de tipo ético, en los que la ciudadanía debe involucrarse y debe tomar posicionamiento para poder tener ese mapa del tren y saber eso, a dónde queremos ir, dónde te quieres bajar, ya. Porque si no, vamos a ir en un tren a donde nos lleven.
3: Esa metáfora me encanta, la del tren, porque es tal cual. Lo que pasa es que es un tren muy entretenido. Nos está llevando a donde él quiere, pero nos entretenemos muy bien, nos entretienen muy bien. Pues imagine con la inteligencia artificial, con los vídeos, con los cacharrillos, con todos esos desarrollos, pues nos dejamos llevar en el tren como si nos ponen una película, luego nos viene un cabaret y nos hace un baile, y mientras tanto los kilómetros van pasando y cada vez más lejos, ¿no? Pero entretenido.
4: Exactamente. Y ese yo creo que es un poco el peligro, ¿no? El no ser consciente de dónde vamos como sociedad. Hay muchas cosas que tenemos que decidir y que no corresponde a la ciencia decidirlas, que tiene que ser la política, tiene que ser la sociedad y... no lo sé, por poner algunos ejemplos, ¿no? Ahora vamos a poder, estamos pudiendo ya editar los genes de las generaciones futuras. ¿Qué queremos hacer con ese poder? Es un poder enorme. Podemos curar enfermedades antes de que nazca la persona. Podemos corregir problemas, pero podemos también aumentar al ser humano. Podemos, en algún momento, eso está en el horizonte, todavía no es algo que se plantee mucho, pero podemos tener descendientes que sean más fuertes, que sean más longevos, que sean más inteligentes. ¿Queremos hacer eso? ¿Queremos ir por ese camino? ¿Cómo vamos a hacer para que esos avances estén disponibles para todo el mundo y no solo para unas élites que luego perpetúen esa claro. desigualdad a base de tener descendencia que sea genéticamente superior a la de los demás? Es decir, esas posibilidades están en el horizonte y me sorprende que no estemos hablando de eso, que no estemos pensando en cómo se podría regular, ¿cómo nos gustaría que se usara ese poder? Por ejemplo, yo creo que todos estaríamos de acuerdo en usarlo para curar enfermedades, pero ¿y para aumentar? ¿Sería ético? ¿Sería lógico? ¿Dejaríamos de ser humanos? O sea, ¿qué definimos como ser humanos? Si nos editamos genéticamente para vivir más, para ser más inteligentes, para ser más guapos, ¿eso seguimos siendo humanos o somos otra cosa? ¿Sería permisible éticamente? Pues... Todo ese tipo de debates tendríamos que tenerlo, ¿no? O sea, yo me imagino una situación, por ejemplo, algo tan absurdo como, yo no creo que esto esté muy lejos de la capacidad técnica de hacerlo, que, por ejemplo, alguien famoso pueda publicar su genoma, ¿vale? Y que, bueno, publicar o vender, digamos, ¿no? Y que tú puedas uh-huh. comprar el genoma de Leo Messi o de Cristiano Ronaldo y pues implantarlo en el embrión de tu descendiente. Y que vayamos por la calle y veamos copias, clones, gemelos de Messi, de Ronaldo, de yo qué sé, de Bad Bunny, de Lady Gaga, lo que sea, ¿no? Y que, bueno, puede ser gracioso hasta cierto punto, pero quiero decir que a los seres humanos nos gustan mucho las tonterías hasta ese punto de que eso... Yo veo una sociedad en la que eso podría darse y que haya un montón de famosos caminando por la calle... Claro. Bueno, famosos clones o gemelos de famosos. Entonces, ¿eso nos parece bien eso? ¿No nos parece bien? ¿Deberíamos poner regulaciones para evitarlo? Todo ese tipo de cosas. O el papel de las naciones, por ejemplo, ¿no? Que vivimos en un mundo donde cada vez hay más problemas que son globales Y no basta ya con legislar a nivel de nación, porque este tipo de problemas éticos como el que acabo de plantear, pues no valdría con que en Europa esté prohibido, pero en la India sí se permita, por ejemplo. No tendría sentido. Claro. Este tipo de decisiones tienen que ser globales. Sí. Tenemos que tener una forma de democracia global que pueda tomar estas decisiones, ¿no?
3: Lo más inquietante es que estamos muy cerca y técnicamente es viable. O sea, que técnicamente se podría hacer. Y si se llega a hacer, ya estoy convencido, y créanme, de que no va a ser democrático. Solo unas personas tendrán acceso a esos desarrollos, y eso perpetúa además que sus descendientes sean esa élite, ¿no? Pero eso ya un poco existe con la educación, por ejemplo, ¿no? Hay universidades en las que solo puede ir la élite, y los hijos de los que fueron ahí volverán a ir ahí, por eso son los ricos. En fin, le damos, vamos, que eso de las clases sociales han existido siempre, y si la genética le puede ayudar a que aún sea un poco más acentuada, seguramente lo cogerán, sin duda. ¿Qué pasa con la inteligencia artificial? Porque, Héctor, tú que conoces bien la historia de la ciencia, sobre todo la historia de la ciencia de la física, no sé si en otro momento de los últimos dos siglos la ciencia se ha enfrentado a unos retos tan interesantes y unos desarrollos tan rápidos y tan poco conocidos. Porque yo creo que antes los grandes descubrimientos en inteligencia artificial, por ejemplo, desarrollos, avances, se daban cada año, y ahora cada semana se multiplicamos por 2 o por 10 lo que habíamos dicho la semana pasada. Eso no sé si había pasado alguna vez.
4: Yo creo que no. Yo creo que el ritmo de avance en general de la tecnología y de los avances científicos también, porque van las dos cosas, siempre van de la mano, creo que ha ido acelerando. De hecho, no solo ahora, a lo largo de la historia. Hay algunas gráficas en el libro sobre cómo estos avances han ido sucediendo de forma cada vez más rápida, ¿no? Ahora estamos viviendo en una época en la que además esa velocidad de cambio es tan rápida que dentro de una generación cambian el mundo completamente. O sea, que el mundo ahora y hace 20 años el mundo ahora es muy diferente al de hace 20 años. Esto nos genera una cierta ansiedad también, porque está cambiando. Hay como estructuras muy sólidas que siempre habían estado ahí a lo largo de la vida. Claro, va habiendo progreso, pero dentro de una generación, pues uno puede contar con que hay ciertas estructuras de la vida que son fijas y que, por ejemplo, tú aprendes una profesión de pequeño, ¿no? Vas a la escuela o de joven, te formas, aprendes, no sé, a ser carpintero o a ser fontanero o lo que sea, y luego estás el resto de tu vida ejerciendo esa profesión. Pero por primera vez esos cambios se están produciendo de forma tan rápida que eso ya no está garantizado que sea así. Probablemente no vaya a seguir siendo así. Probablemente vayamos a tener que seguir aprendiendo toda la vida diferentes cosas, porque las profesiones incluso van a ir cambiando de forma dinámica. Entonces, no estamos muy preparados para eso, culturalmente y probablemente tampoco biológicamente. Tenemos una capacidad, una neuroplasticidad mucho mayor en la infancia y la juventud, y entonces nos cuesta más aprender cosas en edad de ya cuando somos más maduros, pero se puede, no desaparece completamente la neuroplasticidad, y tenemos que intentar entrenarla, mantenerla, fomentarla. Tenemos que intentar ser personas que toda nuestra vida estemos aprendiendo cosas, que estemos desarrollando habilidades para poder mantener esto y poder adaptarnos a los cambios, porque esto sí me parece que es un peligro. O sea, el libro no es solo optimismo, todo está bien, no hay que hacer nada. No, el libro es, hay una serie de peligros, hay una serie de retos que podemos afrontarlos, pero tenemos que ponernos las pilas. Y para ponerte las pilas tienes que tener optimismo, porque si no, que es lo que me temo que pasa, si la gente ya lo da todo por perdido, pues entonces ¿para qué hacer nada? Y entonces nos deprimimos y no hacemos nada. Y ese para mí es el gran peligro, el no hacer nada.
3: En el libro Horizontes de la Civilización del Planeta hablas también, cómo no, de nuestro posible futuro en otro planeta, en los viajes interplanetarios, en la posibilidad de que ya exista vida en otros planetas y si nuestro futuro necesariamente está ligado a la inmigración planetaria. Por orden, ¿crees que existe vida en otros planetas, Héctor?
4: Bueno, sin duda. Yo creo que nadie tiene muchas dudas de eso. La pregunta es si existe vida en otros planetas suficientemente cercanos a nosotros como para que podamos detectarla, para que podamos o incluso visitarla. Si pensamos en el sistema solar, se está estudiando pues en Marte, en Venus, ha habido propuestas, ¿no? Las lunas de los planetas gigantes, podría haber vida microbiana, microscópica, o restos de vida que existió en el pasado. Todo eso se está investigando ahora. Quizás en exoplanetas, a decenas de años luz, podríamos encontrarla.
3: Evidentemente, cuando hablamos de vida en otros planetas, yo sí que en la ecuación integro a las bacterias y a los virus, pero normalmente hablamos de hombrecillos verdes, bueno, no, de civilización tecnológica. ¿Cómo de probable es que exista esa civilización tecnológica?
4: Si hablamos en el universo, yo creo que es inevitable. Ahora, si hablamos en nuestra galaxia, diría, pues no lo sé, esperaría que hubiera, pero no tenemos ni idea, esa es la verdad. Y si hablamos de en nuestro entorno suficientemente cercano como para que podamos comunicarnos, a mí me parece, se me antoja muy improbable.
3: ¿No? ¿O la radio la tienen rota o...?
4: La radio la...
3: O no está. ¿Y nuestro futuro pasa necesariamente por tener que irnos de la Tierra, de inmigrar?
4: Yo creo que sí pasa por salir de la Tierra en algún momento. Yo tengo una visión un poco diferente a la mayoría de ideas de ciencia ficción al respecto, en el sentido de que no creo que vayamos a colonizar otros planetas. Creo que es mucho más sencillo y mucho más seguro y mucho más asequible el construir ciudades espaciales. Ciudades flotantes en el espacio, alimentadas por fusión nuclear, construidas con recursos extraídos de asteroides y en las que se puedan hacer grandes colonias que se pueden ir independizando y hacer su propia vida y quizás dispersarse por el espacio. Yo creo que las civilizaciones nacen en los planetas.
3: Siempre pensamos en planetas, no en colonias flotantes. La verdad es que no me lo esperaba.
4: Sí, yo creo que tiene mucho más sentido. O sea, un planeta, estamos biológicamente tan adaptados a la Tierra que es casi imposible que ningún otro planeta nos pueda acoger, salvo que sea cosas muy extremas como bajo tierra, en un planeta como Marte, metidos bajo tierra, protegidos de la radiación cósmica, etcétera. Y además, incluso así, tenemos el problema de la gravedad, que es muy baja y eso nos genera problemas de salud. O sea, es mal vivir. Yo creo que otros planetas iremos a estudiar, a explorar, a aprender. Hay muchas cosas que aprender en otros planetas. Creo que tendremos bases en Marte, en la Luna, en las lunas de los planetas gigantes. Tendremos bases para aprender, para estudiar, para observar el universo, pero no serán los sitios donde vivirá la población. Pero sí creo que habrá ciudades que podemos controlar mejor su entorno, su ambiente, sin los peligros de terremotos, de meteoritos, de erupción volcánica, de todas estas cosas que son los peligros subyacentes a la vida en un planeta.
3: Sí, se me hace un poco raro vivir en una nave espacial, pero claro, ya la ciencia ficción un poco ha hablado de eso, ¿no? Sí que tenemos ejemplos en la literatura y en la ciencia ficción de arcas de Noé. Bueno, siempre que son viajeros generacionales que van hacia un lugar, ¿no? Y después de 20 o 30 generaciones sí que encuentran un planeta, ¿no?
4: Sí.
3: Pero...
4: No, yo lo planteo como
3: para siempre.
4: Sitios para vivir allí, sí, sí. Esto, yo creo que yo sepa...
3: Y hay espacio para ampliar, vamos, que por espacio
4: claro,
3: que no sea.
4: Es totalmente ampliable, claro. Una recalificación urbanística implica allí pues simplemente pillar más metal de cualquier asteroide y ampliar el espacio construible. Pero sí, yo creo que esta idea originariamente data de principios del siglo XX de los cilindros de O'Neill, que es donde creo que se empezó a plantear esta idea. Cilindros porque pueden estar en rotación para generar gravedad. Y es el hábitat más cómodo, te puedes llevar lo que necesites de plantas, animales, etcétera, para tener un ecosistema autosostenido. Yo, por ejemplo, no llevaría mosquitos.
3: No sé, yo los dejaría aquí en la Tierra.
4: Claro, sí. ¿Mosquitos para qué? Entonces, es que hay muchas dificultades. O sea, cuando nos acostumbremos a vivir en esos cilindros de O'Neill, con la gravedad correcta, ajustada según la rotación, con el ciclo día-noche... A mí, por ejemplo, el día no me da para nada. Entonces, que podemos hacer un ciclo de día-noche de 30 horas, por ejemplo.
3: De 30 horas.
4: Unas horitas más en el día. No sé, que podemos controlarlo a nuestro gusto, es lo que quiero decir, ¿no? Y luego vendríamos a la Tierra y diríamos, pero qué sitio tan salvaje.
3: Qué sucio todo.
4: Sucio todo, estoy sudando del calor, la humedad, los mosquitos...
3: No. Llévame a la nave.
4: Vamos a la nave.
3: Héctor, que ha sido un auténtico placer que estés con nosotros. Para hablar de tu primera obra, que seguro que no es la última, Horizontes de la Civilización, segunda edición ya. Es que está en la feria del libro de Madrid. Vamos, el brazo, ¿cómo lo tienes de firmar?
4: No, una maravilla. La verdad es que tengo que agradecerle a toda la gente. La acogida que ha tenido el libro está siendo brutal. Se agotó. Bueno, cuando fui a la feria del libro, en media hora se habían agotado los ejemplares que había llevado la editorial. Había cola alrededor de la caseta de Planeta. Bueno. Y fue una pasada. Tuve que volver un segundo día para no dejar tirada a la gente que había ido y que se había quedado sin su ejemplar.
3: Me alegro muchísimo. Pues ya saben, el libro de este verano, Horizontes de la Civilización, de la editorial Planeta y de nuestro invitado Héctor Soca. Héctor, muchas gracias por haber estado con nosotros.
4: Un placer, muchas gracias.
3: Hasta luego. Y este ha sido nuestro recorrido científico por hoy. El próximo sábado, muchas más curiosidades de la ciencia aquí en Doble Hélice 3.0. Nos vamos ahora de la antena de Radio Nacional, pero seguimos en Internet, en Facebook, en Blue Sky, en Instagram también, si quieren, todos los jueves en el programa Somos 8 de Televisión Española. También puedes escucharnos y suscribirte a nuestros podcasts en iVoox, Google Podcasts, Apple Podcasts y Spotify. En la realización técnica tuvimos a Geray Rodríguez y en la dirección a quien les habla, Juanjo Martín. Hasta la próxima semana. Adiós.

0: Son las 6, las 5 en Canarias.
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0: Buenos días. En las últimas horas se ha agravado la situación de los incendios forestales en El Bierzo, en León. El incendio de Pradela, en Villafranca del Bierzo, se ha reactivado a última hora de la tarde-noche y la Junta de Castilla y León ha elevado su nivel de gravedad a índice de gravedad potencial 2 por la amenaza a varias poblaciones de la zona.
2: El fuego, provocado por un rayo el pasado 24 de junio, mantiene en alerta máxima a los servicios de emergencia. 16 medios de extinción permanecen trabajando durante la noche para evitar nuevos rebrotes y frenar el avance de las llamas. Mientras, los incendios de Vega de Valcarce y San Vicente continúan estabilizados. El de Congosto sigue nivel 1 de gravedad, aunque presenta una evolución favorable.
0: Por otro lado, continúan las labores de extinción del incendio de Ezcabarte, en Navarra, con una mejoría en las condiciones gracias a las lluvias caídas la tarde de ayer. Aunque el viento ha provocado algunos rebrotes, las precipitaciones han favorecido el trabajo de los bomberos. No obstante, el alcance real de la lluvia sobre el incendio no podrá evaluarse hasta que amanezca, cuando está previsto un vuelo de reconocimiento.
2: Durante la noche han seguido trabajando efectivos de varios parques de bomberos de la comunidad. El fuego ha afectado ya a más de 400 hectáreas y en las primeras horas obligó al desalojo de 3 localidades cuyos vecinos ya han podido regresar a sus casas.
0: Continúan las labores de rescate en Venezuela tras los terremotos que han sacudido el país en los últimos días.
3: ¡Encontramos a alguien! ¡Aquí!
0: ¡Ya lo encontramos! Equipos de búsqueda y rescate también de Estados Unidos han rescatado con vida a un bebé de los escombros de un edificio que ha colapsado tras el doble terremoto que ha afectado a Venezuela, según ha informado la embajada estadounidense. La legación ha señalado que la esperanza ha perdurado y ha destacado que cada vida salvada ha sido una victoria.
2: En las labores de emergencia, el equipo ERICAM de la Comunidad de Madrid ha encontrado a una persona mayor y a sus dos nietos entre los escombros. Además, la Unidad Militar de Emergencias de España ha rescatado a otro superviviente en la misma zona afectada. Las autoridades venezolanas han confirmado que han fallecido 1.430 personas, mientras que más de 3.200 han resultado heridas y miles de familias han quedado damnificadas. En total, más de 1.600 rescatistas internacionales han participado en las labores de búsqueda junto a miles de voluntarios locales que han seguido trabajando en las zonas afectadas.
0: De hecho, más de una veintena de países han enviado ayuda a Venezuela, entre ellos España. La tarde de este sábado ha partido desde Madrid un segundo contingente de cooperación formado por más de 60 especialistas en emergencias.
2: Poco después de las 8 de la tarde despegaba el avión con destino a la ciudad venezolana de Valencia. A bordo viajan bomberos, rescatistas, arquitectos y guías caninos de 6 comunidades autónomas, además de 6 miembros de la UME y técnicos de Naciones Unidas. El dispositivo transporte también 9 perros de rescate y varias toneladas de ayuda humanitaria. Sobre el terreno, los equipos españoles ya han logrado sus primeros rescates, entre ellos el de una mujer que permaneció 72 horas atrapada bajo los escombros en La Guaira. Mientras tanto, continúan las muestras de solidaridad en España, donde parroquias y centros comerciales recogen material para los afectados. La ONU ha desplegado 3 hospitales de campaña y ya son 16 los países con equipos de rescate operando en Venezuela.
4: Más que todo para bebés, pañales, comida y cosas para ayudar también a curar, alcohol, agua oxigenada.
5: Nosotros hemos traído insumos médicos, hemos traído ropa, hemos traído comida.
6: Productos de higiene personal, compresas, pañales, toallitas húmedas y también algo de comida enlatada sobre todo.
0: Vamos con la información deportiva. Mundial de Fútbol, la fase de grupos ya se ha acabado. Conocemos todos los cruces de 16avos de final. España jugará finalmente contra Austria. Y además Messi sigue haciendo historia en los mundiales. Fran Espín, buenos días.
7: Buenos días. Ponemos punto final a 2 semanas con partidos de la fase de grupos. Los encuentros del grupo J han finalizado. Austria 3, Argelia 3, ambas selecciones se clasifican. Y Argentina 3, Jordania 1. Messi ha vuelto a marcar. Se convierte en el primer jugador que anota en 7 partidos seguidos en la Copa del Mundo.
8: El 10 de Argentina buscando su sexto gol en este Mundial. ¡Gol, gol, gol, gol, gol, gol, gol, gol, gol, gol, gol!
7: La albiceleste jugará contra Cabo Verde. En cuanto al resto de cruces, destacamos el Alemania-Paraguay y Francia-Suecia. Los ganadores de estos partidos se enfrentarían en octavos. También, como cuentas, España contra Austria. Si nuestra selección gana, jugaría contra el vencedor del Portugal-Croacia. También hay otras eliminatorias interesantes, como el Países Bajos-Marruecos, Brasil contra Japón o el Sudáfrica-Canadá, que se disputa esta noche a las 9 y que contaremos en Tablero Deportivo.
0: Más información a partir de las 7, las 6 en Canarias.
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10: Uno de los factores que más influye en las finanzas de un país es la cantidad de combustibles fósiles que debe importar para la industria y el transporte. La media de la Unión Europea se sitúa en el 52%, siendo Rusia uno de los principales proveedores de gas, petróleo y carbón, con un

0: La Foz, buenas tardes, Marcos.
1: Buenas tardes.
0: Y con Marcos Blanco, ¿qué tal? ¿Cómo estás?
2: Muy bien, buenas tardes.
0: Bienvenidos, dos ingenieros de la Unidad de Sistemas Eléctricos de Potencia del Departamento de Tecnología del CIEMAT. Aquí están, un gran equipo para sostenibilidad renovable, hoy sábado.
1: Muchas gracias, Juan.
2: Gracias.
0: Bueno, en 1973 se produce la primera gran crisis del petróleo, que bueno, pues hizo temblar los cimientos de la economía mundial. En esos momentos, cuenta la leyenda que hasta se llegaron a instalar paneles solares en la Casa Blanca, porque tenían miedo, se va a cortar el suministro y nos vamos a quedar a oscuras, ¿no? Bueno, luego la situación volvió más o menos a la normalidad, aquella idea de los paneles solares se aparcó. Pero, claro, la pregunta es la siguiente. Después de tantas décadas y después de este timbre de alarma que supusieron las crisis del 73 y del 79 del petróleo, ¿cómo es posible que todavía tengamos una dependencia tan alta de los combustibles fósiles?
2: Es complicado, ¿no? Es complicado gestionar el sistema eléctrico tal como está planteado hoy en día. Es decir, el almacenamiento masivo de energía hoy en día no está integrado en la red eléctrica, por lo cual no se puede almacenar la energía. Y entonces necesitas generar lo mismo, más o menos, con una pequeña desviación, generar la misma electricidad que estás consumiendo. Con lo cual necesitas predecir de antemano cuánto se va a necesitar para generarlo. Si tienes un combustible fósil que puedes almacenar, es más fácil. Si tienes una energía renovable que se llaman normalmente no gestionables, no lo puedes gestionar, tienes el viento sopla. Cuando sopla, se puede predecir, pero no podemos cambiar el viento que hay en cada momento. Con el sol nos pasa lo mismo. Pues se puede pensar que es más estable, pero bueno, tienes el problema también de las nubes, etcétera. Entonces, al final, los combustibles fósiles que te permiten almacenar ese recurso primario y utilizarlo cuando lo necesitas, pues te da esa capacidad de gestión que puede hacer que el sistema eléctrico funcione.
0: Son intermitentes, como dices, pero bueno, tenemos sol, tenemos viento, y también está la biomasa. Vosotros como investigadores, ¿cuántas veces os habrán preguntado, os habrán dicho, bueno, ¿y por qué no hacemos un modelo 100% renovable ya y acabamos con esta dependencia de los combustibles fósiles? Pero eso entiendo que todavía no es posible, ¿no?
1: Estamos un poco lejos, ya. Pero nos vamos acercando. Las tecnologías de, pues justamente como comentaba Marcos Blanco, las tecnologías de almacenamiento de energía cada vez hacen más posible que la indeterminación del recurso renovable lo podamos compensar con otro tipo de sistemas que ayudan a casar de alguna manera la generación con la producción eléctrica. Hoy por hoy, ¿cómo se hace? Pues hoy se hace mediante combustibles fósiles, básicamente con gas, en las centrales de ciclo combinado. Por eso viene esa dependencia de la que hablabas al principio, tan alta del gas.
0: La idea, el objetivo que persigue Europa, la Unión Europea, es ser energéticamente neutra en 2050. Pero también quiere ser líder en empresas del sector de las energías renovables. ¿Esto cómo lo vamos a conseguir? ¿O cómo lo vamos a intentar? ¿O por dónde van a ir los tiros?
1: Pues yo creo que en este sentido ocurre como en muchos otros aspectos de la economía y de la industria. Lo que hay que hacer es apostar por distintas fuentes que nos ayuden a llegar a ese modelo. Hoy por hoy se está apostando muy fuerte por la solar fotovoltaica, las centrales solares de concentración, que aquí en España pues tenemos un recurso muy bueno, muy interesante, sobre todo en el sur del país, por la eólica, tanto instalada en tierra como la eólica offshore, en instalaciones en los mares y océanos, y empezamos a ver otros tipos de renovables, como por ejemplo las energías que se pueden obtener en los mares y océanos, todas ellas de forma combinada, pues sin duda van a ayudar a ser capaces de gestionar la energía que se necesita, porque cuando no haya de un tipo, pues es más probable que tengamos una disponibilidad de los otros dos tipos.
2: Y en cuanto a un poco cómo se está planteando la Unión Europea ser líderes en renovables, o sea, lo que quiere es que sean empresas europeas las que bueno, construyan o fabriquen, diseñen, distribuyan.

0: distribuyan y vendan estos dispositivos de generación renovable, aparte de, por supuesto, que se instale en Europa y que sea climáticamente neutra. Y lo que sí que hemos visto como investigadores es que se ha pasado de un modelo en el que se primaba mucho la investigación básica, conceptual, desarrollos de ideas, a integrar la palabra innovación en todas las propuestas de proyecto. Eso, hace falta innovar, hace falta que haya empresas, que haya startups metidas en los proyectos de investigación, o sea, que esa idea no se quede en el laboratorio, sino que, aparte de nuestra labor de probar el concepto, de desarrollar el concepto, de validarlo, que siempre haya empresas que esa idea la desarrollen hasta un nivel comercial. Y eso, bueno, sí que pues de 10 años atrás ahora, si no presentas un proyecto con esas características, no vas a conseguir financiación para desarrollar esa idea. O sea, tienen que ver una continuidad.
1: Pero fíjate que precisamente se está criticando mucho últimamente el caso de Alemania. Es que, bueno, ellos tienen una alta inversión en estas tecnologías, pero por otra parte están consumiendo mucho carbón. ¿Dónde creéis que puede estar el error de este país? ¿En una mala planificación? ¿Que no están haciendo las cosas bien? Dinero tienen, investigar, están en ello. Pero sin embargo, no terminan con la quema de carbón para producir electricidad.
2: Posiblemente Alemania sea uno de los países que más inversión en I+D en Europa, sino que más. Lo cierto es que no sé por dónde estará
1: el fallo, ¿no?
2: El fallo. Quizá, a ver, ellos tienen mucho recurso de carbón, es muy barato, económicamente dentro del modelo energético del país puede que resulte. Desde un punto de vista cuantitativo en emisiones, no tengo el dato de cuánto supone el carbón que consumen, pero a lo mejor no es tanto, simplemente es una noticia de siguen consumiendo carbón. También hay otros países limítrofes con Alemania que dependen de Alemania energéticamente, entonces hay que suministrar no solo al consumo de Alemania, sino a los países limítrofes. Quizá estos factores.
0: Y volvemos un poco a lo que comentamos al principio sobre el almacenamiento. ¿Es posible con almacenamiento tener sistemas con mucha más cantidad de renovables, sistemas de eléctricos? Pero esa transición, pues todo tiene su inercia, y estos sistemas que se llama de almacenamiento masivo, o sea, que pasa a almacenar grandes cantidades de energía, pues están muy avanzados, pero todavía, hablando de grandes cantidades de energía, hablamos prácticamente de centrales de hidrobombeo. Es lo que ahora mismo la tecnología, es la tecnología que está, digamos, en mercado.
1: ¿Qué creéis que pasará en los próximos años con la energía nuclear?
2: Bueno, pues realmente sacar la bola de cristal y adivinar qué va a ocurrir es complicado. Pero ¿qué pensamos que debería ocurrir, al menos pues desde un punto de vista más técnico y más práctico, digamos, más allá de valoraciones un poco más filosóficas y de ámbito más social? Es que quizá podríamos decir que seguimos siendo dependientes de una fuente de energía que nos proporcione de manera masiva el suministro que necesita nuestra vida diaria. Las renovables no son suficientes a día de hoy. Tenemos que ir evitando fuentes de energía que son más dañinas de una manera directa, como son todas las que están relacionadas con combustibles fósiles. Y entre medias, pues queda también un agente interesante que en los próximos años, pues muchos pensamos que va a ser clave en esta transición, que es el hidrógeno, que no solo como fuente de energía, sino como un vector energético en sí mismo, pues es muy probable que ayude a una transición, pero de una forma, vamos a decir, temporal, y para solucionar el problema energético que tenemos ahora mismo. Yo pienso que las nucleares son necesarias.
1: Lo que se está barajando ahora es la construcción de centrales, pero con reactores más pequeños. mini reactores, o bueno, por llamarlo de alguna manera, ¿no?
2: Claro.
1: ¿Esa sería una posibilidad?
2: Yo lo veo muy positivo, teniendo en cuenta pues muchas de las ideas estratégicas que se están llevando, no solo desde un punto de vista de seguridad, que también, sino también desde un punto de vista de sostenibilidad, de generación distribuida, que nos lleva a que es interesante que zonas distintas de la geografía puedan funcionar de manera aislada, sin tener esa dependencia que convencionalmente ha habido de las grandes centrales de generación. El modelo convencional ha sido una gran central que daba suministro a muchísimo territorio alrededor. Ese modelo se ha llevado a la conclusión de que no es viable, no es el más adecuado.
1: Vamos a hacer una breve pausa y regresamos enseguida.
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1: Además de las renovables, digamos, convencionales, la solar, la eólica, también tenemos energías que están disponibles en el mar. Una de ellas es con las olas. Marcos, explícanos cómo funciona esta tecnología, por favor.
2: Muy bien, pues la energía de las olas, también conocida como energía undimotriz, tiene que ver con la energía potencial que se almacena en el oleaje. Tenemos que pensar en que las olas del mar, en el fondo, son ondas de, bueno, muchas distintas frecuencias, porque hay que considerarlo como un sistema de muchas frecuencias, y esas ondas tienen un contenido energético que nosotros podemos extraer con dispositivos adecuados. Hay distintos tipos de dispositivos, o podemos hablar un poco más de ellos, pero justamente uno sencillo de entender, quizá, es un dispositivo que podríamos imaginarnos como si fuese una boya, un flotador, que tiene una parte fija y una parte, podríamos pensar que está anclada al fondo, para simplificar, o que no se mueve con el oleaje, y luego una parte que se mueve solidaria al oleaje. El desplazamiento entre esos dos cuerpos, nosotros vamos a ser capaces de convertirlo en energía eléctrica con una serie de sistemas. Y ese sería el concepto, simplificando al máximo.
1: ¿Qué zonas de España para este tipo de energía son las mejores para aprovechar la energía de las olas?
0: Hay recurso undimotriz, hay oleaje con una energía importante, pues, en toda la costa cantábrica, en Galicia, pero también, aunque tengas menor recurso energético, en Canarias también es muy interesante este tipo de energías. Porque aparte de tener un recurso menor, pero tienes un recurso que es aprovechable, el tema del precio de la electricidad en las islas, debido a que dependen mucho más de los combustibles fósiles, pues es más elevado, porque además tienes que añadir el coste del transporte de esos combustibles fósiles hasta las islas. Entonces es muy adecuado el utilizar este tipo de sistemas de aprovechamiento de energía del oleaje.
2: Además, hay un asunto muy interesante, y es la complementariedad o la sinergia que hay entre las instalaciones eólicas en el mar, las eólicas offshore y los sistemas de energías oceánicas basados en el oleaje, porque se pueden instalar de tal manera que compartan parte de la infraestructura, sobre todo el drenaje de la energía hacia el consumo a través de los cables submarinos. Y esto es gracias a que si, por ejemplo, pensáramos en un molino eólico colocado en un sitio en el mar y pusiéramos un parque undimotriz alrededor, no se quitarían el recurso, porque el recurso undimotriz viene de muchos kilómetros más alejado y el viento es un fenómeno local. Y de esta manera pues podríamos conseguir una generación mayor de potencia con un coste, bueno, relativamente más bajo al compartir parte de las infraestructuras de suministro o de transporte hacia tierra.
1: En este caso, la energía de las olas estaría aprovechando el camino que ya ha abierto la energía eólica, esta que llaman offshore, ¿no?
2: Exactamente.
0: Y además, en sistemas insulares también hay que tener en cuenta que la energía undimotriz, con estos dispositivos de aprovechamiento, no tienen por qué generar electricidad. También hay proyectos, hay dispositivos que se utilizan para desalar agua, que es un recurso pues también en las islas que es muy importante y tiene mucho valor.
2: O incluso para producir hidrógeno.
1: Para producir hidrógeno.
2: Y abrimos otra vía de gestión energética a través de un vector diferente.
1: Para que se sepa lo que hacéis, lo que se está investigando, hay estimaciones que para el 2050 colocan a España potencialmente como el primer productor de energía de las olas del mundo. O sea, vamos bien.
2: Pues yo creo que vamos muy bien, porque si echamos un vistazo a lo que se está haciendo dentro de nuestro país, pues realmente hay muchos prototipos que se están probando en los distintos lugares experimentales de ensayo que, como ha comentado mi compañero antes, existen en el país, tanto en País Vasco con BIMEP, en las Islas Canarias con Plocán y luego en todos los tanques de ensayo que existen dentro de nuestro país. Realmente lo interesante de este punto es echar un vistazo a cuáles son las tecnologías que más éxito están teniendo, cuáles son los niveles de potencia que podemos conseguir.
1: Que con 8.000 kilómetros de costa, se podría llegar a producir en un futuro muchísima electricidad de esta manera, ¿no? El potencial es enorme.
2: Sí.
1: Para un país como España.
2: Lo que ocurre es que al final, claro, de todos esos kilómetros de costa, hay que tener varios aspectos.
1: No todo vale, claro.
2: No todos tienen el recurso que nos gustaría. Y luego esa costa hay que compartirla con más gente. O sea, realmente hay que tener en cuenta que los espacios disponibles no todos son para la generación de energía. Hay espacios que se necesitan para la pesca, hay espacios que se necesitan para el transporte, para el ocio incluso. Y nosotros cuando hablamos con la gente que tiene que ver con el mar siempre nos dicen que es un terreno muy disputado.
1: Claro, porque además, será necesaria la construcción de infraestructuras, de cableado, en fin, para traer toda esa electricidad a la tierra, ¿no? O sea, claro. No es tan fácil como parece.
2: No es tan fácil y cuanto más nos alejemos, más costoso.
1: Digamos que investigar es ampliar, es ensanchar las fronteras de la ciencia, ¿no? Vosotros que sois ingenieros, ¿alguna vez os ha llegado un científico, os ha hablado de una idea y le habéis dicho, mira, lo siento, pero no te podemos construir este dispositivo? Es imposible. ¿Os ha pasado muchas veces?
2: Nos pasa a veces, ¿no?
1: Desarrollarla.
2: Porque nosotros, los dos somos ingenieros, pero trabajamos en un centro de investigación. Entonces, al mismo tiempo somos científicos. Nuestro día a día muchas veces supone tratar con científicos, vamos a decir, científicos, que quizá por su trayectoria, quizá por su formación, no tienen una visión tan cercana del mundo industrial o del mundo de las aplicaciones. Entonces, pues yo creo que muchas veces tenemos conversaciones muy divertidas con ellos. Y es muy interesante tener esos puntos de vista. desde luego ocurre esto que mencionas, que muchas veces vienen con nos vienen con ideas que no a veces directamente de partida, sino tras un pequeño análisis te das cuenta de que no son viables. Pero muchas veces las ideas, en nuestro caso, en nuestro día a día, es que las ideas muchas veces surgen de nosotros. Mm. O sea, surgen de nosotros y el camino que llevan es el que son desarrolladas, son analizadas por nosotros y luego son llevadas al mundo industrial. Y son realmente los tecnólogos, los desarrolladores industriales, los que tienen que evaluar si eso, desde un punto de vista comercial, factible, tiene viabilidad.
1: Todo esto está en investigación, pero ¿cuándo creéis que las energías marinas ya se incorporarán, por decirlo de alguna manera, al mix energético español? Pues como otras renovables, como la solar o como la eólica.
0: Las estimaciones, en este caso, van para largo.
1: Van para largo, ¿no?
0: Van para largo. O sea, estas estimaciones de ser el primer país en generación automotriz, hablan de 2050, pero te hablo un poco de memoria. Entre el 40 y el 45 es cuando empieza a tener algo de presencia la ondimotriz ya como digamos dispositivos conectados a red en el mix generando, y esto es un poco por esto que en inglés es el LCOE, el Levelized Cost of Energy. Al final es un poco que el coste de la electricidad generada a partir de las olas sea suficiente para entrar en mercado. Y las estimaciones que hay de modelos económicos, y bueno, pues teniendo todas estas cosas, tener en cuenta curvas de aprendizaje, economía de escala, etcétera, pues las estimaciones más, digamos, optimistas están en torno a 2040-2045. De hecho, es muy relevante que cuando ves un poco los planteamientos de un poco estratégicos en el sector, de qué hay que desarrollar, dónde habría que meterse a investigar, sigue siempre abierta la puerta a nuevos dispositivos, siempre nuevos conceptos, siempre pensando en que, bueno, que lo que hay funciona, pero lo mismo llevas a un callejón sin salida por viabilidad económica. Entonces siempre se está pensando en cosas nuevas, siempre está abierta la puerta en cuanto a desarrollo y a innovación, a que aparezca un nuevo dispositivo o una nueva forma de aprovechar la energía de las olas, diferente, que no se ha contemplado hasta ahora.
1: Muy bien. Marcos Lafoz y Marcos Blanco, ingenieros de la Unidad de Sistemas Eléctricos de Potencia del Departamento de Tecnología del CIMAT, os doy las gracias por haber participado en este programa. Ha sido un placer escucharos.
2: Pues muchas gracias a vosotros.
0: Gracias a vosotros por invitarnos.
1: A vosotros.
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1: Y Javier López, que se ha encargado hoy de la realización técnica. 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
10: G'day, I'm Dan Swords from Brisbane, Australia. I've been living in Spain for the last 9 months with my family. Hola, buenos días, soy Daniel y llevo aquí en Madrid 9 meses y soy de Brisbane, Australia.
11: Bueno, nuestro primer australiano y el invitado que menos tiempo lleva en España. Daniel Swords, de Brisbane, Australia, tan solo 9 meses, o sea que tienes muy reciente las diferencias entre tu país natal y tu país de acogida, en el que además vais a estar muy poquito, casi un año. No llegáis un año, ¿no? Habéis venido para un año.
10: No, el plan era pasar un año fuera de Australia y viajar y bueno, y sobre todo vive aquí en Madrid o en España y pasa tiempo aquí, pero sí, ni siquiera un año.
11: Te has venido con tu mujer y con tu hijo, ¿de cuántos años?
10: Y Ziggy tiene 4 años. Bueno, ahora, tenía 3 años cuando salimos de Australia.
11: Sois unos valientes, habéis sí. venido los dos a dar clases de inglés gracias a un programa del gobierno español, del Ministerio de Educación, en el que los colegios públicos cuentan con, bueno, y no sé si también los concertados, cuentan con profesores autóctonos. Y ¿habéis estado ya en España?
10: Yo, sí, hace 10 años estudié en Sevilla. Hice un intercambio de la universidad. Entonces pasé 5 meses aquí en España y mi mujer ya había viajado por aquí. Había venido de visita por, bueno, un par de días.
11: Bueno, pero una cosa es viajar de visita cuando se es joven y otra cosa es venirse con la familia.
10: Sí, claro.
11: A sentarse en una ciudad nueva y empezar desde cero, porque, bueno, no sé si teníais ya amigos aquí, conocíais a alguien que os haya podido ayudar un poco.
10: No conocíamos a nadie, de hecho. O sea, bueno, venimos porque teníamos como curiosidad de vivir algo diferente y queríamos que nuestro hijo creciera como viendo otras culturas y sobre todo hablando español también, ya que nosotros dos hablamos español, lo hemos aprendido hace un par de años. Ha sido difícil a veces, de hecho.
11: Ya imagino, sobre todo al principio, porque claro, vuestro hijo llega con 3 añitos y no hablaba nada castellano, ¿no?
10: No, nada, ni una palabra.
11: ¿Y está contento?
10: Sí, claro, sí. Le encanta vivir aquí. Bueno, hay cosas que, bueno, él o nosotros echamos de menos de Australia, pero tener esta experiencia de...
11: Claro, entiendo que la forma de vida es muy distinta. Yo no conozco Brisbane. Cuéntanos un poquito cómo es. Es una ciudad muy grande, muy pequeña.
10: Pues, Brisbane es la tercera ciudad de Australia. Después, y seguro que has escuchado de Sydney y de Melbourne.
11: Sí.
10: Brisbane es la tercera ciudad. Es una ciudad subtropical. Tiene un clima y bastante buena. En gran parte del año hace calor. Y pues nada, o sea, es moderna, es bonita, está cerca de la playa. Y bueno, es una hora de la playa, hay playas, hay bosque, hay de todo, es muy bonita.
11: Bueno, tú sabes que Australia tiene mucha fama, a ver, mala fama, con perdón, de que es peligroso, de que te pueden picar todo tipo de bichos.
10: Sí, claro, no, tienes razón. Tenemos los serpientes, los 9 de los 10 serpientes más venenosos del mundo. O sea, y hay bichos por todos lados. Hay arañas, hay serpientes, hay, bueno, tiburones, cocodrilos.
11: Pero en vuestro día a día entiendo que no se ven.
10: No, para nada. Bueno, pero puedes ir a, no sé, 20 minutos de la ciudad y ves canguros o koalas. Y
11: claro, la naturaleza de tu país es privilegiada.
10: Sí.
11: Y además entiendo que vosotros vivís también muy cerca de, muy en contacto con la naturaleza, ¿me equivoco? Yo no sé si también las formas de las ciudades, de las casas con su jardín.
10: Sí, claro, eso es algo muy diferente aquí, viviendo en un apartamento.
11: Es que te has venido al centro de Madrid.
10: Primera vez y no tenemos nuestro jardín, nuestro huerto, y es algo que hemos tenido que acostumbrarnos un poquito. Pero bueno, también es bonita vivir esta experiencia, pero sí, Australia es más como, bueno, tenemos nuestra casa y jardín y todo, pero sí, es otra forma de vivir.
11: Otra forma de vivir y entiendo también que otra forma de ciudad, ¿no? Aquí en España los centros históricos son como muy importantes, ¿no? Todo gira alrededor de esos centros. Y entiendo que en Australia es todo como más disperso, ¿no?
10: Sí, yo creo que sí. O sea, tenemos un centro de la ciudad, pero es como de negocios y la gente no vive tanto ahí en el centro, sino en los suburbios. O sea, ya 10 minutos de la ciudad ya tiene casas grandes, jardines grandes, más espacio.
11: Aquí nos lo hemos montado muy mal. Vivimos todos arruinados.
10: No, pero hay cosas que me gustan también de esto. O sea, por ejemplo, no, aquí no tenemos coche. En Australia tienes que ir en coche por todos lados. O sea, y lo bueno de eso es que salimos del apartamento aquí en Madrid y ya estamos en la calle, estamos con la gente, estamos viviendo con los madrileños y bueno... Y cada vez que bajamos ahí en la calle, mi hijo está hablando con todo el mundo y está... Y bueno, para mí es algo bonito.
11: ¿Y qué es lo que más echas de menos de Australia?
10: Uf, yo creo que no es como el país, sino la gente. O sea, puedes acostumbrarte de otra forma de vivir... Pero no es tan fácil reemplazar estas relaciones cercanas. O sea, sí, o sea, no es nada de Australia en sí, es como la gente.
11: Que sea fácil que te entiendas casi mirándote, ¿no? Sin necesidad de explicarte de dónde vienes, quién eres.
10: Este también, pero yo creo que sobre todo con un niño, teníamos una vida muy cómoda, muy con la familia, con nuestros amigos, y venimos aquí, tenemos que empezar desde cero, como dijiste, y esa ha sido difícil. Entonces yo creo que sí, la familia es lo que echamos de menos sobre todo.
11: Pues vamos a escuchar una canción australiana para que te sientas un poquito más en casa.
10: Dale, muy
11: bien. De Siggy Alberts, que además vuestro hijo se llama Siggy por este artista.
10: Sí.
11: Pues vamos a escuchar esta canción, Laps Around the Sun.

0: Preciosa esta Laughs Around the Sun de Siggy Albers. Estamos hablando con Daniel Schwartz, que lleva 9 meses en España. Le queda muy poquito para volver a casa y nos decía que lo que más echaba de menos era a su gente. Es lógico. Pero ¿os ha resultado sencillo conocer gente en este, bueno, pues breve tiempo que habéis que vais a estar aquí en España? ¿Habéis hecho algunos buenos amigos?
1: Sí, tenemos muchos amigos, pero sobre todo es como los padres del cole.
0: Eso,
1: o sea, porque pasamos tanto tiempo en los parques y estamos, o sea, Ziggy nos ayuda en hacer amigos. Y eso es algo bonito porque, sí, la gente, parecido a los australianos, son abiertas, son amables y bueno. Y cada día vamos a un parque, bueno, conocemos todos los parques de Madrid. Menos mal hay muchos, porque...
0: Menos mal, porque si no, los niños no se cansan. ¿Dónde los metes en nuestros apartamentos?
1: Pero sí, bien. Y la gente española es muy amable, así que hemos tenido y buenos momentos compartiendo con amigos, siempre pues pasando por el Río Madrid o en los parques ahí afuera. Pero como te dije antes, que cada vez que salimos a la calle hay gente hablando con Ziggy, preguntándole cosas, y esa nos...
0: Claro, vosotros, tú y tu mujer, ¿cómo se llama?
1: Viva.
0: Viva. habéis viajado mucho antes de tener a Ziggy.
1: Sí.
0: Y claro, cambia mucho la cosa,
1: sí,
0: de viajar
1: claro,
0: en pareja a luego viajar ya con un niño en familia.
1: Sí, claro, porque es diferente. No se puede hacer la... O sea, los niños necesitan estabilidad, necesitan rutina. Así que tuvimos que cambiar como un poco cómo lo hacíamos. Y por eso decidimos venir a Madrid para vivir. O sea, en vez de viajar como de mochilero.
0: ¿Y qué es lo que más os ha llamado la atención? ¿Algo que no os esperabais encontrar aquí? ¿O que es muy diferente a lo que pensabais?
1: Uf.
0: Muchas cosas.
1: hay varias cosas. Pero al mismo tiempo hay cosas similares también a Australia. O sea, como te dije...
0: Hombre, el mundo global...
1: Y la gente también son parecidos. Pero esa cultura de estar en la calle y la gente siempre... Y por, en cierto modo, o sea, sabíamos de esas cosas. Que la gente pasa en las tardes en las terrazas y las tardes muy largas, así como, y la sobremesa, pasan charlando ahí. Y entonces no nos ha sorprendido, sino es como bonito ver y vivir.
0: Y en los colegios, tanto tú como tu mujer dais clase en un colegio, luego
1: sí,
0: tenéis la experiencia como padres de
1: sí,
0: un alumno. ¿Es muy diferente el sistema educativo?
1: Pues depende de dónde trabajas también. Yo estoy trabajando fuera de Madrid en este momento y seguro que si estuviera en la mitad de la ciudad sería diferente también. Pero no, yo creo que los niños siempre van a ser igual. Hay diferentes formas de enseñar, sí, pero no quiero decir que sea...
0: Sí, pero que son diferentes, sí.
1: Sí, claro, sí. Y algo que me llamó mucho la atención fue lo de los... O sea, nadie lleva gorra ahí, ni siquiera en las clases de educación física, ni sombreros, ni gorra, ni nada. O sea, en Australia hay que tener... No puedes salir de afuera si no tienes algo puesto en la cabeza. Y aquí en España parece que no lo
0: hace.
1: Fíjate,
0: imagino que lo hacéis por el tema del cáncer de piel, lo
1: sí,
0: de la
1: claro,
0: gorra, claro.
1: Sí, pero ahí, esa pasa aquí también.
0: Sí,
1: o sea,
0: sí, no
1: sé,
0: claro, eso es
1: no sé
0: ya...
1: por qué, me parece
0: sí,
1: algo extraño no ver
0: es
1: la gente con
0: sí,
1: gorra o sombrero o algo, pero esa es una cosita.
0: Sí, sí, sí.
1: Que no es muy grande, pero...
0: Bueno, pero sí, pero es llamativo. También la comida, imagino que eso sí que no tiene mucho que ver con...
1: No, es diferente también, sí, pero muy, muy rica la comida española y... Y sí. Pues me encanta la tortilla de patatas y el
0: ¿Has
1: jamón.
0: Aprendido a hacerla? ¿Te vas con ella?
1: No, pero tengo que hacerlo.
0: Bueno, tienes tiempo, ¿eh?
1: Sí, sí.
0: Tienes tiempo, te quedan 6 semanas.
1: Y
0: a nivel sociedad, que evidentemente hoy en un mundo global... y sobre todo cuando vemos las mismas series, consumimos las mismas marcas de ropa, tenemos muchas similitudes, pero no sé si a nivel social habéis notado, pues no sé, a lo mejor el peso de la religión sigue siendo más fuerte en España que en Australia.
1: Bueno, sí, seguro que sí, porque especialmente en como partes del año como la Navidad o Semana Santa. Estuvimos en Murcia pasando la Semana Santa ahí viendo los
0: desfiles. Pues creo que es impresionante la de Murcia, yo no la conozco.
1: No, muy bonito, pero incluso pasa aquí en Madrid. Esta parte de la religión se nota muchísimo más, pero esta es bonita también, o sea, es bueno ver y sí.
0: Bueno, aquí, claro, bueno, no sé si habrás notado cambio de aquella vez que viniste a estudiar Sevilla ahora. Somos una sociedad mucho más multicultural. Hay muchos más inmigrantes que hace unos años, como es, imagino, Australia, ¿no? También, que sois una sociedad muy cosmopolita.
1: Sí, pero hemos sido desde siempre.
0: Desde
1: en
0: siempre,
1: Australia.
0: Claro.
1: Bueno, por lo menos los últimos 60 años. O uh-huh. sea, pero no lo he, de hecho, no lo he notado la diferencia en. Sí.
0: Y allí en Australia, bueno, tú no sé si eres de origen, ¿sabes el origen? Allí tenéis en cuenta el origen familiar. De, pues mi familia viene de Inglaterra o de no sé dónde.
1: Bueno, alguna cosa que quiero decir, que aquí en España es súper importante de dónde viene tu pueblo.
0: Sí, la identidad territorial.
1: Hablan de mi pueblo y en las vacaciones me voy a mi pueblo y es como tu pueblo, ¿qué? No, en Australia. Bueno, sí, yo soy. Mi familia venía de Inglaterra hace 200 años, no sé, pero no voy a decir que sea inglés o nada, pero aquí en España sí.
0: Sí,
1: como,
0: es muy importante.
1: Yo soy de Galicia, pero no eres de Galicia, tus padres son, o sea, en Australia jamás te ríes que eres de, no sé, de un pueblo. Vives en tal lado y ya, eso es lo importante, dónde vives, no de dónde vienes.
0: Total.
1: Me ha llamado mucho la atención.
0: Bueno, vamos a escuchar otra de las canciones que nos has propuesto de Calle 13, La Vuelta al Mundo, porque es algo que no sé si habéis hecho vosotros, pero habéis recorrido bastante mundo.
1: Sí, o sea, yo salí de Australia por primera vez con 18 años y viajaba, bueno, viví en Londres un par de años y viajaba por Europa, África, Asia y después tenía muchas ganas de seguir viajando y es cuando pues volví a Australia un poquito y después a Sudamérica viajando más y bueno, siempre es algo que ha influido mucho en de mi vida y quién soy de persona, así que...

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0: Bueno, Daniel Schwartz es, no sé si le ha dado la vuelta al mundo, pero a buena parte del mundo le ha dado. Y de hecho, os pilló la pandemia en América Latina viajando. Creo que en Perú tuvisteis que confinaros.
1: Sí, yo creo que todo el mundo tiene su historia en donde estaba en
0: 2020. En
1: 2020. Sí, estuvimos y tratando de pasar un año ahí en Sudamérica viajando y bueno, y nos pilló el COVID y estuvimos en lockdown y en Perú, en Lima, por casi un mes.
0: Bueno, te lo cambio, ¿eh? Que yo estuve ahí en el salón de mi casa, sin terraza ni nada. Me hubiera ido a Perú alegremente.
1: No, fue una época muy dura,
0: muy rara,
1: porque
0: nadie
1: sabía lo que iba a pasar.
0: Sí.
1: O sea, ya con, no sé, viéndolo desde ahora, es como, bueno, no sé.
0: Claro,
1: fue
0: efectivamente.
1: Como un blip durante la vida y bueno, y pasó. Pero en el momento, y nosotros no sabíamos que cómo íbamos a volver a nuestra casa, o sea,
0: ya, así que uno dice,
1: teníamos
0: quiero volver.
1: Esos planes de estar un año viajando y conociendo el mundo, pero pues estábamos encerrados en un hotel pasando, bueno, y habían días, me acuerdo, de solo podían salir como un día los hombres y otro día las mujeres. Y tuvimos que cambiar de vivienda a otro hotel, entonces mi...
0: ¿Y cómo hacíais? ¿La comida os la servía el hotel o cómo hacíais?
1: No,
0: ¿podíais
1: nada,
0: bajar
1: no.
0: a comprar?
1: Por eso, podíamos bajar a comprar en esos días. Y siempre mi mujer estaba enfadada porque en los días de la mujer había filas muy grandes para entrar al súper, pero durante los de hombre no había nadie. Yo entraba...
0: ¡Qué fuerte! O sea, que casi mejor que hicieras tú la compra.
1: Sí, claro.
0: Anda, fíjate, o sea, que allí los dividieron por géneros. Claro, yo no sé, en Australia a lo mejor fueron más relajados las medidas, o porque aquí en España fueron bastante duras, ¿eh?
1: Sí, había partes en Melbourne, por ejemplo, lo pasaron muy mal, pero en Brisbane yo me acuerdo que cuando al final podíamos volver a Australia y mi hermano estaba viviendo en la playa, justo ahí, enfrente de la playa. Entonces, mi mujer y yo fuimos a vivir con ellos y teníamos la playa y cada día despertando, pues nos metíamos en el mar todos los días y bueno, no fue nada difícil, pero sí, había algunas partes del país.
0: Bueno, vosotros que habéis viajado tanto, bueno, yo no sé si además después de la pandemia nos hemos vuelto muy locos y estamos viajando a lo bestia, porque vayas donde vayas, a cualquier ciudad, yo creo que del mundo, yo no me he movido tanto, pero está todo muy masificado.
1: Sí, entendemos que en alguna ciudad existe cierto cansancio de este turismo masivo. Y bueno, lo entendemos, pero por eso yo creo que queríamos integrarnos un poquito más en la vida cotidiana.
0: Más vivir que visitar.
1: Más vivir que visitar esto. Y cuando vienes como turista, todo es, no sé, emocionante y nuevo, pero vivir aquí es algo diferente. Tienes que acostumbrarte a una burocracia, buscarte vivienda, entonces completamente diferente, pero sí, es o sea, no sé, es complicado, ¿no? Porque hay ciudades que
0: están más tensionadas que otras.
1: Demasiada gente ahí, gente le gusta viajar y entiendo por qué, porque no sé, es algo bonito, pero
0: por eso muchos nos vamos al pueblo. Ahora lo entiendes, Daniel. Porque en los pueblos, pues mira, estamos los que estamos, ¿no?
1: Sí, claro.
0: ¿Has notado mucha más burocracia aquí en España que en Australia?
1: Sí, pero yo creo que es... O sea, en Australia tenemos todo ya hecho. O sea, no tenemos que...
0: Bueno, claro, no tienes
1: que sacar como los papeles. Así que eso... Fue muy duro en el principio, como sacar la identidad, buscar vivienda, pero sin tener los papeles, o poner nuestro hijo en el coli, y siempre tienes que tener todo alineado, pero si falta un papel, pues
0: Ya, es un aburrimiento. Bueno, Os vais ahora de vuelta a Australia, de vuelta a casa, pero antes vais a seguir viajando.
1: Sí.
0: Un poco, bueno, claro, uno aprovecha, ya que viene a las antípodas, pues a recorrer por Europa, ¿no?
1: Sí, sí, vamos en 6 semanas a Albania y vamos a... Sí, tenemos algunos países donde vamos a ir y un poco de Asia antes de volver a Australia.
0: ¿Y qué dice Sigi? ¿Le apetece volver a casa o...?
1: Yo creo que sí, pues a veces él no entiende lo que está pasando, o sea, él solo...
0: Dice de los abuelos, lo ¿dónde están los abuelos?
1: Sí.
0: Claro, porque uno también en la distancia, y más teniendo niños, yo creo que valora mucho más tener cerca a la familia, ¿no?
1: Sí, hay ese sacrificio, bueno, hay cierto sacrificio que tenemos que hemos hecho para estar aquí. O sea, no ver los abuelos y la familia por un año, pero la verdad ha sido muy bonita verle crecer y sobre todo, cómo ha aprendido el idioma también.
0: Doy fe, porque, bueno, vosotros sois vecinos de mi madre.
1: Sí.
0: Y desde luego que tu hijo es impresionante lo bien que lo habla. Bueno, tú también, a tu mujer no he podido conocerla, pero la verdad es que habláis fenomenal. Habéis hecho... a ver, ¿cómo lo digo? Vamos a despedirnos con una canción que a mí me encanta, de Jorge Drexler, que se llama Todo se transforma. ¿Eres consciente o tendrá que pasar un tiempo de qué manera te ha transformado esta experiencia de haber venido, bueno, pues un año a las antípodas?
1: Pues no sé, yo creo que, bueno, salir de nuestra zona de confort, yo creo que ese es donde aprendes más, o sea, salir un poco de lo conocido y... Es, sí, cuando, no sé, cuando aprendes algo de tú mismo y creces como persona. Entonces, eso es lo que nos ha pasado en este año. Y afrontar retos juntos como familia. Entonces, ha sido muy bonito y para nosotros tener esta experiencia que nunca vamos a olvidar. Y ya... Estamos pensando en cuándo podemos volver y hacerlo otra vez, porque ha sido realmente una experiencia muy bonita.
0: Pues gracias por compartirla con todos nosotros. Daniel Schwartz, os deseamos un feliz regreso a casa y aquí os esperamos con los brazos abiertos para cuando queráis volver.
1: Muchísimas
0: Nos vamos
1: gracias.
0: Con Jorge Drexler. ¿Te la sabes ya la letra? ¿La sabes cantar?
1: Sí, pero no canto bien, así que...
0: Bueno, me lo cantas fuera de micro. Venga, hasta pronto.
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1: ¿Trajiste las joyas?
2: No ha llegado nuestra gente.
1: ¿Qué de olvidos se perdonan en un camino a criados?
3: ¿Traes arreglos y joyas?
2: Arreglos te traigo el arre. Mira qué linda lisonja.
4: ¿Calor traéis? ¿Queréis algo? ¿Qué os aflige? ¿Qué os congoja?
1: Agua, quisiera pedir.
4: Malo será el agua sola. Traigan una caja.
3: A fe que si como viene ahora fuera el sábado pasado, que hicimos yo y esta moza un puchero.
4: ¡Calla, necia!
3: Mucha especia, linda cosa.
5: ¡El agua está aquí!
4: ¡Bebed!
1: El verla, señor, provoca por qué tal camino hice. Que tengo seca la boca.
3: ¡Él bebe como una mula!
2: ¡Buen requiebro!
4: ¡Qué enfadosa que estás hoy! ¡Calla, si quieres!
3: ¿Aún habéis dejado gota? Esperad, os limpiaré.
4: ¡Pues tú le limpias!
3: ¡No importa!
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6: Continuamos en las emisiones de Radio Nacional, Radio 5 Todo Noticias y Radio Exterior de España. Seguimos con Artes Escénicas y lo hacemos con algunos de nuestros cómplices.
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8: Hola de nuevo. Ya estamos aquí de vuelta en la sala, en el tercer capítulo de Cápsula Radio. Somos Iñaki Rubio, Tolo Ferrá y Vera González, de las compañías Société Muffet y Coma 14. ¡Bienvenidas!
6: En el capítulo anterior, escuchamos la segunda de las historias de 4 minutos. Y Vera y yo fuimos los encargados de escribirla. Como no se escuchó el final de la historia porque estaba en la radiocápsula en Pamplona, en el Teatro Gayarre, vamos a compartir los mensajes recibidos de varias personas que vieron y escucharon la pieza completa.
9: Salgo del Teatro Gayarre, donde una radio me ha contado una historia. Me ha contado la historia de Isabel y de Manuela. Se conocerán, se reencontrarán y supongo que el amor seguirá estando.
10: He visto la radiocápsula de la historia de Isabel y Manuela y la verdad es que me ha parecido súper gracioso el giro de guión que ha dado la historia.
11: Claro, eso es lo que a mí no me ha gustado. Que no te dejan ahí las cosas en el aire.
12: Ya, pero yo creo que no acaban juntas.
11: ¿Tú crees que no?
12: ¿Y tú?
11: Yo creo que acaban como amigas.
13: En cada sección de Cápsula Radio emitiremos una historia de 4 minutos. Las voces que habéis escuchado ahora mismo son de las personas que han visto la radiocápsula en Pamplona y que han querido compartir el final y sus emociones con nosotras.
6: Que sepáis que podéis escuchar la historia completa, Volverte a ver, en los podcasts de Radio Nacional. Y ya tenemos 2 historias completas que podéis escuchar en cualquier momento.
13: Antes de presentaros la siguiente radio y a la autora de este tercer programa, ¿tienes alguna radio en casa que sea muy especial para ti? Nos gustaría que nos contarais vuestros recuerdos con la radio.
6: Esta misma pregunta se la hemos hecho a la dramaturga Marta Barceló. Y esto es lo que nos ha contado.
14: Tengo una radio en casa, una radio antigua que compramos hace más de 25 años en un mercadillo de segunda mano de un pueblo de Mallorca para usarla en un espectáculo. Entonces esa radio ha girado por toda España y muchos países y le tengo un cariño especial.
6: Gracias, Marta. Pero esa no es la radio que te ha tocado, ¿verdad?
14: Me ha tocado la radio de coche Panasonic con frontal extraíble y mi historia tiene un vínculo con el espectáculo La Calidesa a través de este programa de radio que hemos creado que se llama Aves Nocturnas y que sale en la historia. El título de la pieza es Cuando la ciudad duerme.
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16: Y damos paso a una nueva llamada de este programa de hoy, Aves Nocturnas. Hola, ¿con quién hablamos?
17: Soy Bárbara.
16: ¿De dónde nos llamas?
17: Desde la calle. Estoy volviendo de una fiesta y no hay taxis. Así que voy caminando hacia mi casa.
16: Muy bien. ¿Y qué nos quieres explicar, Bárbara?
17: Que tengo miedo. Os quiero explicar que tengo miedo.
16: ¿De qué?
17: Tengo miedo de estar caminando sola por la calle a esta hora. Si por mí fuera, empezaría a correr, pero Llevo zapatos de fiesta. Muchas, muchas gracias por coger la llamada.
16: No, gracias a ti por contarnos esto. Entendemos muy bien este miedo, Bárbara. ¿Qué te parece si nos describes lo que vas viendo? Por ejemplo, no sé, ¿ves la luna?
17: No la veo. Pero es que los edificios son altos.
16: ¿La calle está iluminada? ¿Qué ves?
17: Tiene farolas cada, no sé, 20 o 25 pasos. Pero algunas están rotas y por eso hay zonas oscuras. Hay coches aparcados y muchos están sucios de tierra.
16: Sí, ayer llovió polvo en suspensión. ¿Qué más ves, Bárbara?
17: Un semáforo en rojo. Tiene algo poéticamente absurdo. Un semáforo en rojo en una calle en la que no circula ningún coche. Ahora se ha puesto en verde. Y resulta todavía más absurdo. Como si fuera una broma.
16: Continúa. Lo haces muy bien. ¿Qué más?
17: Todas las ventanas están oscuras. Pero en un tercer piso hay una en la que se ve luz. Quizás es alguien que no puede dormir o

0: mucha rabia sentir este miedo porque... ¿Sabes qué pasa? Cuando cae la noche, la ciudad cambia. Es especial. Y siento que me han robado eso. ¡Ay, no! ¡No!
1: ¿Qué pasa?
0: Es la batería.
1: ¿Se acaba?
0: Sí. Y se me está acercando un coche. Viene hacia mí. Creo que está disminuyendo la velocidad. Sí, sí, lo está haciendo. Definitivamente vienes a mí y está frenando. No sé si empezar a correr.
1: Bárbara, no cuelgues.
0: Tengo miedo.
1: Mantén la comunicación. ¿Me oyes? Bárbara. ¿Bárbara? ¿Estás ahí? Parece que se le ha acabado la batería. Miki, ¿tenemos conexión? ¿No? Definitivamente hemos perdido la conexión y esto nos deja muy inquietos.
2: Qué ganas de saber cómo está Bárbara, ¿no? 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
4: Gracias por acompañarnos en Cápsula Radio en este tercer capítulo. Gracias a Dani Galindo, a la sala y a Radio Nacional por contar con nosotras.
3: Y gracias al Teatro Principal de Palma por esta acogida tan cálida. Y a Marta Barceló por escribir esta historia tan inquietante y tan de verdad, que transmite las emociones que sentimos muchas de nosotras cuando estamos solas por cualquier ciudad, volviendo a casa de madrugada. Hasta el próximo programa.
5: Ahí que está la radiocápsula en el Principal de Palma, en Mallorca, que ya han saltado las islas. Ellos, Tolo, Vera, Iñaki, los dramaturgos, las dramaturgas, los oyentes y los ejecutantes. Mil gracias a vosotras. Entrad en nuestra página web en rtve.es/lasala porque ahí están las historias de Cápsula Radio. Todas las intervenciones de nuestros cómplices en rtve.es/lasala. Y entre ellos, entre ellas, nuestra querida Lola Barroso. Hola Lola, ¿cómo estás?
6: Hola Dani Galindo, estoy tan contenta, me gusta tanto venir a la casa de la radio. Aquí, como siempre, con ganas de contarte cosas, de compartir este tiempo, alegrías, fracasos, la vida misma. Oye,
5: me encanta.
6: ¿Qué? ¿Quieres decir tú hoy eso de...?
5: Ah, ya sé, venga, espera,
6: venga,
5: espera.
6: Va.
5: A ver, Puerto Martín, ahí al otro lado, pincha nuestra canción. Lo intentaste.
6: Fracasaste.
5: Da igual.
6: Prueba otra vez.
5: Fracasa de nuevo.
6: Fracasa mejor.
5: ¡Ey, qué guay!
6: ¿Te has aprendido ya quién lo dijo?
5: Sí, Samuel Beckett.
6: Cómo nos gusta jugar. Broma.
7: Ay, que madre. Venga, soy actor como vosotros.
6: Ay, yo actriz no soy. Yo es que acabo dentro de las cosas, pero actriz no soy.
5: Tú eres intérprete.
6: Bueno...
5: En escena.
6: En escena.
5: Me da igual que interpretes una partitura. O sea,
6: sí, eso es verdad.
5: Un
6: eso
5: instrumento
6: es verdad.
5: Que, vamos, que también... Bueno, y es que eres actriz, ¿qué me estás contando?
6: Ahora estoy con Doña María del Pilar. Ahora soy Doña María del Pilar.
5: Con esa pasión infinita.
6: Momentos de mi vida, sí.
5: Oye, ¿y qué nos traes hoy?
6: Pues mira, hoy traigo uno de los mejores ejemplos de algo que fracasó en su momento, vamos, que fue un absoluto escándalo, y que hoy en día es un... clásico indiscutible del mundo de la música y de la danza. Hablamos de La consagración de la primavera, compuesta por el compositor ruso Igor Stravinsky. Esta obra se estrenó el 29 de mayo de 1913, un año después del hundimiento del Titanic. No sé por qué siempre me gusta a mí decir esto. Es como que a mí me ayuda a orientarme en las fechas, sí, sí, con la sensación que tengo en mi cabeza del mundo de principios del siglo XX.
5: ¡Anda!
6: Es una fecha, no sé por qué, tan definitiva para mí.
5: Para mí me pasa con el 89.
6: Fíjate.
5: Hubo unas inundaciones en Málaga. Y para mí es antes del 89, después del 89.
6: Sí, pero las inundaciones tú las viviste. Yo el hundimiento del Titanic me temo que no.
5: ¿No?
6: Oye, a lo mejor sí. Y por eso lo tengo.

0: Guay.
1: ¿Ah?
0: Nunca se
1: Es que
0: sabe.
1: no hay un... Bueno.
0: Nunca, nunca se sabe. ¿Has visto lo que te he puesto en el guión?
1: Sí.
0: Que digas lo que te dé la gana.
1: Ah, vale, puntos suspensivos, Dani. Lo que te dé la gana, decirme. ¿Y qué pasó? Vale, pues ya te he contado esto. ¿Y qué pasó, Lola Barroso?
0: Pues pasó que en la noche de su estreno, en la primavera, literalmente estalló. Fue en París, en el Teatro de Champs-Élysées, con coreografía de Václav Nijinsky y con producción de los ballets rusos de Sergei Diaghilev, un señor importantísimo, que sin haber sido bailarín, ni músico, ni coreógrafo, fue una de las personalidades más importantes de la historia del ballet. Fue el empresario. Realmente la figura del empresario tomó forma con él. Fue manager, genio para muchos e indudablemente un alma inquieta. Fundó, como decimos, los ballets rusos y marcó con ello un antes y un después en la historia de la danza clásica.
1: Bueno, venga, quiero
0: Tú
1: detallitos
0: eres
1: de
0: chicha,
1: esa
0: ¿no?
1: noche
0: Pues
1: escandalosa.
0: mira, desde los primeros minutos el público empezó a reaccionar mal. La música era muy diferente a lo que estaban acostumbrados. Ritmos violentos, disonancias, cambios bruscos. La danza rompía con el ballet clásico, movimientos pesados, posturas que se sentían antiestéticas, pisadas fuertes en lugar de saltos elegantes. Resultado: risas, abucheos, gritos, discusiones entre espectadores e incluso peleas en la sala. Dicen que el caos fue tal que los bailarines no oían la música y Nijinsky tuvo que gritar los pasos desde bambalinas. Por lo visto, tuvieron que llamar a la policía para controlar la situación. Esto se dice y se comenta y así pasó a la historia, porque también he leído que no fue para tanto, que hubo jaleillo y tal, pero que vamos, que no el escándalo que trascendió. El caso es que este estreno, al igual que muchos de esta época, pues pasó a la historia. También se dice que los propios bailarines sufrieron lo suyo, ya que se lesionaban en la práctica de un estilo tan diferente al que estaban acostumbrados y no se sentían cómodos con la propuesta en general.
1: Oye, recuérdanos el argumento de esta obra.
0: Pues mira, el ballet original de la Consagración de la Primavera mostraba el ritual de una tribu pagana que pedía el retorno de la primavera. El ritual acababa con el sacrificio de una joven virgen a la que la tribu obligaba a bailar hasta que ésta moría exhausta. Un miembro de la comunidad a cambio de la primavera, una vida a cambio de más vida.
1: Y además ha sido coreografiada por los bailarines más importantes del siglo XX y de este siglo XXI.
0: Así es. Por ejemplo, Leonid Massine en 1920 rehizo la obra tras la salida de Nijinsky, por lo visto dicen más estructurada y menos caótica. Maurice Béjart en el 59, versión muy influyente, llena de energía colectiva, sexual y entendida como ritual humano universal. La versión de Martha Graham en el 84, más psicológica, trabajando el sacrificio como destino interior. Y la famosísima versión de Pina Bausch del año 75, con el escenario cubierto de tierra, con una danza visceral, agotadora, que da una sensación real de sacrificio.
1: ¿Y el señor Stravinsky cómo vivió ese estreno tan desastroso?
0: Pues mira, se dice y se comenta que era un tipo al que le importaba más bien poco todo lo que ocurría a su alrededor. Pero claro, con el paso de los minutos, Stravinsky se hundía cada vez más en su asiento. Asiento del que cada vez más personas se levantaban. Los murmullos se convirtieron en gritos, así que imagínate el papelón. Por lo visto, buscó a Diaghilev con la mirada, que se suponía que también estaba en la platea, pero no lo encontró. Se levantó, corrió hacia los bastidores donde Nijinsky gritaba las indicaciones para que los bailarines no se confundieran con todo el ruido, y Diaghilev encendía y apagaba las luces del teatro en un intento de calmar las cosas. Cuando todo terminó, el compositor, que era un manojo de nervios, fue a cenar con él, que estaba más tranquilo. Stravinsky tenía el orgullo herido. Podía ignorar todas las revoluciones del mundo, pero no una mala crítica. No entendía por qué su colega parecía estar tranquilo, satisfecho consigo mismo. Se lo preguntó y Diaghilev le explicó que la verdadera tragedia es la indiferencia y que lo sucedido en el teatro era exactamente lo que buscaba. Toma ya. Por cierto,
1: dime.
0: En 2012, no sé si la viste, una exposición en CaixaForum, Madrid, que me entusiasmó. Se llamaba Los ballets rusos de Diaghilev, 1909-1929, cuando el arte baila con la música, donde se podían ver muchos de los trajes y decorados originales de Nikolai Roerich para esta producción, cosa que me impresionó muchísimo.
1: Oye, mira, marca de este programa es hablar de todas las patas, de todos los que trabajan en los diferentes
0: oficios, ¿no?,
1: de la producción escénica. Así que me encanta que hables del escenógrafo, de todos los oficios del teatro.
0: Claro que sí. Además, lo he dejado para el final, Dani, para que tenga su propio foco. Vale. Roerich no era solo pintor, escenógrafo, figurinista, también era arqueólogo y experto en culturas eslavas antiguas, y eso marcó completamente el estilo. Una inspiración en la Rusia pagana primitiva, paisajes abiertos, casi sagrados, sensación de ritual ancestral, colores terrosos y vestuario pesado. Realmente todo estaba pensado para parecer antiguo, tribal y espiritual, no elegante ni clásico. El papel de Roerich no fue solo diseñar los decorados y el vestuario, también colaboró en la idea original del ballet, ayudando a definir el concepto del ritual de sacrificio primaveral. Es decir, fue clave en el universo simbólico de la obra, no solo en lo visual.
1: Oye, que estás hablando de la consagración de la primavera y no hemos escuchado ni una nota.
0: Tienes razón, pero vamos a escuchar uno de los pasajes, para mí, más famosos de la consagración de la primavera de Stravinsky. Dirige Leonard Bernstein con la London Symphony Orchestra.

0: es tan tribal, es tan... Bah, te golpea tanto. Mira, hay un montaje de Roger Bernat, que es la consagración de la primavera, que yo recuerdo el año pasado en Cádiz en Danza, en junio, todos en el escenario del Teatro Falla.
1: ¡Wow! ¿Todos vosotros?
0: Todos los espectadores.
1: ¿Qué dices?
0: Sí, era una experiencia pues para un centenar de espectadores. Nos dividían como en cuatro grupos y todos en el escenario haciendo cosas.
1: ¡Pero qué maravilla!
0: ¡Pero qué maravilla! Es que no. Estas cosas yo que orquesta Lorena Benot como directora artística de Cádiz en Danza son, vamos, una delicatese.
1: ¡Jo! ¡Qué suerte! ¡Qué envidia!
0: ¿Está? Habla con tu amigo Troncoso,
1: sí,
0: que es muy colega de Lorena Benot.
1: Pues se lo voy a decir.
0: Díselo. Y no estarías allí. Me encanta que hayas puesto la consagración de la primavera, pero me gusta decirte en cada sección, oye Lola, ¿qué cosas siempre quisiste hacer en la radio y nunca habías tenido oportunidad de hacerlo y la puedes hacer aquí en la sala?
1: Pues Dani, hoy traigo un libro que me vino a la cabeza cuando escribí esta cosa que me gusta tanto decir del Titanic. Uh-huh. Esto de que yo me oriento mucho con esta fecha en mi vida. No sé por qué. Uy, se acaba de caer la botella de agua.
0: Ay, gracias, aquí lo contamos todo.
1: Mira, ¿tú sabías que en 1898, atento, 14 años antes del hundimiento del Titanic, se publicó por primera vez una novela que hablaba del naufragio de un transatlántico considerado insumergible, mira tu cara, debido a la colisión con un iceberg y de la muerte de casi todos sus pasajeros por culpa de la falta de botes salvavidas?
0: ¡Pero qué fuerte esto!
1: ¿A qué te ha sorprendido?
0: ¡Pero ya te digo!
1: La novela se llama El hundimiento del Titán, o como la tenemos en la traducción española, sí, Futilidad, o El naufragio del Titán, del estadounidense Morgan Robertson.
0: ¿Titán? ¿Titanic?
1: Alucinante.
0: Es que es lo mismo.
1: Alucinante. ¿Y qué editorial la tiene en español? Pues Nórdica Libros.
0: Es que ya lo sabía, me lo imaginaba.
1: El libro pasó bastante desapercibido hasta que la madrugada del 15 de abril de 1912 se hizo realidad con el hundimiento del Titanic. Entonces los medios de comunicación se fijaron en las numerosas similitudes entre la historia ficticia y la real. Se habló de maldición, de profecía, e incluso se dijo que Robertson tenía visiones del futuro, ya que según él había creado la trama a partir de un sueño que tuvo. La novela de Robertson tiene ciertamente coincidencias inquietantes con la realidad, empezando por el nombre tan similar de los barcos.
0: Titanic.
1: No sé, muy fuerte, y hay muchas otras. El tamaño y diseño del Titán son muy similares a los del Titanic. Ambos llevaban botes salvavidas insuficientes y ambos se hunden en abril.
0: Es que no
1: es que te has quedado blanco.
0: No lo puedo creer.
1: Claro.
0: Pero seguramente también habría
1: diferencias, ¿no? Exacto, también hay diferencias notables. En la novela, el barco choca con el iceberg debido a las condiciones adversas de navegación y casi todos los que van a bordo, unos 3.000, mueren. Mientras que en el Titanic sobrevivieron alrededor de 700 personas, que representaban entre una cuarta y una tercera parte entre tripulantes y pasajeros. Pero no me digas que no es alucinante.
0: Totalmente. Oye, como alucinante es que pase el tiempo tan rápido.
1: Sí.
0: ¿Con qué te despides?
1: Con una canción muy primaveral, ya que hoy hemos hablado de su consagración. Nos vamos con este temazo de George Harrison, un directo de aquel mítico y único concierto de Bangladesh. Porque aunque el invierno, Dani, sea frío y sea largo,
0: siempre
1: sale el sol. Ponme los aplausos, Puerto, que me dan mucha alegría.

0: Del 29 de este mes de junio al 3 de julio, 43ª Feria de Artes Escénicas de Andalucía, en Palma, en Córdoba. Ramón López es su director. ¿Cómo se encara una cita que llega a esta edición?
1: 43 años ya, madre mía, madre mía, madre mía. Bueno, permíteme que lo repita ya tres veces. Me parece un milagro que una actividad cultural escénica en este caso perdure tanto tiempo en un pueblo como Palma del Río, de 21.000 habitantes. Pues me parece, me sigue pareciendo increíble, pero bueno, tampoco es una gesta que tengamos que darnos palmaditas en el hombro, ¿no? Es decir, que buenos somos, ¿no? No, yo sí quería aprovechar tu programa, Dani, tu generosidad también, para mandar un abrazo increíble también a todas las personas que siguen empeñadas y trabajando día a día con ese esfuerzo por mantener también pues ferias, festivales, programas de radio, eventos culturales en una sociedad como la española en estos momentos. Pues verdaderamente hay que felicitarse, ¿no? Hay que felicitarse y continuar. Pero yo no quiero seguir por ese camino y lo quiero dejar aquí. No quiero meterme en jardines. ¿Cómo lo afrontamos? Pues lo afrontamos con mucha ilusión, con muchas ganas, con ganas sobre todo de renovar ese encuentro que se da año tras año en Palma del Río. Yo creo que de una manera especial. Y un encuentro que al equipo nos gustaría que sirviera cada vez más para posibilitar unidad, objetivos comunes, miradas limpias, generosas hacia el futuro. Yo creo que al sector le hace falta todo esto, dejarnos atrás egos, no mirarnos el ombligo, como se suele decir, y bueno, pues yo creo que poquito a poco podemos conseguir muchísimas cosas, al menos eso es lo que nos gustaría a nosotros. Yo creo que Palma tiene un equipo humano maravilloso, un equipo que hace que este milagrito, vamos a dejarlo así, siga funcionando y sobre todo que esté al servicio para que todo salga lo mejor posible. Nuestro deseo también es que las compañías tengan mucho éxito, el público disfrute de esa magia que tiene el teatro en vivo y a ver si es posible que este año también se cumpla.
0: ¿Palma es sinónimo de...?
1: Pues lo primero que se me viene a la cabeza es Feria de Palma, igual calor. Sí, la verdad es que es sinónimo de calor. Yo creo que en primer lugar, cuando alguien piensa en la Feria de Palma, es ese calor, ¿no? A veces ese calor inhumano que tenemos. Pero yo le daría un poquito la vuelta, ¿no? Yo creo que es ese calorcito andaluz que tiene ese doble significado, ¿no? Por un lado, pues sí, pues esos 40 o 40 y tantos grados, pero también ese calorcito humano que tenemos por estas tierras y que yo creo que se desprenden de todos los ciudadanos de Palma, de todos los que vivimos la feria. Yo creo que por otro lado también Palma es una exposición rigurosa y honesta de un trabajo duro y constante que realizan las compañías de nuestra comunidad, las de teatro, las de danza, las que trabajan para la infancia, las que trabajan también con esa incomodidad algunas veces del teatro de calle. Yo creo que sí, que Palma es esa creación artística de calidad que yo creo que tienen nuestros artistas aquí en Andalucía. Por otro lado, también me parece que Palma es compartir ideas, es compartir alegrías y eso, además, hacerlo de una manera, pues bueno, pues sentado tranquilamente en cualquier kiosco, como se le dice aquí a los bares del paseo, pues bueno, mientras echa uno unas tapitas y una cerveza. Pero si yo tuviera que resaltar algún sinónimo de Palma, yo me quedaría sin lugar a duda con el encuentro. Palma como encuentro, como un encuentro espontáneo, cordial, bonito, sincero también, de toda la profesión, pero de toda la profesión con un ingrediente también muy especial, y es el público de Palma, ¿no? Ese encuentro que se produce año tras año y que, bueno, y que esperemos que siga también muchos años más produciéndose, porque eso sí que también es un verdadero milagrito.
0: Ramón, ¿qué se persigue con la promoción de esta Feria de Teatro del Sur? ¿Y cómo se busca el equilibrio en cuanto a propuestas tan distintas de danza, de teatro de calle, de circo?
1: Bueno, yo creo que la programación tiene un denominador común, que es, sin lugar a dudas, pues una de las bases y los objetivos de la feria, ¿no? Y es la reivindicación y la defensa de la calidad de las compañías y los artistas y los creadores andaluces. Y eso ha sido así, pues prácticamente desde el minuto uno, desde que empezó todo esto, allá por los años 84, 85, ya ni recuerdo, ¿no? Cuando se empezó aquella primera muestra de teatro andaluz, y es esa, como digo, esa defensa de la calidad y el vigor y la estabilidad que tiene la creación en Andalucía. Bueno, yo creo que hacemos una apuesta decidida por la pluralidad de lenguaje. Y sobre todo yo creo que este año también una profunda renovación generacional. De hecho, pues este año tenemos 16 propuestas de compañía o artistas que se presentan por primera vez en Palma del Río. Yo creo que esto es tremendamente importante, es casi más de la mitad de la programación. Yo creo que a partir de ahí, pues podemos mirar el futuro, pues bueno, con unas garantías francamente buenas. Y después hay otra parte que yo creo que también es fundamental en esta programación, y es una apuesta muy muy decidida en la que la huella femenina lidera todas las áreas de la creación, en el campo de la escritura dramática, en la dirección y producción, en las coreografías. Yo creo que este año nombres como Vanessa Ibar, Laura Morales, Elena Martos, Ana Morales, Judith Mata, Bea La Madrid, Rosa Romero, bueno, creo que son nombres que algunos ya muy conocidos y otras bueno, pues que van a dejar sin lugar a dudas una huella importante. También colectivos como La Imbuición, Las Lunas Teatro, La Castañeda, Nómadas y Rebe al revés, ¿no? Bueno, a mí me parece que este año pues esa apuesta por todo esto que estoy diciendo, pues yo creo que va a ser relevante. Así que espero que también esta renovación que como digo se está produciendo, pues sepa dejar ese pozo importante en todos los profesionales y en los espectadores.
0: Os voy a contar una cosa, yo no dejo de encontrarme a creadores que se emocionan ante su primera vez en la feria. Caso de Laura Morales, por ejemplo, que estuvo hace un par de semanas con nosotros en Cádiz en Danza. Es un chute de energía, de empuje, de alegría saber que existe ese anhelo por participar, ¿no, Ramón?
1: Mira, acabamos de hacer referencia a esas compañías y artistas que se presentan por primera vez en Palma del Río y que este año pues tiene una relevancia especial por el número importante de compañías. Me gustaría gustaría hacer aquí pues una referencia también a la convocatoria de este año, pues que sigue siendo muy muy importante y nos hace sentirnos con una responsabilidad especial, y es el número de propuestas que hemos recibido. Han sido 872 propuestas de espectáculo de prácticamente medio mundo, porque ha habido 150 propuestas internacionales, y también de la cantidad de compañías que han preferido o han solicitado hacer el estreno aquí en Palma del Río. Han sido también 150 propuestas de estreno. Y esto, bueno, pues nos hace, como digo, sentirnos con una responsabilidad especial, nos hace, si cabe, pues prestar una atención muy, muy, muy fuerte, porque hay una confianza depositada en Palma. No en vano vienen a poner su espectáculo delante de un público también con unas características muy singulares. El público de Palma del Río, pues bueno, pues que tiene una trayectoria ya de ver espectáculos, y sobre todo de ponerlo delante de profesionales, que siempre de alguna manera impone, ¿no? Es como un examen, ¿no? Bueno, de alguna manera nosotros estamos aquí para llevarlo en volanda, y esa es nuestra responsabilidad, que las compañías se sientan bien acogidas, se sientan, bueno, pues que trabajan como si estuvieran en casa, y ofrecerles todo nuestro cariño y todo nuestro empeño para que esos contactos profesionales que se van a producir a buen seguro, pues sean de lo más fructíferos, y sobre todo pues que una vez que los espectáculos empiecen a funcionar, pues que tengan el mayor recorrido posible. Ese es nuestra mayor satisfacción, y espero que este año pues también así sea.
0: ¿Y cómo vive el director de esta Feria de Teatro del Sur, Ramón López, las horas previas al inicio?
1: Uf, pareciera como si después de tantos años esto fuera como un paseo tranquilo. Nada más lejos de la verdad y de la realidad. No, lo vivo con una pasión grandísima. Es como, bueno, como si fuera a emprender un viaje maravilloso a países desconocidos, y bueno, pues yo me siento muy muy agradecido por estar otro año más en Palma del Río con un equipo en el que confío plenamente, que hace las cosas maravillosamente, con unas instituciones que una vez más pues están ahí al pie del cañón, y eso pues para nosotros es muy muy importante. Yo creo que ese camino de trabajar conjuntamente, por mucho que lo hagamos, siempre se aprende algo, y bueno, encantado, agradecido, sobre todo de poder aportar, bueno, pues lo poco que pueda aportar. Yo creo que lo importante es estar para servir en lo que demanden las compañías, en lo que demanden los profesionales, y aquí estoy, pues a lo que venga, y desde luego, repito, dando siempre las gracias, porque creo que este milagrito al que hemos hecho referencias hay que seguir cuidándolo. Y gracias sobre todo a ti, a la sala, a Radio Nacional, que nos cuida tanto y que nos mima tanto. Así que a ti un abrazo también muy, muy grande.
0: Gracias a vosotros siempre, Ramón, a ti y a todo tu equipo. Gracias por hacer posible también esta 43ª edición de la Feria de Artes Escénicas de Andalucía, en el sur, en la provincia de Córdoba, en mi queridísima Palma del Río. Comienza en unas horas, este lunes 29, ¿eh?
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0: Eva Higueras, bienvenida a la sala, ¿cómo estás?
3: Hola, ¿qué tal? Muchas gracias por invitarnos.
0: Pero si tú eres de aquí cómplice y estás aquí abonada y te escuchamos
3: sí,
0: en antena y estás siempre en rtv.es/la sala, ha venido bien acompañada.
3: Sí.
0: Vamos a desvelar solo el nombre de una persona que también ya ha pasado por la sala, Alberto Maneiro, ¿cómo estás?
4: Muy bien, encantado de verte otra vez, ¿qué tal?
0: El placer es mío. Y llegan las preguntas difíciles para la persona con la que coincidimos por primera vez, yo al menos, aquí en un estudio de radio, Antonio Hortelano. ¿Cómo vas?
5: Pues muy bien, encantadísimo de conocerte por primera vez y de querer verte mucho más.
0: Yo te he visto a ti haciendo de todo.
5: ¡Uy, qué bien! ¿De todo, de todo?
0: De todo lo que un intérprete quiere mostrar luego al espectador, me da igual el formato, cine, tele, televisión. Pero es verdad que tanto Eva como Alberto me han hablado mucho de proyectos acariciados, sin contarlo hasta que no se pudiera contar. Pero ya estamos aquí, ¿no?
5: Pues qué bien, sí que es un proyecto muy acariciado, muy mimado y muy querido por los tres, porque teníamos muchas ganas de Eva y yo de volver a coincidir y trabajar nuevamente juntos y que se sumara nuestro queridísimo gran amigo Alberto, gran actor, gran actriz y...
0: Y gran director. Y,
5: bueno. Sí. Bueno, lo intento por lo menos, pero... Pero es estar arropado así es mucho más fácil siempre.
0: Ahora hablamos de mitad. En el año 2021 ya tuvisteis una primera incursión juntos, ¿no?
5: Sí.
0: En el teatro.
3: Sí, sí, con la función En el aire de William Mastrosimone. Y la hicimos con Jimmy Barnatán, nos dirigió Antonio a Jimmy y a mí. Y estuvimos también en el Lara, en la sala Membrives, Lola Membrives. Uh-huh. Y la verdad es que para mí fue una experiencia muy bonita.
0: ¿Por qué?
3: Pues mira, porque yo creo que, vamos, no sé si me equivoco, pero yo sentí que por primera vez hice como actriz un trabajo fuera de mi zona de confort. En el sentido de que la manera en que Antonio me dirigió, pues creo que sacó de mí cosas que yo normalmente, pues como todos los actores y actrices, recurrimos a lo que nos resulta más fácil, ¿no? Entonces, recuerdo que él me decía, pues mucho desde la inmovilidad, ¿no? El tema de moverse por moverse. Yo tuve que trabajar desde la contención y para mí fue como un viaje distinto. Y aparte que la obra a mí me fascinaba esa obra. De hecho, contacté con Antonio porque quería montarla con él como actor, pero él la leyó y dijo, yo quiero dirigir esto. Y bueno, ahí hubo un cambio de planes, pero que fue para bien.
0: Y yo que creo. A mí me sirve para preguntarte, Antonio, a la hora de dirigir, ¿qué te atrapa? Y a la hora de ser actor.
5: Pues mira, primero la historia. Segundo, tiene que tocar de una manera determinada. Yo muchas veces digo, yo dirijo lo que realmente me apasiona y me vuelve loco.
0: Interpretarlo, ¿no?
5: Interpretarlo también, pero a veces cuando tienes que interpretar es, digamos, por decirlo de alguna manera, tu manera de sobrevivir. Hay muchas veces que tienes que hacer cosas que a lo mejor no te gustan tanto. Pero no me gano la vida como director tampoco de una manera, entonces cuando dirijo algo que realmente me apasiona. Si no, prefiero no hacerlo. Y también como yo quiero hacerlo, porque si no, me parece que no me merece la pena, porque levantar un proyecto ya es bastante difícil como para encima tener que estar sufriendo constantemente. Uh-huh. Y yo creo que estando en la otra parte aprendes tanto sobre las personas que están ahí en el escenario, sobre su vulnerabilidad, sobre lo que sentimos, sobre nuestros miedos, sobre que como actor luego creo que te haces mejor.
0: Y no en el caso de mitad, porque teníamos que contar con ellos dos, con Alberto Maneiro y con Eva Higueras, un saludo también, Jimmy Barnatán, pero por ejemplo cuando lo que decía Eva, que te contacta por si querías salir al escenario, ¿no te ves dirigiendo e interpretando un mismo montaje?
5: Sí que me veo, pero creo que a veces, según qué función, no es justo hacerlo. Porque creo que hay que dar hay que estar muy, muy fuera para poder observar perfectamente a los actores que están en el escenario. Si estás dentro del escenario, miras de otra forma distinta. Y creo que a veces el otro actor o los otros actores que haya, quizás no sea justo del todo que yo esté indicando ciertas cosas que a lo mejor pueden venir a lo mejor a mi personaje y a los otros no tanto. Prefiero estar fuera, ¿sabes? Porque creo que que lo importante de dirigir es estar en el detalle. Y el detalle para mí es lo que hace que una función realmente pase a ser algo más que una función.
6: Con esto ya tienes mucho ganado.
5: Oh, por supuestísimo.
6: Porque además ya han trabajado juntos, eso tienen una química. Y, por ejemplo, a la vez, sois los tres coproductores del espectáculo. ¿Qué os atrajo, Alberto?
4: Bueno, es que como ya han trabajado juntos Antonio y Eva, y hemos trabajado juntos también Eva y yo también con Antonio hace muchos años, antes de irme a Londres, estuvimos haciendo un entrenamiento con Gabriel Olivares, y también pues éramos amigos. Fuimos a ver a Antonio a una función y él nos dijo, oye chicos, ¿por qué no hacemos algo? Y nos pusimos a buscar funciones, nos pusimos a leer. Y nada, buscando y buscando, yo di con este autor de Londres, que no está estrenado aquí, David Eldridge, porque, bueno, esto es una trilogía y una amiga mía inglesa trabajaba en Beginning, que es la primera obra de la trilogía. Entonces yo me acordé que tenía un middle y tenía un end, que se acaba de estrenar ahora en el National Theatre con Clive Owen y ha tenido muchísimo éxito. Y así, buscando esta función, leímos mitad y le encantó a Antonio, le encantó a Eva y a mí también me gustó mucho, y ya dijimos, venga, pues pongámonos a buscar los derechos. Y todo esto ha sido un proceso largo y muy bonito también, porque, bueno, lo que te cuenta Antonio, ¿no?, y Eva, que, bueno, es una gozada trabajar con amigos y hacer algo que te guste, ¿no? Que,
6: no, además, amigos que son profesionales en lo suyo. Claro. Javier Ollero os está viendo porque tenéis una cara de felicidad. Es que no la veis vosotros cuando habláis.
4: Así, ¿ah,
6: sí? Como qué bien, porque esto ya está aquí.
5: Es importante enfrentarse,
4: claro,
5: a un proyecto con ganas, sí, con ilusión, con muchas ganas de aprender, y sobre todo de una camaradería que quiera levantar algo de esta manera tan tan poco usual, quizás.
6: Es que además el teatro es responsabilidad y compromiso.
5: Hombre, por supuesto, es que hay que comprometerse, y si te comprometes, comprométete al 100%, si no, no lo hagas. Porque esto yo creo que o se hace al 100% o es muy difícil que las cosas salgan bien. Incluso a veces comprometiéndote al 100%, las cosas
6: no salen.
4: Sí, no pueden salir. Sí, tienes que tener bien, muchas ganas, seguro, mucha ilusión y ganas de hacer teatro.
6: ¿Cuándo se estrena, a mitad?
3: El martes 21 de julio.
6: 21 de julio.
3: Y vamos a estar los martes de julio y luego la mitad de agosto los martes, y pasamos luego a los sábados de agosto, la segunda parte de agosto, y todo septiembre los sábados.
6: Vais a pasar el veranito con la parte aquí, el veranito,
3: sí,
6: aquí en Madrid. Otros estarán de gira también. Ahora hablaremos de la barraca, pero claro, estáis aquí en la radio. Yo qué sé. Yo no sé si preguntarle al director si nos dejaríais hacer un fragmentito.
5: Hombre, por favor, por supuestísimo. Claro que sí.
6: Toma notas, tómate, doy un folio por si quieres tomar notas.
5: Venga. No, de momento no.
3: No hemos empezado a ensayar, entonces esto es una primicia.
4: Esto es un regalazo.
6: Esto es un regalazo, es como una primera lectura ya.
3: Sí, sí. Sí, sí, total. A ver.
5: Esto es el comienzo de la función, ¿vale?
6: ¿Vale?
5: Para que todo el mundo sepa cómo comienza esta maravillosa función sobre dos personas que llevan 25 años juntas.
4: ¿Por qué no utilizas el microondas?
3: ¿Por qué no?
4: Es mucho más fácil.
3: No quiero.
4: 2 minutos.
3: Entonces la leche sale muy caliente.
4: Ponlo 1 minuto. Metes el dedo, 20 segundos más, quizá 30, y sale perfecto. Bosh.
3: Suena más a un bing que a un bosh.
4: ¿Qué pasa?
3: No puedo dormir. No he podido pegar ojo en toda la noche.
4: ¿Por qué?
3: Creo que ya no te quiero.
4: ¿No quieres café, verdad?
3: No.
4: ¿Qué?
3: ¿Has oído lo que te he dicho?
4: No descongelamos el pollo. Estaba seguro de que cuando nos acostamos había olvidado algo.
3: Alex, ¿has escuchado lo que te he dicho?
4: Sé que estoy en problemas cuando me llamas Alex. ¿Qué?
6: Bueno, bien, ¿no, Antonio?
5: Bueno, muy bien, ¿no? Muy bien. Sí, sí, para ser una primera lectura está muy bien.
6: ¿Y qué ocurre sin desvelar mucho? Claro, estamos hablando de tres piezas que intuyo que son independientes unas de otras, pero ¿qué pasa al final entre esa pareja?
5: En realidad el título hace mención a lo que es la mitad de una relación, después de estar 25 años, cuáles son los problemas, las inseguridades, dónde está uno y dónde está otro, y todos esos sueños incumplidos, el por qué se han incumplido y por qué se sigue juntos, por qué no se sigue juntos. ¿Qué es lo que determinamos para una relación seguir adelante o dejarla en ese momento? ¿Qué es mejor para cada uno de ellos? Son preguntas constantes sobre una relación maravillosa en la que puedes querer mucho a una persona, pero en un momento dado yo creo que te entran muchas dudas también.
3: Sí, y además que, bueno, este es un tema tan universal que yo creo que todo el mundo puede leer algo, ¿no? Viendo esta función puede sí. sentir muchas cosas.
4: Y... matrimonios que se quieren muchísimo, pero a lo mejor entran un poco en una rutina o una cotidianeidad.
3: Claro. Hombre, yo lo que espero es que
4: cosas no... por sentadas que luego no...
3: Yo lo que espero es que no se separe mucha gente cuando salga de verla.
4: Eso. No, al revés, a lo mejor se vuelven como a encontrar.
3: Porque
4: ¿no?
3: Alberto y yo también bromeamos a veces con nuestras respectivas relaciones. Claro, esta obra va a mover muchas cosas en nosotros, uh-huh. porque ya solo leyéndola, a mí
6: bueno,
3: me toca.
6: Puede servir para emprender caminos distintos, ¿no?
5: Pues por eso también hay que decir.
6: Hay gente que está abocada a una relación en la que está...
3: Sí.
6: ¿no?
5: Sí, claro, claro, es que yo creo que es una función que podemos pensar muchos muchas cosas distintas de esta función. Luego es una comedia, realmente es una comedia, lo que pasa es que las comedias hablan de ciertos dramas, y los dramas contados con sentido del humor, incluso riéndonos incluso a veces de nosotros mismos, creo que gana mucho más dramatismo que de otra manera.
6: Oye, Antonio, en La Barraca, uh-huh. que es un drama, ¿hay sentido del humor?
5: Ahí no hay tanto. Ahí es verdad que es una función que no hay tanto sentido del humor. Es una función mucho más dura, mucho más cruda y mucho más dura.
6: De Vicente Blasco Ibáñez, con dirección de Magui Mira. Lleváis un tiempecito en gira.
5: Hemos estado haciendo un año prácticamente de gira y muy contentos, la verdad.
6: ¿Cómo se vive el teatro en gira?
5: Pues muy bien, la verdad es que muy bien. Es cansado a veces porque cuando vas para solo un día y todo esto, las cosas son un poquito duras cuando tienes tanto viaje. Pero hoy en día tener una gira de esa manera es un placer, es único.
6: Es un regalo que se le hace a los oyentes saliendo de lugares en los que no suele haber una programación extensa de artes escénicas. Aquí tenemos una tradición, Antonio, ya lo hemos dicho, la primera vez que nos encontramos. Yo te tengo que hacer una pregunta un poco así difícil. ¿Dónde, cómo y cuándo comenzaste tú en esto de las artes escénicas?
5: Pues empecé con 17 años en Valencia, en la Escuela de Arte Dramático. Estuve estudiando y a partir de ahí unos amigos míos y yo de la escuela nos vinimos aquí a Madrid a probar suerte y a hacer pruebas, castings. Tuve la suerte de ser seleccionado para uno de ellos y a partir de ahí hice mi primera película y... constantemente, bueno, tuve la suerte de poder estar trabajando muy constantemente y directamente me quedé en Madrid.
6: ¿Qué os da el teatro? ¿Qué nos da otra disciplina escénica, artística, por ejemplo?
3: Pues a mí la capacidad de volar, sí. de volar,
4: sí.
3: de vivir otras vidas, de soñar, de...
4: De entrar de verdad en lugares que además puedes volver a regresar y investigar más cosas y sí... bucear en el personaje, crecer como persona.
3: Sí, ir al límite, a lugares que en la vida no puedes...
4: Explorar emociones.
3: Claro.
6: Y... ¿Antonio?
5: Pues es un disfrute constante. Yo creo que es un aprendizaje. Es, como muy bien ha dicho Alberto, yo creo que es desarrollarte como persona, ya no solo como profesional, sino sobre todo como persona. Porque yo creo que muchas veces lo que necesitamos es aprender. Y luego hay algo... Yo muchas veces cuando me lo pregunta digo, pues si es que no lo sé muy bien, pero necesito hacerlo. Lo necesito, ya está, no hay otra.
6: En el Teatro Lara vais a pasar unos cuantos días de este verano. Sería también bonito viajar, ¿no? Con este montaje, con mitad, ¿no?
3: Sí, hombre, eso es lo que pretendemos, que es...
6: Está viajando esta gente con La Barraca y el elenco son uno, Daniel de Baradejo, Antonio Hortelano, Jorge Mayor, Antonio Sansano, Patricia Ross, Claudia Taboada, Elena Alférez, Jaime Riva, aparte de los técnicos, 1, 2, 3, 4, 5, 6, 7, 8.
5: ¿Ocho?
6: ¿Ocho? ¿No sois dos?
5: Sí, somos ocho, la
6: ¿teatro?
5: Verdad es que...
4: Dos y una escenografía sencilla.
5: Lo haremos. Lo haremos. La idea es sacar esta función y lo vamos a hacer. Ya vamos, estoy casi convencido de que lo vamos a hacer, porque además es una función que no se ha estrenado aquí en España y que es una función que a todo el mundo, o prácticamente a todo el mundo, creo que puede gustar, porque son temas universales y de pareja y de relaciones y del amor, de la mentira, de la culpa, de tantas cosas, y todo tratado de un modo, yo creo, con un sentido del humor que creo que la gente está pidiendo eso también, ¿sabes? Necesitamos sentido del humor en nuestras vidas.
6: ¿Qué tenéis entre manos, al margen de todo esto? En tu caso, Antonio, al margen de La Barraca y la dirección de mitad.
5: Pues estoy ahora Tengo ahí un proyecto de dirigir otra función para el año que viene y hay un cortometraje que también quiero dirigir. De momento esas cosas me están llevando a buenos lugares.
6: Cuando se pueda contar, ya sabes, te vienes para acá.
5: Muchas gracias.
6: Y nos lo dice Alberto, ¿qué tienes entre manos?
4: Pues yo tengo otro proyecto teatral que va a dirigir Débora Izaguirre, que bueno, se va a iniciar ahora, que va a estar relación, bueno, es una historia que están escribiendo, que es, ella ha estado ahora en la sala pequeña del Teatro Fernán Gómez con una obra, no recuerdo ahora el nombre, y van a empezar un montaje que está relacionado, creo que, con la generación del 27. No he leído el texto todavía, pero ahora vamos a empezar.
6: Uh-huh. ¿Y Eva Higueras?
3: Pues yo estoy en temas de escritora. Estoy a punto de publicar dos libros que van a salir ya, que se llama La luna de Federico. Es un monólogo poético, así en el universo lorquiano, que me lo ha prologado Lluís Pascual. Así que estoy muy contenta. Y el otro es un poemario que se llama Un agujero del tamaño del mundo. Es un homenaje a mi padre, que murió hace 22 años. Y va a salir también en un mes. Y me ha hecho el prólogo Pepe Villuela. Así que estoy encantada con estos dos libros que van a salir ahora.
6: Nuestro próximo premio Corral de Comedias del Festival Internacional de Teatro Clásico de Almagro, Pepe Villuela, que yo creo que a todos nos ha llenado de ilusión. También otro de los cómicos que no paran de recorrer el mundo. Cómico y payaso, que lo reivindica. Sí. Alberto Maneiro, Eva Higueras, Antonio Hortenano, gracias a los tres por pasar por la sala.
5: Muchas gracias a ti.
4: Muchas gracias, Daniel.
5: Gracias.
2: Hasta aquí por esta semana. Seguimos en internet en rtve.es/lasala.

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1: Son las 8 de la mañana, las 7 en Canarias.
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1: La esperanza por rescatar vidas se mantiene en Venezuela.
3: Zelaida. Estamos ya aquí. Muy bien, muy bien. Estamos aquí.
4: Ahora
5: sacando
4: sus cosas.
5: Ahora se termina de recoger.
1: Aplausos al personal de la UME desplazado al país latinoamericano después de recuperarlo. Escuchábamos a Adelaida, que llevaba atrapada bajo los escombros las últimas 72 horas. Otro rescate con vida en Baruta, un municipio al sureste de Caracas. Y un bebé es otro de los milagros. Rescatistas estadounidenses lo sacan de debajo de los trozos, lo devuelven a la vida. Sí. 17 países, entre ellos España. Además del primer contingente que llegó el viernes a La Guaira, este sábado a última hora de la tarde ha salido desde Madrid un avión de Iberia con equipos de protección civil, bomberos, militares de la UME, rescatadores y unidades caninas, sin descanso. Porque cada instante cuenta y es lo que separa, 4 días después del doble terremoto, la vida de la muerte.
6: Sí han venido a trabajar. Muchísimos rescatistas que están dando todo. Pero necesitamos maquinarias, necesitamos fuerza, necesitamos más unión.
1: Pueden ser decenas de miles las víctimas que están enterradas por la catástrofe. La cifra oficial, 1.430 muertos, entre ellos 6 españoles. Hay 133 desaparecidos. En nuestro país los gestos solidarios se multiplican, como nos contaban desde una parroquia en Alcobendas, Madrid, este sábado.
7: Pues hemos comprado cosas más que todo para bebés. Pañales, comida y cosas para ayudar también a curar, alcohol, agua oxigenada, agua destilada.
8: Nosotros hemos traído insumos médicos, hemos traído ropa, hemos traído comida.
9: Pues cosas para limpiar los bebés, toallitas.
1: Pedro Sánchez lanza en el Comité Federal ante su núcleo duro su hoja de ruta para los próximos meses, superar los casos de corrupción y seguir en el gobierno hasta las elecciones del próximo año.
10: Por eso, compañeros, vamos a limpiar lo que haya que limpiar, como estamos haciendo. Vamos a defender la verdad donde traten de sepultarla a base de mentiras. Y vamos a seguir gobernando para quienes necesitan que este país avance.
1: Sin apenas oposición, con el apoyo de la mayoría de los varones socialistas, entre ellos el catalán Salvador Illa.
11: Ni nos doblan a los socialistas, ni nos callan.
1: Solo el presidente de Castilla-La Mancha, Emiliano García Page, ha vuelto a ser la nota discordante en el Comité Federal después de afirmar que el PSOE está atravesando el peor momento de su historia reciente. Tras escuchar a Pedro Sánchez, Page dice entender a los que señalan al partido por no haber prevenido los casos de corrupción, pide acciones legales contra los imputados y elecciones anticipadas. Se le escucha en un audio grabado en el interior del comité al que ha tenido acceso Radio Nacional.
12: De manera que yo no culpabilizo a nadie de la corrupción, salvo a los corruptos, son los únicos. Pero creo que es bastante normal pensar que la gente nos responsabiliza o de no haberlo evitado, o de no haberlo prevenido, o en todo caso de connivencia. Tenemos, yo por ejemplo, vería normal que ejerzáis acciones judiciales contra Lenker.
1: Tras la petición de adelanto electoral de García Page, el ministro y líder socialista madrileño Óscar López recuerda que es Pedro Sánchez quien decide.
13: El apoyo a la continuidad y a que sea el presidente del gobierno quien maneje, como tiene que ser, los tiempos es todo. Desde luego, continuidad de esta acción de gobierno y apoyo absoluto y cerrado. Eso es lo que piensan los socialistas de Madrid.
1: Y sin citar al Comité Federal, Alberto Núñez Feijóo en un acto del Partido Popular catalán.
14: Vaya izquierda esta que ahora traga con la corrupción, con la insumisión y aún encima lo aplauden. ¡Qué vergüenza! ¡Qué vergüenza ver a la izquierda! ¡Qué vergüenza ver a estos partidos aplaudiendo la corrupción en España!
1: Núñez Feijóo desde el Congreso del Partido Popular de Cataluña, que reeligió a Alejandro Fernández como su cabeza de lista para las elecciones autonómicas del año que viene. Sánchez, con el objetivo puesto en los próximos meses, el tono de campaña electoral se va instalando y viene para quedarse entre los partidos. Irán ha vuelto a atacar esta noche intereses estadounidenses en el Golfo Pérsico. Javier Jiménez.
0: Sí, autoridades de Kuwait y Bahrein denuncian la incursión aérea en su territorio. Irán fija de nuevo a países del Golfo aliados de Washington como respuesta a ataques estadounidenses contra activos persas cercanos al estrecho de Hormuz. Y por su parte, Donald Trump suma una nueva amenaza en su red social. Acusa a Teherán de romper el alto el fuego firmado el 17 de junio y dice que si tienen que terminar militarmente lo empezado, la República Islámica dejará de existir. Una escalada que se refleja también en Líbano, donde Benjamín Netanyahu continúa cargando verbal y bélicamente contra el grupo chií Hezbollah.
1: Y volvemos a nuestro país, vamos a Castilla y León porque los incendios forestales se han complicado en las últimas horas, especialmente en el Bierzo, con un fuego en nivel 2 de gravedad potencial. Victoria Tejedor.
5: Hola, muy buenos días. Los 10 vecinos de la pedanía de Cela, en el Bierzo, en León, el núcleo de población más afectado por ahora por el incendio forestal de Pradela, están confinados, aunque por el momento no existe peligro para la población, después de que los equipos de extinción trabajaran con fuego técnico. En total, 50 personas han estado en las labores de control por la noche. Se han mantenido todos los medios terrestres. Este fuego en Pradela, que ayer se dio por estabilizado, se agravó por la tarde y está, como decías, en nivel 2 de peligrosidad ante la posibilidad de que la situación pudiera exigir medidas de socorro o protección de bienes. Es el primer incendio de este nivel, nivel 2, en lo que llevamos de verano en Castilla y León.
1: Y récord de temperaturas en Dinamarca con 37 grados, en Alemania con 41 grados y medio, esto en Europa. Aquí en España, EMET, este domingo, Noelia García, los singulares que se prevén lluvias y tormentas, además de temperaturas más altas en el este del país, ¿no?
15: Buenos días, pues efectivamente hoy como novedad en el pronóstico tendremos muchas precipitaciones, sobre todo en la parte este del país, pero continuaremos también con altas temperaturas. Vamos con ello. Por el momento una vaguada dejará tormentas y chubascos con granizo y ventisca en Álava, Navarra, La Rioja, Soria, Aragón, interiores de Valencia, Murcia, Castilla-La Mancha y este de Andalucía. También tendremos algunas lluvias débiles en el Cantábrico. Ya en el resto del país se mantiene el tiempo estable con sol y cielo poco nublado.

0: Y hoy es el Día Internacional del Orgullo. Nos lo están recordando en los últimos días desde distintos países del mundo con reivindicaciones que nos suenan, pero que necesitan seguir siendo escuchadas y visibles. Millones de personas homosexuales y personas LGTBI+ siguen sufriendo agresiones, discriminación, acoso día tras día y la mayoría de los casos no se denuncian porque no lo tienen fácil. La celebración más multitudinaria se espera el próximo fin de semana en Madrid. Este sábado en Barcelona, 2.000 personas al menos han salido a la calle.
1: Llevo 40 años viniendo, desde los años 80, casi al principio, y veo que ahora mismo se está viendo un retroceso, quizá por intereses políticos, porque el mundo está muy complicado y hay otras prioridades, como la supervivencia.
2: Yo creo que aún falta mucho por hacer, y no solo son los derechos, sino la visibilidad y que como persona trans existimos.
0: Los jugadores españoles Jeremy Pino y Nico Williams finalmente no están descartados en el Mundial, pero tienen complicado volver a jugar por sus respectivas molestias. Además, España, Borja Inza, ya conoce rival en 16avos de final.
3: Eso es, la selección española se enfrentará a Austria el próximo jueves a las 9 de la noche, hora peninsular, en Los Ángeles. En caso de ganar, a España le tocaría Portugal o Croacia el lunes 6 de julio en Dallas, también a las 9. Antonio Muelas, enviado especial, última hora de los lesionados. Buenos días.
4: Buenos días. Tanto Nico Williams como Jeremy Pino recibieron las peores noticias. Ayer se confirmaron los peores presagios. Nico Williams sufre una lesión en el abductor derecho y Jeremy Pino un esguince en la clavícula, así que seguramente no van a poder jugar más partidos del Mundial. Es verdad que el comunicado de la Federación es un tanto laxo y al final no determina la cuantía de tiempo, pero es muy poco probable que puedan jugar algún partido los dos jugadores. Por lo demás, la selección ha comenzado a preparar ya el partido de 16avos de final el próximo jueves en Los Ángeles. El martes abandonará este campo base instalado desde hace ya prácticamente un mes en Chattanooga para comenzar ya a preparar los partidos en la ciudad donde se juegue el partido, en este caso el jueves en Los Ángeles.
0: Gracias, Antonio Muelas. Desde Estados Unidos son las 8 y 9 minutos de la mañana, 7 y 9 en Canarias. Seguimos por Radio Nacional, espacio para la Santa Misa, ahora en Radio 5 Todo Noticias.
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0: Cuarto día después del peor terremoto del último siglo en Venezuela, del doble seísmo que ha volatilizado el estado de La Guaira, donde está lo peor y ha afectado a zonas clave como el aeropuerto principal Maiquetía y también zonas de la capital de Caracas. Sobre el terreno, Beatriz Viaño y Luis Montero, nuestros enviados especiales.
6: ¡José!
7: ¡Silencio,
6: José, tú estás... ¿Cómo estás tú? ¿Estás al lado del armario?
8: Bajo los escombros, del eco lejano de una voz, nace una luz para la esperanza. La unidad de riesgo de Colombia acaba de localizar a un menor de 11 años atrapado en su casa durante 3 días.
9: ¿Tiene ese bloque? Todavía que aquí lo tenemos.
8: El tiempo juega en contra, pero son estos momentos los que hacen que los equipos de emergencias de todas las partes del mundo se mantengan firmes en la búsqueda.
10: Si hay un 99% de que estén fallecidos, pero hay un 1% de que estén vivos. Es por eso que ese 1% nos tiene aquí trabajando día y noche.
8: En el último balance provisional del gobierno, la cifra de fallecidos supera las 1.400 personas.
0: Cerca de 400.000 venezolanos y venezolanas residen en España y estos días se están volcando con el envío de ayuda a su país, donde han dejado a sus familias.
11: Bueno, hemos traído suero, chiringas, las que hemos encontrado en la farmacia, que no había muchas, solución fisiológica, toallitas, guantes, también medicinas, todo lo que hemos encontrado.
0: Numerosas organizaciones están poniendo en marcha campañas solidarias, desde Cáritas hasta el Consejo General de Hermandades y Cofradías de Sevilla, ONGs Vascas, la Fundación Marina en Madrid, entre otras asociaciones, se están organizando para enviar, sobre todo, material sanitario, herramientas de desescombro y productos no perecederos. Con apenas oposición en el Comité Federal, Pedro Sánchez insiste ante los suyos, como ya lo hizo en el Congreso de los Diputados esta semana, que el partido combate la corrupción y en que el gobierno continuará hasta las elecciones que serán el próximo año. David Fernández.
12: Hola, buenos días. Sí, ante los suyos, Sánchez ha tratado de dar carpetazo a los últimos escándalos de corrupción. Defiende que han actuado con contundencia ante los casos que han afectado a sus exsecretarios de organización. Pide respetar la presunción de inocencia para Zapatero y que la justicia sea justa en las causas contra su mujer y su hermano.

0: Por eso, compañeros, vamos a limpiar lo que haya que limpiar, como estamos haciendo. Vamos a defender la verdad donde traten de sepultarla a base de mentiras.
1: Reitera que no se trata de resistir, pero tampoco de desistir, porque cree que tienen motivos para reivindicar el legado de este gobierno frente a la alternativa de PP y de Vox.
0: Hombre, pues claro que merece la pena continuar con la tarea. Si España no está haciendo otra cosa que avanzar durante estos últimos 8 años.
1: Dirigiéndose a Salvadorilla, ironizaba con la alianza entre PP, Vox y Junts, que esta semana se unía para pedirle una cuestión de confianza.
0: Y por cierto, Salva, las vueltas que da la vida, ¿eh? Porque ver al Partido Popular y Vox votando con el partido de Puigdemont, tratar de echarnos del gobierno con la que montaron con la amnistía y ahora resulta que están de acuerdo.
1: El líder de los socialistas se pone ya en modo campaña. Dice que tiene más ganas que nunca de afrontar las elecciones del año que viene.
2: La voz crítica en el Comité Federal ha vuelto a ser la del presidente de Castilla-La Mancha, Emiliano García Page. Insiste en la necesidad de un adelanto electoral y reprocha, a su juicio, falta de autocrítica del partido.
1: Sí, Page volvía a erigirse como la única voz discrepante. Reiteraba su petición de adelanto electoral y lamentaba la falta de autocrítica y contundencia contra la corrupción que, dice, han llevado al PSOE al peor momento de su historia.
3: Creo que es bastante normal pensar que la gente nos responsabiliza o de no haberlo evitado, o de no haberlo prevenido, o en todo caso de connivencia.
1: Palabras en el Comité Federal a las que ha tenido acceso Radio Nacional. Dentro le contestaban Óscar López o María Jesús Montero, acusándole de comprar el argumentario de la derecha. El resto de federaciones socialistas se han desmarcado y han cerrado filas con Sánchez. Se revuelven ante lo que consideran una conspiración contra el partido, y figuras como Barbón, Illa o Morant a la salida llamaban a movilizarse para el ciclo electoral que viene.
4: Ni la corrupción ni los traidores pueden robarnos esperanza.
5: Y he visto un apoyo muy mayoritario.
6: La pregunta es, ¿por qué tenemos que adelantar las elecciones?
1: Tratan de transmitir una imagen de unidad, aunque hay alcaldes y territorios que temen cómo puedan afectar estos casos a sus resultados el año que viene.
2: Desde Cataluña, el líder del PP, Alberto Núñez Feijóo, asegura que los aplausos de los socialistas a Pedro Sánchez en el Comité Federal le parecen una vergüenza y una señal de que el Partido Socialista, dice, traga con la corrupción. Núñez Feijóo, en la clausura del Congreso de los Populares Catalanes, que ha revalidado el liderazgo de Alejandro Fernández. En la capital catalana, Joaquín Calvente.
7: El Congreso del PP catalán ha servido a Génova para encender la maquinaria hacia un nuevo ciclo electoral. Los populares notan el viento de cola, con Junts cuestionando la continuidad de Sánchez. Alberto Núñez Feijóo, presidente del PP.
8: Señor Sánchez, lleva ya 2 días gobernando contra el Congreso y eso no es democrático. Es propio de un caudillismo que en España no se veía desde hace 50 años.
7: Los populares se postulan como alternativa a un gobierno, dicen, asfixiado por la corrupción y que ha degradado las instituciones. Y el camino hacia la Moncloa pasa por Cataluña. Miguel Tellado, secretario general.
9: Hay que seguir creciendo en Cataluña para que crezca la esperanza de los ciudadanos en un cambio político en España. Es mucho lo que tenemos que reconstruir entre todos.
7: Para ello, el reelegido presidente del PP de Cataluña, Alejandro Fernández, ha llamado a pasar página de los momentos más duros para los populares en Cataluña, cerrar las heridas que esa travesía por el desierto les dejó y pasar de la resistencia de entonces al crecimiento, ampliando la base social del partido.
2: El presidente de Vox, Santiago Abascal, tampoco ha escatimado en las críticas a Pedro Sánchez y al gobierno María Forner.
10: Abascal asegura que el líder del PSOE prefiere cualquier catástrofe, epidemia o guerra con tal de que no se hable de su, es textual, corrupción asquerosa.
11: España está gobernada no solo por la traición y por la mentira, sino por la corrupción. Por una corrupción galopante, que prácticamente nos tiene anestesiados porque ya no nos sorprende ninguna noticia.
10: Declaraciones que se han producido en la clausura de la Asamblea Anual de su formación. El líder de Vox, además, ha lanzado un aviso al Partido Popular. Advierte a los de Feijóo de que o cumplen los acuerdos de gobierno que han alcanzado con Vox en Extremadura, Aragón o Castilla y León, o podrían abandonar estos ejecutivos.
11: Pelear, si es necesario, con nuestros socios de gobierno para que nuestros principios pactados en esos acuerdos de gobierno sean aplicados con firmeza y sean respetados. Y, por supuesto, os pido valentía para que, si llega el momento y no lo queremos, seamos capaces de abandonar los gobiernos como ya lo hicimos en su momento.
10: Una advertencia que llega justo la víspera de que se celebre la sesión de investidura del popular Juan Manuel Moreno Bonilla como presidente de Andalucía.
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2: En Oriente Próximo esta noche, de nuevo, sirenas antiaéreas en Kuwait. La población de los países del Golfo revive la amenaza aérea del régimen iraní. Teherán fija nuevos objetivos estadounidenses en la región tras una creciente escalada que parece no tener en cuenta el acuerdo firmado el pasado 17 de junio. Washington, por su parte, acusa a Irán de romper ese alto el fuego y Trump lanza un mensaje. Si Estados Unidos tiene que acabar su trabajo militarmente, la República Islámica de Irán, esto lo hemos escuchado antes, dejará de existir. Javier Jiménez.
13: Sí, un mensaje de Trump en redes sociales en su ya tono habitual coincide con los ataques anunciados durante la noche por el Comando Central estadounidense en 10 objetivos iraníes cercanos al estrecho de Hormuz, dicen, como respuesta a la ofensiva persa contra un buque mercante. Autoridades tanto de Bahrein como de Kuwait acusan a Teherán del envío de drones en una escalada que se refleja también en el otro punto crítico de la región. En Líbano parece quedar en papel mojado el acuerdo tripartito firmado en Washington el viernes. Benjamín Netanyahu habla de duro golpe a Hezbollah tras los ataques llevados a cabo este sábado al sur de la ciudad libanesa de Nabatieh. Desde Líbano, su presidente anuncia que el país asumirá la responsabilidad de cumplir el pacto, aunque presiona a Estados Unidos para que frene a su aliado Israel. Por el momento y por lo que se deja entrever, la paz no se va a instaurar en Oriente Medio a corto plazo.
2: 8 y 18, 7 y 18 en Canarias. Volvemos a Castilla y León. Contábamos que los incendios forestales se están complicando en las últimas horas. No ha sido fácil la noche, especialmente en el Bierzo, con ese fuego del que hablábamos en nivel 2 de gravedad potencial. Vamos a seguir buscando la última hora desde allí, desde Valladolid. Victoria Tejedor, adelante.
14: Hola, muy buenos días. Los 10 vecinos de la pedanía de Cela, en el Bierzo, en León, el núcleo de población más afectado por ahora por el incendio forestal de Pradela, están confinados, aunque por el momento no existe peligro para la población después de que los equipos de extinción trabajaran con fuego técnico. El riesgo se ha superado y actualmente trabajan en la zona 3 cuadrillas de tierra, 2 autobombas, 3 bulldozer, 2 agentes medioambientales y un técnico. Este fuego en Pradela, que ayer se dio por estabilizado, se agravó por la tarde y se tuvo que declarar el nivel 2 de peligrosidad ante la posibilidad de que la situación pudiera exigir medidas de socorro o protección de bienes. Esta reactivación mantiene en vilo a varias localidades del entorno de Villafranca. Y asimismo, en el Bierzo continúa en nivel 1 el incendio de Congosto, y es que sigue preocupando el viento, las tormentas y el calor. Jorge Vega, alcalde.
15: Hay previsión de tormentas aquí en el Bierzo, entonces bueno, pues tenemos que estar un poco alerta, tenemos que estar atentos por si acaso surgen nuevos focos o en otras zonas del municipio o del entorno del municipio.
14: A esta hora continúan activos 5 incendios forestales en Castilla y León y todos en la provincia de León.
2: La intensa ola de calor durante los últimos días ha continuado hasta hoy en otros países de Europa. En Alemania y Dinamarca se han registrado temperaturas récord. A los alemanes incluso se les ha recomendado, Javier Garrido, evitar los desplazamientos en tren, y algunos servicios de emergencia están al límite.
16: Sí, por ejemplo, en ciudades como Colonia, donde 7 personas han sido halladas inconscientes en sus viviendas en las últimas horas. En el estado de Sajonia, este sábado se alcanzaban los 41 grados y medio, récord histórico que supera el del día anterior, 41,3. En la República Checa y Dinamarca también se han registrado las temperaturas más altas de su historia, 37 grados en el país escandinavo. En Bélgica, Austria o Bulgaria continuarán sufriendo la canícula, mientras en Francia.
17: Estoy encantada porque la ola de calor fue horrible, así que estoy realmente muy contenta. Llevamos una hora esperando esta lluvia en la calle y se está muy bien.
16: Los parisinos salían anoche a disfrutar de la lluvia y la bajada de temperaturas después de una semana de extremo calor. Han aumentado un 80% en esos días las llamadas a los servicios sanitarios y 55 personas han muerto ahogadas, en muchos casos por bañarse en zonas de riesgo. Esta intensa ola se compara con la de 2003, que dejó unas 15.000 muertes en el país galo relacionadas con el calor. Ahora celebran que vuelva la lluvia.
18: Estoy muy contento de estar afuera ahora mismo. Me estoy divirtiendo con mi amigo. Es hermoso, se siente bien después de esta semana que pasamos en el trabajo con la ola de calor. Estábamos hartos. ¿Qué más puedo decir? Me siento bien.
16: En el Reino Unido, el viernes, el mercurio marcó los 37,3 grados en el condado inglés de Suffolk. Respiran aliviados allí, ya que de los 30 grados de este domingo pasa mañana lunes a los 25.
2: Y más de 150 inmigrantes han llegado en patera, en barcazas, a las costas españolas durante la jornada de este sábado. 6 de esas embarcaciones han sido localizadas en las Islas Baleares. Malena Álvarez.
19: Una en Ibiza, otra en Cabrera y 4 en Formentera, con 102 migrantes de origen subsahariano y magrebí. entre ellos tres mujeres embarazadas. También en Lanzarote, Salvamento Marítimo ha rescatado a unos 50 integrantes de una lancha neumática que navegaba hacia sus costas. Según datos del Ministerio de Interior, hasta el 15 de junio han cruzado de manera irregular las fronteras marítimas y terrestres que dan acceso a España un 36% menos que en el mismo periodo del año pasado. En Canarias, la diferencia aumenta más de un 70%.
2: Y las personas LGTBI+, reivindican en este Día Internacional del Orgullo que todos los ciudadanos salgan más que nunca a las calles. Bajo el lema "A la calle con orgullo, disidencia y resistencia", este año hacen un llamamiento especial a los grupos parlamentarios para que el pacto de Estado sea una realidad. Nuestras vidas, dicen, no pueden esperar mientras las agresiones contra personas de este colectivo se han triplicado, Alba Urrutia, en los últimos 2 años.
20: Eso es, y más que nunca hacen un llamamiento a toda la sociedad porque necesitan, dicen, que pare esta deriva. En 2 años se han triplicado las agresiones contra personas LGTBI.
21: Le dije a ese alumno que quitara esa bandera, el alumno no la quitó y al tercer aviso se la quité yo. Y empezaron los golpes, insultos mucho más agresivos, maricón de mierda, me restregaban la bandera por la cara. Me decían que besara esa bandera, que era nuestra única bandera, transformer de mierda, tú no vas a salir vivo de este instituto, lanzamiento de objetos, golpes, patadas.
20: Según la Asociación Internacional LGTBI+, España es el país de Europa que más protege a las personas del colectivo, pero Miquel dice que se ha sentido abandonado como ciudadano. Han pasado más de 4 años, el caso ya ha prescrito, y él y todas las personas del colectivo siguen esperando que se apruebe el pacto de Estado contra los discursos de odio. Paula Iglesias preside la FELGTB.
22: Pues los discursos de odio van en aumento y en aumento van también sus consecuencias, que obviamente es lo que más nos preocupa, esa traducción a acoso, a insultos, a discriminaciones y a agresiones. Nuestras vidas no pueden esperar.
20: Y es que la calle y la vida, reivindica Iglesias, también les pertenece.
2: Y el director de cine, guionista, actor, entre otras facetas, Mel Brooks, cumple hoy 100 años. Especialista en la comedia, en la parodia sobre todo, se le recuerda por títulos como El jovencito Frankenstein del año 1974, La loca historia del mundo de 1981 o Los productores anterior en 1967. Amplía Inés Azagra.
23: And the winner is Mel Brooks for the producer.
24: Ganador de un Oscar por su primer largometraje Los productores, a mejor guión original, cuando competía en el 69 con nombres como Kubrick o Cassavetes. Mel Brooks cumple 100 años este año y muchos más de risas, ironías y sátiras.
25: Well, I'll just say what's in my heart. The bump, the bump, the bump.
24: Hasta en los momentos más serios, como aquí recogiendo el Oscar, era capaz de reírse de sí mismo y sobre todo de hacer reír al resto.
26: Nearly as effective as comedy. So I knew I had a bigger and better weapon.
24: Un hombre cuya carrera es difícil de resumir, pero que tiene una cosa muy clara y es que la mejor arma es siempre la comedia.
27: Frankenstein. ¿Me toma el pelo? No, se pronuncia Frankenstein. ¿Dice usted también Froderick? No.
24: Mel Brooks es el director y guionista y responsable de esta secuencia que escuchamos del joven Frankenstein. Feliz cumpleaños a Mel Brooks, cuya trayectoria es ya histórica y que cumple este año 100 años.
2: Bueno, y se ha completado la fase de grupos del Mundial. Argentina pasa como primera de grupo, lo mismo que Colombia e Inglaterra. Borja, adelante.
28: Sí, Austria, Portugal y Croacia se han clasificado como segundas de sus respectivos grupos. Hoy se juega un partido a las 9 de la noche, Sudáfrica-Canadá, el primer encuentro del Mundial de 16avos de final. Comienzan los cruces. Alex Pita, enviado especial.
29: Sí, comienzan los 16avos con un Sudáfrica-Canadá esta noche a las 9. En Los Ángeles juega Canadá, sale de su país y con la esperanza de que Jonathan David tenga la misma actuación que tuvo contra Qatar, que donde convirtió 3 goles. Ahora mismo es uno de los duelos más igualados en estos 16avos de final, con Sudáfrica también siendo una de las revelaciones. Los Bafana Bafana iniciaron su campaña con una derrota por 2-0 con México, pero luego empataron con República Checa y ganaron a Corea del Sur 1-0. Así que es una eliminatoria esta primera 16avos de final que podremos ver por televisión española, que puede estar muy igualada.
28: En el grupo L, Inglaterra ha ganado 2-0 a Panamá y Croacia 2-1 a Ghana. En el grupo K, Portugal y Colombia han empatado a 0 y Congo ha vencido 3-1 a Uzbekistán. Roberto Martínez, seleccionador de Portugal.
0: Preparar un juego contra Croacia, queremos ganar todos los juegos 3-0 y controlar los juegos, más la realidad en el fútbol es, tivemos 3 juegos, 2 empates, 1 victoria y equipo ahora está totalmente preparada para el próximo juego.
28: En el grupo J, Austria y Argelia han empatado a 3 tantos y Argentina se ha impuesto 3-1 a Jordania. Lionel Scaloni, seleccionador argentino.
1: Lo que buscábamos era que los chicos que no habían jugado tengan minutos, se lo merecen y bueno, han hecho un buen partido, más allá de que no venían jugando.
28: Con todo esto, España se medirá a Austria en 16avos de final el próximo jueves en Los Ángeles a las 9 de la noche, hora peninsular. En caso de ganar, el combinado nacional se enfrentaría en octavos de final a Portugal o bien a Croacia el lunes 6 de julio en Dallas, también a las 9 de la noche. En automovilismo, dejamos ya el Mundial. Gran premio de Austria de Fórmula 1 en el circuito de Red Bull Ring. El piloto británico George Russell saldrá primero por delante del monegasco Charles Leclerc y el también británico Lewis Hamilton. Carlos Sainz y Fernando Alonso, eliminados en la primera ronda, saldrán el 17º y el 21º y penúltimo. Carlos Sainz en DAZN Televisión.
3: Nada, la verdad es sufriendo mucho, pero bueno, esa última vuelta de Q1, la verdad que he sacado todo lo que había y así que contento con esa vuelta dentro de lo que cabe, porque este fin de semana estamos yendo muy lentos.
28: La carrera a las 3 de la tarde. Motociclismo, Gran Premio de Países Bajos en el circuito de Assen, carrera de sprint de MotoGP. El español Raúl Fernández logró su segunda victoria de la temporada en una carrera sprint. Raúl en DAZN Televisión.
4: Al final, ¿qué más se puede pedir? El sábado casi perfecto, mañana será una carrera muy larga. Está claro que si podemos intentar luchar por la victoria lo probaré, pero es un día en el que creo que hay que hacer un poquito hormiguita y si podemos rascar un podium que desde Tailandia que no luchamos por él.
28: Hoy salen desde el primer puesto el español Jorge Martín en MotoGP a las 2 de la tarde, el hispano-colombiano David Alonso en Moto2 a las 12:15 y el español Máximo Quiles en Moto3 a las 11. Terminamos con un apunte de baloncesto. Amaya Valdemoro ha entrado en el Salón de la Fama de la NBA femenina.
2: Francisco Almoguera en la realización, Manuel Vaquero en el control de sonido. 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
1: A veces, y creo que ya te lo he dicho en alguna otra ocasión, los grandes mensajes se esconden en actos alejados de los grandes focos, donde apenas se asoma la gran mayoría de la población, incluso también los medios de comunicación. Pero es ahí, en lo ordinario de la vida, donde aparece la verdad del ser humano. Te digo esto porque entre la intensa agenda del Papa León XIV de esta semana, con un consistorio incluido, aparecen encuentros entrañables y cargados de significado. Por ejemplo, el pasado lunes, la audiencia que tuvo en el aula Pablo VI con los niños que participan en el campamento organizado para los hijos de empleados del Vaticano. Allí, entre hinchables, sí, te oyes bien, entre hinchables, el Papa reflexionó con los más pequeños sobre algo muy interesante, la omnipresencia de la tecnología en nuestra vida. Puso el ejemplo de los viajes y del GPS, porque antes, dijo, preparábamos la salida, las excursiones, consultábamos los mapas y nos adelantábamos incluso a los imprevistos. Hoy lo delegamos todo en el teléfono, que no está nada mal y nos ayuda mucho. Pero reconociendo la bondad de la tecnología, pidió a los niños que no dependan demasiado de ella, que aprendan a pensar, a tener un juicio crítico sobre las cosas para saber a dónde vamos en la vida, a usar la capacidad que Dios nos ha dado. Cito textualmente, no necesito el teléfono si mi cerebro funciona, les dijo. Y esto vale para todos, no solo para los niños. Y esto me lleva a otro bonito encuentro con la Fundación Jerome Leyen, donde denunció cómo la tecnología puede usarse contra el ser humano, por ejemplo, para descartarlo en el vientre materno por padecer una discapacidad. Recordó León XIV, y es más necesario que nunca en estos tiempos de inteligencia artificial, que el valor de la persona no depende de lo que realiza o produce. Y por esto, y cito de nuevo textualmente, un médico jamás debería decidir sobre la vida de un embrión o una persona sobre la base de algoritmos de laboratorio. Bienvenido, bienvenida a Horizonte, programa que escuchas gracias al trabajo de Amancio Aseco en la producción y de Ian Martínez en el control técnico. Siéntete en casa. Y ahora Antonio Torres, religioso trinitario y sacerdote, nos acerca, como cada domingo, el comentario del Evangelio.
2: Hay evangelios que nos consuelan y otros que nos descolocan. El de este domingo es uno de esos. Jesús se presenta con una exigencia muy fuerte. Incluso sus palabras pueden parecernos duras, pero quizá el problema es que la escuchamos como si Jesús nos estuviera pidiendo querer menos a los nuestros. Y no se trata de eso. Jesús nunca nos pide amar menos, al contrario, nos invita a amar mejor, porque el amor verdadero nunca compite. Un amor auténtico a Dios no puede estar en contra del amor a una madre, a un padre o a un hijo. Más bien sucede al revés. Solo podemos amar a Dios amando a las personas concretas que pone en nuestro camino. Por eso, la exigencia de Jesús no es una llamada a la renuncia, sino a la plenitud. No se trata de perder la vida, sino de gastarla bien, porque quien se encierra en sí mismo acaba perdiéndose, pero quien aprende a salir de sí, a darse, a compartir, a servir, descubre una alegría mucho más grande. Y al final, Jesús termina hablando de un vaso de agua fresca, porque el Evangelio se juega ahí, en lo pequeño, en la gratuidad, en los gestos sencillos que hacen más humana la vida. No se trata de amar mucho, sino de amar bien, porque al final la medida del amor a Dios siempre pasa por el amor a los demás. Y quien aprende a darse, lejos de perder la vida, termina encontrándola.

0: Esta semana Manos Unidas ha presentado su memoria anual, un documento que recoge sobre todo las cifras de los proyectos y la inversión realizada durante el año 2025. Números detrás de los que hay rostros, historias, vidas humanas, sueños que superan expedientes, futuro que excede a los informes. Números que dan cuenta de la dimensión de una ONG fundada hace décadas por mujeres de iglesia cuya fe las lanzó a combatir una de las situaciones más lacerantes que vive el ser humano todavía hoy, el hambre. A día de hoy su labor sigue siendo vital, sobre todo en un contexto en el que la ayuda al desarrollo cayó en 2025 un 23%, mientras que el gasto militar en el mismo periodo alcanzó máximos históricos. En un contexto así, completó 531 proyectos en 52 países, con una inversión de más de 41 millones de euros y más de un millón de beneficiarios. Déjame que cite a todos, 1.043.639 personas con nombre y apellido. Así que para hablar de esta labor ingente y necesaria ya está con nosotros Cecilia Pilar, presidenta de Manos Unidas. Bienvenida a Horizonte, Cecilia. ¿Cómo estás?
1: Muy bien, muchas gracias, Fran. Contenta de poder estar charlando un ratito contigo.
0: Cecilia, el Papa denunciaba hace unos días las trabas burocráticas a la solidaridad cuando el comercio de armas fluye con libertad. Y traigo esta afirmación porque, como decía hace un momento, la ayuda al desarrollo está disminuyendo. ¿Qué está pasando? ¿Por qué los gobiernos están optando por este giro de guión? Porque las necesidades realmente no han disminuido.
1: Efectivamente, estamos ante una crisis de prioridades, claramente. Mientras a nivel global se reducen los fondos para combatir el hambre, la pobreza y la desigualdad, paradójicamente aumenta el gasto militar. Pero la seguridad también consiste en garantizar alimentos, salud, uh-huh, educación, derechos, en definitiva, una vida digna. Revertir esta situación exige voluntad política para recuperar la inversión en cooperación, eliminar las trabas que dificultan la ayuda y entender que trabajar por el desarrollo y la paz es la mejor forma de prevenir nuevos conflictos. Ahí está el quid de la cuestión.
0: Uh-huh. Y en este contexto, Manos Unidas, con gran esfuerzo, decíamos antes, ha sacado cientos de proyectos adelante, ofreciendo esperanza a más de un millón de personas. ¿Qué balance haces de este año 2025 con respecto a anteriores?
1: Pues mira, hacemos un balance positivo, pero desde luego un poquito agridulce, porque en un año marcado por los recortes y por el aumento de las necesidades, pues hemos logrado mantener una respuesta sólida y cercana al terreno. Tal como señalas, hemos podido apoyar a un millón de personas y esta cifra, como decías también antes, encierra rostros, historias y oportunidades de futuro. Es un resultado que reconoce el esfuerzo de toda nuestra red, pero también nos recuerda que queda mucho por hacer y que no podemos permitirnos retroceder nunca nada.
0: ¿Hay alguna zona en especial en la que Manos Unidas haya centrado en ese año y que aparezca reflejada en la memoria?
1: Bueno, nuestros esfuerzos se reparten siempre entre los países del sur, en los que estamos presentes, y en 2025 se han extendido a 52 países de tres continentes, de África, de América y de Asia. Pero en Manos Unidas, además de promover la cooperación, pues hacemos también emergencias humanitarias, y en 2025 hemos colaborado con 34 intervenciones de acción humanitaria en 11 países, tratando de responder siempre a las necesidades más urgentes sin abandonar el acompañamiento a largo plazo de las comunidades, que es nuestro trabajo habitual. O sea que el continente que más hemos apostado quizás sea en África, con 204 proyectos, pero en los tres continentes hemos estado bastante equilibrados.
0: Uh-huh. Citabas ahora esos 52 países en los que está presente Manos Unidas. Seguro que también ha vivido de cerca esos conflictos, esas emergencias humanitarias que cada año pues golpean a una parte de la población. ¿Cuáles son esos lugares donde ha habido más sufrimiento?
1: Bueno, la verdad es que no es posible establecer una jerarquía de sufrimiento, pero nuestro corazón ha estado especialmente en aquellos países donde se superponen la guerra, el hambre, los desplazamientos y las emergencias sanitarias. Por ejemplo, en Gaza, en el Líbano, en Sudán del Sur, Haití, Burkina, en la India, en la República Democrática del Congo, en fin, una hilera grande. Allí las necesidades son más urgentes y la vida cotidiana pues se vuelve aún más frágil. Sin, por supuesto, dejar de atender las necesidades de países afectados por sequías crónicas como Malawi,
0: claro,
1: o por actividades industriales, agrícolas, en fin, que estamos siempre con comunidades enteras de América que sufren mucho.
0: Uh-huh. Y hablemos de los proyectos, porque decíamos más de 500 en 2025. ¿Cómo se ponen en marcha? ¿Son iniciativa propia? ¿Reciben las propuestas de los socios locales? ¿O cómo se ponen en marcha todos estos proyectos?
1: Sí, Manos Unidas tiene una forma especial de poner en marcha todo esto. Los proyectos de Manos Unidas siempre surgen de las necesidades identificadas por las personas a las que apoyamos y son nuestros socios locales quienes nos la manifiestan y nos la envían. Estos proyectos siempre se diseñan, se formulan y se estudian con mucha profundidad para conocer si son viables y una vez aprobados por los órganos gestores, se ponen en marcha con la participación del socio local y de las comunidades implicadas durante el periodo de ejecución. Se hace también el seguimiento exhaustivo de cada uno de ellos, con lo que se garantiza que se consiguen siempre los resultados esperados. Y posteriormente también se realiza una evaluación final y se pueden identificar perfectamente los logros que se han conseguido. O sea que está siempre todo el proceso está siempre controlado.
0: Citabas ahora los socios locales son una parte importante, pero ¿quiénes son estos socios locales con los que trabajáis cada día?
1: Sí. Bueno, tenemos como 450 socios locales en los tres continentes y muchos de ellos son misioneros con quienes pues hacen posible que cada proyecto sea verdaderamente transformador. Ellos son nuestros ojos y nuestras manos en el terreno, siempre lo decimos. Colaboramos, como digo, con más de 450 socios locales que trabajan allí, en el terreno, y que conocen la realidad de la situación y las necesidades reales que tienen las comunidades y que dirigen el proyecto. Sin ellos, desde luego, nuestra labor pues no sería posible. Tampoco sin el apoyo de los más de casi 7.000 personas voluntarias que colaboran con Manos Unidas sin ningún compromiso y más casi 70.000 donantes que apoyan el trabajo con fondos, desde luego.
0: Seguro que has viajado por muchos lugares, en 2025 y en 2026, seguro. Ahí no ponemos límite temporal, incluso podríamos irnos más atrás, pero ¿te ha impresionado algo en especial, algún viaje en especial, algún país en especial, alguna situación concreta?
1: Bueno, la verdad es que cuando vamos a cualquier país que vayamos, siempre reconocemos que tiene su aquel particular que te traes. Hemos visto proyectos que realmente cambian la vida de las personas, que eso es lo mejor. Quizá me quedaría por la cercanía el último viaje que hice a Senegal en noviembre del año pasado y ver cómo en un lugar semidesértico con cientos de niños y niñas que acuden a un colegio precioso con la hermana Hortensia o cómo en una de las barriadas más inhóspitas de Dakar puede haber otra hermana nuestra, Regina, que tiene escuelas para mujeres, pues yo qué sé, por ejemplo, de costura o también de comida, una escuela de cocina, en donde estas señoras luego pueden montar sus propios negocios, incluso las contrata en muy buenas condiciones. Eso pues es casi un milagro. Decimos nosotros que eso es un milagro de Dios que se pueda conseguir, la verdad.
0: Supongo que será también un milagro, y habrá que pedirlo también al cielo, que nuestros gobernantes atiendan a las necesidades de los últimos de la Tierra, sobre todo no reduciendo la ayuda al desarrollo. Pero siempre nos queda la sociedad civil. Cecilia, ¿qué llamada haces hoy a toda esta gran sociedad civil que de alguna manera también apoya a Manos Unidas y que puede también colaborar en este cambio de rumbo, ¿no?
1: Claro, bueno, nosotros siempre hacemos un llamamiento a los gobiernos para que no recorten presupuestos, sino que refuercen su compromiso con la cooperación internacional, porque ahora más que nunca hace falta mucha más ayuda, más estabilidad y más solidaridad para proteger la vida, los derechos, la dignidad de todas las personas que más lo necesitan. Esa es nuestra apuesta siempre, hacer llamar la atención a los gobiernos. Sí.
0: Y una última pregunta. Llevamos la mitad de 2026, el año que viene se presentará esa memoria. Pero bueno, ¿cuál es la expectativa? ¿Cómo se está desarrollando este año para Manos Unidas?
1: Bueno, mira, para nosotros la verdad es que, gracias a Dios, bien, pero la verdad es que la actualidad, las perspectivas no son muy halagüeñas porque estamos viendo que es un año convulso, que nunca desde la Segunda Guerra Mundial había habido tanto conflicto y la polarización es total, está presente siempre en toda la sociedad. Y la ayuda oficial al desarrollo ha sufrido un retroceso sin precedentes de un 23%. Aún así, Manos Unidas, pues somos optimistas. Nosotros nunca perdemos la esperanza porque, como decía el Papa Francisco, la esperanza sorprende y abre horizontes y nos hace soñar lo imaginable y lo realiza. Y el Papa Francisco es una gran inspiración. Y por ello estamos remando contra viento y marea y trabajando para cumplir con la tarea de acabar con el hambre en el mundo que nos legaron nuestras antecesoras, nuestras madres fundadoras. O sea que la expectativa no es buena, pero Manos Unidas la verdad es que seguimos luchando con muchas ganas, con la esperanza como bandera.
0: Pues nos quedamos con esta esperanza. Cecilia Pilar, presidenta de Manos Unidas, muchísimas gracias por acercarnos a Horizonte, este gran trabajo que va rostro a rostro, persona a persona, de Manos Unidas. Gracias.
1: Muchas gracias a vosotros, Fran. Un abrazo.

0: Y escuchamos ahora a Víctor Pérez, misionero de la Obra de la Iglesia, que nos cuenta su testimonio desde Malabo, en Guinea Ecuatorial, donde vive desde hace 7 años. Le escuchamos.
1: Muy buenos días. Mi nombre es Víctor Pérez, misionero consagrado a Dios. Pertenezco a la institución llamada la Obra de la Iglesia y estoy en Malabo, Guinea Ecuatorial, desde hace ya 7 años. Aquí estamos un grupo de consagrados a Dios, de sacerdotes, que llevamos una parroquia aquí en la isla de Bioko, encargada y encomendada por el señor arzobispo de la diócesis. Y en estos 7 años he podido comprobar que aquí en Guinea Ecuatorial hay una iglesia joven, una iglesia dinámica, alegre, que vive su vida, su fe, y que siempre intenta encontrar al Señor, buscarle, quererle y amarle. Como saben, hace muy poquito el Santo Padre León XIV ha estado aquí, en este país, ha visitado este país pequeño, de lengua hispana. Aquí se habla el español, el único país de África en el que se habla español. Y se han celebrado con esta visita del Santo Padre 170 años de evangelización. Es decir, es un país muy joven en recibir la palabra de Dios, el anuncio del Evangelio. Y por eso hay mucho trabajo, hay mucha catequesis, mucha formación. La gente necesita y busca a Dios, y eso es una cosa admirable, porque viniendo de Europa, como venimos nosotros, algunos misioneros, pues vemos que allí la cosa está fría. Aquí no, aquí está muy calentita. Por supuesto que tienen sus cosas, sus tradiciones, sus costumbres, sus culturas, que a veces son muy distintas de las nuestras, que a veces parece que hay que cambiar, porque no son como las hemos visto todos desde el principio, pero que también nosotros tenemos mucho que aprender. Muchos niños, muchos jóvenes. Entonces es una alegría poder estar aquí, ayudarles y que el Señor llegue aquí y Jesús llene sus vidas. Muchas gracias y ya saben, cuando quieran pueden pasarse por aquí, por Malabo, por Guinea Ecuatorial, porque es un país realmente acogedor. Dios les bendiga.

0: Seguimos en Horizonte, en Radio Exterior de España. Vuelve nuestra tertulia de directoras. Después de varios programas especiales con motivo de la visita de León XIV a España, retomamos este ratito de charla hoy con María José Atienza, directora de la revista Omnes. ¿Qué tal, María José? ¿Cómo estás?
1: Muy bien, encantada.
0: Y con Sandra Várez, directora de comunicación de la Fundación Pablo VI. ¿Cómo estás, Sandra?
2: Muy bien, Fran. Teniendo con los efectos paliativos del aire acondicionado. Efectos secundarios.
0: Bueno, ¿habéis superado la resaca de la visita del Papa, aunque han pasado ya una semanita?
3: Sí, sí, a mí me costó, ¿eh? No sé a Sandra, pero yo estuve 4 días que escribía con faltas de ortografía.
2: Sí, y bueno, sobre todo la resaca emocional, ¿no? Porque han sido días muy intensos que hemos podido vivir de alguna u otra manera muy de cerca y a mí realmente me ha costado, no tema faltas de ortografía, pero sí poner en un papel mis impresiones, ¿no? Sobre el viaje. Yo creo que, bueno... Es difícil, ¿no?, de explicar brevemente todo lo que hemos vivido.
0: Sí, sí, yo reconozco que a medida que se pasaban los eventos ya me iba perdiendo de los anteriores. Yo, ¿qué había dicho el día anterior?, ¿no? Es que realmente fue todo intensísimo y la verdad es que hay que releer, volver sobre los textos probablemente varias veces. De hecho, quería hablaros o quería proponeros hablar de esto, ¿eh? Porque han pasado ya unas semanas desde que el Papa se fue en el Falcon y hay discursos que todavía siguen dando que hablar. Por ejemplo, el que pronunció ante las Cortes. Esta misma semana, el presidente de la Conferencia Episcopal Española, Luis Argüello, envió a diputados y senadores una edición especial del discurso con motivo de la fiesta de Santo Tomás Moro, patrón de políticos y gobernantes. Hemos visto fotos ya de la presidenta del Congreso, el presidente del Senado, con este documento. Primera pregunta, a las dos. ¿Qué os pareció el discurso del Papa en las Cortes? Sandra.
2: Magnífico, maravilloso, extraordinario. Y yo, fíjate, lo tengo guardado en papel, subrayado, y no quiero perder el discurso que subrayé en ese momento porque me gusta volver a las ideas que más me llamaron la atención, ¿no? Me parece que es un discurso que es toda una lección de filosofía política. Por supuesto, es un discurso espiritual, pero sobre todo una lección para futuro y para, bueno, pues para seguir subrayando, ¿no? Y para que cale.
0: Uh-huh. María José.
3: Yo tuve la suerte de vivirlo allí también en directo y la verdad es que ya cuando lo leí, más bien cuando lo escuché, porque lo leímos un poco antes cuando nos lo dieron embargado, y una lo lee un poquito como diciendo a ver que no, que es lo primero que me llama la atención, pero luego escuchado realmente fue muy impactante, ¿no? Yo la verdad es que como Sandra también lo tengo guardado, también lo tengo ahí como en plan, esto tengo que volver a escucharlo. La verdad es que yo los estoy escuchando gracias a algunas listas que tienen pues esas grabaciones de la voz del Papa, porque me impresiona mucho también el énfasis que va poniendo en algunas cosas. Y por ejemplo, le he dado muchas vueltas desde entonces al tema de la Escuela de Salamanca, ¿no? A toda esa línea de pensamiento que surge desde aquí y que da origen a lo que es el Estado de Derecho moderno. Y que realmente no conocemos muchas veces.
0: De hecho, el Papa apeló a nuestras propias raíces, hizo como un reconocimiento a todo el papel de España y de la Iglesia Católica en España a lo largo de los siglos. Pero quería preguntaros, ¿cuál fue el mensaje más importante, en vuestra opinión, ¿no? Porque en ese discurso había muchísimos mensajes, cada uno seguramente luego puede hacer la lectura y algunos políticos hicieron su lectura en función de lo que les venía bien o no, pero para vosotras, ¿cuál es el mensaje más importante, Sandra?
2: Sí, mira, yo lo he repetido varias veces, ¿no? A mí hubo una frase que me impactó precisamente por esto que decía María José, ¿no? De la Escuela de Salamanca, no olvidemos de dónde venimos, ¿no? Una de las herencias de España es haber unido la acción histórica con la lucidez de la razón moral. Y en este sentido, él dijo una frase que repito, que subrayo, que dijo que la grandeza moral de una nación se manifiesta sobre todo en su capacidad de acompañar, proteger y amar aquellas vidas que atraviesan mayor fragilidad. Y bueno, al final, esto ha sido muy interpretado, muy utilizado, bueno, pues para los que están de alguna manera en contra de la Iglesia o de los discursos más morales de la Iglesia, ¿no? Con el tema de la eutanasia y la vida, pero es que vidas frágiles son muchas. Uh-huh. Vidas frágiles son aquellas, son las personas mayores Bueno, pues que no hay un sistema sanitario que les ayude en los momentos más frágiles. Los jóvenes que no tienen acceso a una
0: Y
2: vivienda,
0: la
2: es que vidas frágiles son
0: salud mental,
2: muchas,
0: como
2: ¿no?
0: se puso de manifiesto en
2: Los
0: Barcelona, ¿no?
2: problemas de salud mental. Y cuando una nación no es capaz de atender todas estas situaciones, pues digamos, de alguna manera, esa grandeza moral a la que se apelaba en la escuela de Salamanca y en estos orígenes nuestros, ¿no? Pues no está funcionando. Y no nos quedemos solo con aquello que nos interesa para legitimar nuestras ideas políticas. Es que el Evangelio no tiene, en fin, hay que comprarlo en su conjunto, ¿no? No quedarnos con
0: No vale,
2: aquello que nos
0: sí,
2: interesa.
0: efectivamente, María
2: Sí.
0: José. Para ti, ¿cuál es el mensaje más importante?
3: Pues mira, yo me quedé mucho con esa frase de que la dignidad humana precede a toda concesión del Estado, ¿no? Y no puede quedar subordinada a consensos sociales. Sí. Y a mí creo que a partir de ahí tengo que decir que para mí fue como el foco de lectura a través del que luego terminé leyendo, pues como dice Sandra, ¿no? Todo el discurso, porque es verdad que el discurso hace una. No omite nada. Y tampoco, o sea, no le falta nada, no le sobra nada, ¿no? Y creo porque efectivamente va haciendo, bueno, pues desde ese principio y final de la vida, pero también esas situaciones de la vida efectivamente en las que se pone en juego la dignidad humana y que son mucho más, a veces son menos, entre comillas, llamativas, ¿no? Dentro de un marco político de diálogo, ¿no? Pero sí que están ahí diariamente, ¿no? Y creo también, bueno, pues que el Papa hizo una llamada, esa llamada a superar la polarización, que se nos olvidó, yo creo que a la salida directamente,
0: De eso se
3: pero
0: iba a preguntar
3: también un poco
0: ahora.
3: a la responsabilidad, ¿no? Es decir, es que no podemos estar ni echando la culpa al otro de que todo es responsabilidad suya, ¿no? Ni pensando que todo lo vamos a sacar nosotros, ¿no? O sea, yo creo que es que ese tema de esa responsabilidad compartida y solidaria, nunca mejor dicho, pues es otro de los grandes mensajes de este discurso.
0: Citabas, María José, la
3: Sí.
0: polarización y no sé si ha calado, porque con lo que hemos visto esta semana también en el Congreso de los Diputados, a cuenta de corrupciones y demás, pues la polarización sigue muy, muy presente en nuestra vida política y parece que el discurso del Papa ya lo hemos olvidado.
3: Bueno, es que yo creo, esto lo de. Yo no sé, Sandra igual también le pasa, ¿eh? Ya lo dejo sobre la mesa. Desde que leí Magnífica Humanitas, creo que estoy dándole más vueltas a cómo hemos caído sin darnos casi cuenta y muchas veces muy propiciado por los algoritmos en una dinámica de polarización. O sea, en una dinámica de teorías excluyentes y por lo cual excluyendo el diálogo. Y simplemente es una superposición de ideas, ¿no? Efectivamente, yo creo que bueno, también lo decíamos, ¿no? A la salida muchos decíamos, era muy gracioso porque todo el mundo pensaba que el discurso era para el de
0: Sí,
3: al lado.
0: suele
3: Sí.
0: pasar.
2: Bueno, es que la polarización está muy reconocida en todos los políticos, pero es como no, la polarización no soy yo, eres tú, ¿no? O sea, nadie es capaz de darse cuenta de que al final la responsabilidad, como decías, María José, que citabas la Magnífica Humanitas, hay una cosa que es transversal a la Magnífica Humanitas, que es esa apelación permanente a la responsabilidad. Es no pensemos que porque yo sea un actor más pequeño, tengo menos responsabilidad que otro, ¿no? En esta cuestión de la polarización, creo que todos somos responsables, incluyendo el que vota, ¿no? O el que legitima un determinado discurso, porque al final, no sé si os pasa, en el tema de la corrupción ocurre que seguimos pensando que incluso un caso de corrupción no es verdad porque quizá está haciendo una enmienda a la totalidad a mi idea política. Oye, seamos capaces de separarnos de nuestro sentimiento, ¿no? De eso que enaltece nuestras emociones y juzguemos la realidad, que es de lo que también hablaba el Papa en su discurso y de lo que habla de la Magnífica Humanitas. Vayamos juntos a construir la verdad, ¿no? Y yo creo que en este momento no estamos muy muy por la labor en esto. Y él tenía una de las frases que tengo también subrayadas, es cuando él habla de los límites al poder, de la idea de la libertad. Dice, ser libre no significa únicamente estar libre de coacciones, significa reconocer el bien y adherirse a él responsablemente. Oiga, es que caminemos juntos en ese bien, que probablemente sea ese bien en este momento huir de aquello que nos divide, ¿no? De la polarización, de esa guerra o de esas batallas de las palabras, la paz desarmada y desarmante de la que hablaba el Papa, ¿no?
0: Y un último apunte, os doy 15 segundos a cada una. ¿Cómo puede mantener también la propuesta de la Iglesia en este contexto? El Papa elevó la presencia pública de la Iglesia a un nivel muy alto. ¿Cómo mantener ahora mismo este nivel también en, pues eso, en esa idea de construir el bien común? María José.
3: Pues yo creo que entre otras cosas es no cayendo en esa dinámica de polarización, ¿no? Y de descalificación, que es más fácil caer en ella que evitarla. Y luego también en saber escuchar a todos, pero también en tener una respuesta clara según el Evangelio.
0: Sandra.
2: Pues sí, con esa. Creo que una de las cosas que hizo el Papa, que por eso aplaudieron durante 7 minutos, es elevarse, ¿no? Alzar la mirada. Y creo que nosotros, desde nuestra propia conciencia, tenemos que ser conscientes de que, bueno, pues que la Iglesia y el mensaje del Evangelio tiene mucho que decir al mundo. Y bueno, lo vimos en esos 7 minutos de aplausos. Creo que esto puede tener un antes y un después, por supuesto.
0: Sandra Vález, María José Atienza, muchísimas gracias por este ratito de tertulia y creo que nos vemos la semana que viene, ¿vale?
3: Muy bien, estaremos ahí.
2: Gracias.

Pues hasta aquí el horizonte de esta semana. Nos vamos con la música de Luispo y Hakuna, que interpretan este tema titulado Tuyas son, inspirado en unos versículos del Apocalipsis. Hasta la semana que viene. Gracias por estar al otro lado.

0: Son las 9, las 8 en Canarias.
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0: Buenos días. A esta hora estamos pendientes de los incendios que afectan a la comarca del Bierzo, en Castilla y León. Con la luz del día volverán al trabajo los medios aéreos, que trabajarán especialmente en el fuego de Pradela, que se encuentra en nivel 2 de gravedad potencial, con riesgo serio para las poblaciones. Redacción en Valladolid, Victoria Tejedor. ¿Ya hay alguna pedanía confinada?
2: Sí, hola, muy buenos días. En Vilo ha tenido esta noche el incendio de Pradelas en León, que se mantiene a esta hora, como dices, en nivel 2 a varias localidades del entorno de Villafranca del Bierzo. Fuego que se agravaba en la tarde de ayer y que obligaba a extremar la vigilancia por la noche. Medios terrestres que han tratado de sujetar las llamas. Los 10 vecinos de la pedanía de Cela, el núcleo de población más afectado por ahora por ese incendio, están confinados, aunque por el momento no existe peligro para la población después de que los equipos de extinción trabajaran con fuego técnico. Aún así, se mantiene el nivel 2 de peligrosidad ante la posibilidad de que la situación pudiera exigir medidas de socorro o protección de bienes. Recordar que este fuego se originó el pasado miércoles por un rayo. Asimismo, en el Bierzo continúa a nivel 1 el fuego de Congosto. A esta hora continúan activos 5 incendios forestales en Castilla y León y todos en la provincia de León.
0: Y no dejamos Castilla y León porque en Valladolid el operativo de búsqueda ha localizado el cuerpo sin vida del niño de 10 años que había desaparecido pasadas las 9 de la noche de ayer en el río Pisuerga, a la altura de la playa fluvial de Las Moreras. La policía judicial se ha hecho cargo de la investigación. Todavía se están analizando las causas de este suceso, pero parece que el niño, que estaba jugando con un amigo en la orilla, se cayó al agua. Continúan contrarreloj las labores de rescate en Venezuela para encontrar supervivientes tras el doble terremoto que el miércoles afectó la zona costera del país. El último balance de víctimas remitido por el gobierno venezolano cifra en 1.430 las personas fallecidas y más de 3.000 los heridos. Además, son 6 los españoles fallecidos. Daniel González.
3: Y 133 desaparecidos y 14 localizados bajo los escombros, según el Ministerio de Asuntos Exteriores. Los trabajos que no han cesado en la zona cero de los terremotos, trabajan equipos de hasta 17 países, entre ellos de España, de la UME, 59 militares que esta pasada madrugada han podido ayudar en el rescate de 2 personas, un hombre y una mujer, Adelaida, atrapada bajo los escombros desde hace 72 horas.
4: Adelaida, muy bien, estamos ya aquí, muy bien, estamos aquí.
5: Ahora me voy a quitar.
6: Ahora sacando sus cosas.
7: Ahora se termina y se recoge.
3: La ayuda internacional que sigue llegando a Venezuela, y hace unos minutos en X la alta representante para asuntos exteriores de la Unión Europea, Kaya Kallas, ha anunciado que la Unión ya ha movilizado 5 millones de euros en asistencia de emergencia para las comunidades afectadas. También ha informado que el sistema satelital Copernicus está apoyando a los equipos de emergencia al ayudar a mapear los daños y dirigir la asistencia donde más se necesita.
0: Y continuamos en el exterior. La madrugada de este domingo ha dejado nuevos ataques de Irán contra países del Golfo, en lo que es ya una nueva escalada en el conflicto. Javier Jiménez.
8: Y que parece no respetar el acuerdo firmado con Washington el pasado 17 de junio. El ejército de Bahrein anuncia esta mañana que ha interceptado proyectiles, y Kuwait denuncia la incursión de amenazas aéreas en su territorio. Sonido de las alarmas antiaéreas que han sonado después de que la Guardia Revolucionaria Islámica haya marcado esta madrugada nuevos objetivos estadounidenses en el Golfo Pérsico como respuesta a los ataques que el Comando Central Norteamericano ha llevado a cabo contra activos iraníes en el Estrecho de Hormuz. Desde Teherán defienden su soberanía y Donald Trump, en su tono habitual, vuelve a amenazar. Si tienen que acabar militarmente el trabajo, dice, Irán dejará de existir.
0: Y hablamos ahora del tiempo, porque después de días de calor abrasador, por fin ha llovido en París. La ciudad recibía así las primeras gotas. Una alegría que Malena Álvarez no borra las temperaturas de récord que se están alcanzando en toda Europa y sus consecuencias.
9: Sí, acabamos de conocer un primer balance en el que las autoridades francesas asocian este calor extremo con el aumento de los fallecidos. Desde el miércoles en el país se registraron 1.000 muertes más de lo habitual. En Alemania, Dinamarca, República Checa y Suiza se han alcanzado máximas históricas. El alivio de la lluvia también ha llegado a España. Hoy hay 4 comunidades en alerta naranja por tormentas, acompañadas de rachas de fuerte viento. Aragón, Castilla y León, La Rioja y Navarra.
0: Esto es todo por nuestra parte. 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
10: Buenos días, bienvenidos a Mundo Solidario, un programa en el que hablaremos del Día Mundial de las Personas Refugiadas, que se conmemora cada año el 20 de junio. Cruz Roja Española ha aprovechado a recordar que más de 122 millones de personas se ven obligadas a abandonar sus países de origen e iniciar un largo y complejo proceso migratorio. También conoceremos algunos de los premiados en el certamen de periodismo Premio Internacional Rey de España 2026, también un nuevo episodio de Cuentos en Red, iniciativa de AECID, y para el final un reportaje sobre los matrimonios infantiles en el mundo. También conoceremos los primeros detalles de la ayuda a Venezuela por el terremoto que acaba de asolar el país. 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
10: Acaba de celebrarse el Día Mundial de las Personas Refugiadas y desde Cruz Roja se nos recuerda que las personas migrantes y refugiadas no solo necesitan apoyo, sino que aportan valor social, cultural y económico a las comunidades de acogida y que detrás de cada cifra hay una historia de vida. Hablamos con José Javier Sánchez Espinosa, director de Migraciones de Cruz Roja Española. Buenos días.
11: Hola, muy buenos días. Muchas gracias.
10: Quizás lo primero sería hablar de las dimensiones del fenómeno, esos 122 millones de personas en el mundo que se ven obligadas a abandonar sus países de origen. ¿Cuáles son los datos básicos de esta situación?
11: Bueno, la verdad es que quizás lo más preocupante es que cada año seguimos celebrando y conmemorando el Día Mundial de Personas Refugiadas y cada año esa cifra va aumentando. Va aumentando por los distintos conflictos que conocemos, va aumentando por todas las consecuencias que ya estamos sufriendo del cambio climático. Sí, hay muchos factores que están haciendo que esta cifra aumente y creo que lo más destacable de la cifra es esa preocupación.

0: Muchas personas tienen que arriesgar su vida en estos trayectos que cada vez son además más peligrosos y claro, nos encontramos con estas cifras tan tristes y tan dramáticas.
1: Y España además es el tercer país de la Unión Europea con mayor número de solicitudes de protección internacional.
0: Sí, sí, es verdad que, bueno, en años anteriores no era así, pero ahora sí es verdad que por distintas circunstancias también, bueno, porque hay muchas personas, como sabéis, procedentes de Hispanoamérica, por las raíces culturales y por otras muchas circunstancias que sería largo ir detallando, pero sí nos encontramos que el número de solicitudes ha crecido mucho en los últimos años, aunque es verdad que el último año ha bajado un poco con años anteriores.
1: Y un poco, ¿cuál es la radiografía? La mayoría son hombres, hay menores también. Un poco, ¿cuál es la radiografía de este colectivo?
0: Bueno, sí, la mayoría de las personas a las que atendemos, más o menos un 60% son hombres, pero es verdad que también nos encontramos, dependiendo de los años y de los orígenes, nos encontramos también con más de un 23% de personas que son menores de edad. Y sobre todo yo creo que la foto común es personas que bueno han tenido trayectos migratorios complejos, que han tenido que huir de distintas circunstancias y de incluso persecuciones individualizadas y que lo que llegan a nuestro país y llegan a un país seguro y lo que necesitan es esta acogida y este acompañamiento para que puedan restablecer sus vidas. Por nuestra parte y por parte de Cruz Roja, lo que hacemos es prestar una especial atención a cada vulnerabilidad. Pues si estamos hablando de menores o si estamos hablando de familias que puedan tener, necesiten un acompañamiento más por determinadas circunstancias, lo que intentamos es identificar esas vulnerabilidades y poder proporcionar el acompañamiento que se necesite.
1: En cuanto al origen, venezolanos y ucranianos siguen siendo mayoritarios, ¿verdad? Pero hay un último perfil que se ha consolidado, que es proveniente de África.
0: Sí, es verdad que en los últimos años lo que hemos visto es que muchas de las personas que llegan, como tú bien decías ahora, en patera y que llegan a nuestras costas, que en otros años no solían ser personas solicitantes de protección internacional, ahora sí lo están siendo. También porque vienen, porque huyen de situaciones de conflicto, de distintas situaciones de inestabilidad política, y es verdad que ahí sí nos estamos encontrando que hablaríamos particularmente en los últimos años de Mali y también hace un año, un par de años de Senegal.
1: El año pasado Cruz Roja Española ha podido acompañar a cerca de 38.000 personas y les ha ofrecido todo tipo de apoyo y de ayuda. ¿Cómo es un poco este apoyo que va? Se extiende en el tiempo, no es simplemente la llegada, sino que se extiende en el tiempo. ¿Cómo es ese proceso?
0: Sí, sí, bueno, desde Cruz Roja Española formamos parte del sistema de acogida y protección internacional, que como sabéis está bajo el amparo de la Secretaría de Estado de Migraciones, y ahí lo que ofrecemos es un itinerario a todas aquellas personas a las que atendemos, un itinerario que les conduzca a poder vivir de forma autónoma en nuestro país. Desde que llegan con cada persona y extendiéndolo a toda la familia, lo que hacemos es evaluar las capacidades, evaluar qué experiencia, qué formación tienen y a partir de ahí, conjuntamente con ellas, con el protagonismo de ellas y poniéndolas en el centro de nuestra intervención, lo que hacemos es definir un itinerario que les conduzca pues a aprender el idioma y aprender desarrollarse en nuestro mercado laboral y que finalmente puedan tener esa inserción laboral y esa vida autónoma. Y en este itinerario también damos apoyo a los menores para la escolarización, también atención psicológica, porque como digo, son personas que pueden tener trauma de todo lo que han vivido anteriormente y toda la cobertura de las necesidades más básicas.
1: Y en cuanto a los perfiles de esas personas atendidas el pasado año, hay que destacar que más del 25% presentaban algún tipo de vulnerabilidad, ¿verdad?
0: Sí, sí, ahí lo que, como decía, pues tenemos también un servicio de atención psicológica porque hay una parte importante que en estos trayectos tan complejos y en la vida anterior de la que han tenido que huir, pues han podido ser víctimas de tortura, han sufrido distintas violaciones de sus derechos humanos y es verdad que, bueno, pues necesitan tener ese apoyo, ese acompañamiento, primero para sentirse ya en un sitio seguro, en un país seguro y para poder superar todos esos traumas que es imprescindible para que después puedan rehacer su vida en nuestro país.
1: Al hilo de esta jornada del Día Mundial de las Personas Refugiadas, desde Cruz Roja se nos ha comentado a los medios

0: Dios, algunas historias que suman, ¿no? Como ustedes les denominan. No sé si podemos dar algún detalle, por ejemplo, el caso de Ancil Margarita de Venezuela.
1: Sí, bueno, tenemos muchas personas que afortunadamente, pues en este acompañamiento, que es un itinerario largo, es un itinerario de meses, es verdad que han conseguido, pues como decíamos, superar todo el pasado y poder integrarse perfectamente. Hablamos de varios casos, hablábamos de casos donde han conseguido tener un empleo e integrarse y ya poder vivir de forma autónoma, estas personas y su familia. Y también hablamos de casos donde muchas de estas personas después vuelven a Cruz Roja y vuelven a integrarse de forma voluntaria para poder apoyar a otras personas que vengan de las mismas situaciones, que tengan las mismas necesidades y con ese conocimiento propio de su propia experiencia aportarla para ayudar a estas personas que llegan integrándose en nuestro equipo de forma voluntaria, que creemos que bueno que es una como el ejemplo de cómo se puede superar una situación anterior, incluso pues ser solidario con otras personas que llegan.
0: Bueno, el caso que mencioné en concreto es el de Bar, que llegó de Marruecos y hoy es voluntario en Málaga, ¿no? Por ejemplo, o de Eburaema, quien venía de Gambia y ahora es voluntario, además intérprete en Huesca. O Modesto, cubano que a sus 70 años participa activamente en programas de medio ambiente y desarrollo rural en Ciudad Real. Es una forma magnífica de cerrar el círculo, ¿verdad?
1: Sí, sí, vamos, para nosotros es un orgullo poder tener a estas personas porque nos dan toda su experiencia, nos dan todo su conocimiento, refuerzan el trabajo que podemos hacer y es verdad que, bueno, también la satisfacción de que este acompañamiento que hayamos podido ofrecer al final ha derivado en que, bueno, una historia de éxito y una historia de poder ofrecer solidariamente ese apoyo a otras personas.
0: De acuerdo, José Javier Sánchez Espinosa, director de Migraciones de Cruz Roja Española, pues muchas gracias por estar con nosotros y hasta otra ocasión.
1: Nada, muchas gracias a vosotros por vuestro tiempo y vuestro programa.

0: El gobierno ha puesto sobre la mesa para Venezuela el envío de material, apoyo financiero y el despliegue del hospital de campaña de la Agencia Española de Cooperación Internacional, la AECID, además de la ayuda que traslada el avión del Ejército del Aire en el que se desplazan los efectivos de la UME. En total han sido 57 miembros de esta unidad militar de emergencias, entre ellos rescatistas de la unidad USAR, 8 perros de rescate y 2 ingenieros del Ejército de Tierra. Además, la AECID ha puesto a disposición todas sus capacidades, envío de material, financiación y el hospital de campaña del equipo STAR, el equipo médico de respuesta en emergencias, cuya misión principal es desplegarse con rapidez ante situaciones de emergencia y catástrofes. Los periodistas sinaloenses Miriam Ramírez y Silver Mesa han sido reconocidos con el Premio Internacional Rey de España de Periodismo 2026, considerado uno de los máximos galardones del periodismo iberoamericano por el reportaje Río Bravo, el caudal de los 1000 migrantes muertos. El evento ha sido presidido por el rey Don Felipe en la edición de los premios organizados por la Agencia EFE y la AECID. El reportaje Río Bravo, el caudal de los 1000 migrantes muertos, es un trabajo que documenta el alarmante incremento de decesos por ahogamiento en la frontera entre México y Estados Unidos y fue realizado por los dos sinaloenses y por Daniel Aguazo. Además, el equipo de investigación del Universal de México ha sido premiado en la categoría de Cooperación Internacional y Acción Humanitaria entre 36 candidaturas por documentar el grave aumento de muertes por ahogamiento entre migrantes que intentan cruzar el Río Bravo hacia Estados Unidos. En esta edición de los premios, Felipe VI ha considerado insustituible el trabajo de los periodistas, cuyos valores, ha dicho, nunca podrán ser reemplazados por la tecnología, y ha destacado la labor de estos profesionales en Iberoamérica, una comunidad que es un espacio de consensos, pero cuyos desafíos requerirán aún más cercanía y cooperación. Así lo ha indicado el jefe del Estado en esa ceremonia de entrega de los premios internacionales Rey de España de Periodismo, galardones, como decíamos, organizados por la Agencia EFE y la Agencia Española de Cooperación Internacional para el desarrollo. Y con motivo del Día Mundial de las Personas Refugiadas, del que hablábamos hace unos minutos, la AECID ha reafirmado su compromiso con la protección de las personas refugiadas, desplazadas internas, solicitantes de asilo, apátridas e inmigrantes en situación de vulnerabilidad en un contexto internacional marcado por el aumento de las necesidades humanitarias y la insuficiencia de recursos para responder ante ellas.
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0: Y dentro de esta iniciativa de la AECID, hoy escuchamos Zoológico de Animales Muertos, de Gabriel Rodríguez, cuento que llega desde el Centro Cultural de España en México.
2: De vez en cuando se aprecia vida en el Zoológico de Animales Muertos. Son los buitres devorando. ¿Quién sabe desde dónde vienen, con sus antojos urgentes y sus tétricas caras de rodilla? Parecen ancianitas tejiendo con maestría una prenda de hilos rojos. En una misma jornada, las aves de rapiña almuerzan, comen, cenan y mueren empachadas, volviéndose parte de la muestra. Dos veces por semana se repite la ceremonia con parvadas renovadas y copiosas. Y justo cuando piensas que dentro de las jaulas prevalece la inercia, otro movimiento casi imperceptible domina las prisiones, dotándolas de una sutil dinámica rutinaria que bien podría ser confundida con necios achaques de vida. Basta con observar los dioramas con detenimiento para que de pronto algo se agite milimétricamente. Criterios entusiastas jurarían que se debe a que los animalitos fallecidos están eligiendo en qué otra especie reencarnar. Más bien se trata del movimiento continuo de las innumerables moscas que se frotan las manos formulando planes y sobrevolando con insistencia de amor no correspondido las vísceras, los tejidos rotos, los químicos internos goteando, la carne pudriéndose y los sanos aún con mierda. Regimientos de bichos lisonjeros rentan domicilio en cada uno de los bellos animales fenecidos que, por solo 40 pesos de martes a domingo, entre las 9 de la mañana y las 6 de la tarde, son visitados por familias enteras, turistas, poetas, periodistas, morbosos, niños, niñas, adolescentes y adultos. El zoológico es un éxito y su misterioso dueño se está haciendo millonario. La gente abarrota las taquillas con premura. Temen que tarde o temprano la exhibición sea declarada desperdicio. Los espectadores humanos se pasean en lentos turnos mientras visitan cada cadáver encerrado. La descomposición de los animales evoluciona sin freno y provoca que la travesía siempre esté dotada de novedades y olores distintos al del día anterior, además de innegables detalles macabros que solo un ocioso podría especificar sin tener que contener el vómito. Así pues, resulta encantador darle satisfactorio seguimiento a dicho bestiario del fin del mundo. La señalética informativa del zoológico todavía ilustra el paseo común y corriente que los animales vivos brindaban apenas hace unos cuantos meses. Aquel burdo pormenor provoca entre los visitantes un inconsciente pesar silencioso. Es como habitar transitoriamente a lo largo de un extenso minuto de silencio, susurrado entre todos y para la salvación de las almas de aquellas bestias momificándose y hediendo. Un despacho de diseño ya se encuentra ideando los nuevos panfletos y guías. Además, se ha pensado diseñar diferentes souvenirs que extiendan la experiencia del visitante adinerado. Una línea de muñecos de peluche saldrá a la venta a finales de mes. Los juguetes representan adorables animales muertos con la lengua de fuera y ojos de tache. Estampas, llaveros y cuadernos para colorear se venderán en cada una de las tres tiendas de recuerdos ubicadas al inicio, al final y en medio del traslado. No es raro que los veladores asignados comenten entre ellos: por las noches aquí espantan. De día el viaje transcurre así. Entre las primeras atracciones se encuentra la jaula del rinoceronte. Poco queda ya de su imponente fuerza. Aquella armadura finamente soldada ahora luce más como un tiradero de ollas, cazos y cucharas oxidadas y oxidándose. Pobre tanque tristemente inútil. Al cadáver le han crecido precipitadas flores encima de la macilenta escala de grises que escurre de sus huesos. Alguien hurtó el cuerno. La jaula de los pandas es una película violenta en blanco y negro y rojo. A los niños les encanta. Si viras a la izquierda, te topas con el aviario. Todo ahí dentro es la redundancia última de un eco formado por gritos alegres de ave colorida. En el suelo se despliega un tapiz de pájaros pisoteados y aplastados como hojas de otoño y monedas.
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0: Y María Dolores Alvia, que nos ofrece ahora un reportaje sobre los matrimonios infantiles en el mundo, más de 12 millones al año, en conversación con una representante de la ONG Farmamundi.
4: Naquele ambiente en que yo me encontraba, fechado, nada pensaba en el futuro.
5: Antes yo no te podía ver a los ojos, ¿verdad? Yo no podía hablar y no podía expresarme.
6: Las violaciones.
7: Una de cada cinco niñas en el mundo se casa o vive una unión informal antes de cumplir los 18 años.
8: Sentía que ya no.
7: Suman 12 millones de menores las que se convierten al año en adultas a la fuerza. Una cada tres segundos que pone en riesgo su salud, suele suspender la formación e hipoteca su futuro. Y para conocer esta cruda realidad y cómo afrontarla, nos vamos a Mali, tras viajar el otro día a Senegal y antes al Sahel más central. A pesar de la inestabilidad y la violencia que vive en Mali, varias organizaciones no gubernamentales españolas mantienen su trabajo por el desarrollo allí. Más allá de las grandes globales, elegimos a una ONG poco conocida. aunque se creó hace ya más de 3 décadas y lleva 15 años trabajando en Mali, precisamente en el espinoso asunto del matrimonio infantil y de afrontar la violencia contra las mujeres. Se trata de Farmamundi y hablamos con Irene Sánchez, quien está a cargo de este proyecto en casi una veintena de comunidades de la región de Sido, en el sur maliense. Bienvenida.
9: Hola, buenas tardes.
7: Antes que nada, unas pinceladas de qué es Farmamundi, que trabajáis por lo menos permanentemente en 3 países africanos y 6 latinoamericanos.
9: Pues nada, Farmamundi es una ONG de cooperación al desarrollo, acción humanitaria y de emergencia, que trabaja principalmente para garantizar el derecho a la salud de las poblaciones más vulnerables y especialmente el de las mujeres y las niñas. En Mali llevamos desde 2010 trabajando.
7: Pero cuéntame, precisamente Mali, hemos sabido en las últimas semanas que se ha deteriorado bastante la situación, que vuelve a incrementarse la violencia. ¿Cómo es mantener el trabajo ahí?
9: Bueno, Mali atraviesa desde hace muchos años un conflicto armado y además en distintas regiones del país. Esto pues le ha llevado a una situación de una gran inestabilidad política y de inseguridad. Después de los acontecimientos de finales del mes de abril, tras el atentado terrorista en la capital, en Bamako, que acabó con el ministro de Defensa, pues la situación aún se ha complicado un poco más. Y además ha puesto de manifiesto la fragilidad institucional. Entonces, bueno, pues las acciones se complican, sobre todo para la población local y las asociaciones y organizaciones locales con las que trabajamos, pero seguimos trabajando en el país.
7: Y lleváis nada más y nada menos que 1.5 décadas. Es ambicioso el proyecto porque, claro, se trata de hacer un cambio que se note, evitando el matrimonio infantil a casi 60 niñas. Habéis formado a 50 también de agentes de salud. Cuéntanos un poco de ese proyecto.
9: Sí, bueno, llevamos eso, como decimos, trabajando en Mali desde 2010, pero siempre junto a organizaciones locales y con el fin de fortalecer la salud comunitaria, también el liderazgo, el empoderamiento de las mujeres y la defensa de los derechos sexuales y reproductivos, y en las que, bueno, pues toca el matrimonio infantil, efectivamente. Es una de las acciones.
7: Pero además también creáis liderazgo, ¿no? Empoderamiento a líderes comunales, casi 861 mujeres. Pero también explícame esa acción con los líderes religiosos, con asociaciones civiles de diverso tipo en educación sexual y reproductiva.
9: Pues mira, este proyecto empezó en 2025 y está apoyado por la Agencia Vasca de Cooperación y Solidaridad. Trabajamos a distintos niveles y con distintas herramientas, si se puede decir así, ¿no? Trabajamos en formaciones, en actividades formativas y en reuniones, hacemos reuniones y encuentros intersectoriales también y multisectoriales con distintas entidades locales, administraciones, asociaciones de mujeres, y llevamos a cabo una campaña, sobre todo una de las acciones y actividades más fuertes de los proyectos que llevamos en Mali son las campañas de información, educación y comunicación, precisamente con las radios comunitarias.
7: Tendremos que volver a hablar sobre ello. Muchas gracias, Irene Sánchez, encargada del proyecto de Farmamundi en Mali.
9: Muchas gracias a vosotros.

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1: Queridos oyentes, bienvenidos a Misión Sefarad. Vos habla Raquel Barnatán con María del Puerto Martín en control técnico. Hoy ofrecemos a los oyentes un nuevo programa sobre historia y literaturas. La historia de Leonor de Carvajal, judía que fue quemada en la hoguera por la Inquisición. Un caso terrible con la documentación sobre su proceso, donde también fue quemado en la hoguera su hermano Luis de Carvajal. También ofrecemos, como siempre, nuestros cantes sefardim. En este programa sentimos el cante de bodas con mucha licencia en la versión de Ángel Carril, deseando mazal claro y bueno a la novia. Continuamos con el romance Una tarde de en verano y coronamos el programa con el cante Esta montaña de enfrente, cante tradicional en la voz de la cantadera Esther Ackerman. Y ya principiamos en tu emisión en Sefardí, un universo de actualidad, historia, literaturas, gastronomía, cantes y todo lo que vos ofrecemos del patrimonio sefarad. Seáis bienvenidos.
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1: 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A nuestros oyentes que quieran contactar traverso email con nosotras, Matilda y Raquel, en Emisión Sefarad, tu programa en lengua sefardí, apuntad nuestro adreso: sefarad@rtve.es.

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Tu programa en lengua sefardí. Os damos la bienvenida y principiamos el programa con un cante tradicional sefardí en la versión de Ángel Carril. Es un cante de bodas con mucha licencia.

Y queridos oyentes, hoy contamos con un proceso muy trágico de Leonor de Carvajal, mártir de la Inquisición en Nueva España, hoy México. Y es que al ser abiertos al público los archivos de la Inquisición en los países de América Latina, empezó a ser mejor conocida la historia de muchos, muchos criptojudíos que fueron juzgados y condenados por la Inquisición en los países de México, Perú y también otros países del continente por su fidelidad a la religión judía. Y uno de los casos más conocidos de entre las víctimas de la Inquisición latinoamericana es Luis de Carvajal, que lejos de dejarse intimidar por los inquisidores, confesar y demandar piedad, a fin de no ser torturado, proclamó abiertamente su fe en la religión judía y mantuvo su posición con grande coraje y dignidad durante los longos años que se continuó su yuzgo hasta que fue quemado en un auto de fe. Mucho menos conocido es el caso de su hermana, Leonor de Carvajal, que ella también fue juzgada y también fue condenada a la hoguera. Son detalles sobre su proceso, están revelados y escritos en un artículo publicado en la revista Sefarad, del fascículo 1, Madrid 2000, por Michelle Hamilton, de la Universidad de California en Berkeley. Leonor de Carvajal era la sietena de nueve hijos de Francisco Rodríguez de Matos y Francisca de Carvajal, que ellos habían llegado a Nueva España, que hoy es México, verso la fin del siglo XVI, buscando ellos una mejor vida para su familia y para sus hijos de la que tenían en Sefarad. Y entre los años 1589 y 1590, la mayoría de los miembros de la familia fueron condenados como judaizantes y se toparon apresados entre un año a dos. Tuvieron que pagar una fuerte multa de moneda y finalmente fueron reconciliados con la religión católica. Malgrado esto, en 1595 la familia fue acusada de nuevo y sus miembros fueron arrestados por la Inquisición a fin de ser juzgados. Vamos ahora a sentir un cante y luego seguimos con esta historia.

0: Sentíamos Una tarde de en verano, es un romance, y vamos a continuar con esta historia que contamos hoy sobre Leonor de Carvajal y también su hermano y toda su familia. Decíamos que en 1595 la familia fue acusada de nuevo y sus miembros fueron arrestados por la Inquisición a fin de ser juzgados. Después de haber sido interrogada varias veces, el viernes 2 de junio de 1595, Leonor de Carvajal no pudo más resistir a las torturas y empezó a testimoniar contra sí misma, contra su familia y sus amigos. De estas confesiones, resulta que a lo menos 3 años antes de este juzgo ya estaba practicando ritos shidios con su familia, porque era su religión verdadera. A la fin de su juzgo, Leonor y Luis de Carvajal fueron condenados a muerte en la hoguera. Leonor, su familia y sus amigos shidios fueron garrotados y después sus cuerpos fueron quemados el Shabbat 8 de diciembre de 1596. Luis de Carvajal, que según dijimos, refusó, es decir, no quiso confesar sus pecados, quedó hasta el cabo firme en su fe judía, fue quemado vivo y murió como un verdadero mártir. El testimonio de Leonor Carvajal es importante, entre otros, porque tiene una descripción muy detallada de los ritos y ceremonias que practicaban los criptos yidios de Nueva España. Uno de los aspectos más sobresalientes de estas ceremonias era el uso de cantar cantes y recitar poemas como oraciones. Leonor recitó a los inquisidores docenas de estos cantes y poemas, indicando con detalle cuándo se interpretaban y cuál era su importancia en el sistema religioso de los criptos yidios. Este testimonio muestra también la importancia de la mujer en la transmisión de las tradiciones religiosas judías al seno de los criptos yidios. Y frente a la ausencia de un rabino que pueda cumplir las funciones de jefe espiritual de la comunidad, eran las mujeres cripto judías que caían en la labor de transmitir estas creencias, oraciones y cantes religiosos de una generación a la otra. Las mujeres sabían de cabeza, de memoria, un gran número de poemas que eran cantados o recitados tanto en ceremonias religiosas como en festividades. Leonor fue la que describió y cantó por primera vez delante de los inquisidores las oraciones de Shabbat típicas de comunidades judías españolas y portuguesas de los siglos XV y XVI. En los protocolos del proceso de Leonor Carvajal hay 14 poemas religiosos, algunos de ellos completos, otros con una estrofa o más. Entre ellos, cantes de queja, de suplicaciones al Dios, un decálogo en forma de versos y otros cantes más, de entre los cuales traemos aquí el texto de un cante de alabación al Dios, tal y cual como es citado en el artículo de Michelle Hamilton. Cantemos con alegría alabanzas al Señor. Que nadie que en él confía le ha faltado su favor. Cantemos como esperando el Santo Rey Jopashat, por piedad, aguardando en tiempo de adversidad, la divina majestad mostró para su loor que nadie que de él se fía no le falta su favor. Estaba un cuento de gentes y otras muchas millaradas, mostró el omnipotente, verdadero defensor, que nadie que de él se fía no le falta su favor. Envióle Dios un profeta que a los suyos animase y que con voluntad recta en él siempre confiase, porque sin que pelease le mostraría el Señor que nadie que en él confía no le falta su favor. Y recordamos que este es uno de los cantes de alabación al Dios, tal y cual como está citado en este artículo que vos informábamos de Michelle Hamilton. Este cante y los otros 13 que se topan en los protocolos del proceso que estamos hablando hoy de Leonor de Carvajal, cripto judía, que mantenía su rito shidio, igual que todos los criptos shidios mal llamados maranos, que tenían su fe escondida judía y practicaban el catolicismo Maharanshi Dios escondidos en su vida particular, en sus moradas. Estos, decíamos que estos cantes nos permiten de tener una idea más clara y también más detallada de los sentimientos que animaban a estos, a los criptos y Dios en América Latina, también en sus firmes resoluciones de ellos quedar fieles a su religión ancestral, fueran cuales fueran los peligros a los cuales ellos se exposaban, se exponían también ellos y sus familias, como vemos en este capso tan terrible. Este proceso también nos habla de la parte buena que es el testimonio, que donde se muestra que las mujeres sabían siempre de cabeza y de memoria gran carar de poemas o de cantes que eran cantados o recitados tanto en las moradas, en las casas, como en las festividades y también en las fiestas familiares, como en las bodas o cuando nacía una criatura, o también los cantes de fiestas religiosas o litúrgicos. Así que todo esto es parte de este proceso tan trágico de Leonor de Carvajal.
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Y hoy hablamos sobre este proceso de Inquisición. Como siempre, vamos a continuar informando sobre la historia de los judíos españoles en Sefarad antes de la expulsión y después de la expulsión, cuando ellos tuvieron que crear nuevas comunidades en distintos países alrededor del Mediterráneo, dando informaciones sobre historia, sobre personajes, sobre todo lo que aconteció en Sefarad, y siempre sacando a la luz también excavaciones y nuevas noticias sobre lugares donde moraron los sefardim, y en hablando de todos estos espacios, calechas y cartiers shidios llamados juderías, o también eran llamadas las aljamas, que eran las juderías más importantes. Y ahora sí vamos a despedir este programa sintiendo un cante tradicional de título Esta montaña de enfrente, en la interpretación la cantadera Esther Ackermann. Hasta el domingo, de Al-Hadvinien, si el Dios lo quiere.

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0: Son las 10, las 9 en Canarias.
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0: Buenos días. Aumenta a 9 el número de españoles fallecidos en los terremotos de Venezuela. Esta es la última actualización del Ministerio de Exteriores. Daniel González.
2: Sí, es el balance que ha anunciado esta misma mañana el ministro José Manuel Álvarez.
3: Sobre la situación de los españoles en Venezuela, los últimos datos actualizados nos dan 9 personas fallecidas, a los cuales quiero trasladar a sus familiares y amigos mis condolencias. 14 personas localizadas bajo los escombros del terremoto y 131 personas que no hemos localizado.
2: Y seguimos mientras a la espera de la llegada a la base aérea de Torrejón del avión con 59 españoles repatriados. Las labores de búsqueda continúan. Casi unos 3.000 rescatistas están colaborando en Venezuela, entre ellos efectivos de la UME.
4: Vale. ¿Y tiene buen hueco de vida o no? Vale. Vale, vale. Seguimos trabajando, ¿vale?
2: Además, la presidenta interina de Venezuela, Delcy Rodríguez, ha actualizado los datos de la ayuda internacional, apoyo de 24 países, son, como decimos, 24 países, además de 521 toneladas de recursos materiales y también 86 los equipos caninos desplegados en Venezuela.
0: Detenidas 6 personas en Valencia y Alicante por presuntamente haber cometido una trentena de atracos a gasolineras, comercios y viviendas. Su modus operandi era robar vehículos para cometer los asaltos. Los ocultaban un tiempo antes de llevar a cabo los robos. Candela Quirós.
5: El pasado septiembre, la Guardia Civil detectó un aumento considerable de los robos en la zona de Oliva Gandía. Se observaron patrones comunes en la forma de proceder, tanto en la sustracción de coches como en la forma de acceso a comercios. Fátima García es portavoz de la Guardia Civil.
6: Siempre usaban el mismo modus operandi. Robaban los vehículos, los ocultaban durante un periodo de tiempo para evitar su localización policial y luego los utilizaban para los asaltos.
5: Durante los registros se intervino un arma tipo bolígrafo pistola, otro arma de fuego y 2 armas blancas prohibidas, y se procedió a la detención de los miembros del grupo criminal, 5 hombres y una mujer de entre 20 y 40 años. La autoridad judicial ha acordado el ingreso en prisión de 4 de ellos.
0: Y hoy se celebra el Día Internacional del Orgullo LGTBIQ+. Los actos reivindicativos y festivos se reparten por toda la geografía española. En Aragón, ayer fue el turno de Teruel, pero hoy los actos se centran en Huesca y en Zaragoza. Miguel Ángel Mur.
7: Últimos preparativos en Aragón para vivir la manifestación del orgullo. Si ayer por la tarde fue el turno de Teruel, hoy es el de Huesca y Zaragoza. Esta tarde, a partir de las 7:30, por el centro de la capital aragonesa, desde el Paraninfo y bajo el lema Disidentes Visibles y Presentes. Todo organizado por una plataforma recién constituida en Aragón por asociaciones del territorio para trabajar conjuntamente en un contexto, dicen, complicado. Escuchamos a Star de Somos Zaragoza.
8: Nos preocupa la normalización de discursos que cuestionan derechos fundamentales. Nos preocupa que se genere miedo donde debería existir protección.
7: En la Plaza España se leerá el manifiesto, se hará un flash mob y habrá una serie de conciertos de artistas aragoneses.
0: En deportes, la selección española ya tiene confirmado a su próximo rival para el Mundial de Fútbol. Austria será el equipo a superar si España quiere seguir en la carrera por su segunda estrella, Álvaro Alcaide.
9: Encuentro de 16avos de final que se disputará el próximo jueves 2 de julio a las 9 de la noche en Los Ángeles. Si la Roja superase este encuentro y pasara octavos, su rival sería el ganador del partido entre Portugal y Croacia. Si España gana ambos partidos, los rivales a priori favoritos con los que nos cruzaríamos serían Estados Unidos o Bélgica en cuartos, grandes retos como Francia, Alemania, Países Bajos o Marruecos en semifinales, y la recta final por el sueño mundialista podría ser frente a Brasil, Inglaterra o la vigente campeona, Argentina.
0: Esto es todo por nuestra parte. 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

0: Esta semana llegaba a RTVE Play el primer Late Night gitano, Gloria Bendita, un programa de divulgación y entretenimiento desde una perspectiva gitana. Lo dirige y presenta Ariel Carmona, con el que vamos a hablar dentro de unos minutos. Después conoceremos el nuevo single de la cantaora Lela Soto, que es una preciosa versión flamenca de La Llorona, y escucharemos lo nuevo de una leyenda de la música gitana, Julio González de Los Chichos. Y dedicaremos también unos minutos para disfrutar una suntuosa música hindú. Bienvenidos, bienvenidas al Tiempo de la Cultura Gitana aquí, ¿dónde si no? En la radio pública.
1: ¿Nos vamos o nos quedamos?
2: ¡Vámonos ya!
1: ¡Vamos! ¡Eh!
0: Pues nos quedamos, ¿no? Porque como siempre comenzamos con buena música. Esta semana recordando a un grande, a Juan Peña el Lebrijano.
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Juan Peña el Lebrijano, un grande de la música gitana al que hemos recordado cuando se han cumplido estos días ya 10 años desde que nos dejó. Le hemos escuchado con estos 25 faroles de su

Los gitanos son amor porque dan amor y te dan el alma. Ahí estaba Pepe Luis Carmona con estos gitanísimos tangos, con Aurora Losada, con Ramón el Portugués, con José Mi Carmona. Miren, no he encontrado un mejor compás para reseñar una noticia que bueno, a mí me alegra especialmente. Esta semana se estrenaba en esta casa, en RTV Play, Gloria Bendita, el primer late night gitano de la historia de la televisión. Un formato protagonizado por voces gitanas, con verdad y con orgullo identitario.

El programa Gloria Bendita está dirigido y presentado por el comunicador Ariel Carmona y es una producción de Cariñito Films con la participación de Radio Televisión Española, un programa que huye de los tópicos para ofrecer una propuesta cultural de entretenimiento, pensamiento y autenticidad. La cultura gitana, por fin, en la tele.

0: Ariel Carmona, director y presentador de Gloria Bendita, buenas noches.
1: Buenas noches, primo. ¿Qué tal? ¿Cómo estás?
0: Pues qué alegría tenerte por aquí, porque además quería darte la enhorabuena, ¿eh? ¡Qué ilusión!
1: Muchísimas gracias, primo. Yo, si me lo permite, para empezar, lo que me gustaría es agradecerte también mucho por todo el trabajo que llevas haciendo. Creo que ya van a ser 15 años, que es un ejemplo para nosotros y bueno, que estamos ahí continuando, ¿no? Todo el trabajo que habéis hecho vosotros y aportando un poquito, ¿no? Con la humildad.
0: ¿Cuántas veces he dicho yo en estos micrófonos y en otros que quería ver un programa de estos en la tele? Y ya lo tenemos. Supongo que te ilusiona especialmente Gloria Bendita, ¿no, Ariel?
1: Hombre, para mí es... puedo decir que el proyecto de mi vida. Puedo decir que el proyecto de mi vida, porque yo soy actor, amo el teatro, amo el cine, he hecho cosas maravillosas, pero siempre he tenido esa necesidad de poder construir, de que antes fuera transformador, desde niño, ¿no? Siempre he tenido esa necesidad y creo que lo estamos consiguiendo. Creo que esto es el principio de algo, ¿no?, que nos permite, a través de algo divertido y algo artístico, poder romper con los prejuicios impuestos, y bueno, supongo que lo seguiremos hablando ahora más adelante, ¿no?
0: Claro, es que es un formato late night con todos sus avíos, con su monólogo inicial, su sofá, sus entrevistas, su poquito de comedia, pero todo desde una perspectiva gitana.
1: Absolutamente. Creo que esto nace un poco de la necesidad de poder ser escuchados y también de escucharnos a nosotros mismos desde un punto sencillo, ¿no? No en un punto intelectual, pero sí abordando cuestiones que son complejas, ¿no? Y necesitan un espacio y un tiempo. Y por eso nace este formato, porque creo que ahí se encuentran dos caminos que son fundamentales, tanto para nuestro pueblo como para la población mexicana, que también es nuestro pueblo, ¿no? Al final son nuestros vecinos, son nuestros hermanos, y lo interesante es poder entendernos sin el prejuicio que normalmente

0: realmente imponen las narrativas hegemónicas, ¿no?
1: Pues Gloria Bendita se estrenó pues el pasado lunes y bueno, va a acercar la cultura gitana al gran público desde una mirada contemporánea, diversa y también alejada de tópicos.
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3: ¡Farruquito!
4: Pero para mí la diferencia entre un profesor y un maestro es esa precisamente. Claro. El profesor te enseña lo que sabe. 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
2: Él es escritor, él es investigador, periodista. 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
5: Olé. España es muy gitana. El problema está en no reconocerlo.
6: Claro.
5: Cuando no lo reconocemos, lo estamos negando y entonces lo que hay es racismo.
1: Pues Ariel Carmona, vaya dos invitados, el bailaor Farruquito y el escritor José Vega de los Reyes, para empezar, no está mal, ¿eh?
0: Pues sí, la verdad es que queremos abrir mucho el programa, ¿no? El programa es un programa gitano, que tiene los valores gitanos, porque lo escribimos gitanos, porque lo grabamos gitanos, pero no es un programa solo para gitanos, obviamente. Pero entonces iremos abarcando diferentes espectros, pero aún así, para empezar, queríamos que era fundamental, bueno, Farruquito, el primo Juan es un genio, para mí es el último genio que tenemos hoy en día, y José Vega de los Reyes es otro genio, ¿no?, en lo suyo. Y creo que abordar el tema del flamenco era importante, ¿no?, y también hacer una pequeña denuncia ahí de la posición que tenemos dentro de las estructuras del flamenco, que es una vergüenza que en el año que estemos no haya gitanos en las estructuras estatales, ¿no?
1: Bueno, y también se habló de otro tema espinoso, que es la apropiación cultural, ¿no?
0: Sí, sí, ahí José Vega de los Reyes habló muy bien, muy sencillo. Una parte fundamental del programa que tratar de ser sencillo, ¿no? Tratar de acercar a todo el mundo las cuestiones y que no se quede nadie atrás. Y bueno, sí, es un tema muy espinoso, pero hay que tratarlo también.
1: Pues por el programa irán pasando, bueno, distintos gitanos, gitanas de ámbitos sociales, artísticos, académicos, y bueno, ahí van a poder compartir experiencias personales, se va a debatir sobre la gitanidad, en definitiva, pues aunar entretenimiento y divulgación para mostrar esa imagen plural del pueblo gitano contemporáneo, ¿no? Con yo creo que también quieres traer perfiles de distintos, de también generacionales, ¿no? Y también con la presencia, en este primer programa no, pero supongo que en todos los demás, de mujeres gitanas, porque, primo, el emergente feminismo romaní, esto no hay quien lo pare.
0: Eso es una maravilla, gracias a Dios, ya lo tenemos. Tenemos unas gitanas maravillosas, súper preparadas y súper fuertes. Las gitanas, yo creo que tú lo sabes también, primo, siempre han sido las más fuertes de nuestras casas, sin duda, sí, sí. Más que nosotros, aquí a Lima. Han sido las que han sostenido toda la violencia, de parte de fuera y de dentro, de todos los lados, como siempre. Pero bueno, ahora están ahí tomando la voz. Sí, el siguiente programa vienen dos mujeres, maravillosas las dos. Además, hablamos de eso, preguntamos por el patriarcado, tanto dentro de la música como fuera. Pues una de las invitadas es artista. Y bueno, sí, sí, por supuesto. La verdad es que es un privilegio poder escucharlas y poder compartir con ellas.
1: ¿Y podemos adelantar sus nombres, decir quiénes serán?
0: Y viene la prima de la Soto, uh-huh, de la saga de los Soto, hija de Vicente Soto, que vamos, está criada conmigo. Al principio del programa hacemos referencia a nuestra infancia juntos. Y luego viene Lucía Santiago, que es una gitana maravillosa de Parla, que está opositando para jueza, con un conocimiento brutal, una humildad brutal, una disciplina, no sé, y creo que es un programa también muy divertido, muy bonito, muy diferente. Pero al final el objetivo también de Gloria Bendita, ojalá tuviéramos programas como los nuestros, ¿no? Tanto el tuyo como el mío, donde pudiéramos estar especializados en música, especializados, pero como lo tenemos, trato de abarcar todo lo posible, ¿no? Todos los espectros, y no solo gitanos, ¿eh? Porque el objetivo del programa es que pueda ser un programa donde pasen payos, donde pasen, bueno, adelantamos también el tercer capítulo que viene Flanté, que uh-huh, es uno de los padres del rap en España, junto a Gitano Antón, para hablar también de la negritud, del vínculo, del diálogo entre comunidades, pero también vendrán payos, también vendrán... No, al final lo interesante es construir un programa para todo el mundo, pero con nuestros valores, ¿no? Que yo creo que además son valores que se están perdiendo en esta sociedad, que son valores muy humanos y que son fundamentales, que sean escuchados no solo por el pueblo gitano, sino porque hay muchos payos que se vinculan con ellos y cada vez están menos legitimados de sentir la comunidad o la solidaridad como pilares fundamentales de su vida.
1: Pues deseando ver el programa, en esta próxima entrega estará Lela Soto, a la que, mira, luego la vamos a escuchar, porque acaba de presentar una versión hermosísima de La Llorona. Y luego, pues mucho interés en conocer también a Lucía Santiago, a la que, bueno, no conozco, pero se puede convertir dentro de poco en la primera jueza gitana, ¿no?
0: Exacto, es que es maravilloso, es brutal. Ella hace mucho hincapié en las becas de democratización de la justicia, eso ya lo veréis en el programa, y una gitana de Parla, casada, con niños, con un compromiso brutal, tanto con la familia, con la comunidad, como con la sociedad en general, ¿no? Y puede ser fantástico empezar a llamar mujer, es maravilloso.
1: Tú decías que bueno, que la mujer gitana ha sido el pilar fundamental de la transmisión vivencial de nuestra cultura, ¿no? Pero ahora está de moda, se puso, tú sabes, de moda la palabra empoderamiento, ¿no? Pero, escúchame, tu abuela y la mía ya estaban empoderadas, ¿eh?
0: Hombre, absolutamente. La Sandra Heredia, la prima que se presentó para la alcaldía de Sevilla, que es una gitana maravillosa, la que amo profundamente, y envió un beso muy fuerte, de WhatsApp cantaba, empodera, empodera, tú te veas, empodera, como una maldición, ¿no? Empodera, te veas, o sea, fantástico, ¿no? Además, como le luce la narrativa ahí, y nos reíamos mucho con eso, y sí, hay algo ahí de como, bueno, nuestras mujeres vienen de donde vienen, y han sufrido lo que han sufrido, y han sido las que han sostenido la comunidad, es que no hubiera, o sea, nuestra resistencia pasa siempre por la mujer. Uh-huh. Todo el rato, que no creo que sea algo bonito ni bello, pero, o sea, que tampoco hay que romantizarlo en plan, pero que es así, y es gracias a ellas que existimos, que no nos existiríamos como pueblo, yo creo.
1: Empoderate, veas, qué buena esa maldición. También se decía integrado te veas.
0: Integrado te veas, es buenísima, ¿eh? Integrado te veas, y tu gente.
1: Bueno, ahora los niños dicen también, mala wifi te encuentre.
0: Hombre, que sin TikTok hay, en el siguiente capítulo el monólogo va de eso, va de la wifi, de cómo utilizamos hoy en día las redes sociales, ¿no?
1: Ya. Y esto para la música es regular, ¿eh? No se puede escuchar una soleá 30 segundos, no se puede estar deslizando el dedito y no pararte a escuchar, ¿no? Pero bueno, todo esto se puede tratar con humor, que es parte del programa, porque el otro día, pues un colaborador tuyo, Vivi Escudero, que es un gitano youtuber, que tiene su canal, de que la TV, pues ahí el gitano porfió con Farruquito. Lo retó a bailar, ¿no? Escúchame.
0: Lo retó a bailar directamente. Sí, es que es un chislachón. O sea, yo es que ya le he pedido, por favor, que no verla más, pero se sigue colando todos los días en el programa. Yo no sé qué voy a hacer con él.
1: Bueno, pues. Bueno, el programa también acabó con un improvisado, o no tanto, fin de fiesta, todo el mundo bailando. Tú te echaste tu bailecito, ¿no?
0: Yo me eché mi bailecito, sí, no es donde más he bailado, porque como estaba el maestro me daba mucha vergüenza. Pero sí, no, además vais a ver que forma parte fundamental de la estructura del Late Night, creo que además es el matiz que también puede diferenciarlo un poco, porque además tú lo sabes también, nosotros celebramos hasta cuando se nos va la luz, ¿no? Yo en mi casa recuerdo que se iba la luz y nos podemos hacer tocar las palmas, con las niñas incluidas, ¿no? En vez de asustarse. Y sea como sea, siempre celebramos, aunque no tengamos para comer, tenemos para bailar y tenemos, es la forma de quitarnos el hambre, ¿no? Y bueno, es así, y además nos estamos adaptando, ¿no? Cuando han venido los raperos han rapeado y también nos hemos adaptado a una juerga rapera. Cuando viene la Lela nos adaptamos a la juerga por bulería, y cuando viene la corredera pues nos adaptamos a por rumbas, ¿no? Y espero que no venga un cantante de ópera, porque no sé cómo vamos a hacer.
1: Que los hay también, cantantes líricos gitanos, ¿eh?
0: Sí, pues me tienes que pasar ahí, tú tienes mucha más información que yo, tienes también que guiarme un poco en muchas cosas, porque yo también un montón y haces un trabajo maravilloso, desde acá antes, digamos, cuando yo todavía era un moco, y hay que crear comunidad, y hay que seguir creciendo y seguir construyendo para construir una sociedad más bonita en general, ¿no?
1: Claro, es que la creatividad desbordante, sobre todo de los jóvenes gitanos, ya con formas expresivas que no tienen que ser nosotros morimos con el flamenco, tú eres de una familia flamenca, pero que no tienen que ser necesariamente flamencas, Ariel. Ahí está, bueno, hay muchísimos nombres, pero en la música clásica, por ejemplo, la flautista Ostalinda Suárez, en el jazz, el pianista José Luis Caele, el que fue niño prodigio con oído absoluto. Quiero decir, hay un plantel de jóvenes gitanos y gitanas, pues creando cultura y con esas formas expresivas, y ya no hablamos de la música urbana, que están todos los muchachos locos con esto, ¿eh?
0: Sí, la verdad. A ver, yo creo que tenemos algo con la música, tenemos un vínculo con el arte siempre, porque nuestra sensibilidad es muy especial, ¿no? Por todo lo vivido. Musicalmente es increíble, por ejemplo, eso, los compañeros de la música urbana, el Elías, el Moncho, toda esta gente, directamente es que son padres del género, ¿no? Uh-huh. O sea, son padres del género, eso es algo increíble, que en este país los gitanos hayan adueñado, pero hayan marcado el nacimiento, ¿no?, de esta movida. Pero sí, yo creo que es muy importante, yo amamos el flamenco, como te he dicho, morimos con el flamenco, yo en mi casa, en mi esencia, pero creo que es muy importante abrirnos, ¿no?, porque además también el flamenco se utiliza desde el poder, desde las estructuras de poder. No, así, como lo que vamos a vender hacia afuera lo vamos a desgitanizar, como dice el primo José Vega de los Reyes, pero es que nosotros podemos dar caña en cualquier aspecto, en cualquier esfera, sea cual sea, y hay que darlas, y hay que dar esa batalla cultural, ¿no? Hay que demostrar, no a nosotros mismos, porque ya lo sabemos, y ni siquiera a nuestros vecinos. Lo que hay que hacer es romper con esas imposiciones que hay de que no podemos hacer otra cosa, ¿no? Porque al final es la narrativa que construye el poder de que nosotros solo sabemos hacer flamenco. Y eso no es así. Sabemos hacer cosas maravillosas y la verdad es que tenemos un don muy grande de Dios para hacer muchísimas cosas.
1: Una de las grandezas de nuestro pueblo precisamente es esa, la heterogeneidad, ¿no? Y hay que mostrar, porque la sociedad en su conjunto todavía desconoce nuestra cultura, una cultura que ha sido, pues tú sabes, maltratada y maltratada. Entonces, mostrar también esa diversidad, gitanos y gitanas orgullosos de serlo, pero que bueno, tenemos nuestras diferencias de todo tipo, ideológicas, religiosas, de orientación sexual, y todo eso es lo que desde los medios de comunicación, pues creo que tenemos que mostrar, Ariel.
0: Todo, absolutamente. Yo creo que es que también hay, o sea, esto es un poco, yo soy muy reivindicativo, soy muy idealista, pero no dejaré de serlo porque hablo con el corazón y con la verdad que creo tener. Claro, al final yo creo que aquí hay algo, hay cierta gente que le molesta, ¿no? Uh-huh. Hay cierta gente que le molesta, ¿no? Hay una crítica de una periodista que ni siquiera voy a nombrar, hace el programa, ¿no?, hablando de que un programa no puede ser gitano, pero sí puede ser un tigre de porcelana de brilli-brilli, ¿no? Uh-huh. O sí puede serlo y colocando, o sea, todo el rato como los gitanos, que no creamos más que eso. Claro, yo creo que hay algo ahí en las estructuras narrativas de toda la vida que nos siguen colocando, ¿no?, de etnia gitana, o el periodismo se dedica a hablar de clanes o reyerta, ¿no?, generando así en la audiencia un prejuicio, ¿no?, sosteniendo ese prejuicio y haciendo ya culpable a la persona sin que exista presunción. Y creo que hay que confrontar con eso directamente, porque no creo que sea tanto contar, sino como romper esa estructura que no nos deja contar, ¿no? Pero bueno, yo creo que estamos en camino y venceremos sin ninguna duda.
1: Bueno, y bueno, tienes que pensar qué críticas pues habrá, algunas más razonadas, más fundadas, otras en las que, bueno, pues
0: la cuestión,
1: asoma, claro, a poco que rascas, Ariel, se deja entrever un prejuicio. Yo por ahí he visto un titular que decía que no, tu programa era un programa que no se le asalta a un gitano, y a partir de ahí pues ya empieza a haber, pero bueno, esto hay que acostumbrarse.
0: Claro, pero eso no es una crítica, eso lo que es una forma de callarnos. Que ese es el problema.
1: Bueno, una forma, no, un intento, ¿no?
0: Un intento, sí, porque además lo que genera es la reacción de toda nuestra comunidad, porque lo bueno que tenemos es que si os tocan a uno, nos tocan a todos. Es la única manera que tenemos de sobrevivir.
1: Escúchame, larga vida a Gloria Bendita. Los lunes en RTVE Play, nosotros aquí lo iremos contando, iremos comentando pues los invitados, lo que te dicen, lo que hacéis. Te deseo muchísima suerte en este proyecto, Ariel. Acuérdate de darle un abrazo a tu papá, el gran Pepe Luis Carmona, al que escuchábamos su música al inicio. Y que te digo que gracias por estar esta noche aquí en Radio Nacional de España, en el tiempo de la cultura gitana de la radio pública.
0: Gracias a ti por todo lo que haces, Timo, por ponernos el camino ahí, y que sepas que eres uno de los invitados de la próxima temporada.
1: Ole. Te mando un besico, cuidaros mucho y mucho éxito.
0: Besos. Bendiciones, adiós. Hasta luego.
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1: Bueno, vamos con un esperado estreno. Julio González, de Los Chichos, nos presenta su primer trabajo en solitario. El veterano artista sigue creando y tras la retirada del grupo, pues nos trae esta composición que se llama Apareció la llama del amor. El legado de Los Chichos sigue vivo y el tío Julio sigue creativo con esa manera chichera de entender la rumba.

Ahí estaba don Julio González Gabarre, de los Chichos. Chichos por siempre, y ole el tío Julio. Y vamos con otra novedad discográfica. Ahora, desde Jerez, la cantaora Lela Soto acaba de presentar su hermosa versión del clásico La Llorona.

0: Leila Soto con esta preciosa versión de La Llorona, cantada con delicadeza y con emoción.
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0: La pasada semana nos visitaba Paco Escobar, catedrático de literatura en la Universidad de Sevilla, y con él hablábamos de copla a propósito de sus trabajos de investigación sobre Quintero, León y Quiroga. Y hoy le vamos a escuchar, pero en su faceta de compositor y guitarrista. Negro Pozo es una soleá que forma parte de su álbum conceptual Tamaris, que editó en 2022. Tamaris, el mito griego que aparece en la Ilíada, nieto de Apolo, que cantaba gestas acompañado de una lira y que perdió la vista y sus habilidades musicales por desafiar a las musas.

0: querido, ¿cómo te llamaba, José?
1: La guitarra de Paco Escobar y las voces añejas de Márquez el Zapatero e Inés.

Dice el músico Rafael Mira que Tamariz es el mito al cual todo músico podría adorar. El viejo héroe trovador enmudecido y desahuciado por un poder que durante siglos elevó a la pretenciosa Euterpe a lo más alto del Olimpo. Ah, y se rumorea que Tamariz pudo ser gitano, aunque algunos sostienen que negro. Solo Zeus lo sabe.

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1: Y en esta sección en la que miramos a las músicas romaníes de toda Europa y de todo el mundo, precisamente porque esta semana nos vamos a dar una vueltecita por la India. Miren, el festival Etnosur, que tiene lugar en Alcalá la Real, en Jaén, pues tiene este año entre sus invitados internacionales a los gitanos del Rajastán.

The Gypsies of Rajasthan, el grupo liderado por Rajesh Bharti, una formación que lleva más de 25 años difundiendo la cultura rajastaní por el mundo. Con música, danza y acrobacias, representan un patrimonio vivo transmitido en generaciones. Los gitanos del Rajasthan han actuado en los más importantes festivales de música étnica y les podremos ver, como decíamos, en Etnosur de Alcalá, la Real. Recordamos del 16 al 19 de julio.

Ahí estaban los gitanos del Rajastán, la remota tierra de origen del pueblo gitano. Y nos vamos a quedar un poco más en la India con un músico extraordinario, Lakshmi Narayana Subramanian, violinista, compositor y director de orquesta, nacido en Madrás y formado en la tradición de la música clásica carnática del sur de la India. Pertenece a un linaje de músicos y de profesores que se remonta a varias generaciones y es un músico virtuoso que ha grabado colaboraciones con los más grandes violinistas del mundo, como Yehudi Menuhin, Stefan Grappelli y Ruggiero Ricci. Curiosamente, los tres enamorados de las músicas romaníes. Le vamos a escuchar con un sorprendente y hermosísimo concierto para violín indio y tuba.

0: emocionante. Era el primer movimiento del concierto para violín, indio y tuba de Subramaniam. La tuba es del noruego Øystein Vassvik y con ellos la Orquesta Sinfónica de Trondheim, dirigida por Jaakko Kuusisto.
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llegamos ya al final del programa de esta semana, en el que ha estado Juan Carlos López en la producción, Rafael Morro en la realización técnica y, como siempre, Joaquín López Bustamante. Os esperamos aquí la próxima semana, pero también podéis escucharnos siempre que queráis y a la hora que queráis en nuestra página web rtve.es. Salud y libertad.

0: Son las 11, las 10 en Canarias.
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0: Muy buenos días. Ya están en casa los 76 españoles repatriados desde Venezuela. Daniel González.
2: Sí, han llegado a bordo del avión A330 del Ejército del Aire, que ha aterrizado en la base militar de Torrejón de Ardoz hace poco menos de una hora. Lo ha detallado el ministro de Exteriores. Un total de 96 personas, esos 76 españoles y otras 20 de distintas nacionalidades: Francia, Italia, Portugal, Bélgica, Eslovaquia, Venezuela y Argentina. Álvarez insiste en que todas las líneas de emergencia consular que se pueden consultar en redes sociales y la embajada en Caracas están abiertas e insiste a los españoles en Venezuela que hagan uso de ellas.
3: Tanto la embajada como el consulado en Caracas y los servicios de emergencia consular en los servicios centrales del ministerio siguen plenamente operativos y los teléfonos de emergencia a disposición de nuestros ciudadanos en nuestras redes sociales.
2: Hasta el momento, recordar que son 9 los españoles fallecidos a causa de los terremotos del pasado jueves en Venezuela, 131 los desaparecidos y 14 los localizados bajo los escombros.
0: Las carreteras nos traen a esta hora noticias muy malas. 7 personas han fallecido solo en 2 accidentes, uno en Málaga y otro en Castellón. María Paredes.
4: Sí, en Castellón 4 personas han fallecido y otras 6 han resultado heridas en un siniestro producido en la Nacional 340 a la altura del kilómetro 581 en el término de Benicàssim, por causas que por el momento se desconocen. Los servicios de emergencia recibieron el aviso pasada a las 2 de la madrugada y hasta allí se movilizaron 2 unidades del SAM, 2 de soporte vital básico y 2 de soporte vital avanzados. Los servicios médicos confirmaban el fallecimiento de 3 hombres y una mujer. Los otros 6 heridos con politraumatismos y contusiones han sido trasladados al Hospital General de Castellón y de La Plana. También esta madrugada 3 personas han fallecido, 2 mujeres y un hombre, en la autovía A7 a su paso por Málaga, al producirse un impacto entre 2 vehículos, lo que provocó que uno de ellos se cayera por un barranco. La Guardia Civil, Policía Local y bomberos han intervenido para liberar a los atrapados.
0: Y en este punto actualizamos la situación de los incendios que ahora mismo siguen activos en Castilla y León. Victoria Tejedor, las llamas siguen castigando la comarca del Bierzo.
5: Hola, muy buenos días. Castilla y León continúa en riesgo de incendios forestales alto en toda la comunidad en este domingo, en el que tenemos además aviso por fuertes tormentas. Se mantienen activos esos 5 fuegos, todos en la provincia de León, y el que más sigue preocupando es el de Pradela, en el Bierzo, que se elevó la pasada noche a nivel 2 de peligrosidad por la reproducción de varios focos que amenazaron a varias poblaciones. De hecho, se estableció el confinamiento para los 10 vecinos de la pedanía de Cela, en Villafranca del Bierzo. El fuego técnico permitió alejar el peligro y desde entonces los equipos de extinción trabajan sin descanso para controlar este incendio y también el de Congosto, que sigue en nivel 1 de peligrosidad.
0: Mejores noticias nos llegan desde Aragón. Los más de 200 evacuados por el incendio de Tamarite de Litera en Huesca ya han vuelto a casa. Miguel Ángel Mur.
6: Primera noche de vuelta a casa de los más de 200 vecinos de los 3 núcleos de la provincia de Huesca que tuvieron que ser desalojados por el incendio de Tamarite de Litera. Poco a poco han podido volver a sus domicilios. Luis Fuster, alcalde de Peralta de Calasanz, explica lo que se han encontrado al volver a sus poblaciones.
7: Ninguna afectación, afortunadamente, ninguna, ¿vale? Lo que sea a nivel pueblo, o sea, la cosecha pues sí que ha salido perjudicada porque había muchos tramos todavía sin recoger.
6: Eso sí, se pide a la población que limite sus movimientos en los cascos urbanos, dado que aún hay equipos trabajando en el incendio, que está estabilizado.
0: Y la Guardia Civil ha detenido en Alicante a un presunto ciberdepredador sexual con más de 200 dispositivos de almacenamiento de imágenes pedófilas. Candela Quirós.
8: Al presunto ciberacosador se le atribuyen 36 delitos contra la libertad sexual. La Guardia Civil ha identificado ya más de 20 víctimas con edades desde los 8 años. El detenido contactó durante más de una década con las víctimas a través de redes sociales y aplicaciones de mensajería. Fátima García es portavoz de la Guardia Civil.
9: Se hacía pasar por un menor de edad llamado Juan, ganándose la confianza de las víctimas.
8: La denuncia de una víctima en Gran Canaria ha sido la clave para encontrar al presunto autor, que contaba con dispositivos de 18.000 gigabytes de capacidad con imágenes íntimas de menores.
0: Esto es todo por nuestra parte. Siguen informados en esta sintonía y siempre en rtve.es.
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0: Cosita niño.
1: Alabado sea Dios.
2: Mi hijo Joseíño. No se pudo hacer nada, aunque llamamos al saludador de Bioño. Y hasta hicimos la novena de Santa Mariña. 17 años, ya lo ves. Iba para hombre de ballet. Y ahora...
1: Paciencia y barajar, señor Vigairo.
0: Mi Joseíño.
3: Vamos, Vigaira, de los que aquí quedamos, tenemos que hacer por la vida.
0: ¿Y qué ha hecho la vida por mí? Cuatro mozos he tenido, hermosos como el mismo sol. Y los cuatro se me fueron. Hacer por la vida.
4: Resignación, Vigaira, resignación.
5: El hombre lobo es uno de los mitos más antiguos de la civilización. Y quizás sea incluso anterior, prehistórico, cuando no había ciudades, la persona que se convierte en una bestia. Es cierto que el lobo suele ser el más conocido, aunque hay otros tipos de transformación animal, todo hay que decirlos. Pero lo cierto es que la licantropía y sus diferentes manifestaciones nos acompañan desde los primeros escritos. Incluso en la Biblia un rey se convierte en una bestia durante varios años, que pasa pastando y cubierto de vello. El romano Ovidio escribe en su célebre libro La Metamorfosis. Incorpora también escarcha recogida bajo la luna que ilumina toda la noche y las funestas alas de un vampiro con su propia carne y las entrañas de un mudado.

0: rara como aquella. Caldo no se come, que es cosa de puercos. Sin despreciar, pienso que cada cristiano de acá debiera pasarse allá. Pero es propio, perdonando la comparación, que no quiera la bestia salir de su corral. Riqueza hay mucha, y en abundancia vive tu tía, y aún la Rosa y la Manuela, que no le son menos, y tienen unos vientres así.
1: ¿Para cuándo dejas la carta, Benitín?
0: Aquí la tengo, para quien sepa comprenderla.
2: Yo la leeré. Mi más inolvidable ahijada Abelina, me alegraré que al recibo de la presente te encuentres disfrutando de perfecta salud. La mía buena, a Dios gracias. Y lo mismo la de Rosa y Manuela, que tengo a media legua de mí. Pues esta es para decirte la aventura que tengo sirviendo en casa de este amo, que rico y de posibles, pues las rentas son muchas y de Cuba trajo muy buenos doblones. Pues ahijada, si es voluntad de tu persona llegarte a esta parte, nada te faltará, que te aprecio como hija. Con Benito Freire puedes hacer la vía, que bien la sabe, y es hombre religioso y cabal. Vende tus cosas, y si no hay proporción de vender, no padezcas, pues nada te ha de faltar con este caballero, y tampoco a tu hija Teresa si te la traes. Mal harás en dudar, que a mí bien me va aquí. Sin más, recibe el amor de tu inolvidable madrina Primitiva.
0: Talmente el Evangelio. Buena suerte tuvo la trenca. Han de saber que aquellas tierras lindan con la mar y llegan las fragatas de Veracruz cargadas de plata y perlas finas, que es una bendición.
2: Si quieres consejo, el mío es que partas. Es una buena proporción para una moza soltera y con una hija a cuestas, aunque tú eres libre de hacer lo que te plazca, Abelina.
3: Ay, si no me sobrasen achaques y me faltase decisión, que allí estaría esta pobre vieja, como la trenca, viviendo tan ricamente.
1: Yo por mí. ¿Pero qué será de mi pobre niña?
2: Puede quedarse con la vigaira hasta que tú la reclames. Piénsalo, Abelina. Piénsalo.
4: El mito del hombre lobo ha cruzado los mares. Pertenece a la cultura africana, a la europea, a la americana, a la asiática. A menudo cambiando el animal al que se transforma el pobre maldecido. Una persona poseída por el espíritu de una bestia. Y digo que no hay que desestimarlo, porque durante mucho tiempo la licantropía fue real. Es decir, era y es una enfermedad psicológica. Un mal que estaba ligado inevitablemente a las supersticiones rurales y a las creencias animistas, y que generaba un marco más propicio a la aparición de esta manifestación, lo que explica por qué los casos han ido disminuyendo con la educación del pueblo. Estamos hablando en realidad de una esquizofrenia, de una psicosis. El individuo realmente se sentía poseer por una bestia y actuaba como ella, llegando a matar, incluso a comer carne cruda. Naturalmente, el mito desaparece cuando la realidad se impone y Pedro Olea, el director de El Bosque del Lobo, estaba fascinado por esa idea. Sobre todo porque en España tuvimos uno de los hombres lobo más notorios, Manuel Blanco Romasanta, el hombre lobo de Allariz.
5: Ay, siéntate pa' escuchar. Y no me niegues nada. Otra vez se va al cárcel. ¿Cuándo te darás cuenta, Dios mío, de que ese es un noviazgo que no te conviene? ¿Qué sabes de él que no sepa quién lo conoció cuando estuvo aquí y sentó justa fama de calavera? Contigo mucha palabrería, pero después cartas y más cartas y solo cartas durante años y escondidas.
1: Su padre estaba enfermo, muy enfermo, y él es el mayor de sus 11 hermanos. Luego su padre murió.
5: Pero una cosa así no hay por qué esconderla. Piensa, Pacucha, que durante todos estos años es muy difícil no encontrar una oportunidad, una sola, siquiera, para volver a verte y hablarme a mí, si, tal como dices, es tanto su interés. El matrimonio es cosa que no debe tomarse a la ligera. Algún día me lo agradecerás. Y no creas que te hablo así porque yo tema quedarme solo a mi edad y con esta salud.

0: Yo solo deseo tu felicidad y sé que en ninguna parte estarás como aquí. Piénsalo. Ese hombre no te conviene. Yo me retiro, Pacucha. Veo que me comprendes y eso me alegra. Queda con Dios.
1: Pedro Olea escribiría el guión de la película junto a otro clásico de nuestra literatura fílmica, Juan Antonio Porto, un especialista en meter los dedos en temas sórdidos y que ayudó a crear clásicos de nuestro cine como El crimen de Cuenca, La forja de un rebelde o Beltenebros. La idea era precisamente retratar la enfermedad de la licantropía, tomando como referencia al lobo de Allariz, Roma Santa. Aunque cambiarían nombres y lugares y crearían una historia propia, que eso sí no perdía de vista en su espíritu a los hechos originales. Roma Santa tenía una trágica historia. Nació en 1809 y durante los 8 primeros años de su vida se le consideró mujer y se le llamó Manuela, algo que le produjo conflictos sexuales. Ejerció de vendedor ambulante y de acompañante y cometió al menos 13 asesinatos, todos mujeres y niños. Su fama como vendedor de un ungüento de grasa se extendió rápidamente por Galicia, pero resulta que los lugareños comenzaron a sospechar que la grasa era humana. Y fue su perdición. Se le acusó de múltiples crímenes y Roma Santa declaró ser víctima de un sortilegio de una bruja que le hacía transformarse en lobo durante las noches de luna llena.
0: No está en venta.
2: ¿Cómo demonios no está en venta algo de lo que lleva encima Benito Freire? ¿O es que ese chal tiene historia?
0: ¿Historia? ¿Qué quieres decir?
2: Algún apaño que a lo mejor atiendes entre tanto ir y venir. Mira por dónde nos vamos a enterar a estas alturas de la doble vida de la pagabelas este.
0: Te equivocas, Queiruga. El chal...
2: Eso mismo. El chal. Explícanos lo del chal.
0: No hay nada que explicar. Son imaginaciones tuyas. Toma, para ti para siempre. Si te callas y no lo pregonas a quien no ha de interesar que yo te haga un regalo.
2: Uy, Benitiño, tesoro. Nunca pudo soñar la que Iruga comprenda tan aparente.
1: Pedro Olea contaría con el protagonismo de un increíble José Luis López Vázquez, a quien sacaban de su terreno más conocido, la comedia. Vázquez era una leyenda, pero era sobre todo conocido como un actor de la risa y la farándula. Interpretar a un criminal psicótico era un feroz cambio de registro, casi licantrópico en realidad. Y nos legó un papel increíble que ha pasado a los anales de la actuación. La figura de Roma Santa era la inspiración durante el rodaje. El asesino real dejó testimonios en la Corte Suprema como este que voy a leeros. La primera vez que me transformé fue en la montaña de Couso. Me encontré con dos lobos grandes con aspecto feroz. De pronto me caí al suelo, comencé a sentir convulsiones, me revolqué 3 veces sin control y a los pocos segundos yo mismo era un lobo. Estuve 5 días merodeando con los otros dos hasta que volví a recuperar mi cuerpo. El que usted ve ahora, señor juez. Los otros dos lobos venían conmigo, que yo creía que también eran lobos, y se cambiaron a forma humana. Eran dos valencianos. Uno se llamaba Antonio y el otro Don Genaro. Y también sufrían una maldición como la mía. Durante mucho tiempo salí como lobo con Antonio y Don Genaro. Atacamos y nos comimos a varias personas porque teníamos hambre.
3: Por favor, sigan. No interrumpan su charla por mi culpa. Es que hablaban de algo muy interesante.
4: Nosotros creíamos que ustedes los protestantes...
3: Por favor, continúen. Soy un hombre como los demás y tengo por todo lo humano una gran curiosidad.
4: Hablábamos de alobados.
3: Sigan.
4: Cada uno contábamos un sucedido. Yo hablé de uno que pasó por donde Hayas.
5: Lo que yo voy a contar, a nadie se lo oí. Que era mozo cuando conocí al cuitado. Y aún le tuve cerca, como os tengo ahora a todos. Eran 7 hermanos, todos mozos, y ninguna moza entre medias. Y a este que os digo que era el Benjamín, tocóle la mala fada de ser lobisome, y la tuvo 7 años. Y lo más particular era que nadie le podía hacer mal mientras estaba con ella, porque la maldición había de cumplirse. Un día, después de hacer varias muertes por donde Santiso, quiso entrar en un molino hallándose en figura del lobo, y al meter la pata por debajo de la puerta fue el molinero y se la cortó de un golpe de hacha. Y entonces él se puso a gritar y volvió a ser hombre, pero estaba manco. Y esa fue la última vez que lo veo. Había de ver usted cómo lloraba las muertes que tenía sobre la conciencia. juraba y perjuraba que Dios lo había querido así y que él no podía evitarlo. Pero aún pasado el ahojo, las gentes le decían el ensalmo que se recomienda para estos casos: encomiéndate a Dios y a Santa María y a su hijo precioso que de ella provenía, y a San Silvestre y a los ángeles 37. Que Dios líbrenos por siempre de víbora y de sierpe, y de toda mala cosa, y de hombre sañoso, y de lobo rabioso.
1: Es curioso el final de la historia del verdadero Roma Santa, por cierto. Se consideró que ni estaba loco ni era idiota o maníaco, y se le condenó al garrote vil por los únicos 9 asesinatos que se le pudieron probar, y ya de paso a pagar una multa de 1.000 reales por víctima. Bueno, pues resulta que un hipnólogo francés no solo solicitó tratarle, sino que imploró la intervención de la reina Isabel II, que a su vez pidió al Tribunal Supremo que revisase el caso. La reina firmó una orden para liberar a Roma Santa de la pena capital, reduciéndosela a cadena perpetua. Murió el 14 de diciembre de 1863 en la prisión de Ceuta de cáncer de estómago. Nadie sabe dónde reposan sus restos.
6: Yo pienso muchas veces que los que viajamos, yo con mis Biblias y usted con sus mercaderías de pueblo en pueblo, parece que tenemos unas ideas distintas de las cosas. Y es que el viajar, amigo Freire, ilustra, da cultura. Ya le digo que he viajado, he leído y que tengo compañeros en muchas partes del mundo que hacen lo mismo que yo. Y en todos sitios hay leyendas que solo son leyendas, que nunca han sido comprobadas en la realidad. Por ejemplo, es curiosa esa absurda superstición sobre la licantropía. La cosa no es nueva, no. Incluso los clásicos trataron el tema. Ovidio tiene algo sobre Helio, Heródoto, Virgilio y Petronio también. Lo extraño es el temor que suscita en ustedes. Creo que los presuntos hombres lobos son enfermos de epilepsia, probablemente, o prelesía, como ustedes lo suelen llamar, que es un mal que ya la ciencia ha estudiado. Yo no creo en estas fantasías, como usted, según me pareció anoche cuando le observaba. ¿No cree conmigo que todo lo que ayer se habló no es más que superstición nacida de la miseria y de la ignorancia propia de estas gentes?
1: Pedro Olea rodó los escenarios de la película en Santa Bahía de Bolo, Celanova, Verín y Tui, es decir, en Galicia, un lugar de bosques mágicos y miedos ancestrales. Y usó la cámara temblorosa durante los crímenes para simular una sensación de esquizofrenia visual. Era una visión costumbrista tan terrible y mostraba una España tan imbuida en supersticiones y miedos primarios que cuando se estrenó en 1971 hizo temblar a varias primeras figuras españolas. El propio Pedro Olea narra que cuando llegó a oídos de Arias Navarro quiso eliminarla. También Carrero Blanco, al verla, se escandalizó de la visión de la España negra, pues empezabas viendo cómo unos niños se reprimen y ven sexo de animales, así que intentó prohibirla. Quizá por esa lucha se convirtió en un film que Olea considera como su primera película, aunque en realidad no lo fuera.
7: Pues mira, fue en realidad mi tercera película, pero siempre la considero como mi primera película. Yo siempre digo que yo he nacido a la profesión después del Bosque del Lobo y aquí en Valladolid. Era un momento en que venir a este festival, que pateaba todas las películas españolas, era casi una actitud kamikaze. Yo no tenía más remedio que arriesgarme y venir, y vine, y fue impresionante. La ovación que tuvo, López Vázquez y yo en el vestíbulo seguimos siendo ovacionados, y fue una verdadera gozada el premio que nos llevamos, y bueno, ahí en realidad empezó mi carrera.
8: Salud, abuela.
9: Pasa, buhonero, y di qué quieres.
8: He de llevar a la Abigaila un remedio que, según dijo, usted sabe cuál es.
9: Ahí tienes el remedio. Benitiña, Benito Freire, mal te veo, buhonero, que no te cuidas como debe hacerlo todo nacido. Y más tú, que fuiste ahojado cuando rapaz. Ay. A estas alturas te da miedo la saludadora que te tuvo en brazos. Solo de mirarte, sé que no tomas mis remedios contra tu mal. Benitiño, no llegarás a viejo si no cuidas tu salud.
1: La película era un terrible retrato de una España ya perdida, imbuida de miedos, supersticiones, mitos y leyendas. Un tiempo en que el hombre lobo era real. El personaje de Benito Freire, interpretado por José Luis López Vázquez, es un buhonero que aprovecha el acompañar a mujeres por el bosque para matarlas, presa de una transformación psicológica y, por supuesto, psicopática. Igual que Roma Santa. Y Galicia era el entorno ideal. Su tradición asegura que el séptimo hijo varón de 7 hijos varones es irremediablemente un hombre lobo. No era leyenda, era el día a día de una población de antaño que vivía a medio camino del campesinado y el mito. El Bosque del Lobo se convirtió en uno de los clásicos más viscerales de la historia del cine español. Un retrato terrible de la esquizofrenia psicótica, el mito desnudo de su leyenda. Un clásico que forma parte de nuestra memoria y nuestra identidad.
10: Pero, Miguillo, rapaz, ¿de dónde sales, condenado? Te daba... Tú sabes lo que hiciste llorar a tu madre y los pecados que por tu culpa dijo tu padre en estos días. Vamos a ver, ¿dónde estuviste? ¿Y qué mosca te picó para marcharte? A ver, Miguillos.
9: Fui detrás del señor Benito. Quería ver el mar.
10: Ya, y Benito te trajo de una oreja.
9: No, señor Abad. Volví solo.
10: ¿Y Benito?
9: Le escapé.
10: Ah, mira, niños, déjate de cuentos. O sea que primero te echas al monte tras él y ahora me dices que le escapaste.
9: Es verdad, señor Abad. Cuando me lo topé en el bosque, me amenazó y me dijo que me partiría la cabeza con un canto que cogió del suelo. Me dijo que me largara para el pueblo y más cosas que no entendí.
10: Mientes, desventurado. El señor Benito es incapaz de amenazarte, que es bueno como el pan, si lo sabré yo. Y no te condenes inventando mentiras, que todo se ha de saber cuando el fraile vuelva de Castilla.
9: Digo la verdad, señor Abad. Tan furioso le vi que pensé que me quería matar.
10: ¿Y no salió por ti la riquitina? ¿O es que también estaba furiosa?
9: El señor Benito estaba solo cuando le desperté. Créame, señor Abad, así ve a mi madre entre cuatro velas.
10: Lo verás, desgraciado, si le sigues dando esos disgustos. Y no te digo más, que ya tu padre te andará en el lomo.
9: Venga conmigo, señor Abad, venga conmigo a casa, que mi padre me va a matar.
10: Bien lo mereces, y aún será poco para purgar tus pecados. Pero vaya, iré contigo para que no llegue la sangre al río. Anda, guárdame aquí, que con esa facha mejor estás donde nadie te vea que ayudando a misa.

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1: Bienvenidas y bienvenidos a Lo mejor de la semana, el resumen semanal de Radio Exterior de España. Como cada semana, les ofrecemos algunos de los contenidos más destacados de esta emisora en los últimos 7 días. Esta semana ha estado marcada por el terremoto en Venezuela, el mayor en un siglo en este país. Lo han contado los compañeros de Hora América. Es uno de los contenidos que recogemos hoy, entre otros. Uno de cada 10 estudiantes de español como lengua extranjera se encuentra en África. Un trabajo colectivo analiza la situación de nuestro idioma en el continente. Se ha presentado en el Instituto Cervantes, que ha abierto un aula en Costa de Marfil. Y lo han recogido en África Hoy y Un idioma sin fronteras ha entrevistado a 2 de sus directores. El Museo Nacional Centro de Arte Reina Sofía cumple 40 años con el Guernica de Picasso como centro. Este año se presenta Colección, arte contemporáneo de 1975 a presente, y en 2027 se inaugura la segunda fase, que abarca obra desde los años 50 hasta los 60 del siglo XX. Cultura con Eñe ha hablado con Amanda de la Garza, subdirectora artística del Reina Sofía. Y este año también se conmemora el 280 aniversario del nacimiento de Francisco de Goya. El genio de la pintura española nació en 1746 en Fuente Todos, Zaragoza, ciudad con la que siempre mantuvo un vínculo. Marca España ha hablado con la coordinadora de la Fundación Francisco de Goya en Aragón. 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Hoy les saludamos desde el estudio 205 de la Casa de la Radio de Madrid, con el apoyo de Julio Rojo en el control técnico. Nuestra bienvenida.
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3: Todos los vecinos a buscar materiales para poder ayudar.
1: Empezamos el resumen de una semana marcada por los terremotos en Venezuela, el mayor en un siglo en este país, que ha provocado graves daños en Caracas y otras zonas cercanas. Un doble terremoto de magnitud 7,2 y 7,5 ha sacudido la costa de La Guaira. Es uno de los más graves en su historia reciente.
4: Logré vestirme, que él me ayudó y todas las paredes agrietadas. Pudimos abrir la puerta como pudimos. Una nube de humo que no nos dejaba ver. Y bueno, cuando bajamos el escenario era de película de terror.
5: De película de terror, dice una de las supervivientes de los terremotos que han hecho temblar al país apenas unos segundos en la tarde del miércoles hacia la medianoche aquí en España, que han sacudido Venezuela. 2 seísmos de magnitud superior a los 7 grados con epicentro en el norte del país, en uno de los episodios sísmicos más graves que se recuerdan en el territorio. Los expertos hablan de un fenómeno excepcional, un doblete, 2 grandes rupturas consecutivas en una falla que llevaba más de 100 años dormida, más de un siglo acumulando tensión.
1: Como escuchamos, Hora América lo ha contado en un programa especial en el que han conectado en directo con la periodista venezolana Carolina Alcalde, colaboradora de este programa desde el municipio de Chacao, al este de la capital venezolana.
5: Conectamos con nuestra colaboradora Carolina Alcalde, periodista venezolana, que se encuentra en el municipio de Chacao, en el este de Caracas. Buenas tardes, Carolina, buenos días para ti. Cuéntanos, ¿cómo lo habéis vivido? ¿Cómo lo has vivido tú también en primera persona? ¿Y qué te cuenta la gente con la que has podido hablar?
6: Sí, ha sido una de las jornadas más duras que he vivido en Venezuela en muchísimos años. La verdad es que para mí también lo fue. Nunca había sentido un terremoto. Nunca había estado en un terremoto, si había sentido algún sismo acá en varias ocasiones, pero algo bastante leve. En esta ocasión el piso se movía de un lado al otro, yo sentía que el edificio se iba a caer en cualquier momento, las cosas se caían, mi hija lloraba, la verdad es que fue un momento muy, muy duro, de mucha angustia, todas las cosas que pasan por la cabeza en este momento, y además que fue muy largo. Bueno, hemos hablado con muchas personas que perdieron sus viviendas, con familias que aún están buscando familiares desaparecidos, vecinos que pasaron la noche en espacios abiertos por temor a nuevas réplicas, especialmente con rescatistas que de verdad lo han hecho todo por ayudar a tantas personas a salir de los escombros. Hay mucha incertidumbre porque muchas personas no han podido comunicarse todavía con sus familiares por las fallas de la comunicación.
5: De hecho, ya lo estamos notando en la propia conexión que tenemos contigo, hay algunos microcortes.
1: También Hora América ha abordado el despliegue humanitario que se ha puesto en marcha. Seguiremos informando a lo largo de estos días en Radio Exterior y en Radio Nacional de España. Los desafíos a los que se enfrenta la Unión Europea han ido cambiando en los últimos 40 años. La situación de los 27 está marcada no solo por el nuevo panorama internacional, sino también por sus retos internos. Europa Abierta ha debatido sobre sus fortalezas y debilidades desde que España entró a formar parte de la Unión. Para ello ha entrevistado a Joaquín Almunia, ex vicepresidente de la Comisión Europea, comisario de Economía y exministro de Trabajo en España, y al ex eurodiputado Íñigo Méndez de Vigo.
7: Las fortalezas y las debilidades de las instituciones comunitarias han cambiado en los últimos años a merced de la volatilidad de la geopolítica. La Unión Europea se encuentra en la encrucijada con la guerra de Rusia sobre Ucrania, con China ocupando cada vez más espacio a nivel económico, dejando cada vez menos opciones para que los 27 sean competitivos o para que creen sus propios gigantes tecnológicos, y con Estados Unidos amenazando con la imposición de aranceles o presionando para que los socios de la OTAN aumenten su presupuesto militar.
8: Los retos también son internos, desde el auge de los populismos hasta la ampliación hacia el este, pasando por el envejecimiento de la población.
1: La soledad no deseada es otro de esos retos. Casi un 15% de la población europea sufre sus consecuencias. Un problema que no es exclusivo de las personas mayores, sino que también afecta a jóvenes. El Comité Económico y Social Europeo ha puesto en marcha la iniciativa Abordar la Soledad. Un proyecto de la Junta de Castilla y León para reducirla ha sido reconocido por la Comisión Europea como uno de los 5 mejores de los 27 en la categoría Una Europa Social e Inclusiva de los premios Regiostar. Lo hemos conocido también gracias a Europa Abierta.
9: Los llamados cazadores de exoplanetas son los astrónomos dedicados a descubrir mundos fuera de nuestro sistema solar. Para ello, estos investigadores se sirven de telescopios avanzados o herramientas como puedan ser el James Webb o el proyecto TESS, con los que analizan la luz estelar con el objetivo de encontrar diminutas caídas de brillo o simplemente variaciones gravitacionales causadas por planetas que orbitan a su alrededor. Esta es una de las ocupaciones del astrofísico Rafael Luque, uno de los principales expertos internacionales en exoplanetas, aquellos planetas que se encuentran fuera del sistema solar, y por este motivo ha sido reconocido con el premio Princesa de Girona en Investigación 2026, unos galardones que reconocen el talento, el esfuerzo y la dedicación de jóvenes innovadores, emprendedores y científicos que inspiran y transforman la sociedad y que preside anualmente la Familia Real Española.
1: A golpe de beat ha entrevistado al astrofísico Rafael Luque, premio Princesa de Girona en Investigación 2026 e investigador del Instituto de Astrofísica de Andalucía. Su trabajo se centra en el descubrimiento de exoplanetas y ha identificado numerosos sistemas planetarios, como hemos escuchado. Hace 3 años, un equipo dirigido por 2 arqueólogos descubrió en el abrigo de San Lázaro, muy cerca de la ciudad de Segovia, la huella dactilar humana más antigua del mundo. Estaba completa, pertenecía a un neandertal y tenía más de 43.000 años. España en la historia ha hablado con los prehistoriadores David Álvarez y María de Andrés, profesores de la Universidad Complutense de Madrid.
10: ¿Llamasteis a la policía para que identificara al paisano, no?
11: Sí, correcto. Nos pusimos en contacto por una sospecha de que había un punto rojo en la piedra, en el canto. Y bueno, pues la primera pregunta que nos hicimos es si es pintura y es pigmento, ¿cómo se pudo poner sobre la piedra? Pues pudo ser con el dedo, por ejemplo. Entonces, con esa premisa dijimos, bueno, ¿quién sabe más de huellas en este país? Pues la policía científica. Pues vamos a hablar con la policía científica a ver si en principio nos hacen caso y luego si les interesa el analizar el canto. Y la verdad que todo ha salido pues rodado, nunca mejor dicho,
10: nunca mejor dicho.
11: Con el canto, ¿no?
1: Dar acceso a los yacimientos es uno de los objetivos de las administraciones públicas, pero el turismo arqueológico también tiene que ser respetuoso con su entorno y para investigar hace falta financiación, como bien han recordado en España en la historia. Estos son algunos de los contenidos que hemos escuchado esta semana en Radio Exterior de España. Profundizamos ahora en otros tres de ellos, trazando un recorrido del español como idioma hasta el arte español.
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12: Soy Anthony Becale, nativo de Gabón. Llevo 20 años enseñando español en la enseñanza secundaria en mi país porque me gusta, porque el español para mí es una lengua maravillosa. Yo suelo decir, el fan es la lengua de mis abuelos. El francés es la lengua de la historia de mi país. Y el español es la lengua que yo elegí estudiar y hablar y practicar. Y me ha dado muchísimas, pero muchísimas oportunidades.
1: Como les contábamos la semana pasada, el Instituto Cervantes y Casa África han presentado un libro sobre la enseñanza, el aprendizaje y la presencia del español en 24 países del que nos hablaron en África Hoy. Más de 50 hispanistas han elaborado el español en el África subsahariana. En 2014 se presentó un primer estudio sobre el impacto del aprendizaje del español en esa región y el trabajo se ha presentado ahora en el Instituto Cervantes. Un idioma sin fronteras ha entrevistado a su director académico, Álvaro Santa Cecilia.
13: De Lulu Cas, le dinosaure de Bayale. J'aime François Gun, le soleil gardienne.
1: Entonces eran más de 1 millón de personas y 12 años después, 3,5 millones de africanos estudian español en la zona. Uno de cada 10 estudiantes de español como lengua extranjera en el mundo se encuentra en África. De los 3,5 millones contabilizados en la región, la mayoría lo estudia en educación secundaria, como ha explicado el director académico del Instituto Cervantes.
14: El número de estudiantes de español se localiza, y este es un dato a subrayar, se localiza básicamente en la enseñanza pública de los países. Es un dato llamativo visto desde fuera, porque uno podría pensar que no hay interés dentro de lo que es el programa educativo organizado dentro de los países, pero el mayor número de estudiantes está ahí.
15: Hemos visto con claridad que un porcentaje altísimo, el 90%+, se concentra en la enseñanza secundaria, lo cual es un dato muy positivo, porque estamos hablando de estudiantes muy jóvenes que eligen el español como lengua extranjera y que por lo tanto van, digamos, empapándose, ¿no?, de nuestra cultura, de nuestra lengua, y eso implica una enorme proyección de futuro.
1: Más de 500 son alumnos del Centro Cervantes de Dakar, que abrió en 2021. Hasta ahora, este Centro Cervantes en Senegal era la única representación permanente del instituto en el África subsahariana. Ahora ha abierto el Aula Cervantes de Abiyán, en Costa de Marfil.
14: Detrás de cada hablante de español en otro país hay una historia propia, un interés, una motivación. Conocer esta realidad, sin triunfalismos pero con seriedad, es el primer paso para poder desarrollar políticas eficaces de apoyo a la expansión de nuestro idioma en el África subsahariana, una región en la que, como explicaba el director de Casa África, José Segura, queda mucho por hacer.
16: Un diagnóstico serio nos obliga a mirar, en efecto, lo que falta, las desigualdades en los apoyos, los contextos en los que la enseñanza retrocede y, sobre todo, la necesidad de apostar por la formación docente, por los materiales, por la continuidad y por el fortalecimiento de comunidades profesionales. Insisto en que no se trata solo de aumentar cifras ni de comentar cifras, sino de acompañar la calidad y de construir condiciones duraderas.
1: En África está todo por construir, como decían en África Hoy y como contaba también en un idioma sin fronteras Concha Barceló, directora del Centro de Cervantes en Dakar. Un proyecto a corto plazo prevé crear un observatorio del español en contextos africanos que será coordinado por el Observatorio Global del Español.
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1: El Centro de Arte Reina Sofía, origen del Museo Nacional, cumple 40 años. Cultura con Eñe ha entrevistado a Amanda de la Garza, subdirectora artística de este Museo Nacional Centro de Arte. En palabras del ministro de Cultura español, Ernest Urtasun.
17: Tête à tête que le ha otorgado a España un lugar propio y de prestigio en el mundo del arte contemporáneo. También a la ciudad de Madrid, que acoge, entre estos muros de Joan Nouvel y de Sabatini, algo tan grande como el Guernica de Picasso. Un corazón que late, sin ataduras ni pequeñeces, en verdadera libertad, al compás de su tiempo.
18: Decía el ministro que el Reina Sofía le ha otorgado a España un lugar propio y de prestigio en el mundo del arte contemporáneo.
1: Como decía el ministro, el Guernica es el centro, o mejor dicho, el corazón del Reina Sofía. El cuadro de Picasso es el más visitado del museo, que en la actualidad cuenta con más de 30.000 piezas. El Guernica es su eje vertebrador. Un 15% de sus obras son de mujeres artistas. Sus colecciones están en proceso de revisión, incluida la reorganización en la segunda planta, dedicada a las vanguardias. Lo ha explicado en Cultura con Eñe, la subdirectora artística del Museo Nacional Centro de Arte, que es eso y mucho más, como bien dice Amanda de la Garza.
18: ¿Qué lugar ocupa el Reina Sofía entre los museos de arte contemporáneo, tanto en Europa como en el mundo?
19: Es un museo puntero, sin duda, una referencia internacional respecto de sus exposiciones, su colección y también de la actividad que ocurre en el museo. Por ejemplo, el vínculo con el pensamiento, es decir, un museo que no solo es una colección y no solo son salas de exhibición.
1: El objetivo del Reina Sofía es mostrar el desarrollo del arte moderno en sus inicios español, como decía su primer director, Tomás Llorens, en 1989. Desde entonces, el museo ha acogido más de 650 exposiciones y ha ampliado su espectro con una colección internacional, además de ordenar sus plantas de colección con una lógica temporal. En veranos calurosos, el museo se convierte también en un lugar fresco en el que pasar el tiempo y descansar. Y a partir de las 7 de la tarde, la entrada es gratis. Este aniversario es una buena ocasión para visitar, si no lo conocen ya, el Museo Nacional Centro de Arte Reina Sofía. Su jardín central es un refugio climático en Madrid, al que se suman su biblioteca, la librería y la cafetería.
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0: Escuchamos a la Orquesta Sinfónica de esta casa, Radio Televisión Española, dirigida en este caso por Igor Markievicz. Y para componer esta partitura, Enrique Granados, que es su autor, se inspiró en las pinturas de Francisco de Goya. Por eso tituló a esta obra Goyescas.
1: En 1746 nacía Francisco de Goya y Lucientes en Fuendetodos, Zaragoza. A lo largo de sus más de 80 años de vida, el pintor pasó por Roma, Venecia, Bolonia, Parma, Madrid y Burdeos, donde vivió y murió, como nos recuerda la película de ese mismo nombre, Goya en Burdeos, dirigida por Carlos Saura y protagonizada por Paco Rabal en el papel del pintor, cuya banda sonora escuchamos a continuación.
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3: Desnudos todos somos iguales ante el Señor.
2: Yo no me parezco a nadie.
4: ¿Quién es ella?
5: ¿Nadie la adivina?
1: Goya trasciende las fronteras, pero siempre mantuvo el vínculo con su ciudad natal. Este año se celebra el 280 aniversario de su nacimiento y Marca España ha entrevistado a Aisha Álvarez, coordinadora de la Fundación Francisco de Goya en Aragón. La Exposición Universal de 2008 fue el germen de su creación. La entidad ha creado un catálogo online con toda la obra de Goya, en el que se pueden hacer consultas desde cualquier parte del mundo. Una herramienta no solo para investigadores, sino también para el público general.
6: Y hablando de esos seguidores, precisamente, tanto si son curiosos como investigadores, esos seguidores de Goya, fuera de España, ¿tenéis algún tipo de registro de visitas en este catálogo online? Y si es así, ¿desde qué países se está visitando más o desde qué sitios os consultan más también, si tenéis investigadores que se ponen en contacto con vosotros?
7: Pues mira, sí, como sabía que el tema del catálogo iba a ser muy interesante, hablando con Radio Exterior, ¿no? Claro. Hemos sacado el listado de países que tenemos. Y, por supuesto, el primer país que consulta es España, pero a continuación ya viene México. México siempre es un país muy cercano a España, con unos intereses pues muy compartidos, ¿no? Después vendría Estados Unidos y luego ya China, que se cuela ahí sorprendentemente.
6: Curioso, ¿sí?
7: Sí, sí. Y después ya vendría Argentina, Francia y Colombia.
0: Qué bueno que tener a un embajador de la marca España como Goya, tan visitado y tan querido fuera de España.
7: Sí.
1: La Fundación Francisco de Goya ha presentado también varias muestras de sus obras y sus estampas, muchas de ellas expuestas en diversos museos. Un convenio con la Fundación Caja Inmaculada permitió hacer facsímiles de las cuatro series. Ello permite disfrutar de la serie completa, lo que sería muy difícil con las estampas originales. Solo los caprichos de Goya, por ejemplo, son 80 estampas, los disparates 20. De este modo, además, se pueden ver todos juntos. A lo largo del año se realizarán exposiciones con las estampas por todo Aragón. La programación continúa hasta 2028, cuando se celebra el bicentenario del pintor. Uno de los artistas españoles más conocidos en todo el mundo.
6: Bueno, Goya fue una figura compleja en todos los sentidos, en su vida, en su personalidad y lógicamente también en su obra, en la que podemos observar diferentes maneras de abordar la representación, diferentes etapas. ¿Qué crees que es lo que más ha contribuido a que este artista haya llegado a tener ese reconocimiento mundial que tiene, ¿no? Hoy en día es uno de los pintores españoles más conocidos en el mundo entero.
7: Pues mira, sin duda su modernidad, porque es un artista que se forma académicamente, o sea, que tiene toda la formación y la calidad que requiere pues, ser un gran pintor. Y podría haberse quedado en eso, podría haber sido un artista académico, clásico, de su época, ¿no? De esa época de finales del siglo XIX. Pero va más allá, es mucho más moderno, es innovador, le gusta probar, tiene curiosidad, es un extraordinario grabador, por ejemplo, y prueba con diferentes técnicas de grabado y, por supuesto, pues ya sabemos, a lo largo de su vida vive diferentes acontecimientos que le marcan extraordinariamente y pues termina con las pinturas negras, ¿no? Y es un paso de gigante y se ha dicho por muchísimos especialistas que es uno de los antecedentes del expresionismo, de la modernidad, y creo que todos estamos de acuerdo en que eso es así.
1: Este año es una gran ocasión para acercarse al arte de Goya. Por falta de exposiciones, no será. Los compañeros de Marca España han resumido dónde se pueden ver sus pinturas. Nos vemos en los museos.
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Llegamos al final de lo mejor de la semana, donde les traemos una selección de los contenidos más destacados de Radio Exterior de España con la música de La Maja Desnuda, uno de los cuadros más célebres de Francisco de Goya. 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Hasta la semana que viene.

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0: Son las 12, las 11 en Canarias.
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0: Buenas tardes. A esta hora nos llegan buenas noticias desde Castilla y León. El incendio que quema la comarca del Bierzo ha bajado a nivel 1 de peligrosidad. Victoria Tejedor.
2: Hola, saludos. Hace tan solo unos minutos que se ha rebajado el nivel de peligrosidad de 2 a 1 en el incendio de Pradales, en el Bierzo, en León. Aunque se mantiene la prudencia y los trabajos de extinción siguen tratando de estabilizar este fuego. Se mantiene también en nivel 1 el incendio de Congosto provocado por un rayo. Jorge Vega, alcalde.
3: La mayor parte de los fuegos hasta ahora se han producido por climatología, por rayos, por tormentas y bueno, pues debemos seguir en alerta. Todos los dispositivos aquí pues siguen aquí en el Bierzo y esperemos que se vayan controlando todos los focos que tenemos abiertos aquí en el Bierzo y que podamos tener una semana un poco de tranquilidad.
2: Siguen activos 5 fuegos en Castilla y León.
0: Las débiles lluvias y el trabajo intenso de los agentes forestales han permitido que la situación de los incendios también mejore en Navarra. Andrea Delgado.
4: En Navarra, el incendio declarado el pasado jueves entre los valles de Ezcabarte y Juslapeña evoluciona favorablemente. A primera hora de este domingo, la emergencia se ha dado por perimetrada y estabilizada, sin focos activos, aunque todavía permanece una decena de puntos calientes que seguirán siendo vigilados durante las próximas horas. La mejoría del incendio se debe, además de por el trabajo incansable de los bomberos y refuerzos aéreos, a los chubascos que estas pasadas horas han aportado 8 litros de agua en la zona. Ante esta evolución positiva, los medios aéreos ahora se han retirado y va a quedarse un operativo de tierra. Serán brigadas terrestres las que mantengan los trabajos de vigilancia y refresco del terreno y control de los puntos con mayor temperatura para evitar posibles reactivaciones. En cuanto a la causa, siguen las investigaciones, pero los trabajos agrícolas decaen como hipótesis del origen del incendio.
0: Más ayuda para Venezuela. Un segundo contingente de emergencia con más de 60 efectivos españoles ya está en el país sudamericano y se sumarán lo antes posible a los trabajos de búsqueda. Los rescatistas han llegado a la localidad venezolana de Valencia y de allí, Daniel González, se van a desplazar hasta la zona cero.
5: Y será en ese punto donde las autoridades venezolanas determinen, según las necesidades, las tareas que llevarán a cabo los más de 60 rescatistas que llegan desde varias comunidades autónomas, por cierto, acompañados de 9 perros de rescate. Allí se van a sumar al resto de efectivos ya desplegados y llegan, dicen, con ganas de ayudar en todo lo posible.
6: Principalmente colaborar en la medida de lo posible y entre todos pues que hagamos un buen trabajo.
7: Preparados para lo que nos encomiende y lo que nos esperamos es mucha gente atrapada según las informaciones.
5: El dispositivo que ha llegado en un avión especial y hace unas horas el Ministerio de Exteriores informaba de otro avión, el que ha traído de vuelta a casa a los 76 españoles repatriados en un vuelo que ha aterrizado en la base aérea de Torrejón de Ardoz.
0: Irán hace un llamamiento a la soberanía del Estrecho de Hormuz tras una madrugada de intercambios de proyectiles aéreos con Estados Unidos. Javier Jiménez.
8: El ministro de Exteriores persa, Abbas Araghchi, ha aprovechado una visita a Irak esta mañana para afirmar que la responsabilidad de recuperar el tráfico marítimo en el enclave de Hormuz recae exclusivamente en Teherán. De lo contrario, dice, cualquier desafío sobre su control podría aumentar las tensiones sobre la región. Además, sobre Líbano, añade Araghchi que debe ser Estados Unidos quien detenga los ataques y garantice la retirada de las zonas ocupadas. Esto en una jornada en la que Israel ha llevado a cabo nuevos ataques contra su vecino del norte, segunda violación en 24 horas del principio de pacto firmado en Washington este viernes entre Líbano y el país hebreo.
0: Esto es todo por ahora. 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
9: Saludos, ¿cómo están? Lache, servir, sipear, ser la cabra. En estos días de banderas arcoíris vamos a dedicar el programa a ese vocabulario capaz de marcar identidad. Es la ropa verbal, así la ha definido el polifacético Juan Sanguino, que se encargó de desgranarla junto al también versátil Luis Mosquera en la ponencia que ambos protagonizaron en el último Congreso Trabalengua. Con su permiso, desvelamos aquí lo que nos contaron. Acompáñennos.
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0: Ropa verbal. El concepto lo acuñó el polifacético guionista, cómico, profesor Lluís Mosquera para englobar ese vestuario de palabras que expresan quiénes somos. A ese ropero sumó sus aportaciones el también polifacético, filólogo, profesor de inglés, bloguero y comunicador Juan Sanguino, y juntos construyeron una divertida y muy instructiva ponencia con la que nos adentraron en un mundo de palabras que para muchos fue un necesario descubrimiento. Lluís y Juan empezaron hablando del género en la lengua y trataron de responder a la pregunta, la plantearon así, de por qué los hombres gays utilizan el femenino cuando hablan entre ellos. Esta era la respuesta que ofrecía Juan Sanguino.
1: En realidad, los hombres, hombres gays hablando en femenino sobre sí mismos ha pasado siempre. Cuando yo salí del armario en los años 2000, se llevaba mucho lo de que un hombre gay mayor te llamase en femenino, ¡ay, hija, estás loca, no sé qué, petarda! Y tú decías, no, perdón, hablaba en masculino, ¿sabes? Porque era la época de los 2000 de la integración. Y era como que tú, vale, eras gay, pero querías parecer lo más normal posible. Por favor, que nadie me hable en femenino, que todo el mundo vea que tengo un novio normal, que tengo una vida normal, que mis padres no se avergüencen de mí. Y lo único raro, lo único diferente es que me gustan los hombres, pero el resto de mi vida es absolutamente heteronormativa. Y luego ha habido un cambio y ahora es muy habitual que los gays hablen en femenino y lo chocante es cuando hay uno que te dice, perdona, soy un chico. Y es como, tío, qué aburrimiento.
0: Lluís, por su parte, subraya que esa vuelta a nombrar en femenino es parte del viaje para crear la identidad de este grupo. Ya se asume con naturalidad que no solo no es ofensivo, sino que, por el contrario, expresa una relación de confianza. Defiende, además, de igual manera, que las mujeres asuman en ocasiones el masculino, como ha ocurrido, de hecho, con algunos versos de Lo Malo, una de las canciones que ha compuesto.

0: Mira porque te toca.
1: En la frase que luego acabó en las pancartas del 8M, que para nosotros era súper emocionante, soy el león que se comió las mariposas, era como darle la oportunidad a las niñas, sobre todo, ya no solo a las mujeres, de esta cosa que sí que hacemos los maricones todo el rato, que es jugar al otro género, que en realidad una mujer llamarse en masculino es muy raro, o sea, no se dan esa oportunidad de esa manera. Y no es lo mismo decir soy la leona que se comió las mariposas, porque entonces eres como sexy, que soy el león, como que de repente era como... Pues al final el lenguaje también es misógino y nosotros, o sea, referirte al femenino es como que bajas un escalón, ¿entienden? No lo pienso. Entonces hacer esto como de subir, ¿no?
2: Luis Mosquera y Juan Sanguino continuaron en su exposición en el Congreso Trabalengua, ayudándonos a desentrañar el significado o el origen de algunas palabras y expresiones muy comunes entre el colectivo LGTBI. Por ejemplo,
1: hay expresiones directamente del lenguaje travesti, como que algo te vuela la peluca,
3: sí,
1: que seguro que habéis escuchado por ahí y nadie sabe qué es, porque las travestis cuando compiten, la que hace una voltereta muy loca o la que hace un show increíble, se le puede despegar la peluca y salir volando. Entonces son expresiones que no necesariamente tienes que haber ido a un show travesti para entender que algo te vuele la peluca es que es algo muy guay.
2: Lo mismo que los significados que adquieren entre los travestis los términos reina o madre, que aplican a menudo a mujeres a las que admiran, como Rocío Jurado.
3: Todo eso viene de las madres de las casas de travestis, que hay una madre y luego están las hijas y se van heredando y se van educando. ¿Por qué? Porque antes a la mayoría de los chicos gays o muchos chicos gays les echaban de casa. Entonces hacían familias, estaba la madre,

0: Estás sirviendo una realidad ejecutivo. Te vistes de ejecutivo masculino. Entonces había competiciones por categorías. Ejecutivo, etcétera, etcétera. Entonces servir es lo que tú estabas sirviendo. Pero va evolucionando los lenguajes. O como cuando Soy una pringada dijo Taylor Swift es alérgica a servir. Entonces ahora alérgica a servir es una expresión en sí misma. O sea, a través de figuras como Inés Hernán o Soy una pringada que ven Drag Race y conocen un imaginario travesti, luego ellas van a Masterchef y dicen estoy sirviendo.
1: Y otra expresión clave, este es el origen y su evolución.
0: Si tú tienes una cara muy, muy increíble, muy bien maquillada y pones muchas caras, muchas expresiones, la expresión original era give face. Luego evolucionó en face card not declined, que es que la tarjeta de crédito de tu cara nunca es declinada, ¿vale? Entonces,
2: por fin estás volviendo a ser profesora de inglés.
0: Sí, el otro día leí un tuit sobre Operación Triunfo de este año que decía, sobre una chica, una concursante, decía, cuando Judith compra en el Mercadona, paga con su cara. Porque eso ya es la evolución de servir cara, dar cara, la tarjeta de crédito de tu cara nunca es declinada. Y ya una tercera evolución que es cuando voy a Mercadona, pago con mi cara, porque nunca es declinada. Entonces hay como una evolución del lenguaje, claro, que si llegas a la última frase no entiendes absolutamente
2: claro,
0: nada.
2: Claro, si tú abres una puerta y es Judith, paga con su cara, la cierras y dices, claro, he perdido tres capítulos.
0: Esto no significa nada, pero tienes que estar como muy consciente de dónde, cuál ha sido la evolución, porque el lenguaje online está vivo en constante transformación.
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1: Servir, dar cara, son términos que se han extendido entre las nuevas generaciones. Pero si utilizar determinadas palabras dice mucho de tu identidad, evitar otras también.
2: Nosotros, sobre todo, yo creo que las personas del colectivo, elegimos muchísimo qué palabras usar, sobre todo por descarte. O sea, ¿qué está diciendo la gente ahora que yo no quiero decir? Y entonces, cuando he quitado todo eso, ¿qué me queda? Y la primera de todas, por supuesto, es bro.
0: Absolutamente. Bajo ningún concepto, prefiero que me peguen un tiro en la nuca a decir bro, porque bro, de hecho, si alguien me llama bro, yo siento que esa persona podría darme una paliza.
2: Pero aunque sea un niño de 13 años en el gimnasio, o sea, tú estás levantando unas mancuernas que pesan como él y él te dice, hey, bro, ¿me dejas? Y es como, ¿qué?
0: Otra cosa que no... A mí, bro, me parece que es tierno porque ya, yo he vivido la época del tronco, del macho, del colega. Bro, al final viene de brother, que es fraternal. Y creo que es lo más cerca que están los tíos cis heterosexuales ahora mismo de ser cariñosos los unos con los otros. Llamarse bro.
1: Otras expresiones también se usan con cierta precaución, como es el caso de ser la cabra. Escuchen su origen.
0: Ser la cabra viene del inglés goat. Pero goat es un acrónimo de greatest of all time. El mejor de todos los tiempos. Entonces en inglés empezaban a decir this man is the goat, is the goat. Y aquí lo hemos traducido como Messi es la cabra. Este tío es la cabra. Entonces es una evolución muy rápida que ha ocurrido en una cuestión de 2 años y sería un poco una forma de admirar a un tío es este, no se puede ser más cabra que este tío.
1: Tampoco entre el colectivo LGTBI se utiliza el adjetivo mamadísimo, que si para la gente de mi generación significa estar muy borracho, muy bebido, ahora tiene la connotación de estar cachas, muy fuerte. Pero siempre hay alternativas para estas palabras que se descartan.
0: Nosotros en vez de bro, pues somos de utilizar cariño, guapa, tilina.
2: Tilina no lo he escuchado en mi vida, lo vi en tu guión y dije, palante.
0: Tilina es de gente joven, que tú ya estás haciéndote mayor, bienvenido, te estaba esperando. Tilina viene del universo Potaxie. Potaxie es un universo en TikTok que salió, que eran como un planeta en el que todos son aguacates con ojos.
2: Que si lo traduces no tiene ningún sentido.
1: Como no tiene sentido, bromea Lluís Mosquera, traducir algunas expresiones que llegan directamente del inglés.
2: O sea, una red flag, todo el mundo sabe que es una bandera roja, pero por ejemplo, yo he trabajado mucho tiempo en la radio en Apunte, en Valencia, y cada vez que hablábamos de red flags teníamos que decir banderola vermella. Perdíamos a todo el mundo. O sea, incluso a la gente que habla valenciano de normal, como yo, nadie dice banderola vermella, porque igual que no puc més es en valenciano y ha llegado a todo el mundo en valenciano, no puc més, estoy cansada, no sé qué, alguien de Madrid puede decir no puc més. Red flag es en inglés porque ha venido el meme en inglés y sigue siendo en inglés y por economía de lenguaje también.
0: Una, o sea, red flag es...
2: Son dos sílabas, banderola vermella, se me acababa la sección y todavía no he podido desarrollar.
1: Hay otros muchos ejemplos de palabras que llegan directamente del inglés en este nuevo vocabulario, los que elige Juan Sanguino.
0: Random se traduciría como aleatorio, pero nadie dice, es que esta situación es tan random, me encontré con una chica random y me dio fuego. No dices, me encontré con una chica aleatoria y me dio fuego. Random ya es un concepto de sí mismo. Rutear. Rutear quiere decir que quieres el éxito de alguien.

0: viene del en inglés root, en plan rooting for you, es como quiero que te vaya bien. Pero tú no dices quiero que te vaya bien, dices estoy ruteando por ti. Y viene directamente de rutear. Shipear. Shipear significa que quieres que dos personas te hagan, que te hacen buena pareja. Pueden ser dos amigos, pueden ser dos personajes de una serie de ficción, pueden ser dos concursantes de OT, dos personas del público. ¡Ay, qué mono! Shipeo. Y viene del ship, que viene de la idea de la unión en inglés, como que dos personas que te hacen buena pareja.
1: Sí, pero es otro viaje. O sea, ship es cuando tú ves una peli y quieres que esas dos personas tengan una relationship. Entonces, para que sea más corto, dijeron ship, que al mismo tiempo es barco. Entonces, acaba el meme dándose la vuelta y la gente diciendo estoy en el barco de Juanjo y Martín.
0: Es que es tan fuerte el lenguaje.
1: Es increíble.
0: Va a toda velocidad.
2: Y muy especial es el uso de la palabra ghosting, que es imposible traducir por fantasmear.
1: El ghosting es un mundo en sí mismo que tiene como muchas palabras satélite. O sea, el ghosting es cuando alguien desaparece y te deja de contestar, pero también hay un mundo alrededor intraducible, como el breadcrumbing, que es... Esto lo conocéis. El breadcrumbing es cuando tú estás a punto de tener novio, uno te ha hecho ghosting, y el breadcrumbing es ir hablando con unos cuantos... Por si acaso.
0: Dejando migajas de pan.
1: Breadcrumbing es un poco lo de Pulgarcito. Dejar migajitas. ¡Ay, qué guapo! La semana que viene más. O sea, y luego de ahí viene el shrecking, que es otra cosa que es... Esto lo conocéis. Ahora está súper de moda el shrecking, que es la gente que está cansada del breadcrumbing, del ghosting, y al final elige a una persona mucho más fea que él, o sea, como alguien mucho peor, porque es el que te estaba haciendo caso siempre... Y te eleva el ego todo el rato. O sea, el malo final de ser una persona horrible es el que hace shrecking.

0: Estanear viene del verbo stan en inglés, que se originó con la canción de Eminem, Stan. La canción de Eminem era un rap sobre un chico que es muy fan de Eminem y que está loco y que le acosa. Entonces era una combinación entre stalker, que es acosador, y fan. Y aparte es un nombre masculino. El fan se llamaba Stan. Entonces esa canción, que es de hace 20 años, ha dado lugar al verbo stanear, que es obsesionarte con alguien y acosarle. Hate no es lo mismo hate que odio. Yo odio en la vida real. Hateo en redes sociales. El hate solo es para las redes sociales. El odio es para la vida real. Y el hate no es serio en realidad. Es una cosa como de tal.
1: Tanto Juan Sanguino como Lluís Mosquera subrayan la rapidez con la que evoluciona este vocabulario, en cómo define la generación, el grupo al que pertenece el que lo utiliza.
2: El lenguaje tiene tantas fases, evoluciona tanto a través de entenderlo, que si ahora yo de repente pongo una foto de alguien que está muy contenta y pongo modo, quien me entienda ya me está revelando algo sobre su identidad, porque se sabe todo el viaje, porque sabe que yo antes habría dicho mood y antes de eso habría dicho me siento así y antes de eso hubiera descubierto el primer meme, que es una imagen de otra persona, y decir soy yo.
0: De hecho hay un meme increíble que eran tres fotos de grupos de mariquitas, unos de 20 años, otros de 35 y otros de 55. Y los de 20 años decían y punch, los de 35 decían y punto, y los de 55 decían y san se acabó. Que es, te explicaba muy bien la evolución del lenguaje, de cómo la misma expresión se puede decir de muchas maneras.
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0: Entonces los millennials utilizamos términos de la generación Z como para sentirnos jóvenes, y en cuanto los utilizamos mueren. O sea, porque los millennials no asumimos que ya no somos jóvenes, porque nunca, con la crisis y todo eso, como que nunca llegamos a tener una vida adulta de verdad. Seguimos de alquiler, no nos hemos casado, no tenemos hijos, tenemos trabajos de mierda, seguimos obsesionados con Harry Potter, es como, soy Hufflepuff, es como, tienes 50 años.
2: Pues, mi pijama es de Gryffindor.
0: Eres funcionario, no eres Hufflepuff. Entonces, matamos palabras, como por ejemplo...
2: Que de hecho siempre en el cambio generacional siempre hay una cosa que es buscar palabras nuevas, y eso también es una parte de la identidad.
0: En contra de los que venían antes.
1: Y ese ir en contra de los que venían antes, definir la personalidad propia, trae nuevos términos, o algunos no tan nuevos, porque en este juego también entra la recuperación de palabras tradicionales.
2: También hay una cosa de que ya no tenemos esta cosa de necesitamos hablar todo el rato con términos ingleses para molar, sino que se puede molar con una palabra que decía tu abuela en su pueblo de La Mancha, como claro, lache.
0: Claro, y es una recuperación lingüística muy bonita.
2: Que, por cierto, el cringe y el lache, que por si alguien no lo sabe, el cringe es lo que da su padre diciendo pec, ¿sabes? El cringe es como una sensación de pelos de punta, de como de, no, para, no hace falta. Es como, y el lache es lo mismo, pero en español. La palabra española para decir que es vergüenza ajena.
0: Cringe significa dar grima. Pues se empezó a utilizar y luego ha evolucionado ahora el lache.
1: La rapidez con la que cambian las palabras hace que muchos de estos términos, de estas expresiones, tengan una vida muy breve. Así ocurrió con el hola que hace o el verás que soy guapa.
0: Y luego una palabra que ya la gente ha olvidado, pero que lo fue todo durante 3 años, es postureo.
2: Bueno, lo cambió todo.
0: Postureo era como querer aparentar algo que no eres. Y la gente, o sea, era obsesión, postureo, postureo, aquí de postureo, aquí de postureo.
2: Claro, porque empezó como un vamos a criticar a la gente que desde que ahora existe Instagram sube una foto en la Marina tomándose una Perol.
0: Sí, eso es todo postureo.
2: Sí, como que de repente cualquier persona con un smartphone podía ser famoso y los famosos dejaban de hacerse fotos de famosos porque se los estaba haciendo tu prima Claudia en Magaluf.
0: Lo cual es bonito porque postureo es una expresión completamente castellana, o sea, del castellano. O sea, no hay influencia inglesa o tal. Es de posturear, es un verbo que nos hemos inventado en base a la palabra postura. ¿Qué pasa?
2: Yo creo que venía de post, de subir un post.
0: No, yo creo que viene de postura.
2: Es las dos cosas, es genial.
0: Bueno, nunca lo sabremos.
2: La recuperaremos.
0: El origen de los memes casi nunca está claro. Pero, por ejemplo...
2: La muerte absoluta es cuando Azúcar Moreno hace una canción que se llama Postureo.
0: Postureo, que además está utilizado. Porque ya decían...
4: Y
0: tú me seduces al bailar, con tu postureo. Y es como, Toñi encarna, ¿no habéis entendido lo que es el postureo?
1: Algunas expresiones se quedan viejas, otras, bromean Juan y Luis, ya eran viejas cuando nacieron.
0: Llavestruz, por ejemplo.
2: Para cementerio.
0: ¿Qué más tenemos? Dabuten, Guay del Paraguay, Effective Wonder, Como Andamios, La Cagaste Burlancaster, Nanay de la China, Very Well Fandango. Footing es una palabra que no existe en inglés, que viene de coger foot en inglés y, en castellano, y hacer footing como si fuera un verbo. Allí dicen jogging. Footing es una palabra, igual que puenting. Puenting evidentemente es una palabra que no existe en inglés, pero que quiere sonar inglesa porque era la época en la que la gente le sonaba que ING era como inglés, pero no hablaba inglés nadie. Entonces, mi madre, por ejemplo, estaba me decía que footing existe en inglés y no, se dice jogging. Y luego footing, ya nadie dice footing, ahora dicen running. Que es como, ¿por qué no decís correr? Sí, no es como si tuviéramos un verbo en España que es... Pero parece que running es como más guay que correr.
1: En estos desencuentros generacionales puede darse la situación de que personas con edades muy diferentes utilicen la misma palabra, pero con sentidos muy distintos.
2: A mí me da mucha risa cuando mi padre usa palabras que yo uso totalmente distinto, como caliente. Estar caliente es estar enfadado para él. Para mí, creedme que no. Entonces mi padre a veces puede decir sin ningún tipo de ironía frases como es que he discutido con tu madre y se ha acostado ya que está muy caliente. Y yo primero pienso, no necesito esa información. Segundo, ¿por qué me lo cuentas? Y tercero, ¿dónde duermo yo hoy? O por ejemplo, enrollarse. Enrollarse para mí, y seguro que para los Z ya no, era liarse con alguien, era morrearse. Sí, para mi padre es hablar mucho rato. Que yo eso también lo he conocido. Pero mi padre dice cosas como, ay, me he encontrado a la madre de tu amigo David por la calle y he llegado tarde a casa porque nos hemos estado enrollando en una esquina. Claro, por eso mamá está caliente.
1: También resultan muy definidores de identidad los grupos a los que te sumas según la red social que utilices.
0: Señoras, ¿qué? Que es como el primer meme, ¿no? En 2010, los grupos de Facebook, que fue el primer meme comunitario, que de repente la gente... Al principio los grupos de Facebook eran como foros. Eran como para mandar mensajes a gente que le gustaba también mucho Madonna o médico de familia y cosas así. Pero luego se hicieron grupos que su única función era que tú te unías y le salía a tus amigos. Juan Sanguino se ha unido a señoras que llevan la bolsa puesta en la cabeza. Juan Sanguino se ha unido a... Yo también creo que en Humor Amarillo moría gente. Mi madre también se inventa la hora cuando me despierta. Yo tampoco entiendo cómo podía ser tan grande el campo de Oliver y Benji.
2: Uf, eran increíbles.
0: Si hay que ir a IKEA se va, pero ir para nada es tantería. O sea, eran como cosas, tonterías que nos hacían como gracia, pero que lo de que mi madre también se inventa la hora cuando me despierta nos ha pasado a todos. Entonces eran formas de construir también comunidad. Y las señoras que eran un poco el ciudadano Kane de esta categoría, las señoras que se ponen la bolsa cuando llueve en la cabeza. Y luego evolucionó en señoras que las bodas te preguntan ¿y tú para cuándo? Señoras que se toman ibuprofenos como si fueran lacasitos. Señoras que se golpean en el pecho con el abanico para darse aire. Y al final son memes que son muy ingenuos y muy literales comparados con todo lo que hemos visto antes de el fife, la apotaxia y la madre que las parió, que eso es una cosa súper rara.
2: Y también se han quedado de padre, ¿no? Porque en realidad también las redes sociales cambian, también evolucionan y de repente ahora Facebook ya es solo de padres.
1: Pero hay algunas palabras que no pierden vigencia, pase lo que pase.
0: Guay lleva siendo guay 40 años, nos va a sobrevivir a todos, guay es indestructible y vale, nosotros no decimos ok.
2: Somos de los pocos idiomas,
0: sí.
2: El español, sí que es verdad que en Latinoamérica usan dale, pero el español es de los pocos idiomas que tiene su propio ok, entonces creo que tenemos que estar muy orgullosos de ello.
0: ¿Tú sabes dónde viene ok, por cierto?
2: De Zero Kill.
0: Zero Kill, me hace muchísima gracia.
2: Cuéntalo, cuando, si esto es del
0: cuando la gente venía de la guerra, seguro que lo sabéis, es muy, muy mítico. La gente venía de la guerra, ponía el número de gente que había muerto, en plan 12K, 30K. Cuando ponía 0K era guay porque no había muerto nadie, entonces como ok es cero muertos.
1: Todo un recorrido por el origen y el significado de palabras y expresiones con esta conclusión.
2: La cosa es, ¿ha sido toda esta presentación una absoluta mariconez?
0: Sí.
2: Pues lo dejamos ahí. Entonces, depende de quién lo diga, depende de cómo lo diga, depende sobre todo de para qué lo diga y sobre todo de cómo de importante es para esa persona usar o no X palabras para existir, porque, pues eso, para que los demás sepan que existe, que esto también es importante. Lo que no se nombra no existe, así que cada uno elija qué palabras ponerse y qué palabras le ponen, que eso también está muy bonito. Muchísimas gracias y estáis todos guapísimos, que es importante.
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1: Nuestro idioma no tiene ni debe tener fronteras de ningún tipo. El ingenio de Lluís Mosquera y de Juan Sanguino nos ayuda a romper cualquier barrera. Nos despedimos. Volvemos la próxima semana para seguir hablando de todo lo que tiene que ver con el mundo inagotable de las palabras y los idiomas. Sus curiosidades, la gramática, sus profesiones, la historia. 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

0: ¿cómo están? Bienvenidos a Asia Hoy, el espacio que cada semana dedicamos en Radio Exterior a hablar sobre la actualidad y las relaciones entre España y los países asiáticos y de la cuenca del Pacífico. El verano llega y muchas personas deciden dedicar sus vacaciones a formarse y profundizar en aquellos asuntos que les interesan y la rutina y el día a día no les permiten por falta de tiempo. Así que Casa Asia lanza algunos de sus cursos y talleres para este periodo. Hoy les daremos todos los detalles sobre la oferta formativa de esta institución. Además, repasamos los vaivenes en las negociaciones sobre el enriquecimiento de uranio en Irán a lo largo de los últimos 25 años. Y nuestro español en China nos habla del mes del recato, nuestra antigua cuarentena postparto adaptada a la tradición y creencias de la medicina china. Enseguida comenzamos, pero antes quiero dar las gracias a Nuria Álvaro por su trabajo en la producción de este espacio y a Eduardo Torres, que hoy está al frente de la parte técnica. Desde el micrófono reciban un cariñoso saludo de Itziar Jiménez Berrón.
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0: Como todos los veranos, Casa Asia acaba de lanzar varios cursos y talleres para que los interesados en las culturas asiáticas puedan aprovechar sus vacaciones sin tener que salir de casa. Repasamos algunos de estos cursos y talleres de la mano de Josep Casaux, que es el responsable de comunicación de Casa Asia. Saludos, Josep, ¿cómo estás?
1: ¿Qué tal, Isiar? Encantado de estar aquí en el programa Asia Hoy de Radio Ser España. Un placer.
0: Pues sí, un placer el nuestro recibirte. Bueno, el verano es muy buena época para viajar a Asia sin tener que desplazarnos ni gastar mucho dinero a través de los cursos de formación, ¿verdad?
1: Sí, tal como has dicho en tu introducción, yo creo que es una muy buena alternativa para aquellos que no puedan desplazarse, que es un buen momento, por supuesto, para viajar a Asia. Pero relacionada con la programación que hacemos, como has dicho en tu introducción, es una programación diseñada y muy pensada para el periodo estival, ¿no? Tanto por las temáticas como por el número de cursos que ofertamos, que son 11 en total, ya que a diferencia de la oferta trimestral que programamos durante el resto del año, que llegan casi a una cincuentena de programas, pues en este caso está muy, muy ajustado a este periodo de tiempo, este periodo de asueto, y además es una oferta que creo que está muy alineada también con lo que has dicho, con la misión de Casa Asia, que es acercar las culturas asiáticas, pero en este caso desde el ámbito de la formación, ¿no? Y con propuestas para todo tipo de públicos.
0: Desde luego que sí, podemos dividir la oferta de Casa Asia en tres grandes grupos, y en primer lugar podrían ser los cursos sobre cultura y sociedades asiáticas. ¿Cuáles destacarías en esta categoría?
1: Sí, efectivamente. Yo creo que es una buena forma, ¿no?, de explicar a nuestros oyentes cuál es la programación de verano, porque lo hemos dividido en tres grandes bloques. Uno, que sería la parte de cursos de idiomas. El otro sería a la que te refieres, ¿no?, que son tres cursos online de carácter quizá más analítico, centrado en la historia, en la cultura y en las sociedades asiáticas. Y aquí encontramos, pues, propuestas como las poéticas del espacio, que el espacio es un elemento central en el cine y en las series de Corea del Sur. Otro sobre la sociedad iraní, titulado Irán a través de la ficción, modernidad, exilio y las resistencias cotidianas, que también me parece que tiene mucho interés por la coyuntura y la actualidad, obviamente, pero aquí
0: desde
1: un ámbito más sobre la sociedad iraní, no tanto por la política, que la vemos, escuchamos tristemente cada día, ¿no? Pero en este caso me parece que es también muy interesante porque a través también del cine y la literatura iraníes, que es un país con una cultura extraordinaria en este ámbito, pues yo creo que también nos permite acercar, ¿no?, a Irán. Y el tercer curso de ámbito más analítico y vinculado con la cultura sería el Bushido, que como sabéis, el Bushido es el código ético y de conducta de los antiguos samuráis, que aquí también se podía dar muchísimo, porque hay mucha epopeya y mucha, en fin, mucha información quizá no muy ajustada a la que fue la época feudal, pero sobre todo vinculado con el Japón moderno, ¿no? Porque hay determinados códigos que para quien conozca la cultura japonesa, sobre la armonía, la educación, yo creo que encaja muy bien también, ¿no? Esos serían los tres cursos, y en este caso son en formato online, con lo cual muy accesibles para cualquier persona interesada.
0: Pero también tenéis los talleres de artes asiáticas, que estos en muchos casos son presenciales. Ponos algunos ejemplos.
1: Sí, en concreto son cuatro talleres presenciales de artes prácticas que obviamente ponen el foco en lo que es la práctica creativa, ¿no? Aquí tenemos, pues mira, la propuesta del sumié, que es la pintura tradicional con tinta china, pero aplicada al abanico y pintando además una carpa japonesa, que ya sabéis que este tipo de pez en particular es muy utilizado no solo en la pintura, sino también en los tatuajes. Sobre todo en Japón, ¿no? Aunque también en China se utiliza, ¿no? Luego hay otro taller presencial también sobre pintura china, pero en este caso centrada en el motivo del gato, que también es un elemento particular el gato, porque tanto en la cultura china como japonesa simboliza pues la buena fortuna, la riqueza, la protección contra los malos espíritus, la longevidad, ¿no? Uh-huh. Hay un tercero sobre introducción al chodo, la caligrafía japonesa y sobre todo su práctica, ¿no? Bueno, su práctica y su técnica relacionada con el trazo, el ritmo, la respiración. Y un cuarto sobre el Kojin Sashi, que es el bordado tradicional japonés, que consiste básicamente en bordar patrones geométricos que se llaman modoko, si no recuerdo mal. Y yo diría que en este tipo de talleres presenciales lo que se hace hincapié es en el aprendizaje, en la experiencia directa, pero también yo creo que son temáticas que te llevan y te contagian a bajar el ritmo porque facilitan la meditación, la calma, la paz interior. Lo digo porque yo he asistido a algún tipo de cursos que hacemos en la sede de Casa Asia en Barcelona y bueno, hay una calma, hay una paz que realmente, pues yo creo que también merece la pena, ¿no?, dedicar un espacio, el verano que nos permite, pues eso, ¿no?, bajar un poco el ritmo, no ir con la prisa tan metida en el cuerpo y en nuestro quehacer diario, y ese tipo de formación yo creo que te permite hacer este salto, ¿no?
0: Desde luego, un momento para respirar y
1: para
0: calmar y aprender al mismo tiempo.
1: Exacto.
0: Bueno, por último tenéis los talleres de idiomas que este verano se han centrado en el chino, y a mí me ha llamado la atención uno de estos talleres que se titula Me suena chino, precisamente.
1: Es que fíjate, yo creo que es muy importante porque normalmente los cursos que hacemos sobre lengua y escritura china, que de hecho los impartimos en colaboración con la Fundación Instituto Confucio en Barcelona, ¿de acuerdo?, que son los que imparten a través de su profesorado especializado, pues ponemos mucho quizá la atención en lo que es el aprendizaje en distintos niveles, pero quizá no le damos tanta importancia a lo que es la pronunciación, ¿no? Pues bien, y la lengua china yo creo que es bastante, o sea, es muy difícil, por decirlo así, el escribirlo, ¿no? Necesitas como de 4 a 5 mil caracteres, ¿no? Eso dicen los que conocen, yo no sé chino, pero por la información que dispongo, pues hablarlo es bastante más asequible que escribirlo. Y entonces la pronunciación, lo que es la entonación, no tiene nada que ver con la entonación castellana. Y es clave para que te entiendan, ¿no? Porque según cómo entones, cómo hagas la entonación, cómo pronuncies un determinado acento, pues eso facilita o perjudica la comunicación, que al fin y al cabo es la clave, ¿no? Y sobre todo, insisto, el me suena chino es porque se hace mucho hincapié en la entonación, en el acento y en la pronunciación.
0: ¿Y qué otros talleres de chino se imparten este verano?
1: Pues mira, se imparten también otros sobre caracteres. Ya sabéis que los caracteres chinos a los que me refería antes, bueno, aquí es un curso más de escritura china basada en el ideograma. Y el tercer taller, que es presencial también, tiene que ver con los refranes, ¿no? Pues obviamente, como el refranero español, tenemos frases y expresiones hechas que nos facilitan mucho la comunicación. En la lengua china, pues no es distinta, también tiene frases hechas.
0: ¿Qué hay que hacer para apuntarse y para obtener más información sobre estos cursos?
1: Pues mira, es muy fácil. Yo invito a todos los oyentes del programa Asia Hoy que echen un vistazo a la página web de Casa Asia, que vayan directamente a la slide, que es la primera imagen que está en la margen superior de la página principal, que hay una imagen que es muy veraniega, que pone cursos de verano, y ahí se les desplegará el menú en el que hay la oferta de estos 11 cursos, 4 online y 7 presenciales, en los que encontrarán información detallada y muy pormenorizada de cada uno de estos 11 cursos a los que me refiero, ¿no? También pueden pinchar en el menú superior la parte de formación, y ahí pues también van a llegar al mismo sitio, con lo cual es muy fácil, y ahí en función del curso que les pueda interesar, solo tienen que inscribirse, ya se les despliega otra página que les pone, bueno, los datos y todo como tienen que hacerlo. Es súper, súper accesible, intuitivo y muy fácil. En eso no hay ningún problema.
0: Bueno, Josep, te habíamos citado para hablar de los cursos, pero no puedo quedarme sin preguntarte por el gran evento de la próxima semana con la actuación de la Barcelona Coral Asia. Danos todos los detalles, por favor.
1: Encantada, porque aparte es que a mí, o sea, cuando hablamos de interculturalidad, yo creo que la Barcelona Coral Asia es la mejor expresión, ¿no? Nosotros ponemos también mucha atención a todo lo que es la programación intercultural y de incorporar también las comunidades asiáticas residentes en nuestro país, ¿no? Porque forman ya parte de nuestro día a día. Entonces, la Barcelona Coral Asia me parece que es un muy buen ejemplo porque está integrada por 40 cantantes, pero no solo catalanes, sino catalanes, o sea, de Cataluña, de España, y también de la comunidad pakistaní, de la comunidad india, de la comunidad filipina, de la coreana. Es una amalgama de intercultural, de culturas, y se han constituido con un coro. Pero no solo eso, sino que este concierto que se oferta el 21 de julio a las 8 en el Centro de Artesanos Tradicionarios, que está en la Plaza Ana Frank, quien vive en Barcelona sabe quién es, porque está en el barrio de Gracia, que es un barrio muy conocido, muy céntrico, pues se acompaña también con dos corales más, la Nuptura Chuar, que es un coro de mujeres de origen indio o de cultura india, y luego con otra coral que es más una, también es otra coral femenina integrada completamente por mujeres, se llama Actea, y ellas van a interpretar más un repertorio de música clásica, ¿no? Así que yo me parece que es una oferta súper interesante para realmente quien tenga un hueco libre este lunes, acercarse al Centro de Artes de la Tradicionarios y disfrutar de la música con tres corales y tres propuestas súper interesantes, de verdad.
0: Desde luego que no se van a arrepentir. Seguro que no. Bueno, pues Josep Casaus, responsable de comunicación de Casa Asia, muchísimas gracias por atendernos y hasta la próxima.
1: Gracias a ti, como siempre. Gracias y hasta la próxima, de FIAR. Un abrazo muy fuerte.
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0: Cambiamos ahora de asunto, porque el punto sobre el enriquecimiento de uranio por parte de Irán es uno de los más sensibles de las negociaciones entre este país y Estados Unidos. Este asunto lleva coleando desde principios de este siglo, con altibajos, negociaciones, castigos. Cristina Sánchez ha elaborado el siguiente reportaje sobre la historia de estas tensas discusiones a lo largo de los últimos 25 años.
3: Desde el año 2002, el programa nuclear iraní ha estado en el centro de la polémica. Las potencias occidentales han temido desde entonces que el enriquecimiento de uranio escondiera objetivos militares y han tratado de persuadir a Teherán con sanciones y negociaciones. En diciembre de 2006, el Consejo de Seguridad de la ONU impone las primeras sanciones, mientras a lo largo de los años se van sucediendo las conversaciones en las que participan Estados Unidos, Rusia, China, Reino Unido, Francia y Alemania, sin grandes avances, hasta que el moderado Hassan Rouhani gana las elecciones en Irán en junio de 2013, coincidiendo con la presidencia de Barack Obama. Tres meses después, una llamada telefónica entre ambos se convierte en el primer contacto al más alto nivel entre los dos países sin relaciones diplomáticas desde la Revolución Islámica de 1979. El objetivo, decía Obama, alcanzar un acuerdo nuclear, algo que confirmaba el propio Rouhani.
4: La conversación telefónica giró principalmente en torno a cuestiones nucleares, a un asunto que tiene que ver con el orgullo nacional del pueblo iraní, su derecho a la energía nuclear, y el presidente de Estados Unidos ha estado de acuerdo.
3: En apenas unas semanas tiene lugar la primera ronda de contactos, casi dos años de arduas negociaciones, hasta que el 14 de julio de 2015.
5: It is a great honor for us to announce that we have reached an agreement on the Iranian nuclear issue.
3: La entonces jefa de la diplomacia europea, Federica Mogherini, anunciaba el acuerdo, levantamiento gradual y condicional de las sanciones internacionales a cambio de la garantía de que Teherán no desarrollara armas nucleares. Irán redujo el número de centrifugadoras autorizadas a enriquecer uranio y la propia Organización Internacional de la Energía Atómica confirmaba que el régimen de los ayatolás había cumplido con su parte. Y así lo anunciaba el entonces el director del organismo, Yukiya Amano. Pero todo cambió en enero de 2017. Donald Trump se convertía en el 45 presidente de los Estados Unidos. El republicano tardó poco más de un año en abandonar unilateralmente el acuerdo nuclear.
6: En breve firmaré un memorándum presidencial para comenzar a reinstaurar las sanciones nucleares estadounidenses contra el régimen iraní. Impondremos sanciones económicas de máxima intensidad. Cualquier nación que ayude a Irán en su búsqueda de armas nucleares podría ser también sancionada por Estados Unidos. Nuestro país no será rehén del chantaje nuclear.
7: America will not be held hostage to nuclear blackmail.
3: El demócrata Joe Biden asumió la presidencia de Estados Unidos en 2021, anunciando su intención de retomar las negociaciones con Teherán y reactivar el acuerdo nuclear, algo que no llegó a producirse. Donald Trump regresó a la Casa Blanca 4 años después y el 13 de junio de 2025 Israel, que siempre se opuso a cualquier acuerdo, atacó Irán. El régimen de los ayatolás respondió con drones y misiles sobre territorio israelí y Estados Unidos acabó interviniendo.
8: Massive precision strikes on the three key nuclear facilities.
3: Con ataques de precisión, decía Trump, contra 3 instalaciones nucleares. 12 días duró el conflicto hasta el anuncio del cese de las hostilidades, que se retomaron el 28 de febrero pasado con un ataque conjunto de Estados Unidos e Israel.
8: A vicious group of very hard, terrible people.
3: Contra un grupo despiadado de gente muy dura y terrible, así calificaba el presidente de Estados Unidos al régimen de Teherán, que pese a haber perdido a su líder supremo y a muchos de sus altos mandos asesinados en los ataques, sigue al frente del país.

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1: Imaginad este planazo, un mes entero metidos en la cama, sin trabajar, sin cocinar, sin limpiar, sin ir a la compra, todo el día descansando mientras vuestra familia os trae la comida a la bandeja y os mima. Desde luego suena a vacaciones de lujo en un resort de 5 estrellas, ¿verdad? Pero vamos a darle la vuelta a la tortilla. Añadimos un pequeño detalle. Las normas del hotel: no podéis encender el aire acondicionado a pesar de estar a 35 o 40 grados. No podéis beber nada que no esté hirviendo. Tenéis prohibido comer fruta fresca. No podéis salir a la calle. ¡Ah! Y ni se os ocurra lavaros el pelo o ducharos en los próximos 30 días. Pablo Sierra, por favor, cuéntanos de qué va esto, que me muero de ganas. ¿Qué tal estás?
2: Hace 30 días que no me ducho.
1: ¡Ay, Dios mío!
2: Hoy vamos a viajar a China, ¿te parece?
1: Vamos allá.
2: Vamos a hablar de lo que se traduce literalmente como hacer el mes, o como se conoce más popularmente, el mes del recato.
1: Ajá.
2: Esto es una tradición posparto, fíjate tú,
1: fíjate,
2: milenaria, uh-huh, que sigue en la rajatabla millones de mujeres y que convierte la recuperación tras parir en un auténtico protocolo de seguridad nacional dentro de casa.
1: Madre mía, demasiada seguridad. Me parece a mí.
2: Si tú pensabas que los consejos de las suegras tras tener un bebé eran intenso, espera a ver qué pasa cuando una cultura entera decide que el viento es el enemigo público número uno de la madre que acaba de tener un bebé.
1: Pues a ver, vamos a ponernos serios, pero solo un poco, para entender la base científica, o más bien pseudocientífica, tradicional de todo esto. Cuéntanos.
2: A ver, vamos a ponernos una pinza en la nariz. El mes del recato en China no es una moda de Instagram. Tiene más de 2.000 años de historia. Las primeras referencias escritas sobre los cuidados del posparto, fíjate, aparecen en los textos médicos clásicos como el canon médico del emperador amarillo. Ese te lo has leído ya, ¿no?
1: Sí, me lo leí.
2: Ah, vale.
1: En otra vida me lo he leído, sí.
2: Ya, se ha puesto un tono que, bueno...
1: En mi época milenaria, sí. De hace... Bueno, hablamos de una tradición desde luego bien arraigada.
2: Sí, vamos a centrarnos.
1: ¿Y en qué se basa exactamente?
2: Pues según ese libro que no te has leído, que deberías haberte lo leído.
1: En otra vida te lo he
2: bueno,
1: dicho. Sí, es que ¿para qué voy a leer dos? No me gusta releer.
2: A mí tampoco. Según la medicina tradicional china, el cuerpo humano se rige por el equilibrio según el yin, que representa el frío, la oscuridad, la debilidad, y el yang, que es el calor, la luz, la energía. Pues bien... Uh-huh. Durante el parto, como todo el mundo sabe, bueno, yo no sé si todo el mundo lo sabe, pero dicen que la mujer pierde una cantidad enorme de sangre y energía vital, conocida como chi. Y al dar a luz, el cuerpo de la madre se queda literalmente en un estado yin, absoluto, es decir, frío, vacío y, según la creencia, abierto. Ajá. Y ahora te preguntarás, pregúntate, ¿y qué pasa si estás abierta y expuesta? Pues que cualquier brisa, corriente de aire o cual, no sé, el contacto con algo frío puede colarse en tus huesos.
1: Y te enferma.
2: Bueno, enfermedades crónicas para el resto de tus días, como la artritis o dolores de cabeza perpetuo. Fíjate qué drama.
1: Desde luego.
2: Bueno,
1: entonces,
2: pues,
1: ¿qué se decidió?
2: La solución histórica fue drástica. El confinamiento. Mírame esto, oigo esta palabra y se me ponen los pelos de punta.
1: Ya te digo.
2: Durante 30 días la madre no podía salir de la habitación. Y cuando perdón, y cuando, porque estoy diciendo 30 días, en la época del confinamiento estuvimos 3 meses.
1: Ya, sí,
2: pues
1: sí,
2: hemos
1: pero
2: hecho
1: bueno,
2: una cosa de estas.
1: Pero nos podíamos duchar.
2: Eso sí. Y cuando digo que el frío es el enemigo, es literal. Nada de agua fría para beber, nada de hielo, y todo lo que entre en ese cuerpo tenía que estar tibio o caliente.
1: Pues desde luego se lo toman muy en serio. Y tengo entendido que la norma más famosa y la que peor llevan las madres modernas es precisamente esa, la prohibición de lavarse el pelo, ducharse durante todo el mes.
2: Pues sí, mira, tradicionalmente se creía que el agua fría, la humedad en la cabeza, abría los poros y por ahí entraba el viento maligno. Así que tocaba aguantar un mes entero sin lavarse. Vamos, un monumento se merecen estas mujeres.
1: Desde luego. Bueno, hablemos de la comida. Se acabaron los antojos. Tengo entendido que el menú es otra historia. Durante este mes la dieta está diseñada para recuperar el yan, es decir, el calor.
2: Totalmente. ¿Y sabes, Itziar, cuál es el rey del calor en la cocina china?
1: Pues no tengo ni idea.
2: El jengibre.
1: Ajá.
2: Eso, ¿tú no tomas jengibre todos los días?
1: No, no. Vaya, es que soy una persona muy fría.
2: Bueno, pues mira, el plato estrella indiscutible, especialmente en el sur de China, es el cerdo estofado con vinagre y jengibre, que tiene que estar maravilloso. Mira, las familias, y no lo digo en sentido exagerado, prepararon unas ollas gigantescas semanas antes del parto. Lo que no sé es cómo lo conservaban. Debía de ser el jengibre y el vinagre.
1: Yo congelo muchos tapes, pero no. Hace 2000 años
2: prueba,
1: no había...
2: cambia el congelador por el vinagre y el jengibre y luego nos lo cuentas. Y bueno, las madres tenían que comer esto prácticamente a diario. Fíjate, todos los días.
1: Aburridísimo.
2: Repetir está mal y no había McDonald's. Así que si no te gusta el jengibre, la dieta se podría convertir en una tortura medieval. Pero China es gigantesca y la tradición varía según la geografía y el clima. Mira, igual que en España. Qué
1: sí,
2: curioso.
1: Sí, claro.
2: Por ejemplo, en el norte, donde hacía un frío que pela, el enfoque era más estricto por las corrientes de aire. Y la dieta se basaba en mucha sopa, mijo, huevos... Y fíjate, algunas tradiciones locales exigían que la madre comiese de 8 a 10 huevos al día.
1: Toma ya.
2: Las gallinas locas.
1: ¿Y qué pasa con el agua? ¿Se podía beber?
2: Pues mira, tradicionalmente no se bebía agua, solo vaya, porque se consideraba fría, por naturaleza, para los órganos. En su lugar se beben infusiones de dátiles, bayas de hoji y, por supuesto, era para reponer la sangre perdida y hidratación caliente a todas horas.
1: ¿El comunismo logró parar esta tradición, al igual que hizo con tantas otras, Pablo?
2: Mira, a mediados del siglo XX, con la llegada del comunismo de Mao Zedong, el gobierno intentó erradicar muchas costumbres bajo el lema de combatir la superstición y de modernizar el país con la ciencia médica occidental. Y además el comunismo necesitaba a las mujeres trabajando en las fábricas, porque era la igualdad, todas a las fábricas.
1: Claro, claro.
2: Y también en los campos, bajo aquella famosa frase de que las mujeres sostienen la mitad del cielo, por lo tanto, todas a trabajar. Y no había tiempo para quedarse un mes entero en la cama. Sin embargo, la tradición del mes del recato demostró ser inmune a la ideología política. ¿Sabes por qué? Porque las mujeres fingían volver al trabajo, pero seguían estando en casa de reposo gracias a las maravillosas abuelas. Es decir, la tradición estaba demasiado metida en el ADN cultural.
1: Desde luego. Bueno, ¿y cómo está la situación hoy en día? ¿Se sigue haciendo esto?
2: Pues mira, yo me alegro por las mujeres, no porque no se laven, porque huele un poco así, pero sí que más viva que nunca. Pero ha sufrido una transformación capitalista absolutamente alucinante. Se ha convertido en una industria millonaria.
1: Fíjate, a ver, cuéntanos.
2: Te voy a contar. Hoy, las jóvenes urbanas de Shanghái, de Pekín o de Madrid, porque hay muchas chinas en Madrid, ya no quieren pasar... Bueno, digo Madrid, digo Barcelona, digo tantas partes del mundo. Pues ya no quieren pasar un mes aguantando los gritos de la suegra diciéndote ¡lávate el pelo! Así que han nacido los hoteles de posparto de lujo.
1: Toma ya.
2: Hoteles de posparto de lujo. El posparto es al hotel, no al parto. Bueno, son clínicas que parecen hoteles de 5 estrellas, donde la madre y el bebé se instalan durante 30 días. Y allí tienen enfermeras 24 horas, un nutricionista que adapta lo del pollo con jengibre y vinagre a cosas más agradables. Masajistas para recuperar la figura y, eso sí, lavados de pelos profesionales con agua tibia y secador con aire caliente controlado para no violar la tradición de mantener la higiene.
1: Mira, me gusta la idea, ¿ves?
2: Pregúntame el precio.
1: ¿Cuánto me va a costar eso a mí?
2: Pues mira, desde 4.000 euros hasta los 50.000 euros que pagan las celebridades. ¿A cuál te apuntas?
1: Creo que a ninguna de las dos.
2: Te lavas el pelo por ti misma.
1: Creo que me lavo yo el pelo, sí. Bueno, es justo recordar que no hace tantas décadas en los pueblos de España la llamada cuarentena también se respetaba con misticismo y con una rigidez que no envidiaba nada al mes de recato chino, ¿eh?
2: Absolutamente, mira lo que tienen las creencias religiosas. Por si no lo recuerdas, o por si no te lo han contado, a las mujeres recién paridas se las tapaba hasta arriba en la cama, incluso en pleno agosto. Imagínate una manta allí en pleno agosto, en Andalucía, con 40 grados, tapada. Porque se creía que un aire las podía dejar tullidas o cortárseles la leche.
1: Ajá.
2: Y al igual que en China, lavarse el pelo estaba prohibido durante 40 días. Esto tiene que venir de Isabel la Católica, que prometió no lavarse. Y también, en lugar de jengibre y patas de cerdo, en España el posparto era el caldo de gallina vieja y los huevos pasados por agua, que es como más ligero.
1: Uh-huh.
2: Y también se daba chocolate caliente y una copita de vino dulce.
1: Mira, eso no está mal.
2: Esto
1: es una costumbre esas que se han perdido y que habría que recuperar.
2: Hombre, en verano no te lo compro, pero en invierno viene la suegra y dice... un chocolate caliente y una copita de vino dulce todas las tardes, pues mira, tiene su aquel.
1: Hombre, sí. Bueno, la ciencia ya nos ha demostrado que ducharse con agua calentita y secarse bien el pelo no invoca los espíritus del viento ni te estropea las articulaciones. Pero a ver, tampoco parece mucho, como muchas veces se presiona a las madres para que se recuperen mágicamente, vuelvan al gimnasio las 2 semanas y sigan con su vida como si no hubiera pasado nada. Una cosa intermedia está bien.
2: Eso sí, como Dios manda.
1: Muchas gracias, Pablo. Ya nos marchamos. Les recuerdo que si quieren ponerse en contacto con nosotros, pueden hacerlo a través de la dirección de correo electrónico asia.hoy@rtve.es.
3: Es la 1, las 12 en Canarias.
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3: Buenas tardes. Sobre Venezuela, mensaje del Papa León XIV para expresar su gratitud y aliento a quienes están ayudando en las labores de búsqueda y asistencia en Venezuela. Palabras del pontífice hace unos minutos tras el rezo del Ángelus.
5: Deseo expresar mi cercanía a las hermanas y hermanos venezolanos afectados por los recientes terremotos que provocaron numerosas víctimas y heridos, así como ingentes daños materiales.
3: También el presidente del gobierno se ha referido a Venezuela, lo ha hecho en un mensaje en sus redes sociales en el que ha lamentado la confirmación del fallecimiento de 3 españoles más a causa de los terremotos ocurridos en este país. Dani,
6: sí,
3: González.
6: Sí, dice en ese mensaje Pedro Sánchez que recibe con enorme tristeza la noticia de que ya son 9 en total los españoles fallecidos por los terremotos. Pedro Sánchez, que traslada en su nombre y en el del gobierno el más sentido pésame y el cariño a los familiares, también se ha referido a los desaparecidos. Son 131 españoles los que todavía no han sido localizados. Señala el presidente que España seguirá colaborando con las autoridades venezolanas y prestando toda la asistencia consular necesaria a los afectados y también a las familias.
3: Y también a través de redes, el presidente del gobierno hoy, en el Día Internacional del Orgullo LGTBIQ+, ha reivindicado que España lidera el mapa europeo en derechos y libertades para amar. María Paredes.
7: Vivimos en el mejor país para ser, amar o expresarse en libertad, ha dicho Pedro Sánchez, recordando a quienes abrieron camino por los derechos y también a quienes continúan defendiendo cada conquista.
8: España lidera por primera vez el mapa que se llama Arcoiris, que es, para que nos hagamos una idea, el ranking europeo de derechos y de libertades del colectivo LGTBI. Hemos pasado del puesto 9 al puesto 1 desde que llegamos al gobierno.
7: Para celebrar este día, en las últimas horas, una gran marea arcoíris ha recorrido el centro de ciudades como Sevilla, Logroño, Bilbao, Toledo o Barcelona para visibilizar la diversidad sexual y reclamar que no se den pasos atrás.
9: Veo que ahora mismo se está viendo un retroceso, quizá por intereses políticos, porque el mundo está muy complicado y hay otras prioridades.
10: Y no solo son los derechos, sino la visibilidad y que como persona trans existimos.
7: Desde hoy se multiplicarán las actividades con actos festivos, institucionales y reivindicativos de norte a sur del país. Esta tarde, manifestación del orgullo crítico, una movilización que se define como política vecinal y anticapitalista en ciudades como Almería, Murcia o Madrid. La manifestación estatal será el próximo sábado 4 de julio en Madrid.
3: En la crónica política, el ministro Óscar López reafirma los planes que ayer trazó Pedro Sánchez. Hace falta una legislatura progresista más. Feijóo, por su parte, anuncia que auditará la situación que herede de Sánchez porque, asegura, España es ahora mismo el oeste americano. Antonio González.
11: Buenas tardes, así es. Óscar López ratifica las intenciones de Pedro Sánchez, continuar la legislatura y seguir más allá hasta 2030, a pesar de las presiones, dice, del Partido Popular y de Vox, que lo quieren evitar.
12: No les entra en la cabeza que a pesar del bombardeo sistemático de tertulias, opiniones, escritos, presiones, haya miles de hombres y mujeres en este país que no se chupan el dedo, que saben que es importante que gobierne la izquierda.
11: Y en una entrevista en El Confidencial, el líder del PP, Alberto Núñez Feijóo, advierte de que no va a amnistiar a un gobierno que no rinde cuentas y que no las actualiza desde 2023.
13: España se ha convertido en el oeste americano, donde aquí el sheriff hace lo que quiere, gasta en lo que quiere, incrementa la deuda en más de un 40%, los impuestos en otro, la recaudación en otro 40%, y ha gastado 80.000 millones de fondos Next Generation.
3: Y ahora mismo acabamos en Barcelona, porque acabamos de saber que dos personas han muerto y una ha resultado herida en un accidente en el barrio de Poblenou de Barcelona, provocado por un conductor que huía de la policía. Joaquín Calvente.
14: Sí, el accidente se ha producido en torno a las 9 de la mañana en el barrio del Poblenou. La policía ha recibido un aviso de un coche que circulaba de manera temeraria. Una patrulla de los Mossos han intentado darle el alto, pero el conductor ha hecho caso omiso y se ha iniciado una persecución. El fugitivo en un momento dado se ha puesto en dirección contraria y ha acabado chocando contra un coche parado en un semáforo. Como consecuencia del impacto, los dos vehículos han quedado destrozados. Los bomberos han tenido que excarcerar a los tres ocupantes. Dos han fallecido, los dos conductores, y un tercero herido de gravedad ha sido trasladado a un hospital. Con estas dos muertes, son ya 8 las personas que han fallecido por accidente de tráfico en Barcelona este año.
3: Esto es todo. 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
16: Uno de los factores que más influye en las finanzas de un país es la cantidad de combustibles fósiles que debe importar para la industria y el transporte. La media de la Unión Europea se sitúa en el 52%, siendo Rusia uno de los principales proveedores de gas, petróleo y carbón, con un 40, un 30 y un 25% respectivamente. En la actualidad, la elevada dependencia energética exterior que tradicionalmente arrastra nuestra comunidad, unida a la volatilidad de los precios del gas y el petróleo, que ahora son más imprevisibles que nunca, han provocado en los mercados la tormenta perfecta. Un cóctel de inestabilidad que está poniendo en duda la garantía de un aprovisionamiento seguro de materias primas en los próximos meses y el consiguiente colapso de la economía. Hoy en Sostenible y Renovable hablamos con Marcos Lafoz. Buenas tardes, Marcos.
17: Buenas tardes.
16: Y con Marcos Blanco. ¿Qué tal? ¿Cómo estás?
18: Muy bien, buenas tardes.
16: Bienvenidos, dos ingenieros de la Unidad de Sistemas Eléctricos de Potencia del Departamento de Tecnología del CIEMAT. Aquí están, un gran equipo para Sostenible y Renovable, hoy sábado.
17: Muchas gracias, Juan. Gracias.
16: Bueno, en 1973 se produce la primera gran crisis del petróleo, que bueno, pues hizo temblar los cimientos de la economía mundial. En esos momentos, cuenta la leyenda que hasta se llegaron a instalar paneles solares en la Casa Blanca, porque tenían miedo, se va a cortar el suministro y nos vamos a quedar a oscuras, ¿no? Bueno, luego la situación volvió más o menos a la normalidad, aquella idea de los paneles solares se aparcó. Pero, claro, la pregunta es la siguiente: después de tantas décadas, y después de este timbre de alarma que supusieron las crisis del 73 y del 79 del petróleo, ¿cómo es posible que todavía tengamos una dependencia tan alta de los combustibles fósiles?
18: Es complicado, ¿no? Es complicado gestionar el sistema eléctrico tal como está planteado hoy en día. Es decir, el almacenamiento masivo de energía hoy en día no está integrado en la red eléctrica, por lo cual no se puede almacenar la energía, y entonces necesitas generar lo mismo, más o menos, con una pequeña desviación, generar la misma electricidad que estás consumiendo, con lo cual necesitas predecir de antemano cuánto se va a necesitar para generarlo. Si tienes un combustible fósil que puedes almacenar, bueno, es más fácil. Si tienes una energía renovable que se llaman normalmente no gestionables, no lo puedes gestionar, tienes el viento sopla. Cuando sopla se puede predecir, pero no podemos cambiar el viento que hay en cada momento. Con el sol nos pasa lo mismo. Bueno, pues se puede pensar que es más estable, pero bueno, tienes el problema también de las nubes, etcétera. Entonces, al final, los combustibles fósiles que te permiten almacenar ese recurso primario y utilizarlo cuando lo necesitas, pues te da esa capacidad de gestión que puede hacer que el sistema eléctrico funcione.
19: Son intermitentes, como dices, pero bueno, tenemos sol, tenemos viento, también está la biomasa. Vosotros como investigadores, ¿cuántas veces os habrán preguntado, os habrán dicho, bueno, ¿y por qué no hacemos un modelo 100% renovable ya y acabamos con esta dependencia de los combustibles fósiles? Pero eso entiendo que todavía no es posible, ¿no?
20: Estamos un poco lejos, ya. Pero nos vamos acercando. Las tecnologías de, pues justamente como comentaba Marcos Blanco, las tecnologías de almacenamiento de energía cada vez hacen más posible que la indeterminación del recurso renovable lo podamos compensar con otro tipo de sistemas que ayudan a casar de alguna manera la generación con la producción eléctrica. Hoy por hoy, ¿cómo se hace? Pues hoy se hace mediante combustibles fósiles, básicamente con gas, uh-huh, en las centrales de ciclo combinado. Por eso viene esa dependencia de la que hablabas al principio, tan alta del gas.
19: La idea, el objetivo que persigue Europa, la Unión Europea, es ser energéticamente neutra en 2050. Pero también quiere ser líder en empresas del sector de las energías renovables. ¿Esto cómo lo vamos a conseguir? ¿O cómo lo vamos a intentar? ¿O por dónde van a ir los tiros?

0: la eólica offshore, en instalaciones en los mares y océanos, y empezamos a ver otros tipos de renovables, como por ejemplo las energías que se pueden obtener en los mares y océanos. Todas ellas de forma combinada, pues sin duda van a ayudar a ser capaces de gestionar la energía que se necesita, porque cuando no haya de un tipo, pues es más probable que tengamos una disponibilidad de los otros dos tipos.
1: Y en cuanto a un poco, sí, cómo se está planteando la Unión Europea ser líderes en renovables, o sea, lo que quiere es que sean empresas europeas las que, bueno, construyan o fabriquen, diseñen, distribuyan y vendan estos dispositivos de generación renovable, aparte de, por supuesto, que se instalen en Europa y que sea climáticamente neutra. Y lo que sí que hemos visto como investigadores es que se ha pasado de un modelo en el que se primaba mucho la investigación básica, conceptual, desarrollos de ideas, a integrar la palabra innovación en todas las propuestas de proyecto. O sea, hace falta innovar, hace falta que haya empresas, que haya startups metidas en los proyectos de investigación, o sea, que esa idea no se quede en el laboratorio, sino que aparte de nuestra labor de probar el concepto, de desarrollar el concepto, de validarlo, que siempre haya empresas que esa idea la desarrollen hasta un nivel comercial. Y eso, bueno, sí que pues de 10 años atrás ahora, si no presentas un proyecto con esas características, no vas a conseguir financiación para desarrollar esa idea. O sea, tienen que ver una continuidad.
2: Pero fíjate que precisamente se está criticando mucho últimamente el caso de Alemania. Es que, bueno, ellos tienen una alta inversión en estas tecnologías, pero por otra parte están consumiendo mucho carbón. ¿Dónde creéis que puede estar el error de este país? ¿En una mala planificación? ¿Que no están haciendo las cosas bien? Dinero tienen, investigar, están en ello. Pero sin embargo, no terminan con la quema de carbón para producir electricidad.
0: Posiblemente Alemania sea uno de los países que más inversión en I+D tiene en Europa, sino que más. Lo cierto es que no sé por dónde estará
2: el fallo, ¿no?
0: El fallo. Quizá, a ver, ellos tienen mucho recurso de carbón, es muy barato, económicamente dentro del modelo energético del país puede que resulte. Desde un punto de vista cuantitativo en emisiones, no tengo el dato de cuánto supone el carbón que consumen, pero a lo mejor no es tanto. Simplemente es una noticia de siguen consumiendo carbón. También hay otros países limítrofes con Alemania que dependen de Alemania energéticamente. Entonces hay que suministrar no solo al consumo de Alemania, sino a los países limítrofes. Quizá estos factores.
1: Y volvemos un poco a lo que comentamos al principio sobre el almacenamiento. ¿Es posible con almacenamiento tener sistemas con mucha más cantidad de renovables, sistemas eléctricos? Pero esa transición, pues todo tiene su inercia, y estos sistemas que se llama de almacenamiento masivo, o sea, que pasa a almacenar grandes cantidades de energía, pues están muy avanzados, pero todavía, hablando de grandes cantidades de energía, hablamos prácticamente de centrales de hidrobombeo. Es lo que ahora mismo la tecnología, es la tecnología que está, digamos, en mercado.
2: ¿Qué creéis que pasará en los próximos años con la energía nuclear?
0: Bueno, pues realmente sacar la bola de cristal y adivinar qué va a ocurrir es complicado. Pero ¿qué pensamos que debería ocurrir, al menos pues desde un punto de vista más técnico y más práctico, digamos, más allá de valoraciones un poco más filosóficas y de ámbito más social? Es que quizá podríamos decir que seguimos siendo dependientes de una fuente de energía que nos proporcione de manera masiva el suministro que necesita nuestra vida diaria. Las renovables no son suficientes a día de hoy. Tenemos que ir evitando fuentes de energía que son más dañinas de una manera directa.

0: como son todas las que están relacionadas con combustibles fósiles. Y entre medias, pues queda también un agente interesante que en los próximos años, pues muchos pensamos que va a ser clave en esta transición, que es el hidrógeno, que no solo como fuente de energía, sino como un vector energético en sí mismo, pues es muy probable que ayude a una transición. Pero de una forma, vamos a decir, temporal, y para solucionar el problema energético que tenemos ahora mismo, yo pienso que las nucleares son necesarias.
1: Bueno, lo que se está barajando ahora es la construcción de centrales, pero con reactores más pequeños, ¿no? Mini reactores, o bueno, por llamarlo de alguna manera, ¿no?
0: Claro.
1: ¿Esa sería una posibilidad?
0: Yo lo veo muy positivo, teniendo en cuenta pues muchas de las ideas estratégicas que se están llevando, no solo desde un punto de vista de seguridad, que también, sino también desde un punto de vista de sostenibilidad, de generación distribuida, que nos lleva a que es interesante que zonas distintas de la geografía puedan funcionar de manera aislada, sin tener esa dependencia que convencionalmente ha habido de las grandes centrales de generación. El modelo convencional ha sido una gran central que daba suministro a muchísimo territorio alrededor. Ese modelo se ha llevado a la conclusión de que no es viable, no es el más adecuado.
1: Vamos a hacer una breve pausa y regresamos enseguida.
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1: Además de las renovables, digamos, convencionales, la solar, la eólica, también tenemos energías que están disponibles en el mar. Una de ellas es con las olas. Marcos, explícanos cómo funciona esta tecnología, por favor.
0: Muy bien, pues la energía de las olas, también conocida como energía undimotriz, tiene que ver con la energía potencial que se almacena en el oleaje. Tenemos que pensar en que las olas del mar, en el fondo, son ondas de, bueno, muchas distintas frecuencias, porque hay que considerarlo como un sistema de muchas frecuencias, y esas ondas tienen un contenido energético que nosotros podemos extraer con dispositivos adecuados. Hay distintos tipos de dispositivos, o podemos hablar un poco más de ellos, pero justamente uno sencillo de entender, quizá, es un dispositivo que podríamos imaginarnos como si fuese una boya, un flotador, que tiene una parte fija y una parte, podríamos pensar, que está anclada al fondo, para simplificar, o que no se mueve con el oleaje, y luego una parte que se mueve solidaria al oleaje. El desplazamiento entre esos dos cuerpos, nosotros vamos a ser capaces de convertirlo en energía eléctrica con una serie de sistemas. Y ese sería el concepto, simplificando al máximo.
1: ¿Qué zonas de España para este tipo de energía son las mejores para aprovechar la energía de las olas?
7: Hay recurso undimotriz, hay oleaje con una energía importante, pues, en toda la costa cantábrica, en Galicia, pero también aunque tengas menor recurso energético, en Canarias también es muy interesante este tipo de energías. Porque aparte de tener un recurso menor, pero tienes un recurso que es aprovechable, el tema del precio de la electricidad en las islas, debido a que dependen mucho más de los combustibles fósiles, pues es más elevado, porque además tienes que añadir el coste del transporte de esos combustibles fósiles hasta las islas. Entonces es muy adecuado el utilizar este tipo de sistemas de aprovechamiento de energía del oleaje.
0: Además hay un asunto muy interesante, y es la complementariedad o la sinergia que hay entre las instalaciones eólicas en el mar, las eólicas offshore, y los sistemas de energías oceánicas basados en el oleaje, porque se pueden instalar de tal manera que compartan parte de la infraestructura, sobre todo el drenaje de la energía hacia el consumo a través de los cables submarinos. Y esto es gracias a que, si por ejemplo pensáramos en un molino eólico colocado en un sitio en el mar y pusiéramos un parque undimotriz alrededor, no se quitarían el recurso, porque el recurso undimotriz viene de muchos kilómetros más alejado y el viento es un fenómeno local. Y de esta manera pues podríamos conseguir una generación mayor de potencia con un coste, bueno, relativamente más bajo al compartir parte de las infraestructuras de suministro o de transporte hacia tierra.
1: En este caso la energía de las olas estaría aprovechando el camino que ya ha abierto la energía eólica, esta que llaman offshore, ¿no?
0: Exactamente.
7: Y además en sistemas insulares también hay que tener en cuenta que la energía undimotriz, con estos dispositivos de aprovechamiento, no tienen por qué generar electricidad. También hay proyectos, hay dispositivos que se utilizan para desalar agua, que es un recurso pues también en las islas que es muy importante y tiene mucho valor.
0: O incluso para producir hidrógeno.
1: Para producir hidrógeno.
0: Y abrimos otra vía de gestión energética a través de un vector diferente.
1: Para que se sepa lo que hacéis, lo que se está investigando, hay estimaciones que para el 2050 colocan a España potencialmente como el primer productor de energía de las olas del mundo. O sea, vamos bien.
0: Pues yo creo que vamos muy bien, porque si echamos un vistazo a lo que se está haciendo dentro de nuestro país, pues realmente hay muchos prototipos que se están probando en los distintos lugares experimentales de ensayo que, como ha comentado mi compañero antes, existe en el país, tanto en País Vasco con BIMEP, en las Islas Canarias con Plocán, y luego en todos los tanques de ensayo que existen dentro de nuestro país. Realmente lo interesante de este punto es echar un vistazo a cuáles son las tecnologías que más éxito están teniendo, cuáles son los niveles de potencia que podemos conseguir.
1: Que con 8.000 kilómetros de costa, se podría llegar a producir en un futuro muchísima electricidad de esta manera, ¿no? El potencial es enorme.
0: Sí.
1: Para un país como España.
0: Lo que ocurre es que al final, claro, de todos esos kilómetros de costa hay que tener varios aspectos.
1: No todo vale, claro.
0: No todos tienen el recurso que nos gustaría. Y luego esa costa hay que compartirla con más gente. O sea, realmente hay que tener en cuenta que los espacios disponibles no todos son para la generación de energía. Hay espacios que se necesitan para la pesca. Hay espacios que se necesitan para el transporte, al ocio incluso, y nosotros cuando hablamos con la gente que tiene que ver con el mar siempre nos dicen que es un terreno muy disputado.
1: Claro, porque además será necesaria la construcción de infraestructuras de cableado, en fin, para traer toda esa electricidad a la tierra, ¿no? Claro, no es tan fácil como parece.
0: No es tan fácil, y cuanto más nos alejemos, más costoso.
1: Digamos que investigar es ampliar, es ensanchar las fronteras de la ciencia, ¿no? Vosotros que sois ingenieros, ¿alguna vez os ha llegado un científico, os ha hablado de una idea y le habéis dicho, mira, lo siento, pero no te podemos construir este dispositivo, es imposible? ¿Os ha pasado muchas veces?
0: No,
1: una cosa es la idea, otra cosa es
0: nos
1: realizarla,
0: pasa a veces,
1: ¿no?
0: Porque,
1: desarrollarla.
0: Porque nosotros, los dos somos ingenieros, pero trabajamos en un centro de investigación. Entonces, al mismo tiempo somos científicos. Nuestro día a día muchas veces supone tratar con científicos, vamos a decir, científicos, que quizá por su trayectoria, quizá por su formación, no tienen una visión tan cercana del mundo industrial o del mundo de las aplicaciones. Entonces, pues yo creo que muchas veces tenemos conversaciones muy divertidas con ellos. Y es muy interesante tener esos puntos de vista. Desde luego ocurre esto que mencionas, que muchas veces vienen con nos vienen con ideas que no a veces directamente de partida, sino tras un pequeño análisis te das cuenta de que no son viables. Pero muchas veces las ideas, en nuestro caso, en nuestro día a día, es que las ideas muchas veces surgen de nosotros. O sea, surgen de nosotros y el camino que llevan es el que son desarrolladas, son analizadas por nosotros y luego son llevadas al mundo industrial. Y son realmente los tecnólogos, los desarrolladores industriales, los que tienen que evaluar si eso desde un punto de vista comercial, factible, tiene viabilidad.
1: Todo esto está en investigación, pero ¿cuándo creéis que las energías marinas ya se incorporarán, por decirlo de alguna manera, al mix energético español, pues como otras renovables, como la solar o como la eólica?
7: Las estimaciones, en este caso, van para largo.
1: Van para largo, ¿no?
7: Van para largo. O sea, estas estimaciones de ser el primer país en generación undimotriz hablan de 2050, pero te hablo un poco de memoria. Entre el 40 y el 45 es cuando empieza a tener algo de presencia la undimotriz ya como digamos dispositivos conectados a red en el mix generando, y esto es un poco por esto que en inglés es el LCOE, el Levelized Cost of Energy. Al final es un poco que el coste de la electricidad generada a partir de las olas sea suficiente para entrar en mercado, y las estimaciones que hay de modelos económicos, y bueno, pues tener estas cosas, tener en cuenta curvas de aprendizaje, economía de escala, etcétera, pues las estimaciones más optimistas están en torno a 2040-2045. De hecho, es muy relevante que cuando ves un poco los planteamientos de un poco estratégicos en el sector, de qué hay que desarrollar, dónde habría que meterse a investigar, sigue siempre abierta la puerta a nuevos dispositivos, siempre nuevos conceptos, siempre pensando en que, bueno, que lo que hay funciona, pero lo mismo llevas a un callejón sin salida por viabilidad económica. Entonces siempre se está pensando en cosas nuevas, siempre está abierta la puerta en cuanto a desarrollo y a innovación a que aparezca un nuevo dispositivo o una nueva forma de aprovechar la energía de las olas, diferente, que no se ha contemplado hasta ahora.
1: Muy bien. Marcos Lafoz y Marcos Blanco, ingenieros de la Unidad de Sistemas Eléctricos de Potencia del Departamento de Tecnología del CIMAT, os doy las gracias por haber participado en este programa. Ha sido un placer escucharos.
0: Pues muchas gracias a vosotros.
7: Gracias a vosotros por invitarnos.
1: A vosotros.
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1: Y Javier López, que se ha encargado hoy de la realización técnica. 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
11: Hoy nos hemos propuesto analizar una paradoja fascinante que define nuestro tiempo. Nunca antes la humanidad había tenido tanto poder sobre su propio destino y, sin embargo, nunca antes habíamos sentido tanto miedo hacia el futuro, porque vivimos en una época en la que las narrativas apocalípticas parecen haber colonizado nuestra imaginación, justo cuando los datos nos dicen que habitamos el momento más pacífico, más próspero y justo de la historia. El programa de hoy vamos a levantar la mirada para observar nuestra época desde la perspectiva del tiempo profundo y el tiempo cosmológico. Nos preguntaremos si seremos capaces de superar nuestra propia adolescencia tecnológica, ese momento crítico donde nuestra capacidad de transformar el mundo conlleva una responsabilidad para la que quizás no estamos del todo preparados aún. Hablaremos de tecnología como un espejo de nuestra especie, de los dilemas éticos de rediseñar nuestra propia biología, de las posibilidades de habitar nuevos mundos. En definitiva, hablaremos de horizontes de la civilización. Buenas tardes, comenzamos.
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11: Y para hablarnos de este tema tenemos con nosotros a Héctor Socas, que es director de la Fundación del Telescopio Solar Europeo y autor del libro Horizontes de la Civilización, de la editorial Planeta. También es director del podcast, que seguramente conocen ya, súper recomendado, Coffee Break. Hola Héctor, gracias por estar con nosotros.
12: Hola, ¿qué tal? Gracias por invitarme.
11: Un placer tenerte aquí, ahora en tu faceta no de físico solar, ni director de esa fundación, ni como director de este podcast, sino como escritor de tu primer trabajo, seguramente no el último. Es un libro, como te comentaba al principio, que no me esperaba de ti. O sea, cuando me escribiste diciéndome que habías escrito un libro, lo que esperaba encontrar era un libro de divulgación científica, del Sol, de no sé qué, de lo que sea, ¿no? De astrofísica, ¿no? Me imaginaba. Pero es un libro más orientado a la filosofía, a la reflexión, que a otra cosa. ¿Y por qué pasó esto?
12: Porque me apetecía. Sí. Sí, es un libro que es difícil de categorizar, ¿no? Está un poquito ahí a medio camino. Tiene algo de ciencia, porque el libro, al final, la ciencia es los cimientos, ¿no? El anclaje de todo lo que se plantea. Pero tiene mucho de reflexión sociológica, filosófica. Se habla de biología, se habla de inteligencia artificial, se habla del espacio también, se habla de política, de religión, de muchas cosas, ¿no? Sí, sí. O sea, lo que pretende hacer el libro es un poco ponernos en perspectiva del el momento histórico que estamos viviendo, la cantidad de avances que se están produciendo, y yo creo que se habla poco de todo esto y de a dónde queremos ir realmente, porque las posibilidades que se están abriendo ante nosotros son infinitas, y creo que deberíamos estar hablando más sobre los horizontes que estamos viendo delante de nosotros y por qué caminos queremos ir como sociedad.
11: Y sin embargo, lo comentas en tu libro, estamos en un momento donde el discurso, los relatos apocalípticos mandan, más que esas líneas más entusiastas, esperanzadoras, como quieras referirlo, ¿no? ¿Por qué estamos viendo este momento apocalíptico, donde esos mensajes agoreros triunfan?
12: Bueno, porque hay, primero, es verdad que vivimos en un mundo que no es perfecto, que tiene problemas importantes, pero que son problemas que podemos abordar y que podemos trabajar en ellos y como humanidad, como especie, podemos llegar a resolverlos. Creo que parte del problema, hay como diferentes problemas, ¿no? Uno de ellos creo que es más de tipo mercantil, en el sentido que lo negativo vende más, lo preocupante vende, es más atractivo. Entonces, todas las noticias que consumimos, no solo por los medios de comunicación, sino también en redes sociales, los comentarios que nos llegan de nuestros amigos, todo el contenido que se viraliza, es más fácil que se viralice o que tenga repercusión algo negativo, algo peligroso, algo preocupante. que algo positivo. Entonces no solemos hablar de las cosas positivas que pasan, de los datos positivos que hay de nuestro mundo, sino de todo aquello que es preocupante, que es aterrador o que es angustioso, porque eso se propaga más, eso vende más, tiene más mercado. Y como vivimos en una época cada vez más polarizada, cada vez la información es más un producto que se consume, pues ahí hay un sesgo. Hay un sesgo que hace que nos llegue sobre todo información negativa, que genera un círculo vicioso que nos va abrumando. Y luego, por otra parte, también hay otra cosa que sí que acabo de entender menos, que es una especie de postura intelectual según la cual es una moda. Yo creo que parece que uno queda más listo, aparenta ser más listo cuando sostiene una postura más pesimista o más negativa, ¿no? O dicho de otra forma, parece como que si uno pues habla en positivo o plantea cuestiones con un cierto optimismo, con una cierta ilusión sobre el futuro, pues parece que es una postura ingenua, que uh-huh. es poco documentada o esto, ¿no? Y no sé, pues es como una moda que hay ahora. Hace 30 años no era así, pero ahora sí, por la razón que sea. Y esa no la acabo de entender, pero sí que percibo que existe. Quizás esté conectada también con eso que decía antes de que vende más el mensaje negativo. Y luego también somos una cultura que está muy influida por lo mediático, por las películas, por la literatura, las novelas que leemos, todo esto. Y todo eso que consumimos de entretenimiento suele presentar futuros distópicos, porque suele dar lugar a historias más interesantes. Evidentemente nos interesan las historias en las que hay una situación de muy, no sé, muy, muy sombría, muy, muy oscura, en la cual un héroe o unos pocos héroes, pues apelando un poco al factor humano por encima de la situación de adversidad en la que se encuentran, pues consiguen superar una adversidad muy grande, ¿no? Entonces, plantear ese entorno de adversidad es lo que hace que una historia sea atractiva y que nos guste, y que vayamos al cine a ver una película y paguemos una entrada y unas cotufas y un refresco por ver una historia así, ¿no?
11: Aquí hemos hablado en muchas ocasiones de el atractivo que tienen, por ejemplo, las películas de desastres naturales. ¿Por qué nos gusta tanto ver cómo las ciudades se desploman o se destruyen o arden o aparecen aplastadas por un meteorito? Engancha muchísimo eso. Y de lo que has dicho, hay un montón de cosas en las que estoy de acuerdo, prácticamente en todas. Si, hablando de los medios de comunicación, evidentemente las buenas noticias no venden tanto como las malas, y algo muy importante, la sobreexposición que estamos a las cosas malas, ¿no? A las cosas malas que suceden en todo el mundo, porque en mi barrio yo nunca he visto un robo, nunca he visto un tirón. Por supuesto, nunca he visto un asesinato, pero tengo la sensación de que eso puede ocurrir en cualquier momento, porque las redes sociales están inundadas de eso, ¿no? Ahora somos permeables al asesinato que ocurrió en Manila, al asesinato que ocurrió en Madrid o en París, y parece que ese ahora es nuestro barrio, ¿no? Y nos sentimos inseguros. Y esa puerta se ha abierto a los ojos de los humanos por primera vez. Y de repente somos conscientes casi en directo de lo que está pasando en todo el mundo. Sí. Y eso da miedo, claro. Porque sí, ocurran cosas malas, evidentemente.
12: Claro, claro, es verdad. Eso también, también es un factor importante, y también ocurre que ahora nuestro patio trasero es todo el mundo. Entonces todo lo que pasa en cualquier parte del mundo, pues lo sentimos como muy cercano. Y eso tiene, bueno, tiene un doble filo, ¿no? Por una parte es verdad que nos hace ser, nos agobia y nos da una percepción de peligro constante, pero también nos hace más conectados, ¿no? Cuando vemos que hay movimientos sociales, no sé, estoy pensando en Estados Unidos, cuando lo de este voy a llamarlo crimen brutal de la policía, además grabado, ¿no? De este ciudadano negro, Floyd, ¿cómo se llamaba? George Floyd, ¿no? Era que, y eso generó todo un movimiento social en pro de la igualdad, y toda una serie de manifestaciones y de luchas en Estados Unidos se vivió en todo el mundo, ¿no? Por poner un ejemplo. Entonces, sí, quiero decir que ahora estamos todos conectados con todos estos procesos y que las luchas por los derechos, por ejemplo, son más globales de lo que eran antes. Entonces, bueno, tiene su lado malo y su lado bueno. Pero estoy de acuerdo con lo que dices, que efectivamente eso genera también, contribuye a generar esa idea de peligro continuo por todas partes.
11: De hecho, si vemos los informativos o escuchamos los informativos o leemos los periódicos, básicamente son todo malas noticias, menos que es, me lo han comentado muchas veces los editores de los informativos, menos la noticia de ciencia, que se deja al final para los créditos, primero porque tiene imágenes bonitas y, bueno, un caramelito para endulzar antes de irte a la cama, ¿no? Y ese es el adorno. La ciencia en muchas ocasiones ha sido como el adorno de, miren qué imágenes del cosmos tan bonitas o qué molécula con tantos colorines tiene, ¿no? Y eso da un poco de pena, ¿no? Que la ciencia sea solo el adorno amable para que acabe el informativo, ¿no?
12: Sí, yo suelo decir que las noticias de ciencia suelen ser buenas noticias, sí, en contraste a lo que suele, porque suele ser un avance, un descubrimiento, suele ser, no siempre, pero normalmente suelen ser buenas noticias. Y es verdad, yo creo que eso es bastante simbólico, de que realmente a medida que vamos avanzando en nuestro conocimiento, eso nos va haciendo mejores también, nos va haciendo una sociedad mejor. No somos conscientes porque lo damos como por sentado, pero ya prácticamente, pues, no se mueren los niños por una infección, como podría pasar en la época de nuestros abuelos, ¿no? Que era algo bastante común. Y damos por sentado ya todas estas maravillas del mundo moderno, y entonces no les prestamos ninguna atención y no valoramos realmente lo que hemos conseguido gracias a todos estos avances. Podemos vivir con una calidad de vida, con una prosperidad, con una que nuestros antepasados pues no podían ni imaginarse ni soñar. Y todo eso lo damos como por descontado, no hablamos de eso, no forma parte de nuestra conversación cotidiana, pero sí la mayor parte del informativo, como tú dices, pues consiste en todas estas noticias lúgubres y terribles, y solamente pues hay una pequeña sección sobre ciencia para como ese caramelito, ¿no? Ojalá fuera al revés, ¿no? Ojalá pudiéramos estar dando buenas noticias, como por ejemplo suelen ser las de ciencia, durante la mayor parte del tiempo, y luego tener una pequeña sección de cosas malas que pasan en el mundo y que quede en un contexto a lo mejor más adecuado y menos sesgado de lo que realmente está pasando, ¿no? Decía Steven Pinker, un economista de creo recordar que era de Harvard, si no recuerdo mal, que las noticias que vemos a diario son una muestra sesgada de lo peor que está pasando en cualquier parte del mundo en un día concreto. Eso es, básicamente eso es así.
11: Claro, básicamente las noticias que damos en un informativo no son todas las noticias, ni mucho menos. Son, primero, el sesgo del canal, el sesgo del editor, en fin, un montón de sesgos. Pero sí que es cierto que damos por sentado muchas cosas que hasta hace muy pocas décadas era ciencia ficción. Nos hemos acostumbrado a no padecer ciertas enfermedades gracias a las vacunas, nos hemos acostumbrado a desplazarnos con facilidad y muy rápidamente a través de un avión, que antes era un lujo, pues ahora es algo cotidiano. Nos hemos acostumbrado a tener un teléfono en el bolsillo o poder tener una videoconferencia con muy buena calidad con otra persona en cualquier parte del mundo. Y ahora, si nos quitan cualquiera de estas cosas, pues lo pasamos mal, ¿no? Incluso estamos acostumbrados a ir a un supermercado, cuando eso es algo inédito en la historia de la humanidad. Nunca la comida ha estado en un lugar concreto. Siempre había que ir a cazarla, conseguirla, a intercambiarla, pero nunca estaba ahí. Y bueno, como nos cierren el supermercado el domingo, la liamos, ¿no? ¿Cómo estamos usando la tecnología? ¿Cómo estamos usando todos estos avances de la industria, de la tecnología? ¿La estamos usando bien, mal? ¿Va a acabar con nosotros este uso?
12: Bueno, yo creo que lo importante es que la estamos usando un poco a ciegas. No estamos pensando mucho en las cosas que estamos haciendo, ¿no? Y yo creo que el libro, la reflexión que plantea, sobre todo, que es subyacente a todos los capítulos y a todos los temas que se tratan, es: estamos en una época en la que hay muchos avances muy importantes en muchas áreas, en bioingeniería, en edición genética, estamos abriendo muchos caminos hacia el futuro y no estamos teniendo los debates que tenemos que tener sobre hacia qué futuro queremos avanzar, cómo queremos. Estamos yendo un poco como quien va en un tren y se deja ir. Uh-huh. Pero cuando vas en un tren tienes que saber en qué parada te quieres bajar, tienes que estar pendiente de luego qué transbordo quieres hacer, porque quieres ir a algún sitio, entonces quieres ir de un tren a otro, saber dónde bajarte, en qué parada, qué transbordo y tal. No estamos pensando nada de eso, estamos simplemente en el tren avanzando a donde nos lleven. Y creo que eso es un peligro, porque vamos a ir a donde nos lleve alguien que sí esté pensando en todo esto y que cuyos intereses podrán coincidir o no con los de la mayor parte de la ciudadanía. Entonces, yo lo que creo es que, más allá del uso que le estamos dando a la tecnología, lo importante es que el ciudadano del siglo XXI tiene que involucrarse en entender un poco qué es lo que está pasando en los avances que se están produciendo, tiene que estar informado. Yo no digo que tenga que tener una formación técnica, pero por lo menos saber qué cosas están pasando, porque hay muchos debates de tipo social, de tipo ético, que en los que la ciudadanía debe involucrarse y debe tomar posicionamientos para poder tener ese mapa del tren y saber eso, a dónde queremos ir, dónde te quieres bajar, ya. Porque si no, vamos a ir en un tren a donde nos lleven.
11: Esa metáfora me encanta, la del tren, porque es tal cual. Lo que pasa es que es un tren muy entretenido. Nos está llevando a donde él quiere, pero nos entretenemos muy bien, nos entretienen muy bien. Pues imaginen con la inteligencia artificial, con los vídeos, con los cacharrillos, con todos esos desarrollos, pues nos dejamos llevar en el tren como si nos ponen una película, luego nos ven un cabaret y nos hace un baile, y mientras tanto los kilómetros van pasando y cada vez más lejos, ¿no? Pero entretenido.
12: Exactamente. Y ese yo creo que es un poco el peligro, ¿no? El no ser consciente de dónde vamos como sociedad. Hay muchas cosas que tenemos que decidir y que no corresponde a la ciencia decidirlas, que tienen que ser la política, tienen que ser la sociedad y... no lo sé, por poner algunos ejemplos, ¿no? Ahora vamos a poder, estamos pudiendo ya editar los genes de las generaciones futuras. ¿Qué queremos hacer con ese poder? Es un poder enorme. Podemos curar enfermedades antes de que nazca la persona. Podemos corregir problemas, pero podemos también aumentar al ser humano. Podemos, en algún momento, eso está en el horizonte, todavía no es algo que se plantee mucho, pero podemos tener descendientes que sean más fuertes, que sean más longevos, que sean más inteligentes. ¿Queremos hacer eso? ¿Queremos ir por ese camino? ¿Cómo vamos a hacer para que esos avances estén disponibles para todo el mundo y no solo para unas élites que luego perpetúen esa claro. desigualdad a base de tener descendencia que sea genéticamente superior a la de los demás? Es decir, esas posibilidades están en el horizonte y me sorprende que no estemos hablando de eso, que no estemos pensando en cómo se podría regular, ¿cómo nos gustaría que se usara ese poder? Por ejemplo, yo creo que todos estaríamos de acuerdo en usarlo para curar enfermedades, pero ¿y para aumentar? ¿Sería ético? ¿Sería lógico? ¿Dejaríamos de ser humanos? O sea, ¿qué definimos como ser humanos? Si nos editamos genéticamente para vivir más, para ser más inteligentes, para ser más guapos, ¿eso seguimos siendo humanos o somos otra cosa? ¿Sería permisible éticamente? Pues... Todo ese tipo de debates tendríamos que tenerlo, ¿no? O sea, yo me imagino una situación, por ejemplo, algo tan absurdo como, yo no creo que esto esté muy lejos de la capacidad técnica de hacerlo, que, por ejemplo, alguien famoso pueda publicar su genoma, ¿vale? Y que, bueno, publicar o vender, digamos, ¿no? Y que tú puedas uh-huh. comprar el genoma de Leo Messi o de Cristiano Ronaldo y, pues, implantarlo en el embrión de tu descendiente. Y que vayamos por la calle y veamos copias, clones, gemelos de Messi, de Ronaldo, de yo qué sé, de Bad Bunny, de Lady Gaga, lo que sea, ¿no? Y que, bueno, puede ser gracioso hasta cierto punto, pero quiero decir que a los seres humanos nos gustan mucho las tonterías hasta ese punto de que eso... Yo veo una sociedad en la que eso podría darse y que haya un montón de famosos caminando por la calle... Bueno, famosos clones o gemelos de famosos. Entonces, ¿eso nos parece bien eso? ¿No nos parece bien? ¿Deberíamos poner regulaciones para evitarlo? Todo ese tipo de cosas. O el papel de las naciones, por ejemplo, ¿no? Que vivimos en un mundo donde cada vez hay más problemas que son globales y no basta ya con legislar a nivel de nación, porque este tipo de problemas éticos como el que acabo de plantear, pues no valdría con que en Europa esté prohibido, pero en la India sí se permita, por ejemplo. No tendría sentido. Claro. Este tipo de decisiones tienen que ser globales. Sí. Tenemos que tener una forma de democracia global que pueda tomar estas decisiones, ¿no?
11: Lo más inquietante es que estamos muy cerca y técnicamente es viable. O sea, que técnicamente se podría hacer. Y si se llega a hacer, ya estoy convencido, y créanme, de que no va a ser democrático. Solo unas personas tendrán acceso a esos desarrollos, y eso perpetúa además que sus descendientes sean esa élite, ¿no? Pero eso ya un poco existe con la educación, por ejemplo, ¿no? Hay universidades en las que solo puede ir la élite, y los hijos de los que fueron ahí volverán a ir ahí, por eso son los ricos. En fin, le damos, vamos, que eso de las clases sociales han existido siempre, y si la genética le puede ayudar a que aún sea un poco más acentuada, seguramente lo cogerán, sin duda. ¿Qué pasa con la inteligencia artificial? Porque, Héctor, tú que conoces bien la historia de la ciencia, sobre todo la historia de la ciencia de la física, no sé si en otro momento de los últimos dos siglos la ciencia se ha enfrentado a unos retos tan, tan interesantes, y unos desarrollos tan rápidos y tan poco conocidos. Porque yo creo que antes los grandes descubrimientos en inteligencia artificial, por ejemplo, desarrollos, avances, se daban cada año, y ahora cada semana se multiplicamos por 2 o por 10 lo que habíamos dicho la semana pasada. Eso no sé si había pasado alguna vez.
12: Yo creo que no. Yo creo que el ritmo de avance en general de la tecnología y de los avances científicos también, porque van las dos cosas, siempre van de la mano, creo que ha ido acelerando. De hecho, no solo ahora, a lo largo de la historia. Hay algunas gráficas en el libro sobre cómo estos avances han ido sucediendo de forma cada vez más rápida, ¿no? Ahora estamos viviendo en una época en la que además esa velocidad de cambio de avance es tan rápida que dentro de una generación cambian el mundo completamente. O sea, que el mundo ahora y hace 20 años era muy... El mundo ahora es muy diferente al de hace 20 años. Esto nos genera una cierta ansiedad también, porque está cambiando. Hay como estructuras muy sólidas que siempre habían estado ahí a lo largo de la vida. Claro, va habiendo progreso, pero dentro de una generación pues uno puede contar con que hay ciertas estructuras de la vida que son fijas y que, por ejemplo, tú aprendes una profesión de pequeño, ¿no? Una vez vas a la escuela, o de joven, te formas, aprendes, no sé, a ser carpintero o a ser fontanero o lo que sea, y luego estás el resto de tu vida ejerciendo esa profesión. Pero por primera vez esos cambios se están produciendo de forma tan rápida que eso ya no está garantizado que sea así. Probablemente no vaya a seguir siendo así. Probablemente vayamos a tener que seguir aprendiendo toda la vida diferentes cosas, porque las profesiones incluso van a ir cambiando de forma dinámica. Entonces, no estamos muy preparados para eso, culturalmente y probablemente tampoco biológicamente. Tenemos una capacidad, una neuroplasticidad mucho mayor en la infancia y la juventud, y entonces nos cuesta más aprender cosas en edades ya cuando somos más maduros. Pero se puede, no desaparece completamente la neuroplasticidad, y tenemos que intentar entrenarla, mantenerla, fomentarla. Tenemos que intentar ser personas que toda nuestra vida estemos aprendiendo cosas, que estemos desarrollando habilidades para poder mantener esto y poder adaptarnos a los cambios, porque esto sí me parece que es un peligro. O sea, el libro no es solo optimismo, todo está bien, no hay que hacer nada. No, el libro es, hay una serie de peligros, hay una serie de retos que podemos afrontarlos, pero tenemos que ponernos las pilas. Y para ponerte las pilas tienes que tener optimismo, porque si no, que es lo que me temo que pasa, si la gente ya lo da todo por perdido, pues entonces ¿para qué hacer nada? Y entonces nos deprimimos y no hacemos nada. Y ese para mí es el gran peligro, el no hacer nada.
11: En el libro Horizontes de la Civilización de Planeta hablas también, cómo no, de nuestro posible futuro en otro planeta, en los viajes interplanetarios, en la posibilidad de que ya exista vida en otros planetas, y si nuestro futuro necesariamente está ligado a la inmigración planetaria. Por orden, ¿crees que existe vida en otros planetas, Héctor?
12: Bueno, sin duda. Yo creo que nadie tiene muchas dudas de eso. La pregunta es si existe vida en otros planetas suficientemente cercanos a nosotros como para que podamos detectarla, para que podamos, o incluso visitarla. Si pensamos en el sistema solar, se está estudiando pues en Marte, en Venus, ha habido propuestas, ¿no? Las lunas de los planetas gigantes, podría haber vida microbiana, microscópica, o restos de vida que existió en el pasado. Todo eso se está investigando ahora. Quizás en exoplanetas, a decenas de años luz, podríamos encontrarla.
11: Evidentemente, cuando hablamos de vida en otros planetas, yo sí que en la ecuación integro a las bacterias y a los virus, pero normalmente hablamos de hombrecillos verdes, bueno, no, de civilización tecnológica. ¿Cómo de probable es que exista esa civilización tecnológica?
12: Si hablamos en el universo, yo creo que es inevitable. Ahora, si hablamos En nuestra galaxia, diría, pues no lo sé, esperaría que hubiera, pero no tenemos ni idea, esa es la verdad. Y si hablamos de en nuestro entorno suficientemente cercano como para que podamos comunicarnos, a mí me parece, se me antoja muy improbable.
11: ¿No? O la radio la tienen rota o...
12: La radio...
11: O no está. Y nuestro futuro... ¿Pasa necesariamente por tener que irnos de la Tierra, de inmigrar?
12: Yo creo que sí pasa por salir de la Tierra en algún momento. Yo tengo una visión un poco diferente a la mayoría de ideas de ciencia ficción al respecto, en el sentido de que no creo que vayamos a colonizar otros planetas. Creo que es mucho más sencillo y mucho más seguro y mucho más asequible el construir ciudades espaciales. Ciudades flotantes en el espacio, alimentadas por fusión nuclear, construidas con recursos extraídos de asteroides y en las que se puedan hacer grandes colonias que se pueden ir independizando y hacer su propia vida y quizás dispersarse por el espacio. Yo creo que las civilizaciones nacen en los planetas.
11: Siempre pensamos en planetas, no en, sí. En colonias flotantes. La verdad es que no me lo esperaba.
12: Sí, yo creo que tiene mucho más sentido. O sea, un planeta, estamos biológicamente tan adaptados a la Tierra que es casi imposible que ningún otro planeta nos pueda acoger, salvo que sea cosas muy extremas como bajo tierra, en un planeta como Marte, metidos bajo tierra, protegidos de la radiación cósmica, etcétera. Y además, incluso así, tenemos el problema de la gravedad, que es muy baja y eso nos genera problemas de salud. O sea, es mal vivir. Yo creo que otros planetas iremos a estudiar, a explorar, a aprender. Hay muchas cosas que aprender en otros planetas. Creo que tendremos bases en Marte, en la Luna, en las lunas de los planetas gigantes. Tendremos bases para aprender, para estudiar, para observar el universo, pero no serán los sitios donde vivirá la población. Pero sí creo que habrá ciudades que podemos controlar mejor su entorno, su ambiente, sin los peligros de terremotos, de meteoritos, de erupción volcánica, de todas estas cosas que son los peligros subyacentes a la vida en un planeta.
11: Sí, se me hace un poco raro vivir en una nave espacial, pero claro, ya la ciencia ficción un poco ha hablado de eso, ¿no? Sí que tenemos ejemplos en la literatura y en la ciencia ficción de arcas de Noé. Bueno, siempre que son viajeros generacionales que van hacia un lugar, ¿no? Y después de 20 o 30 generaciones sí que encuentran un planeta, ¿no?
12: Sí.
11: Pero...
12: No, yo lo planteo como
11: para siempre.
12: Sitios para vivir allí, sí, sí. Esto, yo creo que yo sepa... Bueno,
11: y hay espacio para ampliar. Vamos, que por espacio
12: claro,
11: que no sea.
12: Es totalmente ampliable, claro. Una recalificación urbanística implica allí pues simplemente pillar más metal de cualquier asteroide y ampliar el espacio construible. Pero sí, yo creo que esta idea originariamente data de principios del siglo XX de los cilindros de O'Neill, que es donde creo que se empezó a plantear esta idea. Cilindros porque pueden estar en rotación para generar gravedad. Y es el hábitat más cómodo, te puedes llevar lo que necesites de plantas, animales, etcétera, para tener un ecosistema autosostenido. Yo, por ejemplo, no llevaría mosquitos.
11: No sé, yo lo dejaría aquí en la Tierra.
12: Claro, sí. ¿Mosquitos para qué? Entonces, es que hay muchas dificultades. O sea, cuando nos acostumbremos a vivir en esos cilindros de O'Neill, con la gravedad correcta, ajustada según la rotación, con el ciclo día-noche... A mí, por ejemplo, el día no me da para nada. Entonces, que podemos hacer un ciclo de día-noche de 30 horas, por
11: de
12: ejemplo.
11: 30 horas.
12: Unas horitas más en el día. No sé, que podemos controlarlo a nuestro gusto, es lo que quiero decir, ¿no? Y luego vendríamos a la Tierra y diríamos, pero qué sitio tan salvaje.
11: Qué sucio todo.
12: Sucio todo, estoy sudando del calor, la humedad, los mosquitos...
11: No. Llévame a la nave.
12: Vamos a la nave.
11: Héctor, que ha sido auténtico placer que estés con nosotros para hablar de tu primera obra, que seguro que no es la última, Horizontes de la Civilización, segunda edición ya. ¿Qué tal en la Feria del Libro de Madrid? Vamos, ¿el brazo cómo lo tienes de firmar?
12: No, una maravilla. La verdad es que tengo que agradecerle a toda la gente. La acogida que ha tenido el libro está siendo brutal. Se agotó. Bueno, cuando fui a la Feria del Libro, en media hora se habían agotado los ejemplares que había llevado la editorial. Había cola alrededor de la caseta de Planeta. Bueno. Y fue una pasada. Sí. Tuve que volver un segundo día para no dejar tirada a la gente que había ido y que se había quedado sin su ejemplar.
11: Me alegro muchísimo. Pues ya saben, el libro de este verano, Horizontes de la Civilización, de la editorial Planeta y de nuestro invitado Héctor Soca. Héctor, muchas gracias por haber estado con nosotros.
12: Un placer, muchas gracias.
11: Hasta luego.
13: Y
11: este ha sido nuestro recorrido científico por hoy. El próximo sábado, muchas más curiosidades de la ciencia aquí en Doble Hélice 3.0. Nos vamos ahora de la antena de Radio Nacional, pero seguimos en Internet, en Facebook, en Blue Sky, en Instagram también, si quieren, todos los jueves en el programa Somos 8 de Televisión Española. También puedes escucharnos y suscribirte a nuestros podcasts en iVoox, Google Podcasts, Apple Podcasts y Spotify. En la realización técnica tuvimos a Geray Rodríguez y en la dirección a quien les habla, Juanjo Martín. Hasta la próxima semana. Adiós.

0: Son las 2 de la tarde, la 1 en Canarias.
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0: Cuarto día después de los terremotos y se mantiene la esperanza de salvar vidas. Beatriz Diaño, con el apoyo técnico de Luis Montero, enviados especiales de Radio Nacional de España Venezuela. Lo primero, ¿cómo estáis?
2: La tristeza de los que nos cuentan que lo han perdido todo, pero también la emoción de los rescates, que son pocos en comparación, pero que dan mucha esperanza, Ana Marta.
0: Por ahora en la capital os encontráis, nos decíais, en Caracas, pero en breve en dirección a La Guaira, donde está la zona cero de esta catástrofe.
2: Sí, lo haremos controlados porque el gobierno ha puesto restricciones para ir a La Guaira, pero permite subir a la prensa, lo hacen turnos, a nosotros nos tocan unas horas. Hasta ahora hemos recorrido Caracas, donde los dos terremotos también han dejado pérdidas de vidas y desaparecidos. Los equipos especiales siguen trabajando en una zona residencial donde en las últimas horas han recuperado los cuerpos sin vida de 5 personas, pero en La Guaira también hemos visto momentos en las últimas horas para la esperanza. Este bebé llorando, su llanto, nunca daba tanta alegría. Ha sido recuperado por un equipo de Estados Unidos bajo los escombros.
0: Gracias, compañeros. Enseguida volvemos con vosotros. La cifra oficial de fallecidos, 1.430 muertos, aunque la estimación y la sensación es que puede ser muy superior. Decisiva la ayuda internacional a un país que se encontraba en una transición y a la incertidumbre se ha sumado más confusión. El sonido del trasiego de un punto de recogida de ayuda humanitaria en Maracaibo, la segunda ciudad más poblada del país, en el estado de Zulia, en el noroeste de Venezuela, donde se están recibiendo cientos de donaciones. La solidaridad. España ha enviado ya dos contingentes de emergencias con los mejores expertos en catástrofes. Ninguna es comparable. El vuelo aterrizaba anoche en el aeropuerto de la provincia venezolana de Valencia, el segundo contingente. Y esto es con lo que se ha encontrado Raquel Bermedo, técnico de la unidad de emergencias de Cruz Roja Española, al llegar.
3: Hay mucho estrés en la población y mucha ansiedad. Todavía continúan personas desaparecidas. Se está trabajando un poco en esa línea, ¿no? En ver qué necesidades hay, poniendo especial atención en búsqueda y rescate, asistencia médica de emergencias, sobre todo temas relacionados con traumatismos. Apoyo psicológico y de salud mental, etcétera.
0: Martín Serván, bombero del Consorcio Provincial de Badajoz, y Francisco González Osorio, jefe de actuación del Operativo de Protección Civil desde allí.
4: Preparados para lo que nos encomiende, y lo que nos esperamos es mucha gente atrapada según las informaciones.
5: La esperanza la hay. Un 1% es mucho más que un 0%.
0: En unos minutos hablamos con el ministro de Asuntos Exteriores, José Manuel Álvarez. Varias comunidades con avisos naranjas, peligro importante por lluvias. Noelia García, EMET.
6: Buenas tardes. Hoy domingo, tiempo variable y como novedad en el pronóstico, precipitaciones en muchas zonas. Esta tarde se esperan chubascos y tormentas que pueden ser fuertes con granizo y ventisca en Álava, Navarra, La Rioja, Burgos y Soria, Aragón, Valencia, Murcia, Castilla-La Mancha y este de Andalucía. También en el Cantábrico alguna precipitación débil. En el resto del país, tiempo más estable con ambiente soleado y cielo poco nuboso. Hoy bajan las temperaturas en la zona norte, mientras que suben en el sur y en el Mediterráneo. De nuevo se van a superar los 36 grados en el interior de Cataluña, Baleares, zona centro y sur. Los termómetros marcarán 38 grados en Córdoba, 37 en Teruel, 35 grados en Badajoz, 33 en Logroño, 25 grados en Lugo y 21 en Oviedo. Sopla cierzo moderado en el Ebro y tramuntana en Ampordá. La próxima semana será más calurosa y subirán las temperaturas. Es una información de AEMET.
0: En Barcelona han muerto dos conductores en un choque provocado, Joaquín Calvente, por un coche que huía de los Mossos.
7: Y aquí en el cruce entre las calles Pallars y Fluvià, la grúa ya ha retirado los dos vehículos siniestrados. El equipo de limpieza también ha retirado cualquier otro rastro del accidente y la circulación ha quedado ya restablecida. Recordamos que el accidente se ha producido esta mañana aquí en el barrio del Poblenou, cuando la policía ha recibido un aviso de un coche que circulaba de manera temeraria y han intentado darle el alto. Entonces, el conductor ha hecho caso omiso, se ha iniciado una persecución y en un momento dado el fugitivo se ha puesto contra dirección. conducción. En ese momento ha chocado contra otro coche que estaba parado en un semáforo y como consecuencia del fuerte impacto los dos coches han quedado destrozados. Dos personas han fallecido, los dos conductores de los vehículos, mientras que una tercera ha resultado herida y ha sido trasladada al hospital en estado grave. Hemos podido hablar con Diana, trabajadora de un establecimiento justo aquí, en este cruce de coches.
8: Salimos y el coche iba muy rápido y nos sorprendió. Y después fue el golpe que salió todo por el aire, chocó muy duro.
7: Con estas dos muertes son 8 las personas que han fallecido en accidente de tráfico en Barcelona este año.
0: Y faltan 5 días para el comienzo de la operación salida, la primera gran operación de este verano. Y 7 personas han muerto este domingo, esta mañana, en 3 accidentes en las carreteras. Javier Garrido.
9: Sí, en Castellón 4 personas han fallecido y otras 6 han resultado heridas graves en un accidente con 3 vehículos implicados ocurrido en el término municipal de Benicàssim durante la madrugada de este domingo. Como decíamos, se suma otros 2 siniestros en la provincia de Málaga. En el primero, tres personas han fallecido al impactar 2 coches y precipitarse uno de ellos por un barranco en la autovía A7 sentido Almería. También ha perdido la vida un motorista en un accidente en la carretera A7000. Su familia había denunciado su desaparición este sábado.
0: Mucha atención, por tanto, ya a las carreteras en este último domingo del mes de junio, Día Internacional del Orgullo. Que todo lo que hace sufrir acabe y que se pueda revelar, por ejemplo, la identidad sin miedo, es lo que piden las personas LGTBIQ+.
10: Y empezaron los golpes, insultos mucho más agresivos, maricón de mierda, me restregaban la bandera por la cara, me decían que besara esa bandera, que era nuestra única bandera, transformer de mierda.
0: 2:06 de la tarde, 1:06 en Canarias.
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0: En Venezuela continúa un equipo de los servicios informativos... ...de Radio Nacional de España... ...Beatriz Viaño y con el apoyo técnico de Luis Montero... ...1430 decíamos es la cifra oficial de muertos... ...en el país, pero la propia ONU cree que puede superar... ...lo contábamos, los 50.000 fallecidos... Beatriz, Luis, muchas historias, imaginamos, ¿no? Os vais encontrando.
2: Sí, así es. Y de hecho, en las últimas horas se han vivido instantes tan emocionantes como este. Pocas veces un llanto resulta tan esperanzador como el de este bebé recuperado entre escombros por un equipo de Estados Unidos. En medio del duelo por la pérdida de esas 1.430 personas, de momento es un balance provisional, y la angustia por los miles de desaparecidos, el tiempo juega en contra y los venezolanos van perdiendo la expectativa de localizar a sus familiares. Por eso se viven situaciones de profunda alegría cuando ocurre lo inesperado, justo cuando aparece un hilo de voz bajo el derrumbe, una escena que casi 4 días después se ha repetido varias veces en La Guaira.
11: Mira, cuando vayas a bajar, te vas a quedar con los ojos cerrados. Vamos a moverte mucho, pero no te vamos a dejar caer. ¿Listo? Sácame la lengua. Muy bien.
12: Ya se hidrata.
11: Estamos bien. Fíjate, ojitos cerrados.
12: Listo. ¿La manta térmica?
13: Ahora sí, poco a poco.
2: España, gritaban las fuerzas especiales de Colombia, El Salvador, México y, por supuesto, la UME, lo han vuelto a hacer, poner un poco de esperanza en estos momentos tan difíciles. Pero buscar a las personas en un área siniestrada es una labor que requiere, sobre todo...
14: ¡Silencio total! ¡Somos rescatistas del ejército mexicano! ¡Si se encuentra alguien con vida, grite, golpee, ahora!
2: Son los pocos sonidos de la esperanza que dejan estos servicios especiales para los venezolanos.
0: José Manuel Álvarez, ministro de Asuntos Exteriores del Gobierno de España. Buenas tardes.
15: Muy buenas tardes.
0: Hemos conocido el último balance de víctimas españolas en los terremotos de Venezuela esta mañana. Recordamos 9 fallecidos, 14 localizados bajo los escombros, 131 desaparecidos. ¿A esta hora podría aportarnos alguna novedad?
15: Desgraciadamente la cifra de desaparecidos ha aumentado. En estos momentos contabilizamos 152, siguen siendo 9 los fallecidos, y quiero trasladar pues todas mis condolencias a sus familiares y amigos, y 14 españoles que tenemos localizados bajo los escombros y no sabemos en qué circunstancias se encuentran. La embajada, el consulado de España están plenamente movilizados para apoyar a los españoles en Caracas, en todo Venezuela. El consulado ha sufrido desperfectos importantes, el edificio, no así lo que es la cancillería de la embajada. Hoy a las 9:25 llegaba un primer vuelo de repatriación con 96 personas, 76 de ellos compatriotas españoles, 20 de otras naciones.

0: Martín para hacer un primer diagnóstico. Ha habido un segundo vuelo que ha llegado hoy ya a Venezuela, se lo puedo confirmar, con rescatistas de 6 comunidades autónomas, y el personal de la ECIB sobre el terreno, especializado en ayuda de emergencias, está preparándolo todo para que el equipo START, el hospital de campaña que tiene la Agencia Española de Cooperación, pueda desplegarse. Tenemos una fecha estimada del 1 de julio para que pueda desplegarse, además de la ayuda financiera que ya está movilizada. Un primer paquete financiero de 1 millón de euros a través de la Federación Internacional de la Cruz Roja, ayuda de emergencia de la ECIB. Los convenios de emergencia que tenemos con distintas ONGs están plenamente a disposición de ellas. La ONG Save the Children ha expresado ya su deseo de activarlo, y por supuesto los fondos multilaterales de emergencia en los que participa la ECIB, España, el Gobierno de España, OCHA, la Federación Internacional de Cruz Roja, también están ya movilizados para ayudar al pueblo hermano de Venezuela.
1: Quería preguntarle, señor Álvarez, por las víctimas. Nos decía que no tenía novedad sobre el estado de esas personas localizadas entre los escombros. No sé si saben si va a haber algún avance en ese rescate, ¿no?
0: Es difícil saberlo en estos momentos. Esas 14 personas, en muchas ocasiones, los datos nos constan porque son las propias familias los que nos reportan que se encuentran bajo los escombros. Y de luego hemos dado traslado de toda la información a los equipos de rescate, y dadas las dificultades existentes sobre el terreno, tanto para actuar como para comunicarnos, en estos momentos no tenemos más información. Pero desde luego, mientras haya la más mínima opción de rescatar con vida, e incluso los cuerpos, y desgraciadamente esa fuera la situación final de un ciudadano español, desde luego nosotros vamos a estar ahí, en contacto con las autoridades locales, con nuestros propios equipos de rescate, y esperando poder, bueno, dar noticias felices lo antes posible. Desgraciadamente, desde el primer momento, lo que sí ha ocurrido es que han ido aumentando las cifras tanto de fallecidos como de desaparecidos. Y ahí están los teléfonos de emergencia, tanto sobre el terreno, la embajada, el consulado en Caracas, como la unidad de emergencia consular aquí en los servicios centrales. La sala de crisis del Ministerio de Asuntos Exteriores se activó inmediatamente después del terremoto. Hemos recibido 518 llamadas en esa sala de crisis de los servicios centrales del Ministerio aquí en Madrid, y 530 llamadas más a los teléfonos de emergencia y las líneas habilitadas por el consulado en Caracas.
1: Nos da usted esa última cifra de personas desaparecidas, es la novedad de la primera pregunta que le habíamos realizado, 152 desaparecidos. ¿Hay algún dato de españoles o españolas heridas en los terremotos?
0: No tenemos datos en estos momentos de personas que se encuentren heridas de gravedad. Tenemos esas personas que no hemos localizado, las personas bajo los escombros, y desgraciadamente los 9 ya fallecidos, uno además de, aunque no fuera español, un conductor de la embajada que falleció también en el terremoto, y que desde luego pues traslado a su familia y amigos también las condolencias. No tenemos noticias de ningún español que se encuentre en estos momentos herido con una cierta gravedad u hospitalizado.
1: No nos consta.
0: Pero por supuesto, perdone que le interrumpa porque es muy importante, vuelvo a hacer un llamamiento para que cualquier familiar, cualquier persona que tenga noticias de un español en situación de necesidad en estos momentos en Venezuela, que por favor contacte con los teléfonos de emergencia, sea los servicios centrales del ministerio. La sala de crisis está abierta desde el primer momento 24 horas al día, o los teléfonos de emergencia del consulado en Caracas para hacernos llegar los datos y que podamos intervenir lo antes posible.
1: Estamos hablando con el ministro de Asuntos Exteriores, José Manuel Álvarez, en Radio Nacional, en directo. Contaba que 76 españoles ya están en casa de vuelta, llegaban esta mañana a Madrid. ¿Cuál es la hoja de ruta con los españoles y españolas que continúan en Venezuela y que quieran retornar?
0: En estos momentos nos estamos guiando por la información que nos está trasladando la embajada, y estamos evaluando las necesidades, dando prioridad a los españoles, como es en buena medida el caso del grupo de españoles que ha sido ya repatriado, o que bien se encontraban en tránsito, es decir, no son residentes en Venezuela, y a un grupo de turistas que además sus vuelos se habían suspendido y estaban bloqueados, o bien que tienen necesidades especiales. Esa es la prioridad, y hemos aprovechado, porque es en estos momentos muy difícil incluso operar vuelos, ya que el aeropuerto principal de Caracas se encuentra directamente afectado por el terremoto. Hemos aprovechado el propio vuelo del Ejército del Aire español, que ha trasladado

0: los rescatistas y el material de emergencia de primera necesidad para repatriar a estos españoles.
1: Desde aquí,
0: pero por supuesto seguimos en contacto con la embajada.
1: Desde aquí, desde España, le decía, se multiplican las iniciativas para enviar ayuda urgente, productos de primera necesidad a Venezuela. Desde el Ministerio de Asuntos Exteriores, ¿cuál sería la recomendación en este momento?
0: Mire, hemos, precisamente para canalizar toda esa solidaridad del pueblo español con el pueblo hermano de Venezuela, que compartimos completamente, pero para que sea realmente eficaz, les diría que consulten la página web y las redes sociales de la Agencia Española de Cooperación Internacional para el Desarrollo, la AECID. Hemos puesto ahí unas instrucciones de qué es lo que hay que hacer para canalizar de manera eficaz la ayuda, cómo se puede ayudar de manera eficaz, y que por favor sigan en todo momento esas instrucciones que damos ahí. Esa es la mejor forma de que esa solidaridad se canalice de verdad, eficazmente, y que llegue efectivamente a las personas que más lo necesitan.
1: Quería preguntarle también, aprovechando que le tenemos aquí en directo, ¿hasta dónde cree que va a llegar el compromiso de España con Venezuela? Se lo digo porque en catástrofes no muy lejanas, inicialmente la ayuda internacional es mucha, ahora mismo hay cerca de 20 países operando en la zona, pero pasado ese plazo vital para recuperar personas con vida, lo que hemos visto y la experiencia que tenemos es que ese apoyo decrece, ¿no? ¿Cuál es el compromiso de España?
0: Es total. El compromiso de España con cualquier país de América Latina, son pueblos hermanos, en este caso el pueblo hermano de Venezuela, es absoluto. Era previo al terremoto, está ya presente en el terremoto. Esos rescatistas de la UME, de 6 comunidades autónomas, el primer paquete de ayuda financiera de 1 millón de euros, los convenios con ONGs activados, todos los fondos multilaterales de emergencia a los que participa España, ya está entregándose la financiación. El equipo SAT con el hospital de campaña que tenemos previsto que llegue el 1 de julio y va a seguir entregándose nuevos paquetes de ayuda según sea necesario. Cuando llegue el momento de la reconstrucción, por supuesto, España va a estar ahí. No podía ser de otra manera con un país hermano como es Venezuela.
1: Por último, quiero preguntarle, ¿cómo está siendo la colaboración con el gobierno venezolano y también con el de Estados Unidos, que también parece haber querido tomar la iniciativa en esta tragedia?
0: La colaboración es total. Yo he hablado en distintas ocasiones con el canciller venezolano, con Iván Gil, tenemos los teléfonos móviles intercambiados, le he trasladado que por favor directamente, por mensaje incluso, me llame en cualquier momento, me vaya explicando las necesidades que van teniendo para que podamos ayudarles. La colaboración está siendo total con el resto de países también. He estado con su majestad el rey en una visita oficial a México, también para apoyar a la selección española en ese partido en Guadalajara, que felizmente nos ha clasificado. Hablaba con el canciller mexicano, también con la presidenta de México, para intentar hacer acciones conjuntas todos. No, yo creo que aquí este es un caso claramente humanitario, con un pueblo hermano como es el venezolano, y estamos todos a una para intentar salvar el mayor número de vidas posibles en un primer momento y para participar en la reconstrucción de Venezuela después.
1: José Manuel Álvarez, ministro de Asuntos Exteriores, le agradecemos que haya estado en directo en Radio Nacional de España. Un saludo.
0: Un saludo, muchas gracias.
1: Desde el viernes a las 8 de la tarde, las autoridades limitan el acceso a La Guaira, el estado venezolano pulverizado por el doble terremoto del 25 de junio. Se advierte del peligro de salud pública que suponen las decenas de miles de cadáveres que pueden estar debajo de esos escombros, de los escombros de al menos 100 edificios caídos. Nada que ver con la imagen turística, Juan Carlos Soriano, que ofrecía hasta los terremotos.
2: La capital de ese estado fue fundada a finales del siglo XVI por el español Diego de Osorio, con el nombre de San Pedro de La Guaira. Fue un puerto modesto que cobró importancia tras establecerse en él la Real Compañía Guipuzcoana. En torno a su sede palaciega fue creciendo una ciudad de traza colonial, con mansiones y fuertes como el Vigía y la Pólvora, que disuadían de la invasión a piratas y bucaneros. La Guaira, ciudad con varios museos, una rica vida cultural y patria de literatos y cantautores, tiene en su litoral algunas de las mejores playas del Caribe venezolano. Como fondo de sus arenas blancas se eleva la cordillera de la costa, con cumbres que superan los 2.000 metros de altitud. Una tarjeta postal de la que solo han salido indemnes los espacios naturales.
1: Gracias, Juan Carlos Soriano. Son las 2:20 de la tarde, 1:20 en Canarias. En la crónica política nacional, jornada de resaca después de la celebración este sábado del Comité Federal del Partido Socialista, el ministro Óscar López subraya que lo importante ahora es pensar en la España de 2030 e insiste en que, a pesar de las presiones tanto externas como internas, su partido quiere seguir gobernando no solo hasta 2027, sino más allá. María Forner.
3: Sí, desde Alcorcón, en Madrid, el ministro para la Transformación Digital, Óscar López, sigue la estela de lo trazado ayer por Pedro Sánchez. Asegura que España necesita una legislatura más de gobierno progresista y que, a pesar de las presiones externas de la oposición e internas, en alusión a la voz crítica del barón manchego Emiliano García Page, la ciudadanía, dice, no se chupa el dedo.
4: Todos aquellos que defendían que en su día el PSOE tenía que abstener para que gobernara un gobierno corrupto de Mariano Rajoy con la sentencia de Gürtel. Los mismos que ahora son capaces de defender que se tiene que ir un gobierno que tiene España en el mejor momento económico de su historia, avanzando en derechos y actuando contra la corrupción.
3: Desde Huesca, el secretario general de los Populares lanza una nueva ofensiva terminológica contra el Gobierno y el Partido Socialista, a los que califica de corruptos sin fronteras. Miguel Tellado acusa a Sánchez de haber devorado hasta disecar su propio partido, algo que dice se vio en el cónclave de los socialistas de ayer.
5: Ya no era un Consejo Federal, era un Consejo Terminal. Ayer decidieron inmolarse con Sánchez y encubrirlo todo. Esa era la decisión.
3: Dice Tellado que Pachi López delira cuando asegura que el apoyo al Yo con Begoña es masivo y que el clamor ciudadano es, en realidad, que hayan elecciones ya.
1: Y estamos en la víspera del pleno de investidura. El popular Juan Manuel Moreno Bonilla como presidente de Andalucía, con la incógnita de si finalmente Vox le cede esos dos votos. El PP tiene 53 escaños y necesita 55 para lograr la mayoría absoluta. El martes, primera votación. De no lograrlo, el jueves le bastaría con una mayoría simple. Las dos derechas, Juan Leo, continúan negociando.
6: Sí, este fin de semana siguen las negociaciones de cara al pleno de mañana lunes, en el que Juan Manuel Moreno necesita, como dices, la mayoría absoluta para salir investido. Moreno y el portavoz de Vox en Andalucía, Manuel Gavira, coincidían este viernes en un acto en la Ermita del Rocío. Moreno insistía en su deseo de tener listo nuevo gobierno en la primera quincena de julio, y Gavira le recordaba que no tuvo prisa en iniciar las negociaciones tras las elecciones.
7: Vamos a tener los teléfonos abiertos, vamos a seguir dialogando hasta el último minuto. Nuestro interés es que Andalucía tenga el gobierno lo antes posible, porque Andalucía no puede esperar un minuto.
8: Y ahora estamos con las prisas, en este caso del Partido Popular, hablando de los presupuestos. El sentido común, lo que hubiese recomendado es que las conversaciones hubiesen empezado cuanto antes.
6: En la oposición creen que hay ya un acuerdo y que las discrepancias son una escenificación. María Márquez, portavoz del PSOE, y Antonio Maillo, de Por Andalucía.
9: Desde el 17 de mayo este pacto está cerrado, que además es un pacto que se está cerrando en los despachos de Madrid, donde Moreno Bonilla está firmando el futuro de Andalucía directamente de la mano de Abascal. Ya lo hizo en el año 2018, cuando no tuvo ningún problema ni ningún empacho.
10: Estamos hablando de una derecha hipócrita y una ultraderecha que nos quiere laminar los derechos y que nos quiere meter otra vez en el armario.
6: La votación será el martes próximo. En caso de no salir investido Moreno, el jueves se volvería a votar. Esta vez le bastaría con la mayoría simple.
1: Castilla y León continúa este domingo en riesgo alto, muy alto, de incendios forestales. En Segovia, moderado en el resto de provincias, aunque el incendio de El Bierzo, en León, ha bajado del nivel 2 de peligrosidad de esta mañana a 1. Es el dato que hemos conocido este mediodía, aunque 5 fuegos continúan activos. Los parisinos salían anoche a disfrutar de la lluvia y de la bajada de temperaturas después de una semana de extremo calor. El gobierno francés ha publicado un primer balance del impacto de mortalidad en los últimos días de canícula, el periodo más caluroso y seco hasta ahora del año, marcado por la ola de calor. Y son, Antonio Delgado, corresponsal en París, unas 1.000 muertes más de lo normal desde el pasado miércoles. La mayoría, por cierto, eran personas con más de 65 años.
11: Desde el miércoles pasado, 1.000 muertes más que la media. Ese sería, a bote pronto y hasta ahora, el balance fatal de la ola de calor. Una cifra impresionante, pero que la ministra de Sanidad francesa intenta poner en perspectiva. Estamos en una situación distinta a la de 2003, ha dicho en el canal BFM. Ese año, un episodio de calor similar al actual mató a unas 15.000 personas en Francia. De las muertes extra, el 85% corresponden a personas mayores de 65 años. año. Han subido sobre todo las muertes en domicilios, pero también en residencias y hospitales. Controversia creciente en Francia sobre la falta de aire acondicionado en estos últimos. El gobierno ha comprado de urgencia 30.000 aparatos de climatización. Pretende instalarlos en los hospitales antes de la próxima canícula, anunciada para dentro de un par de semanas.
1: Y la selección española de fútbol prepara los 16avos del final del Mundial que comienzan esta noche. Emilio Javier Arroyo.
12: ¿Qué tal? Muy buenas. Sí, la selección está pendiente de los lesionados en una jornada de descanso, pero con la mente puesta en esa eliminatoria de 16avos de final. Antonio Muelas, ¿qué tal? Buenas tardes.
13: ¿Qué tal? Muy buenas tardes. No van a poder participar en esta eliminatoria ni Nico Williams ni Jeremy Pino. Lamentablemente se van a perder prácticamente el resto del Mundial. Pero Luis de la Fuente empieza a recuperar efectivos. Vamos a ver si Víctor Muñoz puede estar para el partido de 16avos. Si no es así, será para octavos de final. En todo caso, el equipo comenzó a preparar ya ese partido en el día de ayer. Hoy van a tener jornada festiva, no van a trabajar y van a poder disfrutar con las familias el martes, viaje a Los Ángeles.
12: Austria va a ser nuestra rival en un partido de eliminatorias después de que hayan quedado segundos de su grupo tras empatar esta noche a 3 contra Argelia. Unos 16avos de final que comienzan esta tarde a las 9. Alex Pita.
14: Sí, comienzan los 16avos con un Sudáfrica-Canadá esta noche a las 9. En Los Ángeles juega Canadá, sale de su país y con la esperanza de que Jonathan David tenga la misma actuación que tuvo contra Qatar. Sudáfrica también siendo una de las revelaciones. Los Bafana Bafana iniciaron su campaña con una derrota por 2-0 con México, pero luego empataron con República Checa y ganaron a Corea del Sur 1-0. Así que es una eliminatoria, esta primera 16avos de final que podremos ver por televisión española, que puede estar muy igualada.
12: De esta madrugada destacamos la goleada 3-1 de Argentina a Jordania. Volvió a marcar Leo Messi, ya lleva 6 goles en 3 partidos. Jugaron los menos habituales y no defraudaron. Scaloni.
15: Lo que buscamos era que los chicos que no habían jugado tengan minutos, se lo merecen y bueno, han hecho un buen partido, más allá de que no venían jugando.
12: Además, empate sin goles entre Colombia y Portugal, que sería nuestro hipotético rival en los cuartos de final. Antes tendrán que vencer a Croacia. Roberto Martínez es seleccionador portugués.
16: Preparar un juego contra Croacia. Queremos ganar todos los juegos, 3-0 y controlar los juegos. Más la realidad en el fútbol es que tuvimos 3 juegos, 2 empates, 1 victoria. Y la equipa ahora está totalmente preparada para el próximo juego.
12: Dejamos el fútbol para hablar del motor con doble cita este fin de semana. Comenzamos por las motos. Gonzalo de Acuña, buenas tardes.
17: ¿Qué tal, Arroyo? Buenas tardes. Sí, la carrera de MotoGP que está en marcha, quedan 9 vueltas. Las Aprilia dominan. Jorge Martín es el líder con Raúl Fernández y Ogura luchando por el podium. Se ha caído Bezzecchi, por lo que el madrileño ahora mismo con este resultado sería el nuevo líder del Mundial. En Moto2 ha ganado David Alonso, en Moto3 Máximo Quiles, y es doble cita porque a partir de las 3 de la tarde, carrera de Fórmula 1 en Austria con Russell saliendo desde la pole, Antonio y el líder del Mundial cuarto, los españoles Sainz y Alonso, lo harán en las posiciones traseras de la parrilla.
12: En ciclismo está en marcha, sobre un recorrido de 211 kilómetros, en Sabiñánigo, en Huesca, los campeonatos de España de ciclismo. Estamos a 20 kilómetros de meta, con varios escapados. Y terminamos hablando, en este caso, de piragüismo, porque la pareja formada por la asturiana Miriam Vega y la madrileña Alba Esteban, integrantes del K2 femenino, ha logrado la medalla de oro en los europeos de piragüismo que se están disputando en Rumanía. Así que, Ana Marta, buena noticia, ¿no? Para el deporte español.
1: Qué bien que se pueda hablar también de piragüismo,
12: claro,
1: además de fútbol.
12: Eso es, ¿eh?
1: Qué bien.
12: No todo en el deporte es fútbol, ¿no?
1: No todo es fútbol. En la realización, Pablo Ruiz, en el control de sonido, Jesús Casellas. Continúa la información en Radio Nacional de España.

El caso es que la industria musical esperaba otra secuela. El mercado demandaba un Senderos de Traición más, otro hit que pudiera venderse con la misma facilidad que un producto de consumo rápido. Pero Héroes del Silencio no estaban interesados en replicar el éxito, sino en expandir los límites de su propio universo. En el año 1993, con el espíritu del vino, la banda zaragozana cometió el acto más subversivo posible para una estrella de rock. Grabaron el disco que ellos querían, no el que la discográfica necesitaba. Y fue una apuesta por la densidad, por la complejidad y, sobre todo, por la transformación. La banda ya no era el grupo de post-punk que gateaba en Zaragoza. Se había convertido en una entidad mastodóntica, un organismo que se alimentaba de su propia leyenda.

La producción de este álbum marca un antes y un después en la narrativa del grupo gracias a la figura de Phil Manzanera. El ex Roxy Music no actuó solo como un ingeniero de sonido, sino como un arquitecto que dotó a la banda de una infraestructura sónica que antes no poseían hasta ese nivel. Mientras el rock español de la época se ahogaba en producciones más planas, Héroes optaron por la exuberancia. La fermentación de la que habla el título no es casual. El disco es una obra que necesita tiempo para ser digerido. Se alejaron de la inmediatez para abrazar una sonoridad pantanosa, cargada de capas de guitarras que funcionaban como un muro de sonido y donde la técnica de Juan Valdivia se entrelazó con una percusión más orgánica y oscura.

Si nos detenemos en piezas como nuestros nombres, entendemos que el disco se abre como una declaración de principios. No es una invitación a la fiesta, sino la introspección. Hay una voluntad de autoridad. A diferencia de sus trabajos anteriores, aquí la lírica de Enrique Bunbury se vuelve laberíntica. No busca la rima fácil, sino la imagen potente. Temas como La sirena varada, por ejemplo, funcionan como un despliegue de esa ambición desmedida. Arreglos que coquetean con lo cinematográfico y que demuestran que el grupo ya no pensaba en términos de canción de radiofórmula, sino de paisajes. La capacidad de Héroes para integrar la oscuridad en La herida, por ejemplo, es un contexto de masas y es posiblemente el mayor éxito comercial y artístico que ha logrado el rock en español en su historia.

El legado del espíritu del vino no reside solo en sus cifras de ventas, que por supuesto fueron brutales, sino en la validación de un modelo. El disco demostró que el público estaba dispuesto a seguir a un artista por encima de los caprichos estéticos, por arriesgados que fueran. Se convirtió en el disco de culto que se escuchaba en estadios. Lograron reconciliar la oscuridad lírica con la luz de los focos masivos. Mientras otras bandas se desmoronaban bajo la presión de mantener un estatus, Héroes del Silencio utilizó ese éxito como un escudo para proteger su proceso creativo. Se permitió errores, excesos y experimentaciones que en cualquier otro grupo habrían supuesto un suicidio profesional. No quiero decir con esto que sea un disco perfecto en el sentido técnico, pero desde luego es un gran álbum en términos de voluntad. Nos enseñó que el rock en castellano podía ser intelectual, barroco y visceral a la vez. El espíritu del vino sigue sonando hoy como lo que fue, el testimonio de cuatro hombres que por un breve instante en la historia creyeron que podían reescribir las leyes del rock desde Zaragoza para el resto del mundo. Y a juzgar por cómo resuenan sus acordes 3 décadas después, es posible que algo de eso hicieran.

0: Son las 3, las 2 en Canarias.
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0: Buenas tardes. Aumenta la cifra de desaparecidos españoles en los terremotos de Venezuela. Son ya 152, según ha explicado el ministro de Exteriores, José Manuel Álvarez, en el informativo 14 horas de Radio Nacional. Siguen siendo 14 los españoles localizados bajo los escombros y 9 los fallecidos confirmados. Asegura Álvarez que la Embajada de España está plenamente movilizada para apoyarlos y que la ayuda continúa.
2: Ha habido un segundo vuelo que ha llegado hoy ya a Venezuela, se lo puedo confirmar, con rescatistas de 6 comunidades autónomas. Y el personal de la EFIB sobre el terreno, especializado en ayuda de emergencias, está preparándolo todo para que el equipo START, el hospital de campaña que tiene la Agencia Española de Cooperación, pueda desplegarse. Tenemos una fecha estimada del 1 de julio.
0: Además de la ayuda financiera que ya está movilizada, un primer paquete de emergencia de 1 millón de euros con los convenios con ONGs a disposición y los fondos multilaterales de emergencia. Castilla y León continúa este domingo en riesgo alto o muy alto de incendios forestales en Segovia y moderado en el resto de provincias, aunque el incendio del Bierzo en León ha bajado del nivel 2 de peligrosidad al 1 este mediodía. 5 fuegos continúan activos. Victoria Tejedor.
3: Hola, ¿qué tal? Muy buenas tardes. Evolucionan favorablemente, eso sí, con todas las cautelas, las labores de extinción de los 6 fuegos que hasta ahora continúan activos en Castilla y León, 5 en León y 1 más en Valladolid. El que más sigue preocupando en este momento es el de Pradela, en el Bierzo, que ya ha rebajado su nivel de peligrosidad de 2 a 1 y en el que se ha levantado el confinamiento de los 10 vecinos de la pedanía de Cela. Eduardo Diego, delegado de la Junta en León.
4: Que hay medios terrestres, medios aéreos trabajando en la zona para evitar nuevas reproducciones en un perímetro amplio de este incendio que ya no amenaza a la población de Cela y es lo que motiva fundamentalmente la bajada del IGR-2 al IGR-1.
3: Y es que la reproducción ayer de varios focos hizo que este fuego, que por la mañana estaba estabilizado, se reavivara por la tarde y se tuviera que establecer ese nivel 2 por amenaza seria para algunas poblaciones del entorno de Villafranca del Bierzo. Los cortafuegos consiguieron eliminar ese riesgo inicial, pero aún así se acordó confinar la pedanía de Cela con 10 vecinos, medida de prevención que ya se ha podido suspender. También se ha reforzado el operativo, medios aéreos y terrestres para tratar de sujetar las llamas y estabilizar este fuego que está, como decimos, en ese nivel 1, como también lo está el incendio de Congosto, asimismo en el Bierzo. Allí continúa la precaución porque hay aviso de tormentas esta tarde.
0: Gracias. Cambiamos de asunto. En Oriente Medio, nueva jornada de intercambio de ataques entre Estados Unidos e Irán, apenas 11 días de la firma del memorando de entendimiento entre ambos países que debía poner fin a la guerra por el control del estrecho de Hormuz. Lola Bex.
5: A primera hora de esta mañana, la Guardia Revolucionaria iraní lanzaba misiles y drones contra las bases militares estadounidenses en Kuwait y en Bahrein, después de que Donald Trump amenazara con aniquilar a la cúpula persa si no se respetaban el acuerdo provisional para poner fin a la guerra. Y por su parte, el Comando Central de Estados Unidos informaba de que sus fuerzas realizaron nuevos ataques en respuesta directa a la agresión iraní contra el transporte marítimo comercial, el ataque a un petrolero con bandera panameña que tuvieron como objetivo instalaciones persas de vigilancia militar, comunicaciones, defensa aérea, almacenamiento de drones y colocación de minas en la zona costera de Sirik. El ministro de Exteriores, Abbas Araghchi, en visita oficial a Irak, ha insistido en que la soberanía iraní sobre el estrecho de Hormuz pertenece a Teherán y ha pedido a los demás que no se entrometan. Dice el ministro de Exteriores iraní que cualquier intento de adoptar acuerdos nuevos o diferentes a los que actualmente aplica la República Islámica de Irán solo va a complicar la situación, va a retrasar la apertura del estrecho de Hormuz y aumentará el nivel de tensión.
0: Y en los deportes, motociclismo. Acaba de concluir la carrera de MotoGP del Gran Premio de los Países Bajos. Borja Inza, buenas tardes.
6: Buenas tardes, con victoria la primera en esta categoría para el japonés Hayo Ogura, seguido de los españoles Raúl Fernández y Jorge Martín. Este último se coloca como líder. Quinto y sexto han sido respectivamente en la carrera de hoy Alex y Marc Márquez. En Moto2, triunfo apretadísimo del hispano-colombiano David Alonso, el primero en lo que va de temporada. Segundo ha sido el también español Manuel González, líder del Mundial. Y en Moto3, sexta victoria de la temporada del español Máximo Quiles, segundo su compatriota David Almansa. Quiles es aún más líder. En automovilismo arranca ahora el Gran Premio de Austria de Fórmula 1 en el circuito de Assen. Russell sale primero, Sainz décimo séptimo y el otro español Alonso vigésimo primero. Y terminamos con piragüismo. El K2 compuesto por las españolas Miriam Vega y Alba Esteban han conseguido la medalla de oro en los europeos de piragüismo maratón de Ploiești, en Rumanía.
0: Es todo de momento. 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
7: Esta semana en la Iberia Verde visitamos la parte asturiana del Parque Nacional de los Picos de Europa. ¡Comenzamos!
1: Respondemos cada semana. ¿Por qué España es uno de los países con mayor biodiversidad del mundo?
7: Este parque nacional es uno de los espacios protegidos más visitados en nuestro país. Está situado entre la provincia de León, Asturias y Cantabria. Su superficie supera las 67.000 hectáreas, 27.000 de ellas están en territorio asturiano. Allí hablamos con su guarda mayor. Nos cuenta el origen del parque y en qué consiste su trabajo.
8: Yo soy José Luis Mosquera Rubín, actualmente estoy ejerciendo como guarda mayor de la zona asturiana del Parque Nacional. Bueno, ya tengo una antigüedad importante aquí en el parque, porque bueno, llevo trabajando desde 1986 concretamente, antes de la ampliación a los tres macizos, antes cuando era el Parque Nacional de la Montaña Covadonga original.
7: Entonces, ¿en cuántas partes está?
8: Bueno, está, como sabes, tres comunidades, la comunidad cántabra, la castellano-leonesa y la asturiana, que conforman el consorcio autonómico, que es el que gestiona el Parque Nacional. Y mi función, bueno, es un poco coordinar al resto de compañeros, las labores, las funciones y los horarios, etcétera, ¿no? Y las tareas del resto de guardas del Parque Nacional en la zona, como digo, asturiana, que abarca los municipios de Peñamellera Alta Baja, Cabrales, Onís, Cangas de Onís y Amieva.
7: ¿A cuántas personas coordinas?
8: Pues haremos en torno a unas 18 aproximadamente. Hay momentos en los que a lo mejor, pues por bajas, por jubilación, etcétera, pues se tardan un poco en cubrir algunas, pero bueno, en torno a las 18.
7: José Luis explica cómo se creó el Parque Nacional de los Picos de Europa cuando se decidió unificar los tres macizos, el occidental, el central y el macizo oriental.
8: El motivo fundamental de unificarlo, de hacer el Parque Nacional extensivo a los tres macizos, fue precisamente la homogeneidad de las tres zonas. Cambian usos, cambian determinadas cuestiones, pero lo básico es prácticamente lo mismo. Estamos hablando del mismo relieve, del mismo hábitat, de la misma fauna, todo. Particularidades que a lo mejor pueden distinguir la zona oriental, pues en cuanto a una altitud o un tamaño un poco más pequeño, un poco más influencia de clima, y la castellonesa, un poco más de clima mediterráneo, digamos, de alguna manera, con sus características. Aquí estamos un poco en una zona más atlántica, más mirando al norte. Son cambios, pero ya te digo, en lo fundamental, los tres macizos forman una unidad única, que fue precisamente, como te digo, uno de los motivos para hacer un parque nacional único, los tres macizos.
7: ¿Cuándo se
8: unificó? 1995.
7: ¿Y antes cómo estaba?
8: El Parque Nacional solamente era el macizo occidental, donde nos encontramos ahora, que tenía parte aquí en Asturias y otra parte en la zona leonesa.
7: Este es el primigenio,
8: ¿no? Eso es, de hecho fue el primer parque nacional declarado en España, en 1918, sí. Seguido poco después por Ordesa.
7: ¿Qué fauna encontramos en la parte asturiana de este espacio natural?
8: Somos uno de los parques nacionales con mayor afluencia de visitantes, y en cuanto a biodiversidad, pues bueno, van a encontrar representado toda la fauna de la zona cantábrica, de la zona atlántica, como digo, pues desde los grandes depredadores, que a lo mejor son los que más llaman la atención a la gente, hasta las aves presentes en casi todo el resto de España. Yo creo que toda la fauna relacionada con la alta y media montaña está representada, ¿eh? Pues los ríos también, con una riqueza también importante. Desde el oso, el lobo y aves como el quebrantahuesos ya introducido, ya presenta síntomas de estar bastante establecido, incluso ya con pollos. También está la presencia del águila real, una colonia importante de buitres, etcétera, etcétera.
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7: José Luis Mosquera, el guarda mayor de la parte asturiana de los Picos de Europa, nos explica qué biodiversidad vegetal podemos ver y qué ríos cruzan esta parte del parque.
9: Eso ya cambia por altitudinalmente. Pues aquí, como ves, ya predomina un poco más el matorral y como algunos bosquetes de haya. Y en la zona más baja, pues tenemos ya mayor densidad, y sobre todo las zonas orientadas al norte, de hayas. Y más abajo, en la zona, pues en torno al límite inferior del parque, hasta los 400 metros, aproximadamente 500 metros, el bosque mixto. Ahí ya tenemos, sobre todo está representado, como digo, el mixto, que es fresnos, avellanos, robles, tilos, etcétera, etcétera. Son ríos, digamos, en una fase bastante inicial. Como somos en una zona bastante alta, los ríos después, cuando llegan al valle, es donde a lo mejor cogen un poco más de trascendencia, más de volumen, ¿no? Pero sí, fundamentalmente aquí tenemos el río Sella, que hace de límite, por un lado. Después tenemos el Cares, que también separa el macizo occidental del macizo central, y el Duje, que separa el central del oriental. Digamos que son los tres ríos que discurren por el Parque Nacional en una primera fase y que hacen incluso eso, con división incluso administrativa también, en muchos casos.
7: Una de las imágenes más icónicas de los Picos de Europa asturianos son las vacas, las ovejas

0: ganado. Tiene licencia de pastos dentro del municipio de Onís y a partir de aquí hacia allí pueden pastar los que tienen licencia de pastos en el ayuntamiento de Cangas de Onís. Hay una gestión de los pascos que es municipal y ellos ya se autogestionan en ese sentido, ¿eh? Si nosotros ahí ya no intervenimos.
1: Antes de despedirnos, José Luis nos presenta a una persona recién incorporada a su equipo. Cambió su vida para continuar con la saga familiar.
0: Rebeca, una nueva incorporación, pero bueno, ya viene de una saga antigua, de los Martínez. De hecho, uno de sus ancestros fue el primero de que ascendió al trabajo de Bulnes. Su padre también es compañero mío, de siempre, de toda la vida, en la zona leonesa. Y bueno, ya viene, como digo, a continuar con la tradición familiar. Como digo, es nueva, pero sabe tanto más que yo.
2: Bueno, algo menos.
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1: Rebeca nos cuenta cómo dejó de ser maestra para cumplir uno de sus sueños, trabajar con su padre ejerciendo la misma profesión.
2: Mi nombre es Rebeca Martínez, soy de Cangas de Onís y bueno, como te comentaba mi compañero, pues soy hija de guarda, nieta de guarda, bisnieta de guía dentro del parque, o sea, vengo de una saga de la familia Martínez, famosa por la Escala del Naranjo, por trabajar para lo que es el Parque Nacional. Yo hace poco que empecé en diciembre, pero bueno, era algo que me gustaba de toda la vida porque como lo tuve en casa desde pequeña, como decimos aquí, lo mamé desde la cuna casi, y siempre me gustó mucho el monte. Yo primero no estudié esto, estudié magisterio, pues mi abuela era maestra, y al final tiraba siempre lo de casa, pensando que me iba a gustar esa profesión, pero bueno, acabé la carrera y me empecé a dar cuenta de que eso no era lo mío, de que lo mío era el monte. Con el paso del tiempo, pues me decidí a estudiar un FP de grado superior, que es el que nos piden para poder opositar y entrar a trabajar aquí, que es gestión forestal y del medio natural. Y según lo acabé, dije, me tengo que presentar a la primera oposición que salga. Empecé en Cantabria, al año siguiente fueron aquí en Asturias, me presenté, lo que quería era quedar en bolsa para empezar a trabajar pronto y así fue. Se activó la bolsa este mayo pasado y en diciembre me llamaron, que para mí fue la mayor alegría de mi vida, poder ser compañera de mi padre, porque mi padre trabaja también de guarda en el parque, en la parte leonesa, en el Valle de Sajambre. Que mi primer trabajo sea con él, pues fue un sueño cumplido.
1: ¿Qué es lo que haces? O sea, ¿cuál es tu función?
2: Bueno, principalmente el servicio de vigilancia dentro de lo que es el Parque Nacional. Pero bueno, tenemos muchas labores que hacer. Yo en concreto, pues estoy haciendo el seguimiento del oso. También estoy haciendo el seguimiento de anfibios. No solamente vigilar, bueno, hay que hacer muchos controles. Ahora vamos a empezar también con el control del desmán, que es otra especie en peligro de extinción. Es un trabajo entretenido, no es monótono, porque bueno, cada día hay que hacer una cosa, pero tiene que gustarte, eso es lo más importante. Lo que es el entorno, la naturaleza, la protección de la naturaleza, porque si no, este no es tu sitio. En ese sentido, como a mí me gusta mucho, pues para mí es un trabajo soñado, porque al final estoy haciendo lo que me gusta y tengo muchas labores diferentes que no te llevan a una monotonía de hacer siempre lo mismo.
1: Explícanos en qué consisten estos seguimientos y controles que lleváis a cabo y con qué especies.
2: Por ejemplo, en el oso, saber dónde se ubica, hacemos seguimiento, bueno, pues por muestras de pelo, de excrementos, y vas más o menos ubicándole. Con el tema del desmán vamos a empezar ahora, pues lo mismo, para hacer censos, para saber cuántos ejemplares tenemos, dónde se ubican, para hacer un propio seguimiento de las especies, de estas especies en concreto, dentro de lo que es el parque, porque no todas están en todos los sitios. El oso tiene un hábitat concreto que no lo vas a encontrar en cualquier sitio del parque, entonces tenemos que hacer un seguimiento para asegurarnos de dónde se localizan, cuánto se localizan, por llevar un control, digamos. Corroborar que se cumple la normativa del parque y, bueno, y en el caso que no se cumpla, pues tomar acciones contra quien no lo cumpla. Principalmente es eso, el servicio de vigilancia, que lo compaginas pues con otros estudios o con otros seguimientos.
1: Rebeca nos cuenta que a pesar de todos los carteles que hay en el parque que recogen la normativa, en ocasiones los visitantes no respetan las reglas.
2: Bueno, nosotros tenemos la condición de agentes de la autoridad, con lo cual, en principio, no necesitas apoyo de ninguna otra fuerza para llevar a cabo nuestra labor. Hay diversa cartelería con la normativa del parque, pero no en cada esquina hay una señal con lo que se puede y lo que no se puede. La gente que nos visita debería de conocer la normativa, por lo menos general, para cumplirla. Nosotros estamos, pues, para eso, para supervisar que se cumple. Aquí, cuando no hay la regulación de los autobuses, en esta zona de Lagos, que es donde estoy yo concretamente, pues hay problemas pues, con las pernoctas. Está prohibido pernoctar dentro del Parque Nacional en cualquier tipo de vehículo. Cuando la carretera está abierta, pues hay gente que viene y se queda. Entonces, bueno, hay que sancionarles. Otro ejemplo, pues no se pueden volar drones dentro del Parque Nacional. Bueno, pues hay gente que viene y los vuela, a pesar de que haya cartelería que te lo indique. Nosotros estamos pues para que se cumpla.
1: Esta profesión

0: ha sido predominantemente masculina, pero en los últimos años una nueva generación de mujeres se ha animado a escogerla.
1: La verdad que la tradición siempre fue que fueran, pues eso, hombres los que hicieran esta labor, pero sí es verdad que con el paso de los años ya va habiendo más mujeres. Yo cuando estudié el FP ya coincidí con muchas, cuando fui a la oposición ya me llamó la atención de que ya éramos muchas, y ahora cada vez que, por ejemplo, tenemos un curso de formación o la despedida de un compañero, pues cada vez somos más. De hecho, bueno, para nosotras es un orgullo el que, hombre, no estamos equiparados en número, hombres y mujeres, pero sí es verdad que cada vez somos más. Entonces, bueno, poco a poco se va desmasculinizando la profesión. Yo voy a hacer 37 en octubre.
0: Entonces sí que notas, por ejemplo, que tu generación ya es completamente diferente a la generación...
1: Sí. Ahora, además, todavía por debajo de mí, en la última posición había muchas chicas jóvenes que se habían presentado a esto, y son los cursillos que coincidimos de formación. También me llama la atención de que, pues si somos 20 alumnos en el curso, ya por lo menos somos 5 o 6 mujeres, que aunque no parezca mucho, bueno, de ser todo hombres, o sea, de repente ya empezar a ver a alguna mujer por ahí, pues la verdad que alegra a uno.
0: ¿Cuántas mujeres trabajáis como guardas en esta parte del parque?
1: La parte de Asturias del parque, nosotros tenemos como dos grupos. Unos están en la zona de Cabrales y las Peñamelleras, y otros estamos en la zona Lagos y Amieva, Ionis. Entre los dos, si no recuerdo mal, somos creo que 18. Y actualmente, mujeres, 3. Yo cuando entré éramos 5, pero uno se jubiló y otra se cambió de zona, y ahora quedamos 3.
0: Queda mucho por hacer.
1: Sí, queda mucho, pero bueno, siempre habrá representación femenina.
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0: Hablamos ahora con Félix López Traviesa, guía de montaña de los Picos de Europa. Nos movemos con él en su coche para conocer este espacio protegido. Nos explica que trabaja en todo el territorio del Parque Nacional.
3: La cordillera cantábrica entera, pero bueno, en todo el Parque Nacional y el Parque Nacional entero. Personalmente a mí me gusta más hacer actividades interpretativas y poner mucho en valor la labor tan importante de los pastores. Dentro del Parque Nacional, tanto en Cantabria como en León, como en Asturias, es muy importante.
0: El pastoreo se ha llevado a cabo en esta parte de España durante siglos. Es una de las características principales de este territorio.
3: Antes de que esto se declarara Parque Nacional, allá por el 1918, ya estaban nuestros antepasados trabajando dentro del parque. Mis abuelos eran pastores dentro del Parque Nacional y la labor que ellos realizaron es extraordinaria. Son ellos los que nos entregan el espacio en esas condiciones y a partir de ahí es cuando se crea el Parque Nacional. Uno de los pocos parques nacionales en la península donde convive población local y parque natural. Intentar que todo eso sea sostenible es complicado. ¿Cómo lo consiguen? Gracias al pastoreo, la ganadería en extensivo, animales sueltos y libres y transformando todo el paisaje que estás viendo.
0: Félix nos cuenta que esta labor ganadera afecta de forma positiva a la biodiversidad.
3: Es muy importante poner en valor la labor de todos estos años atrás, de todos nuestros antepasados, de la gente que aún queda, y darle la importancia que tiene, que es mucha. Esto que estás viendo aquí ahora mismo, pues es fruto de un trabajo de más de 500 años. ¿Qué lleva vinculado eso? Pues muchos vínculos con todos los hábitats de montaña. Más lejos, todos los abrevaderos, todas las fuentes que están dentro del Parque Nacional, que las utiliza el ganado, si vamos ahora mismo a observarlas, las tenemos llenas de anfibios, de tritones palmeados y tritones alpinos, salamandra rabilarga, pues otro hábitat que está vinculado a los pastores, gracias a todos esos años de trabajo, más de 500 años, que lleva esta gente aquí en la montaña.
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0: Para conocer más sobre el pastoreo que se lleva a cabo en la actualidad, Hablamos con probablemente la pastora más joven de los picos de Europa.
4: Me llamo Sara Díaz Rodríguez, soy nacida en Pola de Siero, cerca de Oviedo. Venía de montaña, conocí a un pastor y me quedé. Entonces ahora soy probablemente la pastora más joven de picos de Europa. Por edad, no a título principal, porque a título principal es mi pareja y pronto será a título principal. Yo soy nacida en el 99, tengo 26 años y seguramente en todo picos de Europa sea de las pastoras más jóvenes. Y mujer, seguro. Yo era muy aficionada a la montaña, venía de montaña y ya hace muchísimos años que conocí a mi pareja. Y al principio venía un poco, bueno, en verano, ¿no? Cuando acababa de estudiar, cuando tal, pues venía aquí y la ayudaba. Uno me fue llevando a otro y al final me gusta. El último año que marché, al marchar de aquí en septiembre, lloré muchísimo. Y al final dije, no, yo no me puedo ir más de ahí, me tengo que quedar ahí. Y aquí me quedé. Ahora ya llevo, pues, este año es el primero que estoy única y exclusivamente dedicada al ganado y al queso. Pero bueno, sí, ya llevo como otros 2 años ayudando y este año ya prácticamente a título principal de jefa.
0: Sara nos cuenta cómo es el día a día de una pastora como ella, cuando se levanta, cuando trae a los animales a pastar y la rutina de sus vacas, ovejas y cabras.
4: Subimos aquí el 1 de junio, el 25 de abril se abre el puerto a las vacas, entonces ya subimos las vacas, pero no vivimos aquí. Estamos abajo en el pueblo de Sirviella, al lado de Benidonís, donde tenemos los invernales, y entonces el 1 de junio ya subimos las ovejas y las cabras. Y el mismo día 1 de junio se empieza a ordeñar y se empieza a hacer el queso. Nosotros solemos madrugar 6, 7 de la mañana, ordeñas ovejas, vacas, cabras, y luego cuelas la leche y la echas a cuajo y esperas para rallar. Es un proceso, bueno, al final te va todo el día a amasar, a atizar al queso, porque el queso se ahuma durante un mes y luego va a una cueva de maduración, mínimo 2 meses, pero nosotros lo tenemos hasta 14 meses en la cueva, donde coge el penicilium, es azul del queso. Además de eso, claro, al tener vacas de carne, un día sí, otro no, solemos ir a ver el ganado. Solemos ir a ver las vacas. Bueno, hay un trabajo continuo. Acabas, fregar todo lo del queso y luego de tarde se vuelve a ordeñar otra vez sobre las 6, 7 de la tarde otra vez. Entonces, al final, eso, más papeles que hay que hacer y más acompañar un poco. Solemos acompañar a los rebaños también. Al final es todo el día. Por la noche lo guardamos. Las cabras en una cuadra y las ovejas en un cercado eléctrico que tenemos. Se cuentan todas las noches. Si falta alguna, se sale a buscar. Es continuo, es como una rueda. Y tenemos rebaño de cabras, de ovejas, bueno, tenemos vacas de leche y tenemos también la raza autóctona asturiana, la asturiana de la montaña, Casina. Tenemos también vacas de carne, que también las echamos aquí al puerto. En nuestro rebaño de ovejas, este que ves aquí, que son carranzanas, hilachas y cruzadas, es el último rebaño que queda en los 25 kilómetros cuadrados que tiene el Concejo de Onís dentro del Parque Nacional de los Picos de Europa.
0: Una pastora no podría trabajar eficientemente sin sus mejores amigas. Sara nos presenta las suyas.
4: Lasia tiene casi 11 años. Era de mi pareja. Es cruce de border collie con algo que no sabemos, pero es una perra que funciona súper bien. Bueno, tenemos más, ¿eh? Tenemos más collies y pastor vasco, que son los que usamos para el manejo del ganado, además de los mastines que son de guarda del rebaño. Y la verdad que sin los perros no haríamos nada, porque te quitan muchas carreras. Un poco entrenados funcionan muy bien, muy bien.
5: ¿La respeta mucho las cabras, entonces?
4: Sí, sí, sí. A ver, hay que controlarles un poco, ¿eh? Hay veces que se emocionan y ya no escuchan, pero la verdad que un pastor sin un perro no es nada, ¿eh? Es como el pastor sin palo y sin perro, nada. Te ahorra mucho trabajo y la compañía también, que son, aquí estás solo muchas veces y da mucha compañía, son uno más de la familia.
5: ¿Y este perro es tuyo también?
4: Sí, esta es Lana, se llama Lana, claro, como es la pastora de las ovejas. Es la más joven, es criada en casa y es uno de los mastines que guardan el rebaño. Tengo 5 con las ovejas y 1 con las cabras. Pero bueno, cabras tengo 20 y con 1 de momento me vale. También es un problema el perro. Tampoco se pueden tener muchos porque se pegan entre ellos y porque no dejamos estar en una zona turística, forman a veces algún lío, entonces...
5: ¿Ellos dos se llevan bien?
4: Sí, sí, sí. Los que no se llevan bien son el de las cabras con los de las ovejas. Esos, a pesar de que están en el mismo invernal y aquí casi que conviven, pues a veces se pegan porque cada uno guarda su rebaño, pero los demás sí, se están de criarse juntos, así que sí.
0: Esta joven asturiana pertenece a una generación que en general ha tenido la oportunidad de prepararse académicamente, pero también puede elegir cambiar de rumbo y decidir cómo quiere vivir.
4: Estudié Derecho y Administración y Dirección de Empresas. Me quedan ahora los TFGs y ya termino. Yo creo que como nadie ya tiene esta vida, que estás aquí sin cobertura y viviendo, al final yo a todo el mundo le digo, es que vivo en una cabaña donde no tengo cobertura, tengo una bombilla, un enchufe y no tengo agua. Creo que transmitir eso al que está en la otra parte de la pantalla o evaluándote es complicado.
0: ¿Y qué te comentaron tus padres y tus amistades cuando decidiste dejar tu vida en Oviedo y elegir esta forma de vida que a priori puede parecer más dura.
4: Bueno, a ver, no les pareció tanta locura porque yo creo que saben que toda la vida me gustó esto. Yo toda la vida fui la que no me gustaba estar con la gente, me gustaba estar sola, la montaña, me encantó toda la vida mucho. Y bueno, también un poco por amor acabé aquí. Entonces no les pareció locura, hombre, a ver, sí que estamos como educados, ¿no? Que mi generación, que hay que estudiar una carrera, un máster, cuanto más te prepares vas a ser mejor. Y al final yo sí que me di cuenta que tanta gente que había estudiado conmigo, que era gente normal en la carrera, como los demás, bueno, pues igual tampoco tenía una vida tan feliz. Se iban a Madrid y ganaban un sueldo que lo dejaban todo en una vida normal. Pagar un alquiler, en comer y salir, cuatro cosas de ocio que tengas y dejabas tu sueldo. Y al final aquí mi trabajo me da para vivir de sobra, tampoco me genero muchas necesidades. Aquí con lo mínimo vives. Vamos, no creo que haya nadie que con 26 años sea, como yo, sea totalmente independiente de sus padres, tenga su coche, su casa, su explotación. Y creo que si hubiera seguido como mi ritmo de derecho tal, todavía estaría viviendo con mis padres hasta los 40.
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0: Terminamos nuestra visita a los picos de Europa asturianos charlando con un guía canino que trabaja con la Fundación para la Conservación del Quebrantahuesos. Nos cuenta en qué consiste su trabajo.
6: Mi nombre es Venceslao Fernández Iglesias y mi profesión es, yo soy guía canino, guía y instructor canino. Me dedico a la búsqueda de cebos envenenados y venenos puros y aparte trabajo también en la unidad canina de rescate de bomberos de Asturias.
7: Te caigas al agua.
6: Y dentro del programa LIFE de la Fundación Quebrantahuesos, mi misión es patrullar la zona de influencia del quebranta para evitar la colocación de cebos y de venenos, detectar siempre junto con la Guardia Civil o la guardería del Principado, detectar y quitar de circulación los tóxicos, porque en principio la verdad es que nada es veneno, todos son productos químicos, ¿no? Depende del uso que le des, es o no es veneno.
0: Venceslao explica en qué época del año trabaja más y que, al parecer, su figura funciona principalmente por el poder disuasorio que tiene.
6: Depende la temporada del año y depende el lugar, pues hay repuntes, habitualmente primavera y otoño, antes de subir el ganado a las zonas de pasto y después de bajarlo. Hay un intento de limpieza de alimañas y ahí es donde entra a funcionar la unidad. Y luego habitualmente, pues durante todo el año lo que se hace son revistas disuasorias, ¿no? Que nos vean en el territorio, que nos vean con la Guardia Civil, hacer controles de carreteras, meter los perros en vehículos. La disuasión es mucho más efectiva que la sanción, entonces hacemos mucha disuasión.
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Os dejamos con la música del productor asturiano Sergio Rodríguez, un pionero en la fusión de la música electrónica y la tradicional. Las canciones de su trabajo Tutu Studio 07 Folk Electronicu nos ha acompañado esta semana en la Iberia Verde. 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Regresamos pronto con más Naturaleza Ibérica. Buena semana a todas y a todos. Bailar.

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1: Hoy vamos a hablar con una mujer intrépida, y nos quedamos cortos, que se dedicó a mirar donde los demás no miraban.
2: Una mujer que entró en cárceles, manicomios y consultas de adivinas, que se disfrazó, se infiltró y escribió sobre ello.
1: Una periodista que convirtió la curiosidad en profesión cuando el periodismo todavía no sabía que podía hacerse así.
2: Viajamos a la España de los años 20 y 30. Una España que quiere parecer moderna, pero que sigue arrastrando muchas sombras.
1: Y en medio de esa contradicción aparece ella, Carmen Eva Nelken Mansberger, más conocida como Magda Donato.
2: Periodista, escritora, reportera, actriz
1: y observadora incansable.
2: Una mujer que decidió contar el país desde dentro.
3: Viene a realizar unos reportajes que son realmente pioneros, que son esos reportajes vividos, ¿no? En los que hace esa especie de periodismo de inmersión que ahora está tan de moda y que antes de Magda Donato, creo que salvo Nellie Bly en Norteamérica con los 10 días en un manicomio, no había habido una figura que hubiera hecho algo semejante.
1: Hemos escuchado a la profesora de periodismo María Angulo Egea.
2: Cuando Magda Donato comenzó a publicar, España estaba en proceso de cambio.
1: Las ciudades crecían, las costumbres evolucionaban y aparecían nuevos medios de comunicación.
2: Pero muchas realidades permanecían ocultas.
1: Instituciones cerradas, lugares donde nadie preguntaba demasiado.
2: Magda decidió entrar, verlo con sus propios ojos.
1: Y después contarlo con nombres, detalles y experiencia directa.
2: Lo que hoy llamaríamos periodismo inmersivo. Ella lo hizo hace casi un siglo.
1: Cuando pocas mujeres tenían voz pública y menos aún libertad para investigar.
4: Con todos ustedes, Magda Donato.
5: Y aquí estoy, encantada de que me traigáis de vuelta al escenario. ¿Qué queréis saber? He cruzado décadas y continentes, así que no me asusta ningún interrogante moderno.
1: Hombre, yo como querer saber, querría saber, por ejemplo, si es posible la cuadratura del círculo.
2: Yo con saber quién eres me conformo, porque la verdad es que no sé mucho de ti.
5: La cuadratura del círculo. Siempre una pregunta provocadora, ¿eh? Os diría que, como en mis reportajes, se trataba de buscar lo imposible con descaro. Pero hablando de mí, soy periodista, actriz, pionera en el periodismo de inmersión en España. ¿Sabíais que me infiltré en cárceles y hospitales psiquiátricos para contar la verdad de quienes no eran escuchados?
1: Pues sí, la verdad es que sí, pero vamos a abundar en ello. Oye, lo que sí me gustaría decir es que Jota, que bien ha salido Magda de la tontuna mía esta de la cuadratura del círculo, ¿eh?
2: Sí, con mucha clase, mucha elegancia. Pues sí. Tengo que decir, ¿sabes? Quizá no lo sepas, pero yo también he hecho lo que ella hacía, pero sino de periodismo.
5: Ah, Jota, si te has infiltrado en la realidad como yo, sabrás que la escena es un teatro sin libreto. ¿Qué papel interpretaste en tu inmersión? Yo me hice hasta mendiga por las calles de Madrid. Eso sí, con elegancia siempre, ¿eh? Cuéntame, compañero.
2: No, yo lo mío fue inmersión en el bautismo este de buceo, ¿sabes? Una inmersión hicimos bajo el agua y eso era sin el periodismo.
1: O sea, era una inmersión literal.
2: Claro, claro.
5: Bueno, bajo el agua también hay historias que nadie cuenta, ¿no? Yo me tiré a las profundidades de la sociedad, tú al océano. En ambos casos hay que salir a la superficie con la verdad. Y no hace falta pluma para eso.
1: Es que la sociedad tiene muchas profundidades.
2: Sí. Magda, cuéntanos, ponnos un poco en contexto. Eres periodista inmersiva cuando esto no se llevaba. ¿De qué años estamos hablando?
5: Hablamos de las décadas de 1920 y 1930. Imagina ese Madrid efervescente y convulso. Yo me metía en los márgenes, en hospitales psiquiátricos, cárceles, la vida de las mujeres oprimidas. Y en 1939, como muchos, tomé el camino del exilio. Mi historia va de atravesar fronteras.
2: Yo lo primero que quiero saber es si tienes algún tipo de referente o esto es algo que se te ocurre a ti. En plan, wow, esto podría gustar a la gente. O esto me apetece hacerlo. O realmente tenías referentes en los que te estás inspirando, a lo mejor americanos o de otros lados. Digo americanos porque hoy por hoy, en el 2026, casi siempre viene todo de ahí.
5: La verdad, yo me inspiré en mi propia curiosidad y en el compromiso con dar voz a los invisibles. En mi época no había una receta, era más bien una mezcla de audacia y necesidad. Hoy, claro, veo que lo llaman periodismo de investigación, Pero yo lo llamaba vivir la historia en carne propia.
1: A ver, sí, hubo un antecedente en Estados Unidos, precisamente, Jota. Lo que pasa es que en aquellos tiempos las noticias o la información no llegaba, como hoy, claro, en muy poco tiempo a todas partes. Pero sí, está Nellie Bly, que lo hemos escuchado mencionar en la introducción, ¿no? Pues de hecho, si quieres, ya que estamos, podemos escuchar un poco la historia muy resumida de Nellie Bly en el canal Judith Tiral.
6: La contratan y ella viene y dice, pero yo no quiero hacer lo mismo que está haciendo todo el mundo. Ella quería hacer algo con bien social, ¿no? Fue una de las pioneras del periodismo encubierto. Cuando ya había cogido fama, se mete de encubierta y tal en un psiquiátrico, que por entonces no se llamaban psiquiátricos, se llamaban manicomios, y a los enfermos les llamaban idiotas. Tú podías ir a visitar un psiquiátrico y a ti te daban un palo, tú con el palo les podías dar. Estuvo 10 días internada y ella se hizo pasar porque tenía problemas, se dio cuenta de que no trataban a ningún enfermo. Lo que hacían es que dejaban a todos en la misma sala, no importa qué problema tenía. Entonces ella hizo todo un artículo que fue en su época súper, súper viral.
5: Nellie Bly fue una pionera, como una hermana de aventuras. Ella también tuvo la valentía de meterse en esos lugares. Yo lo hice en mi propia tierra, pero compartimos la certeza de que contar esas historias importaba. Y hoy, en 2026, me parece que la lucha por escuchar a quienes no tienen voz sigue siendo una asignatura pendiente, ¿verdad?
1: Pues desde luego que
7: sí.
1: Dar voz a quien no la tiene.
7: Por supuesto.
1: Efectivamente, que quizá además no solo es quien no la tiene, sino, bueno, parece una obviedad lo que voy a decir, pero creo que tiene sentido. Es que además probablemente es el que más la necesita.
7: Claro, obviamente, como bien dices.
5: Así es, dar voz a quien la necesita es como encender una luz en un rincón olvidado. Yo lo hice en mi tiempo. Ahora vosotros decidís dónde encenderla y que no se nos apague la curiosidad.
1: En esta entrevista vamos a dejarnos guiar por una profesora especialista en Magda Donato, que es María Dolores Ramos.
7: Vale.
1: Escuchamos un primer fragmento.
7: Por favor.
1: Se trata de una conferencia pronunciada en la Fundación Manuel Alcántara.
8: Magda Donato es el prototipo de mujer moderna. Esto es muy importante porque es una huella identitaria. Y esa huella identitaria la vamos a encontrar en su escritura, en sus artículos periodísticos, en su vida toda. Pero es también una de las grandes articulistas del primer tercio del siglo XX español. Es una pionera del periodismo de investigación con sus reportajes vividos, introduciéndose en la piel de otros u otras para sacar conclusiones y exponer estas conclusiones al público lector. Pero claro, es más, es novelista, hace cuentos, es actriz, se dedica a la escenografía, incluso es directora teatral. Y desde el punto de vista político, pues es una ferviente republicana.
5: Qué bien resumido. Yo misma me reconozco en esas palabras. Ser moderna no era una etiqueta, era vivirlo todo. Escribir, actuar, dirigir. Y sí, la República para mí era la utopía de que todas las voces importaran. Aunque nunca imaginé que seguiríamos buscándolo un siglo después.
7: Bueno, y lo que queda por buscar en este siglo.
5: Sin duda, pero confío en que cada vez más voces, como las vuestras, vayan empujando esa búsqueda a la superficie. Y si no, que me traigan de nuevo y os echo una mano. O una pluma.
1: Usted, Magda, también alentó mucho el feminismo de su tiempo. Sobre todo, reclamando, vamos a decir, educación, trabajo, prestaciones sociales para las mujeres, derechos políticos, ¿no? Activos y también pasivos, ambos derechos como cualquier ciudadano. ¿Esto en qué se concretó exactamente? Porque usted tenía una hermana que sí era, vamos a decir, política profesional.
5: Exacto. Mi hermana Margarita Nelken fue diputada en la Segunda República. Mientras yo empujaba desde el papel, reclamábamos que la mujer fuese libre de pensamiento, que pudiera decidir su vida. Y eso pasaba por derechos básicos: votar, educarse, trabajar sin tutela. Y aunque en 2026 aún se escuchan ecos de esas luchas, al menos hemos visto que la historia no se queda quieta, ni nosotras.
7: Yo lo que no puedo es tener una periodista aquí de este estilo, que ha vivido cosas, ¿cómo se dice? Inmersivas. Sí. Y no preguntarle por el salseo. O sea, esto tiene que darte situaciones muy complicadas, muy chungas, muy según donde te metas, claro. O sea, estábamos hablando de la americana, cuyo nombre no recuerdo, que decía que daban...
1: Sí, Nellie Bly.
7: Sí, que podían pegar a las personas que estaban dentro del manicomio. Entonces, claro, ella ha sido pasar por una de esas personas, o sea, que de repente se exponía a que la pudieran pudiesen pegar a ella. Y entonces, lo primero que me viene a la cabeza es que nos cuentes qué tipo de situaciones así complejas has vivido, que pueda ser de decir ¡wow!
5: Hubo noches en las que, infiltrada en una cárcel, escuché historias que me lavan la sangre. Pero la pluma al final era mi espada. Lo que me importaba era que nadie olvidara lo que allí pasaba.
7: El vivir todas estas cosas en primera persona, al final, siempre te tiene que hacer mucho más consciente de eso. Pero te voy a decir una cosa al respecto. A mí esto me cuesta también desde otro sentido, ya no por el miedo que pueda haber de ¿cómo sería el verbo? Inmersirse, sumergirse.
1: Ojo, no sé, qué difícil lo pones, sí, Jota. Inmersionar.
7: Inmersionarse.
1: Inmersir.
7: La cuestión es que a mí, por ejemplo, me gustaba, bueno, la idea de ir a perreras y ayudar a perritos y demás, pero a los pocos días de estar haciendo eso, es que lo pasaba fatal porque me quería llevar a todos, ¿sabes lo que te quiero decir? Porque ya se convierte en algo personal, en plan, ya conoces a todos los perritos por su nombre, quieres salvar a todos y no puedes ir haciendo eso. Entonces, en cuantos más sitios así acabas metido, más personal lo haces, más difícil tiene que ser llevar todo eso a cuestas.
5: Y tanto, Jota. La empatía es un peso dulce y brutal. Yo me llevaba cada historia conmigo y no os miento, no se apagan en la memoria. Pero precisamente porque no puedes salvar a todos, escribía. Al menos así algunas voces se hacían eternas en las páginas.
1: Vamos a escuchar de nuevo a la profesora María Dolores Ramos, que nos va a dar contexto sobre quién era no solamente Magda Donato, sino también su familia.
8: Magda Donato viene al mundo en una familia burguesa, judía, de origen alemán y francés por parte de padre y madre, respectivamente, pero afincada desde hace mucho tiempo en Madrid y nacionalizada española. Ella ve la luz en el corazón del centro de Madrid, detrás de lo que ahora es la Puerta del Sol, en la placita o en la plazuela o en la plaza, como quieran, de Santa Cruz, y va a recibir una educación de élite, cosmopolita. Ella y su hermana Margarita Nelke van a viajar por toda Europa, dominan perfectamente varios idiomas, el alemán, el francés, el inglés, el español, pero todo ello no les va a impedir librarse de un estigma, y ese estigma lo van a llevar a lo largo de sus vidas. El estigma de ser consideradas raras, ateas, diferentes y, por tanto, ser encerradas en lo que se consideraba la otredad. Eran judías en un país que se declaraba profundamente católico, apostólico y romano, y donde además las apariencias han contado enormemente a través de los siglos.
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5: Nací entre estigmas y etiquetas, judía, atea, moderna. Cada una era una capa más en el disfraz. Pero también me dio esa visión cosmopolita que me hizo sentirme de todos los mundos y a la vez de ninguno. Y aunque la sociedad siempre miró raro, yo aprendí a mirar de frente.
7: Han usado una palabra en ese audio que no sé si lo he entendido bien, que se les consideraba otra vez o algo así.
1: La otredad.
7: Otredad.
1: Sí,
7: otredad.
1: Es una palabra un poco, digamos, rara,
7: que
1: peculiar.
7: Es decir, pertenecer a lo otro.
1: A lo otro.
7: A lo otro.
1: La otredad.
7: La otredad.
1: Sí.
7: Me flipa. O sea, hay una parte de mí que quiere ser parte de esa.
1: Eres parte de la otredad.
7: Ya no soy.
1: No lo dudes.
7: Gracias.
5: Ah, la otredad. Es un lugar fascinante y a la vez solitario. Pero ya ves, Jota, a veces estar en los márgenes es lo que te permite ver el cuadro completo. Y tú, sin duda, ya te has asomado a ese otro lado. Bienvenido al club.
7: Bueno, puede ser solitario, pero tú tenías ahí a tu hermana. O sea, mola que al menos fueseis un tándem, ¿no? Que no estuvieses sola en todo esto. Al final, eso también te tiene que dar mucho power.
1: Pero bueno, ¿qué tal se llevaba con su hermana?
7: Ah, ojo, claro, yo he dado por hecho que se llevaba bien, lo mismo no, claro.
5: Con Margarita éramos dos fuerzas distintas que se entrelazaban. A veces discutíamos, claro, pero había un lazo irrompible. Ella la política, yo la pluma. El tándem nos daba ese poder de saber que, aun en la otra edad, nunca estábamos del todo solas. Eso era un gran motor.
7: Ah, no te preocupes, yo discuto todos los días con David y está bien.
1: Es normal, claro. Generalmente tienes razón, Jota.
7: Es verdad.
1: Así que,
7: es verdad.
1: ¿Para qué vamos a negarlo?
7: Eso es.
5: Las discusiones. Si son con respeto, son el pulso creativo. Margarita y yo nos peleábamos por ideas. Y míranos, en el fondo, eso nos hizo más auténticas. Así que, Jota y David, seguid así. Las mejores ideas se afilan en el debate.
1: Fíjate, que se fijen nuestros oyentes en esto. Claro, Magda Donato es una de las mujeres, o encarna el prototipo de esas mujeres nuevas. En su tiempo.
7: No solamente, de la otredad.
1: De la otredad, sí. No solamente ella, sí. Lógicamente, pero ya como una alta representante de esto.
7: Sí.
1: Lo que pretendía era, por supuesto, primero tener libertad de movimientos. Uh-huh. O sea, ser independiente.
7: Bien.
1: Pero claro, esto también se concretaba en cosas como, por ejemplo, pues mujeres que practican deportes, que en aquella época
7: qué
1: no
7: locura,
1: era habitual.
7: Qué locura.
1: También mujeres que acceden a profesiones que antes estaban vetadas. Claro, pero, por ejemplo, una de ellas que es sorprendente, por ejemplo, ser bibliotecaria.
7: Ya, tampoco
1: estamos hablando de ser bombero, ¿sabes?
7: Sí.
1: Bueno,
7: sí.
1: Es verdad que muchas se dedicaban, empezaron en esa época a dedicarse a tareas que luego con el tiempo se consideraban, pues claro, que estaban como relegadas a ellas, tipo, por ejemplo, telefonistas, mecanógrafas, taquígrafas, pero en su momento tiene una gran importancia, ¿eh?
7: Hombre,
1: esto es un salto.
7: Hombre.
1: Pero sobre todo, hay algo que a mí me llama mucho la atención de Magda Donato y otras mujeres que defendían esto, que era lo que llamaban el matrimonio a prueba. ¿Qué es esto del matrimonio a prueba?
7: ¡Wow! Me acabas de crear una curiosidad enorme.
5: Lo defendíamos como un compromiso temporal, casi como un contrato renovable. Porque pensábamos que, así como nosotras conquistábamos espacios, las relaciones también debían ser más libres. Era escandaloso, lo sé, pero buscábamos que las mujeres no estuvieran atrapadas, ni en las ideas, ni en el amor.
1: Era escandaloso, decía, fíjate.
7: Vamos, o sea, estamos hablando...
1: Era probar, era la típica relación prematrimonial, si quieres llamarlo.
7: O sea, noviazgos, tener distintos
1: novios. Pero un noviazgo ya viviendo juntos, teniendo vida de matrimonio.
7: Vale.
1: Claro,
7: vale.
1: Pero sin estar casados.
7: Básicamente lo que sería ahora lo habitual.
1: Sí, claro, pero en aquel momento era vivir en pecado.
7: Claro, qué heavy, ¿eh?
1: Y además en pecado muy gordo.
5: Vivir en pecado era nuestro deporte radical, pero para nosotras era simplemente coherencia. Si buscábamos libertad en lo público, también la queríamos en lo íntimo. Y bueno, qué giros ha dado el mundo. Lo que antes escandalizaba, hoy es pura normalidad. ¿Quién hubiera dicho?
7: Pero, y es alucinante cómo llega esto hasta el día de hoy, y ya no por la parte de los noviazgos, sino por la laboral, por ejemplo, ¿no? Mi mujer ha sido forestal y era la única chica forestal, porque claro, era como, okay, hay que utilizar sierras mecánicas y hay que utilizar, ¿sabes? Maquinaria pesada. Y es como, ¿y qué? ¿Sabes?
1: Y mi ex fue una de las primeras mujeres en la Marina Española, en la Armada, me refiero.
7: Ya ves. Y nosotros aquí calentitos en el estudio, ¿qué? Bien estamos.
1: Desde luego, sí. Qué intrépidas son.
5: Ah, esas pioneras de sierras y timones. Justo lo que soñábamos, que cualquier camino estuviera abierto. Sierra en mano o micrófono en mesa. Y vosotros, en este estudio, recogéis ese testigo. Que la intrepidez no se apague.
1: Vamos a escuchar otra vez a la profesora María Dolores Ramos, que va a abundar un poquito más en este modelo de la nueva mujer, que también entronca con un nuevo tipo de hombre.
9: Estas mujeres respondían a un nuevo modelo de feminidad denominado de diferentes maneras. La garzón, la flipper, la masquieta, la moderna, la pelona en Latinoamérica, y que a la vez, digamos, está muy en relación con un modelo de virilidad mucho más matizado que el que se conocía hasta aquellos momentos.
1: Y de hecho, Magda Donato tiene una relación sentimental con un dibujante y publicista, Salvador Bartolocci, que, bueno, con él colaboró luego en obras de teatro, en la renovación de la literatura infantil y tal. Pero claro, la relación de ustedes dos, señora Donato, no respondía, ¿no?, a ese modelo antiguo de, pues, el hombre fuera y haciendo lo que le daba la gana y la mujer en casa siendo, no sé, llamaban el adorno del hogar o algo así.
5: Justo. Salvador y yo éramos un equipo creativo. Él con sus ilustraciones y yo con mis palabras. No éramos la pareja clásica, éramos más bien una dupla modernista. Íbamos redefiniendo lo que significaba estar juntos. Éramos un tándem de la nueva era.
7: Madre mía, en lo personal, en lo laboral, en todo, eras una pionera.
5: Sí, en el fondo fue como caminar por un lienzo en blanco. Pero no me veía como pionera, sino como alguien que simplemente no quería que las historias se quedaran sin contar. David al final es un cuaderno que se escribe a pie de calle. Y eso hice.
7: Pero esto tiene que tener un precio, ¿no? Porque entiendo que ser de los primeros en hacer ciertas cosas o estar en esa otra edad en todos esos campos tiene que tener un precio y me huele a mí que bastante alto.
5: El precio fue el exilio, dejar mi tierra tras la guerra, cruzar fronteras con más palabras que equipaje. Pero, ¿sabéis? Nunca sentí que pagara de más. Vivir fiel a lo que creía era ya mi mayor conquista. Y cada palabra escrita, esa era mi patria.
1: El exilio, como tantos españoles, ¿no? Después de la Guerra Civil. Ella primero se va a París, pero luego acaba yendo a México, que fue un lugar, bueno, donde se concentró mucho talento, además español, que tuvo que salir de España. Hombre, en honor a Magda Donato, yo creo que podemos escuchar una canción del trío Los Panchos. Siempre.

0: fuiste a París, ¿por qué de ahí te mueves hasta México? ¿No estabas suficiente protegida en París o porque preferías un sitio de habla hispana?
1: Hombre, empezó la Segunda Guerra Mundial, Jota.
0: Ay, bueno, claro, las fechas, no había caído
1: yo en eso. Y era judía encima.
0: No había caído en eso.
2: Exacto, París dejó de ser refugio cuando la guerra se cernió sobre Europa. México, en cambio, me ofreció un hogar en su lengua, en su cultura. Y allí, en esa tierra que acogió a tantos, seguí tejiendo historias. A veces, el exilio es solo otro capítulo por escribir.
0: Es increíble cómo funciona esto, depende de quién seas. Por ejemplo, es una muy mala época para ser judío, efectivamente, en Europa. Como en otras épocas, pues, por ejemplo, ser afroamericano, venían a Europa los músicos y de repente aquí eran tratados como,
1: sí,
0: como personas normales,
1: claro, claro,
0: y corrientes, obviamente.
1: Sí, sí, y les sorprendía mucho.
0: Claro, claro, claro.
1: Porque además, es curioso lo que dices, Jota, porque además la gente no se fijaba, o sea, no tenían presente todo el rato.
0: Exacto.
1: Claro,
0: exacto.
1: ¿No? Era un americano que ha venido aquí.
0: Eso es.
1: Hay una muy famosa, la bailarina, esta famosísima. ¿Cómo se llamaba esta? Esta bailarina que era afroamericana, que era negra americana,
0: ¿sí?
1: Y que vino a Europa.
0: No sé.
1: Josephine Baker.
0: Ah, bien, Josephine Baker. Pues igual, es que. Y de repente, muchos, claro, decían: pues me quiero quedar aquí, ¿sabes? Me pasa a mí cada vez que voy a Irlanda. Digo: aquí encajo, aquí no me miran raro por este
1: claro,
0: pelo, ¿sabes?
1: Claro, claro, claro.
0: Claro, soy uno más, soy un Weasley.
1: A mí no me miran mal cuando voy al Palacio de Buckingham.
2: A veces la otredad se disuelve cruzando una frontera. Y en México yo dejé de ser la otra para ser simplemente Magda. Y lo que importa es hallar ese lugar, sea en Irlanda, en París o en México, donde te miran y simplemente eres.
1: Hay que decir que en México hay un premio literario, el más importante de México, que lleva el nombre de nuestra invitada de hoy.
0: ¿Ah, sí?
1: Sí, sí, el premio Magda Donato.
0: Wow, me encanta.
2: Es un honor que mi nombre siga dando cobijo a las letras en México. Saber que tras mi último punto y final hay autores que recogen ese testigo. Al fin y al cabo, las historias nunca terminan, simplemente cambian de manos.
0: Tuvo que ser una época guay para estar en México, ¿eh? Porque al final ahí tendrías que encontrarte, pues eso, muchos pensamientos distintos, mucha gente distinta, mucho...
1: Muchas ganas de hacer cosas también.
0: Eso es, mucho arte, mucho, no sé, visiones distintas, alternativas, eso es lo que quería
1: decir. Jota, ¿sabes que, por ejemplo, en México estuvo uno de mis ídolos del cine? Diría que mi director favorito, junto con William Friedkin,
0: ¿quién
1: es? Luis Buñuel.
0: Ah, sí,
1: y
0: Buñuel,
1: en
0: vale,
1: México
0: vale.
1: Hizo algunas de las películas más importantes y más interesantes.
0: Claro, ¿no? Sí, es que ahí en ese momento tuvo que ser...
1: Pero entre tantos otros, españoles.
0: Sí. Tuvo que ser curioso cuanto menos.
2: Fue un crisol de ideas vibrantes. El exilio no solo dolía, también creaba. Rodeada de mentes como Buñuel, sentías que, aunque hubieras perdido un país, ganabas un mundo de nuevas perspectivas. Y en esa ebullición, uno se reinventaba cada día.
1: Bueno, tenemos, por supuesto, una pregunta de una de las amigas de este programa, Jota.
0: Mm.
1: En este caso, bueno, ya la hemos tenido otras veces, ¿eh? Siempre recurrimos a ella cuando hay alguien así que tiene una relación con el periodismo más profundo, ¿no? O más importante, o pionera en este caso del periodismo, que es Elena Ayuso, precisamente periodista y escritora.
0: Elena, dispara.
3: Si tuvieras que investigar hoy un caso de corrupción, de esos que ocupan las portadas de todos los periódicos, ¿utilizarías el mismo método periodístico que utilizabas de periodismo encubierto? Y si es así, ¿qué personaje escogerías esta vez para descubrir la verdad e informar sobre ella?
2: Elena, sin duda seguiría infiltrándome. Pero la verdad a menudo se esconde en los márgenes. Hoy quizá me haría pasar por un empresario más, o por un funcionario anodino, para escuchar lo que se susurra tras las puertas. No se trata de qué personaje, sino de que cada voz silenciada encuentre el foco que merece.
1: Pues muchas gracias, señora Donato.
0: Este es su momento, la hemos rescatado y si tiene algo último que decir, señora Donato, dígalo ahora o calle para siempre.
2: Lo último que os diré es que no dejéis de mirar donde nadie mira. Cada esquina tiene una historia esperando a ser contada. Y si yo he regresado en esta voz, es para recordaros que la curiosidad y la valentía son las plumas más potentes. Seguid escribiendo vuestras propias crónicas.
1: Gracias por acompañarnos. 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
0: La señorita Donato no era ella, era una periodista que se ha inmerso en su papel. No, era inteligencia artificial.
1: Sí, creo que sí.
0: Es un chiste metacognitivo.
1: Nos despedimos de usted mientras pensamos en las palabras de Jota. Estos entrevistadores imposibles, Juan Carlos López Moreno en la producción, Rodri Martín a los mandos radiofónicos y los que les hablan, David Zurdo y Jota Pelirrojo.
0: Nos vemos en el próximo programa. Hasta entonces.

0: Son las 4, las 3 en Canarias. Buenas tardes. El ministro José Manuel Álvarez ha confirmado en Radio Nacional que hay 21 españoles más que siguen desaparecidos en los terremotos de Venezuela. Son ya 152. Además, hay 14 que están localizados bajo los escombros y 9 muertos españoles confirmados. A la zona se ha enviado un segundo contingente de emergencia con más de 60 efectivos, entre ellos de la UME, que siguen trabajando sin descanso para rescatar a las víctimas. Alberto Vázquez, de la Brigada, explica algunos de los problemas a los que se enfrentan.
1: Otro riesgo al que nos enfrentamos es al estado de los edificios colapsados. Son edificios que pueden acabar de caer o desmoronarse y es muy peligroso trabajar en ellos. Por eso, antes de entrar en cualquier edificio a realizar una inspección, una búsqueda, contamos con la presencia de ingenieros de las Fuerzas Armadas, ingenieros politécnicos, que nos dicen si es seguro y hasta qué punto podemos entrar para realizar nuestra misión. Prevalece siempre la seguridad del interviniente en este caso.
0: De la política nacional, tras el Comité Federal de los Socialistas de este sábado, el ministro Óscar López ha subrayado la importancia de pensar en el futuro, mientras desde el Partido Popular los califican de corruptos sin fronteras. Antonio González.
2: Buenas tardes, así es. Ratifica Óscar López las intenciones de Pedro Sánchez, la de la legislatura de terminar, nosotros seguir, dice, hasta 2030, si puede ser, a pesar de las presiones en contra desde dentro, alusión sin citar a García Page, y desde fuera.
3: Aquellos que defendían que en su día el PSOE tenía que abstener para que gobernara un gobierno corrupto de Mariano Rajoy. Los mismos que ahora son capaces de defender que se tiene que ir un gobierno que tiene España en el mejor momento económico de su historia.
2: Miguel Tellado, número 2 del PP, vuelve a pedir elecciones para echar del poder a quienes dicen no han parado de robar y extiende la responsabilidad por la corrupción a todo el Comité Federal del PSOE.
4: Un consejo que no era federal, sino criminal, y también la NAR, porque el PSOE es hoy un partido sentenciado por los tribunales y un partido manso y sumiso ante la huida hacia adelante del número 1 del Guan de P.S.
2: Son dos versiones diametralmente opuestas de lo vivido ayer en Ferraz. Los socialistas a continuar, los populares a demandar moción de confianza y elecciones.
0: Hoy es el Día Internacional del Orgullo, un día para reivindicar que millones de personas en todo el mundo siguen sufriendo discriminación, acoso, persecución y violencia por su orientación sexual o por su identidad de género, también en el trabajo. Candela Quirós.
5: El orgullo en el ambiente laboral sigue siendo para muchos un tema delicado. El 35% de las personas del colectivo esconden su orientación sexual y casi la mitad de los empleados no saben si su empresa cuenta con protocolos para garantizar la igualdad. Los profesionales afirman que la inclusividad se logra a través de la coherencia entre el discurso y las acciones cotidianas, además de las iniciativas impulsadas en el día a día.
6: Que los discursos de odio no tienen que tener cabida ahora mismo en nuestra sociedad, que se ha conseguido mucho, pero que también se puede volver a perder, que esto hay que seguir defendiéndolo día a día y año tras año.
5: 4 de cada 10 personas se han planteado o han dejado su trabajo después de presenciar prácticas discriminatorias en un ambiente donde la experiencia profesional está condicionada por la falta de entornos plenamente seguros para los profesionales, mientras que quienes le han dado visibilidad a su identidad en el trabajo se consideran más productivos.
0: Y en los deportes, continúa en marcha el Gran Premio de Austria de Fórmula 1 en Spielberg. Borja Inza, buenas tardes.
7: Buenas tardes. Tras 48 vueltas sobre las 71 a disputar, lidera la carrera Verstappen, seguido de Antonelli y un poquito más atrás Russell. En cuanto a los españoles, de nuevo mal día, Fernando Alonso es 19º y último. Y entre los 3 abandonos, Carlos Sainz se ha tenido que retirar por avería en el motor en la vuelta 25. Es el segundo abandono en lo que va de temporada para Sainz Jr. En la ocasión anterior fue embestido por otro coche.
0: Gracias, es todo de momento. 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
9: Queridos oyentes, bienvenidos a Misión Sefarad. Vos habla Raquel Barnatán con María del Puerto Martín en control técnico. Hoy ofrecemos a los oyentes un nuevo programa sobre historia y literaturas, la historia de Leonor de Carvajal, judía que fue quemada en la hoguera por la Inquisición, un caso terrible con la documentación sobre su proceso, donde también fue quemado en la hoguera su hermano Luis de Carvajal. También ofrecemos, como siempre, nuestros cantes sefardim. En este programa sentimos el canto cantante de bodas, con mucha licencia en la versión de Ángel Carril, deseando mazal claro y bueno a la novia. Continuamos con el romance Una tarde de en verano y coronamos el programa con el cante Esta montaña de enfrente, cante tradicional en la voz de la cantadera Esther Ackerman. Y ya principiamos en tu emisión en Sefardí, un universo de actualidad, historia, literaturas, gastronomía, cantes y todo lo que vos ofrecemos del patrimonio sefarad. Seáis bienvenidos.
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9: A nuestros oyentes que quieran contactar traverso email con nosotras, Matilda y Rachel, en Emisión Sefarad, tu programa en lengua sefardí, apuntad nuestro adreso sefarad@rtve.es.

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Tu programa en lengua sefardí. Os damos la bienvenida y principiamos el programa con un cante tradicional sefardí en la versión de Ángel Carril. Es un cante de bodas con mucha licencia.

Y queridos oyentes, hoy contamos con un proceso muy trágico de Leonor de Carvajal, mártir de la Inquisición en Nueva España, hoy México. Y es que al ser abiertos al público los archivos de la Inquisición en los países de América Latina, empezó a ser mejor conocida la historia de muchos, muchos criptojudíos que fueron juzgados y condenados por la Inquisición en los países de México, Perú y también otros países del continente por su fidelidad a la religión judía. Y uno de los casos más conocidos de entre las víctimas de la Inquisición latinoamericana es Luis de Carvajal, que lejos de dejarse intimidar por los inquisidores, confesar y demandar piedad, a fin de no ser torturado, proclamó abiertamente su fe en la religión judía y mantuvo su posición con grande coraje y dignidad durante los longos años que se continuó su yugo hasta que fue quemado en un auto de fe. Mucho menos conocido es el caso de su hermana, Leonor de Carvajal, que ella también fue juzgada y también fue condenada a la hoguera. Son detalles sobre su proceso, están revelados y escritos en un artículo publicado en la revista Sefarad, del fascículo 1, Madrid 2000, por Michelle Hamilton, de la Universidad de California en Berkeley. Leonor de Carvajal era la sietena de nueve hijos de Francisco Rodríguez de Matos y Francisca de Carvajal, que ellos habían llegado a Nueva España, que hoy es México, verso la fin del siglo XVI, buscando ellos una mejor vida para su familia y para sus hijos de la que tenían en Sefarad. Y entre los años

Sentíamos Una tarde de en verano, es un romance, y vamos a continuar con esta historia que contamos hoy sobre

de Carvajal y también su hermano y toda su familia. Decíamos que en 1595 la familia fue acusada de nuevo y sus miembros fueron arrestados por la Inquisición a fin de ser juzgados. Después de haber sido interrogada varias veces, el viernes 2 de junio de 1595, Leonor de Carvajal no pudo más resistir a las torturas y empezó a testimoniar contra sí misma, contra su familia y sus amigos. De estas confesiones, resulta que a lo menos 3 años antes de este juzgo ya estaba practicando ritos shidios con su familia, porque era su religión verdadera. A la fin de su juzgo, Leonor y Luis de Carvajal fueron condenados a muerte en la hoguera. Leonor, su familia y sus amigos y Dios fueron garrotados y después sus cuerpos fueron quemados el Shabbat 8 de diciembre de 1596. Luis de Carvajal, que según dijimos, refusó, es decir, no quiso confesar sus pecados, quedó hasta el cabo firme en su fe judía, fue quemado vivo y murió como un verdadero mártir. El testimonio de Leonor Carvajal es importante, entre otros, porque tiene una descripción muy detallada de los ritos y ceremonias que practicaban los criptojudíos de Nueva España. Uno de los aspectos más sobresalientes de estas ceremonias era el uso de cantar cantes y recitar poemas como oraciones. Leonor recitó a los inquisidores docenas de estos cantes y poemas, indicando con detalle cuándo se interpretaban y cuál era su importancia en el sistema religioso de los criptojudíos. Este testimonio muestra también la importancia de la mujer en la transmisión de las tradiciones religiosas judías al seno de los criptojudíos. Y frente a la ausencia de un rabino que pueda cumplir las funciones de jefe espiritual de la comunidad, eran las mujeres criptojudías que caían en el labor de transmitir estas creencias, oraciones y cantes religiosos de una generación a la otra. Las mujeres sabían de cabeza, de memoria, un gran número de poemas que eran cantados o recitados tanto en ceremonias religiosas como en festividades. Leonor fue la que describió y cantó por primera vez delante de los inquisidores las oraciones de Shabbat típicas de comunidades judías españolas y portuguesas de los siglos XV y XVI. En los protocolos del proceso de Leonor Carvajal hay 14 poemas religiosos, algunos de ellos completos, otros con una estrofa o más. Entre ellos, cantes de queja, de suplicaciones al Dios, un decálogo en forma de versos y otros cantes más, de entre los cuales traemos aquí el texto de un cante de alabación al Dios, tal y cual como es citado en el artículo de Michelle Hamilton. Cantemos con alegría alabanzas al Señor. Que nadie que en él confía le ha faltado su favor. Cantemos como esperando el santo rey Jopashat, por piedad, aguardando en tiempo de adversidad, la divina majestad mostró para su loor que nadie que de él se fía no le falta su favor. Estaba un cuento de gentes y otras muchas millaradas, mostró el omnipotente, verdadero defensor, que nadie que de él se fía no le falta su favor. Envióle Dios un profeta que a los suyos animase y que con voluntad recta en él siempre confiase, porque sin que pelease le mostraría el Señor que nadie que en él confía no le falta su favor. Y recordamos que este es uno de los cantes de alabación al Dios, tal y cual como está citado en este artículo que vos informábamos de Michelle Hamilton. Este cante y los otros 13 que se topan en los protocolos del proceso que estamos hablando hoy de Leonor de Carvajal, criptojudía, que mantenía su rito shidio, igual que todos los criptojudíos mal llamados maranos, que tenían su fe escondida judía
y practicaban el catolicismo Maharanshi Dios escondidos en su vida particular, en sus moradas. Estos, decíamos que estos cantes nos permiten de tener una idea más clara y también más detallada de los sentimientos que animaban a estos, a los criptos y Dios en América Latina, también en sus firmes resoluciones de ellos quedar fideles a su religión ancestral, fueran cuales fueran los peligros a los cuales ellos se exponían también ellos y sus familias, como vemos en este caso tan terrible. Este proceso también nos habla de la parte buena, que es el testimonio, que donde se muestra que las mujeres sabían siempre de cabeza y de memoria gran carar de poemas o de cantes que eran cantados o recitados tanto en las moradas, en las casas, como en las festividades y también en las fiestas familiares, como en las bodas o cuando nacía una criatura, o también los cantes de fiestas religiosas o litúrgicos. Así que todo esto es parte de este proceso tan trágico de Leonor de Carvajal. La llave de la memoria, nuestra lengua. Su rica cultura, nuestro legado. Sefarades, España.

Y hoy hablamos sobre este proceso de Inquisición. Como siempre, vamos a continuar informando sobre la historia de los judíos españoles en Sefarad antes de la expulsión y después de la expulsión, cuando ellos tuvieron que crear nuevas comunidades en distintos países alrededor del Mediterráneo, dando informaciones sobre historias, sobre personajes, sobre todo lo que aconteció en Sefarad, y siempre sacando a la luz también excavaciones y nuevas noticias sobre lugares donde moraron los sefardim, y en hablando de todos estos espacios, calechas y cartiers yidios llamados juderías, o también eran llamadas las aljamas, que eran las juderías más importantes. Y ahora sí vamos a despedir este programa sintiendo un cante tradicional de título Esta montaña de enfrente, en la interpretación la cantadera Esther Ackermann. Hasta el domingo de Al-Hadvinien, si el Dios lo quiere.

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13: Hola, hola, ¿qué tal? Bienvenidos a Celebrando España. Imaginad por un momento que una reunión celebrada hace más de 600 años siguiera dando que hablar hoy. Pues no hace falta imaginar demasiado porque eso es exactamente lo que ocurre en Caspe. Durante unos días, esta localidad aragonesa vuelve a 1412 para recordar el acuerdo que puso fin a una crisis sucesoria en la corona de Aragón y cambió el rumbo de la historia. Nosotros también vamos a viajar en el tiempo, aunque por suerte sin movernos de la radio.

Pues vamos allá, nos espera un espacio muy completo donde en la producción tenemos a Nuria Álvaro, en el control técnico me acompaña Jan Martínez, en las redes sociales Juan Luis Fraile y a los mandos del programa Alexei Ersov. Y después de las presentaciones, vamos con el programa de hoy.

0: Una cosa es conocer el episodio histórico y otra muy distinta ver cómo toda una ciudad lo convierte en una fiesta, porque durante estos días Caspe cambia de aspecto y consigue que la historia salga de los libros para ocupar las calles. Para conocer cómo se construye todo esto, saludamos a Darío Español, coordinador de los actos de la conmemoración del compromiso de Caspe. Darío, bienvenido, ¿qué tal?
1: ¿Qué tal? ¿Cómo estáis? Buenos días.
0: Muy bien. Bueno, Darío, cuéntanos de dónde nace esa tradición.
1: Bueno, mira, el compromiso de Caspe se encuentra entre los hechos más diferenciales, ya no solo de la Comunidad Autónoma de Aragón, sino de toda España e incluso de toda Europa, porque actualmente se estudia en todas las universidades europeas como un paradigma de solución de problema sucesorio que no había sucedido nunca en la historia de Europa hasta ese momento. Tú lo has explicado muy bien. En realidad son 9 hombres, pero esos 9 hombres tienen detrás una historia apasionante, y es que cada uno de esos 9 hombres, 3 de cada de los 9, 3 pues, por cada uno, venían por cada uno de los territorios de la Corona de Aragón. Es decir, 3 por el Reino de Aragón, 3 por el Principado de Cataluña y 3 por el Reino de Valencia. Y habían sido elegidos en el Parlamento reunido de Aragón y Cataluña para poder elegir a un nuevo rey. Y fíjate que la palabra elegir y rey pues no concuerda mucho, porque los reyes en la Edad Media lo eran por la gracia de Dios, claro. Por tanto eran una teocracia y venía por linaje. Sin embargo, en la Corona de Aragón, debido a su tradición pactista, que no tenían otros territorios, que no tenían otros reinos, pues consiguió llegar a un acuerdo para que aquellos que nunca podían reinar, que eran los vasallos, se reunieran en cortes, en parlamento, mejor dicho, y decidirán cómo iban a elegir a su nuevo rey de entre los 5 pretendientes. Todo esto después de que el último rey de la Casa de Aragón, que era Martín I, muriera sin descendencia. O sea que en realidad lo que se conmemora en Caspe es el triunfo de la palabra sobre las armas. Es decir, es el paradigma de que los diálogos y el entendimiento, que nunca, mejor dicho, pues debería estar tan de moda, pues siempre va a triunfar o es la mejor solución conforme, pues por encima de otras soluciones, que lo normal hubiera sido pues una guerra civil como había sucedido en todos los reinos medievales de Europa cuando había sucedido algo similar. Claro. Y eso es lo que conmemoramos en Caspe.
2: A mí me dijo la de Ginés, el abrigo de Chiclana, que habían escuchado voces y risas y unas maldiciones que salían de la torre de allá arriba hace unos días, antes de las primeras luces del alba, pero de noche todavía, y unos berridos de cabras que parecían el mismísimo Satanás.
3: ¡Ay, calla, que me están entrando tembladeras y luego no puedo dormir por las noches!
4: ¿Pero qué habláis de diablos ni de pamplinas? A donde menos se le ocurriría venir ahora ningún diablo a Caspe, que está lleno de curas y de arzobispos. Si hasta el mismísimo diablo Paqueta le encorrerían a sopazos de agua bendita.
5: Pues justamente por eso, Nicanora.
0: Darío, la verdad es que estamos en Radio Exterior y tenemos muchos oyentes que nos están escuchando desde fuera. Entonces, para quien llegue a Caspe durante los días de la fiesta sin saber muy bien qué se va a encontrar, ¿qué es lo primero que le va a llamar la atención?
1: Bueno, mira, Caspe, la conmemoración del compromiso de Caspe, que este año hacemos la 29ª edición, es la más longeva de Aragón, tiene dos grandes elementos, dos grandes puntales que apuntalan la fiesta. Primero, digamos, que sería lo que es el fenómeno popular, en el que los vecinos abren tascas, hay actividades a pie de calle, hay, en fin, actividades para todos los públicos, para niños y mayores. Digamos que es la parte más festiva, sobre todo porque la solemos hacer, o se hace el fin de semana exacto que fue elegido el rey de Aragón, el nuevo rey de Aragón, que sería Fernando I de Trastámara. Eso es el último fin de semana de junio, y hay esa parte festiva que, como nos cuentan las fuentes, la hubo en Caspe cuando fue elegido el nuevo rey. Y el segundo puntal es la parte, digamos, más de divulgación, más cultural, en el que tratamos de hacer las cosas extremadamente bien, en el sentido de que el rigor histórico es una de las cosas que caracteriza al compromiso de Caspe por encima de cualquiera otro de los eventos, no solo de Aragón, sino de España. La reconstrucción de cómo se eligió al nuevo rey se hace pues en modo y en forma, es decir, con el mismo vestuario. Hay detrás una reconstrucción, una investigación, porque nosotros somos una spin-off de la Universidad de Zaragoza, y por tanto todo el conocimiento en vestuario, en joyas, en armas, en armaduras, en ademanes, todo eso está súper estudiado y lo llevamos delante de miles de personas para que lo pueda ver en un acto central de divulgación que incluye teatro, recreación histórica, nuevas tecnologías, divulgación, un poco de todo, para que la gente entienda qué sucedió ahí realmente, por qué podían haber elegido al nuevo rey, es decir, qué legislación amparaba todo eso y qué es lo que realmente sucedió tras los muros del castillo de Caspe, que fue donde se eligió al nuevo rey. Es decir, esa parte más de divulgación, más cultural, que explicamos cosas muy complejas, pero que las construimos didácticamente para que todo el mundo pueda entenderlo y de esa manera llevar el patrimonio y la historia a la calle, ¿no? Que esa es la clave. Con lo cual, esos dos puntales son los que se encuentran las miles de personas que visitan Caspe durante este fin de semana.

0: esto es un hecho histórico importantísimo para la Corona de Aragón y un poco el embrión de la de España tal y como la conocemos hoy en día. Luego tuvo una trascendencia importantísima. Hoy vamos a ver la representación y pues ahí podemos ver un poco la recreación de lo que ocurrió, de los compromisarios que llegaron a Caspe, que estuvieron deliberando los representantes del Reino de Aragón, del Reino de Valencia y del Condado de Barcelona. Y bueno, pues lo que opinaban los vecinos de Caspe, lo que aconteció allí, la influencia del Papa Luna, etcétera, etcétera.
1: Darío, aquí en Celebrando España, la verdad que hemos viajado por muchas fiestas en España, ¿no? Y es verdad que organizar una fiesta ya es complicado, pero claro, organizar una recreación histórica de esta magnitud, me imagino que todavía más, ¿no?
2: Sí, sí, lo es. Pues fíjate, en lo que son los actos culturales, lo que son las farsas, la obra central, los diferentes actos de reconstrucción, están participando, pues mira, unos 100 voluntarios, que son la mayoría de ellos caspolinos, que son los que encarnan lo que son los personajes, los papeles, los que forman parte de cada una de las escenas de divulgación, más luego otros 50 recreadores históricos especializados de muy alto nivel que nos visitan de distintas partes de España. Viene gente, por supuesto, de Aragón, pero también viene gente de Cataluña, de Valencia. Este año nos visita un grupo de recreación de Córdoba. Ellos son un poco los que montan el campamento de reconstrucción de 1412 y explican, pues, a todo el mundo que se aproxima al campamento, pues cómo era la alimentación, cómo era el vestuario, cómo eran las armaduras, cómo se combatía, cómo era la artillería, con demostraciones en directo. Es decir, un viaje sensorial e intelectual al siglo XII, ¿no? Y los otros actos, digamos, los más culturales o institucionales, pues como digo, son 100 voluntarios a los cuales vestimos, los imbuimos de lo que sería el personaje que van a interpretar para que ellos sean los mayores emisarios del compromiso, porque cuando la gente se acerca y les pregunta, ¿tú quién eres? ¿Qué vestuario llevas? Ellos explican todo lo que han ido mamando en los ensayos en los últimos 2 meses, con lo cual se convierten en embajadores. Todo a punto para que hasta el consumidor cultural más exigente, que es el que también tratamos de hacerle un homenaje, pues vea una reconstrucción de muy alto nivel y que tanto los que quizás tengan unas apetencias culturales pues no tan altas, que les gusta lo que es ver lo que es la fiesta y participar de ella, hasta aquellos que sí las tienen, todos se vean pagados por entero en un evento que cumpla todas las expectativas. Ese es el objetivo.
1: De hecho, Darío, estaba bicheando un poco y es que es verdad que estáis muy presentes en redes sociales, que tenéis muchos vídeos que subís. La verdad que esos vídeos, esos stories, reels, impresionan. Y yo me he fijado justo en los vestidos de época. Yo creo que es bastante complicado, ¿no? Recrear toda esa vestimenta, uh-huh, la comida, uh-huh, las armas. Uh-huh.
2: Sí, lo es. Fíjate, nosotros todo lo que es el vestuario que puedes ver, la mayor parte de ese vestuario, pues lo llevamos con uno de nuestros partners, que al final el proyecto surge porque somos diferentes partners que organizamos todo lo que son cada uno de los elementos que conforman el evento, ¿no? La fiesta. Pero uno de nuestros partners, que es quien se encarga del vestuario, es Histórica Vestimenta, que ellos tratan de cuidar el vestuario hasta el más mínimo detalle, incluso con reuniones previas que hacemos para ver qué materiales necesitamos, qué prendas, que le ponemos a estos personajes, etcétera, ¿no? Con lo cual hay un estudio previo súper profundo. En realidad, la recreación histórica bien hecha es para mí, me gusta hacer una metáfora como hacía Hemingway de la literatura. Uh-huh. Él decía que la literatura era un iceberg, solo se ve la punta, pero por debajo lo más importante está sumergido. Pues con la recreación es lo mismo, detrás hay un montón de horas de estudio, de investigación, de propuesta, de trabajo manual, etcétera, ¿no? Que hace posible que el evento sea, pues, en ese sentido, de los mejores con respecto al rigor histórico. Y luego, sobre todo, pues fíjate, cuando hablamos ya de cuestiones que no solo son vestuario, por ejemplo, equitación histórica, que también, porque el rey cuando es coronado sale a caballo delante de 3.000 personas sobre la escalinata de la colegiata, y eso hace que la gente se levante y empiece a aplaudir, porque claro, está el caballo con una armadura completa, el rey sale, claro, con su armadura completa que pesa 42 kilos, madre, que es exactamente la armadura que se llevaba en ese momento, a principios de la segunda década del siglo XV, y eso es un espectáculo sensorial, ¿no? Con lo cual ya no solo es el vestuario, sino son las armas, las armaduras, la equitación, la gastronomía, el trabajo con lo que sería la escritura medieval, que también la trabajamos, el trabajo del papel, todo, absolutamente volvemos a los orígenes y tratamos, pues como digo, de construir un proyecto pues que culturalmente sea top.
1: Pues muy top, Darío, claro, y no sé si hay algún momento durante las fiestas que es para ti es como muy especial, muy esperado, ¿no? Que dices, ahora sí, ya estamos en el compromiso.
2: Bueno, sobre todo a partir del viernes por la mañana es cuando empiezan los primeros actos de calle, digamos, más populares, que es cuando ya empiezan a llenar ya las tabernas, cuando empiezan a salir los grupos de animación, cuando ya se prepara todo para los actos de la tarde. Por la tarde, el viernes, es el acto institucional. Ahí ya esa sensación que hay, ese sabor que hay en las calles, donde las calles ya se llenan, pues es lo que nos dice ya que el compromiso ha empezado, ¿no? Y ya luego está el acto institucional, que este año tenemos a... cada año nombramos a un compromisario de honor. Este año es la escritora Rosario Raro, digamos, va a hacer lo que sería, podemos decirle, la lectura del pregón oficial, ¿no? Entonces, ese acto más institucional que empieza el viernes, pues que ya le acompañan todos los concejales y la alcaldesa, es, digamos, ya la parte en la que da pistoletazo de salida. Con lo cual, en fin, y sabemos que nos esperan 3 días, pues en el que va a haber actividades culturales y festivas para todos los públicos. Yo creo que es ese momento en el que ya después de tantos años decimos, bueno, ya está aquí el compromiso de nuevo. Y es bastante gratificante.
1: No sé si va a haber alguna novedad en esta edición de la fiesta, que básicamente ya empieza dentro de nada.
2: Sí, novedades hay todos los años. Nosotros, cuando construimos todo lo que son los guiones técnicos, etcétera, cada año aportamos bastantes novedades, e incluso algunos años como este prácticamente renovamos completamente la oferta. Y esto es porque aunque el hecho histórico es el mismo cada año que se conmemora, pero claro, la idea es que cada persona que nos visita, tanto la gente de Caspe como la gente que viene de muchas partes, de no solo de Aragón sino de España, pues vea un compromiso por lo menos distinto de lo que es lo que había visto el año anterior. Solemos dar importancia a cuestiones históricas que, pues, que la tuvieron, pero que poco a poco vamos dosificando, como por ejemplo el papel de las mujeres, el papel de las minorías, qué papel tuvieron algunos personajes que han sido relegados, qué estaban haciendo los pretendientes en ese momento. Vas contando cosas que no habías contado en ediciones anteriores. Fíjate, en este año, las farsas son como una especie de teatro de calle, con algo de recreación y divulgación, en el que en clave de humor, y que esto se hace a pie de calle, como digo, y que cada año pues la hacen, en fin, algunos grupos de caspolinos que son amateur y que interpretan papeles, ¿no? Entonces, este año hemos renovado las 4 completamente. Este año la gente que nos visite va a ver 4 farsas completamente renovadas de golpe, con lo cual ya es prácticamente renovamos una buena parte de lo que es la oferta cultural. Y luego la obra central, que esto es el sábado por la noche, que son 2 horas de un despliegue de luz, sonido, teatro, recreación histórica, divulgación para miles de personas que son las que se congregan en la plaza del compromiso para ver esa obra central. Pues hemos renovado de los siete actos que tiene, 4 son nuevos este año. O sea que al final tenemos un compromiso completamente renovado, prácticamente o muy renovado, y que por tanto la gente que se acerque va a ver algo distinto de lo que vio en los años anteriores.
1: Bueno, pues Darío Español, coordinador de los actos de la conmemoración del compromiso de Caspe, muchísimas gracias por acompañarnos y gracias también por recordarnos que la historia no siempre está encerrada en los archivos. A veces sale a la calle, se viste de época y consigue reunir a todo un pueblo. Muchas gracias.
2: Eso es. Gracias a ti y a vosotros por invitarme.
1: Un saludo.
2: Que vaya bien.
3: Vengo a responder de una denuncia injusta. He sido acusado de haber introducido mis fuerzas en Aragón. 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Mis fuerzas se encuentran en las puertas de este reino, pero no como invasor. 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
1: Las fiestas las hacen posibles muchas personas, pero hay algunas que terminan formando parte de ellas. Nuestro siguiente invitado lleva casi 3 décadas dando vida a uno de los personajes más importantes del compromiso de Caspe, San Vicente Ferrer. Así que saludamos a José Vallabriga, que este año vuelve a encarnar al dominicio valenciano en la recreación histórica. José, bienvenido a Celebrando España, ¿qué tal?
5: Muy bien, gracias. ¿Y vosotros?
1: Pues nosotros genial, José. Sabemos que durante los últimos 10 años llevas interpretando a San Vicente Ferrer y llevas participando en las fiestas desde que empezaron, o sea, básicamente 29 años. José, ¿tú recuerdas cómo empezó esta aventura y por qué decidiste participar por primera vez?
5: Hombre, recuerdo que empezó la aventura porque un compañero nuestro que dirige un grupo de teatro aquí, Ismael Crespo, en contacto con el Ayuntamiento de Caspe, dijeron, oye, ¿por qué no hacemos una recreación del compromiso de Caspe? Uh-huh. Y entonces se lanzaron y empezaron a hacerlo. Entonces, claro, el primer año pues se hizo casting, se repartieron personajes, porque claro, hay muchos personajes. Hmm. Simplemente con, por ejemplo, nosotros somos 9, ¿no?, los compromisarios, pero uh-huh. hay mucha gente más. Entonces, yo el primer año participé de extra, que estaba, me dieron un papel corto, y después ya empecé de cronista, después de otros personajes, hasta que llegué a San Vicente Ferrer.
1: Bueno, eso me suena, claro, a una estrella. Todos empezaron, ¿no?, un poco de extras, ¿no?, hasta llegar a ser la gran estrella de la fiesta.
5: Hombre, la gran estrella. Ten en cuenta que aquí en los pueblos, en las ciudades como Caspe, la gente colaboramos mucho con estas cosas. Los vecinos siempre es un pueblo que siempre estamos dispuestos a participar. Entonces esto es una cosa muy arraigada. Yo siempre digo, a ver, yo hago teatro, pero soy aficionado, no de gran artista, nada. Lo que pasa es que el compromiso pues te da esas posibilidades de salir en la tele o de ahora mismo me estás entrevistando. El año pasado nos entrevistaron en directo en Radio Nacional también en Lourdes Maldonado la tarde y pues te da esas posibilidades. Hemos estado, por ejemplo, en Fitur, estuvimos haciendo 20 minutos del compromiso, luego fuimos a Bruselas, allí al Parlamento Europeo a hacer 20 minutos del compromiso de Caspe, para que lo vieran. O sea, te da esas... Bueno,
1: como grandes estrellas, tal cual, ¿no? Claro, que estáis de gira ahí, viajando, recorriendo todos los platós. Bueno, José, yo tengo una pregunta, claro, porque después de casi 3 décadas, ¿qué tiene este personaje? Pero no solamente personaje, lo de participar en la recreación, que sigue enganchándote cada año.
5: Bueno, el año que viene, este año es 29. Tiene el gusanillo de que, pues, de los que hacemos teatro aficionado, pues te gusta el personaje, te gusta, bueno, no el personaje, cualquier personaje, es colaborar para que esta fiesta cada vez sea más grande. Entonces, claro, tiene, aparte, Fray Vicente, pues fue un poco dentro del compromiso, me imagino que Darío lo habrá explicado, que fue un poco el que tocó los hilos para que la cosa funcionara y saliera como tenía que salir, porque no nos engañemos, aquí ahora mismo hay pactos y hay cosas, pero entonces ya pasaba. Entonces, según yo, por lo que he leído y eso, cuentan los cronistas de aquella época, decían que algo semejante al milagro había sucedido en Caspe, porque por primera vez la palabra tuvo más fuerza que las armas, que la gente se mataba por heredar.
1: Claro, estamos hablando del siglo XV, básicamente, claro.
5: Pues claro, 1412.
1: José, ¿y para ti qué significa, no, San Vicente Ferrer dentro de la historia del compromiso de Caspe? Cuéntanos un poquito más.
5: Bueno, pues San Vicente Ferrer es un predicador que iba predicando por ahí y yo como también hablo mucho me identifico y tiene pues ese punto de como es cura, pues tiene ese punto de estar por encima de muchas cosas, ¿no? De decir, quieto aquí, que aquí mando yo. No sé, te notas que eres un poco, pues no, nadie es superior a nadie dentro del compromiso, porque todos los compañeros están a una altura increíble. Pero Vicente fue el que le proclama al final al rey, el que todo el mundo era un santo que era muy milagroso, que hacía milagros. Ojalá los pudiera hacer yo. Y hacía milagros por todos los lados y entonces, claro, llegaba, lo tenían todos un respeto y una cosa impresionante.
1: Así que
5: por eso dices, bueno, te sientes importante.
1: Claro, claro, que te inspira bastante el personaje, ¿no?
5: Claro.
1: San Vicente Ferrer. Bueno, y luego, José, claro, entiendo que a lo largo de estos años habrás visto crecer la fiesta, ¿no? Y cambiar generaciones. Entonces, ¿cómo ves? ¿Cómo ha evolucionado, ¿no? El ambiente y la participación desde que empezaste?
5: Pues es que eso es normal. Por ejemplo, cuando empezamos, como he dicho antes, con la gente del Bailío Teatro, de nuestros compañeros, empezamos pequeñito, de eso pequeño, fue creciendo. Después han venido otros directores, como Guillermo, que después de Ismael Crespo, ya estuvo Guillermo Castelló, estuvo Esther Rocañí, luego vino Joaquín Murillo de Los Mochos, que le dieron un empuje muy fuerte porque empezaron con farsas, empezaron con otra cosa. Después ha venido ya Darío con Pablo Lagartos y últimamente Pedro Palacio. De todos los directores, yo siempre lo digo, que de todos se aprende. Cada uno tiene su forma, cada uno tiene su... por ejemplo, pues Darío ha cambiado, porque Darío es historiador, entonces estamos haciendo una representación histórica. Por ejemplo, con Los Mochos, que vinieron antes, pues era más teatro, era más teatralizado, más la gente de la calle, más otra cosa. Pues bueno, pues de todo se aprende y de todo. Y luego ves ahora mismo, y ahí está la cosa, está, es imparable, porque te da igual que el compromiso de Gaspe, tiene que salir adelante, sea como sea. Porque dices, uy, este año estamos mal, este año hay poca gente, pero siempre llega el momento y hay gente para hacer la representación. Este año me parece que son tres nuevos, o cuatro. Perdón.
1: ¿Y cuántas
5: cuatro nuevos.
1: ¿Cuántas personas participan en la recreación en total?
5: Hoy más de 100 personas.
1: Más de 100 personas. Bueno,
5: sí, hay mucha gente.
1: Y también...
5: Ten en cuenta que lleva, entre los que actuamos, la regiduría, la gente que está detrás preparando las cosas, bueno, hay un montón de sonidos, mucha gente trabaja.
1: Y los vecinos de Caspe también se involucran bastante, ¿no?, en la fiesta, en la celebración.
5: Pues mucho, mucho, porque ves las calles todas con pendones, con banderas, con todo, está todo el pueblo móvil. Hay mercados medievales.
1: También hay mercadillos, ¿no?
5: Sí, hay mercadillos, hay tabernas, hay todo el mundo va vestido de la época, sí.
6: A nosotros nos da igual.
7: Da igual, pero anda que no se va a montar gorda.
1: Ya hemos hablado, ¿no?, un poco de la parte, digamos, histórica sobre la recreación, pero claro, ¿y después qué? No sé si hay charangas, no sé si hay tapas típicas. ¿Qué hacemos después de tanto teatro y tanta historia?
5: Sí.
1: ¿Qué pasa después?
5: Ten en cuenta, después de la representación es el sábado, pero ten en cuenta que empieza el viernes y ya empiezan a montar pues los mercadillos medievales, hay concurso de cocina safarí. Si ves el programa de actos, hay un montón de cosas ahí. Y la gente después, cuando acabas esto, pues luego el domingo se despiden, digamos, a la gente de tropas o la gente que viene de fuera, los heráldicos, la gente que está por las calles tocando, pues ya se acaba la cosa. Se hace una rueda de las farsas, porque hay farsas, pues mira, hay farsas en barrios que son farsas pues que hacen los vecinos. Los vecinos se preocupan, a ver, son actores los vecinos, pero claro, hay un el mismo Darío les prepara el texto y lo hacen, hacen farsas en San Roque, hacen farsas en San Indalecio, hacen farsas en la Plaza Soberanía, en la Calle Baja. Luego, pues que el domingo se hace una rueda, empiezas en una farsa, después vas a la otra, después a la otra y se acaba.
1: Bueno, pero entiendo que lo estáis pasando muy bien entre farsa y farsa.
5: farsa y farsa y taberna y taberna y lo que haga falta.
1: Y caña, claro.
5: Por ejemplo.
1: Por ejemplo.
5: Bueno,
1: José Vallabriga, muchas gracias por acompañarnos y por ayudarnos a entender cómo se vive esta celebración desde dentro, porque las fiestas cambian con el tiempo, pero son las personas que las hacen suyas las que consiguen que sigan vivas generación tras generación. Muchas gracias, José.
5: Gracias a vosotros y que tengamos salud para el año que viene, llegar al 30.
1: Eso es. Un abrazo.
5: Gracias, igualmente.
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0: Son las 5, las 4 en Canarias.
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0: Buenas tardes. Empezamos en Almería, donde acabamos de saber que una niña de 4 años ha muerto ahogada esta mañana en una piscina particular de la localidad de Antas, donde pasaba el fin de semana con su familia. Juan Leo.
2: La niña de 4 años ha muerto ahogada en una piscina de un cortijo de Antas en Almería. Emergencia recibía el aviso a primera hora de la mañana. José Antonio Sola, portavoz.
3: El suceso se ha producido sobre las 10:30, cuando se ha alertado al centro de coordinación por la necesidad de asistencia sanitaria a una niña con síntomas de ahogamiento en la población de Aljariz, en una casa de campo de la barriada del Real. El centro de emergencias sanitarias que ha practicado sin éxito los ejercicios de reanimación cardiopulmonar a la víctima.
2: Los padres de la niña estaban pasando el fin de semana con varias familias en el cortijo. Al parecer, la piscina contaba con valla perimetral, pero en un momento de descuido la niña pudo abrir el acceso y dirigirse al agua. La Agencia de Emergencias de Andalucía está prestando apoyo psicológico a la familia.
0: Gracias. Cambiamos de asunto. El gobierno de España ha condenado el ataque de Irán contra 8 infraestructuras militares estadounidenses en Kuwait y Bahrein en respuesta a los nuevos bombardeos de Estados Unidos contra objetivos iraníes. A través de un comunicado del Ministerio de Asuntos Exteriores, trasladan su solidaridad ante lo que califican de injustificada violación del derecho internacional y de su soberanía e integridad territorial. España, además, urge a las partes a cumplir con los términos acordados en el memorando de entendimiento, que considera una oportunidad para desescalar la violencia regional y alcanzar la resolución negociada a la crisis. En el comunicado añaden que el gobierno seguirá respaldando todos los esfuerzos dirigidos a consolidar la estabilidad, la seguridad y la paz en la región. Hoy es el Día Internacional del Orgullo LGTBI y aunque el acto más multitudinario en España se va a celebrar el próximo fin de semana, ya se han convocado varios actos en comunidades como Euskadi, Galicia o Navarra esta misma mañana y en otras como Baleares por la tarde. En Palma de Mallorca hay 2 manifestaciones a partir de las 6:30. Xavi Ara.
4: 2 marchas recorrerán esta tarde las calles de Palma con motivo de la celebración del Día del Orgullo. Un orgullo este año dividido a causa de las discrepancias y los choques constantes entre la asociación Benamix, que anoche no participó en la verbena organizada por el Ayuntamiento de Palma, y esta misma institución. La organización, según explica su portavoz, Tatiana Casado, cree que se han cometido irregularidades durante la organización de la fiesta.
5: En el proyecto que se han presentado.
6: En el proyecto que presentaron no dijeron los artistas que estarían presentes en la verbena de Palma, pero sí que publicaron un cartel con todos los artistas el día anterior a la publicación del contrato, cuando ya se había adjudicado. No es normal.
5: Troban que això no és gaire normal.
4: Por eso, Benamix celebró su propia celebración en Manacor, donde organizó la habitual entrega de los Siureis y el Dimoni Rosa. Los Siureis, que premian el buen hacer de las personas a favor del colectivo, fueron entregados a Pepa Charro, la Terremoto, y al Colegio San Jordi. En cambio, el Dimoni, que este año castiga la LGTBI-fobia, se ha impuesto al alcalde de Palma, Jaime Martínez, y al presidente del Parlament, Gabriel Lesen.
0: Más cosas. Mañana se cumplen 20 meses de la tragedia de la Dana en Valencia. En 1:30, sobre las 6:30 de esta tarde, las asociaciones de afectados han convocado una nueva manifestación para pedir el ingreso en prisión del expresidente Carlos Mazón. Esta mañana se ha celebrado en la localidad valenciana de Silla un acto benéfico bajo el lema No olvidar la Dana. En el centro Carmen Valero se han dado cita diversas asociaciones de víctimas y la líder de los socialistas valencianos, Diana Morant. La también ministra de Ciencia e Innovación ha reprochado la actitud del presidente del Partido Popular, Alberto Núñez Feijóo.
7: Lo que más le dolía era lo mal que se había tratado por causa de la Dana al Partido Popular, lo que más le dolía de la Dana, no los 240 muertos, no sus familiares que se han quedado aquí llorándoles cada día. Escuchar eso de un líder que se supone que pretende ser presidente del gobierno de España es escuchar lo peor de la política miserable.
0: Y en los deportes ya tenemos ganador de la carrera de Fórmula 1 del Gran Premio de Austria en Spielberg. Borja Inza, buenas tardes.
8: Buenas tardes. El británico George Russell, que se ha impuesto en el circuito de Red Bull Ring por delante del neerlandés Max Verstappen, y el italiano Kimi Antonelli. Es la segunda victoria de la temporada para Russell, muy apretada porque tanto Verstappen como Antonelli han llegado muy cerca. Mal papel de los españoles. El asturiano Fernando Alonso ha concluido de 18º y último, y el madrileño Carlos Sainz ha tenido que abandonar por avería en el motor en la vuelta 25. En el Mundial de Pilotos, Antonelli se mantiene líder por delante de Hamilton y Russell. Sainz es 14º y Alonso 18º. Siguiente Gran Premio, el de Gran Bretaña, la carrera el próximo domingo a las 4 de la tarde en el circuito de Silverstone, a las 4 de la tarde, digo, hora peninsular.
0: Gracias, es todo de momento. 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
10: Y con palabras del actor granadino David Tortosa.
11: Mi querido Daniel Galindo me ha pedido que ahora que voy a participar por tercera vez en el Festival de Teatro Clásico de Mérida, cuente un poco cómo me siento. Bueno, pues recuerdo la primera vez, que fue allí por el 2016, con Aquiles el Hombre, dirigida por José Pascual. Para cualquier actor, trabajar en este festival es muy especial. Y no solo por lo que significa profesionalmente, también, sino porque estás pisando un escenario donde se hace teatro desde hace más de 2000 años. Y mucha gente habla de la magia de las piedras del teatro romano, pero es completamente cierto. En esas funciones de Aquiles, donde interpretaba yo a Ulises, el arranque de la función justo representaba nuestra entrada después de la batalla de Troya, ¿no? Y ese momento ha sido de lo más impactante que yo he vivido encima de un escenario. Allí, entre muchas otras cosas, también conocí a quien hoy sigue siendo mi representante, Teresa Osuna. Pasó el tiempo y llegó el golpe durísimo del confinamiento por la COVID-19 y el festival volvió a aparecer en mi vida en el 2022, esta vez con Miles Gloriosus, de Plauto, una obra de Arequipa Producciones con dirección de Pep Antón Gómez. Yo venía de una etapa complicada, pues como todo el mundo, ¿no? Yo en ese caso estaba trabajando en un call center y volver a Mérida fue muy fuerte. Tan fuerte fue que ahora repito con casi todo el equipo de Miles Gloriosus. Volvemos esta vez con La Comedia de la Olla de Plauto y dirigidos por Juan Luis Iborra. Estaremos del 29 de julio al 2 de agosto y la preventa ya va increíble. Así que, ¿cómo me siento? Pues igual que la primera vez, pero con una diferencia, y es que creo que este año la voy a disfrutar todavía más. Y si venís a ver la función, ya veréis por qué lo digo. Tengo muchísimas ganas de volver a sentir la magia de Mérida, de la gente y, por qué no decirlo, de su maravillosa gastronomía, que esto último en especial gusta mucho la compañía de La Comedia de la Olla, ¿eh? Fíjate, es que nos viene bien el título y todo. No os la perdáis.
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10: Ya estamos en verano y era lo prometido. Tenemos aquí a nuestro cómplice misterioso por lo que cuenta y desde dónde lo cuenta. Hola, Víctor Clavijo.
16: ¿Qué tal, Dani? ¿Cómo estás? Pues mire, vamos con la segunda adivinanza teatral de la temporada. El siguiente texto pertenece a una obra que yo representé a los 16 años en el aula de teatro del Instituto Isla Verde de Algeciras. Dice así. Lo que distingue a las lenguas neoespañolas entre sí y a sus idiomas de los otros grupos lingüísticos, tales como el grupo de las lenguas austríacas y neoaustríacas o habsburgicas, así como de los grupos esperantistas, helvético, monegasco, suizo, andorrano, vasco y pelota, como asimismo de los grupos de las lenguas diplomática y técnica, lo que las distingue, digo, es su llamativa semejanza que hace difícil distinguirlas a las unas de las otras. Me refiero a las lenguas neoespañolas entre sí, a las que se llega a distinguir, no obstante, gracias a sus caracteres distintivos, pruebas absolutamente indiscutibles del extraordinario parecido que hace indiscutible su comunidad de origen y que al mismo tiempo las diferencia profundamente mediante el mantenimiento de los rasgos distintivos que acabo de mencionar.
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16: Bueno, pues vamos con las pistas de este texto, ¿de acuerdo? Todo comienza como una clase particular aparentemente normal entre un profesor y una alumna. Las palabras y las explicaciones se vuelven cada vez más absurdas, hasta que el lenguaje parece perder su sentido. Y la tercera pista, su autor nació en Rumanía, pero escribió la mayor parte de su obra en francés.
10: Yo la he visto, por ejemplo, dirigida por Joan Maria Gual, con Itziar Miranda, Manel Barceló y Maica Barroso, en el Teatro Español en Madrid, pero me callo.
17: Oye, Clavijo, ¿dónde estás hoy? Que no te veo por el estudio.
16: Pues mira, no te voy a decir dónde estoy, pero te voy a dar tres pistas a ver si tú o los oyentes lo adivináis. Estoy en un teatro que lleva el nombre de una reina de España y cuyas puertas están junto a un río que atraviesa la ciudad. La segunda pista que te doy. Desde principios del siglo XX, este teatro ha acogido óperas, obras de teatro, conciertos y un montón de acontecimientos culturales. Y por si esto no te dice mucho, la tercera pista y más importante, es que durante muchos años este teatro fue la sede de un famoso festival internacional de cine. ¿Dónde estoy?
17: Ostras, amigo, no quiero ir de listo, pero en esta temporada y el año pasado grabamos allí. Si no me equivoco, vamos que sí, que estuvimos allí. Si lo sabéis, es decir, si habéis descubierto el lugar y conocéis el texto, correíto a la sala @rtve.es.
16: Bueno, pues vamos con la resolución de las adivinanzas de la semana pasada. El lugar, yo creo que no daba lugar a dudas, el Teatro Romano de Mérida. Pero ¿y el texto? Bueno, pues el texto es De noche justo antes de los bosques, de Bernard Marie Cortés. Para quien no conozca esta función o este texto, esta obra está compuesta prácticamente por una sola y única frase continua, un extenso monólogo de unas 60 páginas, en la que un hombre solitario, un protagonista, es un hombre que intenta retener a un desconocido hablándole de la ciudad, de la marginalidad, del deseo de compañía y de la condición de ser extranjero, fundamentalmente. Este texto se estrenó en 1977 y su autor, Bernard Marie Cortés, que era un prometedor autor de teatro, autor, entre otras funciones, de En la soledad de los campos de algodón y de Roberto Zucco, falleció prematuramente en el año 89 a los 41 años de edad, en París.
18: Esto acaba de empezar. 2 horas por delante para viajar del circo a la danza, de la zarzuela a la ópera, los musicales, la ficción sonora. Y sí,

0: ¿Cómo llevas tanto tiempo ahí?
1: Pues eso me pregunto yo. ¿Cuánto tiempo llevo dirigiendo este festival?
0: Qué cantidad de alegrías, ¿no?
1: Sí, muchísimas. Sobre todo muchísimas alegrías, porque un festival que estaba a punto de desaparecer, que en el tiempo, en estos 15 años, haya subido de 42.000 espectadores a 180.000, eso significa que el público le ha dado la razón al festival, y sobre todo la ciudad y Extremadura ha vuelto a confiar en su festival. Eso es lo más importante.
0: En este estudio, en la Casa de la Radio, comandado por Jorge Ferreiro y Daniel Pais, tenemos dos de esas alegrías. María Garralón, Elisa y Hipólito, bienvenidas a la sala. ¿Cómo estáis?
2: Muchas gracias, pues estupendamente.
3: Muy felices de estar aquí.
0: Ay, y además, felices de estar en este festival, ¿no? Imagino. De repetir, ¿no, María?
2: Yo de repetir mucho y me encanta. Yo soy feliz, yo me lo paso muy bien, la verdad.
0: En el 2021 se estrenó María Garralón sobre esa arena del Teatro Romano de Mérida.
2: ¡Qué miedo pasé!
0: ¿Por qué?
2: Oh, ¡madre mía! Pues sí, porque es algo muy novedoso y porque ese teatro es muy especial y porque tiene una energía diferente y porque te envuelve el público, ¿sabes? Parece muy grande, pero luego realmente el público está muy cercano, con lo cual estás como protegido por el público. Esos silencios en ese teatro son muy especiales. Y luego yo creo que todo el mundo vamos a favor de obras, es decir, todos los que vamos allí vamos a favor de que todo salga bien, de que el público salga contento, de que les guste, de que disfruten. Y yo creo que eso se nota. Se nota mucho en tu compañía, donde vas con tu compañía, pero se nota mucho en la ciudad. Yo la ciudad que me gusta mucho, yo soy muy turista cuando voy a los sitios y me gusta, yo recorro muy bien Mérida, sobre todo la calle Santa Eulalia, que me la subo de arriba para abajo y de abajo para arriba, porque hay muchas tiendas. Y vas por los sitios y la gente te habla del teatro. El año pasado me encontré con unas gentes, una familia que había venido de Andalucía y estaban muy indignados porque no habían encontrado entradas para no sé qué cosa.
0: Y eso que son casi 3.000 localidades.
2: Sí, pero bueno.
1: 3.300.
2: Sí, sí, eso Jesús te lo puede decir mejor. Pero vamos. Pero fíjate, 3.300 personas, ¿eh? Pues a veces los silencios son que te llegan al corazón, te lo prometo. Mm. Es un sitio muy especial.
4: Ya lo verás.
3: Madre mía.
0: Ya lo verás y señala a Elisa y Hipólito porque Elisa se estrena este año Teatro Romano de Mérida.
3: Dios mío, qué nervios, por Dios. Estoy nerviosísima, pero tengo unas ganas porque además todos los compañeros siempre me dicen que seguramente sea de las experiencias más mágicas de mi carrera. Entonces imagínate, es que no puedo tener más ganas. Y además de la mano de mis padres, que son las personas a las que más admiro en el mundo, y es la primera vez que los tres pisaremos un escenario juntos.
0: Es muy fuerte.
3: ¿Y qué escenario?
0: Claro, Elisa y Hipólito es algo más joven que nosotros aquí en el estudio. Pero que Mapi Sagasset y Carlos y Hipólito no hayan pisado todavía ese Teatro Romano.
3: Es fuerte. Es que me estaban esperando para poder estrenar los tres juntos ahí.
0: Es un puntazo esto.
3: Es increíble.
0: Jesús, por eso decía yo lo de las alegrías, ¿no? Has ido sumando en esa nómina de intérpretes, de creadores, de dramaturgos que se sumaban, ¿no? A la nómina del Teatro Romano de Mérida.
1: Sobre todo que cada año haya más gente que venga que no haya estado nunca. Y también gente que repite. Lo bueno del festival es que hay mucha gente que repite y gente que entra, como digo yo, en la nómina de los nuevos y de las nuevas que van pisando la arena del Teatro Romano. Y en esta edición hay muchos actores y muchas actrices que vienen por primera vez.
0: ¿Sí? ¿Cómo quiénes?
1: Bueno, empezando por el primer espectáculo, Miguel Ángel Muñoz viene por primera vez, Lidia Bosch, la familia Hipólito viene por primera vez, Juana Acosta, Fernando Tejero, Julio Peña, es decir, hay muchísimos actores y actrices que vienen por primera vez
0: y
1: al festival.
0: No ir por primera vez, sino también, María, convertirse en embajadora de un festival como este en lugares como Ostiantica. No,
2: qué maravilla.
0: Muy cerquita de Roma.
2: Claro, es que este oficio hay que agradecerle de tantas cosas que te pasan, que no te pasarían siendo linotipista. O sea, te pasan unas cosas tan maravillosas. Yo siempre lo he pensado. Yo cuando engañaba a mi madre, cuando empezaba, y íbamos de gira, aquellas giras maravillosas que hacíamos, y yo siempre le engañaba. Hija, ¿dónde estás hoy, mamá? En un hotel maravilloso. En un hotel precioso. Si estuviera

0: naces aquí te encantaría. Estaba en la peor pensión que podía haber en el pueblo, porque no me llegaba el sueldo para más, y hasta, y hasta eso lo he disfrutado toda la vida, porque yo pensaba, ¿quién me va a traer a mí a este sitio tan maravilloso, aunque esté viviendo en una pensión, que estaba bien la pensión, pero vamos, que te quiero decir que luego he repetido en sitios y todo eso, pero esos primeros comienzos donde yo empecé a conocer España, porque entonces se recorría España de arriba abajo, y todo eso, ¿cómo lo hubiera hecho yo si me hubiera dedicado a otra cosa? Seguramente hubiera sido muy difícil o casi imposible.
1: Aquí tenemos una tradición, preguntaros si nos encontramos por primera vez en un estudio de Radio Nacional de España, en este caso en un estudio de La Sala. ¿Dónde, cómo y cuándo comenzasteis en esto de las artes escénicas? Elisa, ¿dónde, cómo y cuándo comenzaste tú?
2: Pues mira, yo es que, a ver, toda mi vida he estado en un camerino con mis padres, porque además yo soy hija única y después del cole no me podía quedar sola en casa cuando era pequeña, entonces yo me iba al teatro con mis padres. Y fue la primera vez que, bueno, mira, yo decidí que quería ser actriz viendo un montaje que dirigía Mario Gas en el Teatro Español, que se llamaba Folies, que yo vi ahí muchas plumas y unos músicos ahí en directo, y yo dije, ¿pero esto qué es? Yo quiero hacer esto. Y fue con 10 años que hice unas audiciones para un musical que se llama Sonrisas y Lágrimas, en el que además mi padre era el Capitán Von Trapp. Yo hice las audiciones y Silvia Luchetti era María, sí, efectivamente. Yo hice las audiciones y me cogieron y ya pues me perdí en esto, me gustó tanto que es que no he dejado de querer estar aquí. O sea que con 10 años en el Teatro Coliseum de Gran Vía estrené yo Sonrisas y Lágrimas, y muy bien cuidada además de la mano de mi maestro, que es mi padre.
1: María, y en tu caso, ¿dónde, cómo y cuándo comenzaste en esto?
0: Pues yo, la verdad es que la vida me lo ha ido poniendo así un poco en el camino, ¿sabes? Porque en mi casa nadie era de este oficio, ni lo pensaban. Es más, a mí me costó muchos disgustos con mi familia dedicarme a esto. Estamos hablando de otra época. Y claro, yo para mí me perseguían por Madrid. Mi padre me perseguía por Madrid.
1: Y ya le preguntaremos también a Mapi y a Carlos si le ha generado mucho disgusto que la hija se dedique a esto.
2: Una cosa no quita la otra.
0: No creo, porque ahora realmente ser actriz o ser actor está muy bien, está muy considerado, entonces no era el caso. Y entonces, bueno, yo empecé a estudiar turismo, por aquello de viajar, que me gustaba y todo eso, y ahí había un director de teatro chileno, Carlos Lamas, que hacía como clases de teatro, y yo me apunté. Dije, ah, pues yo me apunto. Y entonces me apunté, y cuando ya llevábamos un tiempo de la escuela y todo eso, me dijo, ¿tú estás segura de que quieres estudiar turismo? ¿Que no te quieres dedicar a...? ¿No quieres ser actriz? Y dije, hombre, yo actriz, eso no es en Hollywood, le decía yo. Claro, ni idea. Es que mis padres no me habían llevado nunca al teatro. Yo es que la primera vez que hice una función de teatro era la primera vez que pisaba un teatro.
1: ¿Y recuerdas qué teatro era?
0: Sí, el Español. El Español, inolvidable. Que me acuerdo, dirigía Ángel Montesinos. Y yo me acerco así, un poquito muy tímida, en el ensayo general, le digo, perdone, don Ángel, es que yo no puedo llegar a mi casa más tarde de las 12. Te lo juro. Ángel lo cuenta muchas veces. Y Ángel creo que levantó la cabeza y dijo, pues dedíquese a otra cosa, señorita. Y me quedé muerta porque, claro, luego lo he pensado, digo yo, qué valor. Pero es que mi padre, si llegaba más tarde de las 12, yo tenía una bronca, segura, claro. O un palizón, ¿sabes? Que yo quiero mucho a mis padres, pero no entendieron nunca esta historia de que yo dejara todo. Y a partir de ahí empecé en la escuela, luego no, la verdad que no seguí en la escuela, y entré a hacer el meritoriaje en el Bellas Artes con Tamayo, y Tamayo me dio la carta de meritoriaje, que entonces teníamos que tener un carné, y con eso ya empecé. Era Abelardo y Eloisa con Concha Velasco y Carlos Ballesteros, y ahí empecé ya a trabajar.
1: ¿Te suena el Bellas Artes?
3: Me aclaró, yo dirigiendo los 21 años el teatro. Y un teatro emblemático de esta ciudad.
1: ¿Qué le dijeron a ese joven de Ermua cuando dijo que se quería dedicar a esto?
3: Pues mira, a mí me apoyó sobre todo mi madre, porque yo vengo, de mi familia no tiene ninguna tradición del mundo del espectáculo, pero a mí me llevó mi madre por primera vez al teatro con 12, 13 años. al igual que me enseñó a leer el periódico. Yo leía el periódico desde los 11, 12 años, porque ella leía el periódico y yo leía el periódico. Me gustaba, y por eso me gusta leer el periódico en papel. Porque a pesar de todas las tecnologías, yo prefiero leer en papel todo. Me siento mucho más cómodo leyendo en papel los libros, y eso que no renuncio a ver, a utilizar, como digo, las nuevas tecnologías. Y a partir de ahí es cuando me fundamos un taller de teatro, un grupo de amigos, en el año 80. Yo tenía 15 años del instituto y me encargaba de la organización. En aquel momento no se llamaba ni producción ni nada, era la organización. Y con 18 años ya tuve la primera compañía de teatro profesional. No solo profesional, sino que ya con 19 años hice todo lo posible por legalizarla y creamos ya la estructura legal, una cooperativa de teatro. Estamos hablando de los principios de los 80, que prácticamente todo, quitando lo que se hacía en Madrid, el teatro comercial y en los teatros públicos, todo lo que se hacía era fuera de la legalidad, porque eran compañías, ¿no? Allí nadie daba de alta a nadie, ni se pagaban impuestos, ni se había nada. Era todo ilegal. Y en ese momento es cuando yo me dedico a la producción, a producción y a la distribución. Siempre me he dedicado a eso. El otro día, cuando me imagino que lo sacarás, lo del premio Más de Honor, explicaba el presidente de la SGAE cómo me conoció a mí. Me decía una rara avis que venía con el maletín, pero venía del teatro independiente, pero planteaba cosas del teatro comercial, y entre el teatro independiente y el teatro comercial, y yo dije, sacamos una tercera vía, que es la que he estado trabajando, lo bueno del teatro independiente y lo bueno del teatro comercial, que yo creo que es un poco la línea que Pentación ha seguido en los 38 años que tiene de historia.
1: Ahora seguimos haciendo historia. Del 3 de julio al 30 de agosto, una nueva edición del Festival Internacional de Teatro Clásico de Mérida, la número 72, y mujeres que repiten.
0: Pues encantada, porque ya la primera vez que yo, que fue, pues eso, en el 2021, yo iba emocionadísima, porque era la primera vez que iba a trabajar allí y que yo pensaba que ya no me iba a pasar, y ahora de repente me pasa otra vez. Con lo cual, lo que pasa es que ahora tengo más experiencia y las emociones serán las mismas, pero ya sé un poco lo que me espera, porque allí fue, recuerdo el primer día que entré en el teatro, que no podía ni hablar, de verdad, de la emoción.
1: María Garralón contando cómo se sentía cuando entró por primera vez en ese teatro en el año 2021 con Las Suplicantes, luego repetiría en el 24 con Ifigenia, ahí con uno que conocía de años, Juanjo Artero.
0: Sí, sí.
1: ¿Habéis hecho teatro juntos?
0: Sí, hombre. La verdad que no habíamos trabajado. Habíamos hecho cameos en una
1: ¿Habéis
0: serie.
1: Habéis trabajado en la tele, ¿no? Hace
0: sí,
1: muchos años.
0: En la tele hace muchos años, sí, sí. ¿Qué? Vamos. O sea, quiero decirte que no lo podemos evitar cuando vamos por los sitios.
1: Yo no he dicho nada.
0: No, sí, yo te lo digo yo, porque ¿para qué te voy a meter?
1: ¿Y eso que soy de Málaga? ¿Y eso que soy de Málaga?
0: Pues mira, yo haga lo que haga, ya puedo hacer Ecuba, ya puedo hacer la tía Tula, ya puedo hacer lo que te dé la gana, yo siempre seré Julia. Y no lo puedo evitar. He tenido varios procesos.
3: Que nos marcó, por lo menos a mí, cuando yo era pequeño, nos marcó. Verano Azul fue una de las cosas más sí, sí. maravillosas. Ahí te descubrí yo.
0: yo he tenido varios procesos con esto de Verano Azul. Uno que era que alegría, porque la verdad que...
1: ¡Ay, era Verano Azul!
0: Es una serie.
1: Pensaba que hablábamos de Cuéntame.
0: No, era Verano Azul. Fíjate, se han pasado años. Al principio, la verdad que me ha dado muchas alegrías. Como persona, personalmente yo le debo mucho a Verano Azul por todo lo que he vivido en la calle con Verano Azul. Profesionalmente no le debo casi nada, porque me costó la vida remontar a la chica de Verano Azul. Yo ahora, cuando mis compañeros les veo que salen de una serie y les meten en otra, digo yo, ¿cómo lo hacen? Porque a mí me costó la vida.
1: Porque solo
0: el
1: había
0: teatro.
1: Una televisión.
3: Solo había una cadena.
1: Una cadena.
0: Ya, bueno, sí. Pero claro, y lo veía mucha gente. Pero fue tremendo, ¿eh? Yo volví al teatro gracias a Ángel Facio. Si no, yo me quedo en mi casa. claro. haciendo mis labores.
4: Qué fuerte.
0: Porque era imposible ya.
3: Sí, sí.
0: Pero luego, es verdad que luego he tenido como una fase de ya está bien, ya no puedo más con la Julia, o sea, ya no puedo más. Y luego ya estoy en la fase esa de ¿y por qué no? Es algo que me ha pasado maravilloso en la vida.
3: Sí.
0: Pues ¿por qué no? La verdad que he hecho series extraordinarias que han quedado para la gente, que están ahí en la memoria de mucha gente, de muchos españoles, como fue Farmacia de Guardia, como fue todo esto, que digo yo, madre mía, o sea, qué suerte. Y entonces estoy en ese momento feliz de mi vida de tomarme las cosas con calma y pensar en la suerte que he tenido de dedicarme a esto, o sea.
1: Yo tengo un buen amigo al que conocéis bien, que también ha pasado por el Festival de Teatro de Mérida, que es Fran Perea, que le pasó algo muy parecido también con Los Serranos en un momento dado, junto con Belén Rueda, Antonio Resines, Verónica Sánchez, y él decía, pero es que yo no voy a renegar. De hecho, ahora ha creado una gira que se llama El Hombre Invisible.
0: Sí, lo vi el otro día.
1: ¿Lo viste el otro día? Sí, sí. Es que es maravilloso, uniendo sus personajes en el teatro también con la música y, desde luego, siempre recurre a algunos temas que son conocidos por todo el mundo, haya visto o no haya visto la,
3: pues fíjate,
1: la serie.
3: Fran Perea, cuando yo le llamé para hacer Hipólito con la Fedra que hice con Ana Belén, a mí la gente me decía, pero ¿cómo ese chico de la tele vas a ponerle con Ana Belén? ¡Qué sacrilegio! Y a mí siempre me han gustado las mezclas, y más en Mérida. En mezclar gentes tan variadas que de distintas procedencias, y al final se comprueba que los actores pueden hacer cualquier papel, que si tienen una buena historia, están bien dirigidos, pueden hacer cualquier personaje que se les ponga por delante, si son inteligentes y saben cogerlo. Y yo creo que los actores que son de raza y saben continuamente, en cuanto se les pone un personaje, lo aprovechan y lo cogen.
0: El problema, Jesús, es que en este país que hay actores y actrices maravillosos, de verdad, de todas las edades, porque la gente joven ahora dicen tal cosa, tal otra, la gente joven ahora se prepara, que es una maravilla, porque nosotros mentíamos como vamos.
1: ¿Sabe usted? Fuiste muy autodidacta.
0: ¿Sabe
1: también
0: usted cantar? Hombre, claro. A mí misma. ¿Sabes montar en bici, no, María? Digo, sí, claro. Yo no sabía, yo me fui con mi padre a aprender para hacer verano azul. Yo no sabía montar en bici. O sea, te quiero decir, nosotros mentíamos, estos no mienten. Estos de verdad saben, se preparan, cantan, bailan, saben hacerte un texto, saben. O sea, hay gente muy preparada. ¿Cuál es el problema? Que te den el personaje.
3: Claro.
0: Sí. Si no te lo dan, puede ser el mejor la mejor actriz del mundo, pero si no te dan el personaje donde tú te puedas lucir, donde tú puedas demostrar. Que eso ha pasado mucho y pasa mucho. Yo tengo muchos compañeros, porque tengo muchos años, y tengo muchos compañeros que les ha pasado, que nunca les ha llegado ese personaje de decir, madre mía, cómo está fulano.
1: Aquí precisamente hemos hablado con algunos de ellos, como Tony Acosta, con Dani Muriel. Precisamente recuerdo un encuentro con Carlos Hipólito, con Kitty Manberg y con Juan Carlos Rubio, y decían Tony y Dani, es que es tan difícil que te quites la etiqueta de televisivo. Y hace unas cuantas semanas hablábamos con Secund de la Rosa o Itziar Miranda, que están ahora con un clásico, La Vengadora de las Mujeres, y es como, somos los televisivos ya, pero es que estos televisivos llevan tantas horas de carretera para hacer giras, porque son profesionales que no abandonan los montajes una vez que salen de Madrid, claro, Barcelona, o un estreno en Mérida.
3: A mí a veces me han acusado en el Festival de Mérida de llevar a los de la tele, y yo les digo, pero ¿no os dais cuenta que los de la tele llevan una carrera y tienen una profesión de años y años y años, y de repente han hecho un personaje en la tele que les ha hecho muy conocidos o muy famosos, pero siguen siendo actores, ¿eh? No os olvidéis.
2: Total, yo tengo muchos amigos de mi edad que han hecho mucha tele y que a priori son todo lo que queremos todos los jóvenes, ¿no? Que es como tener muchos seguidores en Instagram, hacer una serie de Netflix súper popular, y entonces te haces súper popular, y estos amigos que son eso me dicen, pero yo lo que quiero es hacer teatro, y a mí nadie me da la oportunidad de hacer teatro, porque yo me he preparado también para hacer teatro, he tenido mucha suerte y me ha salido este protagonista en Netflix, en la serie súper comercial esta, pero yo quiero hacer teatro. Entonces, por eso yo creo que es tan interesante que en Mérida pueda ir gente, o sea, de donde venga, ¿no? Porque es que realmente
3: popular, sobre
2: claro
3: todo, hay que saber dónde vas a trabajar. en ese marco incomparable que tiene 3.300 localidades.
4: Madre mía.
3: Que hay que meter mucho público ahí.
1: Y como no seas bueno en teatro, no se sostiene.
3: No se sostiene, no así se sostiene. De claro.
1: Desde luego que no. Del 8 al 12 de julio, una tercera ocasión en la que María Garralón va a estar allí en Mérida con Electra Honda. ¿Qué vamos a ver, María?
0: Ay, una maravilla. A ver, yo la primera vez que voy, que no voy de la mano de Extremadura, porque yo ya tengo un vínculo con Extremadura, yo creo que para el resto de mi vida, porque las otras funciones que he hecho han sido con compañías extremeñas, y esta vez voy con una compañía que es de la Comunidad de Madrid, con lo cual los ensayos serán en Madrid, y es una función, a ver, es una función original, cuidado, de Juan Guerrero Zamora, que no es una versión, que es original de él, y lo dirige Manuel Canseco, que este año celebra sus 50 años de productor y de todas esas cosas. Yo a Manuel es que le tengo muchísimo cariño. Hice una función con él maravillosa, La pechuga de la sardina, que fue extraordinario esa oportunidad que me dio de hacer ese personaje fantástico. Y entonces, Electra Honda, a ver, entra este programa que es de las artes escénicas, pues Electra tiene todas. Hay cante, hay baile y hay interpretación, que hay un libro fantástico de lo que es Electra. Todo esto se hace, se traslada a Andalucía, y con lo que eso conlleva también un poco una historia como lorquiana. Va a haber un grupo maravilloso de danza, de baile, que es una compañía extraordinaria, que yo creo que tiene muchos premios. Yo no los conozco, pero por lo que me han hablado,
3: Danza Ibérica.
1: Compañía Ibérica
0: de danza. Y
1: José Luis Montón a la guitarra, que acompañaba, sí, a nuestro queridísimo Héctor Alterio en muchos montajes.
0: Y Teresa Hernández, que canta. Teresa Hernández es la que hace el cante flamenco, este maravilloso, que tiene una voz prodigiosa, esa niña, y es una maravilla. Y luego estamos los actores, que, pues, la historia de Electra, celos, odios, venganzas. A mí Electra es una persona que me intimida mucho, porque yo no la entiendo muy bien. O sea, sí la entiendo, entiendo ese amor por el padre y esa historia por el padre, pero claro, yo vengo de dos funciones donde Agamenón, por ejemplo, en la última, es como mi... Ya le pido por favor, la reina le pide por favor que la cuide, que no vayan a la guerra, que mueren niños, que muere todo el mundo. Y ahora aquí, Agamenón, yo para mí es como, ay, Dios mío, qué hombre, ¿sabes? No sé cómo voy a cambiar el chip de eso, pero lo tendré que cambiar. Es una función preciosa. Yo creo que Manuel quiere hacer un gran espectáculo. Se va a hacer. Los actores, que te los voy a decir ahora mismo, que los tengo aquí apuntados a todos para que no se me olvide.
1: Se
0: ha traído
1: la chuleta, yo me lo he apuntado aquí también.
0: Sí, yo me
1: Porque yo también soy de papel, Jesús, mira.
3: Sí, yo también.
0: Mira, Carolina La Pausa, que es Electra, Alejandra Torray, Juan Gea, Daniel Miguel Áñez, César Lucendo, Paula Colorado, Ainhoa Molina, José Luis Montón, Ibérica de Danza y Teresa Hernández. Y produce la Comunidad de Madrid, y bueno, la producción ejecutiva la lleva a Producciones Teatrales Contemporáneas.
1: O sea que esto quiere decir que nosotros nos estamos centrando en los estrenos en Mérida, pero que después de Mérida, hombre, ver este montaje en Mérida es maravilloso, pero que saldrá en gira.
3: Sí, estará...
1: Al menos en los teatros del canal.
3: Va a los teatros del canal.
0: Que sepamos, es en los teatros del canal del 10 al 18 de septiembre que vamos allí. Uh-huh. Y ya no sé si más cosas. No sé si vendremos a Madrid, no sé si vendremos...
1: Otra vez a Roma.
0: Otra vez a Roma.
1: A Lima, que también se va aquí a inaugurar una cátedra.
0: Bueno.
1: Jesús.
0: Eso ya está muy largo para mí.
3: Bueno, hemos creado el primer premio internacional de textos teatrales de temática grecolatina, grecorromana. Odiseo y Penélope, en honor a, y sobre todo en homenaje a Mario Vargas Llosa, que ya hizo esta función en Mérida con Aitana Sánchez Gijón en el 2006, hace 20 años. Sobre todo nos hemos inventado este premio porque queremos tener una visión más contemporánea de textos, de esa temática pero escritos por autoras y autores de ahora, y porque que están muy bien todos los textos, pero hay una, son, no hay mucha, es decir, no quiero estar repitiendo Edipos, Electras, Medeas, Fedras, es decir, que haya otros textos, que haya otra temática y se pueda hacer. Y bueno, en este premio lo hemos presentado, lo presentamos en Mérida y hace unos días lo presentamos en Lima, en unas jornadas de homenaje a Vargas Llosa, y presentamos también el festival.
1: ¿No lo llevaste?
3: No, ya llevaremos. Bueno, el año pasado ya hicimos un acuerdo con el Festival de Roma, de Ostia Antica, y llevamos Ifigenia.
1: A Elisa y a mí no nos llevaste, eso, llevaste eso. A María.
3: A Roma y a Lisboa.
0: Lisboa, sí.
3: Que fue maravilloso.
0: Fue maravilloso, la verdad.
3: Cuando yo me senté en mi despacho con Manuel Canseco y hablamos del reparto, y me decía, ¿qué te parece María? Y yo, María ya es de la casa. Sí, estupendo. Porque realmente, para mí, que esté Manuel Canseco, que va a celebrar sus 50 años y que además también ha sido director del Festival de Mérida durante una serie de años, creo que es importante. Ya hay varios directores que han sido directores de escena que han dirigido el festival, que también han estado haciendo ahora direcciones de espectáculos. Y bueno, para mí es un honor que estén también participando, y más Manuel, que como él me decía, estamos hablando de ya de una carrera muy extensa y que va a tener el culmen con esta Electra Honda, que sí, además
0: yo creo que quiere hacer el gran espectáculo, él quiere hacer, y yo que le conozco un poco en ese sentido, cómo hace las cosas, cómo se trabaja con él y todo eso, yo creo que lo haremos. Será un espectáculo muy bonito de ver. Ojo lo que han dado de sí los griegos, ¿eh?
1: Oh,
0: ahora oyéndote hablar, madre mía.
1: Para griego, romano y Chevi Muradai. Del 22 al 26 de julio, bacanal de Chevi Muradai y Juan Carlos Rubio. Y ahí, en un reparto, porque claro, estabas con funciones detrás del ensayo. No pudiste ver lo que queda de Chevi Muradai.
2: No, lo vi.
1: Ese solo celebrando sus 30 años de los de DAE en la Cuarta Pared, en ya Madrid. Ves. Y yo le dije, ¿y qué pasa? ¿Que vas a hacer un solo en Mérida? Y dice, no, en Mérida somos unos cuantos, ¿no?
2: En Mérida se ha metido en un lío. Sí, sí, total. Griegos, romanos y Chevi Muradai es el mejor resumen de todo. Porque, sí, sí, vamos a hacer ahí una cosa. Imagínate el imaginario que tiene Chevi, ¿no? Que no, es que no tiene límites. O sea, él quiere montar una fiesta, además una fiesta en la que el público va a ser muy partícipe. Es un texto que ha escrito Juan Carlos Rubio, o sea, imagínate, es que tenemos un equipazo. También vamos a estar acompañados de un equipo de bailarines maravilloso, también habrá canto, habrá danza, habrá interpretación.
1: Del Conservatorio de Danza de Cáceres, un coro, todos los intérpretes que estáis ahí, Carlos Hipólito, Juan Acosta, Tony Acosta, Chevi Muradai, Mapi Sagaceta, Elisa Hipólito, Cisco Lara, Julen Palazos, Georgina Flores, Tamar Vela, Inés Valderas y Javier Aguilera. Y ya me dijo, esto no sale de
2: ella. Casi nada, no, esto
1: no.
2: Esto no sale de gira. No. Tiene que venir todo el mundo a Mérida porque realmente yo creo que va a ser una catarsis, pero en el mejor de los sentidos, porque vamos a estar ahí, pues ya te digo, yo me imagino a mi padre bailando ahí en Mérida y es que me muero. Pero sí, sí, va a ser muy divertido. Además, la historia tiene mucha gracia, porque es ahí una fusión entre la mitología griega y la mitología romana, ¿no? Como Baco, que es Chevi Muradai, acude a Dionisio, que en realidad son el mismo, pero que lo interpreta Carlos, mi padre, porque el Imperio Romano quiere cancelar las bacanales, ¿no? Suspender las bacanales, y cómo se juntan todos estos, toda la tropa, junto a las bacantes, para recuperar las bacanales en una exaltación y en una reivindicación por la danza, por la pasión, por el disfrute. Va a ser muy divertido y va a ser una experiencia para el público, y yo creo que es muy participativa con el público, entonces queremos que el público sea un personaje más.
1: Más de 2000 años después, también Jesús Cimarrón recupera las bacanales en el Festival Internacional de Teatro Clásico de Mérida,
3: también,
1: ¿no?
3: Es que hay que recuperar muchas cosas. Y aquí está. Creo que la programación es muy amplia, muy diversa y muy variada. Empezamos con un ballet, con Spartacus, con la compañía de Düsseldorf de Alemania, y seguimos con Electra. Después viene Timón en Atenas, protagonizado por Pepe Villuela. Después viene Bacanal. Continuamos con la Comedia de la Olla, que protagoniza Carlos Sobera. El debut de Fernando Tejero con Cómicos de Roma, con un texto de Mamet que me decían, pero ¿cómo Mamet? Mamet escribió en pandemia este texto, que pensaba que no se iba a estrenar nunca. Claro, no es habitual que Mamet escriba sobre una temática grecolatina, en este caso romana. Y es un texto, una comedia muy, muy divertida. Y después tendremos Fedra en los infiernos, que también es el debut de Lidia Bosch en Mérida. Continuamos con El viaje de Edipo, que dirige Emilio del Valle, y cerramos con un musical, que también el teatro musical desde hace ya unos años me gusta tener en la programación, con Nueve Musas, y ahí hay un gran reparto desde Carmen Conesa, Angie Fernández, Nerea Rodríguez, que dirigen Xenia Reguán y Ricard Reguán.
1: Y cine, y talleres, y cursos, y exposiciones, y esas extensiones en Medellín, Caparra, Regina y Madrid, y Augusto en Mérida, porque un festival tiene que tener mucho, y no solo exhibición, ¿no?
3: Sí, tenemos 150 representaciones en total, y todos los días, de lunes a domingo, hay actividad. Pasacalles, programación familiar, exposiciones. Lo que pretendemos es que el público que vaya pueda elegir, y que en un día pueda ir a una exposición, pueda ver un pasacalle, o pueda ver una programación familiar, o vaya al Teatro Romano o al Teatro María Luisa, que tenemos distintas propuestas también en el Teatro María Luisa, de espectáculos de pequeño y mediano formato distintos. Tenemos una Medea que ha dirigido Iñaki Ricarte, o también
1: Penélope, la Odisea de Mujeres, Diosas y Monstruos. El otro día hablamos con Laura Torregrosa, que está de Alilo Teatro en Albacete.
3: Hemos traído de distintas comunidades autónomas, Atalaya, que también viene con Antígona.
1: Estos son unos que empiezan en Andalucía,
3: sí,
1: ¿no?
3: Sí, también, que llevan 40 años.
1: ¿40 años? ¿Cuánto llevas tú?
3: Un poquito, 43 años para ser exacto.
1: 43 años. Festivaldemérida.es. Y otra cita este año en el Teatro Romano de Mérida, los premios Max de las Artes Escénicas.
3: Gracias a la Fundación SGAE por concederme este premio. No, no me lo esperaba. Y yo creo que todavía tengo unos cuantos años por delante. Es una alegría y es un orgullo que el sector te dé un premio. Y sobre todo es un aliciente para seguir trabajando. Llevo 15 años dirigiendo el Festival Internacional de Teatro Clásico de Mérida. En esas tablas estoy muchas horas a lo largo del año. Y recibirlo en ese marco incomparable que es el Teatro Romano me va a causar muchas sensaciones de que en ese espacio hace 2000 años ya se hacía teatro.
1: ¿Qué fue lo primero que pensó Jesús Cimarro cuando le llamaron de la Fundación SGAE, organizadores de los premios Max de las Artes Escénicas, y le dijeron, Jesús Cimarro, premio Max de Honor 2026?
3: Porque era una broma, directamente, porque ese premio se da normalmente a actores, a actrices, a dramaturgos, a directores, pero nunca se había dado a un productor.
1: Pues es una pata fundamental en las artes escénicas.
3: Pero somos una parte que siempre estamos, como digo yo, en la parte de atrás, y que muchas veces no se le reconoce el papel y el lugar que le corresponde. Entonces, bueno, cuando ya confirmé que era verdad, me dio mucha alegría y sobre todo mucha responsabilidad, porque al final, cuando me dijeron que iba a ser en el Teatro Romano de Mérida, yo animo a que los artistas salgan al escenario. Yo siempre estoy detrás, y de salir al escenario es una gran responsabilidad. Y cuando a mí me dicen, bueno, pues eso es muy fácil, digo, fácil, eso es de las cosas más difíciles que te puede echar a la cara, salir a un escenario, y más en el Teatro Romano de Mérida, con 3.000 personas. Yo que he salido unas cuantas veces a anunciar siempre o alguna suspensión o alguna cosa o alguno por unos incendios o por una muerte o por cualquier
1: ¿Y alguna
3: cosa.
1: Vez en los premios Ceres no has pisado de esa?
3: No. Tampoco. Los premios Ceres eran los artistas y el presentador. Yo siempre estoy detrás.
1: Claro, yo estaba intentando hacer memoria. Digo, pues mira, ahora.
3: No, yo he salido, por ejemplo, hubo unos incendios en Extremadura muy graves, entonces, o una muerte, pedí un minuto de silencio, entonces salí al escenario, o para entregar un premio a, por ejemplo, al Ballet Nacional de España, porque hicieron una Medea, Antonio Najarro, es decir, que siempre con algo que no tenía que ver con una interpretación, sino anunciar algo. Primero, a dar las gracias a la SGAE por otorgármelo. Y luego, que de alguna manera es el reconocimiento a una profesión.
1: Esa semana se anunciaban dos premios que a nosotros nos hacían especial ilusión. Este premio Max de Honor a Jesús Cimarro por su trayectoria produciendo y estando detrás y fomentando ese teatro para tomar conciencia, la empatía, llenar espacios también con algo tan efímero y tan necesario, pensamos nosotros, como son las artes escénicas. Y ese premio Corral de Comedias para un cómico también, otro de los vuestros, que es Pepe Villuela, del Festival Internacional de Teatro Clásico de Almagro. Te habrán llegado un montón de mensajes, ¿no, Jesús?
3: Abrumado estoy. He contestado a 633 mensajes.
1: Chiquillo. Ah, claro, es que Jesús no duerme. No sé si lo sabéis, ¿no?
2: Ah, pues
1: Jesús
2: yo no lo
1: poco.
2: Sabía.
1: Yo no es poco, ¿eh? Está ahí arquitecto.
3: Y ya lo de las redes ha sido bestial porque más de 70.000 personas han visibilizado todo lo que se ha puesto en redes.
1: No,
3: bueno, ha sido realmente abrumador, pero bueno, yo agradezco a todo el mundo que me haya felicitado.
1: Celébralo. 72 ediciones del Festival Internacional de Teatro Clásico de Mérida y tuvimos el otro día oportunidad de ver un montaje en el que participa ella, Elisa Hipólito.
4: Los directores de teatro solemos sentirnos muy a gusto en la sala de ensayo porque se forma aquí como un calor íntimo. Vienes a los ensayos con los ojos rojos, yo me doy cuenta y en una pausa te digo, Ana, ¿estás bien?
5: ¿Por qué me has dado un papel de apenas un par de frases?
4: O sea, ¿de verdad quieres saberlo?
6: Yo no quería ser actriz, no quiero ser como mamá.
7: Este es mi único medio de expresión. No tengo otro. Real o no, sufro.
1: Cualquier parecido con la realidad es pura fantasía. Yo no quería ser actriz, ¿no?
4: No quería ser como mamá.
2: Sí, es que es fuerte porque es que además es un personaje que es hija de actores, que además es que es el conflicto casi de este personaje es ese. O sea, que imagínate.
3: Eres tú misma.
2: Soy yo misma. Bueno, luego también yo no me parezco mucho porque este personaje detesta a su madre. No me pasa.
1: No. De hecho, ni Lucía Quintana, ni Emilio Tomé, ni Elisa Hipólito se parecen a esos personajes en tras el ensayo. Esto no sale de gira.
2: Es una producción del Español.
1: De gira.
2: Ya, es que además las giras son tan divertidas. Yo, lo que tú dices es que yo he conocido España de gira, imagínate, es que es increíble.
1: Y además con la joven, y lo, con un
2: claro,
1: joven a verme,
2: sí,
1: tú te
2: sí.
1: has recorrido teatros.
2: Mucha gira y la gira gastronómica, sobre todo la mejor.
0: Estupenda, la gira gastronómica. Cuando vas llegando a una ciudad, bueno, ibas, ahora ya esto no pasa, pero cuando ibas, llegabas en el autocar, llegando, por ejemplo, a San Sebastián y decía, sitios para comer, y empezaba los de atrás, pues yo conozco un sitio en tal sitio, yo no sé qué, pues hay que ir al Montiqueldo, pues hay que... Total, al final hacías una gira bueno, yo que tengo tendencia a engordar, imaginaros cómo llegaba de la gira, porque además las giras eran muy bonitas, porque te ibas de casa hacia el sur, hacías primero el sur y luego llegabas, cambiabas de ropa, dabas un beso a tus padres y te ibas para el norte, se terminaba en el Pilar de Zaragoza, porque luego ya se estrenaba otra vez en Madrid. Y así, vuelta a empezar, yo años me he pasado metida en un autobús y es una experiencia maravillosa. Ahora no pasa porque ahora son bolos, que tienes hoy un bolo, al mes que viene tienes dos y eso no pasa.
1: Aquí este señor de aquí y su equipo de Depentación cuidáis mucho las giras.
0: Bueno,
1: ¿no?
0: Sí, claro, yo es que no he trabajado nunca con Pepe.
1: Bueno, esto vamos a arreglarlo, ¿no, Jesús Cimarro? María Garralón se merece
3: siempre,
1: una gira
3: oficiada
1: por Depentación. Y Elisa Hipólito.
3: Siempre hay tiempo.
0: Pero de verdad que es estupendo, porque además yo siempre digo que realmente... Yo estudié trabajando. Yo me pasé 5 años, ojo, 5 años haciendo enseñar a un sinvergüenza. con Pepe Rubio.
3: Con Pepe Rubio, 5 años.
0: 5 años. Esa fue mi gran escuela.
3: Claro.
0: De verdad, mi gran escuela.
3: Sí, sí.
0: Porque los públicos son muy distintos. Mm. No tiene nada que ver el público de Salamanca, que parece que no les gusta nada y luego aplauden a rabiar. Pero están como pintados en la butaca durante... No les gusta. Nos han reído en esta frase, pues imagínate. Pues al final aplauden mucho. Te vas a Andalucía, te aplauden por las palmas que dais en esa tierra, que es una maravilla. Vas a Extremadura, es una cosa. Levante es otra cosa. O sea, el norte es otra cosa, obviamente completamente distinta. Y entonces aprendes a hacer tu personaje con el público. El público te enseña a estar encima del escenario. Y luego enriquece los personajes muchísimo, porque no es lo mismo hacerlo una vez cada 2 meses que hacerlo un día sí y otro no.
2: Total.
0: Y todos los días, entonces va creciendo, descubres con el público, ¿por qué no he dicho esta frase nunca así? Que les ha emocionado, que les ha hecho reír o lo que sea. Llevo 2 meses haciendo la función y es la primera vez que lo digo así y mira cómo han reaccionado. Vas aprendiendo, y entonces eso es lo bonito de las giras. A mí me gusta mucho. Hombre, ahora ya me cuesta más, porque ahora ya estoy mayor. Lo de subir y bajar de los... sube autobús, baja autobús, sube la no sé
1: pero
0: qué.
1: Pero vamos, que te recorriste Roma también, aprovechando que fuiste a Ostia Antica.
0: Sí.
1: O sea, no me cuente que cuesta más.
0: No, pero...
1: Nada.
0: Eso me encanta. Yo sigo teniendo muchas ilusiones, ¿eh? Tengo ya muchos años, pero sigo teniendo las mismas ilusiones que cuando empezaba, las mismas.
1: María Garralón, Elisa Hipólito, gracias por acompañarnos en esta edición de La Sala, enfocándonos un poco en ese festival de Mérida 72 ediciones internacional de teatro clásico del 3 de julio al 30 de agosto, del 8 al 12 de julio, Electra Honda de Juan Guerrero Zamora, ese regalo que nos va a hacer Manuel Canseco uniendo todas las disciplinas de las que nos ha hablado María Garralón, Elisa Hipólito participando en Bacanal del 22 al 26 de julio de Chevi Muraday y Juan Carlos Rubio, una experiencia ritual colectiva que no nos podemos perder. Jesús Cimarro, todo lo que hay ahí en el Festival de Mérida, tenemos una página web, festivaldemérida.es, y vamos a estar muy pendientes de todo, gracias a Javier Antolín, a Laura Gil y a todo tu equipo de comunicación. Nos iremos para allá.
3: Pues sí, nos veremos este verano. Hay que disfrutar de estos 2 meses que tenemos por delante, de julio y agosto, para disfrutarlo. Pero antes tenemos la extensión en Madrid. Podemos ver los espectáculos que el año pasado se pudieron ver en Mérida.
1: E inundando Extremadura también en otras extensiones como Medellín, Caparra y Regina. Gracias a los tres por pasar por La Sala.
2: Muchísimas gracias.
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1: Y antes de llegar a las señales horarias, un apunte acerca de un Estudio 1 que se puede ver gracias a RTVE Play. Y contarlo en la sala de Radio Nacional de España es cosa de nuestra cómplice Patricia Estremera.
10: Una de las obras más conocidas de Federico García Lorca tuvo su estreno un 24 de diciembre de 1930 en el Teatro Español de Madrid, con Margarita Xirgu en el papel protagonista y bajo la dirección de Cipriano Rivas Cherif. Estamos hablando de La Zapatera Prodigiosa. Como curiosidad, el propio Lorca participó en aquella primera representación leyendo el prólogo ante el público, vestido con una capa dorada de estrellas. Décadas después, en 1995, la obra fue adaptada para Estudio 1 con Natalia Dicenta y Roberto Álvarez como protagonistas bajo la dirección de Luis Olmos. La historia nos presenta a una jovencísima zapatera casada con un hombre mucho mayor que ella. Entre discusiones, rumores de las vecinas y diferencias de carácter, ambos atraviesan una crisis que termina separándolos. Sin embargo, el tiempo les hará descubrir que sus sentimientos son más fuertes de lo que imaginaban.
11: Me casé contigo, ¿no? No tienes la casa limpia, ¿eh? No comes. ¿No te pones unos cuellos y puños que en tu vida te habías puesto? ¿Ah? ¿No llevas tu reloj tan hermoso? ¿Con cadena de plata y venturines? ¿Al que te doy cuerda todas las noches? ¿Qué más quieres? Porque yo... todo. Menos esclava, ¿eh? Yo quiero hacer siempre mi santa voluntad.
12: ¡No me digas! Bueno.
10: A través de esta farsa poética, Lorca reflexiona sobre el amor, la libertad y la presión de las normas sociales, temas que siguen hoy plenamente vigentes en la actualidad.
11: Bueno, hombre, quiera Dios que encuentre usted pronto a su mujer, para que vuelva a vivir con el cuido y la decencia que estaba acostumbrado.
12: Lo mismo le digo de su esposo.
13: ¿Por qué hay tantos por qué sin responder? ¿Porque nadie se atreve o porque qué? ¿Por qué los gatos no responden cuando los llamas por su nombre? ¿Por qué la luna cuando sale piensa que no la mira nadie? ¿Por qué el mar se queja y estalla cuando llega herido a la playa? ¿Por qué en las ramas de los árboles canta el pájaro y habla el aire? ¿Por qué si está enjaulado el tigre, el payaso se pone triste? ¿Por qué el zapato del poeta tiene un agujero en la suela? ¿Por qué, como en algunos libros, no pueden gobernar los niños? ¿Por qué no se presta atención al signo de interrogación? ¿Por qué? ¿Por qué hay tantos por qué sin responder? ¿Por qué? ¿Por qué? ¿Por qué? ¿Por qué? ¿Por qué? ¿Por qué? ¿Por qué? ¿Por qué? ¿Por qué? ¿Por qué? ¿Por qué? Ya.
14: Palabras a escena por Leticia Audibert.
15: Fin del primer acto. Dentro de unos minutos reanudaremos la representación. El descanso.
16: Las 5 en Canarias.
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16: Buenas tardes. En los próximos minutos comienza en Valencia una nueva concentración convocada por las asociaciones de afectados de la Dana, de la que mañana se cumplen 20 meses. Las familias de las 230 víctimas mortales siguen reclamando mayores responsabilidades políticas y penales, principalmente al expresidente Carlos Mazón, con un proceso judicial todavía en marcha. Como preludio, este mediodía se ha celebrado un acto benéfico de danza y música bajo el título No olvidar la Dana. Amparo Cervera.
17: Con este acto benéfico de danza y música, protagonizado por la compañía de Nacho Duato, ha comenzado un nuevo movimiento de apoyo a los afectados por la tragedia. Es la red estatal No Olvidar la Dana, nacida en abril de este año y que integra a más de 100 organizaciones y profesionales de toda España, medio centenar de ellos de la Comunidad Valenciana. En él también participan las principales asociaciones de víctimas. Escuchamos a dos de sus portavoces, Rosa Álvarez y Álex Caraval.
18: La libertad. Es reclamar derechos y el mayor derecho, como no, es la vida.
19: Nosotros hace un año y pico, hace un año y bastante, dijimos que haríamos lo imposible para que esto no se olvidara, para que se aprendiera como se aprendió en Sevilla, en Andalucía, y que ayudáramos a más gente. Se está consiguiendo y seguimos peleando.
17: Al acto también se han sumado representantes políticos como la ministra de Ciencia y secretaria general del PSPB, Diana Morant, y el síndic de Compromís, Joan Baldoví. Esta tarde se celebrará en Paiporta una nueva manifestación convocada por más de 200 entidades para pedir la supresión del aforamiento del expresidente Carlos Mazón.
16: Cambiamos de asunto. Las altas temperaturas y los riesgos de tormenta siguen facilitando la propagación de incendios forestales. En Mallorca, en la zona de Can Milec, se ha declarado uno esta tarde, y el de esta mañana en la localidad extremeña de Castuera ha visto elevado su grado de riesgo a nivel 1 ante la gran cantidad de humo que puede afectar a la vecina Puerto Urraco. En el mismo índice de peligrosidad se mantienen los fuegos que afectan en la comarca del Bierzo a los términos de Congosto y Pradela. José Vicente Arnaiz.
20: En este último hoy mismo se ha podido rebajar el nivel de peligro al no haber riesgo ya para los vecinos de la pedanía de Cela. La complejidad del terreno y de la orografía berciana dificulta las tareas de extinción, que ahora se centran en evitar que se reaviven los distintos focos que permanecen ardiendo. Jorge García Vega, alcalde de Congosto.
21: Hay que estar pendiente, pero bueno, en Congosto afortunadamente está bastante controlado y bueno, pues ahora desgraciadamente se está extendiendo a otros puntos del Bierzo.
20: De momento permanece en nivel 0 el fuego que bomberos de Mallorca y de Libanata tratan de extinguir en la zona de Can Milec, entre los municipios de Muro y Llubí. Los de La Litera en Huesca y Escabarte en Navarra ya han sido estabilizados. El de Canales de la Sierra en La Rioja ha quedado extinguido.
16: El calor propicia los incendios, pero también el turismo. En Cantabria se preparan para un verano de récord. El sector hotelero vaticina tasas de ocupación muy similares a las del último verano, con el 85% y el 90% de ocupación en julio y en agosto, respectivamente. Borja Domínguez.
22: El buen tiempo ha hecho que la temporada estival se haya adelantado un poco en Cantabria, y estos dos últimos fines de semana del mes, previos al desembarco de turistas de julio, hacen ser optimistas a los hosteleros de la región. Las previsiones de ocupación son a estas alturas similares a las del verano de 2025, con un 85% en julio y hasta un 90% en agosto. Unas cifras, como siempre, pendientes de las reservas de última hora. Eduardo Lamadrid, presidente de la Asociación Profesional de Hostelería de Cantabria.
23: Las ocupaciones que esperamos para este verano son similares a las del año pasado. Es cierto que a estas alturas tenemos más reservas que el año pasado, ligeramente superior, porque la gente ha reservado antes, ¿no? Yo creo que eso es una prueba de que ese trabajo que está bien hecho por parte de los hosteleros, que hace que el que va, que sea, que el que ha estado, quiera repetir.
22: La Madrid lamenta lo que califica como competencia desleal de los pisos turísticos que no han sido regularizados. Además, asegura, el sector sigue sufriendo la falta de trabajadores especializados.
16: Y del exterior, Ucrania ha denunciado que un ataque aéreo ruso con bombas guiadas contra el centro de la región de Zaporilla ha causado al menos 2 muertos y 16 heridos. Por su parte, Rusia ha anunciado la conquista de la localidad de Novosilovka, en Zaporilla, y de la aldea de Pisantsi, en Dnipropetrovsk. Aunque el presidente ruso Vladimir Putin reconoce que están atravesando una fase difícil. Pero asegura Putin, les ha enseñado muchas cosas. Es todo de momento. 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
25: Buenos días, bienvenidos a Mundo Solidario, un programa en el que hablaremos del Día Mundial de las Personas Refugiadas, que se conmemora cada año el 20 de junio. Cruz Roja Española ha aprovechado a recordar que más de 122 millones de personas se ven obligadas a abandonar sus países de origen e iniciar un largo y complejo proceso migratorio. También conoceremos algunos de los premiados en el certamen de periodismo Premio Internacional Rey de España 2026, también un nuevo episodio de Cuentos en Red, iniciativa de AECID, y para el final un reportaje sobre los matrimonios infantiles en el mundo. También conoceremos los primeros detalles de la ayuda a Venezuela por el terremoto que acaba de asolar el país. 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
25: Acaba de celebrarse el Día Mundial de las Personas Refugiadas y desde Cruz Roja se nos recuerda que las personas migrantes y refugiadas no solo necesitan apoyo, sino que aportan valor social, cultural y económico a las comunidades de acogida y que detrás de cada cifra hay una historia de vida. Hablamos con José Javier Sánchez Espinosa, director de Migraciones de Cruz Roja Española. Buenos días.
0: Hola, muy buenos días. Muchas gracias.
25: Quizás lo primero sería hablar de las dimensiones del fenómeno, esos 122 millones de personas en el mundo que se ven obligadas a abandonar sus países de origen. ¿Cuáles son los datos básicos de esta situación?
0: Bueno, la verdad es que quizás lo más preocupante es que cada año seguimos celebrando y conmemorando el Día Mundial de Personas Refugiadas y cada año esa cifra va aumentando. Va aumentando por los distintos conflictos que conocemos, va aumentando por todas las consecuencias que ya estamos sufriendo del cambio climático. Sí, hay muchos factores que están haciendo que esta cifra aumente y creo que lo más destacable de la cifra es esa preocupación.
25: Según datos de la Organización Internacional para las Migraciones, de las 8.000 personas migrantes que murieron en el año 2025 en rutas irregulares, 1.656 lo hicieron en pateras o cayucos rumbo a España. Es un problema que nos afecta directamente.
0: Sí, claro, y lo que nos encontramos es que sigue sin existir, y nos gusta también recordarlo en este día, siguen sin existir vías seguras para que personas que necesitan salir de sus países de origen, de sus lugares de origen, puedan llegar a un país seguro. Al no existir esas vías seguras, muchas personas tienen que arriesgar su vida en estos trayectos que cada vez son además más peligrosos, y claro, nos encontramos con estas cifras tan tristes y tan dramáticas.
25: Y España además es el tercer país de la Unión Europea con mayor número de solicitudes de protección internacional.
0: Sí, sí, es verdad que, bueno, en años anteriores no era así, pero ahora sí es verdad que por distintas circunstancias también, bueno, porque hay muchas personas, como sabéis, procedentes de Hispanoamérica, por las raíces culturales y por otras muchas circunstancias que sería largo ir detallando, pero sí nos encontramos que el número de solicitudes ha crecido mucho en el último año, aunque es verdad que el último año ha bajado un poco con años anteriores.
25: Y un poco, ¿cuál es la radiografía? La mayoría son hombres, hay menores también. Un poco, ¿cuál es la radiografía de este colectivo?
0: Bueno, sí, la mayoría de las personas a las que atendemos, más o menos un 60% son hombres, pero es verdad que también nos encontramos, dependiendo de los años y de los orígenes, nos encontramos también con más de un 23% de personas que son menores de edad. Y sobre todo yo creo que la foto común es personas que, bueno, han tenido trayectos migratorios complejos, que han tenido que huir de distintas circunstancias y de incluso persecuciones individualizadas, y que lo que llegan a nuestro país y llegan a un país seguro y lo que necesitan es esta acogida y este acompañamiento para que puedan restablecer sus vidas. Por nuestra parte y por parte de Cruz Roja, lo que hacemos es prestar una especial atención a cada vulnerabilidad. Pues si estamos hablando de menores o si estamos hablando de familias que puedan tener, necesiten un acompañamiento más por determinadas circunstancias, lo que intentamos es identificar esas vulnerabilidades y poder proporcionar el acompañamiento que se necesite.
25: En cuanto al origen, venezolanos y ucranianos siguen siendo mayoritarios, ¿verdad? Pero hay un último perfil que se ha consolidado, que es proveniente de África.
0: Sí, es verdad que en los últimos años lo que hemos visto es que muchas de las personas que llegan, como tú bien decías ahora, en patera y que llegan a nuestras costas, que en otros años no solían ser personas solicitantes de protección internacional, ahora sí lo están siendo. También porque vienen, porque huyen de situaciones de conflicto, de distintas situaciones de inestabilidad política, y es verdad que ahí sí nos estamos encontrando que hablaríamos particularmente en los últimos años de Mali y también hace un año, un par de años de Senegal.
25: El año pasado Cruz Roja Española ha podido acompañar a cerca de 38.000 personas y les ha ofrecido todo tipo de apoyo y de ayuda. ¿Cómo es un poco este apoyo que va? Se extiende en el tiempo, no es simplemente la llegada, sino que se extiende en el tiempo. ¿Cómo es ese proceso?
0: Sí, sí, bueno, desde Cruz Roja Española formamos parte del sistema de acogida y protección internacional, que como sabéis está bajo el amparo de la Secretaría de Estado de Migraciones, y ahí lo que ofrecemos es un itinerario a todas aquellas personas a las que atendemos, un itinerario que les conduzca a poder vivir de forma autónoma en nuestro país. Desde que llegan con cada persona y extendiéndolo a toda la familia, lo que hacemos es evaluar las capacidades, evaluar qué experiencia, qué formación tienen, y a partir de ahí, conjuntamente con ellas, con el protagonismo de ella y poniéndola en el centro de nuestra intervención, lo que hacemos es definir un itinerario que les conduzca pues a aprender el idioma y aprender, desarrollarse en nuestro mercado laboral y que finalmente puedan tener esa inserción laboral y esa vida autónoma. Y en este itinerario también damos apoyo a los menores para la escolarización, también atención psicológica, porque como digo, son personas que pueden tener trauma de todo lo que han vivido anteriormente, y toda la cobertura de las necesidades más básicas.
25: Y en cuanto a los perfiles de esas personas atendidas el pasado año, hay que destacar que más del 25% presentaban algún tipo de vulnerabilidad, ¿verdad?
0: Sí, sí, ahí lo que, como decía, pues tenemos también un servicio de atención psicológica, porque hay una parte importante que en estos trayectos tan complejos y en la vida anterior de la que han tenido que huir, pues han podido ser víctimas de tortura, han sufrido distintas violaciones de sus derechos humanos, y es verdad que, bueno, pues necesitan tener ese apoyo, ese acompañamiento, primero para sentirse ya en un sitio seguro, en un país seguro, y para poder superar todos esos traumas, que es imprescindible para que después puedan rehacer su vida en nuestro país.

0: donde han conseguido tener un empleo e integrarse y ya poder vivir de forma autónoma, estas personas y su familia. Y también hablamos de casos donde muchas de estas personas después vuelven a Cruz Roja y vuelven a integrarse de forma voluntaria para poder apoyar a otras personas que vengan de las mismas situaciones, que tengan las mismas necesidades y con ese conocimiento propio de su propia experiencia aportarla para ayudar a estas personas que llegan integrándose en nuestro equipo de forma voluntaria, que creemos que bueno que es una como el ejemplo de cómo se puede superar una situación anterior, incluso pues ser solidario con otras personas que llegan.
1: Bueno, el caso que menciona en concreto es el de Bar, que llegó de Marruecos y hoy es voluntario en Málaga, ¿no? Por ejemplo, o de Eburaema, quien venía de Gambia y ahora es voluntario, además intérprete en Huesca. O Modesto, cubano que a sus 70 años participa activamente en programas de medio ambiente y desarrollo rural en Ciudad Real. Es una forma magnífica de cerrar el círculo, ¿verdad?
0: Sí, sí, vamos, para nosotros es un orgullo poder tener a estas personas porque nos dan toda su experiencia, nos dan todo su conocimiento, refuerzan el trabajo que podemos hacer y es verdad que, bueno, también la satisfacción de que este acompañamiento que hayamos podido ofrecer al final ha derivado en que, bueno, una historia de éxito y una historia de poder ofrecer solidariamente ese apoyo a otras personas.
1: De acuerdo, José Javier Sánchez Espinosa, director de Migraciones de Cruz Roja Española, pues muchas gracias por estar con nosotros y hasta otra ocasión.
0: Nada, muchas gracias a vosotros por vuestro tiempo y vuestro programa.

0: El gobierno ha puesto sobre la mesa para Venezuela el envío de material, apoyo financiero y el despliegue del hospital de campaña de la Agencia Española de Cooperación Internacional, AECID, además de la ayuda que traslada el avión del Ejército del Aire en el que se desplazan los efectivos de la UME. En total han sido 57 miembros de esta unidad militar de emergencias, entre ellos rescatistas de la unidad USAR, 8 perros de rescate y 2 ingenieros del Ejército de Tierra. Además, la AECID ha puesto a disposición todas sus capacidades, envío de material, financiación y el hospital de campaña del equipo STAR, el equipo médico de respuesta en emergencias, cuya misión principal es desplegarse con rapidez ante situaciones de emergencia y catástrofes. Los periodistas sinaloenses Miriam Ramírez y Silver Mesa han sido reconocidos con el Premio Internacional Rey de España de Periodismo 2026, considerado uno de los máximos galardones del periodismo iberoamericano por el reportaje Río Bravo, el caudal de los 1000 migrantes muertos. El evento ha sido presidido por el rey Don Felipe en la edición de los premios organizados por la Agencia EFE y la AECID. El reportaje Río Bravo, el caudal de los 1000 migrantes muertos, es un trabajo que documenta el alarmante incremento de decesos por ahogamiento en la frontera entre México y Estados Unidos y fue realizado por los dos sinaloenses y por Daniel Aguazo. Además, el equipo de investigación del Universal de México ha sido premiado en la categoría de Cooperación Internacional y Acción Humanitaria entre 36 candidaturas por documentar el grave aumento de muertes por ahogamiento entre migrantes que intentan cruzar el río Bravo hacia Estados Unidos. En esta edición de los premios, Felipe VI ha considerado insustituible el trabajo de los periodistas, cuyos valores, ha dicho, nunca podrán ser reemplazados por la tecnología, y ha destacado la labor de estos profesionales en Iberoamérica, una comunidad que es un espacio de consensos, pero cuyos desafíos requerirán aún más cercanía y cooperación. Así lo ha indicado el jefe del Estado en esa ceremonia de entrega de los premios internacionales Rey de España de Periodismo, galardones, como decíamos, organizados por la Agencia EFE y la Agencia Española de Cooperación Internacional para el Desarrollo. Y con motivo del Día Mundial de las Personas Refugiadas, del que hablábamos hace unos minutos, la AECID ha reafirmado su compromiso con la protección de las personas refugiadas, desplazadas internas, solicitantes de asilo, apátridas e inmigrantes en situación de vulnerabilidad en un contexto internacional marcado por el aumento de las necesidades humanitarias y la insuficiencia de recursos para responder ante ellas.
1: Desde la Red de Centros Culturales de España, los centros asociados de la AECID, la Casa de América, la Casa de África y la Academia de España en Roma, te queremos traer una pequeñita muestra del talento contemporáneo en habla hispana.

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1: Y dentro de esta iniciativa de la ESID, hoy escuchamos Zoológico de Animales Muertos, de Gabriel Rodríguez, cuento que llega desde el Centro Cultural de España en México.
2: De vez en cuando se aprecia vida en el Zoológico de Animales Muertos. Son los buitres devorando. ¿Quién sabe desde dónde vienen, con sus antojos urgentes y sus tétricas caras de rodilla? Parecen ancianitas tejiendo con maestría una prenda de hilos rojos. En una misma jornada, las aves de rapiña almuerzan, comen, cenan y mueren empachadas, volviéndose parte de la muestra. Dos veces por semana se repite la ceremonia con parvadas renovadas y copiosas. Y justo cuando piensas que dentro de las jaulas prevalece la inercia, otro movimiento casi imperceptible domina las prisiones, dotándolas de una sutil dinámica rutinaria que bien podría ser confundida con necios achaques de vida. Basta con observar los dioramas con detenimiento para que de pronto algo se agite milimétricamente. Criterios entusiastas jurarían que se debe a que los animalitos fallecidos están eligiendo en qué otra especie reencarnar. Más bien se trata del movimiento continuo de las innumerables moscas que se frotan las manos formulando planes y sobrevolando con insistencia de amor no correspondido las vísceras, los tejidos rotos, los químicos internos goteando, la carne pudriéndose y los sanos aún con mierda. Regimientos de bichos lisonjeros rentan domicilio en cada uno de los bellos animales fenecidos que, por solo 40 pesos de martes a domingo, entre las 9 de la mañana y las 6 de la tarde, son visitados por familias enteras, turistas, poetas, periodistas, morbosos, niños, niñas, adolescentes y adultos. El zoológico es un éxito y su misterioso dueño se está haciendo millonario. La gente abarrota las taquillas con premura. Temen que tarde o temprano la exhibición sea declarada desperdicio. Los espectadores humanos se pasean en lentos turnos mientras visitan cada cadáver encerrado. La descomposición de los animales evoluciona sin freno y provoca que la travesía siempre esté dotada de novedades y olores distintos al del día anterior, además de innegables detalles macabros que solo un ocioso podría especificar sin tener que contener el vómito. Así pues, resulta encantador darle satisfactorio seguimiento a dicho bestiario del fin del mundo. La señalética informativa del zoológico todavía ilustra el paseo común y corriente que los animales vivos brindaban apenas hace unos cuantos meses. Aquel burdo pormenor provoca entre los visitantes un inconsciente pesar silencioso. Es como habitar transitoriamente a lo largo de un extenso minuto de silencio, susurrado entre todos y para la salvación de las almas de aquellas bestias momificándose y hediendo. Un despacho de diseño ya se encuentra ideando los nuevos panfletos y guías. Además, se ha pensado diseñar diferentes souvenirs que extiendan la experiencia del visitante adinerado. Una línea de muñecos de peluche saldrá a la venta a finales de mes. Los juguetes representan adorables animales muertos con la lengua de fuera y ojos de tache. Estampas, llaveros y cuadernos para colorear se venderán en cada una de las tres tiendas de recuerdos ubicadas al inicio, al final y en medio del traslado. No es raro que los veladores asignados comenten entre ellos: por las noches aquí espantan. De día el viaje transcurre así. Entre las primeras atracciones se encuentra la jaula del rinoceronte. Poco queda ya de su imponente fuerza. Aquella armadura finamente soldada ahora luce más como un tiradero de ollas, cazos y cucharas oxidadas y oxidándose. Pobre tanque tristemente inútil. Al cadáver le han crecido precipitadas flores encima de la macilenta escala de grises que escurre de sus huesos. Alguien hurtó el cuerno. La jaula de los pandas es una película violenta en blanco y negro y rojo. A los niños les encanta. Si viras a la izquierda, te topas con el aviario. Todo ahí dentro es la redundancia última de un eco formado por gritos alegres de ave colorida. En el suelo se despliega un tapiz de pájaros pisoteados y aplastados como hojas de otoño y monedas.
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1: Y María Dolores Albiá, que nos ofrece ahora un reportaje sobre los matrimonios infantiles en el mundo, más de 12 millones al año, en conversación con una representante de la ONG Pharmamundi.
4: En aquel ambiente en que yo me encontraba, fechado, nada pensaba en el futuro.
5: Antes yo no te podía ver a los ojos, ¿verdad? Yo no podía hablar y no podía expresarme.
6: Las violaciones.
7: Una de cada 5 niñas en el mundo se casa o vive una unión informal antes de cumplir los 18 años.
8: Sentía que ya no.
7: Suman 12 millones de menores las que se convierten al año en adultas a la fuerza. Una cada 3 segundos que pone en riesgo su salud, suele suspender la formación e hipoteca su futuro. Y para conocer esta cruda realidad y cómo afrontarla, nos vamos a Mali, tras viajar el otro día a Senegal y antes al Sahel más central. A pesar de la inestabilidad y la violencia que vive en Mali, varias organizaciones no gubernamentales españolas mantienen su trabajo por el desarrollo allí. Más allá de las grandes globales, elegimos a una ONG poco conocida, aunque se creó hace ya más de 3 décadas y lleva 15 años trabajando en Mali, precisamente en el espinoso asunto del matrimonio infantil y de afrontar la violencia contra las mujeres. Se trata de Pharmamundi y hablamos con Irene Sánchez, quien está a cargo de este proyecto en casi una veintena de comunidades de la región de Sido, en el sur maliense. Bienvenida.
9: Hola, buenas tardes.
7: Antes que nada, unas pinceladas de qué es Pharmamundi, que trabajáis por lo menos permanentemente en 3 países africanos y 6 latinoamericanos.
9: Pues nada, Pharmamundi es una ONG de cooperación al desarrollo, acción humanitaria y de emergencia, que trabaja principalmente para garantizar el derecho a la salud de las poblaciones más vulnerables y especialmente el de las mujeres y las niñas. En Mali llevamos desde 2010 trabajando.
7: Pero cuéntame, precisamente Mali, hemos sabido en las últimas semanas que se ha deteriorado bastante la situación, que vuelve a incrementarse la violencia. ¿Cómo es mantener el trabajo ahí?
9: Bueno, Mali atraviesa desde hace muchos años un conflicto armado y además en distintas regiones del país. Esto pues le ha llevado a una situación de una gran inestabilidad política y de inseguridad. Después de los acontecimientos de finales del mes de abril, tras el atentado terrorista en la capital, en Bamako, que acabó con el ministro de Defensa, pues la situación aún se ha complicado un poco más. Y además ha puesto de manifiesto la fragilidad institucional. Entonces, bueno, pues las acciones se complican, sobre todo para la población local y las asociaciones y organizaciones locales con las que trabajamos, pero seguimos trabajando en el país.
7: Y lleváis nada más y nada menos que década y media. Es ambicioso el proyecto porque, claro, se trata de hacer un cambio que se note, evitando el matrimonio infantil a casi 60 niñas. Habéis formado a media centena también de agentes de salud. Cuéntanos un poco de ese proyecto.
9: Sí, bueno, llevamos eso, como decimos, trabajando en Mali desde 2010, pero siempre junto a organizaciones locales y con el fin de fortalecer la salud comunitaria, también el liderazgo, el empoderamiento de las mujeres y la defensa de los derechos sexuales y reproductivos, y en las que, bueno, pues toca el matrimonio infantil, efectivamente. Es una de las acciones.
7: Pero además también creáis liderazgo, ¿no? Empoderamiento a líderes comunales, casi 861 mujeres. Pero también explícame esa acción con los líderes religiosos, con asociaciones civiles de diverso tipo en educación sexual y reproductiva.
9: Pues mira, este proyecto empezó en 2025 y está apoyado por la Agencia Vasca de Cooperación y Solidaridad. Trabajamos a distintos niveles y con distintas herramientas, si se puede decir así, ¿no? Trabajamos en formaciones, en actividades formativas y en reuniones, hacemos reuniones y encuentros intersectoriales también y multisectoriales con distintas entidades locales, administraciones, asociaciones de mujeres, y llevamos a cabo una campaña, sobre todo una de las acciones y actividades más fuertes de los proyectos que llevamos en Mali son las campañas de información, educación y comunicación, precisamente con las radios comunitarias.
7: Tendremos que volver a hablar sobre ello. Muchas gracias, Irene Sánchez, encargada del proyecto de Farmamundi en Mali.
9: Muchas gracias a vosotros.

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0: Hola, ¿cómo están? Bienvenidos a Asia Hoy, el espacio que cada semana dedicamos en Radio Exterior a hablar sobre la actualidad y las relaciones entre España y los países asiáticos y de la cuenca del Pacífico. El verano llega y muchas personas deciden dedicar sus vacaciones a formarse y profundizar en aquellos asuntos que les interesan y la rutina y el día a día no les permiten por falta de tiempo. Así que Casa Asia lanza algunos de sus cursos y talleres para este periodo. Hoy les daremos todos los detalles sobre la oferta formativa de esta institución. Además, repasamos los vaivenes en las negociaciones sobre el enriquecimiento de uranio en Irán a lo largo de los últimos 25 años. Y nuestro español en China nos habla del mes del recato, nuestra antigua cuarentena postparto adaptada a la tradición y creencias de la medicina china. Enseguida comenzamos, pero antes quiero dar las gracias a Nuria Álvaro por su trabajo en la producción de este espacio y a Eduardo Torres, que hoy está al frente de la parte técnica. Desde el micrófono reciban un cariñoso saludo de Itziar Jiménez Berrón.
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0: Como todos los veranos, Casa Asia acaba de lanzar varios cursos y talleres para que los interesados en las culturas asiáticas puedan aprovechar sus vacaciones sin tener que salir de casa. Repasamos algunos de estos cursos y talleres de la mano de Josep Casaux, que es el responsable de comunicación de Casa Asia. Saludos, Josep, ¿cómo estás?
1: ¿Qué tal, Isidar? Encantado de estar aquí en el programa Asia Hoy de Radio Ser España. Un placer.
0: Pues sí, un placer el nuestro recibirte. Bueno, el verano es muy buena época para viajar a Asia sin tener que desplazarnos ni gastar mucho dinero a través de los cursos de formación, ¿verdad?
1: Sí, tal como has dicho en tu introducción, yo creo que es una muy buena alternativa para aquellos que no puedan desplazarse, que es un buen momento, por supuesto, para viajar a Asia. Pero relacionada con la programación que hacemos, como has dicho en tu introducción, es una programación diseñada y muy pensada para el periodo estival, ¿no? Tanto por las temáticas como por el número de cursos que ofertamos, que son 11 en total, ya que a diferencia de la oferta trimestral que programamos durante el resto del año, que llegan casi a una cincuentena de programas, pues en este caso está muy muy ajustado a este periodo de tiempo, este periodo de asueto, y además es una oferta que creo yo que está muy alineada también con lo que has dicho, con la misión de Casa Asia, que es acercar las culturas asiáticas, pero en este caso desde el ámbito de la formación, ¿no? Y con propuestas para todo tipo de públicos.
0: Desde luego que sí, podemos dividir la oferta de Casa Asia en tres grandes grupos, y en primer lugar podrían ser los cursos sobre cultura y sociedades asiáticas. ¿Cuáles destacarías en esta categoría?
1: Sí, efectivamente. Yo creo que es una buena forma, ¿no?, de explicar a nuestros oyentes cuál es la programación de verano, porque lo hemos dividido en tres grandes bloques. Uno, que sería la parte de cursos de idiomas. El otro sería a la que te refieres, ¿no?, que son tres cursos online de carácter quizá más analítico, centrado en la historia, en la cultura y en las sociedades asiáticas. Y aquí encontramos, pues, propuestas como las poéticas del espacio, que el espacio es un elemento central en el cine y en las series de Corea del Sur. Otro sobre la sociedad iraní, titulado Irán a través de la ficción, modernidad, exilio y las resistencias cotidianas, que también me parece que tiene mucho interés por la coyuntura y la actualidad, obviamente, pero aquí
0: desde
1: un ámbito más sobre la sociedad iraní, no tanto por la política, que la vemos, escuchamos tristemente cada día, ¿no? Pero en este caso me parece que es también muy interesante porque a través también del cine y la literatura iraníes, que es un país con una cultura extraordinaria en este ámbito, pues yo creo que también nos permite acercar, ¿no?, a Irán. Y el tercer curso de ámbito más analítico y vinculado con la cultura sería el Bushido, que como sabéis, el Bushido es el código ético y de conducta de los antiguos samuráis, que aquí también se podía dar muchísimo, porque hay mucha epopeya y mucha, en fin, mucha información quizá no muy ajustada a la que fue la época feudal, pero sobre todo vinculado con el Japón moderno, ¿no? Porque hay determinados códigos para quien conozca la cultura japonesa, sobre la armonía, la educación, yo creo que encaja muy bien también, ¿no? Esos serían los tres cursos, y en este caso son en formato online, con lo cual muy accesibles para cualquier persona interesada.
0: Pero también tenéis los talleres de artes asiáticas, que estos en muchos casos son presenciales. Ponos algunos ejemplos.
1: Sí, en concreto son cuatro talleres presenciales de artes pláticas que obviamente ponen el foco en lo que es la práctica creativa, ¿no? Aquí tenemos, pues mira, la propuesta del sumié, que es la pintura tradicional con tinta china, pero aplicada al abanico y pintando además una carpa japonesa, que ya sabéis que este tipo de pez en particular es muy utilizado no solo en la pintura, sino también en los tatuajes. Sobre todo en Japón, ¿no? Aunque también en China se utiliza, ¿no? Luego hay otro taller presencial también sobre pintura china, pero en este caso centrada en el motivo del gato, que también es un elemento particular el gato, porque tanto en la cultura china como japonesa simboliza, pues, la buena fortuna, la riqueza, la protección contra los malos espíritus, la longevidad, ¿no? Uh-huh. Hay un tercero sobre introducción al chodo, la caligrafía japonesa y sobre todo su práctica, ¿no? Bueno, su práctica y su técnica relacionada con el trazo, el ritmo, la respiración. Y un cuarto sobre el Kojin Sashi, que es el bordado tradicional japonés, que consiste básicamente en bordar patrones geométricos que se llaman modoko, si no recuerdo mal. Y bueno, y yo diría que en este tipo de talleres presenciales lo que se hace hincapié es en el aprendizaje, en la experiencia directa, pero también yo creo que son temáticas que te llevan y te contagian a bajar el ritmo porque facilitan la meditación, la calma, la paz interior. Lo digo porque yo he asistido a algún tipo de cursos que hacemos en la sede de Casa Asia en Barcelona y hay una calma y una paz que realmente, pues yo creo que también merece la pena, ¿no? Dedicar un espacio, el verano que nos permite, pues eso, ¿no? Bajar un poco el ritmo, no ir con la prisa tan metida en el cuerpo y en nuestro quehacer diario, y ese tipo de formación yo creo que te permite hacer este salto, ¿no?
0: Desde luego, un momento para respirar y
1: para
0: calmar y aprender al mismo tiempo.
1: Exacto.
0: Bueno, por último tenéis los talleres de idiomas que este verano se han centrado en el chino, y a mí me ha llamado la atención uno de estos talleres que se titula Me suena chino, precisamente.
1: Es que fíjate, yo creo que es muy importante porque normalmente los cursos que hacemos sobre lengua y escritura china, que de hecho los impartimos en colaboración con la Fundación Instituto Confucio en Barcelona, ¿de acuerdo? Que son los que imparten a través de su profesorado especializado, pues ponemos mucho quizá la atención en lo que es el aprendizaje en distintos niveles, pero quizá no le damos tanta importancia a lo que es la pronunciación, ¿no? Pues bien, y la lengua china yo creo que es bastante, o sea, es muy difícil, por decirlo así, el escribirlo, ¿no? Necesitas como de 4 a 5 mil caracteres, ¿no? Eso dicen los que conocen. Yo no sé chino, pero por la información que dispongo, pues hablarlo es bastante más asequible que escribirlo. Y entonces la pronunciación, lo que es la entonación, no tiene nada que ver con la entonación castellana. Y es clave para que te entiendan, ¿no? Porque según cómo entones, cómo hagas la entonación, cómo pronuncies un determinado acento, pues eso facilita o perjudica la comunicación, que al fin y al cabo es la clave, ¿no? Y sobre todo, insisto, el me suena chino es porque se hace mucho hincapié en la entonación, en el acento y en la pronunciación.
0: ¿Y qué otros talleres de chino se imparten este verano?
1: Pues mira, se imparten también otros sobre caracteres. Ya sabéis que los caracteres chinos a los que me refería antes, aquí es un curso más de escritura china basada en el ideograma. Y el tercer taller, que es presencial también, tiene que ver con los refranes, ¿no? Pues obviamente, como el refranero español, tenemos frases y expresiones hechas que nos facilitan mucho la comunicación. En la lengua china, pues no es distinta, también tiene frases hechas.
0: ¿Qué hay que hacer para apuntarse y para obtener más información sobre estos cursos?
1: Pues mira, es muy fácil. Yo invito a todos los oyentes del programa Asia Hoy que echen un vistazo a la página web de Casa Asia, que vayan directamente a la slide, que es la primera imagen que está en la imagen superior de la página principal, que hay una imagen que es muy veraniega, que pone cursos de verano, y ahí se les desplegará el menú en el que hay la oferta de estos 11 cursos, 4 online y 7 presenciales, en los que encontrarán información detallada y muy pormenorizada de cada uno de estos 11 cursos a los que me refiero, ¿no? También pueden pinchar en el menú superior la parte de formación, y ahí pues también van a llegar al mismo sitio, con lo cual es muy fácil, y ahí en función del curso que les pueda interesar, solo tienen que inscribirse, ya se les despliega otra página que les pone, bueno, los datos y todo cómo tienen que hacerlo. Es súper, súper accesible, intuitivo y muy fácil. En eso no hay ningún problema.
0: Bueno, Josep, te habíamos citado para hablar de los cursos, pero no puedo quedarme sin preguntarte por el gran evento de la próxima semana con la actuación de la Barcelona Coral Asia. Danos todos los detalles, por favor.
1: Muy encantado, porque aparte es que a mí, o sea, cuando hablamos de interculturalidad, yo creo que la Barcelona Coral Asia es la mejor expresión, ¿no? Nosotros ponemos también mucha atención a todo lo que es la programación intercultural y de incorporar también las comunidades asiáticas residentes en nuestro país, ¿no? Porque forman ya parte de nuestro día a día. Entonces, la Barcelona Coral Asia me parece que es un muy buen ejemplo porque está integrada por 40 cantantes, pero no solo catalanes, sino catalanes, o sea, de Cataluña, de España, y también de la comunidad pakistaní, de la comunidad india, de la comunidad filipina, de la coreana. Es una amalgama de intercultural, de culturas, y se han constituido con un coro. Pero no solo eso, sino que este concierto que se oferta el 21 de julio a las 8 en el Centro de Artesanía Tradicionarios, que está en la Plaza Ana Frank, quien vive en Barcelona sabe quién es, porque está en el barrio de Gracia, que es un barrio muy conocido, muy céntrico, pues se acompaña también con dos corales más, la Nuptura Chuar, que es un coro de mujeres de origen indio o de cultura india, y luego con otra coral que es más también es otra coral femenina integrada completamente por mujeres, se llama Actea, y ellas van a interpretar más un repertorio de música clásica, ¿no? Así que yo me parece que es una oferta súper interesante para realmente quien tenga un hueco libre este lunes, acercarse al Centro de Artes Tradicionarios y disfrutar de la música con tres corales, tres propuestas súper interesantes, de verdad.
0: Desde
1: no
0: luego
1: se van
0: que
1: a arrepentir.
0: Sí. Seguro que no. Bueno, pues Josep Casaus, responsable de comunicación de Casa Asia, muchísimas gracias por atendernos y hasta la próxima.
1: Gracias a ti, como siempre. Gracias y hasta la próxima, Isiar. Un abrazo muy fuerte.
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0: Cambiamos ahora de asunto, porque el punto sobre el enriquecimiento de uranio por parte de Irán es uno de los más sensibles de las negociaciones entre este país y Estados Unidos. Este asunto lleva coleando desde principios de este siglo, con altibajos, negociaciones, castigos. Cristina Sánchez ha elaborado el siguiente reportaje sobre la historia de estas tensas discusiones a lo largo de los últimos 25 años.
3: Desde el año 2002, el programa nuclear iraní ha estado en el centro de la polémica. Las potencias occidentales han temido desde entonces que el enriquecimiento de uranio escondiera objetivos militares y han tratado de persuadir a Teherán con sanciones y negociaciones. En diciembre de 2006, el Consejo de Seguridad de la ONU impone las primeras sanciones, mientras a lo largo de los años se van sucediendo las conversaciones en las que participan Estados Unidos, Rusia, China, Reino Unido, Francia y Alemania, sin grandes avances, hasta que el moderado Hassan Rouhani gana las elecciones en Irán en junio de 2013, coincidiendo con la presidencia de Barack Obama. Tres meses después, una llamada telefónica entre ambos se convierte en el primer contacto al más alto nivel entre los dos países sin relaciones diplomáticas desde la Revolución Islámica de 1979. El objetivo, decía Obama, alcanzar un acuerdo nuclear, algo que confirmaba el propio Rouhani.
4: La conversación telefónica giró principalmente en torno a cuestiones nucleares, a un asunto que tiene que ver con el orgullo nacional del pueblo iraní, su derecho a la energía nuclear, y el presidente de Estados Unidos ha estado de acuerdo.
3: En apenas unas semanas tiene lugar la primera ronda de contactos, casi dos años de arduas negociaciones, hasta que el 14 de julio de 2015.
5: It is a great honor for us to announce that we have reached an agreement on the Iranian nuclear issue.
3: La entonces jefa de la diplomacia europea, Federica Mogherini, anunciaba el acuerdo, levantamiento gradual y condicional de las sanciones internacionales a cambio de la garantía de que Teherán no desarrollara armas nucleares. Irán redujo el número de centrifugadoras autorizadas a enriquecer uranio y la propia Organización Internacional de la Energía Atómica confirmaba que el régimen de los ayatolás había cumplido con su parte.
6: Agency inspectors on the ground verified that Iran has carried out all necessary measures under that agreement.
3: Y así lo anunciaba el entonces el director del organismo, Yukiya Amano. Pero todo cambió en enero de 2017. Donald Trump se convertía en el 45 presidente de los Estados Unidos. El republicano tardó poco más de un año en abandonar unilateralmente el acuerdo nuclear.
7: En breve firmaré un memorándum presidencial para comenzar a reinstaurar las sanciones nucleares estadounidenses contra el régimen iraní. Impondremos sanciones económicas de máxima intensidad. Cualquier nación que ayude a Irán en su búsqueda de armas nucleares podría ser también sancionada por Estados Unidos. Nuestro país no será rehén del chantaje nuclear.
8: America will not be held hostage to nuclear blackmail.
3: El demócrata Joe Biden asumió la presidencia de Estados Unidos en 2021, anunciando su intención de retomar las negociaciones con Teherán y reactivar el acuerdo nuclear, algo que no llegó a producirse. Donald Trump regresó a la Casa Blanca 4 años después y el 13 de junio de 2025 Israel, que siempre se opuso a cualquier acuerdo, atacó Irán. El régimen de los ayatolás respondió con drones y misiles sobre territorio israelí y Estados Unidos acabó interviniendo.
9: Massive precision strikes on the 3 key nuclear facilities.
3: Con ataques de precisión, decía Trump, contra 3 instalaciones nucleares. 12 días duró el conflicto hasta el anuncio del cese de las hostilidades, que se retomaron el 28 de febrero pasado con un ataque conjunto de Estados Unidos e Israel.
9: A vicious group of very hard, terrible people.
3: Contra un grupo despiadado de gente muy dura y terrible, así calificaba el presidente de Estados Unidos al régimen de Teherán, que pese a haber perdido a su líder supremo y a muchos de sus altos mandos asesinados en los ataques, sigue al frente del país.

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1: Imaginad este planazo, un mes entero metidos en la cama, sin trabajar, sin cocinar, sin limpiar, sin ir a la compra, todo el día descansando mientras vuestra familia os trae la comida a la bandeja y os mima. Desde luego suena a vacaciones de lujo en un resort de 5 estrellas, ¿verdad? Pero vamos a darle la vuelta a la tortilla. Añadimos un pequeño detalle. Las normas del hotel: no podéis encender el aire acondicionado a pesar de estar a 35 o 40 grados. No podéis beber nada que no esté hirviendo. Tenéis prohibido comer fruta fresca. No podéis salir a la calle. Ah, y ni se os ocurra lavaros el pelo o ducharos en los próximos 30 días. Pablo Sierra, por favor, cuéntanos de qué va esto, que me muero de ganas. ¿Qué tal estás?
2: Hace 30 días que no me ducho.
1: ¡Ay, Dios mío!
2: Hoy vamos a viajar a China, ¿te parece?
1: Vamos allá.
2: Vamos a hablar de lo que se traduce literalmente como hacer el mes, o como se conoce más popularmente, el mes del recato.
1: Ajá.
2: Esto es una tradición posparto, fíjate tú,
1: fíjate.
2: Milenaria, uh-huh. Que sigue en la rajatabla millones de mujeres y que convierte la recuperación tras parir en un auténtico protocolo de seguridad nacional dentro de casa.
1: Madre mía, demasiada seguridad.
2: Si tú pensabas que los consejos de las suegras tras tener un bebé eran intensos, espera a ver qué pasa cuando una cultura entera decide que el viento es el enemigo público número uno de la madre que acaba de tener un bebé.
1: Pues a ver, vamos a ponernos serios, pero solo un poco, para entender la base científica, o más bien pseudocientífica, tradicional de todo esto. Cuéntanos.
2: A ver, vamos a ponernos una pinza en la nariz. El mes del recato en China no es una moda de Instagram. Tiene más de 2.000 años de historia. Las primeras referencias escritas sobre los cuidados del posparto, fíjate, aparecen en los textos médicos clásicos como el canon médico del emperador amarillo. Ese te lo has leído ya, ¿no?
1: Sí, sí, sí, me lo leí.
2: Ah, vale.
1: Otra vida, me lo he leído, sí.
2: Ya, se has puesto un tono que, bueno...
1: En mi época milenaria, sí. De hace... Bueno, hablamos de una tradición, desde luego, bien arraigada.
2: Sí, vamos a centrarnos.
1: ¿Y en qué se basa exactamente?
2: Pues según ese libro que no te has leído, que deberías haberte lo leído...
1: En otra vida, te lo he dicho.
2: Bueno,
1: sí, es que ¿para qué voy a leer dos? No me gusta releer.
2: A mí tampoco. Según la medicina tradicional china, el cuerpo humano se rige por el equilibrio según el yin, que representa el frío, la oscuridad, la debilidad, y el yang, que es el calor, la luz, la energía. Pues bien... Uh-huh. Durante el parto, como todo el mundo sabe, bueno, yo no sé si todo el mundo lo sabe, pero dicen que la mujer pierde una cantidad enorme de sangre y energía vital, conocida como chi. Y al dar a luz, el cuerpo de la madre se queda literalmente en un estado yin, absoluto, es decir, frío, vacío y, según la creencia, abierto. Ajá. Y ahora te preguntarás, pregúntate, ¿y qué pasa si estás abierta y expuesta? Pues que cualquier brisa, corriente de aire o cual, no sé, el contacto con algo frío puede colarse en tus huesos.
1: Y te enferma.
2: Bueno, enfermedades crónicas para el resto de tus días, como la artritis o dolores de cabeza perpetuo. Fíjate qué drama.
1: Desde luego.
2: Bueno,
1: entonces,
2: pues,
1: ¿qué se decidió?
2: La solución histórica fue drástica. El confinamiento. Mírame esto, oigo esta palabra y se me ponen los pelos de punta.
1: Ya te digo.
2: Durante 30 días la madre no podía salir de la habitación. Y cuando... Perdón. Y cuando... Porque estoy diciendo 30 días, en la época del confinamiento estuvimos 3 meses.
1: Ya, sí,
2: pues hemos hecho
1: bueno,
2: una cosa de estas.
1: Pero nos podíamos duchar.
2: Eso sí. Y cuando digo que el frío es el enemigo, es literal. Nada de agua fría para beber, nada de hielo, y todo lo que entre en ese cuerpo tenía que estar tibio o caliente.
1: Pues desde luego se lo toman muy en serio. Y tengo entendido que la norma más famosa y la que peor llevan las madres modernas es precisamente esa, la prohibición de lavarse el pelo o ducharse durante todo el mes.
2: Pues sí, mira, tradicionalmente se creía que el agua fría, la humedad en la cabeza, abría los poros y por ahí entraba el viento maligno. Así que tocaba aguantar un mes entero sin lavarse. Vamos, un monumento se merecen estas mujeres.
1: Desde luego. Bueno, hablemos de la comida. Se acabaron los antojos. Tengo entendido que el menú es otra historia. Durante este mes la dieta está diseñada para recuperar el yang, es decir, el calor.
2: Totalmente. ¿Y sabes si cuál es el rey del calor en la cocina china?
1: Pues no tengo ni idea.
2: El jengibre.
1: Ajá.
2: Eso, ¿tú no tomas jengibre todos los días?
1: No, no. Vaya, es que soy una persona muy fría.
2: Bueno, pues mira, el plato estrella indiscutible, especialmente en el sur de China, es el cerdo estofado con vinagre y jengibre, que tiene que estar maravilloso. Mira, las familias, y no lo digo en sentido exagerado, prepararon unas ollas gigantescas semanas antes del parto. Lo que no sé es cómo lo conservaban. Debía de ser el jengibre y el vinagre.
1: Probablemente. Yo congelo muchos tapes, pero no. Hace 2000 años
2: prueba,
1: no había...
2: cambia el congelador por el vinagre y el jengibre y luego nos lo cuentas. Y bueno, las madres tenían que comer esto prácticamente a diario. Fíjate, todos los días.
1: Aburridísimo.
2: Repetir está mal y no había McDonald's. Así que si no te gusta el jengibre, la dieta se podría convertir en una tortura medieval. Pero China es gigantesca y la tradición varía según la geografía y el clima. Mira, igual que en España. Qué
1: sí,
2: curioso.
1: Sí, claro.
2: Por ejemplo, en el norte, donde hacía un frío que pela, el enfoque era más estricto por las corrientes de aire. Y la dieta se basaba en mucha sopa, mijo, huevos... Y fíjate, algunas tradiciones locales exigían que la madre comiese de 8 a 10 huevos al día.
1: Toma ya.
2: Las gallinas locas.
1: ¿Y qué pasa con el agua? ¿Se podía beber?
2: Pues mira, tradicionalmente no se bebía agua, solo vaya, porque se consideraba fría, por naturaleza para los órganos. En su lugar se beben infusiones de dátiles, bayas de hoji y, por supuesto, era para reponer la sangre perdida, y hidratación caliente a todas horas.
1: ¿El comunismo logró parar esta tradición, al igual que hizo con tantas otras, Pablo?
2: Mira, a mediados del siglo XX, con la llegada del comunismo de Mao Zedong, el gobierno intentó erradicar muchas costumbres bajo el lema de combatir la superstición y de modernizar el país con la ciencia médica occidental. Y además el comunismo necesitaba a las mujeres trabajando en las fábricas, porque era la igualdad, todas a las fábricas.
1: Claro, claro.
2: Y también en los campos, bajo aquella famosa frase de que las mujeres sostienen la mitad del cielo, por lo tanto todas a trabajar. Y no había tiempo para quedarse un mes entero en la cama. Sin embargo, la tradición del mes del recato demostró ser inmune a la ideología política. ¿Sabes por qué? Porque las mujeres fingían volver al trabajo, pero seguían estando en casa de reposo gracias a las maravillosas abuelas. Es decir, la tradición estaba demasiado metida en el ADN cultural.
1: Desde luego. Bueno, ¿y cómo está la situación hoy en día? ¿Se sigue haciendo esto?
2: Pues mira, yo me alegro por las mujeres, no porque no se laven, porque huelo un poco así, pero sigue más viva que nunca. Pero ha sufrido una transformación capitalista absolutamente alucinante. Se ha convertido en una industria millonaria.
1: Fíjate, a ver, cuéntanos.
2: Te voy a contar. Hoy, las jóvenes urbanas de Shanghái, de Pekín o de Madrid, porque hay muchas chinas en Madrid, ya no quieren pasar... Bueno, digo Madrid, digo Barcelona, digo tantas partes del mundo. Pues ya no quieren pasar un mes aguantando los gritos de la suegra diciéndote ¡lávate el pelo! Así que han nacido los hoteles de posparto de lujo.
1: Toma ya.
2: Hoteles de posparto de lujo. El posparto es al hotel, no al parto. Bueno, son clínicas que parecen hoteles de 5 estrellas, donde la madre y el bebé se instalan durante 30 días. Y allí tienen enfermeras 24 horas, un nutricionista que adapta lo del pollo con jengibre y vinagre a cosas más agradables. Masajistas para recuperar la figura y, eso sí, lavados de pelos profesionales con agua tibia y secador con aire caliente controlado para no violar la tradición de mantener la higiene.
1: Mira, me gusta la idea, ¿ves?
2: Pregúntame el precio.
1: ¿Cuánto me va a costar eso a mí?
2: Pues mira, desde 4.000 euros hasta los 50.000 euros que pagan las celebridades. ¿A cuál te apuntas?
1: Creo que a ninguna de las dos.
2: ¿Te lavas el pelo por ti misma?
1: Creo que me lavo yo el pelo, sí. Bueno, es justo recordar que no hace tantas décadas en los pueblos de España la llamada cuarentena también se respetaba con misticismo y con una rigidez que no envidiaba nada al mes de recato chino, ¿eh?
2: Absolutamente, mira lo que tienen las creencias religiosas. Por si no lo recuerdas, o por si no te lo han contado, a las mujeres recién paridas se las tapaba hasta arriba en la cama, incluso en pleno agosto. Imagínate una manta allí en pleno agosto en Andalucía, con 40 grados, tapada. Porque se creía que un aire las podía dejar tullidas o cortárseles la leche.
1: Ajá.
2: Y al igual que en China, lavarse el pelo estaba prohibido durante 40 días. Esto tiene que venir de Isabel la Católica, que prometió no lavarse. Y también, en lugar de jengibre y patas de cerdo, en España el posparto era el caldo de gallina vieja y los huevos pasados por agua, que es como más ligero.
1: Uh-huh.
2: Y también se daba chocolate caliente y una copita de vino dulce.
1: Mira, eso no está mal.
2: Esto
1: es una costumbre esas que se han perdido y que habría que recuperar.
2: Hombre, en verano no te lo compro, pero en invierno viene la suerte, dice... Un chocolate caliente y una copita de vino dulce todas las tardes, pues mira, tiene su aquel.
1: Hombre, sí. Bueno, la ciencia ya nos ha demostrado que ducharse con agua calentita y secarse bien el pelo no invoca los espíritus del viento ni te estropea las articulaciones. Pero a ver, tampoco parece mucho, como muchas veces se presiona a las madres para que se recuperen mágicamente, vuelvan al gimnasio las 2 semanas y sigan con su vida como si no hubiera pasado nada. Una cosa intermedia está bien.
2: Eso sí, como Dios manda.
1: Muchas gracias, Pablo. Ya nos marchamos. Les recuerdo que si quieren ponerse en contacto con nosotros, pueden hacerlo a través de la dirección de correo electrónico asia.hoy@rtve.es. Hasta la semana que viene.
3: Son las 7, las 6 en Canarias.
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3: Buenas tardes. Hoy celebramos el Día del Orgullo LGTBI y a esta hora arranca en la capital la Marcha del Orgullo Crítico, que denuncia la mercantilización bajo el lema «Contra el capitalismo colonial». Salen desde la boca de Metro de Carpetana, en el barrio de Carabanchel. Allí está María Paredes. Buenas tardes.
5: ¿Qué tal? Buenas tardes. Sí, pues a esta hora la cabecera del Orgullo Crítico está ya preparada para arrancar desde la salida del Metro Carpetana. Una marcha que va a ser de 2 kilómetros y que finalizará en Plaza Elíptica con la lectura final de un manifiesto. De momento apenas hay un centenar de personas en un ambiente tranquilo, puramente militante, sin camiones, con música, eso sí, y con pancartas de cartón. Y es que la plataforma organizadora del Orgullo Crítico buscaba marcar una línea roja con el modelo comercial dentro de la ciudad del Mado y lleva en su programa demandas muy pegadas a los barrios obreros. Desde la plataforma Orgullo Crítico nos cuentan cuáles son las principales reivindicaciones en este Día Internacional del Orgullo.
6: Consideramos que las instituciones y las grandes empresas se han apropiado de nuestras luchas y, bueno, pues a través del pinkwashing y de hacer negocio turístico con nuestras reivindicaciones, además de pues bueno, blanquear guerras y demás, pues surgió esta necesidad de poner nuestras reivindicaciones en el centro.
5: Además, exigen el fin de las políticas racistas, el reconocimiento de los derechos laborales de las trabajadoras sexuales y la defensa de servicios públicos como la sanidad o una educación inclusiva.
3: El Consejo de Ministros, adelantado a mañana, va a aprobar la prórroga del decreto anticrisis para hacer frente a las consecuencias de la guerra de Irán y también va a dar a conocer la actualización del cuadro macroeconómico que va a servir de base a los presupuestos del 2027. Antonio González.
7: Y que por la crisis de Oriente Medio puede suponer el freno de entre 1 y 4 décimas en el crecimiento de nuestro PIB, cifrado hasta ahora en el 2,2%, mientras que la inflación podría incrementarse en 1 punto. Tras esta actualización se fijará el techo de gasto y la senda de déficit a 3 años, que ha de votar tratarse en el Congreso.
3: Moncloa aprobará también un nuevo Real Decreto Ley que prorrogará 3 meses alguna de las medidas contempladas en el escudo diseñado en marzo y que caduca en el día 30. De ahí el adelanto en el Consejo de Ministros, Antonio.
7: Entre estas medidas sí en vigor, candidatas a la prórroga está la rebaja del IVA de los combustibles al 10% o los descuentos reforzados del bono social. Sin embargo, desde el 1 de junio, recordamos, han decaído otras como los descuentos aplicados a la electricidad tras la moderación de sus precios.
3: Gracias. Cambiamos de asunto. Renfe ha cancelado un total de 320 trenes AVE de larga y media distancia por la huelga convocada este lunes por el sindicato ferroviario, que también mantiene otra jornada de paro para el 15 de julio. Yolanda Iniesta.
8: Según el listado de servicios mínimos aprobado por el Ministerio de Transportes, se cancelan 98 trenes AVE y de larga distancia. Solo circularán 262. De media distancia circularán 420 trenes, el 65%. Y en cercanías, Renfe ofrecerá el 75% del servicio habitual en hora punta. Esto es de 6 a 9, de 1 y media a 2, de 3 y media a 4 y de 6 y media a 8 y media. El resto del tiempo solo circulará el 50% de los trenes. Los servicios mínimos en País Vasco y Cataluña, con las competencias transferidas, los determinarán el Gobierno Vasco y la Generalitat respectivamente. Con esta huelga, el sindicato ferroviario denuncia el abandono de la red de mercancías, la privatización del mantenimiento y el anunciado cierre del taller de material remolcado de Miranda de Ebro, un golpe letal para el empleo en la zona.
3: Y les recordamos también que estamos en los últimos días para presentar la solicitud de residencia por regularización. El plazo finaliza este martes 30 de junio. En Murcia, muchos migrantes aún no la han presentado. Jesús Cano.
9: La Fundación Cepain vaticina que se superará la previsión de 500.000 de solicitudes hasta rozar el millón. La ONG advierte de que a estas alturas son muchos migrantes todavía los que están pendientes de presentar papeleo, por lo que insisten que sería bueno plantear una prórroga del plazo. Es el caso de Marta Vanessa, procedente de Honduras, y Mamadí, un joven guineano.
10: 5 años de estar aquí en España y aún todavía no habíamos obtenido papeles.
11: 4 meses antes de conseguir mi papel para presentar. Y fue muy difícil porque de notario hay que firmar una papel allí para mandarla en Guinea.
9: Si no hay cambios de última hora, el plazo para solicitar la regularización al amparo del proceso extraordinario abierto por el Ministerio acaba el martes.
3: Es todo de momento. 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
12: Uno de los factores que más influye en las finanzas de un país es la cantidad de combustibles fósiles que debe importar para la industria y el transporte. La media de la Unión Europea se sitúa en el 52%, siendo Rusia uno de los principales proveedores de gas, petróleo y carbón, con un 40, un 30 y un 25% respectivamente. En la actualidad, la elevada dependencia energética exterior que tradicionalmente arrastra nuestra comunidad, unida a la volatilidad de los precios del gas y el petróleo, que ahora son más imprevisibles que nunca, han provocado en los mercados la tormenta perfecta. Un cóctel de inestabilidad que está poniendo en duda la garantía de un aprovisionamiento seguro de materias primas en los próximos meses y el consiguiente colapso de la economía. Hoy en Sostenible y Renovable hablamos con Marcos Lafoz. Buenas tardes, Marcos.
13: Buenas tardes.
12: Y con Marcos Blanco. ¿Qué tal? ¿Cómo estás?
14: Muy bien, buenas tardes.
12: Bienvenidos, dos ingenieros de la Unidad de Sistemas Eléctricos de Potencia del Departamento de Tecnología del CIEMAT. Aquí están, un gran equipo para Sostenible y Renovable, hoy sábado.
13: Muchas gracias, Juan.
14: Gracias.
12: Bueno, en 1973 se produce la primera gran crisis del petróleo, que bueno, pues hizo temblar los cimientos de la economía mundial. En esos momentos, cuenta la leyenda que hasta se llegaron a instalar paneles solares en la Casa Blanca, porque tenían miedo, se va a cortar el suministro y nos vamos a quedar a oscuras, ¿no? Bueno, luego la situación volvió más o menos a la normalidad, aquella idea de los paneles solares se aparcó. Pero, claro, la pregunta es la siguiente: después de tantas décadas y después de este timbre de alarma que supusieron las crisis del 73 y del 79 del petróleo, ¿cómo es posible que todavía tengamos una dependencia tan alta de los combustibles fósiles?
14: Es complicado, ¿no? Es complicado gestionar el sistema eléctrico
15: tal como está planteado hoy en día. Es decir, el almacenamiento masivo de energía hoy en día no está integrado en la red eléctrica, con lo cual no se puede almacenar la energía. Y entonces necesitas generar lo mismo, más o menos, con una pequeña desviación, generar la misma electricidad que estás consumiendo. Con lo cual necesitas predecir de antemano cuánto se va a necesitar para generarlo. Si tienes un combustible fósil que puedes almacenar, bueno, es más fácil. Si tienes una energía renovable que se llaman normalmente no gestionables, no lo puedes gestionar, tienes el viento sopla. Cuando sopla, se puede predecir, pero no podemos cambiar el viento que hay en cada momento. Con el sol nos pasa lo mismo. Bueno, pues se puede pensar que es más estable, pero bueno, tienes el problema también de las nubes, etcétera. Entonces, al final, los combustibles fósiles que te permiten almacenar ese recurso primario y utilizarlo cuando lo necesitas, pues te da esa capacidad de gestión que puede hacer que el sistema eléctrico funcione.
16: Son intermitentes, como dices, pero bueno, tenemos sol, tenemos viento, también está la biomasa. Vosotros como investigadores, ¿cuántas veces os habrán preguntado, os habrán dicho, bueno, ¿y por qué no hacemos un modelo 100% renovable ya y acabamos con esta dependencia de los combustibles fósiles? Pero eso entiendo que todavía no es posible, ¿no?
17: Estamos un poco lejos, ya. Pero nos vamos acercando. Las tecnologías de, pues justamente como comentaba Marcos Blanco, las tecnologías de almacenamiento de energía cada vez hacen más posible que la indeterminación del recurso renovable lo podamos compensar con otro tipo de sistemas que ayudan a casar de alguna manera la generación con la producción eléctrica. Hoy por hoy, ¿cómo se hace? Pues hoy se hace mediante combustibles fósiles, básicamente con gas, en las centrales de ciclo combinado. Por eso viene esa dependencia de la que hablabas al principio, tan alta del gas.
16: La idea, el objetivo que persigue Europa, la Unión Europea, es ser energéticamente neutra en 2050. Pero también quiere ser líder en empresas del sector de las energías renovables. ¿Esto cómo lo vamos a conseguir? ¿O cómo lo vamos a intentar? ¿O por dónde van a ir los tiros?
17: Pues yo creo que en este sentido ocurre como en muchos otros aspectos de la economía y de la industria. Lo que hay que hacer es apostar por distintas fuentes que nos ayuden a llegar a ese modelo. Hoy por hoy se está apostando muy fuerte por la solar fotovoltaica, las centrales solares de concentración, que aquí en España pues tenemos un recurso muy bueno, muy interesante, sobre todo en el sur del país, por la eólica, tanto instalada en tierra como la eólica offshore, en instalaciones en los mares y océanos. Y empezamos a ver otros tipos de renovables, como por ejemplo las energías que se pueden obtener en los mares y océanos. Todas ellas de forma combinada, pues sin duda van a ayudar a ser capaces de gestionar la energía que se necesita, porque cuando no haya de un tipo, pues es más probable que tengamos una disponibilidad de los otros dos tipos.
15: Y en cuanto a un poco cómo se está planteando la Unión Europea ser líderes en renovables, o sea, lo que quiere es que sean empresas europeas las que, bueno, construyan o fabriquen, diseñen, distribuyan y vendan estos dispositivos de generación renovable, aparte de, por supuesto, que se instalen en Europa y que sea climáticamente neutra. Y lo que sí que hemos visto como investigadores es que se ha pasado de un modelo en el que se primaba mucho la investigación básica, conceptual, desarrollos de ideas, a integrar la palabra innovación en todas las propuestas de proyecto. O sea, hace falta innovar, hace falta que haya empresas, que haya startups metidas en los proyectos de investigación. O sea, que esa idea no se quede en el laboratorio, sino que aparte de nuestra labor de probar el concepto, de desarrollar el concepto, de validarlo, que siempre haya empresas que esa idea la desarrollen hasta un nivel comercial. Y eso, bueno, sí que pues de 10 años atrás ahora, si no presentas un proyecto con esas características, no vas a conseguir financiación para desarrollar esa idea. O sea, tienen que ver una continuidad.
16: Pero fíjate que precisamente se está criticando mucho últimamente el caso de Alemania. Y es que, bueno, ellos tienen una alta inversión en estas tecnologías, pero por otra parte están consumiendo mucho carbón. ¿Dónde creéis que puede estar el error de este país? ¿En una mala planificación? ¿En que no están haciendo las cosas bien? Dinero tienen, investigar, están en ello. Pero sin embargo, no terminan con la quema de carbón para producir electricidad.
17: Posiblemente Alemania sea uno de los países que más inversión en I+D tiene en Europa, sino que más. Lo cierto es que no sé por dónde estará
16: el fallo, ¿no?
17: El fallo. Quizá. A ver, ellos tienen mucho recurso de carbón. Es muy barato. Económicamente, dentro del modelo energético del país, puede que resulte. Desde un punto de vista cuantitativo en emisiones, no tengo el dato de cuánto supone el carbón que consumen, pero a lo mejor no es tanto. Simplemente.

0: Y estos sistemas que se llama de almacenamiento masivo, o sea que pasa a almacenar grandes cantidades de energía, pues están muy avanzados, pero todavía hablando de grandes cantidades de energía, hablamos prácticamente de centrales de hidrobombeo. Es lo que ahora mismo la tecnología, es la tecnología que está, digamos, en mercado.
1: ¿Qué creéis que pasará en los próximos años con la energía nuclear?
2: Bueno, pues realmente sacar la bola de cristal y adivinar qué va a ocurrir es complicado. Pero ¿qué pensamos que debería ocurrir, al menos pues desde un punto de vista más técnico y más práctico, digamos, más allá de valoraciones un poco más filosóficas y de ámbito más social? Es que quizá podríamos decir que seguimos siendo dependientes de una fuente de energía que nos proporcione de manera masiva el suministro que necesita nuestra vida diaria. Las renovables no son suficientes a día de hoy. Tenemos que ir evitando fuentes de energía que son más dañinas de una manera directa, como son todas las que están relacionadas con combustibles fósiles. Y entre medias, pues queda también un agente interesante que en los próximos años, pues muchos pensamos que va a ser clave en esta transición, que es el hidrógeno, que no solo como fuente de energía, sino como un vector energético en sí mismo, pues es muy probable que ayude a una transición. Pero de una forma, vamos a decir, temporal, y para solucionar el problema energético que tenemos ahora mismo, yo pienso que las nucleares son necesarias.
1: Bueno, lo que se está barajando ahora es la construcción de centrales, pero con reactores más pequeños, mini reactores, o bueno, por llamarlo de alguna manera, ¿no?
2: Claro.
1: ¿Esa sería una posibilidad?
2: Yo lo veo muy positivo, teniendo en cuenta pues muchas de las ideas estratégicas que se están llevando, no solo desde un punto de vista de seguridad, que también, sino también desde un punto de vista de sostenibilidad, de generación distribuida, que nos lleva a que es interesante que zonas distintas de la geografía puedan funcionar de manera aislada, sin tener esa dependencia que convencionalmente ha habido de las grandes centrales de generación. El modelo convencional ha sido una gran central que daba suministro a muchísimo territorio alrededor. Ese modelo se ha llevado a la conclusión de que no es viable, no es el más adecuado.
1: Vamos a hacer una breve pausa y regresamos enseguida.
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1: Además de las renovables, digamos, convencionales, la solar, la eólica, también tenemos energías que están disponibles en el mar. Una de ellas es con las olas. Marcos, explícanos cómo funciona esta tecnología, por favor.
2: Muy bien, pues la energía de las olas, también conocida como energía undimotriz, tiene que ver con la energía potencial que se almacena en el oleaje. Tenemos que pensar en que las olas del mar, en el fondo, son ondas de, bueno, muchas distintas frecuencias, porque hay que considerarlo como un sistema de muchas frecuencias, Y esas ondas...

0: tienen un contenido energético que nosotros podemos extraer con dispositivos adecuados. Hay distintos tipos de dispositivos, o podemos hablar un poco más de ellos, pero justamente uno sencillo de entender quizá es un dispositivo que podríamos imaginarnos como si fuese una boya, un flotador, que tiene una parte fija y una parte, podríamos pensar que está anclada al fondo, para simplificar, o que no se mueve con el oleaje, y luego una parte que se mueve solidaria al oleaje. El desplazamiento entre esos dos cuerpos, nosotros vamos a ser capaces de convertirlo en energía eléctrica con una serie de sistemas. Y ese sería el concepto, simplificando al máximo.
1: ¿Qué zonas de España para este tipo de energía son las mejores? Para aprovechar la energía de las olas.
2: Hay recurso undimotriz, hay oleaje con una energía importante, pues, en toda la costa cantábrica, en Galicia, pero también, aunque tengas menor recurso energético, en Canarias también es muy interesante este tipo de energías. Porque aparte de tener un recurso menor, pero tienes un recurso que es aprovechable, el tema del precio de la electricidad en las islas, debido a que dependen mucho más de los combustibles fósiles, pues es más elevado, porque además tienes que añadir el coste del transporte de esos combustibles fósiles hasta las islas. Entonces es muy adecuado el utilizar este tipo de sistemas de aprovechamiento de energía del oleaje.
0: Además hay un asunto muy interesante, y es la complementariedad o la sinergia que hay entre las instalaciones eólicas en el mar, las eólicas offshore, y los sistemas de energías oceánicas basados en el oleaje, porque se pueden instalar de tal manera que compartan parte de la infraestructura, sobre todo el drenaje de la energía hacia el consumo a través de los cables submarinos. Y esto es gracias a que, si por ejemplo pensáramos en un molino eólico colocado en un sitio en el mar y pusiéramos un parque undimotriz alrededor, no se quitarían el recurso, porque el recurso undimotriz viene de muchos kilómetros más alejado y el viento es un fenómeno local. Y de esta manera, pues, podríamos conseguir una generación mayor de potencia con un coste, bueno, relativamente más bajo al compartir parte de las infraestructuras de suministro o de transporte hacia tierra.
1: En este caso, la energía de las olas estaría aprovechando el camino que ya ha abierto la energía eólica, esta que llaman offshore, ¿no?
0: Exactamente.
2: Y además, en sistemas insulares también hay que tener en cuenta que la energía undimotriz, con estos dispositivos de aprovechamiento, no tienen por qué generar electricidad. También hay proyectos, hay dispositivos que se utilizan para desalar agua, que es un recurso, pues, también en las islas, que es muy importante y tiene mucho valor.
0: O incluso para producir hidrógeno.
1: Para producir hidrógeno.
0: Y abrimos otra vía de gestión energética a través de un vector diferente.
1: Para que se sepa lo que hacéis, lo que se está investigando, hay estimaciones que para el 2050 colocan a España potencialmente como el primer productor de energía de las olas del mundo. O sea, vamos bien.
0: Pues yo creo que vamos muy bien, porque si echamos un vistazo a lo que se está haciendo dentro de nuestro país, pues realmente hay muchos prototipos que se están probando en los distintos lugares experimentales de ensayo que, como ha comentado mi compañero antes, existe en el país, tanto en País Vasco con BIMEP, en las Islas Canarias con PLOCAN, y luego en todos los tanques de ensayo que existen dentro de nuestro país. Realmente lo interesante de este punto es echar un vistazo a cuáles son las tecnologías que más éxito están teniendo, cuáles son los niveles de potencia que podemos conseguir.
1: Que con 8.000 kilómetros de costa, bueno, se podría llegar a producir en un futuro muchísima electricidad de esta manera, ¿no? El potencial es enorme.
0: Sí.
1: Para un país como España.
0: Lo que ocurre es que al final, claro, de todos esos kilómetros de costa hay que tener varios aspectos.
1: No todo vale, claro.
0: No todos tienen el recurso que nos gustaría. Y luego esa costa hay que compartirla con más gente. O sea, realmente hay que tener en cuenta que los espacios disponibles no todos son para la generación de energía. Hay espacios que se necesitan para la pesca, hay espacios que se necesitan para el transporte, para el ocio incluso. Y nosotros cuando hablamos con la gente que tiene que ver con el mar siempre nos dicen que es un terreno muy disputado.
1: Claro, porque además, bueno, será necesaria la construcción de infraestructuras de cableado, en fin, para traer toda esa electricidad a la tierra, ¿no? O sea, claro. No es tan fácil como parece.
0: No es tan fácil, y cuanto más nos alejemos, más costoso.
1: Digamos que investigar es ampliar, es ensanchar las fronteras de la ciencia, ¿no? Vosotros que sois ingenieros, ¿alguna vez os ha llegado un científico, os ha hablado de una idea y le habéis dicho, mira, lo siento, pero no te podemos construir este dispositivo? Es imposible. ¿Os ha pasado muchas veces?
0: No,
1: una cosa
0: pasado,
1: es la idea, otra cosa es
0: nos
1: realizarla,
0: pasa a veces,
1: ¿no? Desarrollarla.
0: Porque nosotros, los dos somos ingenieros, pero trabajamos en un centro de investigación. Entonces, al mismo tiempo somos científicos. Nuestro día a día muchas veces supone tratar con científicos, vamos a decir, científicos, que quizá por su trayectoria, quizá por su formación, no tienen una visión tan cercana del mundo industrial o del mundo de las aplicaciones. Entonces, pues yo creo que muchas veces tenemos conversaciones muy divertidas con ellos. Y es muy interesante tener esos puntos de vista. Desde luego ocurre esto que mencionas, que muchas veces vienen con nos vienen con ideas que no a veces directamente de partida, sino tras un pequeño análisis te das cuenta de que no son viables. Pero muchas veces las ideas, en nuestro caso, en nuestro día a día, es que las ideas muchas veces surgen de nosotros. O sea, surgen de nosotros y el camino que llevan es el que son desarrolladas, son analizadas por nosotros y luego son llevadas al mundo industrial. Y son realmente los tecnólogos, los desarrolladores industriales, los que tienen que evaluar si eso desde un punto de vista comercial, factible, tiene viabilidad.
1: Todo esto está en investigación, pero ¿cuándo creéis que las energías marinas ya se incorporarán, por decirlo de alguna manera, al mix energético español, pues como otras renovables, como la solar o como la eólica?
2: Las estimaciones, en este caso, van para largo.
1: Van para largo, ¿no?
2: Van para largo. O sea, estas estimaciones de ser el primer país en generación undimotriz hablan de 2050, pero te hablo un poco de memoria. Entre el 40 y el 45 es cuando empieza a tener algo de presencia la undimotriz ya como, digamos, dispositivos conectados a red, en el mix, generando. Y esto es un poco por esto que en inglés es el LCOE, el Levelized Cost of Energy. Al final es un poco que el coste de la electricidad generada a partir de las olas sea suficiente para entrar en mercado. Y las estimaciones que hay de modelos económicos, y bueno, pues teniendo todas estas cosas, tener en cuenta curvas de aprendizaje, economía de escala, etcétera, pues las estimaciones más, digamos, optimistas están en torno a 2040-2045. De hecho, es muy relevante que cuando ves un poco los planteamientos de un poco estratégicos en el sector, de qué hay que desarrollar, dónde habría que meterse a investigar, sigue siempre abierta la puerta a nuevos dispositivos, siempre nuevos conceptos, siempre pensando en que, bueno, que lo que hay funciona, pero lo mismo llevas a un callejón sin salida por viabilidad económica. Entonces siempre se está pensando en cosas nuevas, siempre está abierta la puerta en cuanto a desarrollo y a innovación a que aparezca un nuevo dispositivo o una nueva forma de aprovechar la energía de las olas, diferente, que no se ha contemplado hasta ahora.
1: Muy bien. Marcos Lafoz y Marcos Blanco, ingenieros de la Unidad de Sistemas Eléctricos de Potencia del Departamento de Tecnología del CIMAT, os doy las gracias por haber participado en este programa. Ha sido un placer escucharos.
0: Pues muchas gracias a vosotros.
2: Gracias a vosotros por invitarnos.
1: A vosotros.
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1: Y Javier López, que se ha encargado hoy de la realización técnica. 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

El caso es que la industria musical esperaba otra secuela. El mercado demandaba un Senderos de Traición más, otro hit que pudiera venderse con la misma facilidad que un producto de consumo rápido. Pero Héroes del Silencio no estaban interesados en replicar el éxito, sino en expandir los límites de su propio universo. En el año 1993, con el espíritu del vino, la banda zaragozana cometió el acto más subversivo posible para una estrella de rock. Grabaron el disco que ellos querían, no el que la discográfica necesitaba. Y fue una apuesta por la densidad, por la complejidad y, sobre todo, por la transformación. La banda ya no era el grupo de post-punk que gateaba en Zaragoza. Se había convertido en una entidad mastodóntica, un organismo que se alimentaba de su propia leyenda.

La producción de este álbum marca un antes y un después en la narrativa del grupo gracias a la figura de Phil Manzanera. El ex Roxy Music no actuó solo como un ingeniero de sonido, sino como un arquitecto que dotó a la banda de una infraestructura sónica que antes no poseían hasta ese nivel. Mientras el rock español de la época se ahogaba en producciones más planas, Héroes optaron por la exuberancia. La fermentación de la que habla el título no es casual. El disco es una obra que necesita tiempo para ser digerido. Se alejaron de la inmediatez para abrazar una sonoridad pantanosa, cargada de capas de guitarras que funcionaban como un muro de sonido y donde la técnica de Juan Valdivia se entrelazó con una percusión más orgánica y oscura.

Si nos detenemos en piezas como nuestros nombres, entendemos que el disco se abre como una declaración de principios. No es una invitación a la fiesta, sino la introspección. Hay una voluntad de autoridad. A diferencia de sus trabajos anteriores, aquí la lírica de Enrique Bunbury se vuelve laberíntica. No busca la rima fácil, sino la imagen potente. Temas como La sirena varada, por ejemplo, funcionan como un despliegue de esa ambición desmedida. Arreglos que coquetean con lo cinematográfico y que demuestran que el grupo ya no pensaba en términos de canción de radiofórmula, sino de paisajes. La capacidad de Héroes para integrar la oscuridad en La herida, por ejemplo, es un contexto de masas y es posiblemente el mayor éxito comercial y artístico que ha logrado el rock en español en su historia.

El legado del espíritu del vino no reside solo en sus cifras de ventas, que por supuesto fueron brutales, sino en la validación de un modelo. El disco demostró que el público estaba dispuesto a seguir a un artista por encima de los caprichos estéticos, por arriesgados que fueran. Se convirtió en el disco de culto que se escuchaba en estadios. Lograron reconciliar la oscuridad lírica con la luz de los focos masivos. Mientras otras bandas se desmoronaban bajo la presión de mantener un estatus, Héroes del Silencio utilizó ese éxito como un escudo para proteger su proceso creativo. Se permitió errores, excesos y experimentaciones que en cualquier otro grupo habrían supuesto un suicidio profesional. No quiero decir con esto que sea un disco perfecto en el sentido técnico, pero desde luego es un gran álbum en términos de voluntad. Nos enseñó que el rock en castellano podía ser intelectual, barroco y visceral a la vez. El espíritu del vino sigue sonando hoy como lo que fue, el testimonio de cuatro hombres que por un breve instante en la historia creyeron que podían reescribir las leyes del rock desde Zaragoza para el resto del mundo. Y a juzgar por cómo resuenan sus acordes 3 décadas después, es posible que algo de eso hicieran.

0: Son las 8, las 7 en Canarias.
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0: Buenas tardes. En Venezuela siguen contrarreloj las labores de rescate cuando ya han pasado 4 días de los devastadores terremotos que dejan 1.450 víctimas mortales, con cifras que apenas cambian desde el sábado y que el gobierno venezolano acaba de actualizar apenas hace unos minutos. España sigue de cerca la situación con los equipos de rescatistas sobre el terreno y con el Ministerio de Asuntos Exteriores pendiente de la colonia española. El último balance de exteriores mantiene la cifra de españoles localizados pero bajo los escombros en 14, mientras que los desaparecidos ascienden hasta los 152 y los fallecidos confirmados a 9. En 14 horas de Radio Nacional de España, el ministro de Asuntos Exteriores, José Manuel Álvarez, ha recalcado que el compromiso de España con Venezuela es total.
2: Es total, el compromiso de España con cualquier país de América Latina, son pueblos hermanos, en este caso el pueblo hermano de Venezuela, es absoluto. Era previo al terremoto, va a estar, está ya presente en el terremoto. Esos rescatistas de la UME, de 6 comunidades autónomas, el primer paquete de ayuda financiera de 1 millón de euros, los convenios con ONGs activados, todos los fondos multilaterales de emergencia a los que participa España, ya está entregándose.
0: Y este domingo se celebra el Día del Orgullo LGTBI con marchas y actividades en varias ciudades del país. A esta hora en Madrid se celebra la manifestación del Orgullo Crítico, que se desmarca de las celebraciones oficiales de la capital que tendrán lugar la semana que viene. Denuncian el vaciado de su contenido reivindicativo del orgullo en favor de un evento, dicen, marcado por el capitalismo y las marcas.
3: Consideramos que las instituciones y las grandes empresas se han apropiado de nuestras luchas. Y bueno, pues a través del pinkwashing y de hacer negocio turístico con nuestras reivindicaciones, además de pues bueno, blanquear guerras y demás, pues surgió esta necesidad de poner nuestras reivindicaciones en el centro.
0: En cuanto al tiempo, vamos a conocer la previsión para las próximas horas. Calor y tormentas. A Emet Noelia García, buenas tardes.
4: Buenas tardes. Mañana lunes las temperaturas máximas suben en gran parte del país, salvo en la zona norte. Se van a superar los 38 grados en la meseta sur y también en Extremadura, y se podrán alcanzar los 40 en el interior de Andalucía. El ascenso térmico será notable en Canarias. Se podrán alcanzar los 34 grados de máxima o más en zonas de Gran Canaria. Los termómetros marcarán 39 grados en Badajoz, 38 en Sevilla, 36 grados en Toledo, 35 en Palma, 33 grados en Barcelona, 31 en Ávila o 26 grados en Burgos. Durante esta noche los termómetros no van a bajar de 20 grados en el sur y en el Mediterráneo. Mañana tiempo estable con sol y cielo poco nuboso. En el Cantábrico se esperan algunas precipitaciones y por la tarde algún chubasco en Pirineos y Sistema Ibérico. En Canarias entrada de calima y alisio con rachas fuertes. El resto de la semana aumentarán las temperaturas y será bastante cálida. Es una información de AEMET.
0: Y del tiempo a las carreteras vamos a comprobar cómo se circula a esta hora. Dirección General de Tráfico, Darío Carnicero, buenas tardes.
5: ¿Qué tal? Buenas tardes. A esta hora pendientes de varios siniestros que dificultan la circulación. El primero de ellos en Castellón, en la AP7 a la altura de Benicarló, ya en dirección a Valencia. Otro en Alicante, en la A31 a su paso por Novelda, en sentido Albacete. Y dos en Barcelona, ambos en la entrada a la capital catalana, por la C32 en Viladecans. Y en la AP7 en Larbós. Además, tráfico en aumento en Madrid, en el acceso por la A1 en San Agustín del Guadalix y en la A4 en Pinto, en Jaén en la A44 a la altura de Cárcher en ambas direcciones y en la salida de Sevilla por la A66 a su paso por la Algaba.
0: Y en los deportes, en menos de una hora comienzan las eliminatorias del Mundial de Fútbol de Canadá, México y Estados Unidos. Gonzalo Acuña, buenas tardes.
6: ¿Qué tal? Buenas tardes. 9 de la noche en Los Ángeles, primera eliminatoria entre Sudáfrica y Canadá de 16avos de final que te vamos a contar en Tablero Deportivo en Radio 1. El turno de España llegará el jueves a las 9 de la noche ante Austria. Hoy los jugadores de Luis de la Fuente han tenido el día libre. Todo en un fin de semana con doble cita en el mundo del motor. En Fórmula 1 ha ganado Russell en el Gran Premio de Austria, con Alonso terminando último y abandono de Carlos Sainz, y en motociclismo en Assen, victoria para Ai Ogura, el piloto japonés, y Jorge Martín es el nuevo líder del Mundial de MotoGP tras acabar tercero.
0: Faltan unos segundos para las 8 y 5, las 7 y 5 en Canarias.
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0: La crónica política se mantiene en el debate sobre la permanencia del gobierno. Tras el apoyo casi unánime del Comité Federal del PSOE a la intención de Pedro Sánchez de agotar legislatura, hoy el ministro Óscar López ha pedido apoyo a la militancia para contrarrestar las políticas privatizadoras, dice, de los gobiernos del PP. López asegura que el PSOE seguirá gobernando España, a pesar, dice, de las presiones.
8: Que este partido, que su militancia, ha decidido gobernar y que vamos a seguir gobernando. Pero no solamente... Pero no solamente hasta 2027, no, más allá. Porque lo importante es pensar en la España de 2030.
0: El PP, por su parte, insiste en su petición de elecciones. Su secretario general, Miguel Tellado, critica el cierre de filas del Comité Federal de los Socialistas con su líder.
9: Ya no era un Consejo Federal, era un Consejo Terminal. Ayer decidieron inmolarse con Sánchez y encubrirlo todo. Esa era la decisión.
0: Los políticos también han tenido mensajes, en este caso más constructivos, con motivo del Día Mundial del Orgullo LGTBI que se celebra este domingo. En un vídeo publicado en redes sociales, el presidente del gobierno, Pedro Sánchez, ha sacado pecho del papel pionero de nuestro país en lo referente a los derechos LGTBI.
10: España lidera por primera vez el mapa que se llama Arcoiris, que es, para que nos hagamos una idea, el ranking europeo de derechos y de libertades del colectivo LGTBI. Hemos pasado del puesto 9 al puesto 1 desde que llegamos al gobierno.
0: Por su parte, Alberto Núñez Feijóo ha publicado un mensaje también en redes sociales en el que reivindica una España donde cada persona pueda vivir en libertad, con dignidad y sin miedo. El Partido Popular, por su parte, ha publicado su propio manifiesto con motivo del Día del Orgullo. Defienden una España abierta, plural y serena, donde nadie tenga que esconderse, justificarse o vivir con miedo por su orientación sexual. Para a continuación cargar contra determinados sectores de la izquierda, palabras textuales, que promueven prejuicios excluyentes y sectarios sobre lo que deben pensar, decir o hacer las personas del colectivo LGTBI, añaden que señalando y desacreditando a quienes no comparten su visión ideológica. Esta tarde, en Madrid, se celebra la manifestación del orgullo crítico. Se desmarcan del orgullo tradicional de Madrid, el MADO, cuyo espíritu combativo ven supeditado a intereses institucionales y empresariales. Entre las reivindicaciones de esta edición, una defensa de los servicios públicos o la defensa de las personas trans y racializadas. Ahí está María Paredes. Buenas tardes.
11: ¿Qué tal? Buenas tardes. Sí, pues a esta hora la manifestación del orgullo crítico avanza muy despacio en dirección a Plaza Elíptica en este Día Internacional de la Liberalización LGTBIQA+, y lo hacen bajo el lema contra el capitalismo colonial. A ella se han unido, podemos decir que centenares de personas, aunque aún no hay datos oficiales. El ambiente es pacífico, festivo y sobre todo cargado de un tono muy reivindicativo. Una marcha que nace como una oposición directa a la mercantilización de sus derechos y al modelo empresarial y turístico del MADO en el centro de Madrid. Entre la multitud destaca el despliegue de banderas, conviven las enseñas trans, no binarias y de colectivos antirracistas. Entre los manifestantes, los motivos que los traen hasta aquí hoy son...
12: Básicamente vengo a reivindicar mis derechos.
13: Tenemos derecho de amar a las personas que nosotros amamos. No importa las políticas, no importa la religión, no importa el estatus económico.
14: Y bueno, que al final el orgullo solo queda como para unos pocos. Y este año encima con lo del ayuntamiento, que van quitando siglas, quitando reivindicación y quitando derechos, y al final lo quieren vender como que es un orgullo de Madrid, de venir a gastar dinero. Bueno, pues más importante que nunca estar aquí hoy.
11: Entre los colectivos participan, entre otros, grupos de diversas sexuales, el colectivo de estudiantes o el de discapacidad.
12: Pues nada, somos el grupo de plena inclusión, de diversas, que son personas con discapacidad intelectual o del desarrollo, que pertenecemos al colectivo y estamos aquí a darnos ver.
11: Son testimonios que reflejan que en este bloque del sur de Madrid la lucha va más allá de las identidades. Claman contra la precariedad laboral, exigen soluciones urgentes frente a la subida de los alquileres, defienden de manera estricta la sanidad pública. La marcha continúa hasta finalizar en la Plaza Elíptica, donde se procederá a la lectura de un manifiesto.
0: Gracias, María Paredes, en directo desde Madrid, ese orgullo crítico. Durante este mes de junio, muchas ciudades españolas han ido calentando motores con diferentes actividades y movilizaciones para celebrar este día. En un momento, además, en el que una gran parte coincide en que están creciendo los delitos de odio, Malena Álvarez.
15: Casi medio siglo después de la primera manifestación del orgullo LGTBIQ+, en España, miles de personas siguen saliendo a la calle para defender los derechos de las disidencias sexuales. Su lucha es necesaria, aseguran. En esta época en la que proliferan los discursos de odio a través de redes sociales y los casos de agresiones LGTBI-fóbicas, como lo han recordado esta mañana en la movilización de Santiago de Compostela.
16: Como se ha visto hace poco aquí en Santiago, ha habido una agresión LGTBI-fóbica y sigue habiéndolas a montones.
15: También en Pamplona se han escuchado consignas en contra del fascismo. Desde la plataforma organizadora E28J, los portavoces han advertido del avance de una ola reaccionaria.
17: Sí, el auge de los discursos de la extrema derecha.
18: Hay odio en general y esto es malo para la sociedad y ahí perdemos todo.
15: En Castilla y León el reclamo principal es lograr una ley LGTBIQ+, específica.
19: Somos la única comunidad autónoma que no tiene una ley específica y no porque lo llevemos repitiendo 8 o 9 años, pues vamos a dejar de decirlo.
15: Otras movilizaciones se celebran esta tarde en lugares como Burgos, Salamanca, Mallorca o Mérida, antes de la gran cita, la manifestación estatal en Madrid el próximo 4 de julio.
0: Es todo un calendario de eventos y de festejos que han situado a España como destino de referencia del turismo LGTBI que encuentra en nuestro país un destino seguro para no verse obligados a pasar las vacaciones de vuelta en el armario, Hugo Domínguez.
20: Buenos días. Nano García está detrás de la Red Española de Destinos por la Diversidad.
21: Conectar todos estos destinos que quieren iniciar en el turismo LGTB, que se quieren acercar, que se quieren entender.
20: En 2 años ha pasado de 5 destinos a 30.
21: No solo es llegar, posicionarte, colocar la bandera, te trata de concienciar, de hacer formación.
20: Porque el viajero LGTBI todavía se tiene que enfrentar a situaciones de rechazo cuando viaja, como le ha pasado a Ángel cuando entra con su novio en un hotel.
22: Y nos preguntan que si queremos camas separadas, yo les digo que no, y muchas veces nos miran mal.
20: Según una encuesta de Booking.com, 4 de cada 10 turistas LGTBI se vuelven a meter en el armario cuando hacen la maleta, especialmente al viajar a países donde se ponen en duda los derechos del colectivo. Este 2026, el destino más gay-friendly es Islandia, según el índice Spartacus. Ha destronado a Malta y a España. Destaca la remontada en esa lista de Polonia y Nepal, al contrario que Estados Unidos, con estados norteamericanos que se han vuelto hostiles para el colectivo. Un índice que suele ojear Francisco antes de decidir a qué lugar del mundo se va con su marido.
23: Estoy casado con mi chico, que muchas veces no hemos sentido muy desprotegidos.
20: Según el Consejo Mundial de Viajes y Turismo, el turista LGTBI realiza al año entre 4 y 6 desplazamientos más que la media y se gasta un 30% más, mayor desembolso que en parte se explica porque la mayoría no tiene hijos.
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0: Nos vamos en este punto hasta Venezuela, pero no sin antes hacernos eco de la última actualización de datos hecha pública por el Ministerio Español de Asuntos Exteriores. Según esta última actualización, se elevan a 17 los españoles fallecidos en los terremotos, son 150 los desaparecidos y 12 los que se encuentran localizados, pero bajo los escombros.

0: mi familia.
1: Rescatistas de más de 20 países trabajan incansablemente con un objetivo: seguir buscando cualquier signo vital bajo toneladas de hormigón. Y casi cuatro días después de los dos terremotos, continúan localizando supervivientes. A Betty la rescataban hace tan solo unas horas.
2: ¡Grande Betty!
1: Mientras la tierra tiembla, cada día se sienten las réplicas, a veces justo en medio de un rescate, y es entonces cuando las víctimas atrapadas se convierten en protectoras de sus héroes.
3: Está volviendo a temblar, hermano, si quieres te bajas.
4: Ya, ¿ah?
3: Está volviendo a temblar, si quieres te bajas.
4: Hermano, tranquilo, ¿tú crees en Dios?
1: Una ola de solidaridad mundial se vuelca estos días con Venezuela.
5: Las tareas de rescate que no cesan y sigue creciendo el número de víctimas. En Radio Nacional, el ministro español de Asuntos Exteriores, José Manuel Álvarez, ha prometido a Venezuela el compromiso total de nuestro país. Yolanda Iniesta.
6: Hoy, el ministro de Exteriores, José Manuel Álvarez, en declaraciones a Radio Nacional, ha señalado que mientras haya la más mínima opción de rescatar a personas con vida o incluso los cuerpos, si desgraciadamente esa fuera la situación final, el compromiso de España es total.
7: El compromiso de España con cualquier país de América Latina, con son pueblos hermanos, en este caso el pueblo hermano de Venezuela, es absoluto. Era previo al terremoto, va a estar, está ya presente en el terremoto. Esos rescatistas de la UME, de 6 comunidades autónomas, el primer paquete de ayuda financiera de 1 millón de euros, los convenios con ONGs activados, todos los fondos multilaterales de emergencia a los que participa España, ya está entregándose.
6: Álvarez ha vuelto a recordar que todas las líneas de emergencia consular están abiertas, que se pueden consultar en las redes sociales del Ministerio y la Embajada en Caracas, y ha insistido a los españoles en Venezuela que las utilicen.
7: Vuelvo a hacer un llamamiento para que cualquier familiar, cualquier persona que tenga noticias de un español en situación de necesidad en estos momentos en Venezuela, que por favor contacte con los teléfonos de emergencias.
6: En ese ánimo de ayudar, esta mañana ha llegado a Madrid el primer avión procedente de Venezuela con 96 personas a bordo, 76 españoles y otras 20 personas de distintas nacionalidades, entre ellas de Francia, Italia, Portugal, Bélgica, Eslovaquia, Venezuela y Argentina. En sentido contrario, un segundo vuelo con rescatistas de 6 comunidades autónomas ha llegado hoy a Venezuela. Están preparando un hospital de campaña para desplegarlo en 3 días. El ministro de Exteriores ha pedido a los ciudadanos que deseen colaborar con los afectados que canalicen su ayuda a través de la Agencia Española de Cooperación Internacional para el Desarrollo.
5: De vuelta en España, prisión para los padres de un bebé que murió el viernes en un hospital de Sabadell, presuntamente tras sufrir malos tratos. Más datos, María Gómez.
8: Sí, fuentes del Departamento de Salud confirman que el bebé murió en el hospital Partaulí de Sabadell y que las causas del fallecimiento eran compatibles con las lesiones que presentaba cuando ingresó. Fueron los médicos del centro hospitalario los que dieron la voz de alerta y activaron los mecanismos de protección a la infancia. La magistrada del juzgado de Sabadell ha decretado prisión provisional comunicada y sin fianza para los progenitores, que solo contestaron algunas preguntas de sus abogados. Se ha abierto ya una investigación judicial y la Conselleria también hará seguimiento del caso y realizará actuaciones de oficio en caso de que sean necesarias. En un mensaje en redes sociales, el conseller de la Presidencia, Albert Dalmau, asegura estar profundamente conmovido por esta muerte, pide respetar la investigación y añade que se actuará con toda la contundencia y confía en poder aclarar lo ocurrido.
5: Y seguimos pendientes de la situación de los incendios que permanecen activos en distintos puntos del país. Los repasamos con José Vicente Hernández. Buenas tardes.
9: Buenas tardes. 3 se han declarado esta misma tarde. En Mallorca se ha podido estabilizar el de la zona de Can Milec, en el municipio de Muro, donde esta semana ya ardieron 16 hectáreas. En nivel 1 se encuentra un incendio en Forcal, Castellón, donde ha ardido un camión accidentado hace 5 días. Y en Linares está aún en fase activa el que se ha iniciado hace 3 horas en una zona cercana a esta localidad jienense. El desatado en la localidad extremeña de Castuera ya ha arrasado 129 hectáreas y está en nivel 1 de peligrosidad por la gran cantidad de humo. El 112 ha recomendado a la población que cierre ventanas y puertas y use mascarilla. Noticias positivas en La Litera, en Huesca, y en la localidad navarra de Ezcabarte. Ambos incendios han sido estabilizados, pero la presidenta de la Comunidad Foral de Navarra, María Chivite, pide desde el puesto de mando avanzado no bajar la guardia.
10: No hay en este momento frentes activos, aunque si todavía tenemos puntos calientes cerca del perímetro, por lo tanto esto va a seguir.

0: que esto va a requerir que, bueno, pues que sigan trabajando durante unos cuantos días más para que estos puntos calientes, bueno, pues acaben de extinguirse totalmente.
1: El Bierzo sigue centrando los esfuerzos de los equipos de extinción en los 5 incendios de la provincia de León. El de la localidad de Pradela ya ha podido ser rebajado a nivel 1 de riesgo al no haber peligro ya para los vecinos de la pedanía de Cela, que debió ser evacuada. En el mismo nivel se mantiene el de Congosto.
2: Europa se sigue abrasando en una ola de calor para los libros de historia. Países del centro y este del continente siguen batiendo récords absolutos de temperaturas, mientras que siguen creciendo las muertes derivadas por el calor extremo, Inés Azagra.
3: Sí, el Ministerio de Salud francés estima que en torno a 1.000 personas han muerto esta semana por causas derivadas a la ola de calor de la última semana. Las estimaciones detallan que la población de 65 años acapara el 85% de los fallecimientos.
4: On va avoir des gens qui sont...
3: Philippe Juvin, jefe de bomberos del Servicio de Urgencias de París, afirmaba esta mañana en France Info que puede que haya muchas más personas en sus viviendas, en coma, que todavía no han sido hospitalizadas. El recuento final de víctimas, añadía, está lejos de ser definitivo. En Reino Unido se elevan a 6 las muertes por ahogamiento en zonas de baño no autorizadas. En Alemania, 7 personas han perdido la vida por el mismo motivo. Y en Francia, el número de nuevo 74, según los últimos datos recogidos. Según el Servicio Meteorológico Alemán, se ha batido un nuevo récord este sábado con el mercurio en 41,5 grados. En Polonia también 40,5 grados y 40,8 al norte de Praga. Los científicos señalan y declaran que la ola de calor iniciada a principios de semana es la más intensa registrada en Europa. Unas condiciones extremas que han afectado al suministro eléctrico, dañado infraestructuras y desbordado los sistemas sanitarios.
2: Y más asuntos del exterior. En Oriente Próximo, los acuerdos de alto el fuego se convierten en papel mojado apenas son firmados. Israel ha vuelto a bombardear Líbano e Irán y Estados Unidos coquetean con una nueva escalada, Luis Vázquez.
5: Todavía no se ha escrito ni negociado el acuerdo que ponga fin a los combates. El control de Hormuz es prueba de ello. Abbas Araki, titular de Exteriores iraní, se da un plazo de 30 días para que el estrecho recupere, bajo gestión de la República Islámica, su capacidad previa a la guerra. Washington no entiende de plazos. Han resultado del desencuentro más ataques a buques y bombardeos iraníes sobre Bahrein y Kuwait que Estados Unidos responde atacando intereses militares iraníes en el estrecho. En la frontera norte de Israel, incumpliéndose el fin de hostilidades recogido en el acuerdo firmado por Washington y Teherán, Tel Aviv sigue castigando posiciones de Hezbollah, mantiene sus posiciones en la zona de seguridad. El grupo chií rechaza su desarme y las autoridades libanesas se ven abocadas a un callejón sin salida que pone en riesgo la soberanía de su territorio.
2: Y de Rusia, con la guerra de Ucrania enquistada y mientras continúan los ataques de Kiev sobre suelo ruso, Vladimir Putin reconoce que Rusia atraviesa tiempos difíciles.
5: Con las elecciones legislativas en el horizonte, 20 de septiembre, el presidente ruso asume las dificultades tras más de 4 años de guerra con Ucrania. Estamos atravesando una fase difícil, reconoce Putin, pero nos ha enseñado muchas cosas. Mensaje de quien busca revalidar una incontestable mayoría, hasta ahora con formaciones emergentes que han ido creciendo en popularidad. La seguridad después de los ataques de Kiev a infraestructuras energéticas en rusas está garantizada, según el jefe del Kremlin, afirmación ensombrecida por la incertidumbre de la guerra, prueba de ello las dificultades de Rusia unida para ultimar un programa definitivo.
2: En Barcelona, desde este domingo, se celebra uno de los mayores encuentros globales dedicados a la arquitectura. Durante 3 días, más de 10.000 participantes y 250 ponentes de todo el mundo se reúnen en sesiones plenarias, ponencias, debates o foros abiertos. Es un punto de encuentro mundial para arquitectos, investigadores, estudiantes e instituciones. Agnès Batlle.
6: Ser arquitectos en un planeta en transición es el lema de este congreso, que contará en su programación con unos 70 itinerarios, debates, conferencias, talleres y una exposición central de 4.000 metros cuadrados en la nueva sede de las Tres Xemeneies. 3 sedes, esta del Besòs, el Centro Internacional de Convenciones y el Design Hub, para indagar en la capacidad transformadora de la arquitectura. Mariona Benedito es una de las comisarias del congreso y nos cuenta los temas que se abordarán.
7: ¿Cómo construir con sistemas constructivos de baja huella de carbono, cómo rehabilitar el parque construido y cómo producir arquitectura pasiva que no requiera de energía añadida? Se hablará de ecología, del paisaje, de nuevos modelos de vivienda social, de formas de vivir en comunidad, de espacio público y de los cuidados, de planificación urbana, de pedagogía o de activismo.
6: Las tres chamanellas acogen la exposición central del Congreso en la Sala de Turbinas. El centro de convenciones del Fórum es la sede de las conferencias y los debates, y el Castell de Montjuïc será la ubicación para la clausura, antes de pasar el relevo a Pekín 2029. De hecho, hemos encontrado una amplia delegación china observando detenidamente planos, estructuras y materiales en la muestra central.
4: La arquitecta de China me gusta mucho, como se llama, Ablandé, pero me gusta mucho Barcelona, el edificio.
6: Un congreso de arquitectos que pretende sentar las bases que los gobernantes tendrían que aplicar en las grandes ciudades del planeta.
2: Y en el Teatro Romano de Mérida, el festival Stone and Music recibe esta noche la visita de Alan Parsons.

El legendario músico y productor británico es el protagonista de la penúltima jornada de este festival, que ya alcanza su edición número 11, convertido en referente cultural de la agenda de la ciudad de Mérida.

0: Y del Teatro Romano de Mérida nos vamos a los deportes. Con cuenta atrás para el arranque de las eliminatorias de la Copa del Mundo de Fútbol. Gonzalo Tacuña, hola de nuevo.
1: ¿Qué tal, Alex? Hola de nuevo. Con ese Canadá-Sudáfrica del que hablábamos antes en Los Ángeles, previsto para las 9 de la noche, una de las anfitrionas, Canadá, que eso sí, no juega en su país, tras acabar la fase de grupos en segunda posición, lo que cambió todo su camino en los cruces. Lo contamos en Tablero Deportivo, que ya está en marcha en Radio 1, desde las 9 ese partido. También se puede ver en la 1 de Televisión Española, una edición de Tablero que se va a alargar hasta la 1 de la mañana. Mañana, jornada muy atractiva, la verdad, de 16avos de final con los siguientes partidos: a las 7 de la tarde Brasil-Japón, a las 10 y media de la noche Alemania-Paraguay y a las 3 de la madrugada, ya la madrugada del lunes al martes, Países Bajos-Marruecos, una de las eliminatorias con más cartel de estos 16avos de final. España, como decíamos también en la portada de este informativo, tendrá que esperar hasta el jueves para enfrentarse a Austria. Hoy los internacionales han tenido día libre. Nos vamos con los enviados especiales de Radio Nacional a Chattanooga, con Jaime Sanz en la técnica. Luis Castro, ¿qué tal? Muy buenas.
2: ¿Qué tal? Muy buenas. Hoy jornada de descanso para la selección española, que nuestros internacionales están aprovechando para estar con sus familias y visitar algunas zonas cercanas de una ciudad, Chattanooga, que van a abandonar en unos días para viajar a Los Ángeles, el próximo destino donde el jueves nos mediremos a Austria por un puesto en los octavos de final, 9 de la noche, recuerden, hora española. Algunos jugadores también han aprovechado para recuperarse de sus molestias en el centro de entrenamiento, son los casos de Laporte, Merino o Víctor Muñoz. Tras la batalla ante Uruguay y antes del esfuerzo final en esta Mundial, Luis de la Fuente ha decidido que lo mejor era un día de descanso para recargar pilas.
1: Seguro que le viene bien a los internacionales antes de la fase del mata-mata, como dicen los latinoamericanos en este Mundial. Un par de resultados más de selecciones. Hoy jugaban las dos selecciones de España sub-19, la femenina, en el Europeo de Bosnia, ha debutado con un empate, España 2, Suiza 2, y en Gales a esta hora debuta la selección masculina sub-19, está jugando con la anfitriona. Minuto 60 de la segunda parte, Gales 0, España 5.
0: Y fuera del fútbol, fin de semana con doble cita en el mundo del motor.
1: Las motos en Assen, con un fin de semana donde han dominado las Aprilia, lo hicieron el sábado y también el domingo. La carrera la ha ganado el japonés Ayogura, con Raúl Fernández en segunda posición, que ganaba ayer la carrera al sprint, y con Jorge Martín tercero, que es el nuevo líder del mundial.
3: Significa mucho, ¿no? Mucho trabajo, muchas horas, mucho... Bueno, una pesadilla, ¿no? Parecía, pero aquí estamos de nuevo, hemos conseguido volver a este liderato. Ahora, me preguntabas, yo creo que viene lo más difícil, ¿no? Que es mantenerse.
1: Un Jorge Martín muy golpeado por las caídas desde la temporada pasada. En Moto2 ha ganado David Alonso, que se acerca al liderato de Manu González, y en Moto3, Máximo Quiles, que sigue como líder del Mundial. En Fórmula 1, George Russell se ha llevado la carrera, se acerca a Kimi Antonelli en la lucha por el Mundial, no le ha ido muy bien a los españoles, Sainz ha abandonado, Alonso ha terminado último. Y dos apuntes más antes de acabar. En ciclismo, Marcel Camprubí es el nuevo campeón de España de ciclismo en ruta.
4: Se adapta muy bien a mí este sprint, y creo que he tenido la paciencia de esperar, y cuando Joel le han faltado un poco de fuerzas he podido pasarlo.
1: Segundo, Joel Nicolau, tercero, Urco Berrade, y en piragüismo, una buena noticia, Miriam Vega y Alba Esteban son campeonas de Europa en K2, lo han logrado esta mañana en los europeos de piragüismo de Rumanía.
0: Una buena noticia, claro que sí, gracias Gonzalo, hasta luego. Pues aquí les dejamos saludos de Gustavo Cantero en el control de sonido, Pablo Luz Ruiz en la realización y Ana Marta Herzog en la coordinación. 24 horas, fin de semana vuelve a partir de las 11 de las 10 en Canarias.

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1: Bienvenidas y bienvenidos a Lo mejor de la semana, el resumen semanal de Radio Exterior de España. Como cada semana, les ofrecemos algunos de los contenidos más destacados de esta emisora en los últimos 7 días. Esta semana ha estado marcada por el terremoto en Venezuela, el mayor en un siglo en este país. Lo han contado los compañeros de Hora América. Es uno de los contenidos que recogemos hoy, entre otros. Uno de cada 10 estudiantes de español como lengua extranjera se encuentra en África. Un trabajo colectivo analiza la situación de nuestro idioma en el continente. Se ha presentado en el Instituto Cervantes, que ha abierto un aula en Costa de Marfil. Y lo han recogido en África Hoy, y Un Idioma Sin Fronteras ha entrevistado a 2 de sus directores. El Museo Nacional Centro de Arte Reina Sofía cumple 40 años con el Guernica de Picasso como centro. Este año se presenta Colección, arte contemporáneo de 1975 a presente, y en 2027 se inaugura la segunda fase, que abarca obra desde los años 50 hasta los 60 del siglo XX. Cultura con Eñe ha hablado con Amanda de la Garza, subdirectora artística del Reina Sofía. Y este año también se conmemora el 280 aniversario del nacimiento de Francisco de Goya. El genio de la pintura española nació en 1746 en Fuente Todos, Zaragoza, ciudad con la que siempre mantuvo un vínculo. Marca España ha hablado con la coordinadora de la Fundación Francisco de Goya en Aragón. 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Hoy les saludamos desde el estudio 205 de la Casa de la Radio de Madrid, con el apoyo de Julio Rojo en el control técnico. Nuestra bienvenida.
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2: Terremoto fue una eternidad.
3: Todos los vecinos a buscar materiales para poder ayudar.
1: Empezamos el resumen de una semana marcada por los terremotos en Venezuela, el mayor en un siglo en este país, que ha provocado graves daños en Caracas y otras zonas cercanas. Un doble terremoto de magnitud 7,2 y 7,5 ha sacudido la costa de La Guaira. Es uno de los más graves en su historia reciente.
4: Logré vestirme, que él me ayudó y todas las paredes agrietadas. Pudimos abrir la puerta como pudimos. Una nube de humo que no nos dejaba ver. Y bueno, cuando bajamos el escenario era de película, de terror.
5: De película de terror, dice una de las supervivientes de los terremotos que han hecho temblar al país apenas unos segundos en la tarde del miércoles hacia la medianoche aquí en España, que han sacudido Venezuela. 2 seísmos de magnitud superior a los 7 grados con epicentro en el norte del país, en uno de los episodios sísmicos más graves que se recuerdan en el territorio. Los expertos hablan de un fenómeno excepcional, un doblete, 2 grandes rupturas consecutivas en una falla que llevaba más de 100 años dormida, más de un siglo acumulando tensión.
1: Como escuchamos, Hora América lo ha contado en un programa especial en el que han conectado en directo con la periodista venezolana Carolina Alcalde, colaboradora de este programa, desde el municipio de Chacao, al este de la capital venezolana.
5: Conectamos con nuestra colaboradora Carolina Alcalde, periodista venezolana, que se encuentra en el municipio de Chacao, en el este de Caracas. Buenas tardes, Carolina, buenos días para ti. Cuéntanos, ¿cómo lo habéis vivido? ¿Cómo lo has vivido tú también en primera persona? ¿Y qué te cuenta la gente con la que has podido hablar?
6: Sí, ha sido una de las jornadas más duras que he vivido en Venezuela en muchísimos años. La verdad es que para mí también lo fue. Nunca había sentido un terremoto. Nunca había estado en un terremoto, se había sentido algún sismo acá en varias ocasiones, pero algo bastante leve. En esta ocasión el piso se movía de un lado al otro, yo sentía que el edificio se iba a caer en cualquier momento, las cosas se caían, mi hija lloraba, la verdad es que fue un momento muy, muy, duro, de mucha angustia, todas las cosas que pasan por la cabeza en este momento, y además que fue muy largo. Bueno, hemos hablado con muchas personas que perdieron sus viviendas, con familias que aún están buscando familiares desaparecidos, vecinos que pasaron la noche en espacios abiertos por temor a nuevas réplicas, especialmente con rescatistas que de verdad lo han hecho todo por ayudar a tantas personas a salir de los escombros. Hay mucha incertidumbre porque muchas personas no han podido comunicarse todavía con sus familiares por las fallas de la comunicación.
5: De hecho, ya lo estamos notando en la propia conexión que tenemos contigo, hay algunos microcortes.
1: También Hora América ha abordado el despliegue humanitario que se ha puesto en marcha. Seguiremos informando a lo largo de estos días en Radio Exterior y en Radio Nacional de España. Los desafíos a los que se enfrenta la Unión Europea han ido cambiando en los últimos 40 años. La situación de los 27 está marcada no solo por el nuevo panorama internacional, sino también por sus retos internos. Europa Abierta ha debatido sobre sus fortalezas y debilidades desde que España entró a formar parte de la Unión. Para ello ha entrevistado a Joaquín Almunia, exvicepresidente de la Comisión Europea, comisario de Economía y exministro de Trabajo en España, y al ex-eurodiputado Íñigo Méndez de Vigo.
7: Las fortalezas y las debilidades de las instituciones comunitarias han cambiado en los últimos años a merced de la volatilidad de la geopolítica. La Unión Europea se encuentra en la encrucijada con la guerra de Rusia sobre Ucrania, con China ocupando cada vez más espacio a nivel económico, dejando cada vez menos opciones para que los 27 sean competitivos o para que creen sus propios gigantes tecnológicos, y con Estados Unidos amenazando con la imposición de aranceles o presionando para que los socios de la OTAN aumenten su presupuesto militar.
8: Los retos también son internos, desde el auge de los populismos hasta la ampliación hacia el este, pasando por el envejecimiento de la población.
1: La soledad no deseada es otro de esos retos. Casi un 15% de la población europea sufre sus consecuencias. Un problema que no es exclusivo de las personas mayores, sino que también afecta a jóvenes. El Comité Económico y Social Europeo ha puesto en marcha la iniciativa Abordar la Soledad. Un proyecto de la Junta de Castilla y León para reducirla ha sido reconocido por la Comisión Europea como uno de los 5 mejores de los 27 en la categoría Una Europa Social e Inclusiva de los premios Regiostar. Lo hemos conocido también gracias a Europa Abierta.
9: Los llamados cazadores de exoplanetas son los astrónomos dedicados a descubrir mundos fuera de nuestro sistema solar. Para ello, estos investigadores se sirven de telescopios avanzados o herramientas como puedan ser el James Webb o el proyecto TESS, con los que analizan la luz estelar con el objetivo de encontrar diminutas caídas de brillo o simplemente variaciones gravitacionales causadas por planetas que orbitan a su alrededor. Esta es una de las ocupaciones del astrofísico Rafael Luque, uno de los principales expertos internacionales en exoplanetas, aquellos planetas que se encuentran fuera del sistema solar, y por este motivo ha sido reconocido con el premio Princesa de Girona en Investigación 2026, unos galardones que reconocen el talento, el esfuerzo y la dedicación de jóvenes innovadores, emprendedores y científicos que inspiran y transforman la sociedad y que preside anualmente la Familia Real Española.
1: A golpe de beat ha entrevistado a las astrofísico Rafael Luque, premio Princesa de Girona en Investigación 2026 e investigador del Instituto de Astrofísica de Andalucía. Su trabajo se centra en el descubrimiento de exoplanetas y ha identificado numerosos sistemas planetarios, como hemos escuchado. Hace 3 años, un equipo dirigido por 2 arqueólogos descubrió en el abrigo de San Lázaro, muy cerca de la ciudad de Segovia, la huella dactilar humana más antigua del mundo. Estaba completa, pertenecía a un neandertal y tenía más de 43.000 años. España en la historia ha hablado con los prehistoriadores David Álvarez y María de Andrés, profesores de la Universidad Complutense de Madrid.
10: ¿Llamasteis a la policía para que identificara al paisano, no?
11: Sí, correcto. Nos pusimos en contacto por una sospecha de que había un punto rojo en la piedra, en el canto. Y bueno, pues la primera pregunta que nos hicimos es si es pintura y es pigmento, ¿cómo se pudo poner sobre la piedra? Pues pudo ser con el dedo, por ejemplo. Entonces, con esa premisa dijimos, bueno, ¿quién sabe más de huellas en este país? Pues la policía científica. Pues vamos a hablar con la policía científica a ver si en principio nos hacen caso y luego si les interesa el analizar el canto. Y la verdad que todo ha salido pues rodado, nunca mejor dicho,
10: nunca mejor dicho.
11: Con el canto, ¿no?
1: Dar acceso a los yacimientos es uno de los objetivos de las administraciones públicas, pero el turismo arqueológico también tiene que ser respetuoso con su entorno y para investigar hace falta financiación, como bien han recordado en España en la historia. Estos son algunos de los contenidos que hemos escuchado esta semana en Radio Exterior de España. Profundizamos ahora en otros tres de ellos, trazando un recorrido del español como idioma hasta el arte español.
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12: Soy Anthony Becali, nativo de Gabón. Llevo 20 años enseñando español en la enseñanza secundaria en mi país porque me gusta, porque el español para mí es una lengua maravillosa. Yo suelo decir, el fan es la lengua de mis abuelos. El francés es la lengua de la historia de mi país. Y el español es la lengua que yo elegí estudiar y hablar y practicar. Y me ha dado muchísimas, pero muchísimas oportunidades.
1: Como les contábamos la semana pasada, el Instituto Cervantes y Casa África han presentado un libro sobre la enseñanza, el aprendizaje y la presencia del español en 24 países del que nos hablaron en África hoy. Más de 50 hispanistas han elaborado el español en el África subsahariana. En 2014 se presentó un primer estudio sobre el impacto del aprendizaje del español en esa región y el trabajo se ha presentado ahora en el Instituto Cervantes. Un idioma sin fronteras ha entrevistado a su director académico, Álvaro Santa Cecilia. Entonces eran más de 1 millón de personas y 12 años después, 3,5 millones de africanos estudian español en la zona. 1 de cada 10 estudiantes de español como lengua extranjera en el mundo se encuentra en África. De los 3,5 millones contabilizados en la región, la mayoría lo estudia en educación secundaria, como ha explicado el director académico del Instituto Cervantes.
13: El número de estudiantes de español se localiza, y este es un dato a subrayar, se localiza básicamente en la enseñanza pública de los países. Es un dato llamativo visto desde fuera, porque uno podría pensar que no hay interés dentro de lo que es el programa educativo organizado dentro de los países, pero el mayor número de estudiantes está ahí.
14: Hemos visto con claridad que un porcentaje altísimo, el 90%+, se concentra en la enseñanza secundaria, lo cual es un dato muy positivo, porque estamos hablando de estudiantes muy jóvenes que eligen el español como lengua extranjera y que por lo tanto van, digamos, empapándose, ¿no?, de nuestra cultura, de nuestra lengua, y eso implica una enorme proyección de futuro.
1: Más de 500 son alumnos del Centro Cervantes de Dakar, que abrió en 2021. Hasta ahora, este Centro Cervantes en Senegal era la única representación permanente del instituto en el África subsahariana. Ahora ha abierto el Aula Cervantes de Abiyán, en Costa de Marfil.
13: Detrás de cada hablante de español en otro país hay una historia propia, un interés, una motivación. Conocer esta realidad, sin triunfalismos pero con seriedad, es el primer paso para poder desarrollar políticas eficaces de apoyo a la expansión de nuestro idioma en el África subsahariana, una región en la que, como explicaba el director de Casa África, José Segura, queda mucho por hacer.
15: Un diagnóstico serio nos obliga a mirar, en efecto, lo que falta, las desigualdades en los apoyos, los contextos en los que la enseñanza retrocede y, sobre todo, la necesidad de apostar por la formación docente, por los materiales, por la continuidad y por el fortalecimiento de comunidades profesionales. Insisto en que no se trata solo de aumentar cifras ni de comentar cifras, sino de acompañar la calidad y de construir condiciones duraderas.
1: En África está todo por construir, como decían en África Hoy y como contaba también en un idioma sin fronteras Concha Barceló, directora del Centro de Cervantes en Dakar. Un proyecto a corto plazo prevé crear un observatorio del español en contextos africanos que será coordinado por el Observatorio Global del Español.
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1: El Centro de Arte Reina Sofía, origen del Museo Nacional, cumple 40 años. Cultura con Ñ ha entrevistado a Amanda de la Garza, subdirectora artística de este Museo Nacional Centro de Arte. En palabras del ministro de Cultura español, Ernest Urtasun.
16: Tête à tête que le ha otorgado a España un lugar propio y de prestigio en el mundo del arte contemporáneo. También a la ciudad de Madrid, que acoge, entre estos muros de Joan Nouvel y de Sabatini, algo tan grande como el Guernica de Picasso. Un corazón que late, sin ataduras ni pequeñeces, en verdadera libertad, al compás de su tiempo.
17: Decía el ministro que el Reina Sofía le ha otorgado a España un lugar propio y de prestigio en el mundo del arte contemporáneo.
1: Como decía el ministro, el Guernica es el centro, o mejor dicho, el corazón del Reina Sofía. El cuadro de Picasso es el más visitado del museo, que en la actualidad cuenta con más de 30.000 piezas. El Guernica es su eje vertebrador. Un 15% de sus obras son de mujeres artistas. Sus colecciones están en proceso de revisión, incluida la reorganización en la segunda planta, dedicada a las vanguardias. Lo ha explicado en Cultura con Ñ, la subdirectora artística del Museo Nacional Centro de Arte, que es eso y mucho más, como bien dice Amanda de la Garza.
17: ¿Qué lugar ocupa el Reina Sofía entre los museos de arte contemporáneo, tanto en Europa como en el mundo?
18: Es un museo puntero, sin duda, una referencia internacional respecto de sus exposiciones, su colección y también de la actividad que ocurre en el museo. Por ejemplo, el vínculo con el pensamiento, es decir, un museo que no solo es una colección y no solo son salas de exhibición.
1: El objetivo del Reina Sofía es mostrar el desarrollo del arte moderno en sus inicios español, como decía su primer director, Tomás Llorens, en 1989. Desde entonces, el museo ha acogido más de 650 exposiciones y ha ampliado su espectro con una colección internacional, además de ordenar sus plantas de colección con una lógica temporal. En veranos calurosos, el museo se convierte también en un lugar fresco en el que pasar el tiempo y descansar. Y a partir de las 7 de la tarde, la entrada es gratis. Este aniversario es una buena ocasión para visitar, si no lo conocen ya, el Museo Nacional Centro de Arte Reina Sofía. Su jardín central es un refugio climático en Madrid, al que se suman su biblioteca, la librería y la cafetería.
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0: Escuchamos a la Orquesta Sinfónica de esta casa, Radio Televisión Española, dirigida en este caso por Igor Markievicz. Y para componer esta partitura, Enrique Granados, que es su autor, se inspiró en las pinturas de Francisco de Goya. Por eso tituló a esta obra Goyescas.
1: En 1746 nacía Francisco de Goya y Lucientes en Fuendetodos, Zaragoza. A lo largo de sus más de 80 años de vida, el pintor pasó por Roma, Venecia, Bolonia, Parma, Madrid y Burdeos, donde vivió y murió, como nos recuerda la película de ese mismo nombre, Goya en Burdeos, dirigida por Carlos Saura y protagonizada por Paco Rabal en el papel del pintor, cuya banda sonora escuchamos a continuación.
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3: Desnudos todos somos iguales ante el Señor.
2: Yo no me parezco a nadie.
4: ¿Quién es ella?
5: ¿Nadie la adivina?
1: Goya trasciende las fronteras, pero siempre mantuvo el vínculo con su ciudad natal. Este año se celebra el 280 aniversario de su nacimiento y Marca España ha entrevistado a Aisha Álvarez, coordinadora de la Fundación Francisco de Goya en Aragón. La Exposición Universal de 2008 fue el germen de su creación. La entidad ha creado un catálogo online con toda la obra de Goya en el que se pueden hacer consultas desde cualquier parte del mundo. Una herramienta no solo para investigadores, sino también para el público general.
6: Y hablando de esos seguidores precisamente, tanto si son curiosos como investigadores, esos seguidores de Goya, fuera de España, ¿tenéis algún tipo de registro de visitas en este catálogo online? Y si es así, ¿desde qué países se está visitando más o desde qué sitios os consultan más también, si tenéis investigadores que se ponen en contacto con vosotros?
7: Pues mira, sí, como sabía que el tema del catálogo iba a ser muy interesante, hablando con Radio Exterior, ¿no? Claro. Hemos sacado el listado de países que tenemos. Y, por supuesto, el primer país que consulta es España, pero a continuación ya viene México. México siempre es un país muy cercano a España, con unos intereses pues muy compartidos, ¿no? Después vendría Estados Unidos y luego ya China, que se cuela ahí sorprendentemente.
6: Qué curioso, ¿sí?
7: Sí, sí. Y después ya vendría Argentina, Francia y Colombia.
0: Uh-huh. Qué bueno que tener a un embajador de la marca España como Goya, tan visitado y tan querido fuera de España.
7: Sí.
1: La Fundación Francisco de Goya ha presentado también varias muestras de sus obras y sus estampas, muchas de ellas expuestas en diversos museos. Un convenio con la Fundación Caja Inmaculada permitió hacer facsímiles de las cuatro series. Ello permite disfrutar de la serie completa, lo que sería muy difícil con las estampas originales. Solo los caprichos de Goya, por ejemplo, son 80 estampas, los disparates 20. De este modo, además, se pueden ver todos juntos. A lo largo del año se realizarán exposiciones con las estampas por todo Aragón. La programación continúa hasta 2028, cuando se celebra el bicentenario del pintor. Uno de los artistas españoles más conocidos en todo el mundo.
6: Bueno, Goya fue una figura compleja en todos los sentidos, en su vida, en su personalidad y lógicamente también en su obra, en la que podemos observar diferentes maneras de abordar la representación, diferentes etapas. ¿Qué crees que es lo que más ha contribuido a que este artista haya llegado a tener ese reconocimiento mundial que tiene, ¿no? Hoy en día es uno de los pintores españoles más conocidos en el mundo entero.
7: Pues mira, sin duda su modernidad, porque es un artista que se forma académicamente, o sea, que tiene toda la formación y la calidad que requiere pues, ser un gran pintor y podría haberse quedado en eso, podría haber sido un artista académico, clásico, de su época, ¿no? De esa época de finales del siglo XIX. Pero va más allá, es mucho más moderno, es innovador, le gusta probar, tiene curiosidad, es un extraordinario grabador, por ejemplo, y prueba con diferentes técnicas de grabado y, por supuesto, pues ya sabemos, a lo largo de su vida vive diferentes acontecimientos que le marcan extraordinariamente y pues termina con las pinturas negras, ¿no? Y es un paso de gigante y se ha dicho por muchísimos especialistas que es uno de los antecedentes del expresionismo, de la modernidad, y creo que todos estamos de acuerdo en que eso es así.
1: Este año es una gran ocasión para acercarse al arte de Goya. Por falta de exposiciones, no será. Los compañeros de Marca España han resumido dónde se pueden ver sus pinturas. Nos vemos en los museos.
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Llegamos al final de lo mejor de la semana, donde les traemos una selección de los contenidos más destacados de Radio Exterior de España con la música de La Maja Desnuda, uno de los cuadros más célebres de Francisco de Goya. 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Hasta la semana que viene.

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0: Son las 9 y las 8 en Canarias.
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0: Buenas noches. Venezuela eleva a 1.450 la cifra de fallecidos en los terremotos del pasado miércoles. Datos actualizados este domingo por el presidente del Parlamento venezolano, Jorge Rodríguez.
2: La cifra de fallecidos llega a 1.450 personas, mujeres y hombres que perdieron la vida como consecuencia de la más brutal catástrofe natural que haya sufrido nuestro país en su historia. 3.150 personas se han reportado heridas.
0: Entre los fallecidos ascienden también a 17 los ciudadanos españoles, según el último comunicado de Exteriores, que cifra en 150 los desaparecidos y en 12 los españoles localizados bajo los escombros, que centran los esfuerzos de los equipos de rescate. Exteriores insiste en que todas las líneas de emergencia consular que se pueden consultar en redes sociales del Ministerio y de la Embajada en Caracas están abiertas y se pide a los españoles en Venezuela que las utilicen. El ministro de Exteriores español, José Manuel Álvarez, en declaraciones a Radio Nacional, reiteraba el compromiso de nuestro país con el pueblo venezolano.
3: Era previo al terremoto, está ya presente en el terremoto, esos rescatistas de la UME, de 6 comunidades autónomas, el primer paquete de ayuda financiera de 1 millón de euros, los convenios con ONGs activados, todos los fondos multilaterales de emergencia a los que participa España ya está entregándose.
0: Un segundo contingente de emergencia con más de 60 efectivos españoles ya se encuentra en Venezuela y se sumarán lo antes posible a los trabajos de búsqueda. Los 60 rescatistas procedentes de diversas comunidades están acompañados de 9 perros y se van a sumar al resto de efectivos ya desplegados.
4: Principalmente colaborar en la medida de lo posible y entre todos pues que hagamos un buen trabajo.
5: Preparados para lo que nos encomiende y lo que nos esperamos es mucha gente atrapada según las informaciones.
0: El avión que trasladó a los rescatistas, coordinados por Protección Civil, está de regreso a España con 29 españoles a bordo. Sobre el terreno, Venezuela está volcada en la búsqueda de supervivientes. Se ha aumentado el despliegue de maquinaria pesada para remover escombros de edificios derrumbados, mientras siguen llegando grupos de rescatistas procedentes de numerosas partes del mundo. Más asuntos del exterior. El presidente ruso, Vladimir Putin, reconoce la escasez de suministros de combustible en Rusia a causa de los ataques de drones ucranianos contra la industria petrolera del país. Hay colas en las gasolineras y los tipos de gasolina que se necesitan no siempre están disponibles, ha admitido Putin durante una reunión de su Consejo de Ministros. Así las cosas, ha anunciado una serie de medidas este domingo, como la posibilidad de prohibir totalmente la exportación de diésel, ha señalado el presidente ruso, quien ha explicado además que las refinerías más grandes están funcionando a máxima capacidad y se están sondeando a las pequeñas y medianas empresas. Aquí en España, el Gobierno lleva este lunes al Consejo de Ministros adelantado un día la actualización del cuadro macroeconómico que servirá de base a los presupuestos de 2027, revisión que va a incluir por primera vez el impacto del conflicto en Oriente Próximo, que puede suponer un freno de entre 1 y 4 décimas en el crecimiento del Producto Interior Bruto, cifrado hasta ahora en un 2,2%, así como un incremento también de 1 punto en la inflación. Tras esta actualización, Hacienda planteará el techo de gasto para las cuentas de 2027 y la senda de déficit a 3 años, que se someterá a voto en el Congreso en 2 plenos extraordinarios los próximos 14 y 23 de julio. Moncloa va a aprobar este lunes también un nuevo Real Decreto Ley que prorrogará 3 meses más algunas de las medidas contempladas en el escudo diseñado en marzo para amortiguar el efecto de la guerra en Irán y que caducan el día 30, pasado mañana, de ahí el adelanto en el Consejo de Ministros. Entre las medidas en vigor candidatas a la prórroga están la rebaja del IVA de los combustibles al 10% y los descuentos reforzados del bono social. Cabe recordar, no obstante, que desde el 1 de junio han decaído los descuentos aplicados a la electricidad y al gas tras la moderación de sus precios. En los deportes acaban de arrancar los 16avos de final del Mundial de Fútbol. Rubén Ortega.
6: ¿Qué tal? Muy buenas. Es la primera eliminatoria de la Copa del Mundo. Una de las anfitrionas, Canadá, contra Sudáfrica, que es una selección que se clasificó como segunda de grupo. Apenas unos minutos de la primera parte y se imponen las tablas en el marcador. Sudáfrica 0, Canadá 0 en el minuto 4 del encuentro, con los dos equipos peleando por ser los primeros clasificados para octavos de final del Mundial 2026. También están batallando por el que sería su primer pase histórico entre los 16 mejores conjuntos de una cita mundialista.
0: Gracias, Rubén. Es todo. 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
8: Difícilmente hoy España sería lo que es si no hubiera sido gracias a el trabajo, la semilla que Pablo Iglesias sembró hace ya más de 150 años en nuestro país.
9: Nace en una familia muy, muy humilde.
10: Iglesias empieza a trabajar a los 11 años, esto es importante señalarlo, ¿eh? Es un obrero de 11 años.
11: El ideal del Partido Socialista Obrero es la completa emancipación de la clase trabajadora.
12: En 1910 es el momento en que Pablo Iglesias es diputado, el primer diputado en representación de la clase obrera en la historia de España.
13: Iglesias siempre supo, como lo saben los luchadores por una causa justa, que estaba en el lado correcto de la historia.
10: Yo creo que fue una persona absolutamente honrada en lo económico, absolutamente honrada en lo político y totalmente entregada y de una manera desinteresada a la causa que creía.
14: Pablo Iglesias. Un siglo de la muerte del santo laico.

0: de Pablo Iglesias, puedo decirles que, por delegación de la Juventud Socialista, yo vine al entierro.
1: Ramón Rubial, expresidente del Partido Socialista Obrero Español, 1999.
0: Ya era yo un mozo, ya tenía 19 años. Y fue una manifestación como posiblemente no se pueda dar otra en el curso de España, por personaje muy famoso que sea el difunto.
1: El socialista.
2: El pueblo de Madrid acudió ayer en masa a rendir el último tributo de cariño al compañero Pablo Iglesias.
1: La Nación.
3: Se calcula que llegarían a 250.000 las personas que acudieron a rendir al abuelo el último tributo.
4: La más grande manifestación que se recordaba en Madrid.
5: Fue una manifestación tremenda hasta el punto de que, mientras le estaban enterrando, todavía había gente saliendo de las organizaciones obreras.
1: El Sol.
6: La conducción de los restos fue una imponente manifestación de duelo.
1: La Libertad.
2: Día de luto para el proletariado. Muere el líder del socialismo español.
1: El Imparcial.
3: Muerte de Pablo Iglesias. Ha desaparecido un gran educador de muchedumbres.
1: Es la imagen que resume su vida. Una masa de obreros despidiendo a uno de los suyos. Ocurrió hace un siglo en el cementerio civil de Madrid. Se enterraba el cuerpo de un hombre público, Pablo Iglesias Posse. Pero su historia, la del niño Paulino, comienza de una manera muy privada, tristemente discreta, 75 años antes, en un rincón de Galicia.
4: Desarrollar la biografía de Pablo Iglesias es escribir como Dickens durante un periodo realmente muy largo.
5: Son unos orígenes absolutamente humildes. Su padre se llamaba Pedro de la Iglesia Espósito, es decir, sus dos apellidos eran de hijo abandonado.
1: Datos que se confunden entre la bruma gallega de la burocracia decimonónica. El apellido de la Iglesia pierde su procedencia y se hace plural.
7: En 18 de octubre de 1850, yo, don Pedro Rodríguez Irigoyen, cura párroco de San Julián de la Real Villa del Ferrol, bauticé solemnemente a un niño que nació ayer a las 11:30 de la noche.
1: Pablo tiene una hermana mayor, María Elisa Juana, que muere a los 9 años, y otro 2 años menor que él, Manuel, Manuelín. Al fallecer su padre, peón en el ayuntamiento del Ferrol, se quedan desamparados y su madre decide, en torno a 1860, cuando Pablo tiene 10 años, iniciar un viaje hacia la supervivencia.
4: La miseria se ensaña con esta familia y tiene que dejar el Ferrol.
1: Joan Serrallonga, catedrático emérito de Historia Contemporánea, Universitat Autónoma de Barcelona.
4: Y tiene que dejar su hogar y emprender un inseguro y terrible viaje a Madrid, por lo que entonces se llamaba la Ruta de los Maragatos, 600 kilómetros de una madre con 2 hijos, sin ningún tipo de recurso.
5: Como tampoco tienen medios, el camino lo hacen andando.
1: Gustavo Vidal, autor de Pablo Iglesias, la vida y la época del fundador del PSOE y la UGT.
5: Cuando llegan aquí y van a estar en casa de un pariente que trabajaba donde el conde de Altamira, y cuando llegan, este pariente ha muerto, y se encuentran en una situación absolutamente precaria en la que la madre tiene que pedir limosna.
4: Y se ve obligada a buscar trabajo en el escalón más bajo posible, que era lavar la ropa de los poderosos en las sucias riberas de Manzanares.
1: Es un Madrid con casi 300.000 habitantes que crece precisamente gracias a la inmigración rural y en el que la mortandad y la enfermedad se ceban con unas clases populares que malviven hacinadas en casas viejas. En una del centro de la ciudad se queda la madre de familia.
4: Mientras pone a Paulino y a Manuelín en el hospicio de San Fernando. Niños durmiendo en el suelo, en un caserón ruinoso, mal vestidos e incluso descalzos y hambrientos. Esta es la realidad de Pablo Iglesias, como él dirá años a venir, una infancia sin niñez.
8: La separación de mi madre me afectó mucho. Perdí el apetito, hasta el punto de no comer casi nada. Así llegué a caer en una debilidad tan extrema que varias veces en la iglesia del hospicio, entre el olor de la cera y el calor, me dieron unos mareos que me creí morir. Mis amistades allí fueron muy escasas, porque, no gustándome jugar, solo me quedaba la compañía de los niños que tuvieran, como yo, afición a la lectura.
9: Quizás esta coyuntura pues le hace esa querencia enorme por los libros y por la cultura, ¿no? Por la cultura y por la educación.
1: Luisa Carcedo, presidenta de la Fundación Pablo Iglesias.
9: Y es donde empieza la historia, ¿no?
4: Se apunta a la tipografía y allí conoce a la primera persona que va a ser importante en su carrera por la vida, que es Augusto Burgos. Augusto Burgos es un tipógrafo de renombre. Y Augusto Burgos le enseña muchísimas cosas que al final quiere empezar a trabajar.
5: En la imprenta del hospicio, trabajo de impresor, que había que ir montando las letras una a una, que era un poquito la aristocracia de los obreros, porque implicaba que sabías escribir, sabías leer y no tenías faltas de ortografía.
4: En esta etapa le empiezan a llamar el Rubio, chico joven, y pasa todos los grados del aprendizaje en la tipografía. Llegará a ser un tipógrafo extraordinario.
1: Pablo Iglesias pasa 2 años en el hospicio. De él se lleva para siempre una enfermedad gástrica y un oficio con el que llenar su estómago, el de impresor. En torno a 1863, con apenas 12 años y tras enfrentarse con un autoritario maestro, de nuevo Augusto Burgos le abre la puerta del futuro.
4: Se ofrece a buscarle trabajo y huye del hospicio para empezar a trabajar en la tipografía madrileña.
1: A principios de los años 60 del siglo XIX, en España hay algo más de 15 millones de habitantes. Más de la mitad de la renta nacional está en la agricultura. La industria es raquítica y vetusta. En ella trabajan muchos niños y los jornales son exiguos para unas jornadas inacabables. Reinan el analfabetismo y una Isabel II cuya corte

0: pesar de su corta edad.
1: Él entra como aprendiz en todas, pero a él le quieren hacer trabajar como un oficial, pero pagarle como un aprendiz.
2: Yo me negué y me dijo, pero si eres un chico. Le respondí, por la edad sí, por mi trabajo y por mis obligaciones, soy un hombre. Tengo que sostener a mi madre y a un hermano.
0: Pablo trabaja y estudia. Lo hace por la noche en los Ateneos, donde los obreros reciben clases gratuitas. Ateneo, taller y taberna. El triángulo de la solidaridad obrera.
3: La solidaridad de taberna es la solidaridad del barrio pobre. Iglesias vive en un barrio pobre, en unas casas de vecindad que alberguen a 130 personas cuando podrían albergar a 40.
0: Condiciones de una emergente clase social cuyos intereses empieza a defender la Asociación Internacional de los Trabajadores, la primera internacional que nace en Londres en 1864, con Marx, Engels y Bakunin como principales inspiradores. Pablo está a punto de cumplir 14 años.
3: En esta etapa morirá su hermano, Manuelín.
1: Después de ver morir al hermano de tuberculosis, la madre que trabaja en lo que puede, limpiando en las casas, que literalmente viven de las sobras que la madre recoge en las casas.
3: Fueron tan terribles estos primeros años para él y para su madre que empieza a decir algo de estos años en 1915, en un artículo que empezaba diciendo, yo apenas he tenido infancia.
2: Yo apenas he tenido infancia. He sido siempre un hombre, con lo cual he tenido la desventaja de sufrir antes y más que otros.
0: Ante el descrédito de la corona y la profunda crisis económica, un grupo de militares progresistas se enfrenta al régimen isabelino en La Gloriosa. Las incipientes organizaciones obreras ven un contexto favorable para su implantación gracias a los derechos y libertades emanados de la nueva Constitución.
3: Es el momento, la etapa del 68, en el que la Asociación Internacional de Trabajadores llega a España. Llega a Madrid con un núcleo provisional en el que está Iglesias.
4: Es la organización primera en la que Pablo Iglesias participa e inicia sus posiciones políticas y sus mensajes y su apostolado, ¿no? Apostolado laico.
0: Al poco tiempo de ingresar en la sección de tipógrafos de la AIT en 1870 e iniciado el breve reinado de Amadeo de Saboya, Iglesias resulta elegido miembro del Consejo Federal de Madrid. En su periódico publica en agosto de ese año su primer artículo. Una carrera como columnista que ya no abandonará hasta su muerte.
1: Es un artículo que publican en La Soli, La Solidaridad, un periódico obrerista, y es un artículo bonito, que es La Guerra.
2: ¿Qué es la guerra? Un crimen. ¿Y todo para qué? Para que uno de esos tiranos, el vencedor, el que haya destruido más pueblos y ciudades y haya causado más desastres, agrande lo que él llama su territorio.
0: Esa guerra es la franco-prusiana, que cae finalmente del lado germano y desencadena en Francia en marzo de 1871 la Comuna de París. De ella huye Paul Lafargue, yerno de Marx, que coincide en España con Pablo Iglesias en la dirección de la sección española de la Primera Internacional.
1: Él entra en lo que es la Asociación del Arte de Imprimir, la AAI, que es un poco el germen del PSOE.
3: Era una asociación que combatía no solo por la profesión, sino por la vida. Y aquí es donde conoce a Anselmo Lorenzo, que será, sin duda, uno de sus primeros maestros.
0: Con él trabajará en el semanario La Emancipación. Más tarde, en 1874, con la Primera Internacional en crisis por la división entre marxistas y anarquistas tras el Congreso de La Haya, Pablo Iglesias es ya el líder de los más de 1.000 trabajadores que se dedican en Madrid al oficio de imprimir. Tiene formación y hasta físico para ello.
5: Efectivamente, Pablo Iglesias tenía...

0: Tenía un atractivo físico indudable, era un hombre alto, debía medir un 80, era un hombre rubio, aunque pronto el rubio pasó a ser canoso, tenía los ojos azules y luego pues es evidente que tenía una facilidad de palabra, era una persona de una gran elocuencia, naturalmente tenía las condiciones de un líder.
1: Pero Pablo Iglesias es ante todo un obrero que trabaja en distintas imprentas por 30 o 35 pesetas semanales. Es austero por necesidad. Si algo de dinero le queda, lo dedica a la compra de libros y a acudir al teatro y a la zarzuela, sus grandes aficiones.
2: Hasta confieso que tuve mis ilusiones de ser actor. Todo lo que se relacionaba con el teatro me encantaba.
1: En el escenario de la política nacional, los actos se suceden con rapidez. Amadeo I, Primera República y Restauración Borbónica en apenas 4 años. En 1874, Alfonso XII es rey y los partidos monárquicos que le apoyan, en las figuras de Cánovas y Sagasta, persiguen a los afiliados a la Internacional. La buena noticia para ellos es la creación de la Institución Libre de Enseñanza por Francisco Giner de los Ríos en 1876. De ella saldrán futuros líderes, como Julián Besteiro o Fernando de los Ríos, de un partido socialista español que está a punto de fundarse.
3: El ideal del Partido Socialista Obrero es la completa emancipación de la clase trabajadora, es decir, la abolición de todas las clases sociales y su conversión en una sola de trabajadores libres, iguales, honrados e inteligentes.
1: Así concluye el programa fundacional del partido que Iglesias y otros 24 compañeros están alumbrando. Los obreros creen que es la mejor herramienta para salir de la opresión.
4: Cuando se funda un partido obrero, porque primero era el Partido Obrero, después el Partido Socialista, después el Partido Socialista Obrero Español, cuando se funda en una taberna, en una reunión de taberna, en la Casa Labra, cerca de la Puerta del Sol.
1: Un partido que nace como una extensión de la Asociación del Arte de Imprimir y, por tanto, dentro del paraguas de la Internacional Socialista el 2 de mayo de 1879.
4: Y en el que participan los tipógrafos, porque estamos hablando de un obrerismo formado que es capaz de empezar a publicar en La Solidaridad obras de Marx y Engels con traducciones de los propios tipógrafos. Y un programa bien descrito en el que Iglesias participa.
5: Programa máximo, digamos, que fue el acta fundacional, que es un documento pues que tiene 300 palabras y encierra un proyecto político en su conjunto. Ahí está pues los derechos laborales, ahí tenemos el feminismo, aspiran a una educación general y específica para cada oficio de personas de ambos sexos.
1: El español es el segundo partido socialista del mundo tras el alemán fundado 4 años antes. El Partido Obrero Francés, creado en 1882, tendrá gran influencia en un Iglesias que ya en la treintena empieza a sentir en su cuerpo las muescas de su dura infancia. Su compañero y amigo, el doctor Jaime Vera, le ha impuesto un estricto régimen y le quitará muy pronto su único vicio, el tabaco. Es, y además debe parecerlo, un hombre digno.
6: Ellos tenían como una especie de santidad laica, ¿no? Y había una especie de lema que había que estar alejado de tabernas, de fastos y de prostíbulos.
1: Principios que le hacen, por ejemplo, no pedir medidas de gracia cuando ingresa en prisión por su activismo político. La primera, durante 5 meses, en 1882, tras la huelga de 400 operarios de imprenta en Madrid.
6: Entra en bastantes ocasiones, son estancias cortas, de 6 meses, varios meses, y hay un aspecto y es que siempre rechaza el indulto.
1: La pena añadida es normalmente la pérdida del trabajo, en este caso por más de un año. Que Pablo Iglesias estuviera preso imprime a esa huelga una extraordinaria resonancia, porque ya se trata de divulgar las acciones y para eso hace falta un medio propio. Acaba de morir Alfonso XII, comienza la regencia de su viuda María Cristina y a la espera de que nazca el hijo de ambos, Alfonso XIII, lo que nace es El Socialista.
6: El Socialista comienza a editarse el 12 de marzo de 1886. Representa el hilo de unión de todas las agrupaciones socialistas, ¿eh? Y efectivamente, en principio era semanalmente y luego como diario.
2: El primero y principal propósito de El Socialista será procurar la organización de la clase trabajadora en partido político distinto y opuesto a todos los de la burguesía.
4: Es un periódico que se funda a imagen y semejanza de Le Socialiste, el periódico del Partido Socialista Obrero Francés, que se funda con unos tipógrafos extraordinarios, porque El Socialista es visiblemente un periódico tipográfico perfecto, que será, y yo lo escribí así, la obra de una vida.
1: Quien se la dio, su madre, fallece al final del mismo año en el que nace El Socialista. Su única familia ya es esa, la Socialista.
4: En el 8 de diciembre del 86 muere Juana Posse. Iglesias queda, digámoslo así, desamparado y queda en manos de sus compañeros, de sus amigos, que ya son muchísimos. Un núcleo de solidaridad muy importante.
1: El partido es un poco el padre de todos. Falta la madre, la UGT, que se creará a rebufo de la Exposición Universal de Barcelona. Los tipógrafos madrileños se unen a los socialistas de Cataluña para crear una organización sindical basada en federaciones nacionales. El 12 de agosto de 1888, 26 delegados que representan a más de 5.000 obreros fundan en la ciudad condal la Unión General de Trabajadores con un claro objetivo.
2: Reunir en su seno a las sociedades, federaciones y uniones de resistencia. Mejorar las condiciones de trabajo y mantener estrechas relaciones con las organizaciones obreras de los demás países.
4: Iglesias es absolutamente consciente que con la voz del partido no es suficiente, porque él vive la lucha a pie de calle. Y el sindicato es el que vive la lucha a pie de calle.
6: Ellos tienen un sistema de médicos, de botica, como se decía, de farmacia, de sanatorio, de socorro por pérdida de empleo, y esto pues lo convierte en un sindicato muy, muy atractivo, que desde luego tiene muchísimos más afiliados que el mismo Partido Socialista.
1: Su primer presidente será Antonio García Quejido, tipógrafo madrileño. Pero tras el Congreso de 1899, Iglesias será el presidente del Comité Nacional de la UGT y también del Partido Socialista.
5: Son las organizaciones hermanas, que decimos, y caminan muy de la mano, pues a lo largo de la historia, hasta hoy.
1: Organizaciones que, como hermanas, a veces también tienen peleas. La más sonada fue cuando se cumplía un siglo exacto de la fundación de la UGT en 1988, en el famoso 14D y la exitosa huelga general convocada junto a Comisiones Obreras frente al gobierno del PSOE de Felipe González y Carlos Solchaga. Nicolás Redondo, exsecretario general de UGT, archivo de RTVE.
7: ¿Sabes cuál es tu problema? Tu problema, Carlos, son los trabajadores. No es la banda salarial, son los trabajadores.
1: 100 años antes, todos los afiliados a la UGT provenían del Partido Obrero, que celebra también en Barcelona, y ese mismo 1888, su primer congreso. La organización tiene dificultades para crecer ante el empuje de anarquistas y republicanos. Con estos últimos, los socialistas mantienen una relación hostil que desemboca en bulos contra Iglesias.
6: De él decían que se pegaba la gran vida a costa de los obreros porque llegó un momento en el que no le contrataban en ningún sitio y recibía un pequeño estipendio del periódico El Socialista porque él lo hacía todo.
4: Lo que ahora llaman una fake, ¿no? Pero ¿qué es? Mientras los obreros pasan frío, Iglesias está con sus gabanes, con sus pieles. Es una mentira tan burda, tan dura, tan estúpida, que no hace sino acrecentar su fama.
1: Infundios contra quien Ortega y Gasset definió como un santo laico. Porque, paradójicamente, la verdad es la palabra que los intelectuales más vinculan a Iglesias.
5: María Zambrano, la verdad se siembra, la voz de Pablo Iglesias. Antonio Machado cuenta cómo él conoció a Pablo Iglesias siendo un adolescente, él, en un meeting que Pablo Iglesias dio en El Retiro. Entonces dice, por ejemplo, la voz de Pablo Iglesias tiene para mí el timbre de la verdad humana.
1: Para celebridad internacional, literalmente, la de Friedrich Engels, con quien Pablo empieza una relación epistolar en 1889 a partir de la fundación de la Segunda Internacional.
4: Él conoce personalmente a Engels, se cartea con Engels. A veces se nos olvida que esta generación es la fundadora del socialismo europeo.
1: La Segunda Internacional Socialdemócrata deja fuera a los anarquistas por oponerse a la creación de partidos y a la participación institucional. La nueva organización establece el 1 de mayo como jornada de lucha obrera. En España se celebrará al año siguiente, 1890, y no precisamente en esa fecha.
4: ¿Por qué se hace el 4 de mayo y no el 1 de mayo?
1: Joan Serrallonga.
4: Como dirá Zigazagoitia, es el primero de mayo que tiene licencia para prescindir del calendario. Y es que el día 4 era domingo y los obreros no podían ir si no era en este punto.
1: El domingo es el único día de descanso de los obreros y esa resulta la clave del éxito de la convocatoria. Una multitud pacífica sigue a la comisión presidida por Iglesias que entrega una petición al presidente Sagasta con las reivindicaciones obreras.
6: La jornada de 8 horas, el descanso semanal.
1: Gustavo Vidal.
6: La enseñanza, que la gente pueda aprender en una escuela pública, el mismo salario para hombres y mujeres.
5: Decía que la mujer tiene una doble explotación.
1: Luisa Carcedo.
5: La explotación como clase trabajadora y el sometimiento al varón. Y la necesidad de que la mujer no esté sometida económicamente al varón.
4: Como el éxito de convocatoria es extraordinario, los socialistas se plantean la participación política activa.
3: Es cierto que aspiramos a llevar representantes de nuestras ideas al municipio, a la diputación y al parlamento, pero jamás hemos creído ni creemos que desde allí pueda destruirse el orden burgués y establecer el orden social que nosotros defendemos. El poder político solo podrá alcanzarse revolucionariamente y nada más que revolucionariamente.
6: En 1891 el PSOE concurre a estas elecciones en Madrid. Pablo Iglesias, García Quejido, Facundo Pérez Agua. Y lo que ocurre es que durante mucho tiempo se estuvieron amañando estos resultados. O sea, era un pucherazo.
4: El fraude, la corrupción, la compra de votos era tan, tan extraordinaria que era muy difícil meterse por estas rendijas.
6: Las primeras veces ocurren en el norte, que son donde están los núcleos obreros más organizados, en concreto en Bilbao.
4: En 1891, para pasmo del régimen, 4 socialistas entrarán en el Ayuntamiento de Bilbao. Tan nervioso pone al régimen que vuelven a inventar otra fe. Iglesias es el autor intelectual de los atentados con bombas en Barcelona en 1893.
1: Música. Lo que sí protagoniza ese año es el inicio de la relación con la que será su compañera de vida. A finales de 1893 llega a Madrid Amparo Meliá, mujer separada en cuya casa valenciana se había alojado Iglesias en alguno de sus viajes propagandísticos. No viene sola, llega con un niño de 10 años.
6: El hijo que trae, que es Juan Almela Meliá, que el hombre se tuvo que exiliar en México. Y es un hombre que nos escribió biografías y recuerdos de Pablo Iglesias, de donde se saca gran parte del anecdotario.
8: Tenía ratos felices dentro de la estrechez de su vida y solía cantar. Su oído era excelente y su voz, una voz limpia, vibrante, que obedecía sin fallar nunca a las modulaciones que quería él imprimirle. Marina era su fuerte.
9: 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Las ilusiones.
4: Y empieza a tener una familia propia, y esta es una situación que lentamente durará hasta que se instale en la calle Ferraz. Y ahora, cuando llega a casa, tiene una persona con quien comparte.
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1: Empiezan a convivir en 1896, cuando Iglesias sale de la cárcel tras apoyar a los huelguistas de la industria malagueña de Larios. Amparo tuvo que dejar el taller de pasamanería en el que trabajaba para atender a Pablo con problemas crónicos de salud y frecuentemente detenido. En 1921, cuando ella enviude y con Iglesias ya muy enfermo, se casarán por lo civil. No tendrán descendencia, pero Pablo, que ya tenía 43 años cuando conoció al hijo de su compañera, asumió el papel de padre y más tarde de abuelo.
10: Nieto de Pablo Iglesias.
11: Primer nieto.
10: ¿Cómo te llamas?
11: Apolinar. Apolinar. Santiago, nombre compuesto, Almela.
1: Sexagésimo aniversario de la muerte de Pablo Iglesias. Cementerio Civil, Archivo RTVE.
12: Sí, usted es nieto de Pablo Iglesias.
11: Soy el primer nieto de Pablo Iglesias.
12: ¿Qué recuerda?
11: Casado con Amparo Meliá, la madre de mi padre, de segundas nupcias.
12: Sí, a nivel humano, ¿qué se acuerda usted de él?
11: De todas estas cosas, tan bueno, tan simpático, tan cariñoso, tan servicial, tan honrado. No hay otro.
12: No hay otro, ni lo habrá.
1: El turbulento siglo XIX acaba para Pablo centrado en dos asuntos relacionados con la no violencia: los atentados anarquistas y la represión gubernamental posterior, y el otro frente, nunca mejor dicho, que es el de las guerras coloniales en Cuba y Filipinas. Los socialistas empiezan en 1897 la campaña O Todos o Ninguno, para exigir que los obreros dejen de ser carne de cañón en conflictos ajenos.
13: Allá van solo los desheredados. Allá van los esclavos blancos a combatir a los esclavos negros. La burguesía de aquí y de allá seguirá en tanto dando vueltas a los tornillos de la explotación y acumulando las riquezas que en el campo, en los talleres y en las fábricas produce el ejército obrero restante.
14: Tiene una línea bastante clara sobre lo que está ocurriendo en las colonias.
1: Enrique Moral, profesor emérito de Ciencia Política de la Universidad Complutense.
14: Y sobre todo, la sangría enorme que supone a la clase trabajadora el que sean exclusivamente sus hijos los que mueren en las guerras de las colonias. Porque los hijos de las clases poseedoras pagaban su cuota y no iban al servicio militar.
1: Asesinado Cánovas del Castillo en agosto de 1897, le reemplaza el liberal Sagasta, que tampoco cumple precisamente la ley de reclutamiento y reemplazo en la guerra contra Estados Unidos. Más se perdió en Cuba, se dirá. Es el desastre del 98. Los socialistas se centran en otro desastre, el de las atroces condiciones en que se repatria a los famélicos y enfermos excombatientes españoles. Pablo Iglesias, que ya tiene 50 años, entra también enfermo en el siglo XX. Sus organizaciones, en cambio, gozan de buena salud. La UGT registra más de 26.000 afiliados y el PSOE cuenta ya con 80 agrupaciones. Cuando Alfonso XIII lleva ya un año reinando, en 1903, se crea en Bilbao la primera agrupación de las Juventudes Socialistas. Dos años más tarde, en la capital, se produce otro hito.
14: En 1905, 10 años después de que los primeros concejales socialistas accedieran a los municipios próximos a Bilbao, pues se llegó al Ayuntamiento de Madrid.
4: Acaban entrando en el Ayuntamiento de Madrid Iglesias, Largo Caballero y el abogado García Ormaechea por Chamberí.
13: Tenemos un doble deber que cumplir. Como representantes legales del pueblo, hemos de velar por los intereses de todos. Como representantes, de hecho, de los obreros, hemos de mirar por los intereses de estos.
6: Vigilar. Era la idea de decir, mientras estemos aquí nosotros, se robará menos. Y sobre todo tuvieron un papel bastante destacado en que no subieran las tasas y los precios del pan, que era alimento básico de mucha gente.
4: Iglesias se apunta inmediatamente a las comisiones que hacían referencia a las condiciones de vida, a las malas condiciones respecto a la carne, de la famosa carne de sábado, etc.
6: Como era inevitable, empiezan los primeros intentos de soborno, pero eran absolutamente inaceptables por parte de él. Se hubiera podido resolver la vida, desde luego, ¿no?
1: Se la resuelve en parte su amigo Inocente Calleja, un antiguo militante socialista, fundador del partido y que tras abandonarlo había hecho fortuna como platero. No tiene familia y se va a vivir con la de Iglesias.
4: Calleja les ayuda y les ayuda mucho. Y cuando en 1906 se trasladen a Ferraz, Calleja será uno de los que habrá puesto recursos para poder instalarse de una forma digna.
1: Casa que está en la actual sede del PSOE, pero para Casa y Alegría de Iglesias, la Casa del Pueblo, que se inaugura en Madrid el 28 de noviembre de 1908 y que acoge a más de un centenar de sociedades y 35.000 asociados.
6: Ese fue sin duda, el día más feliz de la vida de Pablo Iglesias.
5: Las Casas del Pueblo jugaron un papel importantísimo, pues ahí se enseñaba, se educaba a los hijos de los trabajadores que no tenían oportunidades de ir a la escuela, se atendía médicamente o sanitariamente, o sea, suplían esas carencias de acceso a los servicios que tenían los trabajadores y sus familias.
1: En el barranco de Lobo. Solo un año más tarde llega el contraste de la Semana Trágica de Barcelona. La revuelta popular contra el envío de reservistas a la guerra de Marruecos por parte del gobierno del conservador Antonio Maura. La represión alcanzó a miles de personas, de las que 5 fueron ejecutadas. Entre ellos, el pedagogo Francesc Ferrer i Guàrdia, creador de la Escuela Moderna y acusado de dirigir los disturbios.
15: Con este asesinato se ha satisfecho la saña de los actuales gobernantes y el odio de la gente más vil y más ruin que pisa nuestro país.
1: Tras la Semana Trágica, cae el gobierno de Maura. Las siguientes elecciones generales van a ser históricas. El PSOE decide concurrir junto a los partidos republicanos progresistas con el fin de recuperar derechos y libertades. Nace la Conjunción Republicano-Socialista.
16: 1909, Pablo Iglesias cambia y sostiene que es el momento ahora de la colaboración.
1: Alfonso Guerra, ex vicesecretario general del PSOE.
16: Desde el periódico El Socialista, él lanza la propuesta y en 1910 se presentan juntos y es el momento en que Pablo Iglesias es diputado, el primer diputado en representación de la clase obrera en la historia de España.
4: La reacción dice, ¿cómo puede ser que aquel hospiciano estuviera en el Parlamento?
15: Sé que son los asilos, lo que es el hospital, lo que es la cárcel, lo que es la autoridad gubernativa, lo que es la autoridad judicial. Y esto lo sé por ciencia propia.
13: El partido que yo represento aquí aspira a concluir con todos los antagonismos sociales, a establecer la solidaridad humana, y esta aspiración lleva consigo la supresión de la magistratura, la supresión de la iglesia, la supresión del ejército y la supresión de otras instituciones necesarias para este régimen actual de insolidaridad y antagonismo.
0: Llegó a decir paladinamente que antes de que Maura volviera, pues habría que pensar incluso en el atentado personal.
6: Se organizó la de San Quintín, ¿no?
1: La salud de Pablo Iglesias sigue empeorando, y la de Europa también. En 1914 estalla la Primera Guerra Mundial. Iglesias apoya la neutralidad española, pero se decanta por el mal menor de los países aliados frente a la Triple Alianza.
13: El capitalismo de todos los países en lucha es el responsable de la guerra. Uno de los contendientes es la representación acabada del más odioso imperialismo. El otro, aun luchando por un interés capitalista, está más influido por un espíritu democrático.
1: Pablo está en franca retirada de la vida pública. En 1915 preside por última vez el Congreso del PSOE y al año siguiente el de la UGT. La neutralidad española en la Gran Guerra hace que España venda a los contendientes todo tipo de productos, lo que provoca el desabastecimiento del mercado interior y el encarecimiento de la vida. El paro crece y, con un estado de excepción permanente, republicanos y socialistas convocan una huelga general contra el gobierno en 1917.
6: En esa época, Iglesias ya está bastante enfermo.
1: Gustavo Vidal, autor de Pablo Iglesias, la vida y la época del fundador del PSOE y la UGT.
6: Y el papel que viene a tener, pues ha sido, no voy a decir sustituido por gente como Besteiro o Largo Caballero, pero ya no tiene un papel tan directo.
4: Para él era terrible.
1: Joan Serrallonga, autor de Pablo Iglesias, 1850-1925, una vida dedicada al socialismo.
4: Pero a partir de estos momentos, incluso los comités del Partido Socialista se empiezan a hacer en su casa. No, ello no quiere decir que no actúe.
1: Lo hace ya sin demasiadas energías ante la gran disyuntiva de si permanecer en la Tercera Internacional, la comunista, a petición de la flamante Unión de Repúblicas Socialistas Soviéticas, surgida tras la Revolución Rusa de 1917. Pablo Iglesias no participa del entusiasmo con el que la acogen algunos de sus compañeros.
13: La táctica acordada por la Internacional de Moscú ha producido la división en casi todos los partidos socialistas y desencadenado la lucha entre los que ayer formaban una sola comunión política. Buena manera de hacer efectiva la recomendación de Marx y Engels de proletarios de todos los países unidos. Esta división de las fuerzas socialistas, ¿a quién favorece?
1: Entre 1919 y 1921, los socialistas celebran hasta 3 congresos extraordinarios para decidir si entran o no en la Tercera Internacional. La influencia de Iglesias se hace notar.
4: El PSOE estaba dividido. Besteiro y Prieto apoyaban la posición de no entrar. Otros apoyaban la posición de entrar. Consiguió, con su prestigio moral, básicamente, no adherirse a la Internacional, pero no adherirse a la Internacional, sino dejar en suspenso la decisión.
5: Pablo Iglesias, con su serenidad y con su visión estratégica.
1: Luisa Carcedo, presidenta de la Fundación Pablo Iglesias.
5: Visión acertada, en mi opinión, pues se mantienen en la Segunda Internacional.
1: La UGT, que congregaba las 3/4 partes del socialismo español, frenó la entrada en la Internacional de Moscú, pero no la salida del partido de muchos compañeros, la mayoría provenientes de las juventudes socialistas. Fundarán el Partido Comunista Español. La escisión es el trance más amargo para el Pablo Iglesias público.
4: Debo decir que cuando se produce el famoso desastre de Anual, en el 21, el abuelo tiene 71 años y está en casa. Y a partir del otoño ya no volverá a salir.
1: Las veleidades neocolonialistas en el norte de Marruecos causan cerca de 10.000 muertos en el Rif y un escándalo político que desemboca en la dictadura del general Primo de Rivera. Pablo Iglesias firma desde su domicilio un manifiesto contra la guerra y la dictadura.
5: Él sigue activo políticamente. Bueno, era habitual que incluso fuesen a su casa, a su cama, a consultarle cuestiones.
4: Una característica desde invierno del 21, pero sobre todo del 22, de la casa de Iglesias, es que siempre había cola. Y Amparo se las veía y se las deseaba para hacerlos pasar, y que el enfermo les quería ver, pero no les podía ver mucho rato.
6: Su última acta de diputada ni tan siquiera la pudo recoger. El año 22, 23 y 24 prácticamente no podía salir de casa, tenía problemas coronarios, respiratorios, gástricos. Era ya una figura simbólica, pero quienes llevaban el partido pues eran otros. Besteiro, Indalecio Prieto, Largo Caballero, Zugazagoitia, Simeón Vidarte.
1: Personajes que debatieron sobre la colaboración o no con el directorio civil de Primo de Rivera justo en el momento en el que se trataba la sucesión de Iglesias. El abuelo no cesa su actividad. A lo largo de su vida escribió más de 40.000 cartas e innumerables discursos y artículos. Uno de los últimos, 7 meses antes de morir, subraya la hospitalidad de la organización.
15: En el Partido Socialista tienen entrada todos los individuos que, siendo honrados, acepten el programa y condiciones marcados por su organización.
6: Él está escribiendo artículos prácticamente hasta casi que agoniza. La última palabra que escribió fue la palabra España, ¿no? Igual, bueno, una cosa bonita.
4: Es el momento en el que queda postrado en el lecho, es el momento en el que empieza a recordar, y yo creo que es un elemento importante. Hace 39 años, el 8 de diciembre, murió mi madre, y al día siguiente Iglesias fallece.
1: Lo hace el 9 de diciembre de 1925, a los 75 años de edad. Sobre su mesa, un ejemplar del Socialista con su último artículo.
4: Se llamaba Empeño inútil, punto. El proletariado vencerá. ¿Qué dice? El ideario de los proletarios está dictado por la razón.
15: El ideario de los proletarios está dictado por la razón e inspirado por la justicia. Y hagan lo que hagan sus enemigos, vencerá, como viene venciendo desde que los oprimidos han adquirido conciencia bastante de su valor y de su fuerza.
4: Fallece el 9 de diciembre y se deposita su cadáver a la exposición al público en la Casa del Pueblo. El entierro será el día 13, domingo.
6: Hay un aspecto bonito, es que Besteiro quiere que se le entierre y que se coloque, se cierre la tumba. Todo hecho por manos de compañeros socialistas, no por empleados o asalariados.
17: Besteiro detuvo el brazo a los sepultureros. Que nadie más que los nuestros eche tierra en la fosa. Los obreros no han querido que desde que murió Pablo Iglesias se pusiesen en él manos mercenarias.
6: Murieron Maura y él con pocas fechas de diferencia, ¿no? En realidad encarnaban las dos Españas.
1: Ambos se ahorrarán el baño de sangre que en poco más de una década se producirá en esa misma España fragmentada.
18: Pues muy buenos días, muchas gracias por acercaros al cementerio civil de la Almudena.
19: Un año más, rendimos homenaje al fundador de la UGT y del PSOE. Han sido 100 años desde su fallecimiento y una de las cuestiones que merece reivindicar hoy es los valores que nos transmitió.
20: y queremos dedicar el centenario justamente a resaltar la figura y lo que ha representado Pablo Iglesias para la sociedad española.
5: Una oportunidad para que se hable de Pablo Iglesias Posse, una oportunidad sobre todo para que se hable de su legado.
4: Un luchador abnegado, que no quiere nada y que lo quiere todo.
6: Yo el legado que veo es que se puede ser político y ser honrado. El legado era la honradez, esto, la honradez económica, esto se lo reconocía todo el mundo.
5: Ideas. Pablo Iglesias no tenía patrimonio. Pablo Iglesias lega un tesoro, que son sus ideas.
1: Pero, ¿y qué queda del PSOE y de la UGT fundadas por Pablo Iglesias en las organizaciones actuales?
5: Bueno, queda todo. Queda todo a partir de ese germen.
6: Nada, nada. Quedan los cuadros que están colgados. No tienen absolutamente nada que ver. Ni en ideología. La ideología ha ido evolucionando.
21: Yo creo que no se ha producido ninguna desviación. Aquí no se trata de ninguna iglesia, aunque el nombre del fundador sea Iglesias, ¿no?
1: Joaquín Leguina, exsecretario general de la FSM PSOE, Cementerio Civil de Madrid, 1987.
21: Esto es un proyecto político que es cambiante con los cambios sociales que se producen en la sociedad española, pero que tiene la misma raíz.
1: Pablo Castellano, diputado del PSOE en 1981.
22: Partido Socialista, y desde luego es un compromiso hablar de él delante de la tumba de Pablo Iglesias, es un partido de la clase obrera. Y hay quien eso no lo ha entendido todavía.
1: Un año justo después, 9 de diciembre de 1982. Solo han pasado 40 días desde que el Partido Socialista ha alcanzado el gobierno por mayoría absoluta por primera vez en España. Delante de la tumba del fundador Pablo Iglesias están los secretarios generales de la UGT y del PSOE, Nicolás Redondo y Felipe González, respectivamente.
23: Yo ayer le decía al compañero Ramón Rubial, bueno, y una fecha como esta, ¿qué es lo que se puede decir? Y me decía el compañero Ramón Rubial, habría que citarle menos e imitarle más. Desde ahora debemos asumir el margen de errores que podamos cometer. El que no querríamos cometer es el de no ser fieles a los principios éticos del socialismo que Pablo Iglesias fue capaz de legarnos como herencia.
3: El ideal del Partido Socialista Obrero es la completa emancipación de la clase trabajadora.
24: Esta tarde ha sido profanada la tumba del fundador del PSOE, Pablo Iglesias, ubicada en el Cementerio Civil de la Almudena, en Madrid, según han confirmado fuentes de la Policía Nacional.
15: El ideario de los proletarios está dictado por la razón, inspirado por la justicia. Y hagan lo que hagan sus enemigos, vencerá.
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0: Son las 10, las 9 en Canarias.
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0: Buenas noches. La cifra de fallecidos en Venezuela asciende a 1.450 personas a causa de los terremotos del pasado miércoles, datos actualizados este domingo por el presidente del Parlamento venezolano, Jorge Rodríguez, quien también ha destacado los cuantiosos daños materiales.
2: La cifra de edificios afectados o colapsados se eleva a 774, 189 con colapso total y 585 con una afectación o un colapso parcial. Se han afectado 38 hospitales que ya estamos rápidamente reparando, 44 centros comerciales y 1.645 estructuras de otra índole, puentes, carreteras, etcétera.
0: El último comunicado del Ministerio de Exteriores de España eleva también a 17 los ciudadanos españoles fallecidos en la catástrofe. Son además 150 los españoles desaparecidos y 12 los localizados bajo los escombros, que centran los esfuerzos de los equipos de rescate. A la situación de estos últimos se refería el ministro José Manuel Álvarez, entrevistado en Radio Nacional.
3: Esas 14 personas, en muchas ocasiones los datos nos constan porque son las propias familias los que nos reportan que se encuentran bajo los escombros. Desde luego hemos dado traslado de toda la información a los equipos de rescate y, dadas las dificultades existentes sobre el terreno, tanto para actuar como para comunicarnos, en estos momentos no tenemos más información.
0: Sobre el terreno acabamos de conocer el caso de un hombre y su hijo adolescente rescatados de entre los escombros este domingo, casi cuatro días después del doble terremoto en Caraballeda, ciudad costera al norte de Caracas, devastada por el desastre. Equipos de rescate estadounidenses y franceses han transportado al joven y a su padre, ambos desnudos en camillas, descendiendo de una montaña de escombros, rodeados por decenas de personas. Naciones Unidas estima que el número de desaparecidos ronda los 50.000. Aquí en nuestro país, en clave política, tras la celebración del Comité Federal del PSOE ayer sábado, este domingo, el ministro Óscar López reiteraba la senda marcada por el presidente Pedro Sánchez. El Ejecutivo agotará la legislatura y seguirá adelante. Alusión velada de López en sus declaraciones de hoy al presidente de Castilla-La Mancha, Emiliano García Page, única voz crítica en el cónclave socialista del sábado, al pedir la convocatoria de elecciones ante los escándalos de corrupción.
4: Aquellos que defendían que en su día el PSOE tenía que abstener para que gobernara un gobierno corrupto de Mariano Rajoy. Los mismos que ahora son capaces de defender que se tiene que ir un gobierno que tiene España en el mejor momento económico de su historia.
0: Desde el Partido Popular, su número dos, Miguel Tellado, insistía también en el adelanto electoral y hacía extensible la responsabilidad por la corrupción a todo el Comité Federal del PSOE.
5: Un consejo que no era federal, sino criminal, y también la NAR. Porque el PSOE es hoy un partido sentenciado por los tribunales y un partido manso y sumiso ante la huida hacia adelante del número uno del Guan de P.S.
0: Aún en clave nacional, un apunte más. El actual presidente en funciones de la Junta de Andalucía y candidato del Partido Popular a la reelección, Juanma Moreno, afronta mañana lunes y el martes el debate de investidura ante el Pleno del Parlamento, con la incógnita de si logrará el apoyo de Vox para alcanzar la mayoría absoluta que requiere en una primera votación para ser elegido. De momento, no ha trascendido ningún acuerdo cerrado entre los dos partidos. Y en los deportes, Sudáfrica y Canadá empatan en la primera eliminatoria del Mundial. Rubén Ortega, buenas noches.
6: ¿Qué tal? Muy buenas noches. Máxima igualdad en el partido del que va a salir el primer equipo clasificado para los octavos de final del Mundial 2026. Está el duelo al descanso, a punto de comenzar la segunda parte. Sudáfrica 0, Canadá 0, con las mejores acciones para el combinado norteamericano, que ha tenido una ocasión muy clara que ha sacado bajo palos un defensa sudafricano. Recordamos que si se mantiene el empate, habría prórroga y de persistir le seguirían los penaltis. Enseguida comienza esta segunda parte con dos equipos que nunca han logrado estar entre los 16 mejores de un Mundial, así que esta noche una de esas selecciones va a estar celebrando un hito para su país.
0: Gracias, Rubén. Es toda la información. 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
7: Saludos, ¿cómo están? Lache, servir, sipear, ser la cabra. En estos días de banderas arcoíris vamos a dedicar el programa a ese vocabulario capaz de marcar identidad. Es la ropa verbal, así la ha definido el polifacético Juan Sanguino, que se encargó de desgranarla junto al también versátil Luis Mosquera en la ponencia que ambos protagonizaron en el último Congreso Trabalengua. Con su permiso, desvelamos aquí lo que nos contaron. Acompáñennos.
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0: Ropa verbal, el concepto lo acuñó el polifacético guionista, cómico, profesor Lluís Mosquera para englobar ese vestuario de palabras que expresan quiénes somos. A ese ropero sumó sus aportaciones el también polifacético, filólogo, profesor de inglés, bloguero y comunicador Juan Sanguino, y juntos construyeron una divertida y muy instructiva ponencia con la que nos adentraron en un mundo de palabras que para muchos fue un necesario descubrimiento. Lluís y Juan empezaron hablando del género en la lengua y trataron de responder a la pregunta, la plantearon así, de por qué los hombres gays utilizan el femenino cuando hablan entre ellos. Esta era la respuesta que ofrecía Juan Sanguino.
1: En realidad, los hombres, hombres gays hablando en femenino sobre sí mismos ha pasado siempre. Cuando yo salí del armario en los años 2000, se llevaba mucho lo de que un hombre gay mayor te llamase en femenino, ¡ay, hija, estás loca, no sé qué, petarda! Y tú decías, no, perdón, hablaba en masculino, ¿sabes? Porque era la época de los 2000 de la integración. Y era como que tú, vale, eras gay, pero querías parecer lo más normal posible. Por favor, que nadie me hable en femenino, que todo el mundo vea que tengo un novio normal, que tengo una vida normal, que mis padres no se avergüencen de mí. Y lo único raro, lo único diferente es que me gustan los hombres, pero el resto de mi vida es absolutamente heteronormativa. Y luego ha habido un cambio y ahora es muy habitual que los gays hablen en femenino y lo chocante es cuando hay uno que te dice, perdona, soy un chico. Y es como, tío, qué aburrimiento.
0: Lluís, por su parte, subraya que esa vuelta a nombrar en femenino es parte del viaje para crear la identidad de este grupo. Ya se asume con naturalidad que no solo no es ofensivo, sino que, por el contrario, expresa una relación de confianza. Defiende, además, de igual manera, que las mujeres asuman en ocasiones el masculino, como ha ocurrido, de hecho, con algunos versos de Lo Malo, una de las canciones que ha compuesto.

0: en la frase que luego acabó en las pancartas del 8M, que para nosotros era súper emocionante, soy el león que se comió las mariposas, era como darle la oportunidad a las niñas, sobre todo, ya no solo a las mujeres, de esta cosa que sí que hacemos los maricones todo el rato, que es jugar al otro género, que en realidad una mujer llamarse en masculino es muy raro, o sea, no se dan esa oportunidad de esa manera. Y no es lo mismo decir soy la leona que se comió las mariposas, porque entonces eres como sexy, que soy el león, como que de repente era como, pues al final el lenguaje también es misógino y nosotros, o sea, referirte al femenino es como que bajas un escalón, entienden, no lo pienso, entonces hacer esto como de subir, ¿no?
1: Luis Mosquera y Juan Sanguino continuaron en su exposición en el Congreso Trabalengua, ayudándonos a desentrañar el significado o el origen de algunas palabras y expresiones muy comunes entre el colectivo LGTBI. Por ejemplo,
0: hay expresiones directamente del lenguaje travesti, como que algo te vuela la peluca,
2: sí,
0: que seguro que habéis escuchado por ahí y nadie sabe qué es, porque las travestis cuando compiten, la que hace una voltereta muy loca o la que hace un show increíble, se le puede despegar la peluca y salir volando. Uh-huh. Entonces son expresiones que no necesariamente tienes que haber ido a un show travesti para entender que algo te vuele la peluca es que es algo muy guay.
1: Lo mismo que los significados que adquieren entre los travestis los términos reina o madre, que aplica a menudo a mujeres a las que admiran, como Rocío Jurado.
2: Todo eso viene de las madres de las casas de travestis, que hay una madre y luego están las hijas y se van heredando y se van educando. ¿Por qué? Porque antes a la mayoría de los chicos gays o muchos chicos gays les echaban de casa. Entonces hacían familias, estaba la madre y bueno, pues a lo mejor puede que algunos fueran mujeres trans, otros chicos gays, algunos travestis, otros no, pero estaba la idea de la madre, no de la madre biológica, sino
0: claro,
2: es mi madre, son mis hijos, y esta relación no es una relación familiar, sino que viene del imaginario travesti.
1: Del mundo travesti nos llegan también frases que se han extendido y han evolucionado de forma a veces realmente curiosa, como explica Juan Sanguino.
2: Servir, por ejemplo, tú estás en una competición de ballroom, que es básicamente cuando llevan las travestis a bailar y a... Los ballroom originalmente no eran tanto de baile, sino como de identidad. Entonces era como executive realness, ¿no? Es plan, te estás sirviendo una realidad ejecutivo. Te vistes de ejecutivo masculino. Entonces había competiciones por categorías. Ejecutivo, etcétera, etcétera. Entonces servir es lo que tú estabas sirviendo. Pero va evolucionando los lenguajes, o como cuando soy una pringada, dijo Taylor Swift, es alérgica a servir. Entonces ahora alérgica a servir es una expresión en sí misma. O sea, a través de figuras como Inés Hernán o Soy una pringada que ven Drag Race y conocen un imaginario travesti, luego ellas van a Masterchef y dicen estoy sirviendo.
1: Y otra expresión clave. Este es el origen y su evolución.
2: Si tú tienes una cara muy, muy increíble, muy bien maquillada y pones muchas caras, muchas expresiones, la expresión original era give face. Luego evolucionó en face card not declined, que es que la tarjeta de crédito de tu cara nunca es declinada, ¿vale? Entonces...
0: Por fin estás volviendo a ser profesora de inglés.
2: Sí. El otro día leí un tuit sobre Operación Triunfo de este año que decía, sobre una chica, una concursante, decía, cuando Judith compra en el Mercadona, paga con su cara. Porque eso ya es la evolución de servir cara, dar cara, la tarjeta de crédito de tu cara nunca es declinada... Y ya una tercera evolución que es cuando voy a Mercadona, pago con mi cara, porque nunca es declinada. Entonces hay como una evolución del lenguaje, claro, que si llegas a la última frase no entiendes absolutamente
0: claro,
2: nada.
0: Claro, si tú abres una puerta y es Judith, paga con su cara, la cierras y dices,
2: claro,
0: he perdido tres capítulos.
2: Esto no significa nada, pero tienes que estar como muy consciente de dónde cuál ha sido la evolución, porque el lenguaje online está vivo en constante transformación.
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1: Servir, dar cara, son términos que se han extendido entre las nuevas generaciones. Pero si utilizar determinadas palabras dice mucho de tu identidad, evitar otras también.
0: Nosotros, sobre todo, yo creo que las personas del colectivo, elegimos muchísimo qué palabras usar, sobre todo por descarte. O sea, ¿qué está diciendo la gente ahora que yo no quiero decir? Y entonces, cuando he quitado todo eso, ¿qué me queda? Y la primera de todas, por supuesto, es bro.
2: Absolutamente. Bajo ningún concepto, prefiero que me peguen un tiro en la nuca a decir bro, porque bro, de hecho, si alguien me llama bro, yo siento que esa persona podría darme una paliza.
0: Pero aunque sea un niño de 13 años en el gimnasio, o sea, tú estás levantando unas mancuernas que pesan como él y él te dice, hey, bro, ¿me dejas? Y es como, ¿qué?
2: Otra cosa que no... A mí, bro, me parece que es tierno porque ya, yo he vivido la época del tronco, del macho, del colega. Bro, al final viene de brother, que es fraternal. Y creo que es lo más cerca que están los tíos cis heterosexuales ahora mismo de ser cariñosos los unos con los otros. Llamarse bro.
1: Otras expresiones también se usan con cierta precaución, como es el caso de ser la cabra. Escuchen su origen.
2: Ser la cabra viene del inglés goat, pero goat es un acrónimo de greatest of all time, el mejor de todos los tiempos. Entonces en inglés empezaban a decir this man is the goat, y aquí lo hemos traducido como Messi es la cabra, este tío es la cabra. Entonces es una evolución muy rápida que ha ocurrido en una cuestión de 2 años y sería un poco una forma de admirar a un tío es... no se puede ser más cabra que este tío.
1: Tampoco entre el colectivo LGTBI se utiliza el adjetivo mamadísimo, que si para la gente de mi generación significa estar muy borracho, muy bebido, ahora tiene la connotación de estar cachas, muy fuerte. Pero siempre hay alternativas para estas palabras que se descartan.
2: Nosotros en vez de bro, pues somos de utilizar cariño, guapa, tilina.
0: Tilina no lo he escuchado en mi vida, lo vi en tu guión y dije...
2: Palante. Tilina es de gente joven, que tú ya estás haciéndote mayor, bienvenido, te estaba esperando... Tilina viene del universo Potaxie. Potaxie es un universo en TikTok que salió, que eran como un planeta en el que todos son aguacates con ojos.
0: Que si lo traduces no tiene ningún sentido.
1: Como no tiene sentido, bromea Lluís Mosquera, traducir algunas expresiones que llegan directamente del inglés.
0: O sea, una red flag, todo el mundo sabe que es una bandera roja, pero por ejemplo, yo he trabajado mucho tiempo en la radio en Apunte, en Valencia, y cada vez que hablábamos de red flags teníamos que decir banderola vermella. Perdíamos a todo el mundo. O sea, incluso a la gente que habla valenciano de normal, como yo, nadie dice bandera a la vermella, porque igual que no puc més es en valenciano y ha llegado a todo el mundo en valenciano, no puc més, estoy cansada, no sé qué, alguien de Madrid puede decir no puc més. Red flag es en inglés porque ha venido el meme en inglés y sigue siendo en inglés y por economía de lenguaje también.
2: Una, o sea, red flag es...
0: Son dos sílabas, bandera a la vermella, se me acababa la sección y todavía no he podido desarrollar.
1: Hay otros muchos ejemplos de palabras que llegan directamente del inglés en este nuevo vocabulario, los que elige Juan Sanguino.
2: Random se traduciría como aleatorio, pero nadie dice, es que esta situación es tan random, me encontré con una chica random y me dio fuego. No dices, me encontré con una chica aleatoria y me dio fuego. Random ya es un concepto de sí mismo. Rutear. Rutear quiere decir que quieres el éxito de alguien. Viene del inglés root. En plan, rooting for you, es como quiero que te vaya bien. Pero tú no dices quiero que te vaya bien, dices estoy ruteando por ti. Y viene directamente...

0: La gente diciendo, estoy en el barco de Juanjo y Martín.
1: Es que es tan fuerte el lenguaje.
0: Es increíble.
1: Va a toda velocidad.
2: Y muy especial es el uso de la palabra ghosting, que es imposible traducir por fantasmear.
0: El ghosting es un mundo en sí mismo que tiene como muchas palabras satélite. O sea, el ghosting es cuando alguien desaparece y te deja de contestar, pero también hay un mundo alrededor intraducible, como el breadcrumbing, que es... Esto lo conocéis. El breadcrumbing es cuando tú estás a punto de tener novio, uno te ha hecho ghosting, y el breadcrumbing es ir hablando con unos cuantos... Por si acaso.
1: Dejando migajas de pan.
0: Breadcrumbing es un poco lo de Pulgarcito. Dejar migajitas. ¡Ay, qué guapo! La semana que viene más. O sea, y luego de ahí viene el shrecking, que es otra cosa que es... Esto lo conocéis. Ahora está súper de moda el shrecking, que es la gente que está cansada del breadcrumbing, del ghosting, y al final elige a una persona mucho más fea que él, o sea, como alguien mucho peor, porque es el que te estaba haciendo caso siempre... Y te eleva el ego todo el rato. O sea, el malo final de ser una persona horrible es el que hace shrecking.

0: Stanear viene del verbo stan en inglés, que se originó con la canción de Eminem, Stan. La canción de Eminem era un rap sobre un chico que es muy fan de Eminem y que está loco y que le acosa. Entonces era una combinación entre stalker, que es acosador, y fan. Y aparte es un nombre masculino. El fan se llamaba Stan. Entonces esa canción, que es de hace 20 años, ha dado lugar al verbo stanear, que es obsesionarte con alguien y acosarle. Hate no es lo mismo hate que odio. Yo odio en la vida real. Hateo en redes sociales. El hate solo es para las redes sociales. El odio es para la vida real. Y el hate no es serio en la vida. Es una cosa como de tal.
1: Tanto Juan Sanguino como Lluís Mosquera subrayan la rapidez con la que evoluciona este vocabulario en cómo define la generación, el grupo al que pertenece el que lo utiliza.
2: El lenguaje tiene tantas fases, evoluciona tanto a través de entenderlo, que si ahora yo de repente pongo una foto de alguien que está muy contenta y pongo modo, quien me entienda ya me está revelando algo sobre su identidad, porque se sabe todo el viaje, porque sabe que yo antes habría dicho mood y antes de eso habría dicho me siento así y antes de eso hubiera descubierto el primer meme, que es una imagen de otra persona, y decir soy yo.
0: De hecho, hay un meme increíble que eran tres fotos de grupos de mariquitas, unos de 20 años, otros de 35 y otros de 55. Y los de 20 años decían y punch, los de 35 decían y punto, y los de 55 decían y san se acabó. Que es, te explicaba muy bien la evolución del lenguaje, de cómo la misma expresión se puede decir de muchas maneras.
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0: Entonces, los millennials utilizamos términos de la generación Z como para sentirnos jóvenes, y en cuanto los utilizamos, mueren. O sea, porque los millennials no asumimos que ya no somos jóvenes, porque nunca, con la crisis y todo eso, como que nunca llegamos a tener una vida adulta de verdad. Seguimos de alquiler, no nos hemos casado, no tenemos hijos, tenemos trabajos de mierda, seguimos obsesionados con Harry Potter. Es como, soy Hufflepuff, es como, tienes 50 años. Pues,
2: mi pijama es de Gryffindor.
0: Eres funcionario, no eres Hufflepuff. Entonces, matamos palabras, como por ejemplo...
2: Que de hecho siempre en el cambio generacional siempre hay una cosa que es buscar palabras nuevas, y eso también es una parte de la identidad.
0: En contra, o sea, de los que venían antes.
1: Y ese ir en contra de los que venían antes, definir la personalidad propia, trae nuevos términos, o algunos no tan nuevos, porque en este juego también entra la recuperación de palabras tradicionales.
2: También hay una cosa de que ya no tenemos esta cosa de necesitamos hablar todo el rato con términos ingleses para molar, sino que se puede molar con una palabra que decía tu abuela en su pueblo de La Mancha, como claro, lache.
0: Claro, y es una recuperación lingüística muy bonita.
2: Que, por cierto, el cringe y el lache, que por si alguien no lo sabe, el cringe es lo que da su padre diciendo peck, ¿sabes? El cringe es como una sensación de pelos de punta, de como de, no, para, no hace falta.
4: Es como,
2: y el lache es lo mismo, pero en español. La palabra española para decir que es vergüenza ajena.
0: Cringe significa dar grima. Pues se empezó a utilizar y luego ha evolucionado ahora el lache.
1: La rapidez con la que cambian las palabras hace que muchos de estos términos, de estas expresiones, tengan una vida muy breve. Así ocurrió con el Lola que hace o el verás que soy guapo.

0: Pa.
1: Y luego una palabra que ya la gente ha olvidado, pero que lo fue todo durante 3 años, es postureo.
2: Bueno, lo cambió todo.
1: Postureo era como querer aparentar algo que no eres. Y la gente, o sea, era obsesión, postureo, postureo, aquí de postureo, aquí de postureo.
2: Claro, porque empezó como un vamos a criticar a la gente que desde que ahora existe Instagram sube una foto en la Marina tomándose una Perol.
1: Sí, eso es todo postureo.
2: Sí, como que de repente cualquier persona con un smartphone podía ser famoso y los famosos dejaban de hacerse fotos de famosos porque se los estaba haciendo tu prima Claudia en Magaluf.
1: Lo cual es bonito porque postureo es una expresión completamente castellana, o sea, del castellano. O sea, no hay influencia inglesa o tal. Es de posturear, es un verbo que nos hemos inventado en base a la palabra postura. ¿Qué pasa?
2: Yo creo que venía de post, de subir un post.
1: No, yo creo que viene de postura.
2: Es las dos cosas, es genial.
1: Bueno, nunca lo sabremos.
2: La recuperaremos.
1: El origen de los memes casi nunca está claro. Pero, por ejemplo...
2: La muerte absoluta es cuando Azúcar Moreno hace una canción que se llama Postureo.
1: Postureo, que además está utilizado. Porque ya decían... Tú me seduces al bailar con tu postureo. Y es como... Toñi, Encarna, ¿no habéis entendido lo que es el postureo?
0: Algunas expresiones se quedan viejas, otras, bromean Juan y Luis, ya eran viejas cuando nacieron.
1: Llavestruz, por ejemplo.
2: Parecementerio.
1: ¿Qué más tenemos? Dabuten, Guay del Paraguay, Effective Wonder, Como Andamios, La Cagaste Burlancaster, Nanay de la China, Very Well Fandango, Footing. Footing es una palabra que no existe en inglés, que viene de coger foot en inglés y, en castellano, y hacer footing como si fuera un verbo. Allí dicen jogging. Footing es una palabra, igual que puenting. Puenting evidentemente es una palabra que no existe en inglés, pero que quiere sonar inglesa porque era la época en la que la gente le sonaba que ING era como inglés, pero no hablaba inglés nadie. Entonces, mi madre, por ejemplo, estaba me decía que footing existe en inglés y no, se dice jogging. Y luego footing, ya nadie dice footing, ahora dicen running. Que es como, ¿por qué no decís correr? Sí, no es como si tuviéramos un verbo en España que es... Pero parece que running es como más guay que correr.
0: En estos desencuentros generacionales puede darse la situación de que personas con edades muy diferentes utilicen la misma palabra, pero con sentidos muy distintos.
2: A mí me da mucha risa cuando mi padre usa palabras que yo uso totalmente distinto, como caliente. Estar caliente es estar enfadado para él. Para mí, creedme que no. Entonces mi padre a veces puede decir, sin ningún tipo de ironía, frases como «Es que he discutido con tu madre y se ha acostado ya que está muy caliente». Y yo primero pienso «No necesito esa información». Segundo, «¿Por qué me lo cuentas?». Y tercero, «¿Dónde duermo yo hoy?». O por ejemplo, «enrollarse». Enrollarse para mí, y seguro que para los Z ya no, era liarse con alguien, era morrearse.
1: Sí,
2: para mi padre es hablar mucho rato. Que yo eso también lo he conocido. Pero mi padre dice cosas como, ay, me he encontrado a la madre de tu amigo David por la calle y he llegado tarde a casa porque nos hemos estado enrollando en una esquina. Claro, por eso mamá está caliente.
0: También resultan muy definidores de identidad los grupos a los que te sumas según la red social que utilices.
1: Señoras, que es como el primer meme, ¿no? En 2010, los grupos de Facebook, que fue el primer meme comunitario, que de repente la gente... Al principio los grupos de Facebook eran como foros. Eran como para mandar mensajes a gente que le gustaba también mucho Madonna o médico de familia y cosas así. Pero luego se hicieron grupos que su única función era que tú te unías y le salía a tus amigos. Juan Sanguino se ha unido a señoras que llevan la bolsa puesta en la cabeza. Juan Sanguino se ha unido a... Yo también creo que en Humor Amarillo moría gente. Mi madre también se inventa la hora cuando me despierta. Yo tampoco entiendo cómo podía ser tan grande el campo de Oliver y Benji.
2: Uf, eran increíbles.
1: Si hay que ir a IKEA, se va, pero ir para nada es tantería. O sea, eran como cosas, tonterías que nos hacían como gracia, pero que lo de que mi madre también se inventa la hora cuando me despierta, nos ha pasado a todos. Entonces eran formas de construir también comunidad. Y las señoras que eran un poco el ciudadano Kane de esta categoría, las señoras que se ponen la bolsa cuando llueve en la cabeza. Y luego evolucionó en señoras que las bodas te preguntan ¿y tú para cuándo? Señoras que se toman ibuprofenos como si fueran lacasitos. Señoras que se golpean en el pecho con el abanico para darse aire. Y al final son memes que son muy ingenuos y muy literales comparados con todo lo que hemos visto antes de el fife, la apotaxia y la madre que las parió, que eso es una cosa súper rara.
2: Y también se han quedado de padre, ¿no? Porque en realidad también las redes sociales cambian, también evolucionan y de repente ahora Facebook ya es solo de padres.
0: Pero hay algunas palabras que no pierden vigencia, pase lo que pase.
1: Guay lleva siendo guay 40 años, nos va a sobrevivir a todos, guay es indestructible y vale, nosotros no decimos ok.
2: Somos de los pocos idiomas, sí. El español, sí que es verdad que en Latinoamérica usan dale, pero el español es de los pocos idiomas que tiene su propio ok, entonces creo que tenemos que estar muy orgullosos de ello.
1: ¿Tú sabes dónde viene ok, por cierto?
2: De Zero Kill.
1: Zero Kill, me hace muchísima gracia.
2: Cuéntalo, cuando, si esto es del
1: cuando la gente venía de la guerra, seguro que lo sabéis, es muy, muy mítico. La gente venía de la guerra, ponía el número de gente que había muerto, en plan 12K, 30K. Cuando ponía 0K era guay porque no había muerto nadie. Entonces como ok es cero muertos.
0: Todo un recorrido por el origen y el significado de palabras y expresiones con esta conclusión.
2: La cosa es, ¿ha sido toda esta presentación una absoluta mariconez?
1: Sí.
2: Pues lo dejamos ahí. Entonces, depende de quién lo diga, depende de cómo lo diga, depende sobre todo de para qué lo diga y sobre todo de cómo de importante es para esa persona usar o no X palabras para existir. Porque, pues eso, para que los demás sepan que existe, que esto también es importante. Lo que no se nombra no existe, así que cada uno elija qué palabras ponerse y qué palabras le ponen, que eso también está muy bonito. Muchísimas gracias y estáis todos guapísimos, que es importante.
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0: Nuestro idioma no tiene ni debe tener fronteras de ningún tipo. El ingenio de Lluís Mosquera y de Juan Sanguino nos ayuda a romper cualquier barrera. Nos despedimos. Volvemos la próxima semana para seguir hablando de todo lo que tiene que ver con el mundo inagotable de las palabras y los idiomas. Sus curiosidades, la gramática, sus profesiones, la historia. 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

La irrupción de Rosana Arbelo en el panorama musical no fue un desembarco, sino una inundación silenciosa que terminó por romper todas las barreras de la radiofórmula. Lunas Rotas no se construyó bajo la frialdad de un laboratorio de éxitos, sino bajo la urgencia de una canaria que decidió que la honestidad brutal era la mejor estrategia. Mientras el pop español se debatía entre la pose rockera y el artificio de sintetizadores, ella puso sobre la mesa una voz desnuda y una forma de frasear que recordaba a la conversación más íntima de una cocina a medianoche.

Este álbum funciona como un tratado de arquitectura emocional, donde la sencillez no es ausencia de recursos, sino una elección estética calculada. La producción, lejos de buscar la grandilocuencia, prefirió dejar el aire necesario para que cada palabra aterrizara con el peso justo. Esa capacidad para convertir lo cotidiano, la pérdida, el deseo, la complicidad, en himnos coreados por estadios enteros, es el verdadero núcleo del éxito comercial de esta obra. Rosana logró que el oyente sintiera que no escuchaba una grabación profesional, sino más bien una confidencia privada.

Quizá detrás de este éxito masivo subyazca una lección sobre la industria. El público estaba hambriento de una narrativa cercana, alejándose de los personajes inalcanzables que dominaban los charts. La naturalidad con la que se movía Rosanna entre el pop melódico, los tintes de sus raíces y un fraseo casi susurrado permitió que temas como el talismán se filtraran por todas las rendijas de la sociedad. Rosanna no necesitó despliegues de marketing agresivos cuando la propuesta tenía una capacidad de contagio tan orgánica.

Analizar lunas rotas implica entender que la soberanía artística no siempre requiere de estructuras progresivas o de una rebeldía política declarada. A veces la mayor subversión consiste en ser tremendamente humano en un sector que tiende a la caricatura. La producción de este trabajo no buscaba impresionar por su sofisticación técnica, sino por su capacidad de permanencia. Es un disco que no ha envejecido porque sus temas no están sujetos a las modas sónicas del momento, sino más bien a una estructura de composición atemporal. Es inevitable mencionar cómo piezas como Si tú no estás elevaron el listón de la balada pop de la época. Porque no se trata solo de la estructura de la canción, sino del uso del silencio, del uso del espacio que Rosana gestiona con madurez inusual. La banda que la acompaña entiende que menos es más, permitiendo que la guitarra acústica y la voz dicten el pulso del relato y creando una textura que se vuelve reconfortante para el oído medio, pero que mantiene una dignidad compositiva intachable.

La permanencia de lunas rotas en el imaginario colectivo no fue una casualidad programada, sino el resultado de haber sabido pulsar la tecla exacta de la empatía. Rosana no nos entregó canciones para ser escuchadas de forma pasiva. Nos entregó un manual de supervivencia emocional. Es un disco que te obliga a detenerte y reconocer tus propias grietas, consiguiendo que tras la última nota el oyente sienta que el mundo es un lugar un poco más habitable. Hoy el legado de este disco se mide por cómo desbrozó el camino para las compositoras que querían controlar su propio relato sin pasar por el filtro de la construcción artificial. No fue solo un fenómeno de ventas, fue un cambio de paradigma donde la vulnerabilidad se convirtió en la fortaleza. Al final, Luna Rota sigue sonando porque la verdad, cuando se interpreta con tanta destreza, en realidad nunca pasa de moda.

0: Son las 11, las 10 en Canarias.
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0: Buenas noches. El Día del Orgullo LGTBIQ+, ha sacado a la calle a miles de personas en manifestaciones que han recorrido varios puntos de España. Falta algo menos de una semana para el acto central, la manifestación de Madrid, una de las más multitudinarias del mundo, pero que, según sus críticos, ha perdido el alma. Es la denuncia de la plataforma Orgullo Crítico de Madrid, que asegura que empresas e instituciones se han apropiado de esta cita y la han vaciado de contenido reivindicativo. Hoy han salido a la calle en Madrid en la ya tradicional Marcha del Orgullo Crítico para reivindicar sus derechos, pero también para tratar de devolver el espíritu de lucha a una causa que algunos se empeñan en domesticar. Es domingo, es 28 de junio, 24 horas en titulares. Ángeles Bazán, buenas noches.
2: Buenas noches. En Venezuela, los equipos de salvamento trabajan contrarreloj. 4 días después de los terremotos se reducen las posibilidades de encontrar supervivientes de entre los escombros, pero ni familiares ni rescatistas pierden la esperanza. Alberto Vázquez, Brigada de la UME.
3: Las esperanzas siempre se mantienen. Lo último que se pierde. Mientras hay esperanza, hay vida. Nosotros seguiremos trabajando. Es muy complicado, cada vez es más difícil, pero sabemos que pueden quedar personas atrapadas y es nuestro mayor anhelo. Llegar a ellas, localizarlas, extraerlas.
2: La llegada de los equipos de ayuda de otros países ha permitido a Venezuela reforzar la búsqueda de supervivientes con un mayor despliegue de maquinaria pesada y más personal dedicado a los rescates. Y de hecho, todavía se producen momentos de alegría. El rescate de más personas con vida, un padre y un hijo adolescente, han sido los últimos rescatados esta tarde en Caraballeda, al norte de Caracas. Son momentos de alegría. Las cifras provisionales hablan, sin embargo, de 1.450 muertos provisionales, decimos. 17 de ellos son españoles. Son 3 más que esta tarde. 150 están desaparecidos y hay 12 que siguen bajo los escombros, pero localizados. El ministro de Exteriores, entrevistado en Radio Nacional, ha asegurado que en ellos se centran los esfuerzos de los equipos de rescate. José Manuel Álvarez ha recordado que todas las líneas consulares están abiertas.
4: Vuelvo a hacer un llamamiento para que cualquier familiar, cualquier persona que tenga noticias de un español en situación de necesidad en estos momentos en Venezuela, que por favor contacte con los teléfonos de emergencia.
2: En España, el Gobierno da un nuevo paso para aprobar los presupuestos de 2027. Se ha adelantado a mañana el Consejo de Ministros para aprobar un nuevo paquete de medidas para hacer frente a las consecuencias económicas de la guerra con Irán. Algunas de las aprobadas en marzo decaen el martes y podrían ser renovadas en el Real Decreto al que dará luz verde mañana, junto al cuadro macroeconómico que acompañará a los presupuestos generales del Estado del año que viene. En lo político, este lunes también miraremos a Andalucía, donde Juan Manuel Moreno Bonilla dará su discurso de investidura sin tener todavía cerrado un pacto con Vox. En el discurso tendrá que hacer equilibrios para mantener su imagen de moderado sin molestar a la ultraderecha. Fuentes del PP aseguran que la negociación está muy avanzada, de manera que la incógnita está en saber cuánto ha cedido el líder popular en las exigencias de Vox respecto a, por ejemplo, la prioridad nacional. Los socialistas andaluces aseguran que el pacto lo han cerrado ya en Madrid. María Márquez.
5: Este pacto está cerrado, que además es un pacto que se está cerrando en los despachos de Madrid, donde Moreno Bonilla está firmando el futuro de Andalucía directamente de la mano de Abascal.
2: Miramos a Oriente Próximo, donde sigue la tensión en 2 frentes. En torno a Hormuz, una última hora dice que Estados Unidos e Irán han acordado detener los ataques mutuos y que se van a reunir el martes en Qatar para resolver su disputa sobre el estrecho. Porque horas antes, Irán volvió a bombardear bases estadounidenses en Kuwait y Bahrein y amenazaba con romper el alto el fuego si siguen los ataques de Trump, que amenaza de nuevo con destruir la República Islámica. Teherán exigía ser el único que coordine el tráfico en el estrecho. Abbas Araghchi, ministro de Exteriores de Irán. El estrecho de Hormuz recuperará su capacidad previa a la guerra en un plazo de 30 días, dice, bajo la gestión que Irán establecerá y una vez que la República Islámica de Irán elimine los obstáculos. Pero Estados Unidos dice que no se quedará de brazos cruzados. El embajador Mike Wolf advertía a Irán. Si el régimen iraní piensa por un segundo que el presidente Trump se va a quedar de brazos cruzados mientras Irán sigue atacando el transporte marítimo internacional sin respuesta o nuestras bases, están muy equivocados, decía. El otro frente, el Líbano. Israel ha seguido atacando varias localidades del sur del país. El acuerdo que firmó el viernes en Washington con el gobierno libanés nació muerto, a pesar de que Netanyahu alardea de haber conseguido un compromiso del Líbano de desarmar a Hezbollah. Y esta noche, el ejército asegura haber destruido la infraestructura subterránea de Hezbollah en el sur. Israel asegura que ha informado a Washington antes de este ataque. Terminamos en Estados Unidos, donde el alcalde de Nueva York, una figura emergente frente a las políticas de Trump, asegura en la cadena ABC que los demócratas están cansados de pagar la ayuda militar a Israel. El martes por la noche vimos a los demócratas movilizarse en distritos de toda la ciudad para dejar claro que estaban cansados de que se gasten decenas de miles de millones de dólares de nuestros contribuyentes para violar el derecho internacional y matar a miles de civiles, dice Mamdani.
0: 24 horas en titulares con Ángeles Bazán. En los deportes ya tenemos a la primera clasificada para octavos de final del Mundial. Rubén Ortega, buenas noches.
6: ¿Qué tal? Muy buenas noches. Eso es, una de las anfitrionas. Se trata de Canadá, que acaba de certificarlo hace pocos minutos. Su clasificación para los octavos de final lo ha logrado eliminando a Sudáfrica 0-1 con un tanto en el descuento y cuando el partido ya se encaminaba a la prórroga. Es la primera vez en su historia que Canadá logra clasificarse entre los 16 mejores de un Mundial. Enseguida lo vamos a analizar y estamos también con la última hora de la selección española a 4 días de su duelo ante Austria y también abriremos página de motor para analizar cómo le ha ido Alonso y Sainz en el Gran Premio de Austria y con buenas noticias en MotoGP, Jorge Martín ya es el nuevo líder del Mundial.
0: Son las noticias de la jornada, de este día del orgullo LGTBI, en el que algunos pretenden a la vez sorber y soplar con los derechos del colectivo. A aquellos que a la vez reivindican la igualdad y normalizan la homofobia, dedica su cara B, Juan Carlos Soriano.
7: En el mundo solo quedan 5 países comunistas. Se cuentan, nunca mejor dicho, con los dedos de una mano. Son China, Cuba, Corea del Norte, Laos y Vietnam. Mantienen el régimen de partido único marxista, pero sus economías, sobre todo la China, han reciclado los ejemplares de El Capital en papel higiénico. Cuando el diputado por Vox en la Asamblea Regional de Murcia, Antonio Martínez Nieto, dice que la hazaña más monumental del comunismo ha sido sacar las conductas LGTBI+ del catálogo de trastornos y meterlas en el de los derechos humanos, ignora que es el comunismo, la diversidad de género y los derechos humanos. Se hace un paparajote y mezcla todo en el plato. Fue la Organización Mundial de la Salud en 1990, cuando ya había caído el muro de Berlín, quien dejó de considerar trastorno mental la diversidad de género. ¿Se ha informado su señoría de cómo tratan a esas personas en los 5 países comunistas? En Cuba lo resumen así: la revolución no entra por el culo. Por su parte, el diputado del PP, Jaime de los Santos, ha proclamado: soy maricón, soy del PP y me siento muy orgulloso. En su caso, parece ignorar los pactos autonómicos de su partido con Vox y los que se pueden dar en unas hipotéticas elecciones generales, aunque igual es comunista y todavía no lo sabe.
0: Pasan 8 minutos de las 11 de las 10 en Canarias.
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0: Dime. Comenzamos en Venezuela, donde crece el número de fallecidos en los terremotos del pasado miércoles. Las autoridades venezolanas informan de 1.450 fallecidos. Son apenas 20 más que en el conteo del día anterior, mientras que los heridos siguen superando los 3.000. En cuanto a los españoles, Exteriores ha elevado la cifra de fallecidos hasta los 17, mientras que otros 12 permanecen localizados, pero bajo los escombros, y crece la cifra de no localizados, ya son 152. Cifras que no terminan de reflejar el caos sobre el terreno, con servicios de emergencias sobrepasados y en horas críticas para encontrar a los que bien podrían ser los últimos supervivientes. La situación es especialmente dramática en el estado de La Guaira, epicentro de los seísmos y donde las autoridades han limitado severamente el acceso. Nos vamos en directo hasta allí, hasta La Guaira, donde está nuestro equipo de enviados especiales, Beatriz Viaño, con la asistencia técnica de Luis Montero. Buenas noches, Beatriz.
14: Buenas noches, pues aquí la imagen es desoladora, una kilométrica línea costera con edificios colapsados o gravemente deteriorados por los terremotos del pasado miércoles y muchas familias en la calle que lo han perdido todo. Es la zona cero y son horas críticas, como dices, porque por eso los servicios de rescate invierten todos sus esfuerzos con el objetivo de buscar vida bajo el hormigón. A esta zona de La Guaira se han desplazado miles de personas de unidades especiales de más de 20 países. De aquí eran la mayoría de las 1.400 víctimas mortales, que es el balance provisional de fallecidos del gobierno, y también las miles de personas todavía sin localizar. Y toda la ayuda es poca para la especialización que requiere trabajar en una catástrofe de estas dimensiones. En medio del luto, la tristeza, la mirada perdida de los venezolanos afectados, de vez en cuando hay momentos para la esperanza con los rescates que todavía se han dado en estas últimas horas, y también por esa ola de solidaridad mundial que, aunque no siempre puede hacer todo lo que le gustaría para ayudar, se está volcando muchísimo con Venezuela.
0: Miles de personas se han manifestado este fin de semana en distintas ciudades del país con motivo del Día del Orgullo LGTBIQ+. Se han celebrado manifestaciones en Valencia, Sevilla, Barcelona o Pamplona, entre muchas otras, todas con la reivindicación de los derechos como hilo conductor y mirando de reojo el avance de los partidos de ultraderecha. En Madrid, donde el próximo sábado se celebra la manifestación estatal del orgullo, este domingo ha tenido lugar la ya tradicional manifestación del orgullo crítico. Denuncian la mercantilización de una fecha consagrada a las reivindicaciones sociales.
15: Básicamente vengo a reivindicar mis derechos.
16: Tenemos derecho de amar a las personas que nosotros amamos. No importa las políticas, no importa la religión, no importa el estatus económico.
0: El orgullo que llega en medio de una reacción homófoba por parte de sectores políticos y sociales. Este año, las personas LGTBIQ+, hacen un llamamiento a los grupos parlamentarios para que el pacto de Estado que blinde sus derechos sea una realidad. Nuestras vidas no pueden esperar, dicen, mientras que las agresiones contra personas del colectivo se han triplicado en los últimos 2 años, Alba Urrutia.
17: Eso es, y más que nunca hacen un llamamiento a toda la sociedad porque necesitan, dicen, que pare esta deriva. En 2 años se han triplicado las agresiones contra personas LGTBI.
18: Le dije a ese alumno que quitara esa bandera, el alumno no la quitó y al tercer aviso se la quité yo. Y empezaron los golpes, insultos mucho más agresivos, maricón de mierda, me restregaban la bandera por la cara. Me decían que besara esa bandera, que era nuestra única bandera, transformer de mierda, tú no vas a salir vivo de este instituto, lanzamiento de objetos, golpes, patadas.
17: Según la Asociación Internacional LGTBI+, España es el país de Europa que más protege a las personas del colectivo, pero Miquel dice que se ha sentido abandonado como ciudadano. Han pasado más de 4 años, el caso ya ha prescrito, y él y todas las personas del colectivo siguen esperando que se apruebe el pacto de Estado contra los discursos de odio. Paula Iglesias preside la FELGTB.
19: Pues los discursos de odio van en aumento y en aumento van también sus consecuencias, que obviamente es lo que más nos preocupa, esa traducción a acoso, a insultos, a discriminaciones y a agresiones. Nuestras vidas no pueden esperar.
17: Y es que la calle y la vida, reivindica Iglesias, también les pertenece.
0: Aida Esplugas, del sindicato Otras, participante en este orgullo crítico. Buenas noches.
20: Buenas noches.
0: Ustedes se desvinculan del orgullo oficial, por así llamarlo, el MADO. ¿Por qué?
20: Totalmente. El MADO se ha apropiado de las reivindicaciones de los colectivos LGTBIQ+, para institucionalizar e instrumentalizar una lucha que al final pues esta lucha no se ve reflejada en las políticas que que las instituciones están tomando a cabo.
0: Denuncian también la actitud del Ayuntamiento de Madrid. Este año ha habido polémica por los carteles. Ese primer lema, orgullosamente de Madrid, que según los críticos buscaba ocultar el evento LGTBIQ+ de la cita, y los carteles que están protagonizados por objetos. No hay presencia de personas en esos diseños.
20: Totalmente. De hecho, creemos que estos diseños pues reflejan muy bien el pensamiento del Ayuntamiento de Madrid y al final son una representación de lo que somos para ellos. Menos objetos que comercializar y no somos personas. Y al final pues no se está trabajando por nuestros derechos y lo único que se está haciendo pues es ir en contra de nosotros y pues haciendo un orgullo LGTBIQ+ de clase, es decir, las personas del colectivo pues que tienen dinero, ¿no?, y son aceptadas y no molestan, son las que pueden reivindicar estos espacios, pero parece que las disidencias seguimos molestando y no se nos hace caso porque no somos votantes, no somos una mayoría y seguimos sufriendo los mismos estigmas.
0: En los últimos tiempos, lo escuchábamos anteriormente, se han incrementado las agresiones contra el colectivo, se han triplicado en solo 2 años, coincidiendo además con un recrudecimiento de la retórica homófoba a nivel internacional, impulsada además por ciertos

0: pues bueno, es un diseño perfectamente orquestado para que pues el colectivo sufra las agresiones que está sufriendo y el auge de la extrema derecha avance como está avanzando.
1: En los últimos años parece que poner en la diana al colectivo es una fórmula casi segura para ganar votos. Ya fueron señalados en países como Hungría, empiezan a serlo en Estados Unidos. Sin embargo, no parece que lo contrario, defender los derechos LGTBIQ+, despierte el mismo entusiasmo entre los votantes. Podríamos decir que sale rentable hoy en día la homofobia en términos electorales.
0: Totalmente estamos viendo estos resultados. De hecho, pues el colectivo ha sido rentable cuando hemos estado de moda y bueno, han podido y siguen rentabilizando nuestras reivindicaciones y nuestros derechos a través de pues todas estas macrofiestas que se hacen en toda Europa y en Madrid, pero bueno, pues que realmente sirven como de estrategia de lavado, pero lo único que hacen son pues básicamente reforzar toda la regresión que está habiendo en los derechos de los colectivos y en las políticas que se están haciendo al respecto.
1: Aida Esplugas del sindicato Otras, muchas gracias por atender la llamada del 24 horas de Radio Nacional de España. Buenas noches.
0: Buenas noches, gracias a vosotros.
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1: En lo político, la semana empieza con un Consejo de Ministros adelantado a mañana lunes, en el que el Gobierno pretende aprobar medidas para paliar los efectos de la guerra de Irán junto al nuevo cuadro macroeconómico que acompañaría los presupuestos para 2027. Ángeles Bazán.
3: Es el siguiente paso hacia la presentación de las cuentas públicas para el año que viene. El primero, la publicación de la Orden Ministerial de Hacienda, ya se ha dado. De manera que el Gobierno llevará mañana al Consejo el segundo paso, la actualización del cuadro macro que servirá de base a los presupuestos. Esa revisión va a incorporar por primera vez el impacto del conflicto en Oriente Próximo sobre el crecimiento y sobre la inflación en España. Aunque se desconocen todavía las medidas concretas, el presidente ya adelantó que será un nuevo Real Decreto Ley de protección al tejido productivo y a la ciudadanía del país. Algunas de las medidas que se aprobaron en marzo para paliar las consecuencias sobre los precios energéticos ya han decaído, pero hay otras que siguen en vigor y que podrían prorrogarse. Por ejemplo, la rebaja del IVA a los carburantes o los beneficios fiscales sobre el gasóleo para transportistas, agricultores, ganaderos y pescadores. O el bono social eléctrico para consumidores vulnerables. Las medidas se aprobarán en el Consejo, como decimos, como decreto ley y se publicarán en el BOE, con lo que entrarán en vigor al menos durante 30 días, el plazo que hay para que el Congreso lo convalide o lo derogue.
1: Eso a nivel de gobierno central. En Andalucía, este lunes comienza el debate de investidura de Juan Manuel Moreno como presidente de la Junta, con la minoría de bloqueo de Vox sobrevolando las negociaciones. El presidente andaluz se ve en la tesitura que trataba de evitar cuando convocó las elecciones. Para revalidar el cargo necesita el sí del partido de Abascal, y a esta hora todavía no lo tiene garantizado Juan Leo.
4: Sin confirmación de acuerdo entre PP y Vox, este lunes se inicia el pleno de investidura en el que Juan Manuel Moreno necesita la mayoría absoluta para salir investido. Moreno y el portavoz de Vox en Andalucía, Manuel Gavira, coincidían este viernes en un acto en la Ermita del Rocío. Moreno insistía en su deseo de tener listo nuevo gobierno en la primera quincena de julio. Gavira le recordaba que no tuvo prisa en iniciar las negociaciones tras las elecciones.
5: Vamos a tener los teléfonos abiertos, vamos a seguir dialogando hasta el último minuto. Nuestro interés es que Andalucía tenga el gobierno lo antes posible, porque Andalucía no puede esperar un minuto.
6: El sentido común, lo que hubiese recomendado es que las conversaciones hubiesen empezado cuanto antes.
4: En la oposición creen que hay ya un acuerdo y que las discrepancias son una escenificación. María Márquez, portavoz parlamentaria del PSOE, y Antonio Maillo, de Por Andalucía.
7: Desde el 17 de mayo este pacto está cerrado, que además es un pacto que se está cerrando en los despachos de Madrid, donde Moreno Bonilla está firmando el futuro de Andalucía directamente de la mano de Abascal.
8: Estamos hablando de una derecha hipócrita y una ultraderecha que nos quiere laminar los derechos y que nos quiere meter otra vez en el armario.
4: En caso de no conseguir este martes los votos afirmativos de la mayoría, el jueves se volvería a votar. Esta vez le bastaría a Moreno con la mayoría simple. Una abstención de Vox sería suficiente.
1: Y otra previa de este lunes, porque comienza la huelga convocada por el sindicato ferroviario en Renfe. Se han cancelado más de 300 trenes, José Vicente Arnaiz.
9: En concreto, Renfe ha cancelado 320 trenes AVE de larga y media distancia por la huelga que ha convocado para este lunes el sindicato ferroviario. ¿Qué tal?

0: También mantiene en el calendario otra jornada de paro de 24 horas para el 15 de julio. Son fechas clave en la operación salida de vacaciones. Los servicios mínimos aprobados obligarán a que circulen 262 trenes de larga distancia y 420 de media distancia. En cercanías funcionará el 75% de servicio en hora punta y el 50% en el resto de las horas. Los viajeros cuyo tren se ve afectado podrán viajar en otro de horario aproximado o bien anular o cambiar para otra fecha su billete sin ningún coste. Los convocantes protestan por lo que entienden que es una grave amenaza para la plantilla, la privatización de Renfe Mercancías y del mantenimiento de una serie de locomotoras.
1: Y prisión provisional para los padres de un bebé de 3 meses que murió el viernes en un hospital de Sabadell, donde había ingresado el miércoles con signos compatibles con malos tratos. María Gómez.
2: El bebé murió en el hospital Parc Taulí de Sabadell, donde estaba ingresado. Las causas del fallecimiento eran compatibles con las lesiones de malos tratos que presentaba. La magistrada ha decretado prisión provisional comunicada y sin fianza para los progenitores por, cita textualmente el comunicado, maltrato habitual con resultado de muerte. Durante la declaración, los padres solo han respondido a algunas preguntas de sus abogados. Se ha abierto una investigación judicial y la Consellería de Salud también hará un seguimiento del caso. De hecho, fueron los médicos del hospital los que dieron la voz de alerta y activaron los mecanismos de protección a la infancia. Al conseller de la presidència, Albert Dalmau, en un mensaje publicado en redes sociales, lamenta la muerte del bebé, dice estar profundamente conmovido y asegura que se actuará con toda la contundencia. Confía en poder aclarar lo ocurrido y pide que se respete el proceso de investigación.
1: Del exterior, Irán afirma que no ha participado en las conversaciones técnicas que estaban previstas para este domingo para intentar avanzar en un acuerdo de paz definitivo con Estados Unidos. Desde la República Islámica aseguran que han tomado esta decisión en respuesta tras los ataques estadounidenses sobre su territorio y acusan a Washington de incumplir los compromisos recogidos en el memorándum de entendimiento. Por otro lado, Israel asegura que su bombardeo de este domingo sobre la ciudad libanesa de Magdal Zoum, al sur del país, ha acabado con la infraestructura subterránea de Hezbollah en la ciudad. Desde el gabinete de Netanyahu aseguran que informaron previamente a Estados Unidos del ataque. Y de Rusia, Vladimir Putin reconoce por primera vez los efectos de la guerra de Ucrania sobre su país. En un raro caso de reconocimiento de las debilidades propias, el presidente ruso admite que el país sufre escasez de combustible y limita su exportación, Luis Vázquez.
3: Sí, efectos de esa sostenida ofensiva de Kiev sobre infraestructuras energéticas en suelo ruso, la caída en las reservas y las dificultades de suministro que han obligado a Moscú a adoptar medidas para hacer frente a un escenario consecuencia de más de 4 años de guerra. Medida temporal, señala el presidente ruso Putin, la exportación de gasolina y combustible para aviones, dejando abierta la posibilidad de endurecer el recorte con la prohibición completa de exportación de gasóleo, evidencia de la situación instantánea a pie de calle en las gasolineras. Colas interminables, imposibilidad de repostar el combustible adecuado, afectando también a la campaña agrícola en las puertas del verano, reconoce Putin, lo hacía en una reunión con miembros de su equipo y dirigentes de la industria petrolera rusa. Otra de las medidas ya adoptada para reconducir la situación, inyectar las reservas de combustible acumuladas al mercado doméstico, situando su volumen en 1,7 millones de toneladas, un 4% menos que en las mismas fechas del año pasado.
1: Vamos ya con los deportes y comenzamos por el Mundial, porque ya lo avanzábamos en portada. Ya tenemos al primer equipo en octavos de final y es una de las anfitrionas, Canadá. Rubén Ortega, hola de nuevo.
4: ¿Qué tal? Muy buenas. Que ha eliminado a Sudáfrica para lograr un hito sin precedentes para su selección. Es la primera vez que Canadá consigue clasificarse para unos octavos de final de un Mundial. Eustaquio es el jugador que le ha puesto la firma a este momento histórico para el país con su gol desde fuera del área en el minuto 91. A España todavía le quedan 4 días para su partido de 16avos ante Austria. Y después de los esfuerzos del fin de semana en la concentración de la selección, hoy ha tocado parar y reponer fuerzas. Chattanooga, Luis Castro, actualizamos contigo el itinerario de la selección en el día de hoy. ¿Qué tal? Muy buenas.
5: ¿Qué tal? Muy buenas. La selección española ha disfrutado hoy de un día de descanso. Después de la batalla de Uruguay, el seleccionador Luis de la Fuente había decidido que lo más importante era descansar, recargar pilas, que los jugadores se distrajeran, que estuvieran con sus familias, y eso es lo que han hecho. Algunos han tenido que ir al centro de entrenamiento para seguir con sus procesos de recuperación. Casos de Nico Williams, Jeremy Pino, Víctor Muñoz o los tocados de ayer, Mikel Merino o Aymeric Laporte. Después de este día de descanso, el equipo se va a centrar ya en esa fase final, en esos 16avos. Mañana la actividad va a empezar a eso de las 5 de la tarde, hora española, con entrenamientos tanto lunes como martes. El viaje martes a Los Ángeles, donde el jueves, recordemos, se van a medir a Austria por un puesto en los octavos de final. Será a partir de las 9 de la noche, hora española.
4: Gracias, Luis. Partido que viviremos en directo en Tablero Deportivo. Antes, mañana, agenda intensa, con 3 eliminatorias en busca de los octavos de final: a las 7 Brasil-Japón, a las 10:30 Alemania-Paraguay y a las 3 de la madrugada Países Bajos-Marruecos.
1: Y abrimos página de motor, porque este fin de semana hemos tenido doble cita. Empezamos por MotoGP, con buenas noticias además.
4: Eso es, porque el madrileño Jorge Martín se ha convertido este fin de semana en el nuevo líder del Mundial. Lo ha logrado en el Gran Premio de Países Bajos, después de acabar tercero, y con Besecchi sin puntuar por una caída. La victoria ha sido para el japonés Ayogura, segundo Raúl Fernández, Marc Márquez ha acabado séptimo y, al terminar, por supuesto, felicidad del nuevo líder, Jorge Martín.
6: Significa mucho, ¿no? Mucho trabajo, muchas horas, mucho... Bueno, una pesadilla, ¿no? Parecía, pero aquí estamos de nuevo, hemos conseguido volver a este liderato. Ahora, me preguntabas, yo creo que viene lo más difícil, ¿no? Que es mantenerse.
4: Y en Fórmula 1, Russell ha ganado este domingo el Gran Premio de Austria, segundo Verstappen y tercero líder del Mundial, Andrea Kimi Antonelli. Hamilton, después de ganar en Barcelona, ha sido quinto. Los españoles, Fernando Alonso, ha acabado 18º, abandono de Carlos Sainz.
7: La verdad que hoy por lo menos estaba teniendo una buena carrera, estaba peleando con coches que no esperaba pelear, con Audi, con el Alpine, con los Haas, aguantándoles el tipo, así que bueno, me quedo más tranquilo con eso, con el ritmo, y luego nada, un problema eléctrico que el coche de repente se ha apagado.
1: Gracias, Rubén, buenas noches.
4: A vosotros.
1: Y este domingo ha cumplido 100 años uno de los tipos más divertidos que han existido. Seguro que a Mel Brooks no le importaría que le definieran así. Actor, director y guionista, su sentido del humor ha marcado a varias generaciones de cinéfilos y nos deja una filmografía que incluye algunas de las comedias más divertidas de la historia del cine. Repasamos Un siglo de risas con Inés Azagra.
8: Se adapta muy bien a mí este... And the winner is Mel Brooks for the producer.
2: Ganador de un Oscar por su primer largometraje Los productores a mejor guion original, cuando competía en el 69 con nombres como Kubrick o Cassavetes, Mel Brooks cumple 100 años este año y muchos más de risas, ironías y sátiras.
9: Well, I'll just say what's in my heart. The bump, the bump, the bump.
2: Hasta en los momentos más serios, como aquí recogiendo el Oscar, era capaz de reírse de sí mismo y sobre todo de hacer reír al resto.
10: Nearly as effective as comedy. So I knew I had a bigger and better weapon.
2: Un hombre cuya carrera es difícil de resumir, pero que tiene una cosa muy clara y es que la mejor arma es siempre la comedia.
11: Frankenstein. ¿Me toma el pelo? No, se pronuncia Frankenstein. ¿Dice usted también Froderick? No.
2: Mel Brooks es el director y guionista y responsable de esta secuencia que escuchamos del joven Frankenstein. Feliz cumpleaños a Mel Brooks, cuya trayectoria es ya histórica y que cumple este año 100 años.
1: Pues aquí les dejamos. Saludos de David Castro en el control de sonido y Pablo Ruiz en la realización. Buenas noches.

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1: Hoy vamos a hablar con una mujer intrépida, y nos quedamos cortos, que se dedicó a mirar donde los demás no miraban.
2: Una mujer que entró en cárceles, manicomios y consultas de adivinas, que se disfrazó, se infiltró y escribió sobre ello.
1: Una periodista que convirtió la curiosidad en profesión cuando el periodismo todavía no sabía que podía hacerse así.
2: Viajamos a la España de los años 20 y 30. Una España que quiere parecer moderna, pero que sigue arrastrando muchas sombras.
1: Y en medio de esa contradicción aparece ella, Carmen Eva Nelken Mansberger, más conocida como Magda Donato.
2: Periodista, escritora, reportera, actriz
1: y observadora incansable.
2: Una mujer que decidió contar el país desde dentro.
3: Viene a realizar unos reportajes que son realmente pioneros, que son esos reportajes vividos, ¿no?, en los que hace esa especie de periodismo de inmersión que ahora está tan de moda, y que antes de Madonato creo que, salvo Nellie Bly en Norteamérica con los 10 días en un manicomio, no había habido una figura que hubiera hecho algo semejante.
1: Hemos escuchado a la profesora de periodismo María Angulo Egea.
2: Cuando Magda Donato comenzó a publicar, España estaba en proceso de cambio.
1: Las ciudades crecían, las costumbres evolucionaban y aparecían nuevos medios de comunicación.
2: Pero muchas realidades permanecían ocultas.
1: Instituciones cerradas, lugares donde nadie preguntaba demasiado.
2: Magda decidió entrar, verlo con sus propios ojos.
1: Y después contarlo con nombres, detalles y experiencia directa.
2: Lo que hoy llamaríamos periodismo inmersivo. Ella lo hizo hace casi un siglo,
1: cuando pocas mujeres tenían voz pública y menos aún libertad para investigar.
4: Con todos ustedes, Magda Donato.
5: Y aquí estoy, encantada de que me traigáis de vuelta al escenario. ¿Qué queréis saber? He cruzado décadas y continentes, así que no me asusta ningún interrogante moderno.
1: Hombre, yo como querer saber, querría saber, por ejemplo, si es posible la cuadratura del círculo.
2: Yo con saber quién eres me conformo, porque la verdad es que no sé mucho de ti.
5: La cuadratura del círculo, siempre una pregunta provocadora, ¿eh? Os diría que, como en mis reportajes, se trataba de buscar lo imposible con descaro. Pero hablando de mí, soy periodista, actriz, pionera en el periodismo de inmersión en España. ¿Sabíais que me infiltré en cárceles y hospitales psiquiátricos para contar la verdad de quienes no eran escuchados?
1: Pues sí, la verdad es que sí, pero vamos a abundar en ello. Oye, lo que sí me gustaría decir es que bien ha salido Magda de la tontuna mía esta de la cuadratura del círculo, ¿eh?
2: Sí, con mucha clase, mucha elegancia. Pues sí. Te tengo que decir, ¿sabes? Quizá no lo sepas, pero yo también he hecho lo que ella hacía, pero sino de periodismo.
5: Ah, Jota, si te has infiltrado en la realidad como yo, sabrás que la escena es un teatro sin libreto. ¿Qué papel interpretaste en tu inmersión? Yo me hice hasta mendiga por las calles de Madrid. Eso sí, con elegancia siempre, ¿eh? Cuéntame, compañero.
2: No, yo lo mío fue inmersión en el bautismo este de buceo, ¿sabes? Una inmersión hicimos bajo el agua y eso era sin el periodismo.
1: O sea, era una inmersión literal.
2: Claro, claro.
5: Bueno, bajo el agua también hay historias que nadie cuenta, ¿no? Yo me tiré a las profundidades de la sociedad, tú al océano. En ambos casos hay que salir a la superficie con la verdad. Y no hace falta pluma para eso.
1: Es que la sociedad tiene muchas profundidades.
2: Sí. Magda, cuéntanos, ponnos un poco en contexto. Eres periodista inmersiva cuando esto no se llevaba. ¿De qué años estamos hablando?
5: Hablamos de las décadas de 1920 y 1930. Imagina ese Madrid efervescente y convulso. Yo me metía en los márgenes, en hospitales psiquiátricos, cárceles, la vida de las mujeres oprimidas. Y en 1939, como muchos, tomé el camino del exilio. Mi historia va de atravesar fronteras.
2: Yo lo primero que quiero saber es si tienes algún tipo de referente o esto es algo que se te ocurre a ti. En plan, wow, esto podría gustar a la gente. O esto me apetece hacerlo. O realmente tenías referentes en los que te estás inspirando, a lo mejor americanos o de otros lados. Digo americanos porque hoy por hoy, en el 2026, casi siempre viene todo de ahí.
5: La verdad, yo me inspiré en mi propia curiosidad y en el compromiso con dar voz a los invisibles. En mi época no había una receta, era más bien una mezcla de audacia y necesidad. Hoy, claro, veo que lo llaman periodismo de investigación, Pero yo lo llamaba vivir la historia en carne propia.
1: A ver, sí, hubo un antecedente en Estados Unidos, precisamente, Jota. Lo que pasa es que en aquellos tiempos las noticias o la información no llegaba, como hoy, claro, en muy poco tiempo a todas partes. Pero sí está Nellie Bly, que lo hemos escuchado mencionar en la introducción, ¿no? Pues de hecho, si quieres, ya que estamos, podemos escuchar un poco la historia muy resumida de Nellie Bly en el canal Judith Tiral.
6: La contratan y ella viene y dice, pero yo no quiero hacer lo mismo que está haciendo todo el mundo. Ella quería hacer algo con bien social, ¿no? Fue una de las pioneras del periodismo encubierto. Cuando ya había cogido fama, se mete de encubierta y tal en un psiquiátrico, que por entonces no se llamaban psiquiátricos, se llamaban manicomios, y a los enfermos les llamaban idiotas. Tú podías ir a visitar un psiquiátrico y a ti te daban un palo, tú con el palo les podías dar. Estuvo 10 días internada y ella se hizo pasar porque tenía problemas, se dio cuenta de que no trataban a ningún enfermo. Lo que hacían es que dejaban a todos en la misma sala, no importase qué problema tenía. Entonces ella hizo todo un artículo que fue en su época súper, súper viral.
5: Nellie Bly fue una pionera, como una hermana de aventuras. Ella también tuvo la valentía de meterse en esos lugares. Yo lo hice en mi propia tierra, pero compartimos la certeza de que contar esas historias importaba. Y hoy, en 2026, me parece que la lucha por escuchar a quienes no tienen voz sigue siendo una asignatura pendiente, ¿verdad?
1: Pues desde luego que
2: sí.
1: Dar voz a quien no la tiene.
2: Por supuesto.
1: Efectivamente, que quizá además no solo es quien no la tiene, sino, bueno, parece una obviedad lo que voy a decir, pero creo que tiene sentido. Es que además probablemente es el que más la necesita.
2: Claro, obviamente, como bien dices.
5: Así es, dar voz a quien la necesita es como encender una luz en un rincón olvidado. Yo lo hice en mi tiempo. Ahora vosotros decidís dónde encenderla y que no se nos apague la curiosidad.
1: En esta entrevista vamos a dejarnos guiar por una profesora especialista en Magda Donato, que es María Dolores Ramos.
2: Vale.
1: Escuchamos un primer fragmento.
2: Por favor.
1: Se trata de una conferencia pronunciada en la Fundación Manuel Alcántara.
7: Magda Donato es el prototipo de mujer moderna. Esto es muy importante porque es una huella identitaria. Y esa huella identitaria la vamos a encontrar en su escritura, en sus artículos periodísticos, en su vida toda. Pero es también una de las grandes articulistas del primer tercio del siglo XX español. Es una pionera del periodismo de investigación con sus reportajes vividos, introduciéndose en la piel de otros u otras para sacar conclusiones y exponer estas conclusiones al público lector. Pero claro, es más, es novelista, hace cuentos, es actriz, se dedica a la escenografía, incluso es directora teatral. Y desde el punto de vista político, pues es una ferviente republicana.
5: Qué bien resumido. Yo misma me reconozco en esas palabras. Ser moderna no era una etiqueta, era vivirlo todo. Escribir, actuar, dirigir. Y sí, la República para mí era la utopía de que todas las voces importaran. Aunque nunca imaginé que seguiríamos buscándolo un siglo después.
2: Bueno, y lo que queda por buscar en este siglo.
5: Sin duda, pero confío en que cada vez más voces, como las vuestras, vayan empujando esa búsqueda a la superficie. Y si no, que me traigan de nuevo y os echo una mano. O una pluma.
1: Usted, Magda, también alentó mucho el feminismo de su tiempo. Sobre todo reclamando, vamos a decir, educación, trabajo, prestaciones sociales para las mujeres, derechos políticos, ¿no? Activos y también pasivos, ambos derechos como cualquier ciudadano. ¿Esto en qué se concretó exactamente? Porque usted tenía una hermana que sí era, vamos a decir, política profesional.
5: Exacto. Mi hermana Margarita Nelken fue diputada en la Segunda República. Mientras yo empujaba desde el papel, reclamábamos que la mujer fuese libre de pensamiento, que pudiera decidir su vida. Y eso pasaba por derechos básicos: votar, educarse, trabajar sin tutela. Y aunque en 2026 aún se escuchan ecos de esas luchas, al menos hemos visto que la historia no se queda quieta, ni nosotras.
2: Yo lo que no puedo es tener una periodista aquí de este estilo, que ha vivido cosas, ¿cómo se dice? Inmersivas. Sí. Y no preguntarle por el salseo. O sea, esto tiene que darte situaciones muy complicadas, muy chungas, muy según donde te metas, claro. O sea, estábamos hablando de la americana, cuyo nombre no recuerdo, que decía que daban...
1: Sí, Nellie Bly.
2: Sí, que podían pegar a las personas que estaban dentro del manicomio. Entonces, claro, ella ha sido pasar por una de esas personas, o sea, que de repente se exponía a que la pudieran pudiesen pegar a ella. Y entonces, lo primero que me viene a la cabeza es que nos cuentes qué tipo de situaciones así complejas has vivido, que pueda ser de decir ¡wow!
5: Hubo noches en las que, infiltrada en una cárcel, escuché historias que me lavan la sangre. Pero la pluma al final era mi espada. Lo que me importaba era que nadie olvidara lo que allí pasaba.
2: El vivir todas estas cosas en primera persona, al final, siempre te tiene que hacer mucho más consciente de eso. Pero te voy a decir una cosa al respecto. A mí esto me cuesta también desde otro sentido, ya no por el miedo que pueda haber de ¿cómo sería el verbo? Inmersirse, sumergirse.
1: Ojo, no sé, qué difícil lo pones, sí, Jota. Inmersionar.
2: Inmersionarse.
1: Inmersir.
2: La cuestión es que a mí, por ejemplo, me gustaba, bueno, la idea de ir a perreras y ayudar a perritos y demás, pero a los pocos días de estar haciendo eso, es que lo pasaba fatal porque me quería llevar a todos, ¿sabes lo que te quiero decir? Porque ya se convierte en algo personal, en plan, ya conoces a todos los perritos por su nombre, quieres salvar a todos y no puedes ir haciendo eso. Entonces, en cuantos más sitios así acabas metido, más personal lo haces, más difícil tiene que ser llevar todo eso a cuestas.
5: Y tanto, Jota. La empatía es un peso dulce y brutal. Yo me llevaba cada historia conmigo y no os miento, no se apagan en la memoria. Pero precisamente porque no puedes salvar a todos, escribía. Al menos así algunas voces se hacían eternas en las páginas.
1: Vamos a escuchar de nuevo a la profesora María Dolores Ramos, que nos va a dar contexto sobre quién era no solamente Magda Donato, sino también su familia.
7: Magda Donato viene al mundo en una familia burguesa, judía, de origen alemán y francés por parte de padre y madre, respectivamente, pero afincada desde hace mucho tiempo en Madrid y nacionalizada española. Ella ve la luz en el corazón del centro de Madrid, detrás de lo que ahora es la Puerta del Sol, en la placita o en la plazuela o en la plaza, como quieran, de Santa Cruz, y va a recibir una educación de élite, cosmopolita. Ella y su hermana, Margarita Nelke, van a viajar por toda Europa, dominan perfectamente varios idiomas, el alemán, el francés, el inglés, el español, pero todo ello no les va a impedir librarse de un estigma, y ese estigma lo van a llevar a lo largo de sus vidas. El estigma de ser consideradas raras, ateas, diferentes y, por tanto, ser encerradas en lo que se consideraba la otredad. Eran judías en un país que se declaraba profundamente católico, apostólico y romano, y donde además las apariencias han contado enormemente a través de los siglos.
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5: Nací entre estigmas y etiquetas, judía, atea, moderna. Cada una era una capa más en el disfraz. Pero también me dio esa visión cosmopolita que me hizo sentirme de todos los mundos y a la vez de ninguno. Y aunque la sociedad siempre miró raro, yo aprendí a mirar de frente.
2: Han usado una palabra en ese audio que no sé si lo he entendido bien, que se les consideraba otra vez o algo así.
1: La otredad.
2: Otredad.
1: Sí,
2: otredad.
1: Es una palabra un poco, digamos, rara,
2: es
1: peculiar.
2: Es decir, pertenecer a lo otro.
1: A lo otro.
2: A lo otro.
1: La otredad.
2: La otredad.
1: Sí.
2: Me flipa. O sea, hay una parte de mí que quiere ser parte de esa.
1: Eres parte de la otredad.
2: Ya no soy.
1: Pero no lo dudes.
2: Gracias.
5: Ah, la otredad. Es un lugar fascinante y a la vez solitario. Pero ya ves, Jota, a veces estar en los márgenes es lo que te permite ver el cuadro completo. Y tú, sin duda, ya te has asomado a ese otro lado. Bienvenido al club.
2: Bueno, puede ser solitario, pero tú tenías ahí a tu hermana. O sea, mola que al menos fueseis un tándem, ¿no? Que no estuvieses sola en todo esto. Al final, eso también te tiene que dar mucho power.
1: Pero bueno, ¿qué tal se llevaba con su hermana?
2: Ah, ojo, claro, yo he dado por hecho que se llevaba bien, lo mismo no, claro.
5: Con Margarita éramos dos fuerzas distintas que se entrelazaban. A veces discutíamos, claro, pero había un lazo irrompible. Ella la política, yo la pluma. El tándem nos daba ese poder de saber que, aun en la otredad, nunca estábamos del todo solas. Eso era un gran motor.
2: Ah, no te preocupes, yo discuto todos los días con David y está bien.
1: Sí, no pasa nada. Es normal, claro. Generalmente tienes razón, Jota.
2: Es verdad.
1: Así que,
2: es verdad.
1: ¿Para qué vamos a negarlo?
2: Eso es.
5: Las discusiones. Si son con respeto, son el pulso creativo. Margarita y yo nos peleábamos por ideas. Y míranos, en el fondo, eso nos hizo más auténticas. Así que, Jota y David, seguid así. Las mejores ideas se afilan en el debate.
1: Fíjate, que se fijen nuestros oyentes en esto. Claro, Magda Donato es una de las mujeres, o encarna el prototipo de esas mujeres nuevas. En su tiempo.
2: Ajá. No solamente de la otredad.
1: De la otredad, sí. No solamente ella, sí. Lógicamente, pero ya como una alta representante de esto.
2: Sí.
1: Lo que pretendía era, por supuesto, primero tener libertad de movimientos. Uh-huh. O sea, ser independiente.
2: Bien.
1: Pero claro, esto también se concretaba en cosas como, por ejemplo, pues mujeres que practican deportes, que de aquella época
2: no
1: era habitual.
2: Qué locura.
1: También mujeres que acceden a profesiones que antes estaban vetadas. Claro, pero, por ejemplo, una de ellas que es sorprendente, por ejemplo, ser bibliotecaria.
2: Ya, tampoco
1: estamos hablando de ser bombero, ¿sabes?
2: Sí.
1: Eran, es verdad que muchas se dedicaban, empezaron en esa época a dedicarse a tareas que luego con el tiempo se consideraban, pues claro, que estaban como relegadas a ellas, tipo, por ejemplo, telefonistas, mecanógrafas, taquígrafas, pero en su momento tiene una gran importancia, ¿eh?
2: Hombre,
1: esto es un salto.
2: Hombre.
1: Pero sobre todo, hay algo que a mí me llama mucho la atención Magda Donato y otras mujeres que defendían esto, que era lo que llamaban el matrimonio a prueba. ¿Qué es esto del matrimonio a prueba?
2: ¡Guau! Wow, me acabas de crear una curiosidad enorme.
5: Lo defendíamos como un compromiso temporal, casi como un contrato renovable. Porque pensábamos que, así como nosotras conquistábamos espacios, las relaciones también debían ser más libres. Era escandaloso, lo sé, pero buscábamos que las mujeres no estuvieran atrapadas, ni en las ideas, ni en el amor.
1: Era escandaloso, decía, fíjate.
2: Vamos, estamos hablando...
1: Era la típica relación prematrimonial, si quieres
2: llamarlo. O sea, noviazgos, tener distintos
1: novios. Pero un noviazgo ya viviendo juntos, teniendo vida de matrimonio.
2: Vale.
1: Claro, pero sin estar casados.
2: Básicamente lo que sería ahora lo habitual.
1: Sí, claro, pero en aquel momento era vivir en pecado.
2: Claro, qué heavy, ¿eh?
1: Y además en pecado muy gordo.
5: Vivir en pecado era nuestro deporte radical, pero para nosotras era simplemente coherencia. Si buscábamos libertad en lo público, también la queríamos en lo íntimo. Y bueno, qué giros ha dado el mundo. Lo que antes escandalizaba, hoy es pura normalidad. ¿Quién hubiera dicho?
2: Pero, y es alucinante cómo llega esto hasta el día de hoy, y ya no por la parte de los noviazgos, sino por la laboral, por ejemplo, ¿no? Mi mujer ha sido forestal y era la única chica forestal, porque claro, era como, okay, hay que utilizar sierras mecánicas y hay que utilizar, ¿sabes? Maquinaria pesada. Y es como, ¿y qué?
1: ¿Sabes? Y mi ex fue una de las primeras mujeres en la Marina Española, en la Armada,
2: ya ves,
1: me refiero.
2: Ya ves. Y nosotros aquí calentitos en el estudio, qué bien estamos.
1: Desde luego, sí. Qué intrépidas son.
5: Ah, esas pioneras de sierras y timones. Justo lo que soñábamos, que cualquier camino estuviera abierto. Sierra en mano o micrófono en mesa. Y vosotros, en este estudio, recogéis ese testigo. Que la intrepidez no se apague.
1: Vamos a escuchar otra vez a la profesora María Dolores Ramos, que va a abundar un poquito más en este modelo de la nueva mujer, que también entronca con un nuevo tipo de hombre.
7: Estas mujeres respondían a un nuevo modelo de feminidad, denominado de diferentes maneras: la garzón, la flipper, la más quieta, la moderna, la pelona en Latinoamérica, y que a la vez, digamos, está muy en relación con un modelo de virilidad mucho más matizado que el que se conocía hasta aquellos momentos.
1: Y de hecho, Magda Donato tiene una relación sentimental con un dibujante y publicista, Salvador Bartolocci, que, bueno, con él colaboró luego en obras de teatro, en la renovación de la literatura infantil y tal. Pero claro, la relación de ustedes dos, señora Donato, no respondía, ¿no?, a ese modelo antiguo de, pues, el hombre fuera y haciendo lo que le daba la gana y la mujer en casa siendo, no sé, llamaban el adorno del hogar o algo así.
5: Justo. Salvador y yo éramos un equipo creativo. Él con sus ilustraciones y yo con mis palabras. No éramos la pareja clásica, éramos más bien una dupla modernista. Íbamos redefiniendo lo que significaba estar juntos. Éramos un tándem de la nueva era.
2: Madre mía, en lo personal, en lo laboral, en todo, eras una pionera.
5: Sí, en el fondo fue como caminar por un lienzo en blanco. Pero no me veía como pionera, sino como alguien que simplemente no quería que las historias se quedaran sin contar. La vida al final es un cuaderno que se escribe a pie de calle. Y eso hice.
2: Pero esto tiene que tener un precio, ¿no? Porque entiendo que ser de los primeros en hacer ciertas cosas o estar en esa otra edad en todos esos campos tiene que tener un precio y me huele a mí que bastante alto.
5: El precio fue el exilio, dejar mi tierra tras la guerra, cruzar fronteras con más palabras que equipaje. Pero, ¿sabéis? Nunca sentí que pagara de más. Vivir fiel a lo que creía era ya mi mayor conquista. Y cada palabra escrita, esa era mi patria.
1: El exilio, como tantos españoles, ¿no? Después de la Guerra Civil. Ella primero se va a París, pero luego acaba yendo a México, que fue un lugar, bueno, donde se concentró mucho talento, además español, que tuvo que salir de España. Hombre, en honor a Magda Donato, yo creo que podemos escuchar una canción del trío Los Panchos. Siempre.

0: fuiste a París, ¿por qué de ahí te mueves hasta México? ¿No estabas suficiente protegida en París o porque preferías un sitio de habla hispana?
1: Hombre, empezó la Segunda Guerra Mundial, Jota.
0: Ay, bueno, claro, las fechas, no había caído
1: yo en eso. Y era judía encima.
0: No había caído en eso.
2: Exacto, París dejó de ser refugio cuando la guerra se cernió sobre Europa. México, en cambio, me ofreció un hogar en su lengua, en su cultura. Y allí, en esa tierra que acogió a tantos, seguí tejiendo historias. A veces el exilio es solo otro capítulo por escribir.
0: Es increíble cómo funciona esto, depende de quién seas. Por ejemplo, es una muy mala época para ser judío, efectivamente, en Europa. Como en otras épocas, pues por ejemplo, ser afroamericano, venían a Europa los músicos y de repente aquí eran tratados como,
1: sí,
0: como personas normales,
1: claro, claro,
0: y corrientes, obviamente.
1: Sí, sí, y les sorprendía mucho.
0: Claro, claro, claro.
1: Porque además, es curioso lo que dices, Jota, porque además la gente no se fijaba, o sea, no tenían presente todo el rato.
0: Exacto.
1: Claro,
0: exacto.
1: Era un americano que ha venido aquí.
0: Eso es.
1: Hay una muy famosa, la bailarina está famosísima. ¿Cómo se llamaba esta? Esta bailarina que era afroamericana, que era negra americana,
0: ¿sí?
1: Y que vino a Europa.
0: No sé.
1: Josephine Baker.
0: Ah, bien, Josephine Baker. Pues igual, es que. Y de repente, muchos, claro, decían: pues me quiero quedar aquí. ¿Sabes? Me pasa a mí cada vez que voy a Irlanda. Digo, aquí encajo. Aquí no me miran raro por este
1: claro,
0: pelo, ¿sabes?
1: Claro, claro, claro.
0: Claro, soy uno más, soy un Weasley.
1: A mí no me miran mal cuando voy al Palacio de Buckingham.
2: A veces la otredad se disuelve cruzando una frontera. Y en México yo dejé de ser la otra para ser simplemente Magda. Y lo que importa es hallar ese lugar, sea en Irlanda, en París o en México, donde te miran y simplemente eres.
1: Hay que decir que en México hay un premio literario, el más importante de México, ¿eh?
0: Uh-huh.
1: Que lleva el nombre de nuestra invitada de hoy.
0: ¿Ah, sí?
1: Sí, sí, el premio Magda Donato.
0: Wow, me encanta.
2: Es un honor que mi nombre siga dando cobijo a las letras en México. Saber que tras mi último punto y final hay autores que recogen ese testigo. Al fin y al cabo, las historias nunca terminan, simplemente cambian de manos.
0: Tuvo que ser una época guay para estar en México, ¿eh? Porque al final ahí tendrías que encontrarte, pues eso, muchos pensamientos distintos, mucha gente distinta, mucho...
1: Muchas ganas de hacer cosas también.
0: Eso es, mucho arte, mucho, no sé, visiones distintas, alternativas, eso es lo que quería decir.
1: ¿Sabes que, por ejemplo, en México estuvo uno de mis ídolos del cine? Diría que mi director favorito, junto con William Friedkin.
0: ¿Quién
1: es? Luis Buñuel.
0: Ah, sí.
1: Y
0: Buñuel,
1: en
0: vale,
1: México
0: vale.
1: Hizo algunas de las películas más importantes y más interesantes.
0: Claro, ¿no? Sí. Si es que ahí en ese momento tuvo que ser...
1: Pero entre tantos otros, ¿eh? Españoles.
0: Sí. Tuvo que ser curioso cuanto menos.
2: Fue un crisol de ideas vibrantes. El exilio no solo dolía, también creaba. Rodeada de mentes como Buñuel, sentías que, aunque hubieras perdido un país, ganabas un mundo de nuevas perspectivas. Y en esa ebullición, uno se reinventaba cada día.
1: Bueno, tenemos, por supuesto, una pregunta de una de las amigas de este programa, Jota.
0: Mm.
1: En este caso, bueno, ya la hemos tenido otras veces, ¿eh? Siempre recurrimos a ella cuando hay alguien así que tiene una relación con el periodismo más profundo, ¿no? O más importante, o pionera en este caso del periodismo, que es Elena Ayuso, precisamente periodista y escritora.
0: Elena, dispara.
3: Si tuvieras que investigar hoy un caso de corrupción, de esos que ocupan las portadas de todos los periódicos, ¿utilizarías el mismo método periodístico que utilizabas de periodismo encubierto? Y si es así, ¿qué personaje escogerías esta vez para descubrir la verdad e informar sobre ella?
2: Elena, sin duda seguiría infiltrándome. Pero la verdad a menudo se esconde en los márgenes. Hoy quizá me haría pasar por un empresario más, o por un funcionario anodino, para escuchar lo que se susurra tras las puertas. No se trata de qué personaje, sino de que cada voz silenciada encuentre el foco que merece.
1: Pues muchas gracias, señora Donato.
0: Este es su momento, la hemos rescatado, y si tiene algo último que decir, señora Donato, dígalo ahora o calle para siempre.
2: Lo último que os diré es que no dejéis de mirar donde nadie mira. Cada esquina tiene una historia esperando a ser contada. Y si yo he regresado en esta voz, es para recordaros que la curiosidad y la valentía son las plumas más potentes. Seguid escribiendo vuestras propias crónicas.
1: Gracias por acompañarnos. 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
0: La señorita Donato no era ella, era una periodista que se ha inmerso en su papel. No, era inteligencia artificial.
1: Sí, creo que sí.
0: Es un chiste metacognitivo.
1: Nos despedimos de usted mientras pensamos en las palabras de Jota, estos entrevistadores imposibles, Juan Carlos López Moreno en la producción, Rodri Martín a los mandos radiofónicos y los que les hablan, David Zurdo y Jota Pelirrojo.
0: Nos vemos en el próximo programa. Hasta entonces.

0: Es medianoche, las 11 en Canarias.
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0: Buenas noches. Venezuela eleva a 1.450 la cifra de fallecidos en los terremotos del pasado miércoles, última actualización ofrecida por el presidente de la Asamblea Venezolana, Jorge Rodríguez, cuando se cumplen 5 días de los seísmos y la esperanza de encontrar supervivientes bajo los escombros se va desvaneciendo con el paso de las horas.
2: La cifra de fallecidos llega a 1.450 personas, mujeres y hombres que perdieron la vida como consecuencia del más brutal catástrofe natural que haya sufrido nuestro país en su historia. 3.150 personas se han reportado heridas.
0: Entre los fallecidos, 17 ciudadanos españoles, trágica cifra a la que el último comunicado de Exteriores suma 150 nacionales desaparecidos y 12 localizados bajo los escombros. En las tareas de rescate toman parte 2.624 efectivos llegados de distintos rincones del planeta, junto a 137 perros, 49 vehículos de apoyo y 84 toneladas de equipamiento y medicamentos. Los últimos en incorporarse, una delegación de la India para instalar un hospital de campaña y un grupo de rescatistas de Costa Rica. Aquí en nuestro país, el Parlamento de Andalucía será escenario este último lunes de junio del pleno de investidura en el que el popular Juanma Moreno, presidente de la Junta en funciones, se presenta como candidato para seguir al frente de la comunidad un mandato más. Sería el tercero. La sesión está previsto que dé comienzo a las 12 del mediodía con el discurso de Moreno reclamando el apoyo de la Cámara para su reelección. Sus 53 escaños, son dos menos que la mayoría absoluta, le han obligado a contactar con Vox para cerrar un acuerdo de gobernabilidad. En clave nacional, penúltimo cruce dialéctico entre gobierno y oposición. Después del Comité Federal del PSOE, el ministro para la Transformación Digital y de la Función Pública, líder de los socialistas madrileños, Óscar López, ratifica la intención de Pedro Sánchez de agotar la legislatura 2027, también de ir más allá 2030, a pesar de las presiones internas, externas, para que ese final se adelante a este ejercicio.
3: Aquellos que defendían que en su día el PSOE tenía que abstener para que gobernara un gobierno corrupto de Mariano Rajoy. Los mismos que ahora son capaces de defender que se tiene que ir un gobierno que tiene España en el mejor momento económico de su historia.
0: Desde el Partido Popular, su número 2, Miguel Tellado, reclama el adelanto electoral para echar del poder a quienes afirman no han parado de robar, extendiendo la responsabilidad por la corrupción a todos los integrantes del Comité Federal del PSOE.
4: Un consejo que no era federal, sino criminal, y también la NAR, porque el PSOE es hoy un partido sentenciado por los tribunales y un partido manso y sumiso ante la huida hacia adelante del número uno del Guan, de P.S.
0: Apunte sociolaboral de este último lunes de junio. La huelga convocada por el sindicato ferroviario en Renfe, que ha motivado la cancelación de 320 trenes AVE de larga y media distancia. Una segunda jornada de paro se ha fijado para el 15 de julio, fechas coincidentes con operaciones salida de vacaciones de verano. Los convocantes protestan por lo que consideran grave amenaza para la plantilla, privatización de Renfe Mercancías y mantenimiento de una serie de locomotoras. Y más cosas, la que comienza va a ser una semana marcada por las altas temperaturas. Este lunes son 10 en las comunidades autónomas en aviso por temperatura máxima. Se volverán a superar los 40 grados en el Valle del Guadalquivir o precipitaciones localmente fuertes con granizo acompañadas de aparato eléctrico en el este peninsular. El calor, las temperaturas han provocado el adelanto de la cosecha de cereal. El sector cifra pérdidas de hasta el 40%. Reclamando Victoria Tejedor, en redacción en Castilla y León, ayudas a la administración para hacerles frente.
5: El calor extremo en estos días ha conllevado la entrada de la maquinaria ya en muchas explotaciones y se están confirmando los bajos rendimientos. Una producción que se va a situar por debajo de la media de los últimos 5 años. Estaremos en una cifra global de 5,5 millones de toneladas de trigo y cebada. Lorenzo Rivera, responsable de COAG.
6: Eso supone pues apenas 3.000 kilos la hectárea, y efectivamente ya estoy hablando de cereal, ¿no? De cebada, trigo. Y eso supone pues que estamos en pérdida, porque con los altos costes que hemos tenido, teníamos ya, había sobre todo agudizados por el conflicto en Irán, pues ha hecho que este año pues sea totalmente en pérdidas.
5: Y a esto hay que añadir los bajos precios y los altos costes de producción. Por eso piden a las administraciones ayudas directas.
0: Repasamos los sorteos de esta noche. Bonoloto, combinación ganadora 15, 25, 27, 32, 40, 43, complementario 42, en reintegro 5 y en el gordo combinación ganadora 38, 42, 14, 41, 27, número clave el 7. Deportes, Canadá es la primera selección clasificada para octavos de final en el Mundial. Rubén Ortega, buenas noches.
7: ¿Qué tal? Buenas noches. Es la primera vez en su historia que Canadá logra clasificarse entre los 16 mejores de un Mundial. Todo un hito para el país que tiene como gran protagonista al jugador Eustaquio. Él es el autor del gol del triunfo ante Sudáfrica, primera selección eliminada en 16avos, que se despide, eso sí, con la cabeza alta. Escuchamos a su seleccionador.
8: Tenemos que ser honestos. Hoy perdimos porque hubo una falta de fuerza y ritmo respecto a nuestro rival. Nos ganaron muchos duelos y perdimos muchos uno para uno.
7: Y ya en el día de hoy le llegará el turno a las siguientes eliminatorias: a las 7 de la tarde Brasil-Japón, a las 10 y media Alemania-Paraguay y en la madrugada a las 3 Países Bajos-Marruecos. El jueves será el turno de España y su duelo contra Austria, todos ellos partidos que contaremos en directo en Tablero Deportivo.
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1: Bienvenidas y bienvenidos a Lo mejor de la semana, el resumen semanal de Radio Exterior de España. Como cada semana, les ofrecemos algunos de los contenidos más destacados de esta emisora en los últimos 7 días. Esta semana ha estado marcada por el terremoto en Venezuela, el mayor en un siglo en este país. Lo han contado los compañeros de Hora América. Es uno de los contenidos que recogemos hoy, entre otros. Uno de cada 10 estudiantes de español como lengua extranjera se encuentra en África. Un trabajo colectivo analiza la situación de nuestro idioma en el continente. Se ha presentado en el Instituto Cervantes, que ha abierto un aula en Costa de Marfil. Y lo han recogido en África Hoy y Un Idioma Sin Fronteras ha entrevistado a 2 de sus directores. El Museo Nacional Centro de Arte Reina Sofía cumple 40 años con el Guernica de Picasso como centro. Este año se presenta Colección, arte contemporáneo de 1975 a presente, y en 2027 se inaugura la segunda fase, que abarca obra desde los años 50 hasta los 60 del siglo XX. Cultura con Eñe ha hablado con Amanda de la Garza, subdirectora artística del Reina Sofía. Y este año también se conmemora el 280 aniversario del nacimiento de Francisco de Goya. El genio de la pintura española nació en 1746 en Fuente Todos, Zaragoza, ciudad con la que siempre mantuvo un vínculo. Marca España ha hablado con la coordinadora de la Fundación Francisco de Goya en Aragón. 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Hoy les saludamos desde el estudio 205 de la Casa de la Radio de Madrid, con el apoyo de Julio Rojo en el control técnico. Nuestra bienvenida.
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1: Empezamos el resumen de una semana marcada por los terremotos en Venezuela, el mayor en un siglo en este país, que ha provocado graves daños en Caracas y otras zonas cercanas. Un doble terremoto de magnitud 7,2 y 7,5 ha sacudido la costa de La Guaira. Es uno de los más graves en su historia reciente.
4: Logré vestirme, que él me ayudó y todas las paredes agrietadas. Pudimos abrir la puerta como pudimos. Una nube de humo que no nos dejaba ver. Y bueno, cuando bajamos el escenario era de película, de terror.
5: De película de terror, dice una de las supervivientes de los terremotos que han hecho temblar al país apenas unos segundos en la tarde del miércoles hacia la medianoche aquí en España, que han sacudido Venezuela. 2 seísmos de magnitud superior a los 7 grados con epicentro en el norte del país, en uno de los episodios sísmicos más graves que se recuerdan en el territorio. Los expertos hablan de un fenómeno excepcional, un doblete, 2 grandes rupturas consecutivas en una falla que llevaba más de 100 años dormida, más de un siglo acumulando tensión.
1: Como escuchamos, Hora América lo ha contado en un programa especial en el que han conectado en directo con la periodista venezolana Carolina Alcalde, colaboradora de este programa desde el municipio de Chacao, al este de la capital venezolana.
5: Conectamos con nuestra colaboradora Carolina Alcalde, periodista venezolana, que se encuentra en el municipio de Chacao, en el este de Caracas. Buenas tardes, Carolina, buenos días para ti. Cuéntanos, ¿cómo lo habéis vivido? ¿Cómo lo has vivido tú también en primera persona? ¿Y qué te cuenta la gente con la que has podido hablar?
6: Sí, ha sido una de las jornadas más duras que he vivido en Venezuela en muchísimos años. La verdad es que para mí también lo fue. Nunca había sentido un terremoto. Nunca había estado en un terremoto, se había sentido algún sismo acá en varias ocasiones, pero algo bastante leve. En esta ocasión el piso se movía de un lado al otro, yo sentía que el edificio se iba a caer en cualquier momento, las cosas se caían, mi hija lloraba. La verdad es que fue un momento muy, muy duro, de mucha angustia, todas las cosas que pasan por la cabeza en este momento. Y además que fue muy largo. Bueno, hemos hablado con muchas personas que perdieron sus viviendas, con familias que aún están buscando familiares desaparecidos, vecinos que pasaron la noche en espacios abiertos por temor a nuevas réplicas, especialmente con rescatistas que de verdad lo han hecho todo por ayudar a tantas personas a salir de los escombros. Hay mucha incertidumbre porque muchas personas no han podido comunicarse todavía con sus familiares por las fallas de la comunicación.
5: De hecho, ya lo estamos notando en la propia conexión que tenemos contigo, hay algunos microcortes.
1: También Hora América ha abordado el despliegue humanitario que se ha puesto en marcha. Seguiremos informando a lo largo de estos días en Radio Exterior y en Radio Nacional de España. Los desafíos a los que se enfrenta la Unión Europea han ido cambiando en los últimos 40 años. La situación de los 27 está marcada no solo por el nuevo panorama internacional, sino también por sus retos internos. Europa Abierta ha debatido sobre sus fortalezas y debilidades desde que España entró a formar parte de la Unión. Para ello ha entrevistado a Joaquín Almunia, exvicepresidente de la Comisión Europea, comisario de Economía y exministro de Trabajo en España, y al ex eurodiputado Íñigo Méndez de Vigo.
7: Las fortalezas y las debilidades de las instituciones comunitarias han cambiado en los últimos años a merced de la volatilidad de la geopolítica. La Unión Europea se encuentra en la encrucijada con la guerra de Rusia sobre Ucrania, con China ocupando cada vez más espacio a nivel económico, dejando cada vez menos opciones para que los 27 sean competitivos o para que creen sus propios gigantes tecnológicos, y con Estados Unidos amenazando con la imposición de aranceles o presionando para que los socios de la OTAN aumenten su presupuesto militar.
8: Los retos también son internos, desde el auge de los populismos hasta la ampliación hacia el este, pasando por el envejecimiento de la población.
1: La soledad no deseada es otro de esos retos. Casi un 15% de la población europea sufre sus consecuencias. Un problema que no es exclusivo de las personas mayores, sino que también afecta a jóvenes. El Comité Económico y Social Europeo ha puesto en marcha la iniciativa Abordar la Soledad. Un proyecto de la Junta de Castilla y León para reducirla ha sido reconocido por la Comisión Europea como uno de los 5 mejores de los 27 en la categoría Una Europa Social e Inclusiva de los premios Regiostar. Lo hemos conocido también gracias a Europa Abierta.
9: Los llamados cazadores de exoplanetas son los astrónomos dedicados a descubrir mundos fuera de nuestro sistema solar. Para ello, estos investigadores se sirven de telescopios avanzados o herramientas como puedan ser el James Webb o el proyecto TESS, con los que analizan la luz estelar con el objetivo de encontrar diminutas caídas de brillo o simplemente variaciones gravitacionales causadas por planetas que orbitan a su alrededor. Esta es una de las ocupaciones del astrofísico Rafael Luque, uno de los principales expertos internacionales en exoplanetas, aquellos planetas que se encuentran fuera del sistema solar, y por este motivo ha sido reconocido con el premio Princesa de Girona en Investigación 2026, unos galardones que reconocen el talento, el esfuerzo y la dedicación de jóvenes innovadores, emprendedores y científicos que inspiran y transforman la sociedad y que preside anualmente la Familia Real Española.
1: A golpe de beat ha entrevistado al astrofísico Rafael Luque, premio Princesa de Girona en Investigación 2026 e investigador del Instituto de Astrofísica de Andalucía. Su trabajo se centra en el descubrimiento de exoplanetas y ha identificado numerosos sistemas planetarios, como hemos escuchado. Hace 3 años, un equipo dirigido por 2 arqueólogos descubrió en el abrigo de San Lázaro, muy cerca de la ciudad de Segovia, la huella dactilar humana más antigua del mundo. Estaba completa, pertenecía a un neandertal y tenía más de 43.000 años. España en la historia ha hablado con los prehistoriadores David Álvarez y María de Andrés, profesores de la Universidad Complutense de Madrid.
10: ¿Llamasteis a la policía para que identificara al paisano, ¿no?
11: Sí, correcto. Nos pusimos en contacto por una sospecha de que era que había un punto rojo en la piedra, en el canto. Y bueno, pues la primera pregunta que nos hicimos es si es pintura y es pigmento, ¿cómo se pudo poner sobre la piedra? Pues pudo ser con el dedo, por ejemplo. Entonces, con esa premisa dijimos, bueno, ¿quién sabe más de huellas en este país? Pues la policía científica. Pues vamos a hablar con la policía científica. A ver.

0: exterior de España, profundizamos ahora en otros tres de ellos, trazando un recorrido del español como idioma hasta el arte español.
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3: Soy Anthony Becalé, nativo de Gabón. Llevo 20 años enseñando español en la enseñanza secundaria en mi país, porque me gusta, porque el español para mí es una lengua maravillosa. Yo suelo decir, el fan es la lengua de mis abuelos, el francés es la lengua de la historia de mi país, y el español es la lengua que yo elegí estudiar y hablar y practicar. Y me ha dado muchísimas, pero muchísimas oportunidades.
0: Como les contábamos la semana pasada, el Instituto Cervantes y Casa África han presentado un libro sobre la enseñanza, el aprendizaje y la presencia del español en 24 países del que nos hablaron en África hoy. Más de 50 hispanistas han elaborado el español en el África subsahariana. En 2014 se presentó un primer estudio sobre el impacto del aprendizaje del español en esa región y el trabajo se ha presentado ahora en el Instituto Cervantes. Un idioma sin fronteras ha entrevistado a su director académico, Álvaro Santa Cecilia. Entonces eran más de 1 millón de personas y 12 años después, 3,5 millones de africanos estudian español en la zona. Uno de cada 10 estudiantes de español como lengua extranjera en el mundo se encuentra en África. De los 3,5 millones contabilizados en la región, la mayoría lo estudia en educación secundaria, como ha explicado el director académico del Instituto Cervantes.
4: El número de estudiantes de español se localiza, y este es un dato a subrayar, se localiza básicamente en la enseñanza pública de los países. Es un dato llamativo visto desde fuera, porque uno podría pensar que no hay interés dentro de lo que es el programa educativo organizado dentro de los países, pero el mayor número de estudiantes está ahí.
5: Hemos visto con claridad que un porcentaje altísimo, el 90%+, se concentra en la enseñanza secundaria, lo cual es un dato muy positivo, porque estamos hablando de estudiantes muy jóvenes que eligen el español como lengua extranjera y que por lo tanto van, digamos, empapándose, ¿no?, de nuestra cultura, de nuestra lengua, y eso implica una enorme proyección de futuro.
0: Más de 500 son alumnos del Centro Cervantes de Dakar, que abrió en 2021. Hasta ahora, este Centro Cervantes en Senegal era la única representación permanente del instituto en el África subsahariana. Ahora ha abierto el Aula Cervantes de Abiyán, en Costa de Marfil.
4: Detrás de cada hablante de español en otro país hay una historia propia, un interés, una motivación. Conocer esta realidad, sin triunfalismos pero con seriedad, es el primer paso para poder desarrollar políticas eficaces de apoyo a la expansión de nuestro idioma en el África subsahariana, una región en la que, como explicaba el director de Casa África, José Segura, queda mucho por hacer.
6: Un diagnóstico serio nos obliga a mirar, en efecto, lo que falta: las desigualdades en los apoyos, los contextos en los que la enseñanza retrocede y, sobre todo, la necesidad de apostar por la formación docente, por los materiales, por la continuidad y por el fortalecimiento de comunidades profesionales. Insisto en que no se trata solo de aumentar cifras ni de comentar cifras, sino de acompañar la calidad y de construir condiciones duraderas.
0: En África está todo por construir, como decían en África hoy, y como contaba también en un idioma sin fronteras Concha Barceló, directora del Centro de Cervantes en Dakar. Un proyecto a corto plazo prevé crear un observatorio del español en contextos africanos que será coordinado por el Observatorio Global del Español.
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0: El Centro de Arte Reina Sofía, origen del Museo Nacional, cumple 40 años. Cultura con Ñ ha entrevistado a Amanda de la Garza, subdirectora artística de este Museo Nacional Centro de Arte. En palabras del ministro de Cultura español, Ernest Urtasun,

0: tête-à-tête que le ha otorgado a España un lugar propio y de prestigio en el mundo del arte contemporáneo. También a la ciudad de Madrid, que acoge, entre estos muros de Joan Nouvel y de Sabatini, algo tan grande como el Guernica de Picasso. Un corazón que late, sin ataduras ni pequeñeces, en verdadera libertad, al compás de su tiempo.
1: Decía el ministro que el Reina Sofía le ha otorgado a España un lugar propio y de prestigio en el mundo del arte contemporáneo.
2: Como decía el ministro, el Guernica es el centro, o mejor dicho, el corazón del Reina Sofía. El cuadro de Picasso es el más visitado del museo, que en la actualidad cuenta con más de 30.000 piezas. El Guernica es su eje vertebrador. Un 15% de sus obras son de mujeres artistas. Sus colecciones están en proceso de revisión, incluida la reorganización en la segunda planta, dedicada a las vanguardias. Lo ha explicado en Cultura con Eñe, la subdirectora artística del Museo Nacional Centro de Arte, que es eso y mucho más, como bien dice Amanda de la Garza.
1: ¿Qué lugar ocupa el Reina Sofía entre los museos de arte contemporáneo, tanto en Europa como en el mundo?
3: Es un museo puntero, sin duda, una referencia internacional respecto de sus exposiciones, su colección y también de la actividad que ocurre en el museo. Por ejemplo, el vínculo con el pensamiento, es decir, un museo que no solo es una colección y no solo son salas de exhibición.
2: El objetivo del Reina Sofía es mostrar el desarrollo del arte moderno en sus inicios español, como decía su primer director, Tomás Llorens, en 1989. Desde entonces, el museo ha acogido más de 650 exposiciones y ha ampliado su espectro con una colección internacional, además de ordenar sus plantas de colección con una lógica temporal. En veranos calurosos, el museo se convierte también en un lugar fresco en el que pasar el tiempo y descansar. Y a partir de las 7 de la tarde, la entrada es gratis. Este aniversario es una buena ocasión para visitar, si no lo conocen ya, el Museo Nacional Centro de Arte Reina Sofía. Su jardín central es un refugio climático en Madrid, al que se suman su biblioteca, la librería y la cafetería.
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0: Escuchamos a la Orquesta Sinfónica de esta casa, Radio Televisión Española, dirigida en este caso por Igor Markievicz. Y para componer esta partitura, Enrique Granados, que es su autor, se inspiró en las pinturas de Francisco de Goya. Por eso tituló a esta obra Goyescas.
1: En 1746 nacía Francisco de Goya y Lucientes en Fuendetodos, Zaragoza. A lo largo de sus más de 80 años de vida, el pintor pasó por Roma, Venecia, Bolonia, Parma, Madrid y Burdeos, donde vivió y murió, como nos recuerda la película de ese mismo nombre, Goya en Burdeos, dirigida por Carlos Saura y protagonizada por Paco Rabal en el papel del pintor, cuya banda sonora escuchamos a continuación.
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3: Desnudos todos somos iguales ante el Señor.
2: Yo no me parezco a nadie.
4: ¿Quién es ella?
5: ¿Nadie lo adivina?
1: Goya trasciende las fronteras, pero siempre mantuvo el vínculo con su ciudad natal. Este año se celebra el 280 aniversario de su nacimiento y Marca España ha entrevistado a Aisha Álvarez, coordinadora de la Fundación Francisco de Goya en Aragón. La Exposición Universal de 2008 fue el germen de su creación. La entidad ha creado un catálogo online con toda la obra de Goya, en el que se pueden hacer consultas desde cualquier parte del mundo. Una herramienta no solo para investigadores, sino también para el público general.
6: Y hablando de esos seguidores, precisamente, tanto si son curiosos como investigadores, esos seguidores de Goya, fuera de España, ¿tenéis algún tipo de registro de visitas en este catálogo online? Y si es así, ¿desde qué países se está visitando más o desde qué sitios os consultan más también, si tenéis investigadores que se ponen en contacto con vosotros?
7: Pues mira, sí, como sabía que el tema del catálogo iba a ser muy interesante, hablando con Radio Exterior, ¿no? Claro. Hemos sacado el listado de países que tenemos. Y, por supuesto, el primer país que consulta es España, pero a continuación ya viene México. México siempre es un país muy cercano a España, con unos intereses pues muy compartidos, ¿no? Después vendría Estados Unidos y luego ya China, que se cuela ahí sorprendentemente.
6: Qué curioso, ¿sí?
7: Sí, sí. Y después ya vendría Argentina, Francia y Colombia.
0: Uh-huh. Qué bueno que tener a un embajador de la marca España como Goya, tan visitado y tan querido fuera de España.
1: La Fundación Francisco de Goya ha presentado también varias muestras de sus obras y sus estampas, muchas de ellas expuestas en diversos museos. Un convenio con la Fundación Caja Inmaculada permitió hacer facsímiles de las cuatro series. Ello permite disfrutar de la serie completa, lo que sería muy difícil con las estampas originales. Solo los caprichos de Goya, por ejemplo, son 80 estampas, los disparates 20. De este modo, además, se pueden ver todos juntos. A lo largo del año se realizarán exposiciones con las estampas por todo Aragón. La programación continúa hasta 2028, cuando se celebra el bicentenario del pintor. Uno de los artistas españoles más conocidos en todo el mundo.
6: Bueno, Goya fue una figura compleja en todos los sentidos, en su vida, en su personalidad y lógicamente también en su obra, en la que podemos observar diferentes maneras de abordar la representación, diferentes etapas. ¿Qué crees que es lo que más ha contribuido a que este artista haya llegado a tener ese reconocimiento mundial que tiene, ¿no? Hoy en día es uno de los pintores españoles más conocidos en el mundo entero.
7: Pues mira, sin duda su modernidad, porque es un artista que se forma académicamente, o sea, que tiene toda la formación y la calidad que requiere pues, ser un gran pintor. Y podría haberse quedado en eso, podría haber sido un artista académico, clásico, de su época, ¿no? De esa época de finales del siglo XIX. Pero va más allá, es mucho más moderno, es innovador, le gusta probar, tiene curiosidad, es un extraordinario grabador, por ejemplo, y prueba con diferentes técnicas de grabado y, por supuesto, pues ya sabemos, a lo largo de su vida vive diferentes acontecimientos que le marcan extraordinariamente y pues termina con las pinturas negras, ¿no? Y es un paso de gigante y se ha dicho por muchísimos especialistas que es uno de los antecedentes del expresionismo, de la modernidad, y creo que todos estamos de acuerdo en que eso es así.
1: Este año es una gran ocasión para acercarse al arte de Goya. Por falta de exposiciones, no será. Los compañeros de Marca España han resumido dónde se pueden ver sus pinturas. Nos vemos en los museos.
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0: Hola, ¿cómo están? Bienvenidos a Asia Hoy, el espacio que cada semana dedicamos en Radio Exterior a hablar sobre la actualidad y las relaciones entre España y los países asiáticos y de la cuenca del Pacífico. El verano llega y muchas personas deciden dedicar sus vacaciones a formarse y profundizar en aquellos asuntos que les interesan y la rutina y el día a día no les permiten por falta de tiempo. Así que Casa Asia lanza algunos de sus cursos y talleres para este periodo. Hoy les daremos todos los detalles sobre la oferta formativa de esta institución. Además, repasamos los vaivenes en las negociaciones sobre el enriquecimiento de uranio en Irán a lo largo de los últimos 25 años. Y nuestro español en China nos habla del mes del recato, nuestra antigua cuarentena postparto adaptada a la tradición y creencias de la medicina china. Enseguida comenzamos, pero antes quiero dar las gracias a Nuria Álvaro por su trabajo en la producción de este espacio y a Eduardo Torres, que hoy está al frente de la parte técnica. Desde el micrófono reciban un cariñoso saludo de Itziar Jiménez Berrón.
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0: Como todos los veranos, Casa Asia acaba de lanzar varios cursos y talleres para que los interesados en las culturas asiáticas puedan aprovechar sus vacaciones sin tener que salir de casa. Repasamos algunos de estos cursos y talleres de la mano de Josep Casaux, que es el responsable de comunicación de Casa Asia. Saludos, Josep, ¿cómo estás?
1: ¿Qué tal, Alicia? Encantado de estar aquí en el programa Asia Hoy de Radio Ser España. Un placer.
0: Pues sí, un placer el nuestro recibirte. Bueno, el verano es muy buena época para viajar a Asia sin tener que desplazarnos ni gastar mucho dinero a través de los cursos de formación, ¿verdad?
1: Sí, tal como has dicho en tu introducción, yo creo que es una muy buena alternativa para aquellos que no puedan desplazarse, que es un buen momento, por supuesto, para viajar a Asia. Pero relacionada con la programación que hacemos, como has dicho en tu introducción, es una programación diseñada y muy pensada para el periodo estival, ¿no? Tanto por las temáticas como por el número de cursos que ofertamos, que son 11 en total, ya que a diferencia de la oferta trimestral que programamos durante el resto del año, que llegan casi a una cincuentena de programas, pues en este caso está muy muy ajustado a este periodo de tiempo, este periodo de asueto, y además es una oferta que yo que está muy alineada también con lo que has dicho, con la misión de Casa Asia, que es acercar las culturas asiáticas, pero en este caso desde el ámbito de la formación, ¿no? Y con propuestas para todo tipo de públicos.
0: Desde luego que sí, podemos dividir la oferta de Casa Asia en tres grandes grupos, y en primer lugar podrían ser los cursos sobre cultura y sociedades asiáticas. ¿Cuáles destacarías en esta categoría?
1: Sí, efectivamente. Yo creo que es una buena forma, ¿no?, de explicar a nuestros oyentes cuál es la programación de verano, porque lo hemos dividido en tres grandes bloques. Uno, que sería la parte de cursos de idiomas. El otro sería a la que te refieres, ¿no?, que son tres cursos online de carácter quizá más analítico, centrado en la historia, en la cultura y en las sociedades asiáticas. Y aquí encontramos, pues, propuestas como las poéticas del espacio, que el espacio es un elemento central en el cine y en las series de Corea del Sur. Otro sobre la sociedad iraní, titulado Irán a través de la ficción, modernidad, exilio y las resistencias cotidianas, que también me parece que tiene mucho interés por la coyuntura y la actualidad, obviamente, pero aquí
0: desde
1: un ámbito más sobre la sociedad iraní, no tanto por la política, que la escuchamos tristemente cada día, ¿no? Pero en este caso me parece que es también muy interesante porque a través también del cine y la literatura iraníes, que es un país con una cultura extraordinaria en este ámbito, pues yo creo que también nos permite acercar, ¿no?, a Irán. Y el tercer curso de ámbito más analítico y vinculado con la cultura sería el Bushido, que como sabéis, el Bushido es el código ético y de conducta de los antiguos samuráis, que aquí también se podía dar muchísimo, porque hay mucha epopeya y mucha, en fin, mucha información quizá no muy ajustada a la que fue la época feudal, pero sobre todo vinculado con el Japón moderno, ¿no? Porque hay determinados códigos para quien conozca la cultura japonesa, sobre la armonía, la educación, yo creo que encaja muy bien también, ¿no? Esos serían los tres cursos, y en este caso son en formato online, con lo cual muy accesibles para cualquier persona interesada.
0: Pero también tenéis los talleres de artes asiáticas, que estos en muchos casos son presenciales. Ponos algunos ejemplos.
1: Sí, en concreto son cuatro talleres presenciales de artes pláticas que obviamente ponen el foco en lo que es la práctica creativa, ¿no? Aquí tenemos, pues mira, la propuesta del sumié, que es la pintura tradicional con tinta china, pero aplicada al abanico y pintando además una carpa japonesa, que ya sabéis que este tipo de pez en particular es muy utilizado no solo en la pintura, sino también en los tatuajes. Sobre todo en Japón, ¿no? Aunque también en China se utiliza, ¿no? Luego hay otro taller presencial también sobre pintura china, pero en este caso centrada en el motivo del gato, que también es un elemento particular el gato, porque tanto en la cultura china como japonesa simboliza pues la buena fortuna, la riqueza, la protección contra los malos espíritus, la longevidad, ¿no? Uh-huh. Hay un tercero sobre introducción al chodo, la caligrafía japonesa y sobre todo su práctica, ¿no? Bueno, su práctica y su técnica relacionada con el trazo, el ritmo, la respiración. Y un cuarto sobre el Kojin Sashi, que es el bordado tradicional japonés, que consiste básicamente en bordar patrones geométricos que se llaman modoko, si no recuerdo mal. Y bueno, y yo diría que en este tipo de talleres presenciales lo que se hace hincapié es en el aprendizaje, en la experiencia directa, pero también yo creo que son temáticas que te llevan y te contagian a bajar el ritmo porque facilitan la meditación, la calma, la paz interior. Lo digo porque yo he asistido a algún tipo de cursos que hacemos en la sede de Casa Asia en Barcelona y hay una calma y una paz que realmente, pues yo creo que también merece la pena, ¿no? Dedicar un espacio, el verano que nos permite, pues eso, ¿no? Bajar un poco el ritmo, no ir con la prisa tan metida en el cuerpo y en nuestro quehacer diario, y ese tipo de formación yo creo que te permite hacer este salto, ¿no?
0: Desde luego, un momento para respirar y
1: para
0: calmar y aprender al mismo tiempo.
1: Exacto.
0: Bueno, por último tenéis los talleres de idiomas que este verano se han centrado en el chino, y a mí me ha llamado la atención uno de estos talleres que se titula Me suena chino, precisamente.
1: Es que fíjate, yo creo que es muy importante porque normalmente los cursos que hacemos sobre lengua y escritura china, que de hecho los impartimos en colaboración con la Fundación Instituto Confucio en Barcelona, ¿de acuerdo? Que son los que imparten a través de su profesorado especializado, pues ponemos mucho quizá la atención en lo que es el aprendizaje en distintos niveles, pero quizá no le damos tanta importancia a lo que es la pronunciación, ¿no? Pues bien, y la lengua china yo creo que es bastante, o sea, es muy difícil, por decirlo así, el escribirlo, ¿no? Necesitas como de 4 a 5 mil caracteres, ¿no? Eso dicen los que conocen. Yo no sé chino, pero por la información que dispongo, pues hablarlo es bastante más asequible que escribirlo. Y entonces la pronunciación, lo que es la entonación, no tiene nada que ver con la entonación castellana. Y es clave para que te entiendan, ¿no? Porque según cómo entones, cómo hagas la entonación, cómo pronuncies un determinado acento, pues eso facilita o perjudica la comunicación, que al fin y al cabo es la clave, ¿no? Y sobre todo, insisto, el me suena chino es porque se hace mucho hincapié en la entonación, en el acento y en la pronunciación.
0: ¿Y qué otros talleres de chino se imparten este verano?
1: Pues mira, se imparten también otros sobre caracteres. Ya sabéis que los caracteres chinos a los que me refería antes, aquí es un curso más de escritura china basada en el ideograma. Y el tercer taller, que es presencial también, tiene que ver con los refranes, ¿no? Pues obviamente, como el refranero español, tenemos frases y expresiones hechas que nos facilitan mucho la comunicación. En la lengua china, pues no es distinta, también tiene frases hechas.
0: ¿Qué hay que hacer para apuntarse y para obtener más información sobre estos cursos?
1: Pues mira, es muy fácil. Yo invito a todos los oyentes del programa Asia Hoy que echen un vistazo a la página web de Casa Asia, que vayan directamente a la slide, que es la primera imagen que está en la margen superior de la página principal, que hay una imagen que es muy veraniega, que pone cursos de verano, y ahí se les desplegará el menú en el que hay la oferta de estos 11 cursos, 4 online y 7 presenciales, en los que encontrarán información detallada y muy pormenorizada de cada uno de estos 11 cursos a los que me refiero, ¿no? También pueden pinchar en el menú superior la parte de formación, y ahí pues también van a llegar al mismo sitio, con lo cual es muy fácil, y ahí en función del curso que les pueda interesar, solo tienen que inscribirse, ya se les despliega otra página que les pone, bueno, los datos y todo cómo tienen que hacerlo. Es súper, súper accesible, intuitivo y muy fácil. En eso no hay ningún problema.
0: Bueno, Josep, te habíamos citado para hablar de los cursos, pero no puedo quedarme sin preguntarte por el gran evento de la próxima semana con la actuación de la Barcelona con Alasia. Danos todos los detalles, por favor.
1: Encantado, porque aparte es que a mí, o sea, cuando hablamos de interculturalidad, yo creo que la Barcelona con Alasia es la mejor expresión, ¿no? Nosotros ponemos también mucha atención a todo lo que es la programación intercultural y de incorporar también las comunidades asiáticas residentes en nuestro país, ¿no? Porque forman ya parte de nuestro día a día. Entonces, la Barcelona Coral Asia me parece que es un muy buen ejemplo porque está integrada por 40 cantantes, pero no solo catalanes, sino catalanes, o sea, de Cataluña, de España, y también de la comunidad pakistaní, de la comunidad india, de la comunidad filipina, de la coreana. Es una amalgama de intercultural, de culturas, y se han constituido con un coro. Pero no solo eso, sino que este concierto que se oferta el 21 de julio a las 8 en el Centro de Artesanía Tradicionarios, que está en la Plaza Ana Frank, quien vive en Barcelona sabe quién es, porque está en el barrio de Gracia, que es un barrio muy conocido, muy céntrico, pues se acompaña también con dos corales más. La Nuptura Chuar, que es un coro de mujeres de origen indio o de cultura india, y luego con otra coral que es más una, también es otra coral femenina integrada completamente por mujeres, se llama Actea, y ellas van a interpretar más, bueno, unas, un repertorio de música clásica, ¿no? Así que yo, me parece que es una oferta súper interesante para realmente quien tenga un hueco libre este lunes, acercarse al Centro de Artes de la Tradicionarios y disfrutar de la música con tres cores, tres corales, tres propuestas súper interesantes, de verdad.
0: Desde
1: no
0: luego
1: se van
0: que
1: a arrepentir.
0: Sí. Seguro que no. Bueno, pues Josep Casaus, responsable de comunicación de Casa Asia, muchísimas gracias por atendernos, no, y hasta la próxima.
1: Gracias a ti, como siempre. Gracias y hasta la próxima, Isiar. Un abrazo muy fuerte.
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0: Cambiamos ahora de asunto, porque el punto sobre el enriquecimiento de uranio por parte de Irán es uno de los más sensibles de las negociaciones entre este país y Estados Unidos. Este asunto lleva coleando desde principios de este siglo, con altibajos, negociaciones, castigos. Cristina Sánchez ha elaborado el siguiente reportaje sobre la historia de estas tensas discusiones a lo largo de los últimos 25 años.
3: Desde el año 2002, el programa nuclear iraní ha estado en el centro de la polémica. Las potencias occidentales han temido desde entonces que el enriquecimiento de uranio escondiera objetivos militares y han tratado de persuadir a Teherán con sanciones y negociaciones. En diciembre de 2006, el Consejo de Seguridad de la ONU impone las primeras sanciones, mientras a lo largo de los años se van sucediendo las conversaciones en las que participan Estados Unidos, Rusia, China, Reino Unido, Francia y Alemania, sin grandes avances, hasta que el moderado Hassan Rouhani gana las elecciones en Irán en junio de 2013, coincidiendo con la presidencia de Barack Obama. Tres meses después, una llamada telefónica entre ambos se convierte en el primer contacto al más alto nivel entre los dos países sin relaciones diplomáticas desde la Revolución Islámica de 1979. El objetivo, decía Obama, alcanzar un acuerdo nuclear, algo que confirmaba el propio Rouhani.
4: La conversación telefónica giró principalmente en torno a cuestiones nucleares, a un asunto que tiene que ver con el orgullo nacional del pueblo iraní, su derecho a la energía nuclear, y el presidente de Estados Unidos ha estado de acuerdo.
3: En apenas unas semanas tiene lugar la primera ronda de contactos, casi dos años de arduas negociaciones, hasta que el 14 de julio de 2015.
5: It is a great honor for us to announce that we have reached an agreement on the Iranian nuclear issue.
3: La entonces jefa de la diplomacia europea, Federica Mogherini, anunciaba el acuerdo, levantamiento gradual y condicional de las sanciones internacionales a cambio de la garantía de que Teherán no desarrollara armas nucleares. Irán redujo el número de centrifugadoras autorizadas a enriquecer uranio y la propia Organización Internacional de la Energía Atómica confirmaba que el régimen de los ayatolás había cumplido con su parte.
6: The agency inspectors on the ground verified that Iran has carried out all necessary measures under that agreement.
3: Y así lo anunciaba el entonces el director del organismo, Yukiya Amano. Pero todo cambió en enero de 2017. Donald Trump se convertía en el 45 presidente de los Estados Unidos. El republicano tardó poco más de un año en abandonar unilateralmente el acuerdo nuclear.
7: En breve firmaré un memorándum presidencial para comenzar a reinstaurar las sanciones nucleares estadounidenses contra el régimen iraní. Impondremos sanciones económicas de máxima intensidad. Cualquier nación que ayude a Irán en su búsqueda de armas nucleares podría ser también sancionada por Estados Unidos. Nuestro país no será rehén del chantaje nuclear.
8: America will not be held hostage to nuclear blackmail.
3: El demócrata Joe Biden asumió la presidencia de Estados Unidos en 2021, anunciando su intención de retomar las negociaciones con Teherán y reactivar el acuerdo nuclear, algo que no llegó a producirse. Donald Trump regresó a la Casa Blanca 4 años después y el 13 de junio de 2025 Israel, que siempre se opuso a cualquier acuerdo, atacó Irán. El régimen de los ayatolás respondió con drones y misiles sobre territorio israelí y Estados Unidos acabó interviniendo.
9: Massive precision strikes on the 3 key nuclear facilities.
3: Con ataques de precisión, decía Trump, contra 3 instalaciones nucleares. 12 días duró el conflicto hasta el anuncio del cese de las hostilidades, que se retomaron el 28 de febrero pasado con un ataque conjunto de Estados Unidos e Israel.
9: A vicious group of very hard, terrible people.
3: Contra un grupo despiadado de gente muy dura y terrible, así calificaba el presidente de Estados Unidos al régimen de Teherán, que pese a haber perdido a su líder supremo y a muchos de sus altos mandos asesinados en los ataques, sigue al frente del país.

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1: Imaginad este planazo, un mes entero metidos en la cama, sin trabajar, sin cocinar, sin limpiar, sin ir a la compra, todo el día descansando mientras vuestra familia os trae la comida a la bandeja y os mima. Desde luego suena a vacaciones de lujo en un resort de 5 estrellas, ¿verdad? Pero vamos a darle la vuelta a la tortilla. Añadimos un pequeño detalle. Las normas del hotel: no podéis encender el aire acondicionado a pesar de estar a 35 o 40 grados. No podéis beber nada que no esté hirviendo. Tenéis prohibido comer fruta fresca. No podéis salir a la calle. Ah, y ni se os ocurra lavaros el pelo o ducharos en los próximos 30 días. Pablo Sierra, por favor, cuéntanos de qué va esto, que me muero de ganas. ¿Qué tal estás?
2: Hace 30 días que no me ducho.
1: ¡Ay, Dios mío!
2: Hoy vamos a viajar a China, ¿te parece?
1: Vamos allá.
2: Vamos a hablar de lo que se traduce literalmente como hacer el mes, o como se conoce más popularmente, el mes del recato.
1: Ajá.
2: Esto es una tradición posparto, fíjate tú,
1: fíjate.
2: Milenaria, que sigue en la rajatabla millones de mujeres y que convierte la recuperación tras parir en un auténtico protocolo de seguridad nacional dentro de casa.
1: Madre mía, demasiada seguridad.
2: Si tú pensabas que los consejos de las suegras tras tener un bebé eran intenso, espera a ver qué pasa cuando una cultura entera decide que el viento es el enemigo público número uno de la madre que acaba de tener un bebé.
1: Pues a ver, vamos a ponernos serios, pero solo un poco, para entender la base científica, o más bien pseudocientífica, tradicional de todo esto. Cuéntanos.
2: A ver, vamos a ponernos una pinza en la nariz. El mes del recato en China no es una moda de Instagram. Tiene más de 2.000 años de historia. Las primeras referencias escritas sobre los cuidados del posparto, fíjate, aparecen en los textos médicos clásicos como el canon médico del emperador amarillo. Ese, ¿te lo has leído ya, no?
1: Sí, sí, sí, me lo leí.
2: Ah, vale.
1: En otra vida me lo he leído, sí.
2: Ya, se ha puesto un tono que, bueno...
1: En mi época milenaria, sí. De hace... Bueno, hablamos de una tradición desde luego bien arraigada.
2: Sí, vamos a centrarnos.
1: ¿Y en qué se basa exactamente?
2: Pues según ese libro que no te has leído, que deberías haberte lo leído.
1: En otra vida, te lo
2: he
1: dicho. Sí, sí, es que ¿para qué voy a leer dos? No me gusta releer.
2: A mí tampoco. Según la medicina tradicional china, el cuerpo humano se rige por el equilibrio según el yin, que representa el frío, la oscuridad, la debilidad, y el yang, que es el calor, la luz, la energía. Pues bien... Uh-huh. Durante el parto, como todo el mundo sabe, bueno, yo no sé si todo el mundo lo sabe, pero dicen que la mujer pierde una cantidad enorme de sangre y energía vital, conocida como chi. Y al dar a luz, el cuerpo de la madre se queda literalmente en un estado yin, absoluto, es decir, frío, vacío y, según la creencia, abierto. Ajá. Y ahora te preguntarás, pregúntate, ¿y qué pasa si estás abierta y expuesta? Pues que cualquier brisa, corriente de aire o cual, no sé, el contacto con algo frío puede colarse en tus huesos.
1: Y te enferma.
2: Bueno, enfermedades crónicas para el resto de tus días, como la artritis o dolores de cabeza perpetuo. Fíjate qué drama.
1: Desde luego.
2: Bueno,
1: entonces,
2: pues,
1: ¿qué se decidió?
2: La solución histórica fue drástica. El confinamiento. Mírame esto, oigo esta palabra y se me ponen los pelos de punta.
1: Ya te digo.
2: Durante 30 días la madre no podía salir de la habitación. Y cuando... Perdón. Y cuando... Porque estoy diciendo 30 días, en la época del confinamiento estuvimos 3 meses.
1: Ya, sí,
2: pues
1: sí,
2: hemos
1: pero
2: hecho
1: bueno,
2: una cosa de estas.
1: Pero nos podíamos duchar.
2: Eso sí. Y cuando digo que el frío es el enemigo, es literal. Nada de agua fría para beber, nada de hielo, y todo lo que entre en ese cuerpo tenía que estar tibio o caliente.
1: Pues desde luego se lo toman muy en serio. Y tengo entendido que la norma más famosa y la que peor llevan las madres modernas es precisamente esa, la prohibición de lavarse el pelo o ducharse durante todo el mes.
2: Pues sí, mira, tradicionalmente se creía que el agua fría, la humedad en la cabeza, abría los poros y por ahí entraba el viento maligno. Así que tocaba aguantar un mes entero sin lavarse. Vamos, un monumento se merecen estas mujeres.
1: Desde luego. Bueno, hablemos de la comida. Se acabaron los antojos. Tengo entendido que el menú es otra historia. Durante este mes la dieta está diseñada para recuperar el yang, es decir, el calor.
2: Totalmente. ¿Y sabes, Itziar, cuál es el rey del calor en la cocina china?
1: Pues no tengo ni idea.
2: El jengibre.
1: Ajá.
2: Eso, ¿tú no tomas jengibre todos los días?
1: No, no. Vaya, es que soy una persona muy fría.
2: Bueno, pues mira, el plato estrella indiscutible, especialmente en el sur de China, es el cerdo estofado con vinagre y jengibre, que tiene que estar maravilloso. Mira, las familias... Y no lo digo en sentido exagerado. Prepararon unas ollas gigantescas semanas antes del parto. Lo que no sé es cómo lo conservaban. Debía de ser el jengibre y el vinagre.
1: Yo congelo muchos tapes, pero no. Hace 2000 años
2: prueba,
1: no había...
2: cambia el congelador por el vinagre y el jengibre y luego nos lo cuentas. Y bueno, las madres tenían que comer esto prácticamente a diario. Fíjate, todos los días.
1: Aburridísimo.
2: Repetir está mal y no había McDonald's. Así que si no te gusta el jengibre, la dieta se podía convertir en una tortura medieval. Pero China es gigantesca y la tradición varía según la geografía y el clima. Mira, igual que en España. Qué
1: sí,
2: curioso.
1: Sí, claro.
2: Por ejemplo, en el norte, donde hacía un frío que pela, el enfoque era más estricto por las corrientes de aire. Y la dieta se basaba en mucha sopa, mijo, huevos... Y fíjate, algunas tradiciones locales exigían que la madre comiese de 8 a 10 huevos al día.
1: Toma ya.
2: Las gallinas locas.
1: ¿Y qué pasa con el agua? ¿Se podía beber?
2: Pues mira, tradicionalmente no se bebía agua, solo vaya, porque se consideraba fría, por naturaleza para los órganos. En su lugar se beben infusiones de dátiles, bayas de hoji y, por supuesto, era para reponer la sangre perdida, hidratación caliente a todas horas.
1: ¿El comunismo logró parar esta tradición, al igual que hizo con tantas otras, Pablo?
2: Mira, a mediados del siglo XX, con la llegada del comunismo de Mao Zedong, el gobierno intentó erradicar muchas costumbres bajo el lema de combatir la superstición y de modernizar el país con la ciencia médica occidental. Y además el comunismo necesitaba a las mujeres trabajando en las fábricas, porque era la igualdad, todas a las fábricas.
1: Claro, claro.
2: Y también en los campos, bajo aquella famosa frase de que las mujeres sostienen la mitad del cielo, por lo tanto, todas a trabajar. Y no había tiempo para quedarse un mes entero en la cama. Sin embargo, la tradición del mes del recato demostró ser inmune a la ideología política. ¿Sabes por qué? Porque las mujeres fingían volver al trabajo, pero seguían estando en casa de reposo gracias a las maravillosas abuelas. Es decir, la tradición estaba demasiado metida en el ADN cultural.
1: Desde luego. Bueno, ¿y cómo está la situación hoy en día? ¿Se sigue haciendo esto?
2: Pues mira, yo me alegro por las mujeres, no porque no se laven, porque huele un poco así, pero sigue más viva que nunca. Pero ha sufrido una transformación capitalista absolutamente alucinante. Se ha convertido en una industria millonaria.
1: Fíjate, cuéntanos.
2: Te voy a contar. Hoy, las jóvenes urbanas de Shanghai, de Pekín o de Madrid, porque hay muchas chinas en Madrid, ya no quieren pasar... Bueno, digo Madrid, digo Barcelona, digo tantas partes del mundo. Pues ya no quieren pasar un mes aguantando los gritos de la suegra diciéndote ¡lávate el pelo! Así que han nacido los hoteles de posparto de lujo.
1: Toma ya.
2: Hoteles de posparto de lujo. El posparto es al hotel, no al parto. Bueno, son clínicas que parecen hoteles de 5 estrellas, donde la madre y el bebé se instalan durante 30 días. Y allí tienen enfermeras 24 horas, un nutricionista que adapta lo del pollo con jengibre y vinagre a cosas más agradables. Masajistas para recuperar la figura y, eso sí, lavados de pelos profesionales con agua tibia y secador con aire caliente controlado para no violar la tradición de mantener la higiene.
1: Mira, me gusta la idea, ¿ves?
2: Pregúntame el precio.
1: ¿Cuánto me va a costar eso a mí?
2: Pues mira, desde 4.000 euros hasta los 50.000 euros que pagan las celebridades. ¿A cuál te apuntas?
1: Creo que a ninguna de las dos.
2: ¿Te lavas el pelo por ti misma?
1: Creo que me lavo yo el pelo, sí. Bueno, es justo recordar que no hace tantas décadas en los pueblos de España la llamada cuarentena también se respetaba con misticismo y con una rigidez que no envidiaba nada al mes de recato chino, ¿eh?
2: Absolutamente, mira lo que tienen las creencias religiosas. Por si no lo recuerdas, o por si no te lo han contado, a las mujeres recién paridas se las tapaba hasta arriba en la cama, incluso en pleno agosto. Imagínate una manta allí en pleno agosto, en Andalucía, con 40 grados, tapada. Porque se creía que un aire las podía dejar tullidas o cortárseles la leche.
1: Ajá.
2: Y al igual que en China, lavarse el pelo estaba prohibido durante 40 días. Esto tiene que venir de Isabel la Católica, que prometió no lavarse. Y también, en lugar de jengibre y patas de cerdo, en España el posparto era el caldo de gallina vieja y los huevos pasados por agua, que es como más ligero.
1: Uh-huh.
2: Y también se daba chocolate caliente y una copita de vino dulce.
1: Mira, esto eso no está mal.
2: Esto
1: es una costumbre esas que se han perdido y que habría que recuperar.
2: Hombre, en verano no te lo compro, pero en invierno viene la suerte, dice. Un chocolate caliente y una copita de vino dulce todas las tardes, pues mira, tiene su aquel.
1: Hombre, sí. Bueno, la ciencia ya nos ha demostrado que ducharse con agua calentita y secarse bien el pelo no invoca los espíritus del viento ni te estropea las articulaciones. Pero a ver, tampoco parece mucho, como muchas veces se presiona a las madres para que se recuperen mágicamente, vuelvan al gimnasio las 2 semanas y sigan con su vida como si no hubiera pasado nada. Una cosa intermedia está bien.
2: Eso sí, como Dios manda.
1: Muchas gracias, Pablo. Ya nos marchamos. Les recuerdo que si quieren ponerse en contacto con nosotros, pueden hacerlo a través de la dirección de correo electrónico asia.hoy@rtve.es. Hasta la semana que viene.
3: Es la 1:00 p.m. en Canarias.
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3: Buenas noches. En Venezuela, 4 días después de los terremotos, los equipos de rescate siguen sacando supervivientes de entre los escombros. Los últimos conocidos, un padre y un hijo adolescente en Caraballeda, al norte de Caracas. Momentos de alegría al sacar los cuerpos con vida. Las cifras provisionales hablan de 1.400 muertos, de 1.450 muertos. 17 de ellos son españoles, 3 más que esta tarde. 150 están desaparecidos y hay 12 que siguen bajo los escombros, pero localizados. El ministro de Exteriores, entrevistado en Radio Nacional, ha asegurado que los supervivientes, los equipos se centran en los supervivientes. José Manuel Álvarez ha recordado que todas las líneas consulares están abiertas.
5: Vuelvo a hacer un llamamiento para que cualquier familiar, cualquier persona que tenga noticias de un español en situación de necesidad en estos momentos en Venezuela, que por favor contacte con los teléfonos de emergencia.
3: En Oriente Próximo sigue la tensión en torno a Hormuz con ataques por ambas partes, aunque esta noche Estados Unidos e Irán han acordado detener los golpes mutuos y han anunciado que se van a reunir el martes en Qatar para resolver su disputa sobre el estrecho. Este fin de semana Irán volvió a bombardear bases estadounidenses en Kuwait y en Bahrein en respuesta a ataques estadounidenses contra su país, con amenazas cruzadas y declaraciones sobre quién gestiona el estrecho. Entre tanto, Israel ha convertido en papel mojado el acuerdo firmado el viernes con el Líbano. Ha seguido atacando varias localidades del sur del país y esta noche el ejército asegura haber destruido una infraestructura subterránea de Hezbollah en el sur, un túnel de 200 metros. Israel asegura que ha informado a Washington antes del ataque. En España, el Gobierno pretende hoy aprobar en un Consejo de Ministros adelantado medidas para paliar los efectos de la guerra contra Irán junto al nuevo cuadro macroeconómico que va a servir de base a los presupuestos para 2027. Tras la publicación de la Orden Ministerial de Hacienda, el siguiente paso hacia la presentación de las cuentas públicas para el año que viene es este, el cuadro macro. El Gobierno también aprobará este lunes un Real Decreto con la renovación de algunas de las medidas para paliar el impacto de la guerra contra Irán sobre Israel, sobre el crecimiento y la inflación. Las medidas se aprobarán en el Consejo, como decimos, como decreto, como decreto ley que se publicará en el BOE, con lo que entrarán en vigor al menos durante 30 días, el plazo que hay para que el Congreso lo convalide o lo derogue. Y en Andalucía, el presidente en funciones, Juan Manuel Moreno Bonilla, dará su discurso de investidura sin tener aún cerrado un pacto con Vox. Moreno Bonilla tendrá que hacer equilibrios para mantener su imagen de moderado sin molestar a la ultraderecha. Fuentes del PP aseguran que la negociación está muy avanzada y que negociarán hasta el último momento, de manera que la incógnita está en saber cuánto ha cedido el líder popular en las exigencias de Vox respecto a, por ejemplo, la prioridad nacional. El PSOE andaluz exige a Moreno que aclare su pacto con Vox en el discurso de este lunes. La primera votación será mañana, martes. Necesitará mayoría absoluta para ser elegido presidente. De no conseguir los votos suficientes, el jueves se volverá a votar y esta vez a Moreno le bastará con la mayoría simple. Y terminamos con una noticia de servicio público. Renfe ha cancelado un total de 320 trenes AVE de larga distancia y de media distancia por la huelga que ha convocado para este lunes el sindicato ferroviario, que también mantiene otra jornada para el día 15 de junio. Los servicios mínimos aprobados por Transportes obligarán a que circulen 262 trenes de larga distancia y 420 de media distancia. En cercanías funcionará el 75% del servicio en hora punta y el 50% el resto del día. Los viajeros cuyo tren se vea afectado podrán viajar en otro en horario aproximado o anular o cambiar para otra fecha su billete sin ningún coste. Aquí lo dejamos. Más noticias a las 2, la 1 en Canarias.
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6: Difícilmente hoy España sería lo que es si no hubiera sido gracias a el trabajo, la semilla que Pablo Iglesias sembró hace ya más de 150 años en nuestro país.
7: Nace en una familia muy, muy humilde.
8: Iglesias empieza a trabajar a los 11 años. Esto es importante señalarlo, ¿eh? Es un obrero de 11 años.
9: El ideal del Partido Socialista Obrero es la completa emancipación de la clase trabajadora.
10: En 1910 es el momento en que Pablo Iglesias es diputado, el primer diputado en representación de la clase obrera en la historia de España.
11: Iglesias siempre supo, como lo saben los luchadores por una causa justa, que estaba en el lado correcto de la historia.
8: Yo creo que fue una persona absolutamente honrada en lo económico, absolutamente honrada en lo político y totalmente entregada y de una manera desinteresada a la causa que creía.
4: Pablo Iglesias. Un siglo de la muerte del santo laico.

0: de polonesas, puedo decirles que, por delegación de la Juventud Socialista, yo vine al entierro.
1: Ramón Rubial, expresidente del Partido Socialista Obrero Español, 1999.
0: Ya era yo un mozo, ya tenía 19 años. Y fue una manifestación como posiblemente no se pueda dar otra en el curso de España, por personaje muy famoso que sea el difunto.
1: El socialista.
2: El pueblo de Madrid acudió ayer en masa a rendir el último tributo de cariño al compañero Pablo Iglesias.
1: La nación.
3: Se calcula que llegarían a 250.000 las personas que acudieron a rendir al abuelo el último tributo.
4: La más grande manifestación que se recordaba en Madrid.
5: Fue una manifestación tremenda hasta el punto de que, mientras le estaban enterrando, todavía había gente saliendo de las organizaciones obreras.
1: El sol.
6: La conducción de los restos fue una imponente manifestación de duelo.
1: La libertad.
2: Día de luto para el proletariado. Muere el líder del socialismo español.
1: El imparcial.
3: Muerte de Pablo Iglesias. Ha desaparecido un gran educador de muchedumbres.
1: Es la imagen que resume su vida. Una masa de obreros despidiendo a uno de los suyos. Ocurrió hace un siglo en el cementerio civil de Madrid. Se enterraba el cuerpo de un hombre público, Pablo Iglesias Posse. Pero su historia, la del niño Paulino, comienza de una manera muy privada, tristemente discreta, 75 años antes, en un rincón de Galicia.
4: Desarrollar la biografía de Pablo Iglesias es escribir como Dickens durante un periodo realmente muy largo.
5: Son unos orígenes absolutamente humildes. Su padre se llamaba Pedro de la Iglesia Espósito, es decir, sus dos apellidos eran de hijo abandonado.
1: Datos que se confunden entre la bruma gallega de la burocracia decimonónica. El apellido de la Iglesia pierde su procedencia y se hace plural.
7: En 18 de octubre de 1850, yo, don Pedro Rodríguez Irigoyen, cura párroco de San Julián de la Real Villa del Ferrol, bauticé solemnemente a un niño que nació ayer a las 11:30 de la noche.
1: Pablo tiene una hermana mayor, María Elisa Juana, que muere a los 9 años, y otro 2 años menor que él, Manuel, Manuelín. Al fallecer su padre, peón en el ayuntamiento del Ferrol, se quedan desamparados y su madre decide, en torno a 1860, cuando Pablo tiene 10 años, iniciar un viaje hacia la supervivencia.
4: La miseria se ensaña con esta familia y tiene que dejar el Ferrol.
1: Joan Serrallonga, catedrático emérito de Historia Contemporánea, Universitat Autónoma de Barcelona.
4: Y tiene que dejar su hogar y emprender un inseguro y terrible viaje a Madrid, por lo que entonces se llamaba la Ruta de los Maragatos, 600 kilómetros de una madre con 2 hijos, sin ningún tipo de recurso.
5: Como tampoco tienen medios, el camino lo hacen andando.
1: Gustavo Vidal, autor de Pablo Iglesias, la vida y la época del fundador del PSOE y la UGT.
5: Cuando llegan aquí y van a estar en casa de un pariente que trabajaba donde el conde de Altamira, y cuando llegan, este pariente ha muerto, y se encuentran en una situación absolutamente precaria en la que la madre tiene que pedir limosna.
4: Y se ve obligada a buscar trabajo en el escalón más bajo posible, que era lavar la ropa de los poderosos en las sucias riberas de Manzanares.
1: Es un Madrid con casi 300.000 habitantes que crece precisamente gracias a la inmigración rural y en el que la mortandad y la enfermedad se ceban con unas clases populares que malviven hacinadas en casas viejas. En una del centro de la ciudad se queda la madre de familia.
4: Mientras pone a Paulino y a Manuelín en el hospicio de San Fernando. Niños durmiendo en el suelo, en un caserón ruinoso, mal vestidos e incluso descalzos y hambrientos. Esta es la realidad de Pablo Iglesias, como él dirá años a venir, una infancia sin niñez.
8: La separación de mi madre me afectó mucho. Perdí el apetito, hasta el punto de no comer casi nada. Así llegué a caer en una debilidad tan extrema que varias veces en la iglesia del hospicio, entre el olor de la cera y el calor, me dieron unos mareos que me creí morir. Mis amistades allí fueron muy escasas, porque, no gustándome jugar, solo me quedaba la compañía de los niños que tuvieran, como yo, afición a la lectura.
9: Quizás esta coyuntura pues le hace esa querencia enorme por los libros y por la cultura, ¿no? Por la cultura y por la educación.
1: Luisa Carcedo, presidenta de la Fundación Pablo Iglesias.
9: Y es donde empieza la historia, ¿no?
4: Se apunta a la tipografía y allí conoce a la primera persona que va a ser importante en su carrera por la vida, que es Augusto Burgos. Augusto Burgos es un tipógrafo de renombre. Y Augusto Burgos le enseña muchísimas cosas que al final quiere empezar a trabajar.
5: En la imprenta del hospicio, trabajo de impresor, que había que ir montando las letras una a una, que era un poquito la aristocracia de los obreros, porque implicaba que sabías escribir, sabías leer y no tenías faltas de ortografía.
4: En esta etapa le empiezan a llamar el rubio, chico joven, y pasa todos los grados del aprendizaje en la tipografía. Llegará a ser un tipógrafo extraordinario.
1: Pablo Iglesias pasa 2 años en el hospicio. De él se lleva para siempre una enfermedad gástrica y un oficio con el que llenar su estómago, el de impresor. En torno a 1863, con apenas 12 años y tras enfrentarse con un autoritario maestro, de nuevo Augusto Burgos le abre la puerta del futuro.
4: Se ofrece a buscarle trabajo y huye del hospicio para empezar a trabajar en la tipografía madrileña.
1: A principios de los años 60 del siglo XIX, en España hay algo más de 15 millones de habitantes. Más de la mitad de la renta nacional está en la agricultura. La industria es raquítica y vetusta. En ella trabajan muchos niños y los jornales son exiguos para unas jornadas inacabables. Reinan el analfabetismo y una Isabel II cuya corte de los milagros ve pasar a más de 50 gobiernos, los mismos que los diarios que hablan de ellos.
10: Es un momento de extraordinaria expansión de la imprenta.
1: Enrique Moral, profesor emérito de Ciencia Política de la Universidad Complutense. Archivo RTVE.
10: En Madrid, en esos años, hay momentos en que se tiran más de 50 diarios.
1: Uno de ellos, el diario El Universal, se imprimió en el taller que primero contrata a Pablo Iglesias en la madrileña calle de la Manzana. Irá pasando por unas cuantas imprentas y siempre teniendo que defenderse de los abusos a pesar de su corta edad.
5: Él entra como aprendiz en todas, pero a él le quieren hacer trabajar como un oficial, pero pagarle como un aprendiz.
8: Yo me negué y me dijo, pero si eres un chico. Le respondí, por la edad sí, por mi trabajo y por mis obligaciones, soy un hombre. Tengo que sostener a mi madre y a un hermano.
1: Pablo trabaja y estudia. Lo hace por la noche en los Ateneos, donde los obreros reciben clases gratuitas. Ateneo, taller y taberna. El triángulo de la solidaridad obrera.
4: La solidaridad de taberna es la solidaridad del barrio pobre. Iglesias vive en un barrio pobre, en unas casas de vecindad que alberguen a 130 personas cuando podrían albergar a 40.
1: Condiciones de una emergente clase social cuyos intereses empieza a defender la Asociación Internacional de los Trabajadores, la primera internacional que nace en Londres en 1864, con Marx, Engels y Bakunin como principales inspiradores. Pablo está a punto de cumplir 14 años.
4: En esta etapa morirá su hermano, Manuelín.
5: después de ver morir a la hermana de tuberculosis, la madre que trabaja en lo que puede, limpiando en las casas, que literalmente viven de las sobras que la madre recoge en las casas.
4: Fueron tan terribles estos primeros años para él y para su madre que empieza a decir algo de estos años en 1915, en un artículo que empezaba diciendo: yo apenas he tenido infancia.
8: Yo apenas he tenido infancia. He sido siempre un hombre, con lo cual he tenido la desventaja de sufrir antes.

0: en el que la Asociación Internacional de Trabajadores llega a España. Llega a Madrid con un núcleo provisional en el que está Iglesias.
1: Es la organización primera en la que Pablo Iglesias participa e inicia sus posiciones políticas y sus mensajes y su apostolado, ¿no? Apostolado laico.
2: Al poco tiempo de ingresar en la sección de tipógrafos de la AIT en 1870 e iniciado el breve reinado de Amadeo de Saboya, Iglesias resulta elegido miembro del Consejo Federal de Madrid. En su periódico publica en agosto de ese año su primer artículo, una carrera como columnista que ya no abandonará hasta su muerte.
3: Es un artículo que publican en La Soli, La Solidaridad, un periódico obrerista, y es un artículo bonito, que es La Guerra.
4: ¿Qué es la guerra? Un crimen. ¿Y todo para qué? Para que uno de esos tiranos, el vencedor, el que haya destruido más pueblos y ciudades y haya causado más desastres, agrande lo que él llama su territorio.
2: Esa guerra es la franco-prusiana, que cae finalmente del lado germano y desencadena en Francia en marzo de 1871 la Comuna de París. De ella huye Paul Lafargue, yerno de Marx, que coincide en España con Pablo Iglesias en la dirección de la sección española de la Primera Internacional.
3: Él entra en lo que es la Asociación del Arte de Imprimir, la AAI, que es un poco el germen del PSOE.
0: Era una asociación que combatía no solo por la profesión, sino por la vida. Y aquí es donde conoce a Anselmo Lorenzo, que será, sin duda, uno de sus primeros maestros.
2: Con él trabajará en el semanario La Emancipación. Más tarde, en 1874, con la Primera Internacional en crisis por la división entre marxistas y anarquistas tras el Congreso de La Haya, Pablo Iglesias es ya el líder de los más de 1,000 trabajadores que se dedican en Madrid al oficio de imprimir. Tiene formación y hasta físico para ello.
5: Efectivamente, Pablo Iglesias tenía un atractivo físico indudable. Era un hombre alto, debía medir un 80. Era un hombre rubio, aunque pronto el rubio pasó a ser canoso. Tenía los ojos azules. Y luego, pues es evidente que tenía una facilidad de palabra. Era una persona de una gran elocuencia. Naturalmente tenía las condiciones de un líder.
2: Pero Pablo Iglesias es ante todo un obrero que trabaja en distintas imprentas por 30 o 35 pesetas semanales. Es austero por necesidad. Si algo de dinero le queda, lo dedica a la compra de libros y acudir al teatro y a la zarzuela, sus grandes aficiones.
4: Hasta confieso que tuve mis ilusiones de ser actor. Todo lo que se relacionaba con el teatro me encantaba.
2: En el escenario de la política nacional, los actos se suceden con rapidez. Amadeo I, Primera República y Restauración Borbónica en apenas 4 años. En 1874, Alfonso XII es rey y los partidos monárquicos que le apoyan, en las figuras de Cánovas y Sagasta, persiguen a los afiliados a la Internacional. La buena noticia para ellos es la creación de la Institución Libre de Enseñanza por Francisco Giner de los Ríos en 1876. De ella saldrán futuros líderes, como Julián Besteiro o Fernando de los Ríos, de un partido socialista español que está a punto de fundarse.
6: El ideal del Partido Socialista Obrero es la completa emancipación de la clase trabajadora, es decir, la abolición de todas las clases sociales y su conversión en una sola de trabajadores libres, iguales, honrados e inteligentes.
2: Así concluye el programa fundacional del partido que Iglesias y otros 24 compañeros están alumbrando. Los obreros creen que es la mejor herramienta para salir de la opresión.
0: Cuando se funda el Partido Obrero, porque primero era el Partido Obrero, después el Partido Socialista, después el Partido Socialista Obrero Español, cuando se funda en una taberna, en una reunión de taberna, en la Casa Labra, cerca de la Puerta del Sol.
2: Un partido que nace como una extensión de la Asociación del Arte de Imprimir.

0: y por tanto dentro del paraguas de la Internacional Socialista el 2 de mayo de 1879.
1: Y en lo que participan los tipógrafos, porque estamos hablando de un obrerismo formado que es capaz de empezar a publicar en La Solidaridad obras de Marx y Engels con traducciones de los propios tipógrafos. Y un programa bien descrito en el que Iglesias participa.
2: El programa máximo, digamos, que fue el acta fundacional, que es un documento pues, que tiene 300 palabras y encierra un proyecto político en su conjunto. Ahí está, pues, los derechos laborales. Ahí tenemos el feminismo. Aspiran a una educación general y específica para cada oficio de personas de ambos sexos.
0: El español es el segundo partido socialista del mundo tras el alemán fundado 4 años antes. El Partido Obrero Francés, creado en 1882, tendrá gran influencia en un Iglesias que ya en la treintena empieza a sentir en su cuerpo las muescas de su dura infancia. Su compañero y amigo, el doctor Jaime Vera, le ha impuesto un estricto régimen y le quitará muy pronto su único vicio, el tabaco. Es, y además debe parecerlo, un hombre digno.
3: Ellos tenían como una especie de santidad laica, ¿no? Y había una especie de lema que había que estar alejado de tabernas, de fastos y de prostíbulos.
0: Principios que le hacen, por ejemplo, no pedir medidas de gracia cuando ingresa en prisión por su activismo político. La primera, durante 5 meses, en 1882, tras la huelga de 400 operarios de imprenta en Madrid.
3: Entra en bastantes ocasiones, son estancias cortas, de 6 meses, varios meses, y hay un aspecto, y es que siempre rechaza el indulto.
0: La pena añadida es normalmente la pérdida del trabajo, en este caso por más de un año. Que Pablo Iglesias estuviera preso imprime a esa huelga una extraordinaria resonancia, porque ya se trata de divulgar las acciones y para eso hace falta un medio propio. Acaba de morir Alfonso XII, comienza la regencia de su viuda, María Cristina, y a la espera de que nazca el hijo de ambos, Alfonso XIII, lo que nace es el socialista.
3: El Socialista comienza a editarse el 12 de marzo de 1886. Representa el hilo de unión de todas las agrupaciones socialistas, ¿eh? Y efectivamente, en principio era semanalmente y luego como diario.
4: El primero y principal propósito de El Socialista será procurar la organización de la clase trabajadora en partido político distinto y opuesto a todos los de la burguesía.
1: Es un periódico que se funda a imagen y semejanza de Le Socialiste, el periódico del Partido Socialista Obrero Francés, que se funda con unos tipógrafos extraordinarios, porque El Socialista es visiblemente un periódico tipográfico perfecto, que será, y yo lo escribí así, la obra de una vida.
0: Quien se la dio, su madre, fallece al final del mismo año en el que nace El Socialista. Su única familia ya es esa, la socialista.
1: En el 8 de diciembre del 86 muere Juana Posse. Iglesias queda, digámoslo así, desamparado y queda en manos de sus compañeros, de sus amigos, que ya son muchísimos. Un núcleo de solidaridad muy importante.
0: El partido es un poco el padre de todos. Falta la madre, la UGT, que se creará a rebufo de la Exposición Universal de Barcelona. Los tipógrafos madrileños se unen a los socialistas de Cataluña para crear una organización sindical basada en federaciones nacionales. El 12 de agosto de 1888, 26 delegados que representan a más de 5.000 obreros fundan en la ciudad condal la Unión General de Trabajadores con un claro objetivo.
4: Reunir en su seno a las sociedades, federaciones y uniones de resistencia. Mejorar las condiciones de trabajo y mantener estrechas relaciones con las organizaciones obreras de los demás países.
1: Iglesias es absolutamente consciente que con la voz del partido no es suficiente, porque él vive la lucha a pie de calle y el sindicato es el que vive la lucha a pie de calle.
3: Ellos tienen un sistema de médicos, de botica, como se decía, de farmacia, de sanatorio, de socorro por pérdida de empleo, y esto pues lo convierte en un sindicato muy muy atractivo, que desde luego tiene muchísimos más afiliados que el mismo Partido Socialista.
0: Su primer presidente será Antonio García Quejido, tipógrafo madrileño. Pero tras el Congreso de 1899, Iglesias será el presidente del Comité Nacional de la UGT y también del Partido Socialista.
2: Son las organizaciones hermanas, que decimos, y caminan muy de la mano, pues a lo largo de la historia, hasta hoy.
0: Organizaciones que, como hermanas, a veces también tienen peleas. La más sonada fue cuando se cumplía un siglo exacto de la fundación de la UGT en 1988, en el famoso 14D y la exitosa huelga general convocada junto a Comisiones Obreras frente al gobierno del PSOE de Felipe González y Carlos Solchaga. Nicolás Redondo, exsecretario general de UGT, archivo de RTVE.
5: ¿Sabes cuál es tu problema? Tu problema, Carlos, son los trabajadores. No es la banda salarial, son los trabajadores.
0: 100 años antes, todos los afiliados a la UGT provenían del Partido Obrero, que celebra también en Barcelona, y ese mismo 1888, su primer congreso. La organización tiene dificultades para crecer ante el empuje de anarquistas y republicanos. Con estos últimos, los socialistas mantienen una relación hostil que desemboca en bulos contra Iglesias.
3: De él decían que se pegaba la gran vida a costa de los obreros, porque llegó un momento en el que no le contrataban en ningún sitio y recibía un pequeño estipendio del periódico El Socialista, porque él lo hacía todo.
1: Lo que ahora llaman una fake, ¿no? Pero ¿qué es? Mientras los obreros pasan frío, Iglesias está con sus gabanes, con sus pieles. Es una mentira tan burda, tan dura, tan estúpida, que no hace sino acrecentar su fama.
0: Infundios contra quien Ortega y Gasset definió como un santo laico. Porque, paradójicamente, la verdad es la palabra que los intelectuales más vinculan a Iglesias.
2: María Zambrano, la verdad se siembra, la voz de Pablo Iglesias. Antonio Machado cuenta cómo él conoció a Pablo Iglesias siendo un adolescente, él. En un meeting que Pablo Iglesias dio en El Retiro. Entonces dice, por ejemplo, la voz de Pablo Iglesias tiene para mí el timbre de la verdad humana.
0: Para celebridad internacional, literalmente, la de Friedrich Engels, con quien Pablo empieza una relación epistolar en 1889 a partir de la fundación de la Segunda Internacional.
1: Él conoce personalmente a Engels, se cartea con Engels. A veces se nos olvida que esta generación es la fundadora del socialismo europeo.
0: La Segunda Internacional Socialdemócrata deja fuera a los anarquistas por oponerse a la creación de partidos y a la participación institucional. La nueva organización establece el 1 de mayo como jornada de lucha obrera. En España se celebrará al año siguiente, 1890, y no precisamente en esa fecha.
1: ¿Por qué se hace el 4 de mayo y no el 1 de mayo?
0: Joan Serrallonga.
1: Como dirá Zigazagoitia, es el primer 1 de mayo que tiene licencia para prescindir del calendario. Y es que el día 4 era domingo y los obreros no podían ir si no era en este punto.
0: El domingo es el único día de descanso de los obreros y esa resulta la clave del éxito de la convocatoria. Una multitud pacífica sigue a la comisión presidida por Iglesias, que entrega una petición al presidente Sagasta con las reivindicaciones obreras.
3: La jornada de 8 horas, el descanso semanal.
0: Gustavo Vidal.
3: La enseñanza, que la gente pueda aprender en una escuela pública. El mismo salario para hombres y mujeres.
2: Decía que la mujer tiene una doble explotación.
0: Luisa Carcedo.
2: La explotación como clase trabajadora y el sometimiento al varón y la necesidad de que la mujer no esté sometida económicamente al varón.
1: Como el éxito de convocatoria es extraordinario, los socialistas se plantean la participación política activa.
6: Es cierto que aspiramos a llevar representantes de nuestras ideas al municipio, a la diputación y al parlamento, pero jamás hemos creído ni creemos que desde allí pueda destruirse el orden burgués y establecer el orden social que nosotros defendemos. El poder político solo podrá alcanzarse revolucionariamente y nada más que revolucionariamente.
3: En 1891 el PSOE concurre a estas elecciones en Madrid. Pablo Iglesias, García Quejido, Facundo Pérez Agua. Y lo que ocurre es que durante mucho tiempo se estuvieron amañando estos resultados. O sea, era un pucherazo.
1: El fraude, la corrupción, la compra de votos era tan, tan extraordinaria que era muy difícil meterse por estas rendijas.
3: Las primeras veces ocurren en el norte, que son donde están los núcleos obreros más organizados, en concreto en Bilbao.
1: En 1891, para pasmo del régimen, cuatro socialistas entrarán en el Ayuntamiento de Bilbao. Tan nervioso pone al régimen que vuelven a inventar otra fe. Iglesias es el autor intelectual de los atentados con bombas en Barcelona en 1893.
0: Lo que sí protagoniza ese año es el inicio de la relación con la que será su compañera de vida. A finales de 1893 llega a Madrid Amparo Meliá, mujer separada en cuya casa valenciana se había alojado Iglesias en alguno de sus viajes propagandísticos. No viene sola, llega con un niño de 10 años.
3: El hijo que trae, que es Juan Almela Meliá, que luego el hombre se tuvo que exiliar en México. Y es un hombre que nos escribió biografías y recuerdos de Pablo Iglesias, de donde se saca gran parte del anecdotario.
7: Tenía ratos felices dentro de la estrechez de su vida y solía cantar. Su oído era excelente y su voz, una voz limpia, vibrante, que obedecía sin fallar nunca a las modulaciones que quería él imprimirle. Marina era su fuerte.
8: ¿A dónde vais huyendo? Las ilusiones.
1: Y empieza a tener una familia propia, y esta es una situación que lentamente durará hasta que se instale en la calle Ferraz. Y ahora, cuando llega a casa, tiene una persona con quien comparte.
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0: Empiezan a convivir en 1896, cuando Iglesias sale de la cárcel tras apoyar a los huelguistas de la industria malagueña de Larios. Amparo tuvo que dejar el taller de pasamanería en el que trabajaba para atender a Pablo con problemas crónicos de salud y frecuentemente detenido. En 1921, cuando ella enviude y con Iglesias ya muy enfermo, se casarán por lo civil. No tendrán descendencia, pero Pablo, que ya tenía 43 años cuando conoció al hijo de su compañera, asumió el papel de padre y más tarde de abuelo.
9: Nieto de Pablo Iglesias.
10: El primer nieto.
9: ¿Cómo te llamas?
10: Apolinar. Santiago, nombre compuesto, Almela.
0: Sexagésimo aniversario de la muerte de Pablo Iglesias. Cementerio Civil, Archivo RTVE.
11: Sí, usted es nieto de Pablo Iglesias.
10: Soy el primer nieto de Pablo Iglesias.
11: ¿Qué recuerda?
10: Casado con Amparo Meliá, la madre de mi padre, de segundas nupcias.
11: Sí, a nivel humano, ¿qué se acuerda usted de él?
10: De todas estas cosas, tan bueno, tan simpático, tan cariñoso, tan servicial, tan honrado. No hay otro.
12: No hay otro, ni lo habrá.
0: El turbulento siglo XIX acaba para Pablo centrado en dos asuntos relacionados con la no violencia: los atentados anarquistas y la represión gubernamental posterior, y el otro frente, nunca mejor dicho, que es el de las guerras coloniales en Cuba y Filipinas. Los socialistas empiezan en 1897 la campaña O Todos o Ninguno, para exigir que los obreros dejen de ser carne de cañón en conflictos ajenos.
6: Allá van solo los desheredados. Allá van los esclavos blancos a combatir a los esclavos negros. La burguesía de aquí y de allá seguirá en tanto dando vueltas a los tornillos de la explotación y acumulando las riquezas que en el campo, en los talleres y en las fábricas produce el ejército obrero restante.
12: Tiene una línea bastante clara sobre lo que está ocurriendo en las colonias.
0: Enrique Moral, profesor emérito de Ciencia Política de la Universidad Complutense.
12: Y sobre todo, la sangría enorme que supone a la clase trabajadora el que sean exclusivamente sus hijos los que mueren en las guerras de las colonias. Porque los hijos de las clases poseedoras pagaban su cuota y no iban al servicio militar.
0: Asesinado Cánovas del Castillo en agosto de 1897, le reemplaza el liberal Sagasta, que tampoco cumple precisamente la ley de reclutamiento y reemplazo en la guerra contra Estados Unidos. Más se perdió en Cuba, se dirá. Es el desastre del 98. Los socialistas se centran en otro desastre, el de las atroces condiciones en que se repatria a los famélicos y enfermos excombatientes españoles. Pablo Iglesias, que ya tiene 50 años, entra también enfermo en el siglo XX. Sus organizaciones, en cambio, gozan de buena salud. La UGT registra más de 26.000 afiliados y el PSOE cuenta ya con 80 agrupaciones. Cuando Alfonso XIII lleva ya un año reinando, en 1903, se crea en Bilbao la primera agrupación de las Juventudes Socialistas. Dos años más tarde, en la capital, se produce otro hito.
12: En 1905, 10 años después de que los primeros concejales socialistas accedieran a los municipios próximos a Bilbao, pues se llegó al Ayuntamiento de Madrid.
1: Acaban entrando en el Ayuntamiento de Madrid Iglesias, Largo Caballero y el abogado García Maixea por Chamberí.
6: Tenemos un doble deber que cumplir. Como representantes legales del pueblo, hemos de velar por los intereses de todos. Como representantes, de hecho, de los obreros, hemos de mirar por los intereses de estos.
3: Vigilar. Era la idea de decir, mientras estemos aquí nosotros, se robará menos. Y sobre todo tuvieron un papel bastante destacado en que no subieran las tasas y los precios del pan, que era alimento básico de mucha gente.
1: Iglesias se apunta inmediatamente a las comisiones que hacían referencia a las condiciones de vida, de las malas condiciones respecto a la carne, de la famosa carne de sábado, etc.
3: Como era inevitable, empiezan los primeros intentos de soborno, pero eran absolutamente inaceptables por parte de él. Se hubiera podido resolver la vida, desde luego, ¿no?
0: Se la resuelve en parte su amigo Inocente Calleja, un antiguo militante socialista, fundador del partido y que tras abandonarlo había hecho fortuna como platero. No tiene familia y se va a vivir con la de Iglesias.
1: Calleja les ayuda, y les ayuda mucho. Y cuando en 1906 se trasladen a Ferraz, Calleja será uno de los que habrá puesto recursos para poder instalarse de una forma digna.
0: Casa que está en la actual sede del PSOE, pero para Casa y Alegría de Iglesias, la Casa del Pueblo, que se inaugura en Madrid el 28 de noviembre de 1908 y que acoge a más de un centenar de sociedades y 35.000 asociados.
3: Ese fue sin duda, el día más feliz de la vida de Pablo Iglesias.
2: Las Casas del Pueblo jugaron un papel importantísimo. Pues ahí se enseñaba, se educaba a los hijos de los trabajadores que no tenían oportunidades de ir a la escuela, se atendía médicamente o sanitariamente, o sea, suplían esas carencias de acceso a los servicios que tenían los trabajadores y sus familias.
0: año más tarde llega el contraste de la Semana Trágica de Barcelona. La revuelta popular contra el envío de reservistas a la guerra de Marruecos por parte del gobierno del conservador Antonio Maura. La represión alcanzó a miles de personas, de las que 5 fueron ejecutadas. Entre ellos, el pedagogo Francesc Ferrer i Guàrdia, creador de la Escuela Moderna y acusado de dirigir los disturbios.
13: Con este asesinato, ¿se ha satisfecho la saña de los actuales gobernantes y el odio de la gente más vil y más ruin que pisa nuestro país?
0: Tras la Semana Trágica, cae el gobierno de Maura. Las siguientes elecciones generales van a ser históricas. El PSOE decide concurrir junto a los partidos republicanos progresistas con el fin de recuperar derechos y libertades. Nace la Conjunción Republicano-Socialista.
14: 1909, Pablo Iglesias cambia y sostiene que es el momento ahora de la colaboración.
0: Alfonso Guerra, ex vicesecretario general del PSOE.
14: Desde el periódico El Socialista, él lanza la propuesta y en 1910 se presentan juntos y es el momento en que Pablo Iglesias es diputado, el primer diputado en representación de la clase obrera en la historia de España.
1: La reacción dice, ¿cómo puede ser que aquel hospiciano estuviera en el Parlamento?
13: Sé que son los asilos, lo que es el hospital, lo que es la cárcel, lo que es la autoridad gubernativa, lo que es la autoridad judicial. Y esto lo sé por ciencia propia. El partido que yo represento aquí aspira a concluir con todos los antagonismos sociales, a establecer la solidaridad humana. Y esta aspiración lleva consigo la supresión de la magistratura, la supresión de la iglesia, la supresión del ejército y la supresión de otras instituciones necesarias para este régimen actual de insolidaridad y antagonismo.
15: Llegó a decir paladinamente que antes de que Maura volviera, pues habría que pensar incluso en el atentado personal.
16: Se organizó la de San Quintín, ¿no?
0: La salud de Pablo Iglesias sigue empeorando, y la de Europa también. En 1914 estalla la Primera Guerra Mundial. Iglesias apoya la neutralidad española, pero se decanta por el mal menor de los países aliados frente a la Triple Alianza.
13: El capitalismo de todos los países en lucha es el responsable de la guerra. Uno de los contendientes es la representación acabada del más odioso imperialismo. El otro, aún luchando por un interés capitalista, está más influido por un espíritu democrático.
0: Pablo está en franca retirada de la vida pública. En 1915 preside por última vez el Congreso del PSOE y al año siguiente el de la UGT. La neutralidad española en la Gran Guerra hace que España venda a los contendientes todo tipo de productos, lo que provoca el desabastecimiento del mercado interior y el encarecimiento de la vida. El paro crece y, con un estado de excepción permanente, republicanos y socialistas convocan una huelga general contra el gobierno en 1917.
3: En esa época, Iglesias ya está bastante enfermo.
0: Gustavo Vidal, autor de Pablo Iglesias, la vida y la época del fundador del PSOE y la UGT.
3: Y el papel que viene a tener, pues, ha sido, no voy a decir sustituido por gente como Besteiro o Largo Caballero, pero ya no tiene un papel tan directo.
1: Para él era terrible.
0: Joan Serrallonga, autor de Pablo Iglesias, 1850-1925, una vida dedicada al socialismo.
1: Pero a partir de estos momentos, incluso los comités del Partido Socialista se empiezan a hacer en su casa. No, ello no quiere decir que no actúe.
0: Lo hace ya sin demasiadas energías ante la gran disyuntiva de si permanecer en la Tercera Internacional, la comunista, a petición de la flamante Unión de Repúblicas Socialistas Soviéticas, surgida tras la Revolución Rusa de 1917. Pablo Iglesias no participa del entusiasmo con el que la acogen algunos de sus compañeros.
13: La táctica acordada por la Internacional de Moscú ha producido la división en casi todos los partidos socialistas y desencadenado la lucha entre los que ayer formaban una sola comunión política. Buena manera de hacer efectiva la recomendación de Marx y Engels de proletarios de todos los países unidos. Esta división de las fuerzas socialistas, ¿a quién favorece?
0: Entre 1919 y 1921, los socialistas celebran hasta tres congresos extraordinarios para decidir si entran o no en la Tercera Internacional. La influencia de Iglesias se hace notar.
1: El PSOE estaba dividido. Besteiro y Prieto apoyaban la posición de no entrar. Otros apoyaban la posición de entrar. Consiguió, con su prestigio moral, básicamente, no adherirse a la Internacional, pero no adherirse a la Internacional, sino dejar en suspenso la decisión.
2: Pablo Iglesias, con su serenidad y con su visión estratégica.
0: Luisa Carcedo, presidenta de la Fundación Pablo Iglesias.
2: Visión acertada, en mi opinión, pues se mantienen en la Segunda Internacional.
0: La UGT, que congregaba las tres cuartas partes del socialismo español, frenó la entrada en la Internacional de Moscú, pero no la salida del partido de muchos compañeros, la mayoría provenientes de las juventudes socialistas. Fundarán el Partido Comunista Español. La escisión es el trance más amargo para el Pablo Iglesias público.
1: Debo decir que cuando se produce el famoso desastre de Anual, en el 21, el abuelo tiene 71 años y está en casa. Y a partir del otoño ya no volverá a salir.
0: Las veleidades neocolonialistas en el norte de Marruecos causan cerca de 10.000 muertos en el RIF y un escándalo político que desemboca en la dictadura del general Primo de Rivera. Pablo Iglesias firma desde su domicilio un manifiesto contra la guerra y la dictadura.
2: Él sigue activo políticamente. Bueno, era habitual que incluso fuesen a su casa, a su cama, a consultarle cuestiones.
1: Una característica desde invierno del 21, pero sobre todo del 22, de la casa de Iglesias, es que siempre había cola. Y Amparo se las veía y se las deseaba para hacerlos pasar, y que el enfermo les quería ver, pero no les podía ver mucho rato.
3: Su última acta de diputada ni tan siquiera la pudo recoger. El año 22, 23 y 24 prácticamente no podía salir de casa, tenía problemas coronarios, respiratorios, gástricos. Era ya una figura simbólica, pero quienes llevaban el partido pues eran otros. Besteiro, Indalecio Prieto, Largo Caballero, Zugazagoitia, Simeón Vidarte.
0: Personajes que debatieron sobre la colaboración o no con el directorio civil de Primo de Rivera justo en el momento en el que se trataba la sucesión de Iglesias. El abuelo no cesa su actividad. A lo largo de su vida escribió más de 40.000 cartas e innumerables discursos y artículos. Uno de los últimos, 7 meses antes de morir, subraya la hospitalidad de la organización.
13: En el Partido Socialista tienen entrada todos los individuos que, siendo honrados, acepten el programa y condiciones marcados por su organización.
3: Él está escribiendo artículos prácticamente hasta casi que agoniza. La última palabra que escribió fue la palabra España, ¿no? Igual, bueno, una cosa bonita.
1: Es el momento en el que queda postrado en el lecho, es el momento en el que empieza a recordar, y yo creo que es un elemento importante. Hace 39 años, el 8 de diciembre, murió mi madre y al día siguiente Iglesias fallece.
0: Lo hace el 9 de diciembre de 1925, a los 75 años de edad. Sobre su mesa, un ejemplar del Socialista con su último artículo.
1: Se llamaba Empeño Inútil. punto. El proletariado vencerá. ¿Qué dice? El ideario de los proletarios está dictado por la razón.
13: El ideario de los proletarios está dictado por la razón e inspirado por la justicia. Y hagan lo que hagan sus enemigos, vencerá, como viene venciendo desde que los oprimidos han adquirido conciencia bastante de su valor y de su fuerza.
1: Fallece el 9 de diciembre y se deposita su cadáver a la exposición al público en la Casa del Pueblo. El entierro será el día 13, domingo.
3: Hay un aspecto bonito, es que Besteiro quiere que se le entierre y que se coloque, se cierre la tumba. Todo hecho por manos de compañeros socialistas, no por empleados asalariados.
17: Besteiro detuvo el brazo a los sepultureros. Que nadie más que los nuestros eche tierra en la fosa. Los obreros no han querido que desde que murió Pablo Iglesias se pusiesen en él manos mercenarias.
3: Murieron Maura y él con pocas fechas de diferencia, ¿no? En realidad encarnaban los dos españoles.
0: Ambos se ahorrarán el baño de sangre que en poco más de una década se producirá en esa misma España fragmentada.
18: Pues muy buenos días, muchas gracias por acercaros al cementerio civil de la Almudena.
19: Un año más, rendimos homenaje al fundador de la UGT y del PSOE. Han sido 100 años desde su fallecimiento y una de las cuestiones que merece reivindicar hoy es los valores que nos transmitió.
20: Y queremos dedicar el centenario justamente a resaltar la figura y lo que ha representado Pablo Iglesias para la sociedad española.
2: Una oportunidad para que se hable de Pablo Iglesias Posse, una oportunidad sobre todo para que se hable de su legado.
1: Un luchador abnegado, que no quiere nada y que lo quiere todo.
3: Yo el legado que veo es que se puede ser político y ser honrado. El legado era la honradez, esto, la honradez económica, esto se lo reconocía todo el mundo.
2: Ideas. Pablo Iglesias no tenía patrimonio. Pablo Iglesias lega un tesoro, que son sus ideas.
0: Pero, ¿y qué queda del PSOE y de la UGT fundadas por Pablo Iglesias en las organizaciones actuales?
2: Bueno, queda todo. Queda todo a partir de ese germen.
3: Nada, quedan los cuadros que están colgados, no tienen absolutamente nada que ver, ni en ideología, la ideología ha ido evolucionando.
21: Yo creo que no se ha producido ninguna desviación, aquí no se trata de ninguna iglesia, aunque el nombre del fundador sea Iglesias, ¿no?
0: Joaquín Leguina, exsecretario general de la FSM PSOE, Cementerio Civil de Madrid, 1987.
21: Esto es un proyecto político que es cambiante con los cambios sociales que se producen en la sociedad española, pero que tiene la misma raíz.
0: Pablo Castellano, diputado del PSOE en 1981.
22: Partido Socialista, y desde luego es un compromiso hablar de él delante de la tumba de Pablo Iglesias, es un partido de la clase obrera. Y hay quien eso no lo ha entendido todavía.
0: Un año justo después, 9 de diciembre de 1982. Solo han pasado 40 días desde que el Partido Socialista ha alcanzado el gobierno por mayoría absoluta por primera vez en España. Delante de la tumba del fundador Pablo Iglesias están los secretarios generales de la UGT y del PSOE, Nicolás Redondo y Felipe González, respectivamente.
23: Yo ayer le decía al compañero Ramón Rubial, bueno, y una fecha como esta, ¿qué es lo que se puede decir? Y me decía el compañero Ramón Rubial, habría que citarle menos e imitarle más. Desde ahora debemos asumir el margen de errores que podamos cometer. El que no querríamos cometer es el de no ser fieles
4: a los principios éticos del socialismo que Pablo Iglesias fue capaz de legarnos como herencia.
5: El ideal del Partido Socialista Obrero es la completa emancipación de la clase trabajadora.
7: Esta tarde ha sido profanada la tumba del fundador del PSOE, Pablo Iglesias, ubicada en el cementerio civil de la Almudena, en Madrid, según han confirmado fuentes de la Policía Nacional.
8: El ideario de los proletarios está dictado por la razón e inspirado por la justicia. Y hagan lo que hagan sus enemigos, vencerá.
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0: Son las 2, es la 1 en Canarias.
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0: Buenas noches. En Venezuela ya son 1.450 el número de personas fallecidas confirmadas por el doble terremoto del pasado miércoles. Entre ellos hay 17 ciudadanos de nuestro país. En total hay además 3.150 personas heridas. 150 españoles continúan desaparecidos y hay 12 que siguen bajo los escombros. Están localizados. El ministro de Exteriores, José Manuel Álvarez, ha dicho en estos micrófonos en Radio Nacional de España que cualquier español con necesidades puede contactar con los consulados y ofrece todo el apoyo humanitario a Venezuela.
2: Es total. El compromiso de España con cualquier país de América Latina, son pueblos hermanos, en este caso el pueblo hermano de Venezuela, es absoluto. Era previo al terremoto, está ya presente en el terremoto. Esos rescatistas de la UME, de 6 comunidades autónomas, el primer paquete de ayuda financiera de 1 millón de euros, los convenios con ONGs activados, todos los fondos multilaterales de emergencia a los que participa España, ya está entregándose.
0: Palabras, como decimos, del ministro a Radio Nacional de España. Mientras, sobre el terreno, los equipos de rescate continúan tratando de rescatar a supervivientes, Marina Corredor.
3: Los últimos conocidos, un padre y un hijo adolescente en Caraballeda, al norte de Caracas. Tras 4 días de emergencia en La Guaira, el estado más afectado y vecino de Caracas, los rescatistas continúan sacando cadáveres, pero también a personas con vida.
0: Hace tan solo unos minutos que Estados Unidos e Irán han acordado detener los bombardeos de los últimos días y reunirse esta semana en Qatar, según informa este domingo la agencia estadounidense Axios. La presunta pausa en los bombardeos llega 2 días después de que ambos países se acusaran mutuamente de haber violado el alto el fuego firmado el pasado 17 de junio. Además, ambos países han acordado que los buques podrán seguir transitando libremente por el estrecho de Hormuz mientras continúan estas conversaciones, recordamos, de 60 días para buscar un acuerdo definitivo de paz en Oriente Medio, mientras la ofensiva de Israel sobre posiciones de Hezbollah continúa.
3: El gobierno de Israel ha informado este domingo que las fuerzas de defensa destruyeron un túnel perteneciente al grupo chií en el sur del Líbano. En una declaración conjunta, el primer ministro de Israel, Benjamín